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0: Esta tarde nos acompaña Isabel Marqueta, una sillera viajera, que nos va a contar su experiencia en Kenia, en África, descubriendo unos fantásticos lugares, safaris, una aventura en toda regla. Bienvenida, Isabel, a Silleros Viajeros, el programa de turismo accesible de Radio Viajera.
1: Hola, buenas tardes, ¿qué tal?
0: Pues muy bien, Isabel, deseando escuchar tus aventuras y desventuras por este fantástico país. Cuéntanos, ¿has estado visitando Kenia recientemente? ¿Cuándo ha sido? ¿Cuándo has hecho este viaje?
1: Sí, ha sido este verano, o sea que lo tengo súper fresquito. Ha sido en septiembre, en la primera quincena de septiembre. He aprovechado que mis hijos podían coger unos días de vacaciones, he ido acompañada por ellos, que es la mejor manera de disfrutar el viaje y la mejor compañía que puedo tener. Uh-huh. Entonces, siempre que puedo, nos escapamos los tres a algún viaje, a algún destino, que me encanta viajar. Pero claro, siempre tengo el inconveniente de a ver dónde voy, cómo voy. Al tener una movilidad reducida, pues siempre tengo que mirar un poco los accesos, los hoteles y tal.
0: Por ponernos en situación, Isabel, perdona que te corte. ¿Qué tipo de discapacidad tienes tú? ¿Cómo te mueves?
1: Bueno, pues yo ando con muletas o bastones, como quieras llamar. Tengo unas secuelas de poliomielitis. Y bueno, así he ido y circulo y funciono sin problemas. Pero claro, a la hora de... tengo todo mi entorno adaptado y trabajo y hago de todo sin problemas. Pero a la hora de viajar, pues a veces te puedes encontrar sorpresas. Uh-huh. Entonces, bueno, intento informarme bien antes de programar el viaje, pues para eso, evitar las sorpresas de última hora que no nos gustan. Uh-huh. Y bueno, al ir con muletas, tengo muchos sitios que puedo acceder con libertad, pero hay otras cosas que, a pesar de todo lo que está cambiando, nunca es lo suficiente. Uh-huh. Y nos encontramos con dificultades. ¿Vale?
0: Bueno, este viaje tiene que ser apasionante, ¿no? Kenia, África, ¿qué habéis recorrido, qué habéis visitado? Masai Mara, Amboseli.
1: Bueno, pues exactamente. Sí, sí, sí. Mira, era un viaje que yo tenía muchísima ilusión desde hace muchos años, que ya veía yo los programas de la televisión, los documentales, y una vez allí era como si ya hubiera estado, pero imagínate verlo en directo, ¿no? Una pasada. Y bueno, ha sido accesible para mí totalmente, porque claro, tú vas a los parques nacionales, Amboseli, Masai Mara, el lago Naivasha, entonces es los sitios... Ah, bueno, también estuvimos en la capital, en Nairobi, pero bueno, ahí ya fue más como de pasada, lo importante era en los parques naturales y nacionales. El caso es que era súper cómodo porque allí no puedes bajar de las furgonetas, de las camionetas que te llevan. Con lo cual ha sido el viaje para mí más accesible de todos, porque no he tenido que dar prácticamente un paso. Me han llevado a todo en coche, o sea que súper cómodo. Y luego los alojamientos, ningún problema, eso sí,
0: accesible. ¿Qué alojamiento hay allí? No sé, ¿hay hoteles?
1: Pues te puedo hablar de lo que yo he vivido y donde estuvimos alojados. Son camp, que son como campamentos, son como especie de tiendas de campaña, unas más, digamos, rudimentarias que otras, o algunas son con... Por ejemplo, en el lago Naivasha era ya pues como de piedra, no eran como cabañitas. Allí era todo más normal, como si fueran unos pequeños bungalows. Pero en Amboseli, y en Masai Mara eran como tiendas de campaña, con todas las comodidades, tu ducha, tu baño, todo, unas salas enormes que cabían las tres camas sin problema, pero era todo en medio del parque nacional, o sea, en la sabana completamente. De hecho, por la noche oíamos a los leones rugir, que yo el primer día dije...
0: No, ¡qué miedo! No,
1: y claro, yo dije, yo si esto lo sé, no voy. Pero chica, luego te acostumbras y, bueno, hasta lo echabas de menos. Decía, a ver, ¿hoy qué oímos, sabes? Te tienen que acompañar los masáis para cuando vas al comedor. Y en fin, pero bueno, es que estás ahí viviendo en plena naturaleza y en su entorno, entonces ya tú formas parte de todo eso. Ya el primer rato te sorprende, pero luego no.
0: Ya, o sea, te acostumbras, ¿no? Ya te mimetizas en el ambiente.
1: Exactamente, así es.
0: Oye, ¿y qué tal la gastronomía? ¿Qué se come por allí?
1: Bueno, pues chicas, se come de todo, la verdad. O sea, A ver, en los campamentos no tienes, así como en el lago Naivasa, pues había más variedad porque había buffet y tal, pero en los campamentos tienes pues tu menú, no tienes dónde elegir, pero te dan, oye, tus ensaladas, tienes verduras y frutas estupendísimas. Me sorprendieron los plátanos, que son chiquititos, pero mira, auténticos dulces, o sea, como un pastelito, súper buenos. Y verdura de todo tipo, también tenían pescado, carne, en fin, de todo, de todo.
0: ¿Lo suelen hacer a la plancha o asado?
1: Pues más bien era como guisado, era guisado. Era pollo sobre todo pollo y cordero, ternera nada. Allá hay mucho cordero. Por la sabana veíamos rebaños, los masáis, con sus cabras, ¿sabes? O sea, más que cordero, cabras, perdona. Se veían las cabras por ahí que las llevaban a pastar. Y otro, también formaban ellos parte del entorno y del paisaje, los masáis con sus rebaños de cabras, y era carne de cabra. No había vaca, por supuesto, pero pollo sí, yo no sé de dónde, bueno, pues habrá, pero bueno, había variedad, ¿sabes? Y para nada, arroz, bueno, lo normal. No hemos tenido
0: agua, algún problema con el agua, que a veces cuando bueno se hacen este tipo de viajes, bueno, pues suele haber problemas, se recomienda el agua embotellada,
1: bueno, no sé, sí, claro.
0: ¿Ha surgido algún problemilla?
1: No hemos tenido ningún problema, la verdad, ni hemos venido con problemas intestinales, ni allí, ni nada. Tienes tu precaución, ¿no? Porque vas, siempre tomas agua embotellada. Incluso allí te la proporcionan en la habitación, bueno, en el campamento, en la cabaña, te ponían ya el agua para incluso lavarte, o si querías, enjuagarte los dientes. Hemos bebido totalmente siempre el agua embotellada y no hemos tenido ningún problema. Y la comida, hija mía, pues yo no sé cómo la harían, pero todo perfecto. No hemos tenido en nuestra experiencia ningún problema. Todo ha sido pues estupendo, la verdad.
0: Estás poniendo los dientes larguísimos.
1: Pues sí, la verdad es que yo lo recomiendo, lo recomiendo.
0: Ha sido ¿Cuántos días estuvisteis?
1: Una semana. Contando el de ida y el de vuelta, porque pierdes un día. Tuvimos que hacer enlace en Ámsterdam, de Madrid a Ámsterdam, y de Ámsterdam a Nairobi. Pero son 8 horas a Nairobi, que tampoco se hace tan pesado, ¿eh? Uh-huh. Pero fíjate, si hubiera directo desde Madrid, nada, un paseo. Pero nada, en total una semana, 8 días, con los dos que, digamos, pierdes, entre comillas, en ir y volver. Y ahí es que, vamos, no se te hace nada pesado, al revés. Te sabe a poco, en serio, ¿eh? Y eso que todos los días es lo mismo.
0: Porque ¿qué programa hacéis durante el día?
1: ¿Qué madrugas mucho, porque claro, la mayor actividad es temprano, o al atardecer o al amanecer. Luego se supone que hace calor, y eso que en septiembre era época de invierno, para ellos, pero claro, un invierno que a mediodía eran 25 grados y luego por la tarde-noche te bajaba a 14, a 15, imagínate qué invierno, ¿no?
0: Para nosotros lo que quisiéramos, ¿eh?
1: Claro, claro, súper agradable. Entonces, madrugas, para, pues yo que sé, a las 6 de la mañana igual ya estábamos levantándonos y desayunando rápido para ir al paseo de mañana, que es cuando, o al safari, que es cuando más actividad hay, es cuando más se mueven los animales. Y vas un poco a la caza, pero hombre, a la caza fotográfica, claro, sí. Porque tú no tienes una, claro, eso es el movimiento, los animales se mueven, se van de un lado para otro.
0: ¿Qué animales habéis visto?
1: De todo, hija mía, no te voy ni, mira, menos los rinocerontes, que son muy difíciles de ver porque hay pocos, y los leopardos, que como están escondidillos ahí descansando entre las ramas de los árboles, nos dejamos los ojos mirando, el guía, el conductor, nosotros, porque llevábamos un guía y un conductor para nosotros tres, o sea que íbamos de lujo.
0: ¿En habla hispana o en...?
1: El guía sí, en habla hispana, o sea, él hablaba, bueno, perfectamente, porque, a ver, se esforzaba, la verdad es que bastante bien. Se sabía los nombres en castellano de animales que yo ni había visto, de aves, todas se las sabía en español, o sea, bien, bien, se le ocurrió. Y bueno, y luego en inglés, ahí todo el mundo habla inglés, ¿eh? Yo no lo hablo mucho, pero mis hijos, sin problemas, nos hemos hablado, o sea, nos comunicado con todo el personal, hasta los masái, ¿saben? Estuvimos en un poblado masái, y allí, bueno, todo el mundo sabía inglés, increíble. La cosa es que a mí me han entrado ganas de ponerme a estudiar inglés a toda prisa en cuanto he vuelto, porque si no, vamos.
0: Tenemos que poner las pilas, ¿no?
1: Claro, claro, claro. Entonces vas temprano y no tienes una ruta, vas mirando. guías tienen una radio que se van comunicando. En el momento que uno ve algo, detecta algo, avisa por radio y ahí acudimos todos. Y es muy divertido ver cómo van llegando jeeps y coches alrededor de, por ejemplo, una familia de leones, las leonas atusando a los leoncillos, a los cachorros, o los buitres que se están comiendo los restos de un ñu que han dejado los leones. Bueno, ves de todo, es que no te puedo, bueno, ya te digo, aves, montones, pájaros de colores impresionantes. Esto en el lago Naivasa, hipopótamos que los veías a un metro, que yo decía, mira, se mete debajo de la barca, nos da un golpe y ahí vamos todos al agua. Pero chica, no nos hacen nada, la verdad es que deben de estar acostumbrados. Pero los ves, o sea, que los tocas prácticamente. Y si, ahora, eso sí, te tiene que gustar la naturaleza y la vida salvaje, porque hombre, es lo que vas va a ver.
0: Yo creo que casi casi ya sabes un poco a lo que vas, ¿no? O sea, es un viaje de aventura sí o sí.
1: Exactamente, yo sé, a todo el mundo se lo digo, te tiene que gustar y sabes a lo que vas. Si te gusta, lo vas a disfrutar, vamos, sí, impresionante. Sí. Bueno, y oye, no sé...
0: ¿Este viaje te lo has organizado tú por tu cuenta? ¿Has echado mano de alguna empresa que te haya ayudado?
1: Exactamente, ha sido una empresa que también es de turismo accesible, porque, bueno, al ir tan lejos, yo decía, no quiero sorpresas, ¿no? Contacté por internet con una empresa que se dedica al turismo accesible y él fue, o sea, esta persona ahí está, es el que nos ayudó, nos organizó, nada, todo nos lo prepararon ellos.
0: Muy bien.
1: O sea, que fenomenal.
0: ¿Viaje entonces? Porque igual alguno de nuestros escuchantes puede estar interesado en ponerse en contacto con esta empresa.
1: Pues Travel Experience se llama.
0: Travel Experience, y muchos de vosotros estáis coincidiendo en,
1: ah, claro,
0: en que os han organizado los viajes. Muy bien.
1: Es que no hay mucho donde tirar, ¿sabes? Y entonces, pues supongo que más o menos acudiremos todos a los mismos sitios. Uh-huh. Y la verdad es que muy bien, nos lo organizaron, súper amables, y no hemos tenido ningún problema. Mis circunstancias, ya te he dicho, que al ir con muletas no son las mismas que otra persona que tenga que deambular con silla de ruedas y tal. Por lo tanto, yo te cuento mi experiencia
0: personal, claro que
1: claro,
0: sí.
1: Claro, exactamente.
0: Bueno, ¿y próximo destino? ¿Tienes ya en mente a dónde te piensas escapar la próxima vez?
1: Pues no lo sé.
0: Es pronto.
1: Todavía estamos disfrutando del anterior y nada. Seguramente lo pensaré para el año que viene, algún destino. Me gusta mucho, pero claro, también, no sé, San Petersburgo y Moscú. Tengo muchísimas ganas de conocer. Me propusieron un crucero que se puede hacer también en barco, que es mucho más cómodo. Bueno, ahí ando, mirando, pero todavía es pronto para tenerlo decidido. Pero seguro que hago algún viajecito. Así que en eso estamos. Oye, no sé qué más contarte.
0: No, pues yo creo que ya nos has dejado a todos, bueno, con ganas, vamos, de ir a Kenia, de descubrir y de disfrutar,
1: sí,
0: de un safari como lo que nos has contado. Y,
1: pues sí.
0: Y muchísimas gracias por compartir tu experiencia con nosotros.
1: A vosotros, y animar a todo el mundo, que el que quiere puede, hay que salir fuera, hay que animarse. Además, siempre tienes a la gente dispuesta a echarte una mano, a ayudarte. Vamos, que todo el mundo se vuelca contigo. Así que nada, animo a todo el mundo a que haga este viaje y todos los que tenga en mente.
0: Claro que sí. Muchísimas gracias y hasta muy pronto, Isabel.
1: Venga, gracias a vosotros. Un saludo. Adiós, buenas tardes.

En 1823, el poeta inglés William Wordsworth describía por primera vez en este poema la práctica de alinear las naves centrales de iglesias construidas en Europa con el punto por el que nacía el sol en el día de la advocación a la que estaban dedicadas. Desde entonces, la comunidad científica se lanzó a encontrar la demostración empírica con datos de aquello que el poeta esbozaba en unos versos.

0: trabajo desarrollado en la Universidad de Sevilla aporta ahora esos datos con la publicación de un estudio en el que se han medido los azimuts de todas las iglesias parroquiales dedicadas a la Virgen de la Asunción en Andalucía, Extremadura y los episcopados de Ciudad Real, Albacete, Cartagena y Orihuela. Y tiene su sentido que haya sido en esa zona y no en otra.
1: Básicamente coincide con el dominio musulmán de a mediados del siglo XII. Ya todas las iglesias que se van a estudiar aquí son posteriores del siglo XIII o posteriores, y todas ellas están construidas en un periodo en el que ya se ha producido una intensa interacción entre los eruditos de las dos culturas, que se plasma sobre todo en unos avances tremendos en la astronomía, la recuperación de la cosmología y su integración con la visión religiosa del mundo.
0: Lo explica José María Abril, catedrático de Física Aplicada de la Hispalense, que es autor del estudio. Cuenta además que cuando se representa la distribución de frecuencias se encuentran iglesias orientadas en casi cualquier dirección, aunque con mayor densidad hacia el horizonte de Levante. El hecho más sobresaliente es un pico muy intenso alrededor de los 75 grados, es decir, en el arco del horizonte por el que el sol sale cada mañana. Un ejemplo sería el de la Iglesia de la Asunción, en la localidad cordobesa de Bujalance. Cada año, cuando los primeros rayos del sol aparecen el 25 de agosto, lo hacen exactamente en unas coordenadas a las que apunta la línea imaginaria que proyecta la orientación de la nave central del templo. Y ocurre exactamente ese día porque coincidiría con el 15 de agosto, festividad de la Asunción, en la fecha de la construcción de la iglesia en la que el calendario juliano estaba vigente. De ahí ese desajuste con las fechas actuales. La pregunta que, una vez aportados los datos científicos, queda por responder es: ¿cuál era el fin de esa práctica?
1: Se pueden producir bellos efectos de iluminación a través de ventanas en el ábside o en el pórtico. Eso aún se conserva en muy pocas iglesias, pero con el tiempo en la mayoría ha desaparecido, desde que se puso de moda los grandes retablos en la zona del presbiterio, ¿no? Así que pensamos que esa no es la razón última. Posiblemente sea más profunda, de calado, de simbolismo religioso, en el que se establece una conexión entre el templo, el santo titular y el sol como camino hacia el cielo. Pensemos que en aquella época pues se creía que el cielo, la casa de Dios y de los santos, era un lugar físico situado más allá de las esferas de los planetas, del sol y de las estrellas fijas, ¿no?

Para alcanzar los resultados del estudio, se han usado modelos digitales del terreno y cálculos astronómicos, que son los que han permitido realizar el catálogo de iglesias alineadas con la salida del sol en el día de su patrón.

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1: Hoy nos vamos a Portugal, concretamente a Coimbra. Es una ciudad curiosa, ¿no? Tiene como dos caras. Por un lado, un peso histórico increíble, con una de las universidades más antiguas de Europa. Y, por otro, pues, una energía súper joven, claro, por los estudiantes. Fue capital de Portugal, ojo, y cuna de reyes, casi nada. La idea hoy es, bueno, explorar Coimbra, pensando en alguien joven que va de visita, mezclar lo imprescindible de historia, pero que mole, rincones con encanto y alguna leyenda chula. Nos hemos basado en guías, info oficial y datos de la uni. Así que, venga, a descubrir esos secretos. Empezamos por lo más obvio, quizás, pero es que es clave. La universidad. Fundada en 1290. O sea, es que es flipante.
2: Patrimonio de la humanidad, claro. Y se nota que la ciudad gira un poco a su alrededor. Y esas capas negras de los estudiantes, ¿de dónde vienen eso exactamente? Pues mira, esas capas son toda una institución. No es un disfraz ni nada parecido, ¿eh? Vienen del siglo XVI, eran parte del traje académico. Hoy son un símbolo de orgullo, de pertenencia. La universidad se trasladó definitivamente desde Lisboa en 1537 y desde entonces, pues eso, Coimbra y su universidad son inseparables. Y dentro del Paso das Escolas, el patio central, hay joyas. La biblioteca joanina es, bueno, hay que verla. Barroca, espectacular.
1: He oído que huele a libro antiguo y que hay murciélagos.
2: Sí. Dicen que ayudan a conservar los libros comiéndose los insectos. Es parte de la leyenda casi. Y luego la torre, con la campana cabra.
1: ¿La cabra? ¿Y eso? ¿Por qué cabra?
2: Pues porque, según dicen, marcaba el toque de queda para los novatos, los caloiros. Era la señal para volver a casa. Todo esto forma parte de la praxe, las tradiciones estudiantiles. Un mundo con sus códigos, a veces polémico, pero con mucha historia detrás. Pero ojo, que no todo es mirar libros antiguos. Para un rollo más interactivo está el Museo da Ciencia.
1: Y el UCE Exploratorio también. Y el Jardín Botánico, que es enorme y súper bonito para dar un paseo.
2: Vale, o sea que la uni da para mucho. Historia y planes más actuales. Pero Coimbra es más, ¿no? Fue capital antes que Lisboa. Nacieron aquí varios reyes. La Sevilla, la catedral vieja, impone un montón. Parece un castillo.
1: Totalmente. Es que se construyó en plena Reconquista, siglo XII. Tiene ese aire de fortaleza, ¿sí? Es un símbolo de esa época. Y antes, claro, los romanos. Bajo el Museo Nacional Machado de Castro está el criptopórtico.
2: ¿El criptopórtico? ¿Qué? Criptopórtico. Son unas galerías subterráneas romanas. Eran como los cimientos del antiguo foro. Una pasada bajar ahí. Pero si hablamos de historias potentes, de esas que marcan, hay que ir a la Quinta das Lágrimas, Pedro e Inés.
1: Uf, la gran historia de amor trágica de Portugal, ¿verdad?
2: Exacto. El príncipe Pedro, Inés de Castro, amor prohibido, asesinato por orden del rey. Un drama. La leyenda dice que la Fonte das Lágrimas nació de su llanto y que unas algas rojas que hay son su sangre.
1: ¡Qué intenso!
2: Sí, pero más allá de la leyenda, los jardines son preciosos. Un sitio muy tranquilo para pasear, con árboles muy curiosos, por cierto.
1: Vale, apuntado. Uni, historia, leyendas. Y para moverse por allí, ¿qué tal? ¿Está la zona alta, la de la uni? ¿Cuestas? No.
2: Sí, la uni es la colina universitaria. Calles empinadas, pero con unas vistas geniales y mucho ambiente estudiantil.
1: ¿Y la Baixa, el centro histórico? Más llano, entiendo. ¿Tiendas, cafés?
2: Eso es. La Baixa es más comercial, en torno a la Rúa Ferreira Borges, por ejemplo. Y ahí está también el Monasterio de Santa Cruz, que es importante porque allí están enterrados los dos primeros reyes de Portugal.
1: Ah, pues mira, dato importante.
2: Sí, y un consejo es cruzar el río Mondego, ir hacia Santa Clara.
1: ¿Para qué?
2: Para tener la vista clásica de Coimbra, la ciudad vieja en la colina. Las fotos desde allí son espectaculares. Y bueno, también está el parque curioso este de Portugal, dos pequeñitos.
1: Ah, sí, el de los edificios en miniatura.
2: Ese. Coimbra es una ciudad para patearla mucho, la verdad. Aunque sí, a alguna cuesta te encuentras. Hay autobuses, los SMTUC, si hace falta.
1: Y después de tanto patear, habrá que reponer fuerzas. Algo típico para probar sí o sí.
2: Pues hombre, los dulces. Los pastel tetentugal son muy famosos, una masa finísima. Y los crucios también.
1: ¿Dónde se pueden probar?
2: Un sitio con mucho encanto es el Café Santa Cruz. Está dentro de una antigua capilla desacralizada. Es muy chulo.
1: ¡Qué bueno!
2: Y para algo diferente, pues hay cerveza artesanal local, como la Praxis. Y por la noche...
1: escuchar Fado de Coimbra.
2: Que es distinto al de Lisboa, ¿no? He oído algo de eso.
1: Sí, es diferente. Está muy ligado a la universidad. Lo suelen cantar estudiantes o antiguos estudiantes, a menudo vestidos con la capa negra. Es un fado como más sereno, más melancólico quizás. No tan desgarrado como a veces es el de Lisboa.
2: Interesante.
1: ¿Y algo más contundente para comer?
2: Bueno, si se busca algo fuerte, platos como el leitao a bairrada, que es cochinillo asado, o la chanfana, un guiso de cabra, son muy de la zona.
1: Vale, me hago una idea. Entonces, Coimbra es como esa mezcla, ¿no? Historia densa por todas partes, pero con mucha vidilla por los estudiantes. Leyendas románticas y trágicas, y muchos rincones para descubrir caminando. Una ciudad con personalidad.
2: Exacto. Y lo interesante es eso, que la historia no está solo en los edificios. Está viva. Se ve en tradiciones como las capas, o en la música, en ese falo propio. Te hace pensar, ¿no? ¿Cuántas costumbres de hoy, modas, gestos, estarán contando historias de hace siglos sin que nos demos cuenta? Quizás esa es la clave de Coimbra, mirar un poquito más allá.
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0: Hola a todos los oyentes de Radio Viajera que nos escuchan a través de las ondas sin fronteras que nos ofrece Internet. Soy Adrián Llopis y me acompaña a los micrófonos Leticia Hernández. Hola, compañera.
1: Hola, Adrián. Qué alegría volver a compartir viaje radiofónico contigo y en esta ocasión desde la mayor plataforma del mundo dedicada a podcast sobre viajes.
0: Pues sí, Leticia. Queremos dar las gracias a Radio Viajera por permitirnos hacer este Tour This Friendly, un programa para hablar sobre turismo con mayúsculas, un turismo verdaderamente amigable con las personas, un turismo que sea competitivo, sostenible y que esté al alcance de todos, también de los turistas con algún tipo de discapacidad o con necesidades especiales.
1: Además, hay que tener en cuenta que las personas con discapacidad son también un grupo de viajeros muy interesantes para el sector turístico, no solo porque hablamos de igualdad de oportunidades y de cumplimiento de la normativa, sino también porque son personas que viajan todo el año, no practican un turismo estacional y que siempre suelen viajar acompañadas.
0: Como verán, tanto Leticia como yo somos unos apasionados de los viajes. Y como podrán comprobar a lo largo de los programas, en Vera, la organización sin ánimo de lucro desde la que hacemos este Tour This Friendly, lleva en su ADN la aventura del viaje desde que nació de la compañía Iberia hace casi 45 años. Pero antes de empezar con este primer programa, permítanme que presente al equipo que les va a acompañar en este viaje.
1: Bueno, Adri, creo que es importante añadir que tanto tú como yo, además de conducir este programa, tenemos la gran suerte de trabajar en el Centro Ocupacional de Embera, donde compartimos nuestro día a día con personas que tienen una forma diferente de ver el mundo y que también nos acompañarán en este Tour This Friendly.
0: Así es, tenemos la suerte de contar en el equipo con los locutores de Embera, Antonio Martín Michael. Antonio, bienvenido a Tour This Friendly.
2: Muy buenos días, Adrián, muy buenos días a todos los oyentes de Radio Viajero.
0: Encantados de que estés aquí con nosotros. Seguimos
2: igualmente
0: con Rosa Díaz. Rosa, buenos días, ¿cómo estás?
3: Pues estamos muy bien. Aquí en la radio, genial.
0: Encantados de que nos acompañes. Don Francisco Benito, buenos días, ¿cómo estás?
4: Buenos días, por decir algo, pero bueno, buenos días.
1: Madre bueno, mía. Fran, pero este programa para ti es perfecto. Un programa que habla de viajes.
4: Sí.
1: Que es de lo que más te gusta a ti hablar.
4: Sí.
0: Pues encantados de que estés aquí con nosotros, Fran.
4: ¡Qué fuerza, Skoda Fabia!
0: Que nos la dé a todos. Y continuamos también con Nuria Espí. Buenos días, Nuria, ¿qué tal estás?
5: ¡Buenos días!
0: Oye,
5: ¡buenos días, viajeros!
0: Así es como hay que empezar los viajes, con esa alegría, Nuria.
5: Sí.
0: Encantados de que estés aquí con nosotros.
1: Bueno, Adri, y ahora que la tripulación para este viaje ya está completa, ¿qué te parece si explicamos a los oyentes qué es esto de Disfriendly?
0: Pues me parece genial, Leti, porque más allá del cumplimiento de la ley, ser Disfriendly es una actitud para que las personas con discapacidad se sientan acogidas.
1: La discapacidad permanente, transitoria o a la que todos llegamos por edad no debe ser nunca la razón que nos impida viajar, disfrutar de un espectáculo o una exposición, saborear gastronomía local o planear un gran día de tiendas. En un mundo global y diverso lleno de posibilidades y oportunidades, la única barrera debe ser nuestra voluntad. Desde Tour This Friendly, en el corazón de Embera, estamos dispuestos a gozar todo lo que la aventura de vivir nos ofrece. ¿Nos acompañas?
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0: Vamos a repasar las noticias positivas del Tour This Friendly. Esas iniciativas y buenas prácticas que hacen posible un turismo de la mayor calidad para todos. Leticia, por favor.
1: Para inaugurar esta sección viajamos hasta Málaga, concretamente al municipio de Antequera, que cuenta con una nueva ruta turística accesible. Así lo han anunciado la delegada de turismo Ana Cebrián y la concejal de accesibilidad Sara Ríos, que han informado de la puesta en marcha de dos iniciativas. Por un lado, un plano de lugares de interés adaptados a todas las personas y por otro, un mapa con las plazas de aparcamiento para personas con movilidad reducida. A través del portal Turismo Accesible de Antequera, los visitantes pueden acceder a estos servicios que también incluyen consejos e indicaciones para los hosteleros malagueños como una guía de buenas prácticas para la atención de personas con discapacidad.
0: Y del sur nos vamos al norte, donde 400 personas con discapacidad intelectual han participado en un Camino de Santiago sostenible. Además de la peregrinación, los participantes en el llamado Camino Verde han podido conocer el patrimonio artístico y cultural de esta ruta y han contribuido al cuidado del medio ambiente realizando una recogida de residuos que depositaron en un punto limpio.
1: Y en la sección de tecnología queremos hablarles de la app Wikiloc, Una aplicación móvil que nos permite guardar, geolocalizar y compartir las rutas que realizamos. También podemos añadir una descripción e incluir fotografías o puntos de interés dentro de cada ruta. Para utilizarla, solo hace falta descargar la app en el móvil, activar la geolocalización y seguir las sencillas instrucciones de la aplicación antes de empezar nuestra caminata.
0: Y cerramos nuestras noticias positivas con una iniciativa que nos llena de orgullo y de alegría, la sección de pasajeros con necesidades especiales. En la web de Iberia se ha organizado de forma que ahora es más clara y sencilla para ofrecer la mejor atención posible desde el momento de la reserva.
1: Para conocer mejor en qué consiste esta iniciativa, contamos con el director corporativo de Iberia, con el que inauguramos nuestras entrevistas en Turdis Friendly. Juan Cierco, bienvenido.
7: Hola, encantado de estar con vosotros. Es un placer compartir este rato con todos nuestros escuchantes.
0: Hola, Juan. ¿A qué tipo de pasajeros referís con necesidades especiales y qué representa para la compañía?
7: Cuando hablamos de necesidades especiales, nos referimos sobre todo a aquellas personas que tienen movilidad reducida, que tienen algún tipo de discapacidad intelectual o discapacidad auditiva o visual, y que se ven muchas veces sumidas en problemática que no solo viene de que las compañías podamos hacerlo un poco mejor o un poco peor, sino que viene por las normas y protocolos de seguridad de los vuelos, que son muy, muy estrictos, como sabéis, y a veces incluso, lógicamente, por las dimensiones y características físicas de los aviones. Y querría poner énfasis en que el transporte aéreo accesible es una obligación. No estamos hablando aquí de que esto se puede o no se puede hacer, sino que es una obligación, y así lo entendemos también nosotros, para las compañías aéreas. Y en Iberia esa obligación, además, no solo la hemos convertido en un hecho que tenemos que llevar a cabo, sino en que se ha convertido en un auténtico compromiso. Por eso es tan importante tener una coordinación muy trabajada, por eso es tan importante colaborar con los gestores aeroportuarios, no solo en España, sino en cada país a los que volamos, y en eso trabajamos a diario, en intentar que los aviones sean cada vez más accesibles y abordables y dar soluciones cómodas y seguras a estos pasajeros con necesidades especiales.
0: ¿Y en qué crees que va a mejorar esta iniciativa la experiencia del viaje en las personas con algún tipo de discapacidad permanente o transitoria?
7: Mira, nosotros en los últimos meses hemos trabajado de manera muy estrecha con quienes conocen y saben mejor de estas cuestiones. Quien más sabe de esto es la Confederación Española de Personas con Discapacidad Física y Orgánica, la COCENFE, que ha trabajado muy estrechamente con nosotros durante varios meses para mejorar la experiencia de viaje de nuestros clientes con necesidades especiales. Lo hemos hecho en diversos puntos, todos ellos considero que importantes. Lo primero que hemos hecho ha sido reorganizar la información que ofrecemos en iberia.com, en la sección de pasajeros con necesidades especiales, de forma que ahora sea más clara y más sencilla. Otra de las mejoras que hemos introducido en nuestra web es que deberán indicar siempre el tipo de necesidad concreta para solicitar la asistencia más apropiada. De hecho, cuando un pasajero con necesidades especiales se mete en iberia.com para reservar su billete, si no sigue estos procedimientos que, como os digo, están muy estructurados con la COCENFE, no permite continuar con el check-in. Pero ahora sí, les insistimos en cualquier caso en que deben acudir a un punto de encuentro de AENA o a un mostrador de facturación de Iberia, al menos con 2 horas de antelación a la salida del vuelo, para que la atención sea lo mejor posible. Se ha ampliado también la selección de los asientos, y eso es muy importante, porque hay muchos pasajeros, como sabéis, que van con sillas de ruedas, que van con una serie de elementos que no son sencillos de incorporar un avión. Entonces, ahora pueden elegir siempre siguiendo los criterios de seguridad del asiento, pero siempre tiene que ser un asiento de pasillo que facilite la movilidad, por supuesto. En iberia.com se ha incluido un nuevo formulario de contacto para los pasajeros con necesidades especiales que permite contactar de manera gratuita y mucho más cómoda con el call center y con el servicio de atención al cliente.
0: Y de todos estos cambios que nos has contado, ¿cuál crees que ha sido el más complejo que ha habido que abordar en esta apuesta?
7: Intentar dar todo el servicio que necesitan, cumpliendo evidentemente los parámetros de seguridad, pero en paralelo lo hemos tenido que hacer además en un periodo, lo estamos haciendo en un periodo donde todavía, por desgracia, impera pues el tema de las medidas de seguridad por el COVID, pero creo que hemos conseguido el equilibrio entre la seguridad, las medidas por el COVID y las necesidades de los pasajeros, de este tipo de pasajeros, para dar un servicio lo más adecuado posible. Y de hecho, la COCENFE ahora mismo está encantada con el servicio que estamos facilitando a los pasajeros con necesidades especiales.
0: Bueno, Juan, por último, preguntarte, ¿qué próximos pasos tenéis previstos en esta estrategia global de inclusión?
7: Para nosotros la estrategia global de inclusión es un must, es una obligación, es un compromiso y es una de las cuestiones que están en nuestro ADN. Nosotros tenemos unos compromisos muy concretos de intentar, por un lado, devolver a la sociedad parte de lo que la sociedad le da a la compañía y, segundo, ser facilitadores y trabajar de manera unida con muchas instituciones. Fundamentalmente, nuestro gran caladero para ese trabajo es con Embera, por supuesto, para que esa estrategia global de inclusión sea una realidad. Mira, un caso del que estamos especialmente orgullosos, hemos llevado al equipo paralímpico a Tokio. Sabéis que los Juegos Paralímpicos se acaban de celebrar en Tokio después de los Olímpicos, y toda la operativa que ha supuesto el enviar a el poder facilitar un vuelo tan complejo, en el que el 19 de agosto, por ejemplo, volaron a Madrid desde Barcelona 100 pasajeros del equipo olímpico español para unirse a otros 92 que ya estaban en Madrid, volar los 192 personas desde Madrid a Tokio en un Airbus 330-200, en donde el Comité Paralímpico de Iberia hemos estado trabajando durante todos estos meses para que el vuelo fuera lo más accesible posible, lo más seguro posible, por supuesto, y lo más cómodo para nuestros deportistas, llevando 40 personas de la expedición que necesitaban, por ejemplo, sillas de ruedo, llevando toda la carga. Es decir, el operativo era muy, muy complicado, es un destino muy largo, es un viaje muy largo, y encima, como decía antes, con todas las medidas de seguridad de COVID, etcétera, etcétera. Pues esa operación, tanto a la ida como recientemente a la vuelta, nos ha llenado de orgullo y ha hecho que nuestros trabajadores, nuestros empleados que han estado colaborando con el Comité Paralímpico, que han estado colaborando con todos los deportistas, nos sintamos especialmente orgullosos por dos motivos. Uno, porque el avión además ha llegado cargado de medallas, lo que es un orgullo para todo nuestro país. Los deportistas paralímpicos una vez más han triunfado en unos Juegos Olímpicos. Y dos, porque hemos sido capaces desde Iberia en conseguir que esa operación fuera lo más segura, lo más cómoda y lo más accesible posible.
0: Pues muchísimas gracias, Juan Cierco, director corporativo de Iberia, por atendernos en Tour This Friendly y por permitirnos volar con vosotros durante estos minutos. Un placer, como siempre, hablar contigo.
7: Un placer y muchísimas gracias por contar conmigo personalmente y sobre todo con nuestra compañía.
0: Hasta pronto, amigo.
7: Hasta pronto.
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0: Después de escuchar al director corporativo de Iberia, no sé a vosotros, pero a mí me han entrado muchas, muchas ganas de viajar.
8: ¿Qué habéis hecho en vuestras vacaciones? ¿Dónde habéis estado?
4: En Gerona, pero... ¡Buah!
8: Gerona, ¡buah! ¿Por qué? Sí, Gerona es un sitio magnífico,
4: ya,
8: maravilloso.
4: Ya, pero yo quería haber visto la ciudad y me he quedado sin ver la ciudad.
8: Oye, pues eso es una petición que tendremos que hacer entonces, ¿no? Cuando viajamos, ¿qué echamos de menos?
4: Pues es ver la ciudad. Si yo lo que quería ver era la ciudad, pero es que, joder, nos han tenido ahí con el reggaetón. A mí esa música no me gusta. A mí, mira, si me pones el peso, pues soy el tío más feliz del mundo.
8: Venga, pues lanzamos petición, Fran, ¿te parece?
4: Sí.
8: ¿Nos gustaría volver a Gerona? Porque
4: pues sí, pero yo quiero ver la ciudad.
8: Pues ahí lo tenemos. Petición, ir a Gerona y a ver esa gran ciudad y escuchar otra música que no sea reggaetón.
0: Por
8: pues
0: un sí. Gerona sin reggaetón. Podría ser tu hashtag de viaje, Fran.
4: Sí.
0: Perfecto, pues
8: viajar
0: desde aquí...
8: Viajar por las calles de Gerona...
0: Eso es.
8: Sin escuchar reggaetón.
0: Sin que es tan típico de Gerona, por otro lado, el reggaetón de Gerona. Pero bueno, oye, Fran, lo apuntamos y mira, pues siempre está bien cuando algún viaje ha quedado incompleto. Yo creo que nos pica ese gusanillo de poder volver, de poder realizar esas cosas que no hemos hecho. Así que ahí apuntamos en la agenda viajera que tenemos pendiente ir a Gerona.
4: Me gusta ver cosas, no estar ahí encerrado en un sitio, porque...
0: Claro.
8: Mira, nuestros amigos malagueños, que lo hemos hablado antes además en las noticias, han hecho un proyecto muy chulo. Oye, pues pedimos, ¿no?, desde aquí también, a ver si ese proyecto puede llegar a Gerona.
0: A nuestros amigos gerundenses, claro que sí.
8: Que sí.
0: Bueno, Rosa,
9: hola.
0: ¿Qué tal han sido tus vacaciones? Cuéntanos un poco qué es lo que has hecho.
9: He estado con Fran en Gerona y lo que me hacía falta de salir para ver Gerona, pero no hemos podido salir, solo a la playa y al pueblo cercano.
0: Bueno, aún así lo habéis pasado bien, habéis tenido experiencias positivas, habéis conocido gente, también es una oportunidad en los viajes conocer gente.
9: Pues sí, a mí eso es lo que me gusta, conocer a compañeros, a monitores, eso me gusta.
0: Oye, Rosa, te quería preguntar, dime, ¿dónde os habéis alojado? ¿Dónde habéis estado alojados?
9: Pues en un albergue que había piscina, y luego hemos hecho por las noches... He hemos visto cine, películas.
0: Sí.
9: Y luego hemos hecho muchos talleres.
0: Ajá.
9: Y muy bien.
0: Bueno.
9: Eso es lo que nos hacía falta. Salir a ver, como dice Fran.
0: ¿Y el nombre del hotel no lo sabes? ¿No te acuerdas? O sea,
8: ¿cómo se llamaba el albergue, Rosa?
9: Pontos o algo así.
10: Pontos.
8: Pontos. Pues nada, yo creo que deberíamos mandarles desde aquí, ¿no? Un mensaje a Pontos.
9: Pues sí.
0: Claro.
8: ¿Qué te gustaría decirles, Rosa?
9: Pues que a ver si mejoraba el albergue.
0: ¿El albergue un poquito?
9: Sí.
0: ¿Y eso qué es lo que habría que mejorar?
9: Pues para ir a la piscina está mal el camino.
0: Ah, amigo. O sea, que el camino ese
9: para
0: no lo puede...
9: Para mí, mal. Pero para las sillas de ruedas,
0: ajá,
9: fatal.
0: Bueno.
8: O sea, que eso de la accesibilidad de la que tanto hablamos...
9: Poquito.
8: Tenía un poquito de... Bueno. Pues mira, es otra cosa que
9: si
8: tenemos que pedir. Para eso estamos aquí.
9: Era bueno ir cuando estuviese más arreglado.
8: Ajá. Bueno, más adaptado, ¿no? Que sería...
9: Exactamente.
8: Ajá. Y oye, ¿la playa qué tal? ¿Estaba adaptada?
9: Bien. El primer día que fui... Muchísima gente, y luego los dos últimos días que fui, 4 gatos.
8: Bueno, y ahí sí que os podíais bañar fácilmente,
9: sí, la
8: accesibilidad era fácil, el acceso, todo.
9: Sí, sí.
8: Bueno, pues muy bien.
0: Oye, Rosa, ¿ha habido algún ligoteo? Yo sabes que soy muy cotilla para estas cosas, siempre me gusta indagar ahí un poco.
9: Pues no.
0: No, por tu parte no.
9: He conocido a compañeros y compañeras.
0: ¿Pero se han quedado en eso?
9: En eso.
0: Bueno, pues desde aquí, oye, para repetir la experiencia y sobre todo eso, en un sitio que tenga más facilidad de acceso y
9: exacto,
0: que podáis disfrutar
9: exacto,
0: un poquito más del viaje a Gerona, ¿os parece?
9: Sí, sí.
0: Bueno, continuamos con los compis.
8: Nuria.
0: Nuria, ¿dónde has estado tú de vacaciones? Cuéntanos.
5: Muy buena, yo estaba en casa con mi hermana, yo vivo en Guadalajara.
0: ¡Ay, Guadalajara!
8: Oye, ¿en qué zona de Guadalajara vives? ¿No vivirás en la parte de los pueblos negros?
5: No.
8: ¿No? ¿En qué zona?
5: Es un pueblo de los Rosales 15.
0: Oye, y ahora que dices lo de Guadalajara, es que da la casualidad de que yo también he estado este verano pasando unos días en un pueblo de Guadalajara que se llama Cañizar y pudimos ir a ver los campos de lavanda. ¿Has ido a ver los campos de lavanda, Nuria?
5: Sí, hemos ido con mi familia y... Hemos ido con mi familia a ver los campos de lavanda.
8: ¿De ¿Cómo es?
0: Brihuega. Brihuega, sí.
5: Sí.
0: La verdad es que es una preciosidad. Ahora, eso sí, como los campos de lavanda tienen una duración determinada, es verdad que se llena aquello de gente. Pero bueno, yo la verdad es que lo he pasado muy bien y es precioso eso de ver un campo de repente completamente violeta. A Leticia, que yo sé que es muy de colores, yo creo que te hubiera gustado mucho, que tú eres muy de morados y eso, te hubiera encantado la foto allí.
8: Oye, Nuria, ¿y qué más cosas has hecho de ocio? ¿Has ido al teatro, algún concierto, al cine?
5: Ah, ya, también hemos ido al autocine.
8: Ah, y cuéntanos, ¿qué es eso del autocine?
5: Es un auto donde se aparcan los coches para ver las películas.
8: Oye, Nuria, ¿qué peli viste?
5: Pues una película más graciosa del
8: ¿sí?
5: mundo.
8: ¿Sí? ¿Qué película? A ver, ¿qué?
5: De Santiago Segura, A Todo Tren. Lo recomiendo a todos que vaya a verlo.
0: Bueno.
8: ¿Todo te ha gustado? Bueno, sí. Yo es que creo que Nuria es de estas personas positivas, que disfrutan muchísimo.
0: Sí, sí.
8: Ha llegado aquí, esto es un cotillo, nos ha dicho, es la primera vez que hago radio, ¿no? Y venía súper feliz.
0: Uh-huh.
8: Entonces yo creo que es... Molas un montón, Nuria.
5: Demasiado.
0: Di que sí, Nuria.
8: Bueno, Michael, ¿y tú qué? ¿Qué tal tu veranito? ¿Qué has hecho?
2: Pues en Madrid, Leticia.
0: ¿Has estado en Madrid?
2: Sí, en Madrid este año.
8: Bueno, ¿y qué has hecho en Madrid? Madrid es muy grande y tiene un montón... Bueno, Madrid tiene muchísimas oportunidades, o sea que...
2: Pues he ido algunas veces al centro a lo de las fotos, a lo del carrete... Y el año pasado fui con mi hermana y con un amigo mío, José Manuel, a Málaga, al Estrecho Gibraltar, al Peñón de Gibraltar.
0: Antonio, de todas formas, claro, cuando decimos ¿qué has hecho este verano? Me he quedado en Madrid. Yo este verano también por las circunstancias he estado mucho tiempo en Madrid, pero me he movido dentro de lo que es la Comunidad de Madrid. Tú también has estado haciendo viajes de interior, que estos que decimos, de turismo rápido, de sitios cercanos a tu casa.
2: He estado, ya como decía antes, pues por el centro de Madrid, por la zona de la calle Rivera Curtidores, donde está la tienda de fotografía Fotoocasión.
0: Sí.
2: Y también por la plaza de ópera, donde está al lado una tienda de fotografía de Foto Aurora.
0: Foto Aurora, la famosa Foto Aurora, que es donde tú adquieres todos tus carretes para hacer luego los viajes, ¿no?
2: Claro que sí.
0: Oye, y una cosita, Antonio, a mí me chivan aquí, por mi dedo índice me chivan, que dentro de Madrid también has estado en el Berrueco.
2: Sí, en julio, es verdad, este año también he ido una semana al Berrueco, del 16 al 23 de julio, no se pudo hacer este año la barbacoa.
0: Pedimos prudencia con las barbacoas, ¿eh? Que la gente esté bien preparada y que no tengamos ningún disgusto.
2: Claro, Fran,
0: que
2: sí.
0: A ti te pedimos prudencia, no por el fuego, sino por toda la carnaza que luego te vayas a echar al cuerpo. Prudencia, que luego viene el endocrino, ¿eh? Haz el favor.
4: Sí, bueno, el endocrino sí. Bueno, yo dirás que siempre estoy con el rollo de siempre, pero es que cuando íbamos a la mola del Toyota Benzi, la 309 y la del Escalestis de Pacífico, mira lo que me hacían entre las tres.
0: ¿Y qué te hacían entre las tres, Fran?
4: Pues hasta que no te comas el plato judía verdes, hijo, no hay el segundo plato.
0: Oye, Fran, aprovechando que estás tú al micro, porque antes, claro, una de las cosas que has dicho que no te ha acompañado mucho en tus vacaciones ha sido la música, la banda sonora de tus vacaciones. Tú que eres un tío así musiquero, igual que yo, porque a mí también me gusta mucho la música.
4: A mí me gusta todo, hijo, a mí me gusta todo, ¿no?
0: Y del tema de los conciertos, ¿no echas de menos a lo mejor el ir a algún conciertito o algo?
4: Sí, por ejemplo, el de Fruto me propuso lo de Simple Mind, pero ojo,
0: Hombre, a ver, Fran, eso está aplazado por la pandemia. Ahí estamos pendientes de que se vuelvan a reanudar esos conciertos, ¿no? Bueno,
8: tengo que decir que yo particularmente echo muchísimo de menos los conciertos. Creo que todos echamos muchísimo de menos los conciertos, la música en directo, porque es una cosa que nos mueve. Somos además súper fans de la música en directo. Muchos de nuestros programas lo han sido. Toca muchísima gente. En fiestas viene mucha

0: a decirme quién actúa el próximo 21 de septiembre en el Teatro Real de Madrid?
1: No sé.
0: A ver, a ver. Uf. Que suene el relojito de concurso. ¿Alguien sabe decirme? Venga, jugárosla.
2: Yo creo que me la voy a jugar y creo que es Pitingo.
0: Bueno, muy bien, Rosa. Acertaste. El artista onubense Pitingo va a dar un concierto el próximo día 21 de septiembre y lo hace además de forma solidaria, a favor de la Fundación Prodis.
3: Precisamente, para cerrar este primer programa, tenemos una sorpresa. Contamos con María Satrústegui, directora de Marketing, Comunicación y Relaciones Externas de la Fundación Prodis, y con el mismísimo Pitingo. Bienvenidos a bordo los dos.
0: Bueno, María, bienvenida a Turdis Friendly. ¿Qué objetivo perseguís desde Prodis con este concierto?
4: Pues desde la Fundación Prodis perseguimos dos objetivos con este concierto. Por un lado, que se nos conozca más, que la gente que tiene el gusto de seguir a Pitingo en todos sus conciertos también pueda encontrarnos a nosotros como una fundación que ayuda a las personas con discapacidad. Y, por supuesto, como en todos los eventos que hacemos las fundaciones, hay un objetivo muy importante, que es el poder recaudar fondos para los fines de nuestra fundación. Por eso todavía quedan algunas entradas disponibles. E invito a todo el mundo a que compre su entrada y venga, nos ayude y nos apoye.
3: Desde aquí también pedimos que compren esas últimas entradas. Y bueno, yo quería hacerte dos preguntas, María. Por un lado, ¿por qué habéis elegido el Teatro Real para el concierto? Y por otro lado, si para vosotros este teatro es un lugar disfriendly, amigable con las personas con discapacidad.
4: Yo creo que el Teatro Real, ¿no?, es ese gran espacio donde se producen los grandes conciertos de Madrid. Es espectacular, tiene una capacidad buena para nosotros para poder llegar a un público grande, y además nos han puesto todas las facilidades del mundo, nos han ayudado muchísimo en todo lo que ha sido la preparación. El COVID está siendo muy difícil, ¿no?, para todos los que se dedican al espectáculo, pero ellos en todo momento han sido súper amigables, ¿no?, en ese hacernos la tarea fácil. Me preguntabas, ¿no?, si es disfriendly. Sí, lo es, está preparado, es accesible, tiene localizaciones específicas para personas con discapacidad, tiene todos los accesos para que cualquier persona que tiene pues movilidad reducida, por ejemplo, pues pueda acceder fácilmente, y estoy convencida que va a ser un sitio único, especial y maravilloso para que podamos todos pasar una noche inolvidable.
3: Bueno, pues fenomenal. Entonces, desde aquí repetimos, animamos a todo el mundo a que vaya esa noche al Teatro Real de Madrid, para que disfruten de este concierto, que encima es muy solidario y, como decía María, además, lugar disfriendly, amigable y adaptado para todos y todas.
5: Que suena como un brillante desde el alambrado y hasta Moguel.
0: Pitingo, es un verdadero placer, maestro.
6: Un placer para mí también.
0: Estamos muy contentos de tenerte hoy con nosotros, porque en Vera y Pitingo compartimos de alguna forma ADN aeronáutico. Muchos de nuestros compañeros trabajan en el aeropuerto, como tú lo hiciste en uno de tus primeros empleos. ¿Qué recuerdos tienes de esa época?
6: Pues recuerdos maravillosos, porque sigo manteniendo a mis amistades desde entonces. Cada vez que me subo a un avión, recuerdo, ¿no? Miro por la ventana y veo y me veo a mí, ¿no?, cargando maletas, me veo a mí trabajando, y aparte, pues bueno, yo creo que es importante, ¿no?, acordarse de eso, sobre todo para valorar lo que me dedico hoy, ¿no?, que es lo que llevo soñando toda mi vida y lo que me gusta, ¿no? Eso es importante.
0: Y de trabajar en el aeropuerto a ser el primer cantante en dar un concierto en un avión, además de nuestra empresa madre, que es Iberia. ¿Cómo es eso de dar un concierto a 40.000 pies de altura?
6: Pues la verdad es que cuando nos lo propusieron dije, sí, me apetece mucho. Fue diferente, bonito, porque aparte tuvimos que cantar en cada zona del avión. Es decir, tú sabes que los aviones pues son muy grandes, ¿no? Tienen tres, cuatro zonas, ¿no? Está la parte de primera clase, luego empieza ya la parte de turista, otra parte de turista y el final también que es de turista, ¿no? Entonces tuvimos que cantar tres veces para que todo el mundo nos escuchase, ¿no? Porque, claro, en el avión no se puede poner sonido. Y la gente le encantó, o sea, fue una cosa efusiva. Todo el mundo, una hora y media, que decían, Dios mío, Pitingo, sigue. Y decían, ya me voy a dormir un ratito.
0: Ya toca descansar.
6: Pero fue, fue una experiencia muy bonita, muy bonita, muy bonita, y vamos, la volvería a repetir la

0: que hagan falta, sí.
1: Qué maravilla, qué maravilla. Ojalá nos toque algún vuelo de esos, los que estés tú cantando.
0: Ojalá, claro que sí.
1: Bueno, oye, y volviendo a la cita del próximo día 21, en la información del concierto hemos visto que será único e irrepetible. Queríamos saber qué lo hará tan especial.
0: Bueno, pues especial lo va a ser el que van a ser los últimos conciertos que hacemos en España, porque en diciembre ya empezamos a hacer toda la gira por Latinoamérica y Estados Unidos, y prácticamente vamos a estar un año y medio, 2 años girando fuera de España. Entonces va a ser especial, emotivo y sobre todo con una banda a lo bestia. Somos 18 personas en el escenario, de todas las culturas, de todas las razas, un coro de gospel, afroamericanos, afrocubanos, gitanos, no gitanos, algo muy especial, con canciones de toda la vida, canciones también propias, y bueno, quien no haya visto nunca tantísimas culturas en un escenario, pues les animo.
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1: Buenos días, estamos en la primera jornada de la 27ª edición de la Feria de Turismo Interior de Valladolid, Intur, y tenemos el placer de tener en nuestro stand de grabación a Eva Alcón, técnico del Grupo de Acción Local Adesval. Buenos días, Eva.
2: Hola, buenos días, Michelle. Encantada de estar aquí con vosotros.
1: Y nosotros de tenerte. Lo primero, para poner un poco en situación a nuestros oyentes, nos gustaría que nos comentaras qué es el Grupo de Acción Local Adesval, dónde está situado, un poco ubicarlo en el mapa.
2: Mira, nuestro Grupo de Acción Local corresponde a la comarca del Valle del Alagón, que es una comarca situada en el norte de Extremadura, justo muy cerquita de Plasencia, tirando a dirección Portugal. Somos una comarca rayana, formada por 27 municipios, y la sede de nuestro Grupo de Acción Local está en la ciudad de Coria.
1: Cuéntanos un poco qué tipo de actividades ejerce un Grupo de Acción Local como Adesval.
2: Bueno, pues la actividad principal de los grupos de acción local es el desarrollo rural de sus territorios, ¿no? En este caso nuestro, de la comarca del Valle de Alagón. Lo que hacemos es poner en pie las estrategias de desarrollo local participativo que han sido diseñadas, que lo que tienen es que han sido diseñadas por las propias personas que están en el territorio, ¿no? Y es como una forma de en la que ellos dicen cómo quieren que sea su comarca en los años venideros, ¿no? Entonces nosotros lo que trabajamos son con los fondos líder, y con esos fondos líderes se subvencionan tanto iniciativas privadas, iniciativas empresariales privadas, como iniciativas públicas para el desarrollo de nuestros pueblos.
1: Eva, me comentabas fuera de micrófono que no es la primera vez que asistís a este tipo de ferias, en concreto la Feria de Turismo Interior Intur de Valladolid. ¿Qué perspectivas tenéis para esta feria que está ahora mismo comenzando?
2: Bueno, pues la verdad es que lo que sí queríamos dar es a conocer lo que es nuestra comarca, ¿no? A nivel turístico. Desde los grupos de acción local trabajamos en distintas vías para el desarrollo rural de nuestra comarca, pero el turismo es la verdad que es una que cada vez está siendo más importante para nosotros, ¿no? Cada vez tenemos más empresarios, más empresarias con iniciativas turísticas en la comarca, y lo que queríamos es pues tener como una ventana, ¿no? Para dar a conocer no solo los recursos turísticos que tenemos en la comarca, que son maravillosos, que te voy a decir yo, ¿no? Sino también para dar a conocer a todas nuestras empresas y todas las actividades que se pueden realizar en el Valle del Alagón.
1: Y hablando de recursos turísticos, ¿con cuál te quedarías tú? ¿Qué punto de tu comarca es especial para ti?
2: Uy, esa pregunta es muy difícil, Michel, esa pregunta es muy difícil, porque la verdad es que la comarca tiene muchísimo, muchísimo. Bueno, empezamos, es que te podría decir, me podría estar aquí dos horas comentándote todas las cosas y todos los recursos tan bonitos que tenemos, ¿no? ¿Qué decirte? Primero, el paisaje. Nosotros somos una comarca que estamos cruzada por el río Alagón y tenemos unos paisajes de Vega, de zona de regadío, que son espectaculares, de que llegas en verano y está todo verde, salpicado por nuestros pueblos de colonización, que son todos blanquitos, y luego tenemos otras zonas que son de dehesas, de robledales, que en otoños como este es lo que está viniendo tanta agua. Bueno, pues es un espectáculo, ¿no? La de la naturaleza. ¿Qué te voy a decir? En primavera, con nuestras jaras todas florecidas. Y luego a nivel cultural y arquitectónico, bueno, Coria es conjunto histórico artístico, que te voy a decir, de su catedral, de Galisteo, que también es conjunto histórico artístico, Montehermoso con sus dólmenes y las tradiciones y la artesanía de la comarca, ¿no? La gorra de Montehermoseña, que es tan sumamente conocida, la artesanía de Torrejoncillo, y bueno, y se me olvidaba comentarte los Canchos de Ramiro. Dios mío, si es un punto de observación de ave y un punto de naturaleza súper espectacular. Bueno, es que te podría decir millones de cosas de la comarca. Lo suyo es que vengáis a verla, que la conozcáis, que vengáis a verla.
1: Es una comarca totalmente recomendable. Yo tuve la suerte de vivir por allí unos años y puedo decir que es de los sitios que más me han llegado al corazón. Vamos a tirar un poco para la tierra. Tú me decías que eres de Montehermoso. Cuéntanos un poco algo de tu pueblo, ese patrimonio inmaterial que tiene tan impresionante que lo conozcan un poquito nuestros oyentes.
2: Bueno, Montehermoso, por lo que más se le suele conocer, ¿no?, es por el traje típico, que en muchas ocasiones ha sido usado como traje regional representativo, como traje regional de Extremadura o como traje de la provincia, ¿no? Lo más conocido, lo más llamativo suelen ser las gorras, la gorra de Montermoseña, por su vistosidad, por su colorido, es espectacular, ¿no? Y muy representativa no solo de la comarca, sino de toda Extremadura. La gorra de Montermoseña tiene tres modelos, por decirlo de una manera, así para los oyentes que no la pueden estar visualizando. Hay como tres modelos de gorra que se utilizaban según el momento de la vida en la que lo llevaba la mujer. La gorra la que solían, la más vistosa, con muchos colorines y un espejito que tiene en el medio, era la gorra que solían llevar las mujeres que estaban a lo mejor solteras, o era porque era así como la más vistosa. Luego había otra gorra que era un poquito menos llamativa, ya con unos colores un poco más neutros, que era la gorra de clavelera o la gorra que ya usaban cuando ya estaban casadas o ya eran más mayores, y luego otra gorra que se decoraba con colores negros porque era la gorra pues cuando las mujeres estaban de luto, de cualquier tipo de luto, ¿no? Entonces, pero sí, es muy muy llamativa el tema de la gorra de Montermoso.
1: Y cambiando un poco de tercio, cuéntanos algo de la gastronomía del Valle del Alagón, que seguro que hay algún producto que no conocemos o que conocemos poco y nos puedes contar algo de él.
2: Pues mira, así como te he comentado, tenemos unas zonas de vega espectaculares, de producción de productos espectaculares gracias al río Alagón y los terrenos que hay alrededor, ¿no? Así como más representativo que puedas, a lo mejor que seguramente hayas conocido, dentro de la comarca tenemos la DOP, queso de aceuche. Es un queso espectacular. Pero luego también tenemos otros muchos productos. Es zona también de producción de pimentón de la Vera. También se produce en la comarca del Valle de Alagón. Luego, por ejemplo, también el aceite de denominación de origen protegida, Gata Urdes, también se produce en el Valle del Alagón. Bueno, eso es así como más representativo, pero tenemos muchísimos productos en la comarca que es como para comérsela ella.
1: Yo creo que con lo que me has contado ya, si hay alguien que no tenía todavía la idea de por qué ir a la comarca del Alagón, ya con esto último, pues desde luego que no va a tener ninguna duda. Ya por ir terminando, me gustaría un poco que nos contaras qué tipo de iniciativas para la comunicación, redes sociales y similares tenéis en vuestro grupo.
2: Pues mira, nosotros ahora la comarca ha sido beneficiaria de un plan de sostenibilidad turística, ¿vale? Entonces estamos ahí inmersos en ese proceso de diseñar, ya ha sido aprobado, ¿no? Pero de ver qué actuaciones vamos a llevar a cabo, sobre todo para el tema de promoción turística y demás. Estamos en ese punto, Realmente nosotros no llevamos el plan de sostenibilidad desde lo que es la propia comarca, suele ser una iniciativa de la Diputación Provincial, pero estamos en ese punto de diseño. Entonces, ahora mismo no te podría decir a futuro qué acciones vamos a llevar a cabo, pero sí es verdad que estamos muy concienciados en que hay que darnos a conocer y hay que utilizar todos los medios que se pongan a nuestra disposición para ello.
1: Eva, otro de los lugares que yo creo que no deben dejar de pasar nuestros oyentes cuando vayan a la comarca del Alagón es la Vía de la Plata, ¿verdad?
2: Pues sí. La Vía de la Plata pasa por la comarca del Valle de Alagón, de hecho pasa por el término municipal de seis de nuestros pueblos, justamente en el lado más oriental de la comarca. Y la verdad es que para nosotros es un recurso súper importante, porque de hecho en el Grupo de Acción Local estamos trabajando junto con otros 29 grupos de acción local a nivel nacional en un proyecto para poner en valor lo que es el Camino Mozárabe Vía de la Plata como un camino jacobeo de alto interés. Y para nosotros es muy importante la Vía de la Plata.
1: Perfecto, pues nada, ya para terminar me gustaría que en una frase, en unas breves palabras, nos definieras tu comarca o invitaras a nuestros oyentes a conocerla.
2: Mira, la frase que hemos utilizado para el stand es la comarca de Valle de Alagón, diferente por naturaleza. Y es por eso, es que creemos que somos una comarca, somos como un pequeño continente, tenemos un poquito de todo, no es solo sierra, no es solo llano, tenemos como un poquito de todo, entonces yo creo que merece muy mucho la pena venir a conocerla.
1: Pues invitamos a todos nuestros oyentes a que acudan a la comarca del Valle del Alagón, porque como dice Eva, es diferente por naturaleza. Eva, muchas gracias y encantado de tenerte aquí entre nosotros.
2: Igualmente, Michelle, muchísimas gracias.
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0: Hoy nos vamos hasta Italia, concretamente hasta la Toscana. Iremos recorriendo Florencia, Venecia, Pisa, Siena, de la mano de Alex, un sillero viajero que ya ha estado con nosotros en otras ocasiones y que quiere compartir con nosotros, bueno, pues su experiencia durante, bueno, pues unos cuantos días en esta región italiana. Alex, bienvenido de nuevo a Silleros Viajeros, encantados de tenerte de nuevo con nosotros.
1: Hola, buenas tardes.
0: Bueno, ¿qué? ¿Qué nos cuentas? ¿Que habéis estado por la Toscana unos días, tu chica y tú?
1: Sí, estuvimos el agosto pasado y muy bien, encantados. No conocíamos esta parte de Italia, habíamos estado más abajo por Roma y estuvimos muy bien, la verdad, muy bonito Florencia, Venecia sobre todo, lo que más nos gustó, porque era lo más diferente, todo rodeado de agua. Y lo otro ya, Pisa y Siena, muy bonito, pero bueno, ya era más pequeño, ya se visitaba en poco tiempo.
0: Recordemos a nuestros oyentes que, bueno, tú eres un usuario de silla de ruedas eléctrica, ¿verdad?
1: Sí.
0: Vale, por ponernos un poco en situación. Bueno, cuéntanos, ¿cuántos días estuvisteis en la Toscana?
1: Estuvimos 10 días.
0: Uh-huh. ¿Y bien, 10 días suficiente para recorrerlo todo o qué? ¿O hubiera hecho falta algún día más? ¿Cómo lo ves?
1: La verdad es que fue bastante cuadrado. Ni nos sobró ni nos faltó. La verdad es que fueron 10 y bien, suficiente para ver todo lo que había que ver, que eran cuatro sitios bastante bonitos de ver y de perderse, sobre todo.
0: Uh-huh. Y bueno, ¿dónde estuvisteis alojados? ¿Tomasteis un sitio de referencia desde el que moveros o os fuisteis moviendo unos días en un sitio y otros días en otro? ¿Cómo lo hicisteis? ¿Cómo os organizasteis?
1: El hotel siempre hacemos lo mismo cuando hacemos viajes así grandes. Cogemos el hotel en un mismo sitio, porque yo uso una grúa, entonces, por tema de que económico, para no tener que alquilar varias grúas, siempre tenemos un mismo hotel y si hacemos alguna salida es para ir y volver el mismo día. Entonces, lo que intentamos siempre hacer es coger el hotel lo más cercano posible a la estación de tren, porque así, cuando tengamos que hacer la salida, podemos salir pocos minutos antes de la salida del tren.
0: Ajá. Una pregunta, ¿qué tal el transporte en Italia? ¿Qué tal el tema del tren?
1: Pues muy bien, fue la cosa que más nos sorprendió porque la asistencia era fantástica. Evidentemente los vagones no estaban planos, había que pedir asistencia, pero nos encantó por eso, porque estaban muy atentos a nosotros. Siempre tienes que pedir la asistencia unos días o semanas antes. Nosotros siempre lo planificamos incluso meses antes, y bien, llegas allí un rato antes, avisas de que ya estás allí, y ya ellos mismos se ocupan de acompañarte y poner la plataforma para entrar y salir.
0: Todo muy bien. ¿Y cómo te pones en contacto con porque aquí sabemos que es Adif en España y en Italia, supongo que habrá también alguna entidad que se haga cargo de esto?
1: Sí, bueno, no lo llevamos nosotros directamente, como todos nuestros viajes, lo organiza Travel Experience.
0: Ajá.
1: Y entonces ellos mismos ya se encargan de contactar.
0: Ya vais a tiro hecho, ¿verdad?
1: Sí, allí se llaman Sala Blue. Uh-huh. Igual que aquí se llaman Atendo, creo que se llaman las de Renfe.
0: Eso es.
1: O sea, es lo mismo, el concepto es el mismo. Son unas salas donde tú llegas y pides asistencia y ya está.
0: Genial. Oye, y otra cosa, comentabas que tú sueles utilizar grúa. La alquilas casi siempre en destino, entiendo que es más cómodo. Sí. Y uh-huh. En este caso, pues igual también a través de la agencia os han organizado, sí, el tema de la reserva de ayudas técnicas.
1: Sí, sí, siempre. Todas las ayudas técnicas, la grúa, la silla de ducha que usamos. Sí, sí, siempre así, ningún problema.
0: Ajá, perfecto, muy bien. Bueno, y entonces, vale, estamos en Florencia, ¿no? Os alojasteis, sí, en Florencia.
1: Sí.
0: ¿Qué es lo que no nos podemos perder si vamos a Florencia? Cuéntanos.
1: Uf, a ver, son muchas cosas, sobre todo si entiendes de arte, porque claro, nosotros, la verdad, no somos tan entendidos de arte, es que es toda Florencia entera. Museos, a nosotros lo que más nos gustó no fueron los museos, uh-huh, que también, que está muy bien, lo que más nos gustó fueron las calles, perderse por las calles, y uno de los sitios más bonitos es el Puente Vecchio.
0: Sí, sí,
1: el Puente Vecchio para pasear, para ver las tiendas inaccesibles, más económico que hay allí, porque
0: las joyerías, ¿verdad?
1: Sí, es una burrada de precio, pero solo con verlo, que no cobran, por suerte, pues está muy bien, es muy bonito, es muy romántico y está muy bien.
0: La verdad que Florencia en sí mismo es un museo, la ciudad, quiero decir, sin necesidad de tener que entrar a los museos, que evidentemente hay algunos que son casi, bueno, pues de obligado cumplimiento, el de los Uffizi, por ejemplo, bueno, pero lo cierto es que pasear por la ciudad ya en sí mismo es casi como estar viviendo la propia historia, ¿no? Es una maravilla.
1: Sí, es preciosa, la ciudad de Florencia es muy bonita. Y por ejemplo, también otra cosa que nos gustó mucho para ver buenas vistas es coger un autobús desde el mismo Florencia, cualquier parada céntrica, y te sube al monte Michelangelo, que es, bueno, es una montañita que está a las afueras de la misma ciudad, pero que desde allá arriba ves, es como un mirador, ves toda Florencia entera y es muy bonito.
0: Ajá, sí, tener una panorámica, ¿no? De la ciudad.
1: Sí.
0: El típico skyline este que se lleva tanto ahora, ¿no?
1: Sí, es muy parecido para la gente como yo, que somos de Barcelona, sería comparable a Montjuïc.
0: Ajá.
1: Es una montaña que está justo en la misma ciudad y que desde la montaña pues ves toda la ciudad entera.
0: Bueno, y además de Florencia, ¿qué más visitasteis? Porque os hicisteis vuestras escapaditas por allí. Visitasteis Venecia, Pisa y Siena, ¿no?
1: Sí, Venecia fuimos dos veces. Siempre, como he dicho antes, ir y volver el mismo día. Entonces cogíamos un tren temprano y uno de los últimos para volver, para aprovechar el día.
0: ¿A cuánta distancia está más o menos?
1: En Venecia está a 2 horas en tren, porque es un tren que va bastante rápido, es como aquí el AVE.
0: Ajá.
1: Y que incluso creo recordar que lo miré y era más rápido ir en tren que no en coche. Y muy bien, la estación te deja en el mismo Venecia. Y a partir de ahí, pues ya a base de vaporetos, porque allí en Venecia evidentemente está todo rodeado de agua, se usan los vaporetos que están adaptados, que es muy parecido como aquí en Barcelona a las golondrinas, un barquito, y muy bien. Vaporetos están adaptados, pero por ejemplo los puentes, decir que para uno que está adaptado, la mayoría son impracticables. Entonces, te tienes que mover a base de vaporetos o por las calles que puedas y ya está.
0: ¿Y luego la ciudad tiene oferta, pues yo que sé, gastronómica o bares o restaurantes que sean accesibles para silla de ruedas? O no sé, es que yo no conozco Venecia personalmente y no me la imagino especialmente accesible.
1: A ver, nosotros en el caso de restaurantes vamos siempre a la aventura. Ajá. Igual que estudiamos mucho el tema de hoteles y ciudades, a la hora de comer es cuando te apetece, pues allí te paras, no lo tenemos preparado.
0: ¿Pero encontrasteis alguno que no tuviera el salón para poder entrar?
1: Encuentras de todo, hay algunos que no puedes y otros que sí, entonces vas probando, no recuerdo que nos costara mucho, quizás 2 o 3, y bueno, entramos en uno que bien, comimos bastante bien. Una de las bebidas que hay que probar es Spritz, que es una bebida típica de allí, que está muy rica, fresquita y...
0: ¿A qué sabe?
1: Es un estilo a como si fuera un bitter cash.
0: Ajá.
1: Más o menos.
0: Muy bien, muy bien. Pues
1: está bien, está bien.
0: Bueno, ¿y en Pisa qué tal la torre? ¿Se cae, no se cae?
1: Bueno, de momento se mantiene. Sí, aquello que... Bueno, Pisa es, la verdad, es la torre y nada más. O sea, vas... Haces 4 fotos y ya te vuelves. Es el sitio que nosotros queríamos ir porque es famoso, pero no tiene más. Entonces, sí que es verdad que encontramos facilidades en todos los sitios que visitamos, accesibles. El único fue la Torre de Pisa, que no se podía. Había escaleras. Sí, había escaleras para subir y no se podía. Pero por lo demás, muy bien.
0: ¿Y en Siena qué tal?
1: Bueno, en Siena recordamos que hacía mucho calor. Eso es, tenemos el recuerdo ese, y la ciudad muy bonita, es medieval. Además coincidimos en un día de que había, el día anterior habían hecho una carrera de creo que se llama palos, que son carrera de caballos.
0: Sí, impresionante. Sí.
1: Y eso fue el día anterior, entonces al día siguiente coincidimos como si fuera una rúa de los que habían ganado, y bueno, iban paseando por las calles con banderas de medievales, muy chulo la verdad, estuvo muy bien.
0: Oye, ¿qué tal las calles de unas y otras ciudades? ¿El empedrado te resultó cómodo, dificultoso, cuestas, llano? ¿Cómo fue?
1: Esa es la parte más complicada. La verdad es que Italia en general está, no es muy, muy accesible para ir cómodamente como estamos aquí en España. Uh-huh. Había muchas partes de Florencia, por ejemplo, que teníamos que ir por la carretera, siempre con cuidado. No hay problema porque apenas hay tráfico, pero sí que es verdad que las aceras eran muy estrechas, había un terreno irregular. No recuerdo muchas cuestas, la verdad es que no, pero sí que había que ir muchas veces por la carretera, sí.
0: Ajá. Es curioso porque efectivamente en Italia están trabajando mucho la accesibilidad en patrimonio, ¿no? Porque, por ejemplo, en Roma, sin ir más lejos, se puede entrar perfectamente al... Ay, ahora se me acaba de marchar.
1: Al Coliseo,
0: efectivamente. Sí. Se puede entrar al Coliseo, se puede hacer todo el recorrido, hay un ascensor, pero sí que es cierto que luego las calles, bueno, pues siguen manteniendo la esencia pura, ¿no? Entonces muchas veces sí que es verdad que pues igual las aceras son estrechas o las calles están empedradas y puede resultar un poco incómodo, pero en cualquier caso yo creo que es un destino que merece la pena descubrir y devorar.
1: Sí, sí, sí. Bueno, de hecho, nos gustaría incluso volver más adelante porque siempre quedan algunos pueblos de... La Toscana es muy grande, tiene muchos pueblos y siempre se queda alguno que te quedas con ganas de haber ido. Sí que es verdad, está muy adaptado todo lo que es para entrar a museos, iglesias, etcétera, pero las calles son un poquito más complicadas, pero bueno, se puede ir sin ningún problema.
0: A nivel patrimonial, la verdad es que yo creo que van incluso más avanzados que aquí, que lo que estamos aquí en España. Que aquí a veces el tema de patrimonio es un poco intocable y allí es cierto que lo están combinando bien. La accesibilidad con, bueno, pues sí, con seguir manteniendo también la cultura y el arte, ¿no?
1: Una cosa a destacar es que en toda Italia las personas con discapacidad no tienen que hacer ni colas ni pagan entrada. O sea, es una cosa que hay que decir, que hay que agradecer, que aquí, por ejemplo, no ocurre, que aquí incluso tenemos que pagar de más a veces. Uh-huh. Y allí, pues, es así. O sea, nada más que te ven, ya te saltas la cola, no pagas entrada. Como mucho, si paga es tu acompañante, a veces incluso no paga o con precio reducido. O sea, que ponen muchísimas facilidades en ese aspecto.
0: Vamos, que creo que no va a ser la última vez que vas a ir para allí, ¿no? Que vais a ir para allí.
1: Nos gustaría repetir, sí, sí, la verdad es que nos gustaría ir.
0: Genial. Bueno, pues a nosotros también, ¿eh? Ya nos está picando el gusanillo. También nos lo estás ofreciendo, que ya estamos casi casi pensando en hacernos una escapadita a Italia también. Alex, muchísimas gracias por estar esta tarde con nosotros otra vez y por haber compartido uno de tus fantásticos viajes. Como te decimos siempre, aquí tienes tu casa para que, bueno, pues nos cuentes todos los viajes que te apetezca, que estamos para escucharte y para darlos a conocer. Alex, hasta muy prontito, un fuerte abrazo rodante.
1: Muchas gracias, ha sido un placer.

0: Así suena una impresora en tres dimensiones, y esta en concreto está imprimiendo una chuleta de ternera, o mejor dicho, algo que se parece a una chuleta de ternera, pero que en realidad solo cuenta con proteínas que provienen del arroz o de las algas, por ejemplo.
1: Para desarrollar un producto que se parezca de verdad a una carne animal, lo que se tiene que hacer es utilizar los ingredientes naturales vegetales adecuados para que estos ingredientes aporten las propiedades nutricionales adecuadas al producto final. Y este producto final se compone utilizando una técnica muy avanzada que está prestada de la ingeniería de tejidos y que se basa sobre la adaptación de una tecnología llamada bioestampa.
0: Así lo explica Giuseppe Sciondi, que es el creador de esta innovación. Era investigador del Departamento de Ingeniería Tisular de la Universidad Politécnica de Barcelona y se le ocurrió que los mismos procedimientos por los que se sintetizan tejidos humanos para injertos podían emplearse para crear carnes sin carne, sin proteínas de origen animal, pero con apariencia de carne. Con esa idea fundó la empresa Novami. La clave es la textura, y para lograrla sigue investigando con pruebas de elasticidad o de tracción en los productos que crea.
1: La novedad principal de esta tecnología es que consigue imitar la consistencia fibrosa de la carne. Entonces, en vez de poder construir solo hamburguesas vegetales o albóndigas vegetales con sabor a carne animal, ahora se puede utilizar esta nueva tecnología para construir carne más parecida a, por ejemplo, un filete de vaca o, por ejemplo, una pechuga de pollo. Mientras hasta ahora esto no era posible y tampoco es posible con técnicas de carne hecha a través de la utilización de células en cultivos.
0: La primera aplicación que viene a la mente es, lógicamente, el mercado vegano, pero hay otras, por ejemplo, la nueva cocina creativa de vanguardia, en la que los productos aportan una experiencia, además de sabor y de propiedades nutritivas, y tomar un plato con apariencia de entrecot de buey, pero que sepa a corvina o a guisantes, puede serlo, desde luego. El principal escollo a salvar aún es el coste de producción, que es muy alto, principalmente por el tiempo que se invierte en crear una sola pieza de carne, que puede rondar la hora de impresión.

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1: Buenas tardes, soy Franco Pesquiera, trabajo en Hackpacking, peruano de nacimiento, pero desde hace un buen tiempo vivo aquí en Europa, en particular en Roma, Italia. Lo que hacemos en Hackpacking básicamente es les devolvemos tiempo a la gente de empacar. Siempre, desde hace varios años, tuve una aversión extrema a planificar una maleta, y es por eso que creamos Hackpacking. La idea es bastante sencilla. Uno pide lo que quiere online en nuestro catálogo, es decir, ropa, accesorios, un paraguas, una casaca, una camisa. Luego no tienes que hacer ningún tipo de maleta, vas con lo que tienes en los bolsillos, a lo mejor una mochila pequeña, y todo te espera en el hotel. Un paquete con todo lo que necesitas, lo usas durante tu viaje y luego lo dejas en el hotel mismo donde nosotros lo recogemos. Me suelen decir que el público objetivo son gente que se parece a mí, dado que fue creada de manera tan personalizada. Básicamente lo que tenemos en mente es gente que viaja de manera minimalista, que le interesa más el lugar al que va a visitar, no cómo está vestido, y que prefiere la comodidad de no empacar y de viajar tranquilamente a el tener su propia ropa o sus propias cosas. Uno cuando hace sobre todo un viaje de varias semanas o incluso algunos meses, no quiere estar pensando en dónde va a lavar la ropa, o evidentemente no llevarás 25 maletas para tener toda la ropa que te hace falta. Entonces, tener algo muy sencillo que te permita alquilar a lo mejor la ropa en cada una de las ciudades en las que vas a estar, sin tener que estar pensando en qué voy a tener o qué voy a encontrar en la tienda de ropa de esa ciudad en particular, es bastante cómodo, sí. Son siete, todas ellas en Europa. Roma, evidentemente, que es donde la empresa está creada. En Madrid tenemos Barcelona, en España tenemos a Madrid y Barcelona. Luego Londres, Ámsterdam, París, Múnich. El público que vemos que usa este servicio ahora es realmente gente, evidentemente, que trabaja y que viaja o por trabajo o por placer, alrededor de entre 3 días y 2 semanas. Son gente por naturaleza internacional, dado que están viajando, pero no solo eso, sino son gente que no vive necesariamente en el país donde nació. Entonces, no, cuando vuelve o cuando viaja, no tiene necesariamente un lugar en el que recoger ropa, etc. La edad suele ser entre 35 y 45 años, básicamente. Sí, claro, aquí felizmente fuimos seleccionados como una de las empresas startups a hacer un pitch mañana en el Startup Fest. Básicamente nuestro objetivo es buscar partners, para eso también hemos venido al evento. Nos interesa contactar con aerolíneas, aeropuertos, cadenas de hoteles, empresas de turismo en general, que nos ayuden a promocionar el servicio, porque está claro que es un servicio que, porque no existe o no ha sido ofrecido antes, la gente no lo tiene en la cabeza. Entonces, al momento, lo que nosotros siempre vemos es, al momento de comprar un billete de avión, en vez de estar pagando por una maleta adicional, lo interesante es poder decir, mira, no pagues por la maleta, págalo en vez, no más, pero algo igual en ese servicio, emites menos dióxido de carbono por llevar menos peso en el avión, ahorras una hora o dos de empacar y desempacar y lavar, etc. Entonces, no solo es el nombre innovación, sino que es verdad que hay muchas empresas interesantes, con ideas interesantes, que vale la pena escuchar y vale la pena conversar, porque al final no solo somos nosotros que conocemos a gente, sino al final se conoce a mucha gente y muchas nuevas ideas viniendo a estos eventos. Entonces, sí, se habla mucho de fast fashion y de tirar o utilizar poco la ropa. En este caso, nuestro incentivo como empresa no es solo económico, en el sentido que también es medioambiental. Queremos usar que la ropa dure lo más posible y nos esforzamos en repararla y mantenerla en un estado en el que se pueda usar tanto como se pueda.
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0: Bueno, mi nombre es Erika Silva, soy chilena que lleva más de 25 años en España. Para mí es un orgullo ahora mismo estar dirigiendo el Congreso de HIIT. Este es mi segundo año, la verdad son 8 ediciones, este es mi segundo año y anteriormente a lo que yo me he dedicado y a lo que me sigo dedicando también, aparte de la dirección de HIIT, soy asesora de empresas del canal Horeca, o sea, conozco bastante bien los retos, las dificultades y todas las situaciones que viven todas las empresas de este canal, no hoteles, restaurantes y cafeterías. Y mi especialización sobre todo es, porque es muy amplio, obviamente la cantidad de procesos que hay en el sector es infinita, entonces mi expertise va en la parte del marketing, customer experience, ventas, innovación. Entonces, bueno, todo eso es lo que aporto a HIIT, toda mi pasión por el sector, ¿no? Al final también no solo tienes que dedicarte a esto por circunstancias de la vida, que la mayoría yo creo que llegamos ahí por eso, sino porque te apasiona. Entonces me considero es una persona bastante entendida del sector, que lo conoce también por las circunstancias ya 25 años dedicada a esto, y porque me encanta. Sinceramente me fascina todo lo que hago y esa sería una breve presentación de lo que me representa profesionalmente.
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2: 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A través de Hospitality 4.0 Congress, más de 600 expertos comparten conceptos innovadores y estrategias para mejorar la gestión y la innovación en la hostelería. 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HIIT impulsa la evolución de la industria ofreciendo un espacio vital para aprender, crecer y prosperar en un mercado en constante transformación.
0: Mira, congresos siento que hay bastantes, no sé si muchos o pocos, no sabría cómo medirlo, pero somos conscientes que hay bastante contenido. Pero yo no sé lo que has visto tú o lo que han visto las personas que nos están escuchando, pero yo personalmente nunca había asistido a un congreso que tuviera más de 700 speakers. O sea, yo creo que el volumen de speakers internacionales que tenemos es brutal, pero tampoco se trata de tener una gran cantidad de speakers porque sí. O sea, cada persona, y esa es una de las tareas que tengo, que es bastante rigurosa y que te da bastante trabajo. De hecho, HIIT se organiza, imagínate, con 6 meses de antelación para que esto realmente sea un éxito. Y cada una de estas personas son, no te voy a decir que evaluadas, pero sí son buscadas por el aporte de valor que tienen, por lo que pueden ofrecer al sector, por lo que ayudan. Entonces, solamente la magnitud numérica, se podría decir, y de la calidad de speakers, yo, como te digo, nunca había visto nada ni medio parecido. Hay ferias enormes, enormes, por ejemplo, en Milán, que se llama Host, en Estados Unidos, que se llama NR Show. Pero, como te digo, la calidad del congreso que tenemos nosotros es sin precedentes y espectacular. Además tenemos, claro, estos 700 speakers, ¿cómo ofrecen ese contenido, ¿no? Porque a priori, de hecho, la gente incluso puede decir, ¿y cómo los veo? ¿A quién veo? ¿Cuál es el que me interesa? Tenemos más de 400 sesiones, imagínate, entre mesas redondas, entre conferencias, y tenemos agendas personalizadas para cada perfil profesional, que creo que esto es muy importante y es la mejor manera de aprovechar HIIT, ¿no? Porque es lo que te digo, son 3 días de contenido y la gente dice, vale, ¿cómo lo disfruto? ¿Cómo lo aprovecho? Entonces creo que eso también es uno de los valores únicos que tiene HIIT, que en estos tres días podemos reunir a los CEOs, directivos y profesionales más importantes del sector, los que realmente lideran la opinión, pero está la agenda súper, súper personalizada. O sea, si tú eres un hotelero, tienes tu agenda especializada, yo que sé, en inversión, customer experience o en cualquier tema, nuevos tipos de alojamiento, ¿no? Que ahora mismo está todo revolucionando y cambiando mucho. Si eres una persona que busca nuevos modelos de negocio en restauración, pues tienes tu summit. Si eres de F&B, si eres de cocina, si te gusta saber cuáles son las tendencias gastronómicas. Entonces, como te digo, cada perfil profesional tiene su propia agenda súper, súper personalizada. Entonces, aquí también se dice mucho, lo digo yo, ¿no? Que al final la agenda es una especie de Tetris que tenemos que ajustar tanto por horarios, por temáticas, por perfiles, que no se solapen, ¿no? También es importante no contraprogramar estas agendas para que si tú eres hotelero, hotelera, no vaya a coincidir justo el mismo día, a la misma hora, 4 conferencias en distintos escenarios, porque además HIIT tiene ni más ni menos que 4 pabellones de IFEMA. Entonces la gente, yo a veces digo que hay que ir en patines o en skates para poder ir de un lado a otro porque es enorme, enorme. Entonces, como te digo, la gente va a disfrutar mucho, y el gran objetivo al final del congreso es inspirar, ¿vale? Yo creo que la gente va a buscar ideas nuevas, frescas, y por supuesto educar, mostrar el futuro, mostrar las tendencias.
2: 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Desde reservas en línea hasta sistemas de gestión avanzados. La tecnología impulsa la eficiencia y la experiencia del cliente. Esta digitalización es un tema que tendrá mucho peso y estará muy presente en el Hospitality 4.0 Congress.
0: Mira, aquí estamos viviendo una especie de dos caras de la misma moneda. Por un lado, el mercado a paso agigantado se está digitalizando. Yo creo que nosotros como consumidores, desde que nos levantamos hasta que nos acostamos, estamos todo el día rodeados de digitalización. Pero qué paradójico que nuestro sector no se esté digitalizando a la misma velocidad. Se dice que lamentablemente el canal Horeca solo está parcialmente digitalizado el 30%, del 15 al 30%. Entonces imagínate las oportunidades que realmente tenemos, infinitas. O sea, prácticamente tenemos un sector que está empezando a digitalizarse. También no queremos aquí buscar ni culpables ni... Pero yo entiendo, o sea, yo que vengo del sector, trabajamos 24/7, estamos todo el día trabajando de lunes a lunes sin horarios, por mucho que queramos buscar esa conciliación familiar, al final la hostelería y el sector del turismo sabemos lo que es. Entonces yo sé que hay muchos deseos de buscar esta digitalización, pero los empresarios y empresarias no saben ni por dónde empezar, no saben cuáles son las herramientas que le han facilitado su trabajo, y esa es la otra cara. Hipsi que tiene todas las soluciones, toda la tecnología. Y justamente en esta inspiración y educación les vamos a mostrar el camino, les vamos a mostrar cómo pueden ahorrar costes. Al final la digitalización te ayuda a mejorar los procesos, mejorar la eficiencia, y esto te lleva al final a una reducción de costes bastante importante, y más que la rentabilidad del sector es tan baja, ¿no? Todo, a veces la gente piensa, ¿no?, que el sector, estamos todos millonarios, y a veces yo que sé, en un restaurante puedes ganar un 5% de rentabilidad, entonces la gente ahí está bastante equivocada. Entonces esta digitalización tan necesaria, tan vital y que ayuda a tantas personas, pues la vamos a dar a conocer tanto en la zona expositiva, con alrededor de 100 firmas o marcas que van a presentar sus últimas tecnologías, como en el congreso, ¿no? Tenemos durante los 3 días, tenemos conferencias, tenemos un Digital Theater, de hecho uno de los escenarios, uno de los 12 escenarios ni más ni menos que tenemos, se llama Digital Theater, y en él se tocan, como su nombre lo dice, todos los temas de digitalización, o sea, para que veas la importancia que tiene para nosotros entregarle estas herramientas al sector. Y ahí les vamos a enseñar, pues eso, la inteligencia artificial, algo trascendental, y yo creo que ha sido y está siendo el gran disruptor, la gran innovación, y me imagino a ti a nivel personal, te ha cambiado la vida o te ha agilizado el trabajo, y a mí personalmente, incluso la dirección del Congreso me ha ayudado una barbaridad. Pero también, por ejemplo, vamos a traer la digitalización, generalmente va de la mano de otras tecnologías, ¿no? Como por ejemplo puede ser la robótica, la automatización. Entonces, ya hay cocinas que son tan importantes, ¿no?, para la hotelería, cocinas conectadas con inteligencia artificial. Por ejemplo, vamos a traer un caso de Canadá que se llama Cibótica, que es el primer restaurante que está, aunque esto suena mucho, ¿no?, los titulares de periódico, el primer restaurante, pero esto es cierto, que hace bowls de ensalada, más de 300 bowls en una hora. Y esto al final, y solo con robótica, o sea, ahí no necesitas personal. Entonces imagínate la cantidad de posibilidades, la cantidad de tecnología, y entonces ahí está la gran oportunidad. Hay una necesidad muy grande en el sector, la gente lo quiere implementar, no hay tiempo por este 24/7 que te explicaba anteriormente, pero en HIP van a encontrar las soluciones, y todo con esa agenda personalizada. Entonces las personas interesadas en digitalización solo tienen que buscar en la web de HIP dónde están esas conferencias, dónde está el Digital Theater, y ahí van a encontrar muchísima, muchísima inspiración.
2: En la hostelería, la experiencia del cliente es la piedra angular del éxito. Desde el primer contacto hasta la despedida, cada interacción cuenta.
0: El customer experience, bajo mi punto de vista, es vital antes, durante y después, o sea, en el pasado, en el futuro. Por mucha tecnología que utilicemos, por nuevas tendencias que existan, por nuevos hábitos de consumo que tengan los clientes, lo que va a prevalecer, me imagino, pienso, por el resto de la existencia, es el cariño que nos gusta sentir de parte de las otras personas. Cuando vamos a un hotel, solamente queremos que nos miren a los ojos, tampoco se pide tanto. A veces hacen unos tremendos programas de customer experience, de enamoramiento de clientes. Mira, simplemente mirar a los ojos, sonreír y hacer sentir a otra persona escuchada, mirada importante, ya le estamos dando una experiencia bastante diferenciadora. porque siendo súper sinceros y realistas, ¿cuántas veces nos sentimos así? Pocas, ¿no? Cuando llegamos a un hotel, a un restaurante, se están conversando el grupito, que todos hemos pasado por ahí, yo empecé en el sector, tal vez en la sala, pero bueno, esos son temas de al final también de falta de formación. Entonces el customer experience es vital. Si tú preguntas a cualquier viajero, si tú preguntas a cualquier persona que va a un establecimiento gastronómico por qué no vuelve, siempre hay cifras, ¿no? El 80, el 90, pero es que yo creo que la mayoría de personas te va a decir que no vuelve por el trato que ha recibido. De hecho, este podcast viajero, cuando uno viaja y está cansado, que si tomas un vuelo, que estás tenso con las turbulencias, o sea, son tantas circunstancias que uno llega al final, planifica este viaje con mucha felicidad, pero ahora la verdad, estás agotado y cuando llegas al hotel o al alojamiento, lo único que quieres es pasar ese ratito, ¿no?, agradable y tranquilo. Y qué diferente es, ¿no?, cómo te atienden, cómo te dan la bienvenida en esa experiencia, y eso hace al final que te fidelice, hace que te recomiende con los amigos. Entonces, bueno, al final, todo lo que tiene que ver con experiencia de cliente, creación de experiencias para ellos, es súper importante. Hoy por hoy, como te digo, ni anteriormente ni en el futuro, puede ocurrirse a nadie que vas a crear un negocio rentable y sostenible en el tiempo sin tener al cliente en el centro de toda la estrategia, porque no hay manera de sobrevivir si no es de esta manera, ¿no? Y la sostenibilidad es un tema que yo creo que ya se viene tocando hace bastantes años, no sabría decir cuántos, pero bueno, por poner una cifra, 10 años ya se está hablando de este tema de una manera importante. Y yo no sé cómo lo ves tú, pero yo siento que todavía hay una especie como de resistencia. Si tú pones incluso una conferencia de sostenibilidad, seguramente va a tener muchos menos adeptos que una conferencia de marketing digital, ¿no? Entonces la sostenibilidad ya no es una opción. O sea, estamos viendo las catástrofes naturales que estamos viviendo, el cambio climático, o sea, ya no podemos mirar a un lado, tenemos que ya no es algo empresarial, es algún deber moral bajo mi punto de vista. Por ejemplo, hay cifras que son realmente demoledoras y muy tristes, ¿no? Que un tercio de la comida que se compra se tira a la basura, o sea, creo que es descabellado. Entonces, a todos estos temas, a todos estos retos y dificultades, que insisto, no es por buscar culpables, son situaciones que a veces escapan de nuestras manos, le vamos a dar respuesta en HIP, vamos a dar ideas, vamos a hablar de cómo evitar, por ejemplo, el desperdicio alimentario, cómo evitar este aumento de CO2, el ahorro de agua. Se pueden hacer tantas cosas, y tal vez volvemos, ¿no?, como antes, el tema de la digitalización. No sé si no hay tiempo, no sé si no hay interés, pero desde HIP sentimos sí o sí que es un pilar fundamental, y la sostenibilidad se va a tocar muchos foros, porque como te digo, como se dice, no hay un plan B, no hay un planeta B. O lo cuidamos, o solo es poner las noticias para ver los desastres naturales que estamos viviendo.
2: En la industria Horeca, la sostenibilidad es más que una tendencia, es un compromiso con el futuro del planeta. Desde prácticas de abastecimiento ético hasta la reducción de residuos, las empresas están adoptando medidas para ser más ecoamigables.
0: Todo lo dicho anteriormente, retweet total, sobre todo por, mira, estas agendas personalizadas que hemos hecho con tanto cariño por estos speakers internacionales que nos van a aportar muchísimo valor. Pero al final también un congreso es una experiencia más. O sea, yo así lo veo. Cuando me dieron la dirección, el reto de dirigir este congreso, yo lo veo como una especie de empresa que hay que buscar algo que sorprenda a los clientes constantemente. Te decía que una de mis especialidades era el marketing. Entonces, a la gente cuando va a un congreso, ¿qué busca? Por supuesto que busca educación, busca inspiración, pero también busca novedades, ¿no? Entonces tenemos, esta es la octava edición, como te decía anteriormente, de HIP. La gente quiere refrescar ideas, entonces tenemos nuevos summits. Como no había prácticamente contenido, hemos puesto nuevos summits, como por ejemplo Nightlife. Creo que es importante un país como España, que tenemos mucho ocio nocturno, aunque ahora ya también ha ido cambiando un poquito al tardeo. Pero, por ejemplo, imagínate que viene el primer alcalde nocturno de Nueva York. O sea, esta figura de alcalde nocturno inédita y que recién se está instaurando el resto del mundo. Lo encuentro brutal, ¿no? ¿De qué se trata? ¿Qué es lo que van a hacer? Luego tenemos otro summit nuevo, que es el Bakery and Gelato. Como su nombre lo dice, es toda la parte de panadería y heladería. ¿A quién no le gusta un buen helado? ¿A quién no le gusta un rico, ¿no?, algo, una bollería rica? Pero a nivel empresarial, pues nos van a traer las últimas tendencias, la rentabilidad de este producto. Y luego tenemos desde el año pasado, que es una gran novedad, tenemos los Inspiring Minds, que son speakers que se salen un poco de lo que conocemos directamente, porque a veces como que lo típico, ¿no? Escucha al CEO hotelero de siempre, que no es el caso HIP ni mucho menos, pero como que nos gusta mucho buscar miradas externas al sector, y tenemos, por ejemplo, copywriters, Maider Tomasena, copywriter de IKEA, por ejemplo, algo brutal, Mar Vidal, por todos conocidos, que es muy televisivo, además de transformación digital, Anir Bala Arsaf de Salesforce, desde Estados Unidos, para hablarnos también de esta transformación y cómo está afectando el mundo, y alguna otra sorpresita que todavía no te puedo desvelar, pero en cuanto la saquemos en la web va a ser una locura, pues está muy, muy de moda ahora mismo el tema. También tendremos a Franadería, que es para la gente que sigue el tema de la innovación en la gastronomía, nuestro dios, nuestro Messi particular. Entonces, mira, sinceramente es un sinfín de razones por las cuales tenéis que acudir a HIP. De verdad, yo lo siento, y no porque yo lo dirija, pero yo siento que es como un parque de atracciones para los hoteleros, para los restauranteros, porque es todo experiencia, todo pasarlo bien, conocer, como te digo, lanzamientos de las marcas, conocer las tendencias, conocer a ese CEO, a ese profesional que sigues en las redes sociales, que sigues en LinkedIn, que lo ves en una entrevista y que no tienes chance de conocerlo face to face, pues lo tienes a un metro. Lo tienes a un metro, puedes conversar con él o con ella, hacerle alguna pregunta. O sea que realmente lo hemos hecho este congreso con mucho mimo y cariño, y sé que lo van a pasar fenomenal y van a aprender muchísimo.
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0: spring. My summer wine is really made from all these things.
1: El dióxido de azufre es un compuesto que se añade como conservante en multitud de alimentos que consumimos, y entre ellos, el vino. En los últimos años se ha demostrado que los sulfitos provocan bastantes problemas de salud, ya que además tienen un efecto acumulativo en el organismo y predisponen a algunas patologías, como por ejemplo algunos tipos de alergias. La legislación sanitaria se viene endureciendo en los últimos años para eliminarlos y por tanto se ha convertido en una preocupación esencial para la industria. Un grupo de investigación del Instituto de Investigación y Formación Agraria y Pesquera de Andalucía ha descubierto la dosis idónea de un extracto elaborado a partir del reciclaje de la madera de poda de vid y sin comprometer ni la calidad ni las cualidades organolépticas del vino.
2: Sabíamos que había mucha gente y que hay todavía mucha gente inquieta por el tema del sulfuroso, que es un alérgeno que se encuentra en los vinos a bastante cantidad, a bastante concentración, y que además se encuentra regulada. Y muchas bodegas y muchas empresas de servicio andaban y andan buscando soluciones alternativas al sulfuroso. Y en esos momentos nosotros estábamos trabajando con una familia de compuestos para otra cosa, pero con los que conocíamos muy bien, que teníamos muy estudiado, que sabíamos sus propiedades y que pensamos que podían ser óptimos para probar como alternativa al sulfuroso.
1: Emma Cantos Villar es la investigadora principal que ha dado con este nuevo compuesto, que es rico en estilbenos y que, además de su actividad antioxidante y cardioprotectora, cuentan con poder antimicrobiano, antienvejecimiento e incluso como inhibidor de la obesidad.

0: por un lado hemos conseguido obtener vino sin sulfuroso, de momento solo vinos tintos, aunque estamos estudiando, estamos probando ahora con vinos blancos y vinos rosados, y además los compuestos que se extraen de esta madera de poda son beneficiosos para la salud, han sido ampliamente estudiados y son beneficiosos para la salud, con lo cual estamos incrementando las propiedades beneficiosas del vino.
1: Y por si fuera poco, la utilización de la madera de poda de la vid también tiene ventajas medioambientales por tratarse de un subproducto al que hasta el momento no se le atribuía ningún valor añadido. Su utilización se limitaba a la mezcla con el suelo como materia orgánica o se almacenaba y se quemaba.
2: Son las 3 de la madrugada y 58 minutos.

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0: Bienvenidos a un nuevo podcast desde el pabellón. Bienvenido, Serafín.
1: Hola, buenos días.
0: Estamos hoy con el alcalde de una localidad que le decía antes que le tenemos mucho cariño porque fue uno de nuestros primeros destinos internacionales cuando nació Radio Viajera. Vale, y es bien. Un placer tener de nuevo aquí al alcalde de Nazaret. Encantado, Serafín.
1: Muchas gracias por vuestra invitación.
0: Nosotros, desde Radio Viajera, siempre hacemos la misma pregunta a todos nuestros invitados.
1: Vale.
0: ¿Cuál es tu destino favorito? En este caso, dentro de Nazaret, ¿cuál es tu lugar favorito?
1: Mira, Nazaret tiene un territorio pequeño, mas con muchos puntos de interés. Mas tengo que decir que en cualquier punto de Nazaret consigues mirar el mar. Y eso es lo más importante. Consigues estar en la naturaleza, en la floresta, mirando el mar. Y eso es algo fantástico en Nazaret.
0: Uh-huh. Sí, desde luego es que tiene mucha vinculación con el mar, la ciudad, ¿no?
1: Muchísimo.
0: Nazaret siempre ha estado muy vinculado al mar. Sí. Cuéntanos, de inicio... esa vinculación, ¿cómo se ha traducido luego en la cultura de Nazaret? Porque Nazaret, aparte de tener y ser conocido por todos por el surf, pero luego tiene mucha vinculación con el mar en todo lo demás.
1: Sí, mira, Nazaret, nosotros vivimos del mar. Toda Nazaret ha sido construida, pensada, la vida de las personas a la salida del mar, desde muy cedo. Tenemos una historia muy grande, ainda desde los descubrimientos, en los años 1500, cuando habíamos partido para las descubiertas, como en España ha hecho también. Sí. Y tenemos una particularidad de que Nazaret ha sido un puerto muy importante de construcción naval también. A partir de ahí, tenemos una conexión muy grande al mar. Ha sido lo sustento de todas las familias o de grande parte de las familias del mar, con cosas buenas y cosas muy malas también, porque la gente, no hay una familia en Nazaret que no haya perdido un familiar el mar con la pesca. Por tanto, es algo que para nosotros, nazarenos, tiene un sentimiento muy fuerte, ¿okay? Uh-huh. Tenemos un ADN muy, muy, muy ligado al mar.
0: Un ADN salino.
1: Un ADN salino, no podemos decir así. Sí, muy bien.
0: Totalmente, ¿no? Sí. Muy salado. Que eso también se refleja, por ejemplo, en esa parte etnográfica que os comentaba, porque llama mucho la atención cuando vas a Nazaret, esa cultura de la mujer de Nazaret, con su vestido, está muy vinculada con ese mar.
1: Nazaret se acostumbra a decir en Portugal que es la playa más típica de Portugal. ¿Por qué? Porque esta tradición que hay de las mujeres, de sus vestes, el mar es muy fuerte. Y es una cultura muy fuerte que nosotros tenemos en Nazaret y que ainda tenemos un camino muy grande a recorrer para lo hacer mostrar a quien nos visita. Y es una cultura y una tradición y una forma muy particular de nosotros, los nazarenos, lo estarmos. Y sin duda, es algo muy típico de Portugal. Uh-huh. ¿Ok? Déjame decir, las sete saias, se llama así, el traje de las mujeres de Nazaret,
0: ¿sí?
1: Es conocida en todo el mundo. Es un poco como la grande vaga, la grande onda de Nazaret. ¿Sí? Es un poco por ahí también. Mas nos falta a nosotros en Nazaret de mostrar mucho más la cultura nazarena, ¿ok? Uh-huh. Es por eso, y es importante también.
0: Y también esa vinculación del mar se traduce a nivel gastronómico en la parte de secar el pescado tal y como lo secáis, que es algo muy tradicional de Nazaret.
1: Sí, eso, esa es la parte de secar el pescado, es una tradición muy, muy antigua, porque era la opción que tenía antes para la conservación del pescado. Mas, en este momento, es algo que es muy guapo demostrar esa tradición también a quien nos visita. Y hoy en día lo tenemos chefes de cocineros,
0: ¿sí?
1: Que están a comenzar a trabajar muchísimo ese producto, ¿vale?
0: Porque el producto del pescado seco.
1: Sí, pues, lo producto de pescado seco como no fazer pratos muitíssimo distintos. E isso também é um caminho a percorrer e que temos muito a aprender nós outros também com isso.
0: Sim, sí, a verdade é que impressiona quando chegas a Nazaré ver la playa con todas esas
1: pescados
0: secando, eso a mí es una de las imágenes. Yo fui en los años 80, hace ya mucho tiempo, con mis padres en un viaje por la costa portuguesa y lo recuerdo perfectamente, que me impactó ver secando el pescado, me encantó.
1: Eso es algo, la secación del pescado es algo que va pasando de generación a generación, ¿me entiendes? A sus abuelos, sus madres y ahora sus hijos, que continúan a hacer
0: eso. Porque tienen su trozo de la playa reservado.
1: Reservado a eso.
0: Familiarmente, qué bueno.
1: Familiarmente. Y eso es muy importante para nosotros, los responsables del municipio, de continuar a incentivar que se continúe a hacer.
0: Un relevo generacional.
1: Sí, para que podamos pasar a las nuevas generaciones. ¿Sí? ¿Okay? Muy importante.
0: Qué bueno. Y luego eso también se traduce en una gran, rica gastronomía, porque el pescado, aparte de ese pescado seco, luego es protagonista en las calles de Nazaré también.
1: Claro,
0: porque
1: es muy importante.
0: Yo cuando paseaba por Nazaré es que veía a la gente fuera poniendo la brasa con el pescado, ¿verdad?
1: Es muy típico de Nazaré eso. Pero es verdad que quien pasa por Nazaré para comer, sí tengo que comer el pescado, muy bien. Tenemos... porque continuamos a tener una pesca muy tradicional también, ¿vale? No tenemos la pesca industrial, mas continuamos a tener un grupo de pescadores que te consiguen hacer una pesca costera muy cerca de Nazaré y consigues tener un pescado muy bueno. Y después tenemos una gastronomía basada en el pescado muy, muy fuerte. Un robalo grelhado, algo fantástico, ou uma caldeirada, chamamos uma caldeirada de vários pescados, que é top em Nazaré.
0: O robalo para en España es lubina.
1: Lubina, vale,
0: lo digo para los oyentes, es lubina y la caldeirada, caldeirada. Es caldereta de pescado, cataplana, en es algunos poco, sitios, ¿es parecido?
1: Es un poco parecido, sí. Es muy parecido, sí.
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0: Haznos un recorrido por Nazaré. Si alguien llega a Nazaré, nos ubicamos en un punto cero, que sería la oficina de turismo. Siempre recomendamos pasar por las oficinas de turismo. Y a partir de ahí, haznos una breve vuelta por Nazaré.
1: Nosotros en este momento en Nazaré tenemos algo muy particular, que es, y tenemos que comenzar por ahí, porque es la verdad, que es la gran onda.
0: La gran ola de Nazaré.
1: Onda. Ola, la gran ola.
0: Sí.
1: A partir de ahí, es muy interesante mirar que la gente llega a Nazaré y la primera pregunta que lo hace es ¿dónde está la grande onda? Muchas veces lo digo que las personas piensan, ok, ¿quieres eliminar la onda? Ok, ¡pac! No botón,
0: pulso el botón y sale, ¿no?
1: Sí, eso
0: es cosa del alcalde, ¿no? El pulsar el botón. Solo tiene poder el alcalde para pulsar el botón.
1: Muy bien. Eso puede ser lo principio. Muy bien. La gente pasa a Nazaré. Verdad que la onda en este momento, nosotros tenemos un tiempo que va desde final de noviembre hasta marzo. Esto es lo periodo de la grande vaga, de las grandes vagas. Es cuando tenemos todos los grandes surfistas mundiales en Nazaré, y tenemos también una prueba de WSL, que es una prueba mundial de las ondas gigantes, porque esta cuestión de las ondas gigantes es un surf muy particular. Ni toda la gente va a las ondas gigantes como va el surf tradicional. Mas la Nazaré es muy más que eso. Y eso es todo que nosotros queremos potenciar. Porque tenemos un territorio que no es únicamente cerca al mar. Tenemos lo interior con turismo de naturaleza muy grande. Tenemos campos agrícolas muchísimo importantes y tenemos también un patrimonio inmobiliario, un patrimonio municipal muchísimo interesante. Donde estamos ahora a comenzar a abrir dos museos, onde podemos en el futuro, y queremos que ainda este año podemos vir a mostrar todas las tradiciones, como hablamos ya, sí, de la cultura nazarena, los trajes. Tenemos algo que también queremos mostrar muchísimo, que es el carnaval. El carnaval es algo muy fuerte en Nazaré.
0: Yo lo conocía, el carnaval de Nazaré.
1: No tienes que ir. Es algo, lo va a comenzar ahora, el próximo, sí, mes. Es algo, es diferente de lo de que les faz, que se faz en el país,
0: sí,
1: porque es algo muy típico, es algo muy nuestro, uh-huh, de los nazarenos. Y las personas normalmente lo gustan muchísimo de mirar. Después tenemos también todo lo que tiene a ver con el turismo religioso,
0: claro,
1: que es algo que Nazaré es muy importante. Nosotros estamos cerca de Fátima y tenemos el santuario de Nuestra Señora de Nazaré, que es algo que es muy importante de mirar y de conocer toda la historia. Por eso tenemos también en otro punto, que es una otra localidad que se llama Pedernera, donde estamos ahora a finalizar la construcción de un funicular,
0: uh-huh,
1: okay, muy, muy idéntico. Y nosotros tenemos un funicular,
0: sí, ya, lo conozco,
1: que va de la parte baja de Nazaré arriba al sitio donde se miran las ondas. Estamos a construir un otro y ahí podemos ir a mostrar también todo lo que es la parte histórica de esa localidad, donde vamos a buscar los descubrimientos, donde vamos a buscar esa parte de nuestra cultura también. Por eso tenemos muchos puntos interesantes de visita en Nazaré en este momento. Para terminar, tenemos también una época muy importante, que es el verano,
0: uh-huh,
1: donde recibimos muchas equipas de España para el fútbol de playa.
0: Ah, sí,
1: es fútbol de playa en este momento es algo muy, muy importante en Nazaré. Vamos a recibir varias pruebas este año y es algo que queremos tener una referencia, uh-huh, en Portugal. Sermos la referencia en Portugal de desporto de playa. Para nosotros es importante.
0: Veo que tenéis muy desestacionalizado el turismo, es decir, que tenéis turismo durante los meses de noviembre a marzo, que me has dicho la ola, luego viene, se junta con el carnaval, después en el verano, porque al final al ser un destino de costa, al final es un turismo durante todo el año.
1: Nosotros, antes, y esto es la verdad también, antes del proyecto de la onda gigante que ha traído a Portugal Gerrit McNamara, que es un buen amigo,
0: sí,
1: de Portugal y de Nazaré, teníamos un turismo únicamente sazonal, que hasta junio, julio, agosto,
0: verano,
1: septiembre. Ahora no. Nazaré es un punto visitado todo el año. Todo el año nosotros tenemos visitantes. Es verdad que en este momento el nombre Nazaré es conocido en todo el mundo. Si vas a los Estados Unidos, te preguntas, sí, Portugal, te dice Nazaré,
0: claro,
1: ¿vale?
0: Sí, sí, porque además fue campaña de Portugal en Times Square.
1: Muy bien.
0: La hora de Nazaré.
1: La hora, muy bien. Por eso, la Nazaré, en este momento, te puedo decir segurísimo, es la gran embajadora de Portugal en el mundo. Un poco como Cristiano Ronaldo.
0: Sí, el Cristiano Ronaldo de los sitios de Portugal.
1: Muy bien. Y Nazaré, en este momento es eso. Nosotros tenemos mucha gente a visitar Nazaré todo el año. Y tenemos también nosotros hacer ese trabajo de crear condiciones a que nos visita todo el año. Para aprovecharnos, para mostrarnos nuestra cultura, nuestra gastronomía, nuestro mar, todo nuestro territorio, no únicamente la vila de Nazaré, para que todo el mundo lo pueda retirar beneficio de eso también. Y con eso estamos a construir un territorio basado en naturaleza, en sustentabilidad, que es muy importante para nosotros, es un tema muy caro para nosotros, más muy ligado al mar, es verdad.
0: ¿Qué? Pues Serafín, yo creo que hemos tratado todos los puntos de Nazaré, el patrimonio, Nazaré es...
1: Teníamos una semana a hablar de Nazaré.
0: Exacto, tiene mucho más. Invito a que escuchéis unos podcasts que hicimos hace tiempo sobre Nazaré, en los que paseamos por Nazaré con dos personas y conocemos mucho más de esa cultura de Nazaré. Y muchísimas gracias por traernos este trocito aquí de Portugal también.
1: Y déjame dejar una mensaje muy, muy, muy reducida a todos que visitan Nazaré. Nazaré es algo muy importante y nosotros los esperamos siempre todo el año, ¿vale? Visita Nazaré.
0: Invitados quedan todos, muchísimas gracias, de verdad.
1: Obrigado.
0: Y seguid disfrutando de Nazaré y seguid trabajando por ese sitio tan bonito de Portugal.
1: Muy obrigado.
0: Gracias.
1: Obrigado. Chao, gracias.
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En la villa de Fontecha, al oeste del territorio histórico de Álava, muy cerca del núcleo urbano, se encuentra la Torre Palacio de los Orgaz. Al igual que la Torre del Condestable, se sitúa en un punto clave cerca de la calzada romana que va de Aquitania a Astorga, en una zona en la que abundan restos y topónimos latinos. A esto una posición clave en el comercio de la sal, ya que Fontecha era un punto fundamental para su traslado desde Salinas de Añana a Castilla y también hacia Vizcaya. La función inicial del edificio fue militar, pasando con posterioridad a uso residencial. El conjunto de torre y palacio se debió edificar a finales del siglo XV o a comienzos del XVI, a juzgar por su galería, los elementos de portada y por la heráldica de los Mendoza y Guzmanes. Los Hurtado de Mendoza desempeñaban el oficio de prestameros mayores de Vizcaya en Fontecha, aunque alaveses de origen poseyeron amplias propiedades en Castilla y de aquí las semejanzas de la Torre de Fontecha con muchas fortalezas castellanas. El señorío de Orgaz llegó a la casa de Fontecha al contraer matrimonio doña María de Guzmán y Toledo con el señor de Fontecha, don Juan Hurtado de Mendoza, en el siglo XV. En el conjunto se aprecian dos volúmenes bien definidos, la torre, que queda prácticamente exenta, y el palacio, que casi se adosa a ella en un lado. Existió alrededor una muralla, que limitaba con el propio palacio, pero fue parcialmente derribada a principios de siglo y solo se conserva una parte del lado norte. La torre es la obra más característica de este conjunto, construida a finales del siglo XIV o primeros del XV en piedra arenisca de sillería bien labrada, tiene planta rectangular y alcanza una altura máxima de 27 metros. Está rematada por un voladizo almenado sustentado por modillones de triple curva. Hacia finales del siglo XV el conjunto pierde su carácter defensivo y se transforma en residencia con el palacio que se sitúa al oeste de la torre. En la entrada principal del mismo aparecen los escudos de los Hurtado de Mendoza y de los Guzmán y Toledo.

0: A finales del siglo XIX y probablemente después de un tiempo de abandono, se utilizó como vivienda rural y ya a mediados del siglo XX quedó deshabitado hasta que en enero de 1999 se inició la rehabilitación del conjunto. 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Bass. Déjà vu es un término del francés que significa ya visto. Es una sensación que experimentan 2 de cada 3 personas a lo largo de su vida y que se da con mayor frecuencia entre los 15 y los 25 años de edad. A lo largo de la historia de la neurociencia se han intentado dar distintas explicaciones a este fenómeno que se experimenta solo durante unos segundos y después desaparece. Una de las más plausibles la explica el divulgador Antonio Rial en su libro Repensar el cerebro. Cuenta Rial que lo que realmente ocurre es que el cerebro nos tiende una trampa.
1: Sí, lo que se produce es una especie de cortocircuito, es una alteración de la percepción en el procesamiento cerebral del tiempo, una especie de incapacidad durante un tiempo para establecer una secuencia lógica de los estímulos que percibimos. De la misma forma que tenemos espasmos musculares, se produce una contracción en la parte de nuestro cerebro que envía las señales que tienen que ver con la familiaridad. Y la memoria interpreta que se produce algo antes de que lo hayamos percibido.
0: Aunque ocurre a las personas sanas sin disfunciones cerebrales, se han dado casos de déjà vu recurrentes en individuos que presentaban daños en las regiones relacionadas con la percepción y con la memoria, y que incluso se negaban a leer el periódico porque tenían continuamente la sensación de haberlo leído todo anteriormente. Y también se ha conseguido inducir déjà vu estimulando eléctricamente una región cerebral. Cuenta Rial que lo que realmente ocurre es que el cerebro nos tiende una trampa.
1: Sí, lo que se produce es una especie de cortocircuito, es una alteración.
0: Perdón, aunque parezca que esto ya lo hemos vivido antes, en este caso no se trata de un déjà vu, sino probablemente de un duende de la radio.
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Muy buenas noches, amigos. Bienvenidos una semana más a Historias de la Historia. Hace ya algunos programas, no recuerdo bien si en la pasada temporada o en la anterior, os estuvimos contando la crónica de los célebres Bonnie and Clyde. La historia de esta noche no redunda sobre aquella que ya hemos visto, sino que nos lleva a Brasil, donde también tuvieron su particular y afamada pareja de bandidos. Esta noche, en Historias de la Historia, os hablamos de Lampião y de María Bonita. La historia de estos dos personajes que conforman una de las leyendas más contadas de Brasil navega muchas veces entre la ficción y la cruda realidad, entre el amor y la violencia, en una suerte de romanticismo desgarrado y casi podríamos decir que rural. Ella se llamaba María Gómez de Oliveira. Había nacido en Glória, en el estado de Bahía, en el nordeste de Brasil, el 8 de marzo de 1911. Tenía tan solo 15 años cuando se casó con un zapatero del pueblo en el que vivía. Tan joven como era, no tardó en tener desavenencias con su esposo, que derivaron en que el matrimonio muy pronto naufragó. El verdadero nombre de Lampião era Virgulino Ferreira da Silva. Nació en Serra Talhada, en el estado de Pernambuco, el 4 de junio de 1898. Todo el mundo le conocía con el alias con el que pasó a la historia. Dicen que le llamaban Lampião porque, al ser un bandido, de tanto como usaba el rifle, este brillaba bajo el sol del sertão brasileño. Nuestro personaje de esta noche era uno de los conocidos cangaceiros. Esa forma de vida la había adoptado en 1915, luego de que su familia fuese acusada de robo por otra más vinculada a los caciques locales. A los cangaceiros la historia les ha visto de muchos modos. A veces como unos simples salteadores de caminos, bandidos, ladrones que ingresaban en las grandes haciendas y vivían del pillaje. Pero también hay quien ha querido ver en ellos una suerte de justicieros armados, revolucionarios que peleaban por un mundo que ellos veían más justo, pero por la vía de las armas. La región de Sertão es una de las áreas más áridas de Brasil. Por aquellos polvorientos caminos caminaba Lampião, haciendo sus fechorías y librando su particular batalla. Hay muchas historias que hablan de cómo se conocieron Lampião y María. Y dado que él era un irredento criminal, lo cierto es que habría de ser delinquiendo que el uno llegó a la vida del otro. Corría el año 1929, una mañana cualquiera, en el pueblo de Malhado da Caixara. María esperaba el ómnibus cuando, al otro extremo de la calle, Lampião hacía seguimiento a quién sabe qué futuro objetivo. El flechazo fue instantáneo, el capricho también. Lampião usaba anteojos porque perdió la vista en un ojo a consecuencia de la espina de un cactus, pero vio a aquella joven de baja estatura, rasgos menudos y quedó fascinado. María tenía entonces 19 años. Él se armó de valor y la secuestró, la subió a su caballo y se la llevó a todo galope.
En otras circunstancias, los forajidos habrían pedido un rescate por la joven, habrían sacado una jugosa recompensa para financiar sus actividades, pero en este caso no. Lo cierto es que María no tardó en sumarse a la causa de los cangaceiros. En 1930, Lampião ya era conocido a nivel internacional. De hecho, el New York Times publicó un artículo en el que se le bautizaba como el enemigo público número uno de Brasil. En los años siguientes, María se convirtió en la reina de los cangaceiros. Fue la primera y única mujer en formar parte de uno de esos grupos de salteadores de caminos. El grupo de bandidos sembró el caos y el pánico en todo el nordeste de Brasil. Llegaban sin importar si era de día o de noche. Por supuesto que incluso cometieron delitos de sangre, robos, saqueos. Lampião y su banda cruzaron la frontera entre Alagoas y Pernambuco en junio de 1923 y atacaron la ciudad de Belém de São Francisco, cerca de Salgueiro, robando bienes de gran valor. Además, sitiaron Salgueiro, paralizaron el comercio y provocaron la escasez de suministros en la ciudad. Más tarde, cruzaron la frontera del estado y entraron en Ceará, donde la banda tenía apoyo político. En julio, Lampião cruzó Pernambuco e invadió el estado de Alagoas, saqueando varias haciendas. Inicialmente, las autoridades reaccionaron tratando de perseguir a la banda de Lampião ante cada informe de su presencia, pero a expensas de dejar sin vigilancia a los pueblos más pequeños en el interior del noroeste, esto facilitó los ataques, ya que Lampião engañaba a la policía a través de mensajes telegráficos anunciando su presencia en ciertas ciudades que movilizaban grandes contingentes mientras atacaba otras menos guarnecidas. Por ello, los gobiernos de Paraíba y Pernambuco, posteriormente se sumaron más estados, crearon policías móviles. Eran conocidos popularmente como volantes, y a estas fuerzas se les permitió ingresar a los estados vecinos en busca de Lampião y de su banda. En una de esas misiones, en junio de 1925, una fuerza móvil de Paraíba compuesta por 19 hombres comandados por el sargento José Guedes, combatió a parte de la banda de Lampião, formada por 15 cangaceiros en la hacienda Serrote Preto, ubicada entre Pernambuco y Alagoas. En el combate murió Levino, el hermano de Lampião. Además del grupo principal, Lampião tenía el mando de varios subgrupos paralelos, nombrando a la cabeza a otros cangaceiros como Corisco y Antonio de Engracia. Durante casi 20 años, Lampião recorrió con su banda de cangaceiros, todos a caballo y vestidos de cuero, sombreros, sandalias, abrigos, cinturones de munición y pantalones, prácticamente toda la región de Sertão. Para proteger al capitán, como le llamaban, y realizar ataques a haciendas y municipios, todos siempre usaron un potente poder militar. Como no había contrabando de armas para adquirir, la mayoría fueron robadas a unidades policiales y paramilitares. Y volvemos al momento en que María forma parte de la banda de los cangaceiros y de cuando empezó la relación con el propio Lampião. De aquella historia nacieron
4 hijos. De todos ellos, solo sobrevivió Expedita, que nació en el año 1932. En todos los rincones del Sertão se hablaba de María y de Lampião. Las clases más bajas les idolatraban e incluso les protegían, porque en ocasiones gran parte de los botines de sus fechorías los repartían con los más necesitados. El propio Virgulino era muy devoto de un personaje que también conforma parte de esta historia, el padre Cícero. El padre Cícero fue un carismático religioso brasileño de principios del siglo XX, muy influyente en la vida social y política del nordeste de Brasil. Lampião y él se conocieron personalmente a mediados de los años 20, concretamente en 1926.

27 de julio de 1938, la banda acampó en la hacienda de Anguicos, ubicada en el interior de Sergipe, el escondite considerado por Lampiao como el más seguro. Era de noche, llovía mucho y todos dormían en sus tiendas. El volante llegó tan silenciosamente que ni los perros se dieron cuenta. Alrededor de las 5 de la mañana del día 28, los cangaceiros se levantaron para orar y se disponían a desayunar cuando uno de ellos dio la voz de alarma. Ya era demasiado tarde. No se sabe con certeza quién les traicionó, pero sea como sea, fueron tomados completamente por sorpresa. Cuando la policía del teniente João Becerra y el sargento Aniceto Rodríguez da Silva abrieron fuego con ametralladoras portátiles, los cangaceiros no pudieron emprender ningún intento de defensa viable. El ataque duró unos 20 minutos y pocos lograron escapar del cerco y de la muerte. De los 34 rebeldes presentes, 11 murieron allí mismo. Lampiao fue uno de los primeros en morir. Poco después, María resultó gravemente herida. Algunos cangaceiros, afectados por la inesperada muerte de su líder, lograron escapar. Eufórica por la victoria, la policía incautó los bienes y mutiló a los muertos. Se apoderaron de todo el dinero, el oro y las joyas. Fuerza móvil, de forma un tanto inhumana para los patrones actuales, pero siguiendo la costumbre de la época, le cortó la cabeza a Lampiao. María aún estaba viva, a pesar de estar gravemente herida, cuando fue decapitada. Lo mismo ocurrió con Quintafeira, Mergullao, a los dos les arrancaron también la cabeza en vida, Luis Pedro, Eléctrico, Enedina, Moeda, Alecrim, Colchete y Macela. Uno de los policías, mostrando odio hacia Lampiao, le golpeó la cabeza con la culata de un rifle, deformándola. Este detalle contribuyó a difundir la leyenda de que Lampiao no había muerto y había escapado de la emboscada. Tal fue el cambio que provocó en la fisonomía del cangaceiro. Los cuerpos mutilados y ensangrentados quedaron a la intemperie atrayendo a los buitres. Para evitar la propagación de enfermedades, días después se colocó creolina en los cuerpos. Como algunos buitres murieron intoxicados por esta sustancia, este hecho ayudó a difundir la creencia de que habían sido envenenados antes del ataque con comida entregada por un traidor. El Memorial da Resistencia, ubicado en Mossoró, en Río Grande do Norte, en un museo que retrata la historia de la única ciudad del noroeste que resistió la invasión de la banda de Lampiao, está contada esta historia. Recorriendo los estados del noreste, el coronel João Becerra exhibía las cabezas, ya en avanzado estado de descomposición, por donde pasaba, atrayendo a una multitud de personas. Primero, los trofeos estuvieron en Pirañas, en el estado de Alagoas, donde fueron dispuestos cuidadosamente y fotografiados en la escalinata del ayuntamiento, junto con armas y equipos pertenecientes a los cangaceiros. Luego fueron llevados a Maceió y al sureste de Brasil.

En el Instituto Médico Legal de Aracaju, las cabezas fueron observadas por el doctor Carlos Meneses. Tras ser medidas, pesadas y examinadas, los criminalistas cambiaron la teoría de que un buen hombre no se convertiría en cangaceiro y que debería tener características sui generis. Al contrario de lo que pensaban, las cabezas no presentaban signos de degeneración física, anomalías o displasia, habiendo sido clasificadas pura y simplemente como normales. Desde el sureste del país, a pesar del mal estado de conservación, las cabezas fueron a Salvador, donde permanecieron durante 6 años en la Facultad de Odontología de la Universidad Federal de Bahía. Allí fueron nuevamente medidas pesadas y estudiadas en un intento por descubrir cualquier patología. Posteriormente,

Los restos estuvieron expuestos en el Museo Antropológico Estacio de Lima, ubicado en el edificio del Instituto Médico Legal Nina Rodríguez, en Salvador, durante más de 3 décadas. Durante mucho tiempo, las familias de Lampiao, Corisco y María lucharon para dar a sus familiares un entierro digno. El economista Silvio Bullóes, hijo de Corisco, emprendió muchas gestiones para dar sepultura a los restos de los cangaceiros y detener, de una vez por todas, la macabra exhibición pública. Según el testimonio del economista, 10 días después del entierro de su padre, se profanó la fosa, se exhumó el cuerpo, se cortó la cabeza y el brazo izquierdo y se exhibieron en el Museo Nina Rodríguez. El entierro de los restos mortales de los cangaceiros solo ocurrió dentro del proyecto de ley número 2867 del 24 de mayo de 1965. Tal proyecto tuvo su origen en los círculos universitarios de Brasilia, en particular en las conferencias del poeta Euclides Formiga y en las presiones del pueblo brasileño y del clero, que también reforzaron esta opinión. Las cabezas de Lampiao y María fueron enterradas el 6 de febrero de 1969. Los demás miembros de la banda fueron inhumados una semana después. Nadie en vida le puso el adjetivo de bonita a María. Este llegaría una vez muerta y su nombre sirvió de inspiración para canciones, cuentos, nombres de negocios, muchas cosas.

Esta es la historia de los Bonnie and Clyde brasileños, de Lampião y de María Bonita. Esperamos que la hayáis encontrado interesante. Recordad que en el portal del programa vais a encontrar todos los podcasts desde que comenzamos nuestra andadura hasta este, así como buen contenido en reportajes y en material para hacer más interesante la experiencia con nosotros. Volveremos el viernes que viene. Hasta entonces, muchas gracias por acompañarnos desde Madrid hasta donde sea que os encontréis. Muy buenas noches y buena suerte.

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1: La herrería de Ibore es lo que queda de un vasto complejo minero muy antiguo que se sitúa en los márgenes del río Ibor. Es tan antiguo que marca los lindes con el vecino pueblo de Navalvillar de Ibor.
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3: La herrería de Ibor es lo que queda de un vasto complejo minero muy antiguo que se sitúa en los márgenes del río Ibor. En los mapas antiguos aparece llamada como la herrería Mora. Sigue el mismo modelo de la conocida como Torre de los Moros en Castañar o la Cabeza del Moro en Berzocana. Atribuimos a la época árabe construcciones de las que desconocemos su origen. Durante el camino observamos la profundidad del valle que ha ido excavando el río a lo largo de millones de años. La vegetación dominante son los cultivos del olivo, que va a ser la materia prima para la producción de excelentes aceites con denominación de origen. Nuestros pasos

0: utilizaban como cemento y bueno, por la magnitud de la construcción, vamos, es impresionante.
1: El modelo debió ser un diseño muy utilizado, pues al menos en las cercanas herrerías de Campillo y de Viejas se repite la misma estructura por sus formas, huecos, arcos y dimensiones. El agua llega hasta la herrería por un amplio acueducto del que queda un rastro importante. En las inmediaciones de la herrería se aprecia perfectamente cómo llegaba el agua. La caja que lo sostenía se puede divisar entre montones de tierra caída, paredes modernas y otros aprovechamientos. Desde las fotografías aéreas se puede ver más de un kilómetro de conducción de agua. El núcleo de este complejo lo forma un alargado rectángulo sobre el que discurre el canal. La caída va a ser la energía utilizada para moler el mineral.
0: En este entorno se encuentran numerosos restos de mineral pasado por la fragua, sobre todo en el cercado de la herrería. Ahí también se pueden encontrar trozos de cerámica, muchos fragmentos de la actividad minera, vamos.
1: En los costados tiene dos arcos muy próximos, uno de mayor anchura que el otro. El frontal también está abierto, presentando una original y esbelta figura, presentando un pasillo de principio a fin. Aquí en el río la naturaleza cambia radicalmente. Son los bosques de galería los que van a tomar el protagonismo. Las orillas se llenan de altos y afilados árboles, alisos y fresnos fundamentalmente. Pequeños pájaros tienen entornos ideales para criar, cazar o pescar en las cercanías del cauce.
0: Al otro lado de la orilla, ahí más abajo, más abajo de la herrería está en la entrada de la mina Lolita, una de las últimas minas que aquí en Castañar de Ibor pues estuvo en funcionamiento en la década de los 1960, por ahí. La mina está completamente inundada y es muy peligroso adentrarse, pero nada más contemplar esa estampa pues nos lleva a pensar cómo se vivía entonces y cómo era el trabajo de la explotación minera en estas montañas.
1: También en nuestro recorrido queda muy cerca el conocido Pozo de San Benito, otra mina con un pozo de más de 100 metros de alto y con galerías que entraban a tres alturas. Es una mina muy bien conservada y en el futuro puede mostrarnos el trabajo minero. La herrería Mora de Castañar de Ibor y su entorno, donde no ver mucho más de lo que emerge y con muchos interrogantes por aprender y descubrir nuestro pasado.
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1: Hola, hola, ¿cómo les va? Bienvenidos, bienvenidas una vez más a esto que solemos llamar Relatos de mi Tierra para Radio Viajera, donde descubrimos los principales destinos de esta maravillosa Argentina. De sur a norte y de oeste a este, al revés de como se dice siempre, porque tratamos de darte una mirada distinta de lo que hace la mayoría de los viajeros o turistas, ¿no? Tratamos de guiarte en una rueda de mochilas gastadas que vamos pasando día tras día en este mundo y universo mochilero. Así que el placer de saludarte, Mauricio Irigoyen es mi nombre. Me encontrás en Relatos en Mochila y en mauri.irigoyen-bajo en las redes sociales. No es tan difícil, podés hacerlo. Así que vamos para adelante. Hoy vamos a recorrer un lugar maravilloso del sur de nuestro país, del sur de la Argentina. Nos vamos a la cordillera, precordillera te diría, para descubrir la ciudad de Esquel, la puerta de entrada al Parque Nacional Los Alerces. Esta ciudad de Esquel está situada sobre la región cordillerana de la provincia de Chubut. Está a 300 kilómetros al sur de Bariloche y a 650 al oeste de Trelew. Más o menos para situarte dónde está esta ciudad de Esquel. Es la más importante en la cordillera chubutense y su ubicación geográfica le permite concentrar la actividad económica y la infraestructura de los servicios de la región. Fue fundada en el año 1906, con la llegada del telégrafo al valle, donde ahora se encuentra la ciudad de Esquel. Debe su nombre al vocablo de origen tehuelche, al que se ha traducido como abrojal. Vos sabés que la ciudad está enclavada en una depresión de los cerros que la rodean, que están a 550 metros sobre el nivel del mar, y los faldeos le confieren un aspecto un poco de anfiteatro, ¿no? Por eso la hacen un poco mágica esta ciudad. En torno a ella se elevan el cerro Nahuel Pan de 2.240 metros sobre el nivel del mar y el cordón Esquel, que es de 2.145 metros sobre el nivel del mar. También está, obviamente, el Cerro La Olla, tan conocido dentro de la ciudad de Esquel porque muchos van a hacer deporte aventura allí. Son 2.100 metros sobre el nivel del mar. Claro, vos imaginate que la ciudad de Esquel está situada junto al Parque Nacional Los Alerces. Entonces, el gran atractivo es justamente su entorno natural. Está pegada a la cordillera y hace que esos paisajes maravillosos te inviten a quedarse y a conectarte con la naturaleza todo el tiempo del mundo, ¿no? Que te quieras quedar a vivir ahí. Ojo, para muchos, Esquel es solo la puerta de entrada a este Parque Nacional Los Alerces, pero en la ciudad y en los alrededores se pueden hacer varias actividades y excursiones más. Esquel, como te decía, está ubicada muy cerquita de la mítica Ruta 40, por eso es un destino muy solicitado por los viajeros que están transitando esa ruta, ¿no? Están descubriendo esa mítica Ruta 40 y por eso es parada casi obligada para un viaje por la Patagonia Argentina. Las excursiones más tradicionales desde Esquel son la visita al Parque Nacional Los Alerces, obviamente, el recorrido de la Trochita, que es el tren expreso patagónico, y podés también disfrutar de un té galés en Trevelin. Trevelin es un pequeño pueblito de una comunidad galesa que vino a quedarse, a situarse en ese lugar de la cordillera argentina, de la Patagonia Argentina, y fundaron Trevelin. Y hoy es un paisaje muy, pero muy pintoresco para que descubras. También se fueron sumando, obviamente, otros puntos más de atracciones turísticas dentro de la ciudad de Esquel, porque está el centro de Esquilaolla, como decíamos, y conocer también Piedra Parada, un destino para los deportistas que realizan actividades extremas. Van allí a hacer tal vez alguna escalada o algún tipo de trekking que está súper interesante para hacer. Te diría que casi toda la provincia, no solamente Esquel, empezó a poblarse, sobre todo a partir de 1865, ¿no? Con la llegada de los colonos galeses. Como te decía, fundaron Trevelin y estuvieron por todos los sectores de allí, de esta Patagonia, de esta provincia sobre todo. Si bien Esquel no es una palabra que derive del galés, sino de la lengua tehuelche, uno de los pueblos originarios de allí, de la Patagonia, Trevelin sí, justamente tiene un nombre galés que significa pueblo del molino. Treleu significa justamente pueblo de Lewis. Bueno, ¿y qué hacemos dentro de la ciudad de Esquel? Obviamente, primero que nada, vamos a ir en busca de la trochita. En nuestro viaje a Esquel pasamos por uno de los lugares más visitados, que era justamente la estación de trenes Viejo Expreso Patagónico, y fuimos a la última hora de la tarde y nos encontramos todo cerrado, inclusive estaba el museo cerrado. Tampoco pudimos ver el famoso tren Trochita, pero si bien la recomendación es ir más temprano, pudimos igualmente disfrutar de los hermosos colores del atardecer sobre las montañas que... Yo no sé si te tenés que tomar el tren para eso. A veces es simplemente contemplar lo que tenés a tu alrededor, a pesar de que no hayas encontrado la trochita, ¿no? Un poco conectarse con esa naturaleza, con eso simple que tenemos al alcance de los ojos. Bueno, justamente la trochita se le da el nombre a ese tren porque las vías son muy angostas, tienen 75 centímetros de ancho y como a las vías se les dice trocha, por eso el tren se llama la Trochita. Además, su importancia es que hoy en día es el único tren en el mundo de estas características que aún sigue en funcionamiento y es un servicio turístico que recorre apenas 20 kilómetros desde Nahuel Pan y pasa por distintas estaciones hasta el Maitén. Sale todos los días a las 10 de la mañana y regresa a la 1 de la tarde. Así que chequeate los horarios, ¿sí? Porque suelen variar si es temporada alta o temporada baja. Visitar la estación de trenes y el museo es gratuito, eso es un buen punto. Si querés viajar en la trochita, los pasajes hasta la localidad primitiva de Nahuel Pan van a ir variando según la temporada y cómo esté la inflación del peso aquí en la Argentina. Por eso te recomiendo chequear la página de Esquel para que veas el precio actualizado. Y si te pasa, como a nosotros, yo fui con mi compañera, que no ves el tren, podés ir hasta la ruta de acceso a la ciudad, justo frente a la cárcel de Esquel, que hay una locomotora que siempre vas a encontrar niños jugando ahí y es una escena media de película, porque atrás está la cordillera, digo, hay veces que hay nieve, entonces es un paisaje lindo tal vez hasta para fotografiar, te diría. Otro lugar imperdible de Esquel, como decíamos, es La Olla. Si te gustan los deportes de invierno, está este centro de esquí que está a unos 13 kilómetros de la ciudad para el lado de la cordillera. Así que vas a tener nuevamente una vista maravillosa. Pero si vas a viajar a Esquel en verano, también podés subir a la aerosilla y realizar un senderismo, un trekking, si te gusta el deporte aventura o contemplar las maravillas desde arriba de la montaña, obviamente. Y después... Obvio, el Parque Nacional Los Alerces, del cual hablábamos, ¿no? Una de las principales cosas que ver en Esquel es esta maravilla natural, sobre todo una amplia zona protegida que incluye árboles milenarios, hay montañas obviamente porque estamos en la cordillera, y preciosos lagos. El Parque Nacional Los Alerces es tan pero tan grande que hay 3 puertas de acceso a este parque nacional. Se nombran Norte, Centro y Sur. Y lo que tenés que tener en cuenta para ingresar al Parque Nacional es que solo cobran entrada de diciembre a abril, y que es más o menos el periodo de Semana Santa, que es un poco la temporada alta aquí en la Argentina, ¿no? La puerta norte se comunica con la de centro, así que si vos estás haciendo senderismo vas a poder entrar o salir por una o por otra, no hay ningún problema. La del norte viene de Las Cholilas, que es un pueblo cerquita, parecido al Bolsón, cerquita de ahí de Esquel. Y la mejor para entrar, si estás en Esquel, es la del centro, porque es la que comunica más cercanamente con la ciudad de Esquel. La puerta sur es la que hace el recorrido por la represa de Futaleufú, que te recomiendo que cruces ese puente maravilloso que cruza de un lado a otro de uno de los ríos más importantes que tiene este parque nacional y que te invita a quedarte ahí arriba medio que, uff, qué pasará, ¿no? Y está maravilloso, maravilloso para hacerlo. Como te decía, esta represa de Futaleufú es una construcción privada de grandes magnitudes, es un poco la que regula el agua allí en el sur. Vas a ver las puertas enrejadas cuando estés ahí. Y el acceso obviamente va a estar un poco limitado por los horarios de 9 a 17, sí, pero puedes hacerlo durante todo el año, así que si entras dentro de ese horario vas a poder ver la represa también. Atención con esta info que tiene que ver con el Parque Nacional Los Alerces. Hay un montón de actividades para hacer dentro del parque. Tenés un camping libre y otro que es pago. Podés utilizar cualquiera de los dos. Hay áreas obviamente donde podés acampar libremente y está igual bien señalizado absolutamente todo lo que necesitas. Hay un mapita que te dan al ingreso del parque, lo cual está buenísimo porque el parque es muy grande y podés llegar a perderte adentro. Podés hacer senderismo todo el que vos quieras. Podés estar, si estás 5 días dentro del parque, podés estar 5 días caminando, no te vas a cansar. Hay paseos por cascadas, hay algunas actividades que tienen que ver con el rafting en los ríos que están dentro del Parque Nacional. Bueno, también hacen canotaje y otros deportes un poco acuáticos, ¿no? Dentro de uno de los lagos que hay dentro del parque. Hay una excursión, por ejemplo, al bosque milenario Los Alerces, desde ahí, desde el Parque Nacional. Justamente Los Alerces hay que cruzar con bote, te tienen que cruzar porque está como si fuese una isla, ¿no? Después también podés ir en excursión y hay un trekking para el glaciar Torrecillas, muy bonito para visitar ahí dentro del Parque Nacional y descansar y respirar un poco de aire puro, obviamente, entre tanta ciudad, ¿no? ¿Cómo llegamos a este Parque Nacional Los Alerces? Si llegas a Esquel en avión o en bus, podés alquilar un auto o contratar un remis hasta el parque. Obviamente es la forma más cómoda de hacerlo, pero también es la más costosa. También podés tomarte un taxi, pero obviamente los costos son un poco elevados. Si estás en auto, podés ir desde la ciudad de Esquel por la ruta 259 y la ruta provincial 71 hasta Villa Futaleufken. Y ahí está el centro administrativo del parque, ahí te van a dar el mapita y demás, te van a permitir el ingreso, digamos. También desde Esquel podés acceder por la puerta sur del área protegida, es la ruta nacional 259 hasta Trevelin y el camino que conduce al complejo hidroeléctrico Futaleufú, son más o menos 45 kilómetros, ¿sí? Si estás en Trevelin parando en esta ciudad galesa, podés ingresar por la parte de la ruta provincial 71, que son 24 kilómetros, así que está un poquito más cerca del Parque Nacional. Desde el Balsón, que es en Río Negro, ya cambiamos de provincia, podés alcanzar la portada norte del área por la ruta nacional 40 y después tomás la ruta provincial 71, son 105 kilómetros. Y también hay un bus, un transporte público, que sale de la terminal de buses de Esquel y que recorre todo el parque con varias paradas en los distintos puntos turísticos. Es una buena opción si estás mochileando, si no tenés auto, obviamente. Las frecuencias varían según los meses del año, no te voy a decir que no. Obviamente que durante la temporada alta, que es desde diciembre hasta abril, va a haber mucho más cantidad de buses que te lleven al Parque Nacional. Si no, vas a tener que averiguar ahí en la terminal cuáles son los horarios. Ten en cuenta que podés llegarte a quedar sin bus de vuelta. Por suerte, siempre hay alguna camioneta que te puede alcanzar haciendo dedo, pero más que nada para que cheques los horarios de ida y los horarios de vuelta, ¿no? Atención con esto, porque hay horarios también para visitar el Parque Nacional. El centro de visitantes de Villa Futaleufken está abierto de 9 a 16 en temporada baja y de 8 a 21 en temporada alta. La intendencia del parque, un poco los que cuidan los guardaparques y demás, los vas a encontrar de lunes a viernes de 8 a 15 todo el año. En realidad guardaparques hay todos los días, digamos, pero la oficina está abierta de 8 a 15 todo el año y la portada sur está abierta de 9 a 17 únicamente. Atención con este dato por si tenés que salir por ahí, ¿ok? Atención con estas otras visitas que se pueden hacer desde la ciudad de Esquel. Están los túneles de hielo, que nosotros no hicimos esa excursión porque era un poco cara. Hay que ir en la zona con 4x4, son 50 kilómetros de Esquel, y después haces una caminata por el Cerro La Torta. Debe ser muy hermoso, obviamente, porque es un lugar de cordillera, de montaña, entonces seguramente debe ser magnífico para visitar. Una vez en el lugar tenés que caminar unos 100 metros dentro del túnel formado por justamente hielo cordillerano. En la excursión también podés hacer una panorámica, si querés, del Parque Nacional Los Alerces. Y después tenés Piedra Parada, es otra excursión que se puede hacer desde Esquel, que es la vista de que se realiza hacia el área natural protegida Piedra Parada. Ahí sí, nosotros fuimos, y es un lugar hermoso para hacer sobre todo deporte aventura. Vas a ver muchos jóvenes haciendo escalada, jóvenes y notando, te diría. Personas que les gusta el deporte aventura, los vas a ver allí seguramente, que suelen quedarse mucho tiempo, muchos días, porque el contacto con la naturaleza ahí es pleno y el camping es libre y gratuito, entonces muchos se quedan allí. Esa piedra parada tiene más de 200 metros y algunas paredes son casi rectas, de unos 150 metros, por eso es ideal para los escaladores, ¿no? Es el lugar donde se encuentra la caldera de un antiguo volcán, justamente. Y después, desde Esquel, también podemos llegar a la comarca del Paralelo 42, tan conocida en la Patagonia Argentina, porque es un poco la puerta de entrada a El Bolsón también, para los que tienen más tiempo, porque desde Esquel ya estamos un poco más alejados, ¿no? Es otra actividad que puede realizarse y está, como te decía, un poco más alejada, y podés visitar dentro del Paralelo 42 las localidades de Puyén y del Lago Puelo, además del Bolsón. Tenés Cholila, tenés Leleque, bueno, son todos esos pueblitos chiquititos que vas a encontrar dentro de esta comarca del Paralelo 42, que integra diferentes pueblitos dentro de la Patagonia, y son de ensueño, es para quedarse a vivir allí para siempre, ¿no? Obviamente son unos 160 kilómetros en total, desde la ciudad de Esquel hasta el Bolsón, donde vas pasando por esta comarca del Paralelo 42 y vas visitando los pueblos de los alrededores, digamos, ¿no? Así que ya sabes un poco lo que se puede hacer en esta ciudad maravillosa que es Esquel, que es una ciudad no tan pintoresca como otras, pero que en los alrededores tiene mucho, pero mucho para hacer. Bueno, señores, señoras que nos están escuchando en Radio Viajera, en Relatos de mi Tierra, recorriendo los destinos más hermosos que tiene la Argentina, hoy nos volvimos para la Patagonia. Queríamos descubrir un poco esta ciudad de Esquel, muy, muy, muy por encima de los datos duros, pero sí metiéndonos en las cositas que hay para hacer. Así que si vos estás en auto o mochileando, ya sabés que Esquel es un punto importante para después ir al Parque Nacional de los Alerces, para descubrir el centro de esquí La Olla, para ir al paralelo, la comarca del Paralelo 42, para descubrir Trevelin. Hay un montón de actividades que se pueden hacer porque circundan esta ciudad de Esquel, así que no te la podés perder. Yo me despido, mi nombre es Mauricio Irigoyen, me encontrás en Relatos en Mochila en las redes sociales y en mauri.irigoyen_ también dentro de las redes sociales. No es tan difícil, podés tipearlo, así que nos vemos por allí. Nos encontramos la semana que viene con más Relatos de mi Tierra, recorriendo los principales destinos de la Argentina. Chau, chau.
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4: Son las 5 de la madrugada y 18 minutos.

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0: Vamos a dar paso a Fuera de Ruta, esos lugares que quizá no tienes en tu lista y te podemos ayudar a que entren en esas cosas que visitar si vas a Turquía. Mi Fuera de Ruta, voy a decir dos, ¿vale? Que bueno, quizás sí que no es tan fuera de ruta, pero no es de lo que tenemos en mente a primera vista cuando buscamos información. Uno sería la mezquita de Yub y el barrio de Yub, que apenas es lo principal del barrio. Es una plaza muy grande en la que... Pues es un barrio muy, muy, muy, muy religioso. Entonces, bueno, apenas no hay turistas y van casi todas las mujeres y los hombres con el atuendo, pues, oscuro, negro, la túnica larga. Entonces es un lugar muy, muy auténtico. Está la mezquita de Yub, que es una de las más fieles que hay en Estambul. De hecho, era, yo creo, que la que más gente había allí rezando.
1: Sí, impresionante.
0: Sí, y desde allí, desde la mezquita de Yub, te recomendamos subir o bien por funicular o andando por el cementerio, que es una colina y todo lleno de tumbas. Es bastante curioso el lugar. Y llega, termina en el café de Pierre Loti Café, que tiene una de las mejores vistas de la ciudad y del Cuerno de Oro. Y justo en el mirador están las mesitas de la terraza del café y, bueno, en cada mesa hay una foto. O sea, te estarás allí haciendo una foto tras otra porque es un lugar muy, muy, muy especial. Y otro es el barrio de Balat, terminado en T, que es un barrio de casitas de colores, de calles empinadas y empedradas, donde poder contemplar la vida de los locales, pero también recientemente ha asistido a la apertura de cafeterías hipster, tiendas alternativas, y bueno, como en todas las ciudades siempre decimos que hay un Malasaña, de los que conocéis Madrid, pues allí en Estambul el barrio de Balat sería el Malasaña de Estambul. Es un barrio que imagino que empezará a ponerse más de moda, así que bueno, aprovechad y hacerle una visitilla por esas calles, cafeterías y demás.
2: Me ha gustado empezar a ponerse más de moda después de que estemos nosotros dos. Ha quedado muy interesante ese punto.
0: No por nosotros.
1: Son unos cazatendencias, unos cool hunters, entonces ya lo están viendo que se...
0: No por nosotros, pero sí es verdad que cada vez se están abriendo más bares alternativos, más galerías, más tiendas.
2: Y la abuela, ¿qué tal? ¿Bien?
0: Bien, bien.
2: Bien, ¿no? Te pivopea bastante.
0: No, pero sí, es un barrio que merece mucho la pena.
1: Y también,
0: los vuestros.
1: Y también van muchas instagramers y mucha de moda y van ahí a hacerse fotos también, ¿eh?
0: Sí, para todos los amantes de los vestidos vaporosos. Allí es un buen lugar.
2: Sí, me he comprado uno recientemente, uno vaporoso.
0: Sí, ¿verdad? Sombrero.
1: Sí, un bañador.
2: Para tapar la deficiencia.
0: Bueno, a ver, vuestros fuera de ruta.
2: Pero si me pongo el sombrero, a lo mejor se me va todo el pack. Entonces casi mejor no, lo poco que tengo, porque yo qué sé. Claro.
0: No, que estamos de broma, ¿eh? Que tiene un pelazo.
2: Tengo un pelazo, soy, vamos, veneno en el viento. Bueno, a ver, mi fuera de ruta está bastante lejos. Es un fuera de ruta...
1: En toda regla.
0: Está casi en Turquía.
2: Está casi...
1: En Turquía está, ¿no?
2: Pues está, casi está en Armenia o casi está en Irán. De hecho, he de decir antes de esto que básicamente este fuera de ruta, el primero es que voy a decir, bueno, los dos básicamente, eran armenios. Y uno es el que he mencionado en las pinceladas, que es el monte Ararat, que es la montaña más alta de toda Turquía. El monte Ararat se encuentra en el pico, pues casi en la parte más este del país. Y es, como mencionaba, son 5.165 metros de altura. Y es el lugar ideal para los amantes del alpinismo. Se puede, bueno, para poder escalar a él es necesario dos cosas. Primero, un guía local, es obligatorio, y un permiso por el gobierno, por parte del gobierno turco para ascender al alto del Monte Ararat. Hay diversas compañías que preparan el viaje. Se debe hacer, pues, tanta altura, se debe hacer en varias fases, en varios campamentos. Y ha sonado el microondas por ahí.
0: Famoso microondas.
2: El microondas por ahí ha sonado. Entonces, son varias fases las que hay que hacer, evidentemente, como todo alpinismo. Ahí voy a comentar una simple cosita, y es que este espacio, si se mira en un mapa, se verá que es como una especie, donde está el Monte Ararat, es un territorio ahí de Turquía que es como algo que sobresale hacia el exterior, a esa parte, es como una pequeña, un pequeño apéndice. Esa parte era de Armenia hasta comienzos de siglo XX, y después de, bueno, diversos conflictos y unos acontecimientos no muy positivos para Armenia, este territorio se convirtió en territorio turco, y el Monte Ararat es el símbolo de Armenia. Los armenios lo miran desde lejos con una cara de nostalgia. Otro lugar es mucho más desconocido, y está al norte de Ararat, está cerca de la ciudad de Kars, y es Ani. Ani es una ciudad medieval armenia, antigua ciudad medieval armenia, que está en ruinas actualmente, pero que en su momento era una de las ciudades del máximo esplendor de la zona. Tenía unos 100.000 habitantes y rivalizaba en importancia con Bagdad, con el Cairo o con Constantinopla. Ani era un lugar muy, muy, muy relevante. Está en un lugar, un enclave bastante estratégico. Y Ani quedó destruida por un terremoto, que es básicamente lo que acabó con esta gloria de la ciudad en 1319, y durante los siglos posteriores pues se fue deteriorando hasta que en 2016, muy recientemente, ha sido declarada Patrimonio de la Humanidad. Pero es un lugar que, por toda esa importancia y lo desconocido que es, por la importancia que tuvo, es un lugar muy interesante para visitar.
1: Mi fuera de ruta es una excursión que se puede hacer desde Estambul, que es ir a las Islas de los Príncipes, que están en el mar de Marmara, al final de la línea 1 del tranvía, en el embarcadero de Cavatas. Desde sale el ferry, y la primera parada del ferry es Kinaliada y la segunda Burgaza. Perdonad por mi pronunciación. Y bueno, pues la isla tiene un bosque mediterráneo muy frondoso, y además unas elegantes villas, porque es donde veraneaba la aristocracia de Estambul. Y bueno, como atractivos tiene dos iglesias ortodoxas muy pequeñitas, y bueno, pues es ideal pues para pasar un día relajado, coger y alquilarte una bicicleta, y bueno, pues ese es el fuera de ruta que he escogido.
3: Mi fuera de ruta es un pueblo que se llama Sirince. Está a unos cuantos kilómetros de Sekul, en la zona de Éfeso. Y es un pueblo que es diferente a muchos de los que hay en Turquía, porque fue fundado por antiguos griegos y tiene toda la pinta de pueblo mediterráneo, con calles encaladas, con parras, con patios, con cuestas, con callecitas de adoquines de piedra. Es encantador pasear por él. Además, prácticamente no hay turistas, o por lo menos el día que yo fui veía a las señoras haciendo desgranando y limpiando lo que son los cereales y con las aceitunas. Y aparte, la particularidad que tiene Sirince es que allí se hace vino. Hay viñedos y venden un vino especiado y aromático con aromas de bayas, de frutas del bosque. Lo probé y se puede comprar, y está bastante rico. Es un poco dulce, pero sabe bien. Y una iglesia antigua, que es la iglesia de St. John's, que ahora mismo ya está en ruinas y en desuso, pero eso es muy curioso. La verdad que a mí, que he estado también en Grecia, me parecía más estar en ese momento en cualquiera de las islas jónicas o cícladas que

0: Espero que estéis súper, súper bien, porque hoy os traemos un programa que os va a impresionar.
1: Sobre todo a impresionar, porque vamos a hablar de...
0: curiosidades del impresionismo.
1: Pero los próximos sí que van a ser impresionantes, ¿verdad? Que ya tenemos los dos próximos programas preparados.
0: Sí, una visita que grabaremos en directo en San Pedro Cultural y también una visita de un amigo de mi padre.
1: No, una visita que nos hará virtualmente una persona que trabaja en la estación de la NASA de Robledo de Chavela, en Madrid.
0: ¿Y qué nos va a explicar?
1: Pues nos va a explicar la antena con la que se comunican con el rover Perseverance, el robot de Marte.
0: ¡Qué guay!
1: Bueno, pero esos serán nuestros próximos dos programas. Hoy vamos a contaros un montón de curiosidades.
0: Espera. También durante esta semana iremos pidiendo los audios para hacer la serie, que no se nos olvida, pero no tenemos tiempo.

0: lanzó el primer CD.
1: ¿Qué significa compact disc? Porque antes los discos eran mucho más grandes. Eran los discos de vinilo y el primer CD que se lanzó fue una semana como esta, un 28 de febrero de 1983.
0: Que se escuchó.
1: Pues esta que está sonando. La primera canción fue del grupo Dire Straits, que era uno de mis grupos favoritos.
0: Muchos de vosotros pensáis que el CD es de plástico, porque sí tiene pinta de plástico, pero no, es de
1: policarbonato. Luego se le pega una fina capa metálica reflectante, que es lo que da sensación de brillo.
0: Esta capa brillante puede ser de oro. Fue inventado por Sony y Philips. Vamos con otra curiosidad que sucedió esta semana. ¿Sabéis lo que es el nylon?
1: ¿Qué es el nylon, Carmen?
0: El nylon es un hilo elástico y resistente.
1: Normalmente lo veis transparente, ¿verdad?
0: Sí, se usa para pescar.

0: Pero muchos seguro que no saben de dónde viene nylon, Carmen.
1: Vienen de mezclar las palabras de Nueva York y Londres, porque Nueva York se escribe N-Y y Londres se escribe Lon. Y el resultado es N-I-L-O-N, nylon. Bueno, pues una semana como esta se creó el hilo nylon.
0: Lo creó Wallace.

0: Curiosidades sobre neandertales.
1: Es el estado anterior al Homo sapiens en la cadena, en la evolución que hablamos de Darwin hace unas semanas, pues pasamos de los neandertales al ser humano, al Homo sapiens.
0: O sea, que están entre el mono y el ser humano.
1: Claro, más o menos. Son justo los anteriores al ser humano.
0: Pues resulta que los que tienen genes neandertales es mucho menor de riesgo tener un COVID-19.
1: Efectivamente. Los que tienen genes neandertales tienen un 22% menos de posibilidades de tener el COVID. O sea, que si alguien te llama neandertal, lo mismo hasta tiene suerte.
0: Este es un estudio que se ha presentado esta semana.
1: Y ya que hablamos de genes, Carmen, ¿sabes que una semana como esta, en 1997, nació la oveja Dolly?
0: ¿Qué es la oveja Dolly?
1: Fue la primera oveja que se clonó, se cogió un trocito de los genes de una oveja y se hizo una exactamente igual. ¿Tú te imaginas que cogen un poquito de Carmen y sacan otra Carmen igual?
0: Pero, ¿qué me dices?
1: ¿Vemos unas fotos de la oveja Dolly?
0: Sí. ¿Pero esa es la oveja Dolly de mentira?
1: Esa es la oveja Dolly de verdad, que fue de verdad. Hicieron dos ovejas exactamente iguales.
0: ¿Y por qué no ponen las dos para que se demuestre?
1: No, porque esta oveja que estamos viendo en esta foto está disecada ya. La disecaron a la oveja Dolly. Pero seguro que aquí hay imágenes de las dos. Mírala, las cuatro hermanas de Dolly.
0: Estaban un poco gordas, ¿no? A ver, no lo digo de mal, pero estoy siendo sincera, ¿no? ¿Se puede encontrar esa abeja? ¿En qué museo vamos?
1: En el Museo Roslin, en Edimburgo.
0: Donde Harry Potter, ¿no?
1: Efectivamente. Muy bien. Y para esto son los genes, Carmen. Cada persona tiene unos genes determinados. Si da la casualidad de que tienes unos genes de neandertal, pues tienes menos posibilidades de tener el COVID.
0: O sea, por ejemplo, te sacan un poco de sangre de mí y ¿dónde meten eso para que se cree otra carne?
1: Oye, pues podríamos llamar un día a un investigador y que nos cuente todo esto, ¿te parece?
0: Vale, o vamos a un museo y lo vemos. Os dejamos fotos de la oveja Dolly en la página web losviajesdecarmen.es. Una semana como esta nació Antonio Ferrandis. ¿Y quién es ese?
1: Pues es un actor muy famoso de mi época, Carmen. ¿No te suena esta canción?

0: ¿Esta serie?
1: Era la protagonizada por Antonio Ferrandis, que era chanquete.
0: Yo los únicos chanquetes que conozco se comen con la mano.
1: Claro, esos son otros chanquetes, esos son los de la costa, los de la playa. Esto es una serie que había cuando papi era joven, en la que unos amigos iban por toda la costa de Andalucía con bicicletas. Imagínate, como nosotros vamos de vacaciones también a Andalucía, pues tú cuando seas así adolescente, que tengas 12 años, pues te coges tu bicicleta y te vas con otros amigos de allí de la urbanización y eso. Y vives un montón de aventuras.
0: Pues parece que está chula la serie, ¿eh?
1: Bueno, pues si te parece, un día te la pongo, ¿vale?
0: Vale.
1: Y la comenzamos a ver juntos.
0: ¿Pero es de niños?
1: Bueno, pues sí, yo creo que ya con 9 años la puedes ver.
0: Papá, ya sabes que no veo cosas que son para mayores de 12 y por ahí. Pues yo me acuerdo de otra canción, Verano Azul, que es la que está sonando ahora.

0: Y como este programa va a ser muy cortito, os vamos a hablar ahora sobre los impresionistas. Porque una semana como esta nació Renoir. Ah, pero estos cuadros son como los de Van Gogh.
1: Sí, parecidos, claro, porque son todos dentro del movimiento impresionista. Entonces, los primeros que lo hicieron fueron Renoir, Monet y compañía. Ahora le contamos algo, ¿no?
0: Sí, vamos a contar alguna historia. El nombre de los impresionistas es por un cuadro de Monet que se llama Impresión Amanecer, que Monet es una persona y refleja a unos pescadores en un puerto.
1: Carmen, ¿sabes que los que pintaban el impresionismo no ganaban dinero casi con ello? ¿Porque no le apreciaban las pinturas?
0: Van Gogh solo vendió una pintura en su vida. Se llama Les Bing Rose, que en español es... Mi padre se queda aludinado. Le iba a decir... Y en español es... Como ya

0: Pero para esto está Google Translator.
1: Ah, sí, sí.
0: Lo que decía Carmen es las vides rojas.
1: Y el único comprador del cuadro fue su hermano. Pero es que me quedo alucinada, su hermano.
0: Claro, es que te compre tu hermano no.
1: Y precisamente uno de los cuadros del impresionismo es el más caro de la historia. Un cuadro de Renoir fue vendido por 143 millones de dólares.
0: Carmen, imagínate, 143 millones de dólares. Renoir pintó más de 6.000 cuadros en su vida.
1: ¿Y cuántos millones de millones? Este se llama Le Morin de la Galette, que es...
0: Vamos a ver qué nos dice Translator.
1: Le Morin de la Galette.
0: El molino de la Galette. Carmen, ¿tú te acuerdas de esas fotos que te hago yo, que vas pasando por detrás del móvil en las panorámicas y que te vas poniendo en un sitio, en otro, y al final sale como que estás en cuatro sitios de la misma foto?
1: Sí.
0: Pues eso no lo inventé yo, ¿eh? Eso lo inventó Monet, un impresionista que pintó a su mujer en cuatro sitios del cuadro. Mira.
1: ¿Y dónde está la cuarta? A ver, uno, dos...
0: En tres sitios. En tres sitios, en tres sitios del cuadro.
1: Este se llama Femmes o Jardín.
0: Que eso sí sabes lo que significa, ¿no? Chicas en el jardín.
1: Los pioneros fueron Monet, Renoir, Pizarro, Degas y Manet. Manet y Monet es un poco difícil de diferenciar, pero sí, Manet y Monet. Mo y Ma. Seguro que son hermanos, vamos.
0: Primos.
1: Ah, pues primos.
0: Pero vamos, que no serán primos, ¿eh? Que es broma.
1: Qué malo eres. Se desconsidera el primer movimiento en la pintura moderna. Os dejamos cuadros de los impresionistas en la página web losviajesdecarmen.es. Están chulísimos.

0: nuestro podcast de hoy, que es que ya ha sido muy duro este fin de semana.
1: Estamos muy cansados de fin de semana, ¿verdad?
0: Sí, lo peor es que me he hecho una brecha. Pero no os preocupéis, no os preocupéis. Es asunto mío, vamos. Os esperamos en el próximo, que vamos a grabar en San Pedro Cultural. Voy a ir con algunas de mis amigas. Les ha invitado Carmen, que se llama igual que yo. Os lo recomendamos a todos porque es un sitio genial. Aunque yo ya he estado, me encantaría volver a ir porque es súper interesante. Y esta vez hay una persona solamente para nosotras solas. Así que, solo chicas. Bueno, si veis Fred Rain, la película de San Valentín's Day, es San Amiguín. Entonces, es como si fuera el sábado San Amiguín. ¿Sabes? San Amiguín es cuando las chicas van solas de aventura. 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Ay, papi, antes de terminar el programa, la adivinanza. Muchos saludos a Alejandro porque ha dado al clavo con la adivinanza. Y la respuesta de la adivinanza era las pestañas de los ojos. Bueno, como les dije la semana pasada, os voy a contar una cosita. Es que cuando era pequeña llevaba unas pestañas súper grandes, o sea, súper largas.
1: Y ahora también, las tienes muy largas.
0: Sí, sí. Bueno, hay una persona que vive en este piso, pero es que me decía, ¡ay, qué abaniquines tiene! ¡Ay, qué abaniquines! Un saludo para Lina. Y también un saludo para Juan Ramón de la Rosa, que nos ha escrito diciendo que le han cantado

0: He cantado la canción de Willy the Bill.
1: Es la de la princesa prometida.
0: Pues para terminar, podemos terminar con la canción de La Historia Interminable, que me gustó mucho.
1: Genial, a mí también. Pues terminamos con la canción de La Historia Interminable.

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1: Ya es posible proteger con un dispositivo que lee la huella dactilar objetos cotidianos como agendas con información sensible, bolsos y monederos o cualquier otro sin necesidad de que cuente con una conexión de datos o con energía eléctrica. Y es posible gracias a una patente del Instituto de Microelectrónica de Sevilla que permite incorporar esta tecnología a soluciones microelectrónicas de menor consumo, ya que requieren pocos recursos de procesamiento y de memoria. El nuevo método y su aplicación posibilitan no solo la identificación de un individuo en multitud de artículos, sino también la generación de claves asociadas a su persona para realizar transacciones electrónicas seguras.
2: Generalmente, las propuestas de soluciones biométricas están basadas en técnicas complejas que requieren un alto coste computacional. La solución propuesta simplifica los procesos al máximo. Al simplificar, la precisión en reconocimiento es menor.

0: El planteamiento consiste en algoritmos sencillos que procesan datos binarios mediante operaciones matemáticas más simples que las utilizadas en otros sistemas conocidos. A través de la biometría, los individuos pueden autentificarse ante un sistema autónomo con alguna parte de su cuerpo, como puede ser la voz, el rostro, el iris o las huellas dactilares. Los sistemas automáticos de identificación de huellas están ampliamente extendidos actualmente y requieren dos fases de cálculo. Por un lado, la extracción de características distintivas de la imagen de la impresión digital y por otro, la comparación con las plantillas almacenadas. Así que tal vez la próxima mochila que nos compremos ya pueda llevar un sistema de identificación biométrica para su apertura, evitando las manos largas.
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1: La historia que vamos a contar ahora nos va a hacer que nos remontemos muy atrás en el tiempo. Ni siquiera la vamos a comenzar en el siglo XX, sino que lo haremos en el siglo XIX. Y más concretamente en 1890. Ese año, aquí en España, el 26 de junio se instauraba el sufragio universal. Eso sí, solo uno. Y en Europa nació un nuevo país, un país que se independizaba de los Países Bajos. Nos estamos refiriendo a Luxemburgo. Estados Unidos iba creciendo. Dos nuevos estados se agregaban a la Unión, concretamente Idaho y Wyoming. Y ese año, pues una noticia triste en Estados Unidos, con repercusión luego mundial, puesto que tuvo lugar la primera ejecución en la silla eléctrica. Se trataba de un preso llamado William Kemier. Fue en la prisión neoyorquina de Auburn. Este preso, William Kemier, era un reo acusado de asesinato, concretamente de un asesinato cometido el 29 de marzo de ese año a su esposa en Buffalo. Cosa curiosa, esa ciudad era conocida por aquel entonces como la ciudad eléctrica del futuro. Bueno, pues fue declarado culpable por un jurado del condado de Erie de homicidio en primer grado. Fue declarado el 10 de mayo y el día 14 fue conducido ante el juez para escuchar la sentencia de muerte. El primero ejecutado en silla eléctrica. Pero en España tenemos que hablar de una visita ilustre. El mito Buffalo Bill llegaba a Barcelona con el circo en el que demostraba sus habilidades. Pero en fin, vamos a comenzar ya nuestra historia. Ese año nos tenemos que ir hasta Toulouse, hasta Francia. Aunque hay algunos que defienden que nuestro destino deberíamos poner el origen en Uruguay, más concretamente en una localidad llamada Tacuarembó. Pero en fin, vamos a quedarnos con la versión de Toulouse. La cuestión es que ese año, el 11 de diciembre, nace de padre desconocido y de una mujer llamada Berthe Gardes, que lo trajo a Argentina a los 27 meses de edad, un niño llamado Charles Romuald Gardes. Él fue conocido para la historia como el gran Carlos Gardel.

Vamos a comenzar esta historia ya. Carlos Gardel creció en el Abasto. Abasto era un barrio de Buenos Aires en el que funcionaba el mercado central de frutas y verduras. Por cierto, su edificio estilo Art Deco se conserva reciclado ahora mismo y convertido en un centro comercial. Bueno, pues a muy temprana edad comienza a ser reconocido por su canto y trasciende su fama con un mote. Le llamaban el Morocho del Abasto. Pues bien, el payador. Bueno, vamos a explicar qué es el payador. La payada es un arte perteneciente a la cultura hispánica que adquirió un gran desarrollo en el cono sur de América, en el que, por ejemplo, una persona, el que llamaban el payador, improvisa un recitado en rima, lo canta y es acompañado por una guitarra. Bueno, pues como decíamos, el payador José Bettinotti le daría además un nuevo apodo que también luego le haría popular, el zorzal criollo. Y esto le motivaría mucho también a cantar en los centros políticos. También otro mote, se le conocía como el mudo, y es que es por sentido del humor, que hace referencia a su excepcional voz. Pues bien, hay que decir que Carlos Gardel estudió en el Colegio Salesiano de Buenos Aires, donde fue compañero de curso nada más y nada menos que de Ceferino Namuncará. Este luego fue un futuro santo argentino. En el año 1902, siendo tramoyista en el Teatro La Victoria, comienza a escuchar a distintos cantantes de zarzuela y también de ópera, entre los que destacaban, por ejemplo, un barítono, el italiano Tita Ruffo, o el zarzuelista español Sayi Barba. En 1913 formó el dúo con José Razzano, que duraría nada más y nada menos que hasta 1925, 12 años, cantando pues una amplia variedad de canciones populares. Gardel hizo la música propia inventando el tango canción, ¿no? Con su éxito en 1917 de Mi Noche Triste. Vendió nada más y nada menos que 100.000 copias y era un éxito popular inmediato en todos los países sudamericanos. Gardel recibiría en 1915 un balazo durante un altercado a la salida del Palais de Glace, en el salón de baile de la época en el barrio de La Recoleta. Cantaría luego el resto de su vida con esa bala alojada en su pulmón izquierdo. Nos vamos a ir hasta 1923.

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1: Pues vamos a irnos hasta 1923, como decíamos. Ese año en España tenía lugar un golpe de Estado. Sube al poder Miguel Primo de Rivera. Y también tenemos que decir adiós, perdemos a un gran pintor, a Joaquín Sorolla. Pero ese año hay una boda que, bueno, pues cuando se produjo tal boda, pues la verdad que pasó casi desapercibida, no eran importantes. Luego lo fueron durante 40 años. Y es que en 1923 se casaron Francisco Franco y Carmen Polo. Pero además ese año, algunos españoles van a tener la suerte de conocer en persona a una de las figuras más importantes de la historia universal. Nos estamos refiriendo a que llega aquí a nuestro país Albert Einstein. Llega para nombrarle doctor honoris causa por la Universidad Central de Madrid. Y también ese año llega a España, junto con Rachano y la compañía Rivera de Rosas, el gran Carlos Gardel.
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1: 1933, 10 años después, se regresa a Buenos Aires y su conjunto de guitarras por aquel entonces estaba integrado por Barbieri, por Riverol, Vivas y Petorossi. Y trabajan siempre por Montevideo y también en el interior de Argentina. Pero a partir de ahora vamos a centrarnos, aunque sea brevemente, en la vida amorosa. Aunque fueron varias las mujeres con las que se relacionó Gardel, pues ninguna lo atrajo lo suficiente como para mantener una relación pasional que fuese duradera, ¿no? Una de las más conocidas fue la de Isabel Martínez del Valle, quien intentó casarse con él, pero que nunca se concretó. Pues por algún motivo los sentimientos del zorzal criollo cambiaron. Las lenguas de doble filo por aquel entonces comentaban que una de las causas podría haber sido que la familia de la novia abusaba siempre de la generosidad del cantor y él pues acabó agobiado por la situación. Varias veces Gardel quiso cortar esta relación, pero terminaban siempre reconciliándose. Bueno, tal es así que ella nunca reconoció públicamente que su relación con el cantante estuviese rota. Vamos a irnos 6 días antes de su muerte. En el Diario Nacional de Bogotá, 18 de junio de 1935, el inolvidable cantor mantuvo el siguiente diálogo con un periodista. Le preguntaba, ¿cuál fue su primer amor? Y él decía, he amado muchas veces en mi vida, y conservo de ellos, pues gratísimos recuerdos, como que en todos mis amores he sido muy feliz. En ellos he querido de diferente manera, según el temperamento de la chica, las circunstancias y el ambiente. Sin embargo, cada vez que me enamoro, pienso que es la única ocasión en que verdaderamente he querido. ¿Y cuál es el tipo de mujer que usted prefiere? Le seguía preguntando el periodista. Prefiero las latinas, indudablemente, por ser de mi misma raza y por lo tanto comprender más mi temperamento, pero todas las mujeres atractivas e inteligentes me agradan. La tercera pregunta. ¿Es usted partidario del divorcio? Debido a mi carrera no hablo del divorcio. De lo que no soy partidario es del casamiento.

Bueno, por cierto, antes de olvidarnos el tema de amoríos, hay que decir que con Imperio Argentina tuvo sus más y sus menos, ya que ambos presumían de tener un carácter indomable y como fruto de esa relación profesional, que no pasional, decían, nació un gran dúo que protagonizaría la película Melodía de Arrabal. De hecho, Imperio Argentina fue la única mujer que cantó con el gran autor de tangos. A partir de ahora vamos a centrarnos ya en su aportación al mundo del cine. Un total de 11 películas. Flor de Durazno fue la primera película, película muda. Después, Encuadre de canciones. Se trataba de 10 cortometrajes, la primera filmación sonora realizada en Sudamérica en 1930 mediante el sistema de movietón, imagen y sonido grabados al mismo tiempo en la cinta. Y por el tipo de película, 10 canciones filmadas, Gardel se convirtió aquí en el pionero de lo que hoy son los llamados videoclips. Gardel fue el primero en 1930. Películas, más películas, Luces de Buenos Aires, Espérame, Andanzas de un criollo en España, La casa es seria, Melodía de Arrabal, aquí Gardel interpreta El silencio y Mañanita de sol, en este caso, como decíamos antes, a dúo con Imperio Argentina, Cuesta abajo, fue la mejor película hablada en castellano hasta entonces, producida por un estudio de Hollywood, El tango de Broadway, Cazadores de estrellas en una película musical de varios artistas mundiales del momento, entre ellos estaban Bing Crosby, y El día que me quieras. Y había también otra película, que era Tango Bar. Bueno, pues en esa película, Tango Bar, Carlos Gardel interpreta esto, una jota aragonesa.

0: Ahí tenemos al gran Carlos Gardel cantando una jota aragonesa. Bueno, vamos a irnos a 1933. Ese año, el mundo entero conoce al gorila más famoso de todos los tiempos. Nos estamos refiriendo a King Kong, la primera de las versiones, grabada, como decimos, en 1933. También se conoce a un nuevo dictador, en este caso en la isla de Cuba. Sube al poder Fulgencio Batista. Y en Estados Unidos, pues vuelve la calma. Y es que en ese año, en 1933, por fin se levanta la famosa ley seca. Bueno, pues en 1933 su público nunca más lo volvería a ver. Su público argentino. Y es que el 7 de noviembre se va un tiempo corto a Barcelona y París, y luego viaja a los Estados Unidos, donde debuta en la NBC de Nueva York el 31 de diciembre. En 1934 filma Cuesta Abajo, Mi Buenos Aires Querido y Tango en Broadway para la Paramount en Nueva York. Vuelve poco tiempo después a Francia y a finales del 34 vuelve a actuar para la NBC y a filmar en el musical de la Paramount Cazadores de Estrellas junto a Bing Crosby, como decíamos, aunque también estaba, por ejemplo, Richard Tauber. En 1935 filma El día que me quieras y este tango bar, como estamos como escuchando ahora mismo, con esa jota aragonesa, Los ojos de mi moza, donde canta éxitos pues muy recordados. Bueno, pues en abril de ese año, de 1935, emprende su fatídica gira, programada para ir por Puerto Rico, Venezuela, Curazao, Colombia, Panamá, Cuba y México, pero el destino impidió que esta se completara. Y el 24 de junio de 1935, Carlos Gardel, junto con Alfredo Lepera y algunos de sus músicos, entre ellos el Indio Aguilar, falleció en el choque de dos aeroplanos a punto de despegar sobre la pista del aeropuerto Enrique Olaya Herrera. Hablamos de un aeropuerto en la ciudad colombiana de Medellín.
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0: Gardel se encontraba por entonces en lo mejor de su carrera. Millones de sus admiradores lo lloraron. Entonces el zorzal criollo se ganó la gloria. Popularmente la gente dice que Gardel cada día canta mejor. Un verso de su tango Volver se convirtió en un refrán famoso en toda América Latina. 20 años no es nada. El Estado uruguayo, a través de una ley de 1996, establece que cada 24 de junio, fecha de la muerte del cantante, lo establece como el Día de Carlos Gardel, con festejos en la ciudad de Tacuarembó. Desde el 1 de septiembre de 2003, la voz de Carlos Gardel es Patrimonio de la Humanidad por declaración de la UNESCO, la Organización de las Naciones Unidas para la Educación, la Ciencia y la Cultura. En su registro, Memoria del Mundo, la UNESCO anotó a Carlos Gardel como cantor argentino nacido en Francia.

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1: Can you hear me? It has been a glorious time to be alive, and doing research in theoretical physics. Our picture of the universe has changed a great deal in the last 50 years, and I'm happy if I have made a small contribution.
2: Este era el mensaje póstumo del profesor Stephen Hawking a la humanidad, un mensaje emotivo, inspirador, que insta a los humanos a hacerse preguntas, a maravillarse con las respuestas y a no rendirse nunca. Un hermoso mensaje, desde luego. Gracias, señor Hawking. Pero no ha sido el único legado que nos ha dejado. En su último libro, Una breve historia del tiempo, realiza además una serie de predicciones como la que asegura que durante este siglo seremos capaces de modificar nuestros instintos y nuestra inteligencia, y que, a pesar de que se regulará con firmeza la ingeniería genética, habrá quien no pueda vencer la tentación de intervenir para crear organismos más resistentes, una raza de superhumanos que se diseñará a sí misma y que hará que los humanos no mejorados no prosperen y terminen por desaparecer. 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

0: Y todo gracias a las técnicas de edición de ADN como CRISPR, que vamos a tratar de conocer algo mejor. Nos lo explica Ellen Jorgensen, que es bióloga molecular y a la que le toca explicarlo además muchas veces porque, precisamente, dedica buena parte de su tiempo a la alfabetización científica de la sociedad. Lo hace además partiendo de la misma filosofía sobre la legislación, que avanza con mayor lentitud que las propias técnicas y los riesgos legales que propician. Conociendo mejor la ingeniería genética, la sociedad estará más preparada. Estamos muy lejos de averiguar cómo dotar de alas a un cerdo, por ejemplo, o incluso de una pierna adicional. Me conformaría con una pierna adicional, sería genial, ¿no? Pero está ocurriendo que miles y miles de científicos están usando CRISPR para hacer un trabajo muy importante, como mejores modelos de enfermedades en animales, por ejemplo, o para abrir caminos que produzcan productos químicos valiosos y colocarlos en cubas de fermentación y producción industrial, o incluso hacer investigación muy básica sobre lo que hacen los genes. Jorgensen explica además que hay dos técnicas, dos maneras de intervenir en la información genética de un ser vivo, y en ambas, antes de reparar, hay que destruir. Cuando se destruye una parte de la doble cadena del ADN, la célula entra en estado de pánico y busca soluciones para repararlo enseguida. En un organismo diploide como el de las personas, tenemos una copia del genoma de nuestra madre y una de nuestro padre. Así que si una se daña, se puede usar el otro cromosoma para repararlo, pero podemos interferir en esto si le ponemos un ADN falso, que tiene homología en ambos extremos, pero es diferente en el medio. Así que ahora podemos poner lo que se quiera en el centro y engañar a la célula. Manejadas con intereses siniestros, estas técnicas son muy peligrosas, como avanza Hawking en su último libro. Afortunadamente, y esto también lo cuenta la profesora Jorgensen, de momento son operaciones muy costosas en tiempo y en dinero, y para colmo sujetas a intensas batallas legales de patentes. Así que tenemos la oportunidad todavía de ir más rápido, adquirir conocimiento para que podamos guiar hacia el lado del bien para la humanidad todos estos avances científicos. Y para terminar, un guiño a la música que suena. Se llama Intro ADN y forma parte de un disco que compuso el rapero puertorriqueño Residente después de hacerse un estudio de la procedencia de su código genético y descubrir que tenía raíces en 10 lugares diferentes del mundo a los que se fue a grabar con músicos locales. Genética y concordia entre los pueblos, de nuevo.
1: Dale, primo.
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0: Hola, oyentes del Viajero Accidental en Radio Viajera. Hoy, en este episodio de la temporada 4 en Radio Viajera, en el Viajero Accidental vamos a tener una buena carga de viajes y a aprender algo nuevo, que sabéis que es algo que nos encanta. Y Juan Car García Abad, que nos acompañará en el programa de hoy, en su sección Una calle de París, nos llevará a los grandes museos de la capital francesa.
1: Sí, Luz, la vuelta al mundo. Este es el año del 500 aniversario de la primera vuelta al mundo, el viaje de todos los viajes. Y en el Viajero Accidental no podíamos ignorar semejante efeméride. La primera vuelta al mundo no fue solo una aventura comparable en dificultad y riesgo a la llegada a la Luna, fue también un esfuerzo colectivo excepcional. Porque no hay que olvidar que de los 247 tripulantes iniciales que partieron en 5 naos, solo regresaron 18 en la nao Victoria, capitaneada por el vasco Juan Sebastián Elcano. Después de más de 3 años de 1000 peripecias, batallas, descubrimientos, sufrimiento, hambre y muertes, como la del portugués Fernando de Magallanes, capitán general de la expedición inicial. De esos 18 tripulantes que regresaron, 11 eran españoles y los otros 7 eran de Grecia, Italia y Alemania. Nosotros vamos a conmemorarlo entrevistando a Carlos Péquer, periodista que junto a su amigo Pepe Bosmediano decidió conmemorar ese gran viaje con otro viaje. En concreto con un recorrido a pie por España que buscaba recordar a los 18 marinos que volvieron de vuelta a España tras circunnavegar la Tierra. Y en su honor le llamaron la Ruta de los 18 Héroes. Esta ruta consistió en recorrer los lugares de donde eran todos los españoles, aparte de realizar una visita especial a Sabrosa, la patria chica de Fernando de Magallanes. Vamos ya a hablar con Carlos Péquer.

0: Hola Carlos, encantados de tenerte en el Viajero Accidental en Radio Viajera. ¿Cómo estás? ¿Cómo te encontramos?
1: Pues perfectamente, estoy perfectamente. Muchas gracias por contactar conmigo.
0: Nada, a ti por dedicarnos tiempo y sobre todo por un tema que creemos que es muy interesante y que va a dar mucho de sí en la conversación esta ahora que vamos a tener contigo. Bueno, lo primero, lógicamente, las presentaciones y si nos cuentas un poco a nosotros y a nuestros oyentes, pues un poco sobre Carlos Péquer, sobre ti.
1: Bueno, primero deciros que la ruta de los 18 héroes la hice con otra persona, con José Bosmediano, que era compañero mío de Colegio Chamberí desde los 4 años y luego fuimos vecinos en el mismo pueblo. Por eso que quede ahí. Luego, pues yo realmente soy aventurero de nacimiento. Primero por mi padre, José Luis Péquer, pues yo era el mejor locutor que tuvo la radio en España. Y le encantaba viajar por España. Entonces íbamos por España, visitaba mucho los pueblos y a mí me encantaba. Y luego, pues por Miguel de la Cuadra Salcedo, que fue el creador de Aventura 92 y de Ruta Quetzal, con el Camel Trophy también estuve con él, me acuerdo. Y también por mi trabajo, porque estuve, por ejemplo, 21 años en la agencia EFE de reportero y bueno, pues viajé por el mundo entero, estuve en la Guerra del Golfo, por ejemplo. Y bueno, creo que uno nace aventurero y muere aventurero, la
0: Sí,
1: verdad.
0: desde luego. De hecho, luego, primero hablaremos de efectivamente de la ruta de los 18 eres, pero desde luego que luego queremos hablar de tu característica, ¿no? Que es el del viajero aventurero, clarísimamente, ¿no? Entonces, un poco en primer lugar, lo que queríamos era saber por qué y cómo nace la ruta de los 18 héroes, ¿no? ¿Cómo nace esa iniciativa? De efectivamente tu amigo José Bosmediano y de ti mismo.
1: Bueno, pues nace precisamente porque el que fue mi mentor en todos estos viajes, que era Miguel de la Cuadra Salcedo, como te he dicho antes, que murió hace 3 años y yo pensaba, joder, si hubiese estado vivo Miguel, ¿qué viaje hubiésemos hecho? Porque siempre seguíamos los pasos de algún descubridor, algún científico, algún botánico y pensé segurísimo que hubiese hecho algo sobre la primera vuelta al mundo. Y además se me ocurrió que la importancia de aquella gesta naval, que yo creo que es la más importante de todos los tiempos, no podía recaer solo sobre Juan Sebastián Elcano, que desde luego es el más importante porque fue el capitán de la nave Victoria, sino también en los 17 marineros que la acompañaron hasta el final. Por eso pensé que sería justo recordar y honrar a aquellos héroes e ir a sus lugares de nacimiento, entregar una placa conmemorativa a cada ayuntamiento y además hacerlo caminando, también un poco por hacer una conciencia ecológica, porque pues caminando prácticamente no contaminas nada. Y eso fueron un poco las tres patas del banco, por los marineros, por mi edad cuadra y por una conciencia ecológica.
0: Porque todo el recorrido lo hicisteis a pie.
1: Todo el recorrido lo hicimos a pie. Han sido más de 2.000 kilómetros, lo hemos hecho en 2 meses y medio. Y bueno, pues empezamos en Guetaria, que era donde era Elcano, y luego pues pasamos por los lugares, ya te digo, donde nacieron aquellos marineros. Empezamos, hicimos muchos, fuimos como enlazando caminos. Primero hicimos el camino de Santiago al norte, que es una preciosidad. Antes de terminar, enganchamos el camino francés y llegamos a Santiago de Compostela, que bueno, Santiago es impresionante llegar, o sea, es una cosa
0: Sí,
1: como sobrenatural.
0: sí, sí.
1: Luego cogimos el camino portugués de la costa, que iba bajando por toda la costa hasta Oporto, que es impresionante cómo está también, porque tienen pasarelas kilométricas al borde de la playa. Puedes bajar a la playa, ir andando por el mar, luego subir a la pasarela otra vez. Lo tienen muy cuidado, la gran mayoría del camino portugués de la costa. Luego cogimos una ruta por el Valle del Douro que nos llevó hasta Sabrosa. Y tú dirás, ¿y por qué fuimos a Sabrosa si ahí no había ningún marinero de los 18 que dieron la primera vuelta al mundo? Porque en Sabrosa nació Magallanes. Y entonces yo siempre he pensado que Magallanes era el creador, bueno, yo creo que está con eso, era el creador de la idea y creo que había que hacerle un homenaje también. Entonces fuimos allí y también dimos otra placa en honor de Fernando de Magallanes. Luego de ahí bajamos por el Camino de Torres, que es un camino que hay en Portugal. Luego enganchamos con la Vía Portugal Nascente, otro camino portugués, por la Vía de la Estrella, que ya llegamos a Cáceres. Ahí enganchamos con la Ruta de la Plata. Luego fuimos por el Camino Sur de Huelva. Luego cogimos una vía verde que llega hasta Huelva, desde la línea de Río Tinto. De ahí fuimos por la Ruta del Rocío. Luego un corredor verde del Guadiamar y terminamos por los Caminos Vivos de Sevilla. O sea, imagínate tú la caminata que nos dimos, que desde luego ha sido inolvidable tanto para Pepe como para mí.
0: O sea, fuisteis realmente conectando caminos. La parte del camino de Santiago, la verdad es que nos interesa mucho, y además recientemente hemos hablado mucho del camino de Santiago en El Viajero Accidental. Pero desde luego, claro, es deslumbrante hacer ir conectando caminos, el del norte, el francés, debió ser una experiencia espectacular, más allá de los 18 héroes incluso, ¿no?
1: Sí, luego, no sé, la gente es maravillosa, cómo te acogen todos los peregrinos, hay un rollo, bueno, tú lo habrás vivido, seguro que has hecho el camino varias veces, ¿no? Pues es que no se puede explicar, es un buen rollo general que hay en todos los sitios, todo el mundo te ayuda, todo el mundo está, es como una especie de estado filosófico ahí, que estás todo el rato pensando en cosas, en tu vida, en el pasado, en el futuro, en el presente, en el porqué. Bueno, es el camino de Santiago, desde luego lo tendría que hacer todo el mundo. Bueno, de hecho, fíjate, los caminos de Santiago en verano están a rebosar. Nosotros salimos en junio y no había tanta gente.
0: Bueno, el propio hecho de caminar en silencio y que te encuentres a gusto caminando kilómetros en silencio, yo creo que ya es un descubrimiento para muchas personas, ¿no? Para nosotros lo fue, nosotros lo hemos hecho y desde luego que lo fue. Decías que partisteis de Guetaria, porque claro, ibais parando en todas las localidades de los 18 héroes famosos, ¿no? O sea, que os fuisteis deteniendo en todas y cada una de las localidades.
1: Sí, bueno, realmente, para estar acorde con la realidad, de los 18 héroes hubo 11 españoles. Nos dejamos para otro año ir a Grecia, Italia y Alemania, que es de donde eran nosotros, pero solo fuimos a 12, porque fuimos a 11 más Magallanes. Ajá. Entonces, en Guetaria era Juan Sebastián Elcano, de Bermeo está Juan de Acurio, de Bilbao es Juan de Arratia, de Baracaldo es Juan de Zubileta, que le llaman allí la ruta de los Juanes también, que son los cuatro vascos se llamaban Juan, y también Juan se llamaba el de Santander, Juan de Santander, que era de Cueto, que pertenece a Santander, donde lo recibieron fantásticamente, por cierto. Luego ya cruzamos Asturias y llegamos a Galicia, que ya te comento que ya era Santiago de Compostela. Yo lo había hecho con la ruta Quetzal varias veces, pero habíamos hecho pues dos etapas, una cosa corta, y no llegas a sentirlo. Pero nosotros que veníamos de Guetaria, es que nos pusimos a llorar.
0: Es muy
1: emocionante. Unos hombretones llorando y no sabes ni por qué. Es una sensación.
0: Es muy emocionante entrar en la plaza.
1: Es muy emocionante. Además, justo yo pensé que no iba a estar el gaitero este que está en la hoja de escalera. Oye, pues justo cuando llegamos por la carretera, ¡pum! Se puso el gaitero a tocar y digo, bueno, es que me va a dar algo. Y fue una preciosidad. Luego en Bayona, en Galicia, hay otros dos más, que son Vasco Gómez Gallego y Diego Carmona, y luego de ahí bajamos a Sabrosa, que era de los Magallanes, y de ahí fuimos a uno que me encanta citar, lo que es Hernando de Bustamante.
0: Ajá.
1: Y me encanta porque Hernando de Bustamante estaba puesto por todos sitios que era de Mérida, pero yo hablé con una persona experta en este personaje, que se llamaba Belén Bañas, una historiadora, una antropóloga, y me dijo, no, es de Alcántara, de Cáceres, y además está en el Archivo de Indias, y te voy a mandar, y me mandó un libro que escribió sobre él, me mandó unas fotocopias del Archivo de Indias, y entonces, claro, para los de Alcántara no sabes lo que fue que llegásemos ahí a dar una placa, es que nos recibieron como si nosotros fuésemos nosotros.
0: Claro.
1: Y ahí bajamos a Huelva, que hay otros dos, Antón Hernández Colmenero y Juan Rodríguez. Había uno que decían que era de Ayamonte, pero yo no lo logré averiguar. Y terminamos en Sevilla, donde hay otro que se llama Francisco Rodríguez. Y el alcalde de Sevilla también lo recibió estupendamente. El 10 de agosto, llegamos el 10 de agosto, el mismo día que partieron las cinco naos de la expedición a las islas de la Especiería.
0: Una curiosidad que se nos ocurre, en Sabrosa, ¿hay algún o bien centro o bien estatua conmemorativa de Magallanes?
1: Sí, hay una estatua de Magallanes, está la casa donde vivió, y hasta acaban de hacer un centro donde explicaba todo, cómo era todo el viaje. Está muy valorado en Sabrosa la figura de Magallanes, ¿eh? Ajá. muy valorado, y nos trataron estupendamente, nos invitaron a comer, a cenar, bueno, nos dieron regalos, nos dieron una vuelta por el pueblo, nos enseñaron, pues eso, la casa donde por lo visto viven dos viejas que no dejan entrar, nosotros gritando ahí a ver si nos abrían. Está el escudo de Magallanes destrozado porque, bueno, pues por los problemas que tuvo con Manuel I, y está el escudo real como era en realidad, y se le trata como un héroe a Magallanes.
0: ¿Y percibisteis una diferencia en la manera en la que Portugal recuerda la primera vuelta al mundo y la manera en que lo recuerda España?
1: Bueno, Portugal hubo ahí una especie de problemilla, ¿no? Que si se querían adueñar en la primera vuelta al mundo de Magallanes, pero bueno, la primera vuelta al mundo ya se sabe que lo hizo el Cano, no es una cosa que no sea discutible. Pero yo pienso, mira, yo soy realizador de televisión, y a mí cuando mucha gente me entrevista, pero ¿tú qué eres? Porque soy realizador, pero también escribo, y también soy cámara, y también soy tal. Y yo digo, hombre, realmente yo lo que soy es creador, porque lo importante es crear. Y Magallanes creó la idea. Por eso para mí es tan importante Magallanes. Porque dice la gente, bueno, pues murió ahí en Filipinas, ya, pero la idea la creó él. Entonces, ser creador para mí es importantísimo. Y los portugueses pienso que opinan lo mismo. Creen que Magallanes fue el que creó toda esa navegación. Se sabe que no llegó, se sabe que murió en la isla de Mactán, asesinado, bueno, en una batalla, y ya saben que no fue el que dio la vuelta al mundo, pero ellos lo valoran mucho y me parece muy bien. De todas maneras, también te digo una cosa. Esto no es un viaje de Portugal, de España, es un viaje universal. Un viaje donde hubo marineros de más de 10 países, y lo que se hizo pues fue una cosa absolutamente inimaginable. O sea, no podemos decir... O sea, no lo veo yo muy de España, Portugal. No, lo veo universal. Creo que es un proyecto... Que nos beneficiamos todos, los españoles, los portugueses y los chinos, todo el mundo.
0: Hola, estamos en El Viajero Accidental en Radio Viajera, hablando con el periodista Carlos Pecker sobre la ruta de los 18 héroes, su recorrido conmemorando el 500 aniversario de la Vuelta al Mundo. En un momento volvemos con él. Comparándolo, digamos, en términos de complejidad tecnológica, logística, es perfectamente comparable lo que sería, por ejemplo, un viaje a la Luna hoy en día, probablemente, ¿no?
1: Sí, eso dice mucha gente. Lo que pasa es que para mí tiene más valor, porque igual que te digo que fue un viaje universal, también te digo que los portugueses estuvieron dándonos cera a los españoles por todos lados, o intentando hundir las embarcaciones y apresar a todo el mundo, y de hecho lo hicieron con varios naos. Entonces, cuando se fue a la Luna, ahí no hubo nadie que estuviese en contra. Estaba la técnica, estaba el problema, estaba el viaje, pero no hubo detrás de los estadounidenses es uno de los que se ofreciese cargar. Aquí es que desde que salió, o sea, desde que zarparon, ya antes de zarpar, hubo varios intentos de cargarse a Magallanes. O sea que eso no lo han tenido en la Luna, ¿eh?
0: Sí, no, desde luego allí no había nadie en contra en la Luna.
1: La nao Trinidad se les apresaron y de todos los que había volvieron 5. La nao Victoria tuvo que bajar mucho más al sur para que no entrasen en los trayectos portugueses, porque sabían que les iban a apresar. De hecho, en Cabo Verde pararon, en un principio les engañaron y pudieron recopilar algo de alimento, pero enseguida se dieron cuenta de que no eran ellos y fueron a apresarlos. O sea que tuvieron en contra a una nación que era Portugal, que en cuestión de navegación era número uno, y fueron a por ellos en todo momento. Y eso no lo tuvieron en la Luna, que no. Yo sepa, por lo menos.
0: No, bueno, por lo menos no se ha divulgado. Si hubo alguien en contra, no se ha divulgado, eso está claro. ¿Es eso lo que más te impresiona de aquella aventura? El hecho de tener que vencer no solamente la dificultad técnica y la distancia, sino que además tenían en contra a otro país que en aquellos momentos, como tú has dicho, pues era una potencia naval mundial, o ¿O qué otras cosas destacarías tú de este viaje tan, tan excepcional?
1: Bueno, fue un viaje excepcional desde el primer momento, porque yo creo que Magallanes y Faleiro, que era un cosmógrafo que dicen que se volvió loco y que al final, yo creo que este Faleiro, Ruy Faleiro se llamaba, era un poco el cerebro del viaje, fíjate, más que Magallanes incluso. Y hay cosas turbias, porque dicen que al final, que si tenía un carácter muy malo, que si se volvió loco, que si nada, pero ahí y todavía no habían salido, ya había problema, ya se quedó en tierra, el pobre Faleiro. Y aparte de eso, pensar que un tío como Magallanes se presenta ante su rey de Portugal, Manuel I. Manuel I le manda al carajo, porque es que le trató por lo visto fatal y le dijo, vale, al final Magallanes, más listo que el hambre, le dijo, bueno, entonces no le importa que se lo presente a otro rey, a otro monarca. Y le dijo, no, presentas a lo que quieras, como ninguneándole. Claro, cuando ya el Manuel I vio que este se había presentado a Carlos I, que era mucho más listo que Manuel I, por lo visto, pues el otro se dijo, pero bueno, pero de este cómo va, a ver si ahora nos va a hacer una ruta y nos va a quitar el chollo de las especias. Y por eso fue a por él. Pero es que además, las cinco naos, si las ves, es que son como cascadas de nuez, que por otro lado, en aquellos tiempos eran buenas naos, ¿no? Pero recorrer eso, el Atlántico, irte metiéndote por todos los sitios para ver si conseguías cruzar el estrecho, porque solo se conocía hasta el Río de la Plata, hasta donde había llegado Solís, que por cierto también se lo cepillaron y se lo comieron vivo. Bueno, vivo no sé, se lo comieron. Pues a partir de ahí hacia abajo no se sabía nada. Él dice que había un mapa, que sí, que parece ser, que bueno, pero realmente no se sabía. Y el tío estuvo entrando en contra de él todos los españoles, porque le tenían unos celos terribles, las cosas como son. Y entonces él intentó siempre poner, hubo un amotinamiento, que también hay que decirlo, se amotinó el Cano. Ajá. O sea que el Cano vivió, pues porque Magallanes levantó la mano. Que también hay que decirlo egoístamente, porque claro, mató a cuatro, bueno, mató a dos, dejó dos allí, pero es que si no, no tenía tripulación. Pero tú fíjate lo que te estoy contando, y no habían ni pasado el estrecho. Cuando llegan al estrecho, la nao más importante, porque era la que más abastecimientos tenía dentro, que era San Antonio, se dio la vuelta y les dejó tirados, vamos, que desertaron.
0: Ya.
1: Se fue a España. Y el tío siguió ahí, dale que dale, con cuatro naos. Bueno, no, con tres, porque una se destruyó también. Entonces, con las tres naos que cruzó el Pacífico, cuando llega al Pacífico, él no sabía nada. Entonces, todos los mapas o las informaciones que él tenía fueron falsas. Él pensó que era mucho más pequeño de lo que era. Con lo cual, cuando ellos llegaron a la primera isla, que era la isla de los ladrones, ellos debían estar muertos ya de hambre, bueno, más el frío que debían de pasar el estrecho de Magallanes. Tú fíjate qué importancia. Y llegaron ahí los ladrones y encima van a llegar, les roban todo. Y luego al final llegan a Filipinas.
0: Ajá.
1: A mí me parece todo de alucinar. Llega a Filipinas y hay un tío que se llama Humabon, que era el rey de allí. Bueno, ahí no los llaman reyes, les llaman, no me acuerdo. Le dice que bueno, que se convierta al cristianismo, que acepta ser un súbdito de Carlos I, pero que hay un tío en la isla enfrente que le tiene loco y que es musulmán. Y entonces Magallanes dice, pues allá que me voy. Y tuvo, para mí, el mayor fallo de su vida. Que el mayor fallo de su vida, bueno, después de pensar que el Pacífico era mucho más pequeño, fue irse a enfrentar con 50 hombres contra más de 1000, que yo sigo sin entender cómo lo hizo. Y es que además la gente dijo, eso es una locura, tenemos que ir todos. Humabon quería meter también indígenas a por ellos. Y dijo, no, vamos 50. Le dio ahí un ataque y se llenó de valor, como dice el fútbol. Sí, y entonces sí. El tío se fue con 50 personas. Y también cuando ellos atacaron, aunque hay varias versiones, pero parece ser que cuando atacaron los indígenas, que ya vieron que él era el jefe y fueron a parar y le mataron, que también él dejó la defensa un poco abierta porque fue a defender a su hijo, porque tenía un hijo bastardo. Entonces su hijo bastardo le atacaron, este fue a defender a su hijo, abrió la defensa y al final les dijo a los otros que se fuesen. Y realmente murió muy poca gente, pero Magallanes se quedó ahí, que también le cortaron la cabeza. Tú fíjate qué historia más impresionante. Y llegan ahí y no pusieron, como dice la gente, murió Magallanes y pusieron al Cano. No, eso no fue así. Hubo varios capitanes y entonces esos capitanes, bueno, pues tenía uno que se llamaba Carlos, bueno, hubo uno que se llamaba Barbosa, creo que era, Diego Barbosa, pero es que el Humabon este, que también menudo tirano, cogió y les invitó a un banquete, a la cúpula de los que habían quedado, y les envenenó o les mató, y no quedó ahí, hizo una sangría. Tú fíjate, o sea, Magallanes, por defenderle a él, le mataron a él mismo, a varios de sus hombres, y luego el otro hace un banquete. Que dicen que un problema fue por Enrique, que Enrique era el esclavo de Magallanes. Y entonces, por lo visto, este Diego Barbosa, Magallanes tenía escrito que si él moría, Enrique quedaba libre. Y Diego Barbosa le dijo que tururú, que no quedaba libre y que cuando volviese a España estaría con su mujer, con la mujer de Magallanes.
0: Sí.
1: Total, que este, por lo visto, le hizo el avión, se fue a hablar con un Mabón y les convenció de matar a estos tíos. Y entonces salvó poca gente, entre otros el Cano. Entonces bajaron ya hacia las Islas Molucas, luego fue un tal Carballo, que por lo visto fue un desastre, le quitaron los propios marineros, y al final pues llegó, no me acuerdo quién, se quedó con la Trinidad, y el Cano se quedó con la Victoria. Y entonces, Espinosa, creo que se llamaba, con la Trinidad tenía una vía de agua enorme. Ajá. Y decidió volver por... hacia América, lo que luego fue el tornaviaje famoso. Uh-huh, y entonces sí. Dijo, nosotros vamos hacia América, y el Cano, y ahí es donde está la figura del Cano como la más importante, ahí, justo en las Molucas, llena todo de especias, y dice, yo me voy por el Índico, subo por África, y llego hasta España, y doy la primera vuelta al mundo. Y esa decisión fue únicamente del Cano, e incluso en contra de Carlos I. Porque ah, sí. Carlos I dijo que no se entrase en tierras portuguesas, y sí, porque eran primos el Manuel y Carlos. Y entonces dijo, no, yo no quiero temas con mi primo. No se da. Y este dijo que no se iba por América, que cogía y volvía. Y por eso te lo que te he contado antes, de que bajó mucho más hacia el sur para evitar a los portugueses. Creyó que había cruzado el Cano con Buena Esperanza, pero tardó un montón en poder cruzarlo, y ya cuando subió hacia África empezaron a morir como chinches. Por eso ya cuando llegó a Cabo Verde lo comentó con la tripulación, y la tripulación dijo, sí, sí, vamos a parar, porque es que no llegamos a España.
0: No vamos a llegar ninguno.
1: No, vamos a estar todos muertos. Y cuando llegaron, que hay un cuadro precioso de la llegada de los 18, pues estaban todos famélicos y a punto de morir. Llegaron 18 y 3 indígenas, que también he leído a veces que son 4. O sea, porque se llevaron indígenas de las islas de las Molucas
0: para la corte.
1: Se llevaron con... Imagínate tú si tiene tela el viaje.
0: Nos lo has relatado de una manera resumida, pero al mismo tiempo muy amena, y además metiéndole todas estas cosas que yo creo que son muy poco conocidas, ¿no? Que el Cano se amotinó. Los detalles de cómo murió Magallanes, pues la verdad es que ha sido muy interesante, Carlos, saberlo con este nivel de detalle y con esta rapidez, ¿no? Porque hemos cruzado el Pacífico a toda velocidad. Pero claro, ellos, eso de tener mal evaluada el tamaño del Pacífico, la verdad es que debió ser un error bastante, bastante serio. ¿Tú crees que, después de haberte oído contarlo y contarlo con la pasión con la que lo cuentas, ¿no? ¿Tú crees que se conoce lo suficiente o se divulga lo suficiente lo que fue la Vuelta al Mundo?
1: Pues mira, estoy muy contento porque cada vez veo más exposiciones, más conferencias, twitters, más... O sea, se ha dado un vuelco, ¿eh? Cuando empezó la cosa y se me ocurrió hacer esto con Pepe, no se hablaba mucho del tema. Pero poco a poco ha ido subiendo, que yo creo que también fue muy importante la miniguerra esa que hubo entre Portugal y España, porque por quién era el que había dado la primera vuelta al mundo, porque le dio un valor añadido que la gente no tampoco le daba tanta importancia, y de repente cuando dijeron que era Magallanes, que eso era tal, que querían hacer una ruta de Magallanes, de repente se puso España a darle más importancia, o sea que mira, al final consiguieron
0: sí.
1: El efecto contrario. Sí.
0: Que tuvo un efecto positivo, tú crees, ¿no? En lo que es el digamos, el incentivar el conocimiento de ello en España, ¿no?
1: Sí, yo por ejemplo estuve con el alcalde de Sevilla, nos invitó a una exposición que inauguraban ese día, y es precioso como está hecha la exposición, donde cuenta pues cómo eran las naos, que llevan cada nao, hay vídeos. Es precioso, además muy muy corta, se ve muy muy rápido, y bueno, pues hay otra exposición aquí que tengo que ir, que no he ido todavía, al Museo Naval.
0: Sí.
1: Bueno, hay un montón de cosas, de conferencias, y hay de todo. Hay una página web de Ruta del Cano que da una información maravillosa. Bueno, hay libros, he estado con Pedro Insúa en la presentación de su libro, que lo leí, es fantástico. Con Belén Bañas, que ya te comenté, que es una antropóloga, sí. Uh-huh. Especialista, que con la que estuve cantidad de tiempo y espero ver dentro de poco, que tiene otro libro. Bueno, hay un montón de libros que han salido y cada vez salen más, y todo esto ha sido en este año, y todavía quedan dos más.
0: Sí,
1: o
0: sí,
1: sea
0: sí.
1: Que dicen que bueno, que si no sea suficiente, pero bueno, desde que ha empezado el año hasta ahora ha resurgido como si fuese espuma.
0: Estamos en El Viajero Accidental en Radio Viajera, hablando con el periodista Carlos Péquer sobre la ruta de los 18 héroes, su recorrido conmemorando el 500 aniversario de la Vuelta al Mundo. En un momento volvemos con él. Quizá lo que no, o por lo menos nos parece a nosotros, quizá lo que no tiene es mucha presencia en los grandes medios de comunicación, probablemente la televisión, ¿no? Ahí parece que no tiene mucha presencia, o igual

0: deliberado porque se piensa que hay otras maneras de conmemorarlo y de divulgarlo.
1: Sí, bueno, que te digo que ha aumentado mucho el interés es una cosa, que te digo que habría que hacer mucho más es otra. O sea, por ejemplo, televisión, yo en televisión española han puesto varias cosas, en Telemadrid también vi cosas, pero han puesto también documentales en un canal que me lo vi hace poco, un par de documentales que no están mal, con mucha entrevista, mucho total. Hay una película de dibujos animados también sobre el tema, que desgraciadamente no la he visto. O sea que hay cosas, pero por ejemplo, la ruta de los 18 héroes, sí. Nos entrevistaron. Bueno, nos habéis entrevistado, porque vosotros estáis incluidos, más de 50 medios de comunicación. Bueno. O sea, que tú imagínate tú que desde el primer día, según tocamos ahí, nos hizo una entrevista a un chico, se llama Álvaro Vicente, del Diario Vasco, y pues 2 días antes de salir, cuando llegamos a Getaria, a la patria de Juan Sebastián Elcano, estaba Euskal Televista, Radio Euskadi y otro periódico, y era el primer día. Y yo digo, joder, como que lógicamente nos viene muy bien, porque nosotros lo que queríamos es que la gente se hiciese eco de que esos marineros eran de allí, de su pueblo, de su ciudad, y queríamos que la gente se enterase, con lo cual si nos entrevistaban medios de comunicación, pues mejor. Bueno, pues no pararon de surgir medios de comunicación de todo tipo, entre otros uno tan importante como el vuestro.
0: muchas gracias. ¿Cuál fue la, digamos, de todo el recorrido, el sitio más emotivo o si tuvieras que destacar quizá uno que recordéis más especialmente?
1: Hombre, desde luego, nada más llegar Getaria fue impresionante. El alcalde, un tío, Nica se llamaba, me acuerdo. Pero bueno, no sabes cómo nos trató, como si fuésemos sus hijos. Un tío encantador, nos regaló una moneda del cano preciosa y eso... Y todavía no habíamos empezado el viaje. Luego, en Cueto, por ejemplo, también, bueno, nos trataron fenomenal. En Santander, fenomenal. Es inolvidable. En Bermeo, antes también, estupendamente. Una periodista nos llevó por todos sitios, bueno, encantadora. Nos invitaron a la casa. O sea, la gente nos veía y nos invitaba a sus casas a dormir. Ahí nos dejaron un apartamento para los dos. Sí, era alucinante. Luego Santiago, que ya te he comentado que es una... Sí. Es muy muy difícil de describir lo que se siente cuando se llega a Santiago, muy difícil. Tenemos que nosotros hicimos como, no sé, 600, 700 kilómetros. Y joder, cuando llegas a Santiago es una pasada. Es un subidón tremendo. Luego Sabrosa también me encantó por lo que suponía el llegar a la patria de Magallanes. Antes en Galicia, Bayona, también muy simpáticos estuvieron. Fuimos a las calles de los dos marineros que tienen placas. En Bermeo también tiene una placa el marinero este, pero lo conoce muy poca gente. Pero claro, movíamos tantos medios de comunicación que yo decía, joder, pues por lo menos la gente que vea esto, lea esto, pues como los que vean, sí. Los que oigan la entrevista del viajero occidental, pues dirán, oye, pues está bien, o sea, que los medios son muy importantes. Y luego, pues Huelva también fue maravilloso, simpatiquísima la teniente alcalde que nos recibió, y por fin Sevilla, que era alcalde, bueno, un cachondo de alcalde que no vea. Y nos invitó a todos, nos invitó a ver un acuario que estaba cerrado, nos lo abrió para nosotros, a la exposición, nos invitaba a ver la catedral, donde hay una capilla, donde pusimos ahí, que fue también para nosotros muy emocionante, pusimos un paquete con 3 especias, con clavo, ajá, con nuez moscada y con canela, que fueron las 3 especias que trajo el cano. Ajá. Eso también fue precioso.
0: Bueno. Y bueno, y ya vamos a hablar también un poco sobre ti como viajero y como viajero aventurero, porque antes hemos estado hablando, nos has empezado a comentar de también de tu relación, de tus viajes con Miguel de la Cuadra Salcedo, como por ejemplo fue la ruta Quetzal, ¿no? De eso nos gustaría que nos contaras también un poco de ese pasado tuyo como viajero aventurero, ¿no?
1: Pues antes de la ruta Quetzal fue Aventura 92. Yo entré en 1990, porque yo siempre he sido como un hombre orquesta. Y el director que había ahí en la agencia EFE, se llama Pepe Vilche, me acuerdo, que desgraciadamente murió, me llamó al despacho y me dijo, mira, tengo un problema. Tenemos este trabajo que nos han solicitado, no sé qué, pero no hay mucho dinero. Parece que estamos hablando de hoy en día. No hay mucho dinero y necesito llevar la mínima persona posible. Y tú sabes editar, realizar, coger la

0: que vengas conmigo y me hagas los reportajes, tal. Entonces, está haciendo reportajes en la 1, salían durante 30 años. Y mi relación con Miguel, pues ya fue a mucho más, porque yo siempre digo que es como mi segundo padre. Entonces, no veíamos todo el fin de semana, porque claro, no hay cosa que más le gustase que los programas de televisión. Y entonces iba a su casa, abría los libros, hay que poner este, hay que hablar de esto, hay que hacer no sé qué. Bueno, la verdad es que fue maravilloso la experiencia con Miguel. Para mí ha sido una persona que me cambió la vida. Después de mi padre, yo creo que ha sido el más importante. Y luego conocer a esa gente, pues, esencial, pues como Jesús Garrido, que era es un poco la mano derecha de Miguel, y donde conocí a Rocío Gallarre, que ahora es mi mujer, y tenemos 5 quetzalitos, como yo digo, que tenemos 5 hijos, que gracias a eso los tenemos, habernos conocido. O sea que el Aventura 92 y Ruta Quetzal han sido dos proyectos que no es que me haya marcado a mí, es que son 10.000, más de 10.000 jóvenes los que hemos pasado por ahí, con lo cual ha cambiado muchísima gente. Ayer mismo había a uno que va a ser diputado ahora, que era de la Ruta Quetzal. Estuve cenando también ahí mismo también con Tonet, que es un titiritero que va a la ruta, encantador, con Sara, que trabaja en Televisión Española. Bueno, nos ha unido para toda la vida a un montón de gente, y además con un buen rollo, pues fantástico, la verdad. Me encantó, para mí Miguel, fantástico, y Aventura 92 y la ruta lo mismo.
1: Y te vamos a preguntar cuál va a ser tu próximo viaje.
0: Pues la verdad es que he estado hablando con Pepe y tengo varias cosas en la cabeza, pero no lo tenemos muy claro. Entre otras cosas porque todo esto surgió porque no conseguimos financiación, porque quería haberlo hecho como la Ruta Quetzal, con chavales de 16, 17 años y tal. Entonces intenté hacerlo con la Ruta Inti, que son herederos también de la Ruta Quetzal. Es que la Ruta Quetzal ha creado además ramificaciones. Una de esas es Ruta Inti, con quien intenté hacer esto. Otra es Rumbo al Sur, que la lleva su sobrino Telmo de la Cuadra Salcedo, Telmo Aldaz de la Cuadra Salcedo, y me fui con él a Uganda también hace un par de años, y es maravilloso porque te das cuenta de la importancia que ha tenido la Ruta Quetzal, de la semilla que ha dejado en todos nosotros, porque bueno, fue alucinante ir con Telmo a Uganda, fue maravilloso. Los de la Ruta Inti me han apoyado un montón. Estuve durmiendo por ejemplo en Bilbao, me invitó un tío que estaba conmigo en la ruta, que ahora hace uno que se llama Euskal Aventura, creo que era, que es como una pequeña Ruta Quetzal dentro del País Vasco y que tiene un éxito total. Entonces, fíjate, todos somos hijos de las ideas de Miguel. Entonces yo intenté buscar financiación, no conseguí. Tan solo me ayudó Panama Jack, que me regaló la equipación y las botas y las sandalias, y los bolígrafos Pilot, que me dieron unos bolígrafos así que ponía primera vuelta del mundo y tal. Y bueno, pues lógicamente con eso no hacen nada, pero por lo menos dice, bueno, pues oye, pues cogemos la mochila. Le dije a mi amigo Pepe, que le llamamos Bosquimano, y le dije, Bosquimano, cogemos la mochila y nos vamos para Getaria. Le pedí permiso, por supuesto, a mi mujer, era su madre.

Hola a todos, bienvenidos un día más a Escocia sin Límites, el podcast para los amantes de Escocia, donde hablamos sobre historia, lugares de interés, rutas y muchas cosas más. Para todos aquellos interesados en conocer, en venir a Escocia y también para todos aquellos que ya habéis venido, pero estáis deseando volver, porque Escocia es así, Escocia te atrapa. Hoy es 17 de abril de 2020 y yo soy Nuria Simón. Actualmente trabajo en Mountaineer Outdoors, organizando viajes de montaña, no solo en Escocia, sino en más de 30 países y en las principales cordilleras montañosas del mundo. Pero antes trabajé durante más de 6 años para la Organización Gubernamental de Turismo en Escocia. Hoy tenemos un capítulo que creo que os resultará muy útil a la hora de planificar vuestro viaje, ya que vamos a hablar de las ventajas e inconvenientes de viajar en las distintas estaciones.

0: del año a Escocia.
1: Bien, hola a todos, bienvenidos a Escocia sin Límites, otro viernes más. Yo soy Andrés, guía turístico Mundo Escocia, y hoy, en el capítulo 40, tenemos invitada especial, eso sí, desde la distancia. Bien, hace poco pregunté en Instagram a través de la cuenta del podcast qué temática queríais para el capítulo 40. Recibí muchas respuestas, lo hice para ver la participación de la gente, y la verdad es que participó mucha gente y la gente pues fue lanzando títulos. Pero el título que más se repetía era, curiosamente, una pregunta. La pregunta del millón, ¿no? La pregunta que se hace la gente en redes sociales, y además es muy recurrente en ya os digo, en grupos de Facebook, en redes sociales, es muy recurrente la pregunta de cuándo es la mejor época para visitar Escocia. Bien, pues hoy vamos a hacer un capítulo para responder a esa pregunta que parece fácil, pero sin embargo es bastante compleja. Para ello es un honor contar hoy con Nuria Simón. ¿Por qué? Pues porque Nuria es, para mí y para otros muchos guías en Escocia, toda una autoridad en materia de turismo. Trabajó más de 6 años en la agencia gubernamental dedicada al turismo en Escocia. No hablamos de un operador privado, sino hablamos del gobierno de Escocia, y para mí es un honor poder tenerla aquí hoy. Le he pedido su opinión sobre los pros y los contras de visitar Escocia durante las 4 estaciones del año, porque no sería justo decir esta estación es la mejor, esta estación es la peor. Realmente lo que quiero es que valoréis para vosotros, para vuestro gusto, para vuestro punto de vista, cuál es la mejor estación del año para venir a Escocia, porque esa pregunta la tenéis que responder vosotros. La tenéis que responder vosotros con toda la información. Es muy genérico preguntar cuál es la mejor estación del año. No me quiero enrollar, vamos a empezar ya por el invierno y vamos a preguntarle la opinión a Nuria. ¿Por qué el invierno tiene esos pros y esos contras? ¿Cuál es tu opinión sobre el invierno, Nuria?
0: Bueno, pues tal vez el invierno sea la época más dura si vives en Edimburgo, porque bueno, sí que es verdad que puede ser un poco oscuro y el tiempo no acompaña, pero si vienes de visita, yo creo que es una muy buena época porque, bueno, es temporada baja, con lo cual los precios van a estar muy bajos y vas a encontrar un montón de ofertas, tanto en alojamiento como en tours o vuelos. Por otra parte, pues hay pocos turistas, con lo cual si no te gustan las aglomeraciones, es la época perfecta para venir. Yo creo que Edimburgo de noche es a veces más bonito que de día, con lo cual, bueno, pues yo creo que también merece la pena recorrer las calles sobre todo de la Old Town sin turistas. Yo creo que tiene una atmósfera bastante especial y es bastante bonito. Y luego, pues bueno, te puedes ir a un pub y probar un whisky al lado de la chimenea, que yo creo que es algo que tienes que hacer. Probar el whisky en Escocia, aunque no te guste beber, es algo que hay que hacer. Febrero es el mes más seco de todo el año. Cada viaje que he hecho en febrero me ha hecho un tiempo espectacular. Por otra parte, aunque en Escocia no nieve de manera continuada como puede ser en otros países nórdicos, si os gusta la nieve, obviamente vais a tener más posibilidades de encontraros un Edimburgo o las Highlands nevadas. Y también decir que bueno, que no todo es oscuridad, que tenemos la Navidad, y la Navidad en Escocia es muy animada. Ponen un mercado de Navidad bastante grande donde podéis probar el hot toddy, que es una bebida a base de whisky. Y bueno, que por ejemplo en fin de año tenemos el Hot Mané, que es una de las celebraciones más grandes de todo el mundo también. Cierran parte de la ciudad antigua y la ciudad nueva y ponen 4 escenarios donde hay conciertos simultáneos, y luego hay un concierto más grande por el que hay que pagar un poquito más. Y luego aparte tienes altavoces por la calle con música y bueno, el ambiente es espectacular. Es bastante divertido y yo también lo recomiendo. En cuanto a cosas negativas, pues hombre, obviamente que es una época bastante oscura. Las horas de luz son bastante escasas y que es cuando más frío hace, aunque he de decir que tampoco es que haga un frío excesivo. Las temperaturas no suelen bajar de los 0 grados. No hay mal tiempo, sino ropa inadecuada. Así que yo os animo a que vengáis en esta época.
1: Poco más que añadir. Una cosa es vivir aquí en invierno y otra bien distinta es estar de visita. Los turoperadores modifican las rutas ya que hay menos horas de luz, es cierto, pero también hay unas actividades distintas a lo que es el resto del año. Entonces se aprovecha también para realizar este tipo de actividades, como por ejemplo pues el famoso mercado de Navidad en Edimburgo, pero no solo eso, sino que también por ejemplo pasear por Inverness o alojarse en un pequeño pueblo en las Highlands, pues en invierno es algo especial, y importante también que los precios pueden ser de una cuarta parte a lo que van a ser luego en primavera o verano. La gente que ha venido en invierno, pues lógicamente ha quedado contenta porque son días distintos. Cuando planificamos tours en Mundo Escocia, por ejemplo, lo que hacemos es aprovechar la mañana para recorrer Escocia y ya, después de comer, por la tarde a las 3, 3 y media, nos quedamos en el sitio donde vamos a pasar noche. Y es una manera de disfrutar estos pequeños pueblos, Fort William, pues Inverness. Estos sitios donde vamos a alojarnos, pues se pueden ver mucho mejor porque vamos a tener casi medio día para hacer actividades, lógicamente, en locales donde pues nos van a ofrecer una actividad cultural amplia, realmente amplia, dependiendo del pueblo en el que estemos. A ver, seguimos, Nuria. Primavera.
0: Bueno, pues la primavera es la época del año que más me gusta personalmente, porque después de los meses oscuros del invierno, pues es un alivio ver que los días por fin son más largos, que puedes volver a hacer un poco de vida en la calle y que, bueno, todo se llena de color. En cuanto a ventajas de venir a Escocia en primavera, pues yo sobre todo destacaría las horas de luz, que es la estación junto con verano que más horas de luz tiene, llegando casi a las 20 horas en junio, con lo cual vais a tener un montón de tiempo de ver un montón de cosas. La temporada alta comienza el 1 de abril, con lo cual los precios van a ser un poquito más elevados que en temporada baja. Pero sí que es verdad que todavía no son tan altos como pueden ser en julio y sobre todo en agosto, con lo cual todavía vais a tener buenas ofertas en alojamientos y en vuelos. Y también, pues bueno, en Semana Santa sí que es verdad que tenemos una gran afluencia de visitantes, pero en tanto mayo como junio hay bastante turismo, pero no los niveles que tenemos en verano, con lo cual también vais a estar bastante tranquilos si queréis subir a las Highlands o ver ciudades como Edimburgo o Glasgow. En cuanto al clima, bueno, pues se dice que en Escocia tenemos 3 semanas de verano al año, pues una de ellas suele ser en mayo, con lo cual podéis tener suerte. Aunque también es verdad que bueno, que en primavera el tiempo es muy cambiante, con lo cual un día podéis tener 20 grados, al día siguiente pues lluvia intensa o incluso una nevada. Destacar que, bueno, en esta época es la época de las flores. Si venís en primavera, obviamente vais a ver un montón de flores y yo destacaría sobre todo las azaleas. Las azaleas son bastante populares en Escocia, es un tipo de planta arbustiva con unas flores muy grandes y las vais a encontrar tanto en las Highlands como en jardines botánicos. Especialmente yo recomendaría el de Edimburgo porque es gratuito y tiene una colección bastante grande de azaleas. En cuanto a fauna, bueno, pues también la primavera pues llegan muchas especies a Escocia, como pueden ser los frailecillos, que llegan a principios de abril y se quedarán en Escocia hasta mediados de agosto. Como algo negativo que decir de la primavera, bueno, pues ya lo he dicho antes, el tiempo puede ser un poco cambiante, con lo cual podéis tener suerte y tener muy buen tiempo o también pues lluvias bastante intensas, vientos muy fuertes, en Escocia tenemos mucho viento, o incluso nevadas, que bueno, por una parte la nevada puede ser algo bonito también. Y también decir que bueno, que hasta a lo mejor principios de junio, si vais a las Highlands, no vais a ver las Highlands todavía muy verdes, porque el invierno es largo, entonces hasta que todo florece, pues bueno, es un poco más tarde que en España. No vais a ver las Highlands tan verdes como la idea que todos tenemos hasta junio, tal vez. En cuanto a eventos, pues bueno, destacar el Baltan Festival, que se celebra el 30 de abril y aunque se celebra en varios sitios, el de Edimburgo es el más famoso, se celebra en Calton Hill. Y bueno, significa la llegada del Señor Blanco. Esto es una celebración celta y significa que bueno, las horas de luz ganan a las horas de oscuridad. Y bueno, se celebra pues el nacimiento del verano y la fertilidad de los cultivos.
1: La primavera es la respuesta fácil a la pregunta que nos planteamos hoy, ¿no? ¿Cuál es la mejor época para venir a Escocia? Mucha gente os diría la primavera, sin duda, porque todo empieza a cambiar. Es verdad que ya el invierno queda atrás, empiezan a venir los meses de abril y mayo, donde el clima, pues es verdad que hay días que llueve, hay días intempestivos, pero eso va a pasar durante todo el año. Entonces, vamos a centrarnos. ¿Por qué la primavera es una buena época? Porque ya vamos estirando los días. Cada vez hay más horas de luz hasta llegar a junio, entonces vamos de subida. Además, cambia la hora en marzo, con lo cual ya tenemos ahí esa hora de más de luz para poder ver cosas. Es verdad que la primavera es la respuesta fácil, pero ojo porque hay aglomeraciones de gente, sobre todo en Semana Santa. No es lo mismo visitar un monumento o visitar un paisaje estando prácticamente solos, como puede ser en invierno o en otoño, que la primavera y el verano, que para mí ya son meses más de más trabajo a nivel turístico, ¿no? Entonces es verdad que hay mucha más demanda en primavera y verano, sobre todo por el tema de las horas de luz. Pero no os dejéis engañar, porque Escocia no solo es paisajes, Escocia no solo es castillos, Escocia es una cultura que se puede disfrutar todo el año. Bueno, no me quiero enrollar más, seguimos. Verano.
0: Pues yo con el verano tengo sentimientos un poco encontrados, porque por un lado, pues bueno, los días son muy largos, el tiempo es un poquito mejor, hay mucho ambiente en la calle. Pero por otra parte, sobre todo trabajando en el sector turístico, pues bueno, es un poco locura y que haya tanta gente a veces me agobia un poco. En cuanto a puntos que destacar sobre venir en verano, pues sobre todo los días son muy largos, hay muchas horas de luz, con lo cual vas a tener mucho tiempo de hacer un montón de cosas. Y que el tiempo, aunque en Escocia nunca vais a encontrar un tiempo espléndido asegurado, sí que es verdad que las temperaturas son un poquito más elevadas, podemos llegar a los 20 grados más o menos. Y bueno, es una temperatura muy agradable si sobre todo lo que buscáis es escapar las altas temperaturas que tenemos en España. Si vais a las Highlands, pues las Highlands están en todo su esplendor, vais a ver todo muy verde con muchas flores, quizás pues la mejor época para visitarlas. Y también vais a encontrar aquí, pues por ejemplo, los cardos en flor, que es la flor nacional escocesa, y bueno, yo creo que merece la pena verlos. Si vais a la costa, pues vais a ver mucha vida marina, las focas, que hay muchas en Escocia, y si tenéis suerte, pues incluso ver ballenas. Y bueno, y las famosas vacas, que aunque están todo el año, en verano es cuando más se las ve. En cuanto a puntos negativos, pues curiosamente es donde más he encontrado, aunque creo que es algo común a todos los destinos en temporada alta, y es que pues los precios van a estar más elevados, sobre todo en agosto. Si queréis venir en agosto, sobre todo a Edimburgo, pues sí que os recomiendo que reservéis con muchísima antelación. Y en cuanto a cantidad de visitantes, pues igual, sobre todo tanto en Edimburgo en agosto por el festival como el resto del verano en las Highlands, sí que es bastante difícil a lo mejor encontrar alojamiento. Entonces aquí sí que os recomiendo o que reservéis con mucha antelación o que reservéis un tour, así tenéis ya el alojamiento reservado. También decir, bueno, que aunque en verano sí que hace un poquito de mejor tiempo a lo mejor, en agosto es el mes que más llueve, entonces bueno, pues decir eso, que en agosto llueve bastante. En cuanto a eventos, bueno, pues en cuanto a eventos, en verano es imposible aburrirse en Escocia porque hay multitud de festivales y de eventos todo el verano, pero destacar sobre todo los Highland Games, que son en diferentes pueblos en todas las Highlands. Se celebran los fines de semana desde finales de junio hasta principios de septiembre. Y bueno, se publica un calendario donde viene cada pueblo y cada fin de semana, así podéis consultarlo y visitar el que mejor os venga. Luego, pues sobre todo mencionar el Festival de Edimburgo, que es el festival cultural más grande del mundo, y la verdad es que es algo único. Es una experiencia que yo recomiendo mucho vivirla.
1: Pues el verano es, para qué decir otra cosa, impresionante por el tema de horas de luz, por el tema de buen tiempo, excepto es verdad que en agosto, porque aquí es una lotería. Agosto igual te sale muy lluvioso que te sale caluroso, pero yo quiero destacar una cosa negativa de verano, una cosa negativa importante. Cuando vamos de tour, cuando vamos a hacer un tour por las Highlands, nuestro principal enemigo no es la lluvia. La lluvia, con un chubasquero o con un paraguas, se soluciona. Nuestro principal enemigo es la niebla. Y aquí en verano sí que se da esa circunstancia, porque al hacer más calor, pues lógicamente el agua evapora y tenemos un montón de niebla, sobre todo por las mañanas, sobre todo en la isla de Skye. Y es muy frustrante poder llegar a un sitio donde se va a ver algo impresionante, un paisaje me refiero, y no poder ver nada por el tema de la niebla. Esto ocurre sobre todo a finales de primavera y principios de verano, sobre todo en los meses de junio, julio y a principios de agosto quizá. No ocurre siempre, es lógico, lógicamente no ocurre siempre, pero cuando ocurre, os digo que es frustrante como guía no poder enseñaros lo que hay ahí detrás de esa capa de niebla, que la verdad es que más de uno estará escuchando el podcast y estará pensando, cierto, yo fui en julio y pasó esto, ¿no? Porque ocurre, estas cosas ocurren, la naturaleza es imprevisible. No me enrollo, venga, otoño.
0: Pues yo creo que en otoño es donde vais a encontrar la Escocia más auténtica, porque ver Escocia con sol es muy bonito, está muy bien. Pero yo creo que Escocia hay que verlo con esa lluvia débil y esas nubes que tapan un poco las montañas, porque le da un carácter bastante especial. En cuanto a ventajas de venir en esta época, bueno, sobre todo que a partir del 1 de octubre ya es temporada baja, con lo cual los precios van a estar más bajos y no vais a tener problema tanto en encontrar alojamientos como buenas ofertas en vuelos. Por otra parte, pues la afluencia de turistas baja bastante, con lo cual vais a poder visitar todo bastante tranquilos. También decir que las Highlands en esta época del año están muy coloridas porque hay muchísimos bosques mixtos, tanto de hayas, robles y coníferas, con lo cual va a tener un colorido espectacular. También el brezo, que es una planta chiquitita pero que tiene unas flores con un color muy llamativo, violeta o rosa, y que cubre bastante de los campos escoceses. Luego también destacar que hay una población muy grande de ciervos en Escocia, entonces bueno, en esta época es cuando se produce la berrea, y sí que en Reino Unido es bastante común subir a las Highlands para ver esto. Entonces también pues os recomiendo bastante que subáis a las Highlands porque es impresionante ver la berrea. En cuanto a eventos, pues sigue habiendo un montón de cosas que hacer en Escocia, como siempre. Vais a tener el 30 de noviembre St. Andrew's Day, que es el patrón de Escocia, y ese día muchas de las atracciones son gratuitas. Por otra parte está Halloween, que aunque es una fiesta mundial, en Escocia tiene un sentido especial, porque Escocia es como la capital un poco de lo paranormal y los fantasmas, entonces aquí decir que Halloween dura una o dos semanas y hay un montón de eventos y cosas que hacer en Edimburgo, y bueno, decir que en Edimburgo todo el mundo cree en los fantasmas, yo incluida, yo vine a Escocia sin creer en los fantasmas y ahora creo en ellos, con lo cual creo que es algo que tenéis que vivir también. En cuanto a puntos negativos, pues yo diría sobre todo las horas de luz, que las horas de luz obviamente ya van disminuyendo. En diciembre pues se hace de noche a las 3:30, 4, con lo cual las horas de luz son un poco reducidas. Y también decir que el otoño es la época más lluviosa, es donde más lluvia vais a tener. Pero decir, bueno, que la lluvia normalmente es bastante llevadera, solo hace falta que vengáis con chubasquero y preparados para la aventura.
1: Otoño es, sin duda, una época muy muy interesante para poder venir a Escocia. Evitamos la masificación de primavera y verano, tenemos unos precios más razonables porque los hoteles, los alojamientos, incluso los tours, vienen a tener un precio más asequible. Después los paisajes son impresionantes todo el año, pero ahora es el momento en que cambian de verde a rojizo. Los fotógrafos es la época del año que prefieren para echar sus mejores fotos. Después, como dice Nuria, también está la berrea, que es la época de apareamiento del ciervo rojo. Y en esta época, pues mucha gente de Inglaterra, como dice ella, pues viene aquí solo a ver esto, porque es un espectáculo. Los machos pelean entre ellos para asegurarse un territorio. La verdad es que merece mucho la pena ver este evento natural que se produce en otoño. Y, por supuesto, después el cambio de hora lo tenemos a finales de octubre, con lo cual, para mí, una buena época para venir es desde principios de septiembre, que aún cogería lo que es verano, hasta finales de octubre. Estos dos meses para mí son claves para poder venir a Escocia sin estar excesivamente masificado, pero para poder disfrutar de todo lo que la naturaleza ofrece. Y esta sería mi opinión particular. Pues yo espero que os haya gustado mucho el capítulo de hoy, porque lo hemos hecho con todo el cariño. Quería también, le he preguntado a Nuria, quería decirle que ella ya no vive aquí, ya no vive en Escocia, porque por motivos de trabajo tuvo que cambiar de país. Pero le he preguntado si echa algo de menos de Edimburgo, ¿no? De esa época en la que vivió en Edimburgo. Y esta es su respuesta.
0: Pues hay muchas cosas que echo de menos, la verdad. Echo de menos recorrer sus calles, porque es una ciudad tan bonita que no me cansaba de pasear y de descubrir nuevos rincones. Pero creo que lo que más echo de menos es salir a correr en Arthur's Seat. Y bueno, nada, agradecer a Andrés el trabajo que está haciendo, porque cada semana nos acerca a Escocia un poquito. Y espero que os haya gustado el capítulo de hoy, que os sea útil y que os animéis a visitar Escocia en cualquier época del año porque merece la pena.
1: Muchísimas gracias, Nuria, por haberte prestado a participar en este capítulo de Escocia sin Límites. Para mí, yo creo que es importante que la gente conozca tu opinión porque de esta manera podrá responder a la pregunta que ellos mismos se hacen de cuál es la mejor época para visitar Escocia. Espero haber aportado con el capítulo de hoy pues un abanico amplio de posibilidades para que vosotros mismos podáis elegir cuál es esta mejor época. Bien, muchísimas gracias por estar ahí un capítulo más. Sabéis que podéis encontrar más información para venir a Escocia en www.mundoescocia.com. Si tenéis alguna pregunta sobre el capítulo de hoy o sobre cualquier tema relacionado con Escocia, podéis entrar en escociasinlimites.com y ahí tenéis un apartado para poder hacer vuestra pregunta. Nos escuchamos el viernes que viene, que paséis un buen día y un buen fin de semana.

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0: En QWERTY Radio nos dedicamos a contar historias de la ciencia. Aquello que nos ha resultado llamativo de la historia de la ciencia, anecdótico, sorprendente, divertido, para ponerle música y sonido y convertirlo, pues, en eso, en historias de la historia de la ciencia. Como los curiosos métodos por los que se bautizan a los elementos de la tabla periódica, o como el origen de los estándares de pesos y medidas, o como los efectos que los sonidos y los ruidos provocan sobre el cuerpo y la mente, o como el llamado síndrome del impostor o la venganza de Moctezuma, llamativos nombres para denominar a determinados conceptos científicos. Hacemos muchas preguntas y tratamos de responderlas. ¿Por qué utilizamos un teclado tipo QWERTY? ¿Por qué tendemos a engordar cuando dormimos poco? ¿Qué ocurre realmente en el Triángulo de las Bermudas? ¿Cómo lo explica la ciencia? ¿Qué es el efecto placebo? ¿Por qué son carnívoras algunas plantas? Y por cierto, hablando de plantas, no de las que comen, sino de las que se comen, hemos dedicado episodios al sabor del tomate, a los superpoderes de las espinacas o al interesante universo del picante. Y para encontrar todas esas historias hemos recorrido el tiempo y el espacio. Hemos buscado por toda la historia y por todo el mundo. Pero en esta edición especial nos queremos ocupar del aquí y del ahora, respondiendo a otra pregunta: ¿en qué trabajan los científicos españoles? Porque sabemos que a principios del siglo XX se fundó en Madrid el Hyperclub, un club de científicos locos, como tiene que estar cualquier científico que quiera hacer historia, por supuesto, que plantearon experimentos disparatados. Si hablamos de química, sabemos que el platino fue descubierto en Ecuador por el sevillano Antonio de Ulloa en el siglo XVI. O acercándonos un poquito más a la actualidad, que en la Universidad de Cádiz investigan con un sistema de ultrasonidos que es capaz de envejecer licores como el whisky o el brandy en cuestión de días, aportando los mismos matices que las barricas de madera les dan en años. Y eso es lo que contamos a lo largo de los próximos minutos, investigaciones y experimentos actuales en los que trabaja la ciencia española, en laboratorios radicados en España o en otros lugares del mundo donde ha sido requerido el talento nacido aquí. Nuestra forma de vida, nuestro carácter latino, nuestro afán por vivir la vida, por disfrutar, hace que muchas de nuestras investigaciones estén relacionadas con el ocio. Nos fijamos en una de la Universidad Loyola Andalucía, que concluye que ser fan de series de televisión nos hace más felices. Los espectadores buscan contenidos audiovisuales que supongan un enriquecimiento intelectual y cognitivo, por lo que desarrollan fortalezas asociadas a virtudes como la sabiduría o el coraje. Nos lo contó el profesor Javier Lozano, que es uno de los autores del estudio.
1: A los fans les gustan aquellas series y películas con los que aprenden cosas nuevas, aquellas que despierten su curiosidad, aquellas que les desafían a seguir explorando y conociendo la historia a través de nuevas narrativas. Y al mismo tiempo, también los fans prefieren visionar aquellos contenidos audiovisuales que les ofrecen experiencias colectivas, que les permiten conectar y participar socialmente a través de las redes sociales con otros fans que comparten los mismos gustos.
0: Y ya que hablamos de televisión, ahora sabemos, gracias a otra investigación con sello español, que los profesionales de la edición y el montaje y en general de todo el sector audiovisual parpadean menos que quienes no tienen vinculación con el medio. Esa curiosa aseveración es una de las conclusiones de un estudio realizado por investigadores de la División de Neurociencias de la Universidad Pablo de Olavide y de la Universidad Autónoma de Barcelona, como el profesor José María Delgado, que fue quien lo explicó para QWERTY.
2: Hasta ahora no había un conocimiento cierto de que cuando se mira una pantalla de televisión o se ve una película, el parpadeo disminuye porque requiere una atención adicional, ya que los planos de las películas o los planos de lo que se esté viendo duran demasiado poco. La realidad es continua, pero la imagen de una película, desde que se diseñó el lenguaje cinematográfico, va cambiando y hay planos que duran, por ejemplo, 100 o 200 milisegundos, que es el tiempo que uno tarda en parpadear.
0: We'll be right back. No solo nos hemos ocupado de la tele, lógicamente, también del móvil y de los juegos que nos descargamos y que nos aburren a la media hora. La investigadora española África Periáñez dirige el departamento de Game Data Science de la empresa de videojuegos Silicon Studio en Tokio y le pedimos que nos contase en qué consiste su trabajo, desarrollando algoritmos que son capaces de predecir, por el comportamiento del usuario, cuándo se va a aburrir para tratar de retenerlo.
3: Entre un 70 y un 90% de los jugadores que se bajan el juego van a dejar de hacerlo los tres primeros días. Por eso creemos que es importante mejorar la retención, entender a los jugadores y saber qué hacer para que se queden y se diviertan en el juego. Primero, mejorar la retención es más barato que la adquisición de nuevos jugadores, y segundo, te permite retener a aquellos jugadores que son más fieles y también más dinero se van a gastar en tu juego.
0: Pero vamos a dejar el móvil, vamos a levantarnos del sofá, vamos a hacer un poco de ejercicio, vamos a jugar al baloncesto. Aunque nuestro siguiente protagonista no lo ha hecho precisamente, sino todo lo contrario. Se quedó sentado en su despacho viendo más de 6.000 partidos de la NBA para llegar a una conclusión, que es que detrás de la aparente aleatoriedad de un partido de baloncesto se produce una autoorganización en los equipos. Las interacciones entre compañeros y oponentes se influencian entre sí todo el tiempo y el propio juego permite que surjan comportamientos creativos. Este fenómeno se asemeja a la evolución constante que deben desarrollar los seres vivos para mantenerse en la naturaleza. Y como explica Yves Desa, que trabaja para el Departamento de Educación Física de la Universidad de Las Palmas de Gran Canaria, todo está enfocado al último minuto de partido.
4: Tanto es así que en el último minuto del partido, las acciones de juego se vuelven completamente caóticas, en el sentido científico de la palabra. Es decir, que pueden surgir patrones de comportamiento, pero estos son muy difíciles de predecir.
0: No solo se dedica la ciencia española a cuestiones que tienen que ver con el entretenimiento, por supuesto, hay cuestiones que nos preocupan, como la violencia. Y vamos a recordar una investigación de la Universidad de Granada que ha demostrado que la violencia interpersonal letal por la que un individuo es capaz de matar a sus semejantes es un comportamiento extendido en mamíferos y que la especie humana ha heredado durante el curso de su evolución, pero que ha sido adaptada en función de nuestro entorno. Nos lo explicó Adela González Mejías, que es una de las autoras de este estudio.
5: Parece que el nivel de violencia que manifiestan los seres humanos, al igual que ocurre con las demás especies de mamíferos, estuvo en su origen muy correlacionado con la violencia que manifestaron nuestros ancestros evolutivos. Esto es lo que se denomina técnicamente que la violencia tiene un componente filogenético. Pero a la vez encontramos que el nivel de violencia letal que expresamos los humanos no ha permanecido inamovible a lo largo de nuestra historia, sino que ha cambiado fruto de cambios en nuestro ambiente, condiciones ecológicas, factores sociales. Es decir, que tenemos la capacidad de modular nuestro nivel de violencia.
0: Aprendemos a regular nuestra condición violenta y, hablando de aprender, nos ocupamos también mucho de algo que nos preocupa y que tal vez nos debería preocupar más, el aprendizaje de idiomas. Investigadores del Basque Center on Cognition, Brain and Language de San Sebastián han descubierto que las personas bilingües utilizan diferentes redes neuronales para leer en los idiomas llamados transparentes, que se pronuncian como se escriben. Es el caso del euskera, por ejemplo, o en los que no existe esta correspondencia y por tanto son considerados idiomas opacos, como el inglés. Los resultados son muy valiosos para la enseñanza de la lectura en adultos y en niños. Y para conocer mejor esta investigación, hablamos con Miriam Oliver, que es una de las investigadoras que firma el estudio, publicado en Cerebral Cortex, una de las revistas científicas que edita la Universidad de Oxford.
6: Cuando tú estás leyendo en una lengua transparente, utilizas regiones involucradas en el proceso del sonido, de la fonología, de cómo suenan esas palabras. En cambio, cuando estás leyendo en inglés, en el caso de estos bilingües que vinieron a participar en el estudio, utilizaban zonas involucradas en el acceso al significado, porque eso les podía ayudar a leer. No tanto el sonido, porque el sonido varía según el tipo de palabra. Entonces, que hasta ahora se pensaba que aunque tenemos una red de lectura, esa red puede variar en función de las características de una lengua, lo cual es muy, muy relevante.
0: A Hablando de comunicación, nos ocupamos de una de las primeras formas de comunicación consciente del ser humano.
7: El llanto es la primera forma que tienen los bebés de expresarse, de cualquier manera. El bebé llora pues cuando tiene frío, llora cuando tiene miedo, llora cuando algo le molesta, y es antes de tener ningún otro tipo de expresión emocional. El llanto es la forma típicamente humana de expresar emociones desagradables.
0: Quien lo cuenta es Mariano Choliz, que es investigador de la Universidad de Valencia y que ha desarrollado un método que ayudará a conocer los motivos por los que llora un recién nacido. Aunque los principales motivos son hambre, dolor, enfado o miedo, los adultos no reconocemos fácilmente qué emoción es la que provoca las lágrimas. Son los gestos del rostro y la intensidad del llanto los que ayudan a determinar cuál es el motivo por el que llora un bebé que no puede contarlo porque aún no ha aprendido a hablar. Todo lo que ocurre en el desconocido pero cada vez más conocido cerebro humano nos ha ocupado muchas horas de trabajo, haciéndonos preguntas como ¿para qué dormimos?, ¿por qué estornudamos cuando miramos al sol?, ¿o por qué bostezamos cuando vemos a alguien bostezar?, ¿o por qué hay ocasiones en las que nos parece que ya hemos vivido algo que está sucediendo en ese mismo instante? Déjà vu es un término del francés que significa ya visto. Es una sensación que experimentan 2 de cada 3 personas a lo largo de su vida y que se da con mayor frecuencia entre los 15 y 25 años de edad. A lo largo de la historia de la neurociencia se ha intentado dar distintas explicaciones a este fenómeno que se experimenta durante solo unos segundos y después desaparece. Una de las más plausibles la explica el divulgador Antonio Rial en su libro Repensar el cerebro, y nos contó Rial que lo que ocurre realmente es que el cerebro nos tiende una trampa.
8: Sí, lo que se produce es una especie de cortocircuito, es una alteración de la percepción en el procesamiento cerebral del tiempo, una especie de incapacidad durante un tiempo para establecer una secuencia lógica de los estímulos que percibimos. De la misma forma que tenemos espasmos musculares, se produce una contracción en la parte de nuestro cerebro que envía las señales que tienen que ver con la familiaridad. Y la memoria interpreta que se produce algo antes de que lo hayamos percibido.
0: Otra trampa que nos tiende el tramposo del cerebro es la de modificar el sabor de los alimentos que comemos en función de nuestro estado psicológico. Las respuestas afectivas y el valor de recompensa de alimentos como el café, el chocolate, la cerveza o el zumo de pomelo parecen sufrir variaciones en función, por ejemplo, de si nos sentimos estresados, si tenemos hambre o si estamos preocupados por nuestro peso. David García Burgos, investigador del Grupo de Neuroplasticidad y Aprendizaje de la Universidad de Granada, es el director del estudio y fue quien nos lo explicó.
9: Un ejemplo concreto de cómo puede cambiar el sabor en función de la persona que lo degusta y el estado en el que se encuentra sería, por ejemplo, el del chocolate negro. Ese mismo sabor resulta más desagradable cuando están preocupados por el peso en comparación a otros estados, como puede ser neutral o directamente cuando tenemos hambre.
0: Cuestiones que investiga la ciencia y que tienen que ver con nuestro bienestar, con nuestra vida cotidiana, como la importancia de escoger bien la talla del calzado. Más de las 3/4 partes de los ancianos no escogen adecuadamente la talla de sus zapatos. Entre otros motivos, porque muchos de ellos necesitarían de un número distinto para cada pie como consecuencia de los cambios que se producen en la morfología a elevadas edades, por la pérdida de grasa y de tejido muscular. Según un estudio de la Universidad de A Coruña, la inadecuada elección del calzado, especialmente de las tallas, tiene repercusión sobre la calidad de vida de los ancianos, que empeora por no utilizar ese calzado adecuado. Así nos lo contó el profesor David López, que firma esta investigación.
10: El uso de un calzado inadecuado propicia en las personas mayores un incremento del dolor, una dificultad para caminar y un riesgo mayor de exclusión social, debido a que estos pacientes son más proclives a padecer angustia, a padecer tristeza, a perder el equilibrio y sobre todo a caerse, siendo un factor predictor de una mala salud a nivel general.
0: Entramos ahora en un terreno que nos suena a ciencia ficción, pero que no sale de los cómics, sino de los laboratorios. Investigaciones reales, experimentos que se han realizado y que funcionan, como los relacionados con la optofarmacología, que permite aplicar luz sobre un fármaco fotosensible para controlar el proceso de acción farmacológica con precisión, en el lugar indicado y cuando se quiere activar. Es decir, en el caso del dolor, se puede actuar exactamente cuando duele y exactamente dónde duele. Un equipo de científicos del Instituto de Neurociencias de la Universidad de Barcelona ha diseñado el primer fotofármaco que posee potenciales aplicaciones terapéuticas para tratar el dolor. Se le conoce de momento como JFNP26 y es una molécula que se puede activar con luz localmente y cuando se quiera. Le hemos pedido al profesor Francisco Ciruela, que está al frente del estudio, que nos explique exactamente cómo funciona un fotofármaco.
11: Es un fármaco convencional con un mecanismo de acción conocido, por ejemplo un analgésico, el cual modificamos químicamente para hacerlo sensible a la luz. Existen dos tipos fundamentales de fotofármacos, los que cambian su conformación con la luz y los que cambian de estructura química con la luz. Se transforman en fármacos activos allí donde dirigimos el haz de luz.
0: No dejamos la química aplicada al bienestar de las personas. Pilar Mateo es doctora en Ciencias Químicas por la Universidad de Valencia y por el Consejo Superior de Investigaciones Científicas y ha centrado su actividad investigadora en el desarrollo de productos de alta tecnología con una técnica de microencapsulación que ella misma ha inventado. De sus patentes ha nacido una marca, Inesfly, que fabrica, por ejemplo, pinturas que liberan el insecticida durante 2 años e incidiendo en factores determinantes como el propio ciclo reproductivo del insecto.
12: La parte más importante de estas microencapsulaciones es que hemos sido capaces de los productos, que es lo que se llama reguladores del análogo de la hormona juvenil de crecimiento de los insectos, como si fuese la píldora de los insectos, de tal manera que no puedan reproducirse, y esto lo que te permite es llegar a controlar el ciclo biológico de todos los insectos. Y sobre todo porque estamos hablando de enfermedades que son enfermedades de pobreza, y donde hay estas enfermedades transmitidas por insectos, no solamente hay un insecto y una enfermedad, sino que hay muchas enfermedades y otros muchos insectos que también son malignos para el hábitat humano.
0: Durante años, la propia doctora Mateo ha pintado casas en zonas muy pobres de países subdesarrollados con su producto, y esa acción concreta la ha llevado a conocer la magnitud del problema y también a proponer un plan integral para salvar vidas, literalmente. Seguimos asomados al microscopio, ahora para hablar de bioplásticos derivados de las plantas, que son un producto caro de producir y difícil de obtener, pero también la mejor de las alternativas a los plásticos fósiles. Su producción emite mucho menos dióxido de carbono y además son perfectamente biodegradables. Esos beneficios son los que han lanzado a laboratorios de todo el mundo a encontrar métodos por los que sintetizar plásticos de origen biológico, como bacterias asesinas que extraen bioplástico del interior de otras bacterias productoras sin degradarlo, después de matarlas, y que permitirían obtener ese tipo de producto a bajo coste y a escala industrial en factorías de células bacterianas. Quien nos lo explicó fue Virginia Martínez, integrante del equipo de científicas del Centro de Investigaciones Biológicas de Madrid, que ha desarrollado el método utilizando una bacteria que se llama Delovibrio bacterioborus.
13: Delovibrio puede atacar una gran variedad de bacterias que pueden estar en el suelo, en el agua, en nuestro cuerpo. La bacteria utilizada como presa en este estudio, Pseudomonas fútida, que es un productor natural del bioplástico que queremos producir, es una bacteria que vive en el suelo, libre o por ejemplo en las raíces de las plantas. Y la mayoría de las bacterias productoras de bioplástico se localizan en el suelo.
0: Microorganismos que colaboran con la ciencia a mejorar nuestro entorno, como también colaboran los animales, en este caso que contamos a continuación, los perros, que ayudan a detectar el cáncer de próstata por el olfato. Es un proyecto del Instituto de Investigación Sanitaria La FE de Valencia, que coordina el profesor José Luis Ruiz Cerdá.
14: El cáncer de próstata realmente es un real problema de salud, teniendo en cuenta que en España se hacen 30.000 biopsias solo para intentar saber si las personas tienen cáncer, los hombres tienen cáncer o no, y disponemos de un biomarcador, pero es un marcador que no es perfecto. Esto hace que necesitemos realmente un marcador que nos solucione este problema.
0: Y también son los científicos quienes les echan una mano a los animales y no solo a la inversa. Por ejemplo, las perdices de granja. a las superperdices, a las que entrenan con un curioso método en la Universidad de León para que se puedan defender de los depredadores una vez que son liberadas en el medio natural.
15: Teníamos una silueta en cartón de un ave rapaz, simulábamos la llegada de ese ave rapaz. Los adultos, claro, se enteraban, ¿no? Oye, está viniendo algo, hacían una vocalización y así los perdigones se iban entrenando. Ese era, a grosso modo, el método que estábamos utilizando. Incluso a un bebé tú le puedes dar un lápiz o un bolígrafo y lo va a coger, lo va a agarrar, pero solamente si más tarde lo enseñas a escribir va a poder hacerlo. Entonces hay unos comportamientos heredados, pero que para poder expresarse bien hay que entrenarlos, tienen que tener experiencia.
0: Estas son algunas de las ocupaciones y de las preocupaciones de los científicos españoles del siglo XXI por todo el mundo. Seguimos buscándolas, sorprendiéndonos, haciéndonos preguntas, pidiendo las respuestas, poniéndoles música y sonidos y convirtiéndolas en historias de la historia, de la ciencia, en QWERTYradio.es.

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1: Estamos recorriendo San Petersburgo, estáis con nosotros con El Viajero Accidental en Radio Viajera y ahora nos vamos a la Catedral de San Isaac.
2: La Catedral de San Isaac fue construida por Pedro el Grande, por ser el santo que correspondía a su fecha de nacimiento, 30 de mayo. En el momento de su construcción era la principal iglesia de la ciudad y la catedral más grande de Rusia, aunque después de la reconstrucción su tamaño se redujo considerablemente. Sigue siendo la catedral más grande de la ciudad y un punto importante en todos los recorridos por San Petersburgo. Por la altura de su cúpula, 100,150 metros, es la cuarta catedral más alta del mundo y domina el paisaje de la ciudad, además de ser una de las principales iglesias ortodoxas de San Petersburgo. La primera iglesia, San Isaac, construida en madera, fue consagrada en el año 1707, 4 años después de la fundación de San Petersburgo. Esta primera iglesia de madera fue reemplazada por otra en piedra, que para mediados del siglo XVIII aún no se había terminado. A principios del siglo XIX, el zar Alejandro I encargó al arquitecto francés Auguste Monferrand la construcción de una nueva iglesia, que comenzó en 1818. Monferrand se encontró con graves problemas porque el terreno era demasiado blando y no iba a soportar el peso del edificio. Recurrió entonces a una técnica que se había usado en muchos edificios de Venecia: pilotes de madera enterrados sobre los que apoyan los cimientos. La construcción terminó 40 años después, en 1858, y fue dedicada a San Isaac de Dalmacia, santo patrono de Pedro el Grande. El diseño de Monferrat fue criticado por algunos sectores que consideraban que la iglesia, a pesar de su tamaño, era poco llamativa, con sus líneas rectas y volúmenes simples. El zar defendió en todo momento el diseño de Monferrat, ya que admiraba el estilo imperio de la época napoleónica. Para que tengas una idea de la magnificencia de esta iglesia, el coste de su construcción fue 10 veces superior al del Palacio de Invierno. La catedral tiene planta de cruz griega, con una enorme cúpula central visible desde todos los puntos del centro histórico, y 4 cúpulas pequeñas, una en cada esquina. La cúpula central, recubierta de oro, está sostenida por una columnata y una balustrada decorada con 24 estatuas de ángeles y arcángeles. Se recomienda subir hasta el mirador en la columnata bajo la cúpula porque hay una espectacular vista de la ciudad. Pero solo si estás en buen estado físico, porque son 226 escalones y no hay ascensor. Las 4 fachadas tienen aspecto de templo griego, cada una con una columnata rematada por un frontón triangular decorado con esculturas y relieves. Cada una de las 112 enormes columnas corintias es de granito de una sola pieza. Las esculturas del frontón de la puerta oeste representan al encuentro del monje Isaac con el emperador Teodosio y su esposa Flacilla. La figura de Teodosio fue modelada a imagen del zar Alejandro I y la de Flacilla tomando como modelo a Elizabeth Alexandrieva, esposa de Alejandro. Las puertas están profusamente decoradas con relieves que representan la historia de la cristiandad. El interior de San Isaac te dejará realmente sin palabras, tanto por el tamaño, tiene capacidad para 14.000 personas, como por los materiales que se usaron. Todo refulge con mosaicos coloridos, columnas de malaquita y lapislázuli, mármoles de 14 colores diferentes e impresionantes frescos. Hay 300 esculturas de santos, ángeles y apóstoles, en nichos decorados, decorando la bóveda y tambores de la cúpula. Las paredes están decoradas con 103 frescos y 52 enormes mosaicos que totalizan 500 metros cuadrados. El bellísimo fresco de la cúpula central representa a María rodeada por los santos. Desde el centro de la cúpula pende una paloma. La joya de la corona, que a la vez es una excepción en una iglesia ortodoxa, es el brillante vitral del altar central llamado la Resurrección de Cristo.
1: Para terminar nuestro recorrido por San Petersburgo, Raquel Calvo nos habla de la Catedral de Kazán, aquí en El Viajero Occidental en Radio Viajera.

Nuestra Señora de Kazán. Nuestra Señora de Kazán es una catedral ortodoxa dedicada a Nuestra Señora de Kazán, un icono sagrado del siglo XIII, posiblemente que representa a la Virgen María como protectora y patrona de la ciudad de Kazán. La catedral fue construida entre 1801 y 1811, en reemplazo de la antigua iglesia de la Natividad. El proyecto fue obra del arquitecto ruso Voronin, quien tenía la consigna del emperador Pablo I de que la catedral debería parecerse a la Basílica de San Pedro del Vaticano. La decisión fue resistida por la Iglesia Ortodoxa rusa, pero finalmente imperó la decisión del emperador y se construyó una iglesia en estilo imperio con planta de cruz latina. Sin duda, lo más impresionante es la enorme columnata, que recuerda sin duda a la Basílica de San Pedro, que forma un hemiciclo alrededor de una plaza. A pesar de su monumentalidad, esta no es la fachada principal de la iglesia, sino un lateral. La fachada principal es la que da al este y en cuya línea está el altar principal. A partir de 1812, después de la guerra contra Napoleón, la catedral fue considerada un monumento a la victoria rusa, debido a que el mariscal Mijaíl Kutúzov había pedido ayuda a la Virgen de Kazán cuando Napoleón invadió Rusia. Los restos de Kutúzov fueron sepultados en 1813 en esta catedral. En 1929 dejaron de ofrecerse servicios religiosos en la catedral, que en 1932 fue convertida por el gobierno bolchevique en el Museo de la Historia de la Región y el Ateísmo. Paradójicamente, esto permitió que se conservara la mayor parte de la decoración interior de la iglesia. Actualmente y desde hace pocos años han vuelto a celebrarse algunos oficios religiosos en la catedral, aunque conserva su carácter de museo.

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1: Iniciamos hoy una exploración por la costa portuguesa, muy cerquita de Lisboa, pero con una identidad muy suya, la región de Setúbal. Tenemos como guía un artículo de Viajes National Geographic que describe este litoral, como un tesoro de calas, acantilados, aguas cristalinas, casi todo protegido además por el Parque Natural da Serra da Rábida y el Parque Mariño Profesor Luis Saldaña. Nuestra idea hoy es descubrir por qué Setúbal es una base tan fantástica para conocer estas playas.
2: Es que esa combinación es la clave, ¿no? Una sierra verde que hay casi sobre el mar y un parque marino protegiendo toda la vida submarina. Y todo, a menos de una hora de la capital. El resultado es un paisaje costero singular, la verdad.

0: que se forma cuando baja la marea.
1: Ah, sí. Que dice el artículo que se hace enorme.
0: Exacto. Por eso es tan popular, claro. Confirma que Setúbal es un punto de partida muy, muy cómodo.
1: Pero si buscamos algo, bueno, más recogido, el paisaje cambia enseguida. Galapos y galapiños aparecen ahí, como encajadas entre vegetación, acantilados.
0: Ajá.
1: Hablan de aguas tranquilas que son perfectas para bucear. Y ojo, que Galapiños llegó a ser nombrada mejor playa de Europa.
0: Sí, hace unos años ya, sí, sí. Arena casi blanca, esa forma de media luna.
1: Suena espectacular, la verdad.
0: Aquí ya se nota mucho la influencia de la Serra da Rábida, claro. Es interesante también lo que apunta el artículo sobre un corte de carretera.
1: ¿Ah, sí?
0: Sí, la N379-1. Parece que ahora el acceso directo desde Figueiriña, pues está cortado. Esto, bueno, quizás ayuda a preservar la tranquilidad, ¿no? Aunque tengas que dar más vuelta.
1: Claro, tiene sentido.
0: Y menciona también una calita vecina, Cuellos. Más salvaje todavía, sin servicios, accesible por un sendero. Parece que es la favorita de algunos locales que buscan calma total. Ya ves la variedad.
1: Vaya. Y además de naturaleza, historia. En la playa de Creiro, ¿eh? Hay ruinas romanas.
0: Exacto.
1: Unas instalaciones para salazón de pescado de hace 2000 años, ahí junto a la arena.
0: Increíble, ¿verdad?
1: Y esta sí tiene servicios, aparcamiento, restaurante. Y es buena para paddle surf o kayak, por lo visto.
0: Sí, y enfrente está el islote Pedra da Nicha, que es un pequeño punto caliente de biodiversidad marina. Protegido, claro.
1: O sea que no es solo paisaje.
0: No, no. Es naturaleza, historia, ocio, todo junto. Y justo al lado, casi unida a Creiro, está Portiño da Rábida. Esa es quizás la imagen más icónica de la zona. La bahía pequeñita, arena blanca, aguas súper claras, las casitas pintorescas.
1: La tostal típica, vamos.
0: Esa es. Y ahí está el Fuerte de Santa María, que hoy es el Museo Oceanográfico.
1: Ah, mira, qué bien.
0: Sí, centrado en la riqueza marina que protege el parque. Portiño como que, bueno, encapsula muy bien la esencia de Rábida.
1: Muy bien. Y si seguimos la ruta del artículo, dejamos atrás esta zona y pasamos Sesimbra. Y el carácter de la costa vuelve a cambiar. Mucho.
0: Drásticamente, sí.
1: La playa de Ribeiro do Cavalo. La describen como totalmente salvaje. Rocas enormes, aguas casi transparentes.
0: La llaman la playa tailandesa portuguesa.
1: Eso. Y el acceso ya te lo dice todo. O por mar o por un sendero. Para aventureros, ¿eh?
0: El contraste es fascinante. Demuestra la diversidad increíble de este litoral en poquísimos kilómetros. Pasas de playas equipadísimas cerca de Setúbal a rincones casi vírgenes. Diferentes caras de...
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4: Son las 8 de la mañana.

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1: Escocia Mágica, el programa para los amantes de los viajes en Radio Viajera. Bienvenidos una semana más, mis queridos oyentes, a nuestra cuarta temporada de Escocia Mágica. Hoy es nuestro cuarto programa y para seguir con el tema del que os he estado hablando en programas anteriores, es decir, de las aguas y las costas en Escocia para 2020, hoy os voy a hablar de algunos de los más bellos lagos de Escocia. Al micro, como siempre, María José de Caledonian Tours. ¿Me acompañáis en este viaje a través de los hermosos lagos escoceses? Pues venga, comenzamos. Hoy comenzamos con Loch Afrik. Este hermoso lago se encuentra junto a Cannich en las Highlands. Este lago y su vecino, Loch Benning. Hoy comenzamos con Loch Afrik. Este lago es un hermoso lago que se encuentra junto a Cannich en las Highlands. Este lago y su vecino, Loch Benningmeadow, se encuentran después de conducir por una tranquila carretera que deberéis tomar desde Drunapollas. Hoy comenzamos con Loch Afrik. Loch Afrik es un hermoso lago que se encuentra junto a Cannich en las Highlands. Este lago y su vecino Loch Benningmeadow se encuentran después de conducir por una tranquila carretera que deberéis tomar desde Drunadrochit hasta Cannich. Muchas personas dicen que Glen Afrik es el valle más bello de Escocia y la verdad es que lo dicen con motivo, pues su paisaje os aseguro que es espectacular. Tiene un paisaje único donde podréis encontrar avistamientos de águilas reales, águilas pescadoras y, por ejemplo, otros muchos animales como venados y ardillas rojas. También os encontraréis con hermosísimas montañas, bellos bosques de antiquísimos pinos y, por supuesto, muchísimos lugares donde podréis recorrer caminando y en bicicleta para los amantes de las mismas. Por cierto, también para los amantes de la pesca, he de deciros que esta zona es muy popular entre los pescadores. Ahora continuamos con Loch Morar, también situado en las Highlands. Loch Morar es un lago de agua dulce en Morar, en Loch Aba, y es el quinto lago de tamaño de Escocia. Es el lago más profundo de Escocia y de todo Reino Unido, con 310 metros de profundidad. Tiene aproximadamente unos 19 kilómetros de longitud. Y os puedo comentar que este lago es impresionante. También está rodeado de un bonito paisaje con algo muy peculiar que os aseguro os recordará a otro lago muy famoso de Escocia. Este lago se llama Loch Ness y, por supuesto, ¿qué es lo que os recuerda a Loch Ness? Un monstruo, ¿verdad? Pues sí, este lago tiene otro monstruo. Y por supuesto, tiene nombre. Este monstruo se llama Morag y es el residente de este lago desde tiempos inmemoriales, o eso dicen. Así que si os pasáis por este lago y os quedáis en silencio, quién sabe si podréis ver a su habitante y, bueno, sacar alguna de esas fotos imposibles que harán de vuestro viaje un viaje inolvidable. Y por último, os hablaré de Loch Mook. Loch Mook en este caso se encuentra junto a Ballanta, en Aberdeenshire, más concretamente al suroeste de Ballanta. Y he de deciros que este log tiene conexiones con la realeza británica. Parte de los terrenos de este lago pertenecen a la finca de Balmoral, propiedad de la reina. La reina Victoria amaba esta finca y su lago, y con frecuencia se alojaba en el refugio que hay en él. En este caso se encuentra situado en la orilla norte. Puedo contaros también que el príncipe Carlos tiene cerca un lugar favorito. También se encuentra en la cercana montaña de Loch Niggar, que cuenta además con unos hermosísimos escarpados acantilados de 200 metros de altura. Como veis, tres hermosísimos lagos que no podréis dejar de visitar si tenéis tiempo en vuestro viaje por Escocia. Os aseguro que es una maravilla y que además de estar rodeados por una naturaleza increíble, los hermosísimos paisajes que os acompañarán no los olvidaréis jamás. Si os animáis a viajar con nosotros, no os olvidéis nuestro correo electrónico, que es info@caledoniantour.com. Y ahora, después de hablaros de estos lagos, pasamos, si os parece, a nuestra sección de inventores escoceses. Hoy os hablaré de James Chalmers. James Chalmers nació el 2 de febrero de 1782 en Arbroath, en Escocia, y fue, por supuesto, un inventor escocés. James se estrenó como tejedor antes de mudarse a Dundee en 1809, por recomendación de su hermano. Ejerció de librero también, impresor y editor de periódicos en la calle Castle Street. Se sabe que también fue el editor de Caledonian, ya en 1822. Más tarde también desempeñó un cargo como consejero en Burgh, debido a que por esto luchó por la derogación de los impuestos de los periódicos y anuncios de periódicos también. Y, por supuesto, por la eliminación de impuestos especiales sobre el papel. Pero James tenía algo que le entusiasmaba ardientemente, y era la reforma postal. Desde 1825 hizo una campaña ante las autoridades pertinentes para acelerar el correo entre Edimburgo y Londres, convenciéndolas de que esta aceleración se podría llevar a cabo sin costo adicional, además. Y realmente lo consiguió, ya que después de varios años logró inducir un ahorro de tiempo de casi un día en cada dirección. James presentó un ensayo para una propuesta de un sello adhesivo y un dispositivo de cancelación el 8 de febrero de 1839, que incluían ilustraciones de valores de un centavo y dos peniques. Comentaros que James Chalmers también propuso que un sello postal o resbalón podría sellar una carta. Se dice también que James fue el hombre que inventó el sello postal adhesivo. Sí, sí, el adhesivo, el que utilizamos a día de hoy. James murió el 26 de agosto de 1853 en Dundee y fue enterrado el 1 de septiembre de ese mismo año en una parcela en Dundee, en la parcela Dundee Hof. ¿Qué os ha parecido este otro inventor escocés y su invento? Muy útil, ¿verdad? ¿Cuántas veces habéis utilizado y aún se utilizan estos sellos? ¿Qué os parece? Muchísimas veces. Pues bien, si os parece, ahora, después de hablaros de este inventor, pasamos a nuestra sección de recetas escocesas, donde hoy cocinaremos Catriona's Chicken. Catriona's Chicken es un delicioso pollo que estoy segura os gustará. Os voy a comentar los ingredientes que necesitaréis para esta receta. Necesitaréis 4 pechugas de pollo, pero cortaditas en trozos pequeños. Necesitaréis aceite de oliva, una selección de vegetales precocinados, como por ejemplo patatas, zanahoria, raíz de nabo, calabacín y chirivía. También necesitaréis un diente de ajo machacado, una cucharada de chile en polvo, otra cucharada de curry en polvo, una ramita de romero, una cucharadita de mostaza granulada y 4 cucharadas de crema fresca, o en este caso, nata. Y comenzaremos esta receta precalentando el horno a 200 grados. A su vez, freiremos los trozos de pollo en aceite de oliva. Y por supuesto, pondremos todas las verduras que os he indicado antes en una bandeja grande para asar. Colocaremos el pollo frito encima de estas verduras y espolvorearemos el pollo con el chile y el curry en polvo. Y también le agregaremos la ramita de romero. Acordaros de rociar el aceite de oliva por todas partes y después poner toda esta bandeja en el horno precalentado. Esto lo cocinaremos aproximadamente unos 30 minutos. Y después retiraremos el pollo y lo mantendremos caliente. Y pondremos las verduras en una fuente. También, por supuesto, las mantendremos calientes, porque ahora nos toca hacer la crema. Colocaremos la fuente para asar sobre una placa y agregaremos mostaza y crème fraîche. Y todo esto lo mezclaremos para hacer la salsa. Después cogemos el pollo y lo calentamos. Echamos las verduras con el pollo y la salsa encima de todo esto. Y ya tendremos preparada nuestra receta de hoy. Y deliciosa, os lo aseguro. ¿No os parece una deliciosa receta? Venga, animaros y contadnos si os ha gustado cuando la preparéis. Enviadnos un email a info@caledoniantour.com. Y ahora, si os parece, pasamos a nuestra sección de clanes escoceses. Hoy os voy a hablar del clan Crawford. El clan Crawford es un clan escocés perteneciente a las Tierras Bajas y de origen escandinavo y anglo-inglés. Aunque históricamente es reconocido como un clan por la corte del señor Lyon, ahora este clan es un clan armado, ya que ya no cuenta con un jefe. Su último jefe fue Hugh Ronald George Crawford, que vendió su tierra y otras propiedades y se mudó a Canadá en 1904 y murió en Calgary en 1942 sin dejar herederos varones. Puedo comentaros también que el tartán Crawford es relativamente moderno. El primer registro de un tartán Crawford es el Crawford que apareció en el Vestirium Scotium en 1842. El Crawford tartán utilizado hoy es de color vino con verde botella y blanco, y su tinte no es natural. Pero hay más versiones de este tartán Crawford, que en este caso más modelos antiguos, que podréis también conseguir, por supuesto, con tintes naturales. Un magnífico y peculiar clan que ya no cuenta con jefe, por desgracia, pero que podréis descubrir gracias a todo lo que hay sobre él en el mercado. Y ahora, por último, y antes de que este cuarto programa finalice, pasamos, si queréis, a nuestra sección de pubs y restaurantes, donde conoceréis uno de los pubs que a mí me gusta muchísimo de la ciudad de Inverness. Este pub se llama O'Tonani. Y este pub cuenta con un bonito y curiosísimo local, donde la comida os aseguro que es fantástica y el ambiente el mejor. ¿Os imagináis un típico pub escocés junto con la luz de unas velas? No sé, ¿un pub donde se respira una magia en el ambiente? Pues bien, este pub lo tiene. Y su música, por supuesto, es muy buena. Tenéis música los viernes y los sábados, en directo en este caso, y de calidad. Y os aseguro que el servicio es realmente bueno. Y como os decía, su comida es fantástica. Cuenta con una hamburguesa de venado espectacular. También cuenta con, por supuesto, haggis, muy escocés y muy delicioso también. Y los fish and chips, si os apetece probarlos. Por supuesto, tiene muchos más platos, pero estos son los que os aconsejo probar si tenéis tiempo. Y si os gusta la cerveza casera o un buen whisky, no dudéis en probarlo aquí. Este pub es un lugar único y perfecto para adentrarse en la cultura escocesa, donde os aseguro disfrutaréis y os relajaréis después de todo un día largo de visitas por Inverness.

Queridos compañeros de viaje, antes de terminar os recuerdo de nuevo nuestra dirección de email por si queréis hacernos alguna consulta o viajar con nosotros. Nuestra dirección de email es info@caledoniantour.com. Bueno, queridos compañeros, este cuarto programa de esta cuarta temporada ha llegado a su fin. Otra semana más, gracias por vuestra compañía y os seguiré esperando en los siguientes programas para seguir mostrándoos este maravilloso y único país. Nos vemos en el siguiente programa. Hasta la semana que viene.

0: Muy buenas y bienvenidos al programa de cine de la web. Hoy voy a hablaros de una película más o menos reciente. Es del 2015 y creo que todavía no he tratado una película de este estilo. Es un drama crudo. Vamos a hablar sobre El Renacido. Los derechos para rodar la película se adquirieron sobre el 2001, pero tras varios cambios de actores y productores, la película comenzó a preproducirse en el 2012, con Leonardo DiCaprio como protagonista. Antes de nada, esta es una película cruda que puede ser demasiado dura para algunas personas. Hay un momento en el que el protagonista es atacado por un oso y la escena es bastante desagradable, a la par que muy interesante porque las técnicas de grabación y montaje logran que te metas de lleno en la película. La mayoría de planos están grabados con objetivos angulares, algo muy poco común porque normalmente se intenta imitar el ojo humano grabando con un 50mm, que sería el equivalente a lo que vemos si nos tapamos un ojo. En el caso de esta película, los angulares quedan perfectos, se ve más agresivo, grotesco, las escenas como la que he mencionado del oso son espectaculares. También, si alguna vez habéis visto vídeos de personas grabados con una GoPro o derivados, es posible que entendáis en parte cómo puede funcionar este tipo de objetivo en la película. Hay miles de vídeos llamados POV en internet, siglas que significan Point of View. Esos vídeos causan impresión de una forma u otra. Personas lanzándose al mar desde un acantilado, en un festival y muchos más. Al igual que un objetivo 50mm se asemeja al ojo humano, uno angular puede conseguir que te metas más en una película dependiendo del género y las cosas que ocurran en su historia. Por decisiones como esta, la cinematografía de la película me parece fascinante. Para quienes no sepan nada de cámaras, les aclaro un poco esto para que no se pierdan. Si miras con un ojo tapado a una persona que está a 2 metros de distancia de ti, la verás de una determinada manera, al igual que observarás una parte del fondo que tiene detrás. Si te destapas el otro ojo, a la persona la verás igual, pero tienes más ángulo de visión, y eres capaz de ver más fondo. Con los objetivos funciona más o menos parecido. Si quieres hacer una foto a una persona con un 50mm y que se le vea la cabeza y el torso, tendrías que situarte a un metro o metro y medio de ella. Si quieres hacer lo mismo con un 18mm, tendrías que pegarte a unos centímetros de la persona, y además verías muchísimo más fondo que con el 50mm. Por si no queda claro, ya que lo mejor sería un ejemplo visual, imaginad un vídeo de los típicos que se han pasado por WhatsApp a 360 grados. Si os fijáis, la imagen se ve bastante distorsionada y registra mucha información. Ahora que espero que esto haya quedado algo más claro, añado que un montón de temas como este se estudian en las películas antes de ir a rodarlas. ¿Qué tipo de focos llevar para lograr un efecto determinado? ¿Qué cámara usar dependiendo de su registro de color y capacidades de modificación? ¿El atrecho de los personajes? ¿El arte? ¿Cómo grabar una escena de un oso combatiendo contra una persona sin usar un oso de verdad y sin que se vea falso? ¿Cómo van a ser más o menos los planos? Etcétera. Quería hablar de esto aprovechando un episodio y esta película es perfecta para ello. Desde fuera parece que todo es muy fácil, incluso las películas de comedia españolas que no pasan del 5,5 en Film Affinity. Pero antes de un rodaje hay que planear decenas de cosas. Sí es verdad que en esas comedias españolas no se piensa tanto como en El Renacido, por ejemplo, ya que se aprovecha que es comedia para justificar cualquier posible fallo o falta de complejidad. También es muy probable que se hayan descartado varios planos de la película a la hora de hacer el montaje, al igual que es posible que hayan cambiado el orden de otros tantos. Utilizado para grabar un perfil de color logarítmico por el que se captura la imagen como lavada y poco color para tener más opciones a la hora de editar el color en la fase de talonaje del film. Y también hay muchísimas otras cosas que no se hacen por hacer simplemente. Volviendo a la película, se tratan temas de odio, supervivencia y respeto. La historia es muy simple y en dos frases podría fastidiar la película a todo el mundo. Por esto mismo he intentado no decir gran cosa de la película, y espero que a quienes no les cause pudor el hecho de que sea cruda, recomiendo a 100% esta peli. El film fue rodado casi al completo en Estados Unidos y Canadá, exceptuando alguna escena rodada en Argentina. Los paisajes son impresionantes. El paisaje del Valle Bow, en Alberta, es el que más me ha llamado la atención de toda la película. Todos son bosques, montañas y terreno nevado. Personalmente me gusta mucho el clima que se creó en el film. Y bueno, hasta aquí llega mi breve comentario sobre El Renacido o The Revenant. Esto es todo por hoy y nos vemos en la próxima.
1: 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Para visitar Bilbao en 2 días, es importante planificar bien tus actividades y lugares a visitar. Aquí te propongo una guía con algunos consejos para que puedas aprovechar al máximo tu tiempo en la ciudad. Día 1. Comienza temprano en el Museo Guggenheim Bilbao, que abre a las 10 de la mañana. Aprovecha para explorar la impresionante arquitectura del edificio y disfrutar de la colección de arte contemporáneo y moderno. Después del museo, dirígete al casco viejo para explorar sus calles y plazas. Puedes visitar la Catedral de Santiago, la Plaza Nueva y el Mercado de la Ribera. También puedes disfrutar de un almuerzo en uno de los muchos bares y restaurantes tradicionales de la zona. Por la tarde, visita el Teatro Arriaga y si hay alguna función disponible, aprovecha para disfrutar de algún espectáculo. Día 2. Comienza el día temprano y sube al funicular de Archanda para tener una vista impresionante de la ciudad desde las alturas. Puedes disfrutar de un café o un desayuno en el restaurante de la cima. Después del funicular, visita el Museo de Bellas Artes de Bilbao, que alberga una impresionante colección de arte que abarca desde la Edad Media hasta la actualidad. Por la tarde, visita el Parque de Doña Casilda, un hermoso parque urbano ubicado en el centro de la ciudad. Aquí podrás relajarte y disfrutar de la naturaleza en medio de la ciudad. Si aún tienes tiempo, puedes dar un paseo por la Ría de Bilbao y disfrutar de la impresionante arquitectura moderna del Puente de la Salve y del Palacio Euskalduna. Recuerda que Bilbao tiene una gran variedad de lugares interesantes para visitar, por lo que esta es solo una guía general. Si tienes algún interés específico, como la gastronomía o la historia, puedes ajustar la ruta en consecuencia. 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

0: Muy buenos días, muy buenas tardes o lo que surja. Bienvenidos a un programa más de La Maleta. Seguimos haciendo La Maleta en Radio Viajera. Seguimos haciéndola todas las semanas. Queremos que nos acompañéis en nuestra aventura de acercar, visitar y conocer muchos sitios interesantes. Bienvenidos una semana más. Hoy concretamente nos vamos a visitar el continente asiático después de haber visitado Europa del Este y América Latina. Así que vamos a visitar uno de los países asiáticos que no son tan masivamente turísticos, por decirlo así, que es lo que más nos gusta. Por cierto, hoy visitamos Vietnam. Además, ya sabéis que seguimos con el curso para aprender a viajar con niños y con bebés y nos seguimos empeñando en conocer a fondo Londres. Visitamos las mejores vistas de la ciudad. Hoy muy interesante, no os lo podéis perder.
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2: Abrimos La Maleta, como siempre, viajando a la ciudad de Londres. Es una ciudad tan grande que nos hemos propuesto visitarla poquito a poquito, es decir, la vamos a conocer durante toda esta temporada. Y tenemos la ayuda de José Luis Munuera, que hace el free tour de londres-gratis.com y que nos ayuda cada semana a visitar las vistas y los lugares que no son tan típicos, ¿no? Y tan turísticos, pero que merecen la pena. ¿Qué tal, José? ¿Cómo estás?
3: Pues muy bien, ¿y vosotros?
2: Pues muy bien, aquí con el boli en la mano para apuntarnos otra de las vistas de Londres que no están tan masificadas pero que merecen la pena, que son las que nos gustan a nosotros, ¿eh? Las que no son tan típicas. Así que
3: pues apunta.
2: Venga, ya estoy apuntando. Ya tenemos aquí dos, Hampstead Heath y Alexandra Palace, que las dos tienen un 7,5 de nota. Así que, ¿sí? Bueno, la cosa está reñida. Vamos a ver cómo se desarrolla el tema de hoy. ¿A dónde nos llevas?
3: Bueno, pues hoy, aunque parezca mentira, os llevo al centro de Londres. Y aunque yo digo porque parezca mentira, porque vamos a ver, o sea, os voy a llevar a un sitio en el que lo que más llama la atención es el color. Aunque tengamos Londres siempre de la imagen, que es bastante cierta, de que es una ciudad bastante gris, que tiene muy poco color, sobre todo por el clima y tal, es bastante oscurilla, digamos. El cielo nunca es azul, etcétera, salvo en verano, si tiene suerte. Pero bueno, lo que me gusta de este sitio que os voy a comentar ahora es que precisamente eso, que es una nota de color escondida en medio del centro de Londres, ¿vale? Okay. Entonces abrimos la maleta para echar cosas dentro para irnos al Neil's Yard. En Neil's Yard, o el jardín trasero, o el patio trasero de Neil's, Thomas Neil's, está en pleno centro, al lado de, está entre el Soho y Covent Garden, o sea, está está en pleno West End, ¿vale? Es el centro, digamos, no es el centro geográfico de Londres, pero es el centro cultural. O sea, la gente cuando dice vamos al centro, se van al West End, obviamente.
2: Por lo menos el mercado de Covent Garden, ¿no? Es muy turístico, es muy visitado.
3: Sí. Pues es curioso porque aunque el mercado de Covent Garden siempre está lleno de gente, porque es muy bonito, lo recomiendo, pero bueno, siempre está lleno de gente. Esto está literalmente a dos manzanas de él y nunca ves turistas. Siempre está, no está vacío porque la gente que lo conoce va mucho porque vale mucho la pena, pero sí, está bastante escondido. Yo de hecho tardé varios años, llevo aquí viviendo varios años y hasta que no estuve aquí viviendo un par, había pasado muchas veces por delante, pero nunca me había dado cuenta. O sea, si no te lleva, es un sitio de los que si no te llevan, no vas a descubrir.
2: Vaya,
3: ¿vale?
2: Qué guay. O sea, es un sitio como en las películas de Harry Potter, ¿no? Que está como ahí, pero nadie lo ve.
3: Sí, más o menos. Básicamente, entras a un callejón y de repente dices, hola, ¿y esto qué es? Vale, pues el Neil's Yard, Thomas Neil's, que está dedicado a él, él era un... Era un diseñador urbanístico que diseñó la distribución de las calles de la zona donde está el Neil's Yard, que se llama específicamente esta zona, que es una, digamos, una plaza, se llama el Seven Dials, que es una plaza en la que dan siete calles diferentes. Entonces por eso se llama Seven Dials, los siete diales. Digamos que esta reestructuración de urbanística lo que hizo fue darle a este barrio mucha vida. Se puso un mercado itinerante que estaba ahí todos los días, un mercadillo, y la distribución de las calles obligaba a que la gente tuviera que pasar por el barrio para cruzar de un sitio a otro, para moverse. Entonces se hizo que preservó el barrio de convertirse en un gueto, digamos, porque era una zona más pobre y la gente evitaba pasar por allí. Entonces, como agradecimiento por darle esta vidilla al barrio, digamos, o por salvarlo del aislamiento, por así decirlo, le dedicaron a Thomas Nils el Nils Yard, que es un patio trasero, digamos, pues, o sea, patio trasero, por decirlo de alguna manera. Es como una plaza muy pequeñita a la que se accede a través de dos callejones. Bueno, tres, si contamos, hay un restaurante que sirve como, también como callejón para entrar en Nils Yard. En Nils Yard es una nota de color, o sea, tú entras a Nils Yard, es una plaza súper pequeñita que está en medio de unos edificios y todos los edificios son de colores, todos. Entonces, si vas pasando por el centro de Londres, que es todo como muy señorial, todo de ladrillo, muy gris, muy marrón, entras ahí y es literalmente una nota de color, sobre todo en invierno. Si hace malo y tal, y entras ahí, te quedas con la boca abierta. Es muy chiquitín, pero es lo bonito que es. Cuando entras es impresionante. También, por ejemplo, si vas en Navidad, que suelen tener la iluminación puesta, es muy bonito de ver también. O sea, es increíble. O sea, es simplemente algo que no te esperas. Uh-huh. Cuando de repente giras una esquina y dices, hola, ¿y esto? En medio de Londres, porque si has venido a Londres o si has estado haciendo algún par de tours por Londres, por ejemplo, y has estado viendo la ciudad, ves que no tiene, no, como que no pega, pero no pega en el buen sentido, es muy chulo.
2: ¿Sabemos por qué tiene tantos colores? ¿Por qué lo han hecho así?
3: Pues mira, hasta los años 70 el Nils Yard era simplemente una plaza en la que los locales que había alrededor, digamos, eran almacenes de los comercios que había por la zona, ¿vale? Porque era una zona muy comercial, con muchos, con bastantes fábricas, industria, etcétera. Entonces se usaban como almacenes. En los años 70, en la época auge de, digamos, del movimiento hippie, bueno, ya había pasado un poco, pero todavía quedaban, llegó un hippie que puso un puestecillo itinerante ahí de jabones naturales, lo que llamaríamos hoy orgánicos, obviamente, que le da más caché, bioorgánicos, naturales, etcétera, y empezó a venderlos en su puestecillo. Pues, se empezó a hacer conocido porque eran de muy buena calidad y eran naturales. Entonces el chico, pues más o menos, empezó a prosperar, se corrió la voz, entonces sus amistades empezaron también a llevar productos naturales que hacían ellos mismos y empezaron a venderlos allí. Y cuando prosperaron bastante, acabaron, en vez de montando puestecillos itinerantes, lo que acabaron haciendo fue ir comprando poco a poco los locales de alrededor. Ajá. Entonces todos los locales que dan a la plaza,
2: dejaron de ser
3: hippies. Empezaron a ser hippies porque los compraron los hippies. Ajá. Precisamente. O sea, dejaron de ser almacenes que pertenecían a los burgueses, que tenían sus comercios, y empezaron a montar ahí sus pequeños locales, pues sus tiendas, sus cafeterías, etcétera. Hasta lo que se ha convertido en lo que es hoy, es una plaza completamente colorida, está llena de bares, de restaurantes y de tiendas de productos orgánicos. Es el ambiente, que es genial. O sea, la gente que va ahí, obviamente, es porque va por disfrutar un ratillo, estar ahí y pasarse un buen rato, pero la gente que te atiende incluso son todos súper felices, son todos muy hippies, son todos muy happies también. Y tienen ahí una de las primeras tiendas de marca Nils Yard. La marca Nils Yard ahora es una marca internacionalmente conocida de productos orgánicos y naturales de belleza, farmacia y cuidados.
2: O sea, que se ha convertido, o sea, como en una marca internacional, aparte de ser un, sí, lugar pintoresco, ¿no? Por decirlo así.
3: Sí, efectivamente. O sea, os lo recomiendo que vayáis porque, ya os digo, solo la sorpresa de encontrarte eso en medio de Londres es genial, es indescriptible. Y aparte porque hay un restaurante de pizzas que están muy buenos, unas pizzas enormes, enormes, enormes, enormes, que parece un campo de fútbol, muy ricas, de leña, o sea, horno de leña, masa finita, perfecto. O sea, para terminar un paseo por el centro de Londres, ves el Nils Yard y te sientas a cenar.
2: Y te haces la foto muy instagrameable también, que allí.
3: Hombre, por supuesto, porque además como es tan colorido, los filtros ya te vienen puestos.
2: Ahí el hashtag más usado es no filter, ¿no? Entonces.
3: No filter, efectivamente. No filter, sí color.
2: Muy bien, oye, y yo quiero, ya que estamos, reivindicar ese, porque dices que esto está en medio de la ciudad, pero está escondido, te tienes que dar cuenta. Vamos a reivindicar un poco ese turismo de dar un paseo, ¿no? Y disfrutar del paseo y de mirar, sí, lo que está a tu alrededor mientras paseas, ¿no? Porque muchas veces, sí, incluso vamos ahí como mirando solo pa'lante y caminar. Y a veces tenemos que ir disfrutando, estamos de vacaciones, ¿no? Pues vamos mirando lo que hay a nuestro alrededor y a lo mejor en más ciudades hay más Niels Jahr y no lo sabemos, ¿no?
3: Sí, efectivamente. O sea, a lo mejor, yo creo que lo mejor de hacer turismo en una ciudad es conocerla. O sea, no solo coger un plano y marcarte aquí, cómo llego aquí, sino realmente dejarte de los 4 o 5 días que esté, los 3 días, el tiempo que vayas a estar, dejarte unas horas para decir, pues me voy a pasar por aquí a ver qué encuentro. Y seguro que, obviamente, no te vas a encontrar monumentos, ni te vas a encontrar un palacio de Buckingham por aquí escondido ni nada, pero seguramente lo que te encuentres, como me pasó a mí con el Niels Jahr, te va a parecer que vale más la pena, precisamente por eso, por decir, fíjate lo que me he encontrado, que esto jamás lo hubiera pensado.
2: Exacto, sí, sí. Y aunque no te encuentres una plaza colorida instagrameable, a lo mejor siempre te puedes encontrar un restaurante muy sencillo y donde vas a comer mucho mejor que, ¿no?, que en pleno centro de la ciudad, ¿no?, por ejemplo.
3: Sí, digamos, algo, ¿no? Aparte es muy buen sitio también porque es un sitio céntrico, pero no es turístico, entonces no te arriesgas a precio turista, por así decirlo.
2: Qué bien. Muy bien, y bueno, ya sabes que estamos haciendo un ranking, entonces, ¿no?
3: Sí.
2: ¿Esto cómo se colocaría?
3: Bueno, pues obviamente no es una vista maravillosa, porque es una plaza rodeada de edificios, es una plaza bastante pequeña, pero precisamente por ser una cosa tan pintoresca, tan colorida, en medio de, digamos, de esta inmensidad gris que puede ser el centro de Londres, pero sí, gris de color, no de tristeza ni nada, que Londres tiene muchísima vida. Pero sí, dentro del paisaje londinense, digamos que sí, es el típico que tenemos en mente de las películas y tal, muy gris y muy, muy austero, digamos, muy serio todo, le doy un 6.5, precisamente por eso, por el color, el 6.5, sí, por el color que le da. Vale que no es una vista de que digas, Dios mío, me quito el sombrero, porque obviamente no es una vista que te vaya a quitar el habla, pero es una vista inesperada, por eso le doy un 6.5, por la sorpresa que te da.
2: Bueno, claro, recordamos que el ranking estamos haciendo de las vistas, ¿verdad? No solo
3: del sitio, por supuesto que no.
2: Entonces,
3: claro.
2: De las vistas que hay desde allí. Entonces, claro.
3: En el ranking de vistas, recapitulando el ranking de vistas que tenemos para Londres, tenemos Hampstead Heath con un 7.5 y Alexandra Palace con un 7.5 en primer lugar. Y luego tenemos el Niels Jahr en tercer lugar, o segundo, bueno, porque el primero es un empate, con un 6.5, ¿vale? O sea que sigue estando bien, es casi un notable.
2: Venga, está bien. Y la
3: un notable.
2: La cosa sigue reñida, más o menos, ¿no? Estamos ahí.
3: Sí, están ahí.
2: Estamos ahí.
3: Efectivamente.
2: Muy bien.
3: O sea que hasta ahora todo lo que os he dicho, los tres sitios que os he dicho, recomendadísimos.
2: Bueno, pues
3: es
2: muy fácil de llegar a este sitio porque está en pleno centro, al lado de Covent Garden, al lado del Soho. Pero si alguien necesita ayuda para llegar hasta allí o alguna explicación adicional, pues podemos encontrar a José en londres-gratis.com, ¿verdad?
3: Efectivamente. Os llevo ahí a hacer un tour y os paso por allí, no os preocupéis.
2: Muy bien, pues nada, José, esperando completar el ranking, hasta la semana que viene.
3: Venga, un beso.
2: Seguimos en La Maleta, en Radio Viajera, y llega la hora de saludar a nuestra mamaletas. Es Eva Rey, del blog Qué Duro Es Ser Mamá, y nos está ayudando a viajar con niños. Estamos aprendiendo con ella a cómo hacer para viajar con niños y con bebés. Eva, ¿qué tal? Bienvenido una semana más.
4: Gracias, aquí estamos, una semana más.
2: ¿Qué tal? ¿Cómo estás? Recordamos que hemos hecho, gracias a Mamaletas, hemos hecho la maleta con los esenciales y dejarlos por si acaso en casa. Luego hemos pasado el control de seguridad, una cosa peliaguda. Y ahora, ¿a dónde nos dirigimos, Eva?
4: Hoy vamos a hablar sobre los juegos para el avión y para el aeropuerto. Estos tiempos muertos en los que hay que esperar 2 horas, 3 horas pues por hacer algo productivo, por aprovechar el tiempo y enseñar a los niños además a aprovechar el tiempo.
2: Okay. O sea que no nos vamos a limitar solo a darles nuestro móvil para que se entretengan, ¿no? Sino que hemos preparado una serie de juegos para que, oye, el niño sea más creativo un poco, ¿no?
4: Sí, ponerles la niñera electrónica, como le llamo yo, pues sería lo más fácil, pero es un tiempo, ¿no? Las vacaciones familiares son un tiempo para pasar en familia,
2: se supone,
4: para estar, para haber una comunicación tanto entre hermanos o entre padres e hijos.
2: Supongo, Eva, que también dependerá un poco, estos juegos variarán dependiendo si tenemos más de un hijo, ¿no? Si tenemos un hijo, dos, o sea, si ellos tienen hermanos que también pueden jugar entre ellos.
4: Sí, si hay más de un hijo, hay que tener cuidado o tener en cuenta, mejor dicho, que no se crea o no se cree una rivalidad entre los hermanos. Ajá. Y no empiecen a pelearse.
2: Okay.
4: Estamos hablando de juegos constructivos para empezar bien las vacaciones.
2: Ok, Eva, pues venga, vamos a recordar, ¿no?, nuestros viejos tiempos. ¿Cómo empezamos?
4: ¿Cómo empezamos? Pues en el aeropuerto, una manera de aprender, una manera de ser, no sé, de pasar el tiempo divertida, interactuar padres e hijos, es pues mirar la pantalla, ¿no?, de los vuelos y enseñar a los hijos las capitales. Es decir, hay un vuelo a no sé, a Doha. ¿Dónde está Doha? Y a lo mejor sacar el móvil y buscar dónde está Doha. Así también los niños aprenden que el móvil puede servir para algo más que jugar al Candy Crush.
2: Ajá.
4: Que puede ser, mira, tal, está aquí cerca de no sé dónde. Ah, pues mira.
2: Oye, que está,
4: ¿no?,
2: muy bien.
4: No, vuelo a Madrid. ¿Dónde está Madrid? Exactamente, tal. Cerca, Toledo, ¿no? Ah, mira, y entonces interactúan con los mapas, porque ahora, pues yo no sé si darán geografía en el colegio, pero vamos.
2: Seguirán dando, sigo yo, ¿no?
4: Sí, espero. Si no, habría que hablar con la consejería o el ministerio, porque vuelvan a poner geografía.
2: Sí, hombre, supongo que sí. Yo creo que de los ríos de España y las cadenas montañosas no se van a librar en mucho tiempo, ¿eh? No.
4: Uy, los ríos sí me acuerdo, las cadenas montañosas ya...
2: Esas menos, ¿verdad?
4: A mí tendría que ir al aeropuerto. En el próximo viaje que haga me estudio las cadenas montañosas en el tiempo de espera. Luego también se puede a lo mejor aprovechar para, en estas tiendas que venden libros y venden revistas, dejar a los niños pues que elijan una revista que a ellos les guste,
2: ajá,
4: ¿no? Para que pasen el tiempo, no solo revistas de niños, pero a lo mejor revistas... Ya voy a decir un poco de adultos, porque entonces si el niño tiene 6, 7, 8 años, un poco más mayor, y ves que se decanta por revistas de fotografía o se decanta por revistas de historia, a lo mejor puedes aprovechar ese momento como padre y conocer más a tu hijo, ¿no? Ah, pues mira, le gusta la fotografía o le gustan las motos. Entonces es un momento también para conocer. De manera inconsciente el niño,
2: claro,
4: sí.
2: Lo que le empieza a gustar, ¿no? Lo que le empieza a interesar, ¿no?
4: Claro, y a lo mejor se puede fomentar eso de alguna manera, si le gusta la fotografía o... Sí, muchas veces viajamos también con niños más pequeños, entonces con niños de 3, 4 años, y lo que es muy entretenido, sobre todo también en el aeropuerto y en el avión, son los libros de pegatinas, los stick stack de nuestra época de toda la vida. Pero hay que interactuar con ellos, hay que decir, pues mira, pon la pegatina aquí, y entonces se pueden crear... una historia, un cuento, entonces ellos dejan volar su imaginación y el príncipe va por aquí o pongo aquí el conejo y tal.
2: Okay. ¿Y pero qué hago si el niño me elige el 10 minutos ahí en el kiosco en vez de...?
4: Bueno, entonces no sé, a lo mejor empezar a comprar una casa cerca de Telecinco para que vaya a trabajar.
2: Bueno, okay. O sea, que vamos al kiosco para que elijan su propia revista, eso está muy bien.
4: Sí, porque entonces estamos diciendo de pasar un tiempo pues de calidad en familia, ¿no? Es un tiempo también para conocer a tus hijos. Mamaletas es una sección para padres y para hijos también, pero especialmente para padres, para que aprovechen el tiempo con sus hijos, porque durante el año, entre el colegio, el trabajo, el pádel, el ir, el venir, no tienes tiempo para sentarte ¿no? Y hablar de las inquietudes de los hijos, hablar, educar también, ¿no? Enseñar, aprender, educar, todo eso.
2: Claro, es una cosa muy importante también, ¿verdad? Hablar con tus hijos, ¿no? No solo que darles algo para que jueguen y ya está, ¿no? Sino también hablar con ellos, ¿no?
4: Hablar, pasar tiempo, porque además ellos también aprenden a expresarse, expresan sentimientos y sobre todo desarrollan la inteligencia emocional, que eso es una cosa pues que en la sociedad de hoy en día es muy necesaria. Uh-huh. Saber controlar las emociones y saber identificar pues qué es lo que se siente en cada momento. Uh-huh.
2: Muy bien, pues ¿qué más juegos tenemos para jugar con ellos?
4: Si tienen más de varios hijos, pues unos juegos de mesa, las cartas, el chinchón, el tute, el mus, todos estos juegos de mesa se puede jugar en familia y son juegos que duran poco tiempo, entonces no los niños no se cansan, ¿no? Y como se interactúa toda la familia, pues es un momento muy divertido. Ajá. Para matar las horas dentro del aeropuerto. Luego en el avión es más difícil, por la disposición de los asientos no se puede jugar. Pero a lo mejor, si dos hermanos se sientan juntos en el avión, se puede jugar a un ajedrez de estos magnéticos, porque en caso de turbulencias se puede ir todo al suelo. Pero hay ajedrezes magnéticos, que las fichas tienen un imán por debajo, entonces ya no se mueven. No sé, muchísimos juegos de mesa, no todo es digital, no todo es online. También se puede leer, se puede incitar a la lectura, enseñar a los niños momentos así, no voy a decir momentos aburridos, pero momentos libres, pues se puede, no, o la revista que han escogido o el libro que lleven. Y para los más pequeños, pintar. Yo tengo una hija de 2 años y en los esenciales de mi bolso, que bueno, ya hablaré de ello en otro momento, los esenciales de mi bolso es un cuaderno y muchos rotuladores.
2: Ajá, okay. Oye, eso está muy bien, ¿no? Porque eso se también desarrolla su creatividad, ¿no?
4: Sí, entonces a mí cuando a veces se pone, lo voy a decir porque ser mamá es muy duro, lo voy a decir, se pone pesada, estamos en un restaurante, tiene hambre, la comida no viene o cualquier cosa, en momentos así que pierde los nervios, me saco el cuaderno y ella se pone a pintar. Entonces pues se entretiene. Sería más fácil para mí coger y sacar el móvil, pero en vez de sacar el móvil, saco el cuaderno. Entonces ella pinta y yo le enseño, este es el color tal, este es el color tal. Entonces ella, aparte de desarrollar la creatividad, pues aprende.
2: Okay. No, eso está muy bien, ¿eh? Buscar alternativas a el móvil. A mí me parece bien.
4: Y una alternativa al móvil también, como último punto te voy a mencionar, que se está perdiendo mucho, son las labores. El ganchillo, el punto de cruz, sí, tejer.
2: Fíjate, yo he aprendido a tejer. Para hacerlo en un avión, ¿no? Con los niños.
4: Pues te parecerá mentira, pero las agujas de tejer, que son enormes y se las puedes probar a alguien en un ojo, te las dejan pasar.
2: Fíjate, ¿eh? O sea, una botella de agua no la pasas y una aguja de tejer sí.
4: Sí. Sí, entonces puedes tejer, puedes enseñar tanto a los niños como a las niñas, no hay que ser sexista en esto, cuanto a los niños como a las niñas, y además tejer, como es una actividad monótona, que es pim, pam, pim, pam, pim, pam, en cuanto le coges el ganchillo, voy a decirlo así, a la broma, en cuanto le coges el ganchillo, lo haces de manera automática, entonces tu mente empieza a pensar en otras cosas y como que tu creatividad aumenta, tu imaginación pues vuela, a la vez pues que estás haciendo una bufanda o un gorrito o no sé, unas botitas. Ajá, y ahí bueno. matas el tiempo también.
2: Oye, y además, si eres muy bueno te puedes ahorrar algo para meter en la maleta, ¿no? Porque en cuanto el vuelo aterrice ya tienes una prenda más.
4: Sí, la mantita ligera. La mantita ligera
2: que la vas haciendo por el camino.
4: La vas haciendo para el viaje de vuelta.
2: Claro, está bien. Muy bien, pues me ha gustado mucho estas alternativas a las pantallas, para que los niños estén entretenidos y también pues aprendan y también desarrollen su creatividad, que todo eso a la vez es muy importante, ¿no?
4: Uh-huh. Especialmente los niños, porque tienen pues todo por aprender y si están en la etapa del por qué, pues son como esponjas de conocimiento. Uh-huh.
2: Bueno, pues nada, Eva, te dejo que te aprendas las cordilleras para cuando tu hija te empieza a preguntar el por qué, ¿eh?
4: Necesito aprenderlas, sí. Un buen repaso.
2: Yo también me las tengo que aprender, así que vamos a aprendernos las cordilleras y ya la semana que viene nos volvemos a escuchar con otro episodio y seguimos aprendiendo a cómo viajar con niños. Recordamos que Mamaletas es también Qué duro es ser mamá en todas las plataformas, ¿no?
4: Sí, Facebook, Instagram y el blog en queduroesermamá.wordpress.com. Hoy sí, ser mamá es muy duro, pero hoy sí lo he dicho bien.
2: Venga, ok. Pues hasta la semana que viene, Eva.
4: Un saludo.
2: Adiós.
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0: nos lo cuentas, ¿vale? Pero nos gusta que no sea el típico destino al que todo el mundo va, ¿verdad?
1: Efectivamente, así es.
0: Bueno, pues ¿por dónde empezamos? Porque claro, Vietnam tendrá muchas cosas, ¿no?
1: Pues como te decía, Vietnam es el país de los millones, de las 15 millones de motos, que si lo comparamos con los 90 y tantos millones de habitantes, hasta son pocas motos en realidad, y con los millones de dongs que uno recibe nada más cambiar unos pocos euros. Ya con 50 euros uno ya es millonario. Y
0: ¿Cuántos
1: bueno, y
0: millones de
1: luego
0: dong son 50 euros?
1: 50 euros es 1.200.000 o algo así. Un
0: Oye,
1: millón y
0: suena
1: pico.
0: bien, ¿eh?
1: Suena bien, aunque solo sean dos o tres billetes en realidad, pero bueno, ya se puede hacer algo, ya se puede salir a cenar, ya se pueden hacer muchas cosas con 1 millón de dongs en el bolsillo. Y nuestro viaje empieza por su capital, como no podía ser de otra manera. Además, nos vamos a centrar realmente solamente en Vietnam Norte. Vietnam da mucho de sí y entonces hoy hacemos solamente Vietnam Norte, que sería pues la bahía de Halong, y luego iremos hasta las montañas de Sapa, las montañas con los arrozales en la frontera con China.
0: Ok. Fíjate que parece que no, porque claro, como decíamos, no es un destino de estos al que va, al que está de moda, ¿no? No es un destino que está muy de moda, al que va muy mucha gente. Parece que este tipo de destinos, como dices que este da mucho de sí, parece que no dan tanto de sí, pero luego, oye, hay que ir conocerlos y
1: Da
0: comprobar que
1: mucho de sí.
0: efectivamente dan de sí, ¿no?
1: Da mucho de sí. Sí se nota cuando uno llega que es un tipo de turismo un poco más alternativo y uno se encuentra con otro tipo de turismo que se encuentra, por ejemplo, en Tailandia, que está mucho más explotado turísticamente. Entonces, Vietnam sí que te encuentras con los típicos mochileros americanos y europeos que se encuentran allí, que van un poco a la aventura esperando encontrarse realmente eso, un país más virgen, menos explotado, más original todavía y donde la gente todavía se alegra y sorprende de ver turistas.
0: Qué bien.
1: Cosa que
0: No
1: se agradece
0: están
1: un montón.
0: cansados de los turistas entonces.
1: Todavía no.
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1: La denominación de origen vino de Rueda se han plantado este fin de semana en Madrid y en un museo, el del ferrocarril, para acercar a los madrileños los atractivos que se esconden detrás de esa marca. La reina Isabel la Católica paseó por esos viñedos, por sus pinares y su paisaje, que a lo largo de la historia han marcado el carácter de los agricultores de una tierra seca pero rica en productos de la tierra, principalmente la vid y el trigo. La ruta del vino de Rueda se localiza en la provincia de Valladolid y está integrada por 14 municipios de gran riqueza gastronómica, vitivinícola, por supuesto, e histórica. El verdejo, la uva autóctona, confiere vinos vivos, frescos y amenos. Desde el siglo XI, cuando se empieza a elaborar artesanalmente los primeros vinos, esta bebida ha estado estrechamente relacionada a la gastronomía de la zona. 20 siglos después, sus descendientes beben de esa tradición y la modernizan. La denominación Vino de Rueda ha organizado varios actos para estos meses. A la Feria de Enoturismo Castilla y León en Madrid de este fin de semana hay que añadir el próximo sábado y domingo la segunda feria de enoturismo en Medina del Campo y las jornadas gastronómicas maridaje y enoturismo que se celebrarán del 3 al 26 de junio y que pone en contacto a productores, hoteleros, restauradores y por supuesto consumidores y turistas. Y vamos a hablar de vinos, de tradiciones y de cultura con un experto. Rafael del Rey es director general del Observatorio Español del Mercado del Vino. Rafael, hablar del vino en Europa es por supuesto hablar de cultura.
2: Sobre todo hablaría de una cultura de vino mediterránea si pensamos en la producción, y estamos hablando de lo que nos une a Italia, Francia, incluyo también a Portugal por franja, por paralelo, aunque no esté pegado al Mediterráneo, Grecia por supuesto, e incluso países de otras zonas y no europeos del Mediterráneo, respecto a lo que la cultura de la vid, por cierto, y del trigo y del olivo, significan en nuestra historia, en nuestras costumbres, en nuestra literatura, en nuestra religión, en absolutamente todo, la vid y el vino, el aceite de oliva y los olivos, igual que el trigo, son señas de nuestra identidad desde los tiempos prehistóricos prácticamente. Luego hay otra parte fundamental relacionada con el vino en Europa y más, pensando más en el norte, que yo lo descubrí hace relativamente poco, por ejemplo, que es la importancia del vino en países como Inglaterra. Claro, Inglaterra, el otro día tuvimos una ceremonia en un hall que llaman de vinateros, que existe en Londres desde el siglo XIII. Produce muy poco vino, no tiene una gran historia como productor de vino, pero claro, es un país que viene comprando, que viene importando, que viene distribuyendo vino desde más allá del siglo XII y del siglo XIII. Tiene un rol en lo que es el mundo del vino importantísimo. Y luego, en general, por nuestro tipo de comida y por nuestro tipo de vida, tenemos lo que es también un papel que juega el vino como acompañante de nuestras comidas, como acompañante de nuestras celebraciones, que digamos es general para toda Europa. La parte más interesante y que más nos puede interesar ahora que el mundo se ha globalizado mucho es que precisamente ese tipo de cultura europea, ese tipo de costumbres, de hábitos incluso gastronómicos, se está extendiendo por todo el mundo. Cuando en Estados Unidos se desarrolla una determinada capa sociales y culturales y demás, piensan en Europa como referentes culturales y toman nuestros productos. Cuando en China se abre la economía mundial y se moderniza y hay gente joven en las ciudades y gente de cierto poder adquisitivo, a lo que están mirando es a vestirse con pantalones vaqueros, llevar zapatillas de tenis y acercarse al mundo del vino y la gastronomía europeas, y vienen a Europa como turistas y quieren disfrutar de nuestro tipo de vida, e incluso se hacen decorados parecidos a ello. Bueno, esa cultura europea donde el vino forma parte integrante de nuestros hábitos, además se está globalizando. Pasa lo mismo en Rusia, como puede pasar en Sudamérica o en África. Entonces, que el vino sea parte de esa cultura que está teniendo fama mundial ahora mismo es absolutamente extraordinario.
1: La cultura del vino nuestra es una cultura social. Tú hablabas tú antes de que eras muy socializadora. ¿En qué sentidos no somos conscientes muchas veces de esa socialización, ¿no?
2: Por eso es bueno dar un repaso de vez en cuando a los diversos lugares que alrededor nuestro nos encontramos con el vino. Y lo vemos desde los capiteles en las iglesias románicas cuando uno pasea por el campo, a por supuesto en la mesa cuando tenemos un bautizo, comunión o boda, banquete o lo que sea, a reuniones de políticos cuando vemos que brindan por algún acuerdo, como hemos visto, por supuesto la literatura, la arquitectura, la pintura, todas nuestras artes que nos rodea, pero nos rodea hoy, y si lo pensamos, nos viene rodeando desde hace más de 3.000 años. Los fenicios, entre otras cosas, se instalaban en la península ibérica por la riqueza mineral y por sus cultivos. España era uno de los principales proveedores de vino al Imperio Romano. Es decir, durante toda la Edad Media, todo el mundo en torno a los conventos, es que está metido en nuestra historia, está metido en nuestro ADN de siempre. Pero no como algo rancio, no como algo simplemente que se ha quedado en la historia y que hay que recordar de vez en cuando, no, como algo muy actual, como algo de hoy, como algo que está siendo asumido además por las nuevas generaciones también españolas y mundiales, y como algo que tiene además un futuro extraordinario. Pensemos en el desarrollo del vino de aquí en adelante, relacionado con el turismo, por supuesto dentro de la gastronomía, relacionado con el desarrollo rural, relacionado con la arquitectura moderna que se está dando, relacionado, qué sé yo, he puesto un ejemplo con el Museo Thyssen, relacionado con muchísimas cosas. Tiene pasado, tiene presente y tiene un futuro extraordinario. Y el vino lo vemos alrededor nuestro, impregnando nuestra cultura de una forma extraordinaria.

0: los aspectos, por supuesto, más importantes de vino es el tema económico también, ¿no? Porque sin ello no se desarrollaría todo lo demás, nos quedaría en la historia, ¿no? Para que vaya hacia el futuro, lo importante es tener en cuenta también ese potencial económico que tiene el vino, ¿no?
1: Es triste reconocerlo, pero no sé si es triste, es una realidad, y como tal es simplemente es. A ver, si el vino no conseguimos que sea negocio para los viticultores, elaboradores, comercializadores, distribuidores, etcétera, para todo el mundo que funciona en la cadena de valor del vino, si no fuera negocio, desaparecería. Y no podemos ni en este ni en tantas otras cosas simplemente pedir al Estado que cuide de las cosas que queremos. No, tenemos que conseguir desde el punto de vista de la sociedad civil y de la economía que sean cosas que funcionan. Y el vino tiene muchísimas posibilidades de desarrollarse. Y está siendo negocio. Y está siendo un negocio rentable para muchísima gente y además con muy buen futuro, particularmente el vino desde España. Con lo cual es un aspecto que también hay que potenciar para que todo lo demás pueda mantenerse. Necesitamos que haya jóvenes que inviertan en las bodegas de sus abuelos, como estamos viendo en muchísimas zonas de España. Necesitamos que haya jóvenes que decidan quedarse en su pueblo para cultivar sus viñas porque le ven una posibilidad de desarrollo y de futuro a eso, además de ser un entorno precioso. Pero es que pueden vivir de eso ellos y sus familias, y eso es absolutamente esencial. Lo que queremos es que además vivan bien, que en lugar de dedicarse a lo mejor a otro tipo de actividades, puedan desarrollar su proyecto vitivinícola de venta, de comunicación, de elaboración, por supuesto, y le saquen partido a ello. Eso se puede hacer hoy, como se ha venido haciendo históricamente, y yo creo que tiene un futuro extraordinario, particularmente pensando en España. ¿Qué es lo fundamental? Que para conseguirlo y para hacerlo más rentable, seguramente tenemos que cambiar algunos chips de nuestra cabeza.
0: Por ejemplo,
1: vivimos en un mundo absolutamente globalizado. Nuestros clientes principales ya no son solo las personas que tenemos en el pueblo o nuestra comarca o incluso en nuestro país. Nuestros clientes cada vez más están en sitios como China, como Washington, como Nueva York, como Londres o como cualquier otro. Y por lo tanto quiere decir que el tipo de vino que hacemos, la forma en que lo vestimos, posiblemente el cierre, el gusto del vino, la imagen que le damos a nuestra etiqueta y por supuestísimo la forma de venderlo, cambia. Radicalmente tiene que cambiar. Tengo que plantearme otra cosa, tengo que plantearme que tengo que coger un avión y tengo que salir a venderlo y tengo seguramente que ir a una feria y tengo que presentar unas catas y a lo mejor el vino quieren que sea un poquito diferente y a lo mejor resulta que me doy cuenta de que gustan más los blancos que los tintos o los tintos con menos madera o con más madera o que resulta que en algunos sitios el cierre que impera es más el tapón de rosca que el corcho o que quieren unas etiquetas pues a lo mejor más, qué sé yo, más bonitas o más modernas que otras. Bueno, tengo que cambiar mis chips porque los consumidores también han cambiado y ahora mi vino, el que yo quiero vender, el que yo puedo hacer, tiene consumidores en todas las partes del mundo.
0: Y una de las cosas que se están potenciando son las rutas para también acercarse al consumidor, acercar ese mundo del vino, ¿no?
1: Por supuestísimo. Las rutas son un elemento fundamental de lo que estamos desarrollando entre todos, que es el enoturismo. Están funcionando muy bien, son importantes por muchos motivos. Pensemos que España recibe más de 68 millones de turistas extranjeros, y eso que las rutas hablamos tanto de extranjeros como de nacionales, pero es que además queremos que esos turistas repitan, que vengan cada vez más y encuentren nuevos motivos para venir y para disfrutar de nuestro país, y que además se trasladen a ser posible de las costas hacia el interior, descubran otras cosas, tengan otros motivos, y quien ha venido porque ha pasado unos días maravillosos en la playa, a lo mejor le apetece también ir a visitar un museo como se está haciendo en Málaga, o a visitar una bodega como puede hacerse en Cádiz o en el Penedés o en Guipúzcoa o en Vizcaya, o hacer algunas otras cosas, disfrutar de la comida, disfrutar del paisaje, disfrutar de la aventura, disfrutar de muchísimas cosas. El enoturismo está en pañales, el turismo enogastronómico, si queremos, está en pañales en España. Se puede hacer muchísimo más y nos está demostrando la historia reciente, además, que España es mucho más que simplemente sol y playa. ¿Que puede ser a lo mejor la forma de enganchar a muchos turistas? Sí. Pregunten qué está ocurriendo a lo mejor en Canarias o en Baleares, que es un ejemplo extraordinario, donde se está consiguiendo vender prácticamente la producción completa de la zona a la gente que visita los lugares turísticos.
0: Rafael, si te parece, vamos a brindar.
1: Encantadísimo, por supuesto.
0: Gracias.

0: Ya en 1492, en la primera gramática castellana, Antonio de Nebrija dejó escrito que debíamos escribir como pronunciamos y pronunciar como escribimos. Pero las corrientes de lingüistas etimológicos, los que consideraban que las grafías debían seguir el patrón de las lenguas en las que nacieron las palabras que se fueron adaptando para incorporarse al español, apostaban por formas de escribir que sonaban igual, como la B y la V, como la G y la J o la C y la Z en algunos casos, y por otras que incluso llegaban a no sonar, como la H. Paperback writer. Han pasado más de 5 siglos y estamos inmersos en una nueva era lingüística. Escribimos más que nunca y leemos más que nunca en las pantallas de los teléfonos inteligentes, y lo hacemos con prisa y con la ayuda de sistemas que incluso predicen la palabra que queremos escribir. Esa circunstancia ha hecho que los estudiosos de la lengua que apuestan por la escritura directamente ligada con la fonética estén encontrando un terreno abonado para sus tesis para adaptar la ortografía. Una de ellas es la profesora Karina Galperin, licenciada en Literatura y Letras Romances por la Universidad de Harvard. Paperback
1: writer. Lo que yo propongo no es abolir la ortografía, no es que cada uno escriba como quiera. Yo trabajo todos los días con la literatura del siglo de oro, leo a Garcilaso, a Cervantes, a Góngora, a Quevedo, que a veces escriben hombre sin H, a veces escriben escribir con B corta, y me queda absolutamente claro que la diferencia entre esos textos y los nuestros es de convención, o de falta de convención todavía en la época de ellos, pero no de calidad.
0: A todos nos escuecen los ojos cuando vemos determinadas palabras escritas de determinada manera, con faltas de ortografía. Por ejemplo, al leer mensajes en nuestros teléfonos móviles escritos con prisa o aplicando reglas no escritas para la economía de la escritura. Pero el oído es incapaz de distinguirlas cuando hablamos, cuando escuchamos, y esos pequeños cambios son los que proponen algunos estudiosos de la lengua castellana.
1: G y J, dividámosles las funciones, que a la G le quede el sonido suave, gato, mago, águila, y que la J retenga el sonido áspero, jarabe, jirafa, gente, argentino. Y C, S y Z es un caso interesante. En algunos lugares corresponden a un sonido, en otros a dos. Si de 3 letras bajamos a 2, estamos todos mejor.
0: Y como principal problema, los detractores de esta filosofía de acabar con ciertas reglas ortográficas exponen que comenzarán a escribirse igual palabras que no significan lo mismo, como el vaya del verbo ir y la valla que separa 2 espacios. Los defensores de la ortografía inspirada en la fonética también tienen respuesta para ello. El castellano está lleno de homónimos, como el banco de sentarse y el del dinero, y nadie los confunde en una frase, simplemente por una cuestión de contexto.

0: La ortografía funciona como un índice privilegiado que permite distinguir al culto del bruto, al educado del ignorante, independientemente del contenido de lo que se esté escribiendo. Uno puede conseguir o dejar de conseguir un trabajo por una H que puso o dejó de poner.
1: Muy buenas y bienvenidos a esta sección de cine de la web. Hoy os voy a hablar de una película muy extraña que todavía yo mismo sigo sin entender del todo. Y no, no es 2001 Odisea en el espacio. Se trata de Shutter Island. Leonardo DiCaprio interpreta a Teddy Daniels, un alguacil de los años 50 que va a Shutter Island en busca de una asesina que escapó de un tanatorio que se encontraba en la isla. Teddy no va solo, está acompañado en casi todo momento de su compañero Chuck y juntos investigan los hechos. Ese es el comienzo de la película, pero quien la haya visto es posible que esté expectante de qué vengo a decir, y es cierto. En uno de los últimos programas hablé de Tesis, película española publicada en 1995, e hice mucho énfasis en el personaje de Chema, que para los que no escucharon el episodio, expliqué que se trata del personaje más carismático del film y que hace que le cojas aprecio, pero en ciertos momentos la película te hace dudar si es un asesino o no. Con Shutter Island y Teddy Daniels pasa algo parecido. Antes de nada, aviso de que voy a hablar bastante de la trama, por si alguien no ha visto la película todavía y quiere verla primero. Teddy descubre una nota que dejó la mujer que supuestamente había escapado, Rachel Solando, en la que ponía «La ley de los cuatro. ¿Quién es el 67?», refiriéndose a un paciente 67 de la isla, pero solo hay 66. Teddy pidió los archivos al centro y se negaron a entregarlos, pero le dejaron interrogar a los pacientes. Una mujer le dice que corra, pero no hace caso porque era un hospital psiquiátrico. A todo esto, habla con su compañero de que aceptó el caso porque allí se encontraba el asesino de su mujer y había desaparecido. Entre los interrogatorios y las deducciones del protagonista, comenzó a pensar que se experimentaba control mental con los pacientes. A Teddy le dijeron que Rachel había sido hallada, pero al ir a investigar el faro con su compañero Chuck, este último supuestamente cayó por el acantilado, desapareció y Teddy acabó entrando en una cueva en la que se encontraba la verdadera Rachel. Antigua psiquiatra del sanatorio, hasta que descubrió los experimentos de control mental, intentó contactar con las autoridades y la confinaron como paciente. Aquí empieza la parte más extraña. Teddy volvió al sanatorio y le dijeron que él llegó solo a la isla y que Chuck no existía. Después de todo esto, fue al faro creyendo que tenían a su compañero secuestrado para realizar experimentos. Allí se encuentra al doctor que dirige el centro y le dice que él mismo, Teddy, es el hombre que quemó a su mujer. Se llamaba Andrew Ladies, o creo que así se pronuncia. El paciente más peligroso, encarcelado por asesinar a su mujer que había ahogado a sus tres hijos. Esa mujer era Rachel Solando, y por eso en la nota ponía la ley de los cuatro, refiriéndose a él como Teddy y Andrew, y a su mujer como Dolores y Rachel. También paciente 67, porque él mismo era ese paciente, supuestamente. Todo lo que había ocurrido en la película había sido un experimento diseñado para romper la locura de Teddy, que al escuchar al doctor en el faro se desmayó, y al despertarse admitió la realidad. Perfecto. Ahora que he revelado casi toda la película, quitando muchos detalles importantes, puedo hablar de lo que quería. ¿Es Teddy de verdad Andrew Ladies? ¿O fue toda una conspiración, como se muestra durante casi toda la película y finalmente consiguen controlar mentalmente al protagonista? Algo que me destrozó la cabeza al ver la película fue que en los últimos 15 minutos toda la perspectiva cambia. El asesino que busca a Teddy supuestamente es el mismo y lleva un año en el sanatorio. Si busquéis en internet saldrán posts en los que se dice que Teddy es Ladies, pero la película no lo deja tan claro. Antes de finalizar, Teddy habla con el Dr. Sheehan, que era la supuesta verdadera identidad de su compañero Chuck, la misma persona, y le dice que tienen que salir de la isla. Esto vuelve a hacernos dudar. Si Teddy no estuviera loco, no habría dicho eso a quien él conocía por Chuck, ya que forma parte de la conspiración del centro. Pero también puede estar volviéndose loco porque es posible que hicieran experimentos de control mental con él. Sinceramente, no sé al 100% si el protagonista de verdad es Teddy, un alguacil o la Edis, asesino de su propia mujer. Esto es algo genial que hace el film, nos hace dudar de todo. En 15 minutos te hace dudar de las anteriores 2 horas que se te han mostrado. Una técnica muy poco utilizada que ha dado muchísimo prestigio a la película.
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3: En medio de un revolucionado ambiente científico que intentaba asimilar la mecánica cuántica, la relatividad y otras nuevas ideas que parecían contradecir el razonamiento lógico, un grupo de intelectuales españoles con mucho sentido del humor, fundó en Madrid el Hiperclub. Era una sociedad selecta y solamente aceptaba socios que hubieran llevado a cabo algún proyecto insensato o que presentaran algún estudio que fuera contra la lógica o la intuición. En sus reuniones solamente se tenían en cuenta ideas y proyectos disparatados, como por ejemplo la propuesta del aviador José Rodríguez Díaz de Lecea de perseguir a butardas hasta derribarlas con las alas de un aeroplano, o la transcripción al verso en castellano del Tratado de Mecánica Celeste del científico Laplace que hizo el aviador vasco Legorburu. En otra ocasión, en un absurdo arrebato, otro aviador, Gómez Spencer, concibió una fórmula matemática que determinaba la jornada de trabajo de los serenos de Madrid. Y también era frecuente que el ingeniero Emilio Herrera, presidente de la sociedad, llevara al club las extravagantes propuestas que le llegaban de ciudadanos que aseguraban saber cómo llegar a la luna o diseñar un motor que no necesitara combustible. Su propia aventura en globo la Nochebuena de 1907, cuando un aguacero le hizo descender y quedar atrapado entre un grupo de ciudadanos bebidos, le valió la entrada como miembro.

Una de las cartas que Herrera compartió con sus colegas del club exponía con detalle un sistema para llegar a la estratosfera que aprovechaba el peso de los pilotos y pasajeros gracias a un sistema de émbolos.

ingenieros, intelectuales y pilotos militares se mezclaban en las reuniones que tenían lugar en el Aeroclub de Madrid, cerca de un hospital psiquiátrico que los miembros consideraban paso previo obligatorio para la entrada en el Hyperclub, que recibía su nombre del hiperespacio que se encontraba entonces en fase de definición.

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0: En la maleta ya lo sabéis que nos gusta aprender muchas cosas, como siempre. No solo visitamos lugares, sino que también aprendemos. Y esta temporada hemos abierto y estamos siguiendo este curso que nos da Mamaletas para aprender a viajar con niños y con bebés. Mamaletas es Eva Rey del Río. ¿Qué tal? ¿Cómo estás?
1: Hola, muy bien.
0: Hemos aprendido ya muchas cosas y la semana pasada hemos aprendido a que la vuelta al cole, después de estar de vacaciones, no sea tan dura. Pues manteniendo un poco nuestra rutina, a ver, con un poco de flexibilidad, pero en general mantener un pelín la rutina para que luego se adapten mejor a la vuelta, ¿no? Y Eva, después de esto, ¿qué nos vas a enseñar hoy?
1: Hoy vamos a hablar de un tema también muy importante y esencial, es preparar un botiquín que llevar en el botiquín.
0: Ah, ok. O sea, que hay que llevar un botiquín en nuestra maleta para, por si acaso también.
1: Sí, el botiquín forma parte de los viajando con esenciales, es un botiquín. Botiquín es esencial. Como mencionamos en el primer programa, botiquín es esencial, pero hoy voy a entrar más en detalle qué es lo que hay, los esenciales del botiquín.
0: Ok. Pues estos son los esenciales de lo esencial. Vamos allá.
1: Bueno, necesitamos llevar paracetamol. Paracetamol y un termómetro es el matrimonio más que necesario, el matrimonio más importante de cualquier botiquín cuando se habla de niños que se preste. Porque no sabes en qué momento la fiebre está ahí acechando en cada esquina. Puede subir la fiebre en cualquier momento. Y un chupito de paracetamol, oye, templa y calma tranquilamente.
0: Y también comentábamos que el termómetro va a ser nuestro amigo inseparable, ¿no?, cuando tenemos hijos.
1: Inseparable. El termómetro siempre tiene que estar a mano, porque no sabes, no solo tus hijos, sino cuando tienes una visita, tienes amigos que vienen con hijos. Porque a mí me pasó que fui a una cena con unos amigos y de repente mi hija se quedó como medio dormida en el sofá y cuando la fui a tocar parecía un radiador y pedí el termómetro a la madre y enseguida abrí un cajón, pum, ahí lo tienes.
0: Oye, pues
1: yo creo que tenía un termómetro en cada piso de la casa.
0: Paracetamol y termómetro, primer esencial del botiquín.
1: Primer esencial. Luego, para heridas superficiales, que el niño se ha caído en el parque, que se ha hecho un raspón, un rasguño, que sangra un poquito, tiritas, gasas, antiséptico, es decir, el betadine de toda la vida. Y a lo mejor pues unas tijeritas pequeñas, ¿no?, para cortar la gasa y unas pincitas de estas, de como unas pincitas de depilar, porque a lo mejor el parque es de madera y se ha astillado algo o nunca sabes, pues unas pincitas pequeñas. Y de hecho ahora el mundo, la industria de la belleza ha evolucionado tanto que hay pinzas que tienen luz.
0: ¿Hay pinzas?
1: Oye,
0: con luz,
1: maravilloso. Sí, tienen como una bombillita entre las, pues no sé, ¿cómo se llama? Entre las pinzas.
0: Qué bien. Entonces, ya te puedes astillar de noche y todo.
1: Te puedes astillar de noche, claro. Entonces puedes dejar a los niños ir al parque de noche porque ya estás preparado con tus pinzas con luz.
0: Qué bien, oye. Si es que, ¿cómo avanza el ser humano? Es increíble.
1: Es increíble. ¿A quién se le habrá ocurrido? Tienes que invitar al programa a quien se le haya ocurrido lo de las pinzas con luz.
0: Las pinzas con luz, yo creo que sí. Va a venir con el de la cuchara que aprietas un botón y sopla sola la sopa.
1: Ah, eso existe.
0: Que vengan los dos, eso existe también.
1: Qué maravilla.
0: Ya no hay que soplar y ya no hay que nada. Bueno, ¿qué más?
1: ¿Qué más? Sí, bueno, seguimos con las pinzas con luz, ya estamos entrando en la noche y en la noche repelente de mosquitos. Importante, para que el niño no amanezca que parece que tiene varicela. Luego, que a lo mejor puede que amanezca con varicela, de ahí que tengamos el paracetamol y el termómetro y los documentos médicos.
0: O sea, que el niño puede amanecer con varicela en cualquier momento.
1: En cualquier momento puede amanecer con varicela. Hay que ver si no son picaduras de mosquitos o es varicela. Importante llevar repelente. Y en caso de que el repelente no funcione y el niño no tenga varicela, simplemente los mosquitos le han acribillado, pues una crema para las picaduras, ¿no? Para aliviar.
0: Claro.
1: ¿Cómo se llama? La aftervite. La aftervite a lo mejor no, porque pica. Como es amoníaco, puede picar, si los más pequeños les puedes cocer, pero hay crema para las picaduras para los más pequeños que no tiene tanto amoníaco, entonces no. No, además el olor de las cervices,
0: ¿no? Oye, se va, claro, no, rascando todo el día como tenga picaduras de mosquito.
1: Claro, hay que, ¿no? Además, estamos hablando de incluso de bebés, de 6, 7, 8. No puedes controlar a los mosquitos. Es una cosa que está fuera de tu alcance. Pero si estás prevenida, si estás preparada para esto que pueda pasar, pues oye, tienes todas las herramientas para solucionar todo, pues, la que pica y que el niño está incómodo. Entonces, tengamos unas vacaciones tranquilas, okay, digamos.
0: Perfecto.
1: Luego, de cara al día, muy importante la crema solar.
0: Uh-huh, claro.
1: Y el after sun, después, porque nunca sabes, porque no estás de vacaciones para ir corriendo detrás de tu hijo, ponte más crema, ponte más crema, ponte más crema. Es decir, el niño se puede quemar.
0: Oye, y no solo cuando vas a un destino de playa, ¿eh? La crema solar es importante siempre, ¿no? Porque si da el sol, siempre. El sol, aunque estés en una calle.
1: Sí, sí, y además ahora el sol da fuerte. No sé, yo ya no me voy a meter en temas medioambientales, pero no sé si será por la atmósfera, no sé qué hay, pero el sol y luego a la larga las estar mucho tiempo expuesto al sol, uh-huh. Luego hablamos de cáncer de piel cuando son mayores y bueno, la cosa se puede complicar.
0: Pues sí.
1: Que poner protección pues la máxima posible para el niño para que no se queme. Y luego, pues oye, que si se quema porque no hay crema o lo que sea, se ha quemado, no pasa nada, se pone after sun o crema hidratante para aliviar la piel y que no duela tanto. Todos nos hemos quemado alguna vez.
0: Pues sí. Así que mucho cuidadín con el sol.
1: Sí, entonces aquí hay otros dos matrimonios, que es el repelente y la crema para las picaduras en caso de que uno no funcione, y luego la crema para el sol y el after sun. Okay. Igual que el termómetro y el paracetamol. Es como los zumos indivisibles, van juntitos.
0: Sí, es verdad. Parejas de productos.
1: Parejas de productos, sí. Y las gasas y las tijeritas. Y las pincitas con luz, que no se nos olviden, por favor.
0: Hombre, eso, vamos. Yo ya las voy a buscar luego.
1: Luego ya hemos hablado de que en el avión, por el aire acondicionado, los cambios de temperatura, la estación de tren, las corrientes, el aire acondicionado en el aeropuerto, pues todo eso pueden dar como constipado o un resfriado al bebé. Entonces le produce pues muchos mocos, igual que a nosotros, pero nosotros sí que somos capaces de sonar, sí que somos capaces de aguantar más o menos el resfriado. Pero los bebés o los niños pequeños que tienen como la nariz o las fosas nasales muy pequeñas, se les cierran, se les bloquean y eso les produce mucha incomodidad, sobre todo a la hora de dormir. Entonces es necesario llevar un suero para la nariz, ese agua con sal, agua de mar, pues el Rinomer nuestro de toda la vida, no sé. Un spray para la nariz para que las fosas nasales se abran y entonces el niño esté más cómodo durmiendo.
0: Uh-huh. Okay.
1: Porque hay niños pequeños que no saben sonar la nariz, no pueden expulsar esa cantidad de mocos, entonces les crea ahí una presión. Imagino que eso tiene que dar dolor de cabeza.
0: Pues sí, claro. Si no son capaces de echarlo para afuera, sí. Suero para la nariz.
1: Sí, es un spray. Es un spray. Y por experiencia propia, es una lucha poner el spray en la nariz. Bueno, al menos a mi hija no se deja. Entonces hay que sujetarla ahí y parece que la estamos torturando para poner un...
0: Pobre.
1: Sí, la verdad es que es complicado. Pero claro, es una sensación extraña. Incluso para los adultos es una sensación rara, ¿no? Que te peguen ahí un chorrazo dentro de la nariz.
0: Pues sí, la verdad. A y mí luego, personalmente no me gusta esa sensación. O sea, que imagino que a un niño, pues oye, menos.
1: Claro. Y luego, porque además los niños no entienden qué les estás haciendo.
0: Claro.
1: Aunque a lo mejor si les das las pincitas con luz para que se entretengan y les distraes, a lo mejor ahí sí te dejan ponerlo.
0: Claro, entre que están ahí investigando lo que es esto, pues zas, un chorrazo sin que te des cuenta.
1: Y luego aquí hay otra cosa, que otro producto que yo no lo consideraría súper esencial, pero a lo mejor sí puede ser necesario son pues algún sobre de rehidratación oral cuando los niños tienen pues una fuerte diarrea o una gastroenteritis, que es el Aquarius de toda la vida. Si no tienes Aquarius para rehidratar, no, a lo mejor se ha puesto morado de pizza ese día libre que hemos tenido y al día siguiente se ha levantado con, pues eso, vomitando o con diarrea, pues dar un poco de fluidos al cuerpo para que rápidamente se reponga y se ponga bueno.
0: Ok, muy importante tener esto en cuenta entonces, llevar siempre algo para, por si acaso, el niño tiene que rehidratarse.
1: Sí, yo creo que la otitis, anginas y gastroenteritis, yo creo, y resfriados, yo creo que eso está, esa es la dieta común de cualquier padre.
0: Ok, o sea, esenciales, esos que acabas de decir.
1: Otitis. Yo creo que sí. En si lo llevamos en tamaño pequeño, quiero decir, un paracetamol pequeño, una crema solar, las venden pequeñitas, un spray para las picaduras, un repelente pequeñito. No, a lo mejor no tenemos que llevar una maleta llena de medicinas, sino simplemente una bolsita tipo neceser, uh-huh, en la que cabe todas las cosas y en caso de necesidad ya sabemos dónde está.
0: Okay.
1: No podemos llevarlo todo esparcido por la maleta porque luego no vas a encontrar nada.
0: Exacto, exacto. Y oye, si es un botiquín hay que ser rápido siempre, ¿eh? Hay que actuar rápido, hay que saber dónde están las pinzas con luz en cualquier momento.
1: Las circunstancias ambientales en ese momento va a ser el niño llorando a grito pelado y tú te vas a poner nerviosa y desquiciada, entonces... La situación siempre tranquila. Recordamos que todo el mundo está de vacaciones, tanto los niños como los padres. Los padres quieren tranquilidad también.
0: Exacto. Hay que intentar encontrar esa tranquilidad.
1: Hay que intentar encontrar un equilibrio. Por eso el otro día hablamos de que también, hablando de la rutina, los padres y los niños tienen que tener sus momentos, ¿no?, de tranquilidad. Y estar solos. Momentos de reflexión.
0: Muy bien, pues este era uno de los esenciales de la maleta, el botiquín, y ya sabemos cómo llenarlo con cosas muy útiles. Son todos por si acaso, pero que hay que llevar. Aunque sean, este, Eva, es un por si acaso, pero esencial a la vez, ¿verdad?
1: Sí, es un por si acaso esencial. Incluso que esto se puede aplicar a los adultos también, porque nosotros no estamos exentos de que el mosquito nos acribille.
0: Claro, claro.
1: Siempre hay alguien en la familia en el que el mosquito va a ir a por él.
0: Claro, o sea, los demás pueden estar tranquilos. Si ese de la familia viene contigo de viaje...
1: En mi familia es mi hermano pequeño, mi hermano Pablo. Oye, dormíamos 5 en una habitación y al que le picaban era Pablo. Exagerado.
0: O sea, es como, bueno, este... Pues tu hermano era tu propio repelente, ¿no?
1: Sí, sí, eso también puedes viajar con mi hermano Pablo.
0: Claro.
1: Y entonces ya... ¿Me podéis escribir para ver la disponibilidad de mi hermano Pablo para viajar?
0: Podemos poner en Instagram una tabla de un horario.
1: De mi hermano Pablo. Para que le piquen los mosquitos a él, pobre.
0: Creo que ya en un neceser no cabe.
1: Tener hermanas para esto. Qué duro es ser hermano también. Habría que también, hacer otro blog.
0: Mira, podríamos hacerlo para otra temporada esto.
1: Para otra temporada, que hable mi hermano Pablo.
0: Muy bien, pues Eva, un esencial, un por si acaso esencial, el botiquín, ya sabemos lo que llevar dentro y cada vez, cada semana aquí contigo me doy cuenta de qué duro es ser mamá.
1: No lo sabes tú bien.
0: Hasta la semana que viene.
1: Un saludo.
0: Chao.
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0: Y con Dani González, ¿qué tal? ¿Cómo estás, Dani? Una semana más.
3: Muy buenas tardes, Antonio. Una semana más. Aquí estamos haciendo La Maleta de nuevo.
0: Haciendo La Maleta y, como siempre digo, nos gusta mucho hacerla porque hay gente a la que le aborrece hacer la maleta, ¿no? El hecho de hacer la maleta, pero a nosotros nos gusta.
3: Yo te diría que a esta gente que la aborrece, mejor entonces que no la deshaga directamente, que la siga usando de viaje en viaje.
0: Yo creo que hay gente que no la deshace tampoco, ¿eh?
3: Es que a veces no compensa, a veces realmente dices tú, bueno, cambias 4 cosas de sitio y sigue valiendo la misma con los básicos.
0: Ya te digo, ¿no? Y además es verdad.
4: Oye, que hemos ido ya a 8 sitios diferentes.
3: Sí.
4: Muy diversos entre sí. Y seguimos con esta diversidad, ¿verdad?
3: Claro, siempre es ir cambiando e ir descubriendo lugares nuevos y además distantes entre sí y descubriendo pues sus culturas, sus gentes y lo que podamos absorber durante el viaje.
4: Bueno, pues ¿a dónde damos el salto hoy?
3: Hoy damos el salto al Cono Sur. Nos vamos a Argentina.
4: Qué bonito. Ya tengo ganas yo de escuchar esto, ¿eh? Argentina.
3: Además, claro, sabes que me toca bastante la fibra sensible. Tengo mucha familia viviendo allí. Tengo que dedicarles todo este podcast porque realmente mis conocimientos sobre la Argentina, que he ido varias veces, son gracias a gran parte de mi familia que me hacen siempre de anfitriones y me llevan a lugares realmente fascinantes que me gustaría además compartir hoy con todos.
4: Oye, pues es la mejor forma de conocerlo, esta, ¿no? Con los locales que encima te llevan a los sitios que ellos claro. Ya saben que son los que merecen la pena, ¿verdad?
3: Exacto, exacto. Entonces no hay nada como dejarse llevar y disfrutar.
4: Supongo que aterrizas o aterrizamos en Buenos Aires, ¿o me equivoco?
3: Llegaremos a Buenos Aires. Buenos Aires nos va a ofrecer tantas cosas que realmente nos va a costar marcharnos de Buenos Aires. Lo que pasa es que la Argentina es tan grande que hasta un viaje solo puede ser muy largo, porque si no, en un viaje solo es casi imposible de verla toda, o sin casi, realmente, o estamos allí viviendo, o realmente nos da la oportunidad de ir y volver y descubrir cada vez un lugar nuevo. Siempre Buenos Aires nos va a recibir como ciudad de punto de partida, y siempre vamos a poder descubrir los rincones diferentes en la ciudad, pero es verdad que es una ciudad vibrante y realmente, bueno, nos va a recordar mucho, en cierta medida, a pasear por París o por Madrid, el estar en una metrópolis tan lejos, pero al mismo tiempo tan, tan llena de vida y tan occidental.
4: Ah, sí, o sea que se ve la occidentalidad, por decirlo así.
3: Y claro, ¿y quiénes son sino los actuales argentinos? La inmigración fue tan fuerte de Europa que realmente eso es lo que ha marcado el carácter de
4: la ciudad y del país. O sea, ha habido evolución rápida entonces, ¿no?
3: Claro, pero ha sido tanta inmigración que realmente han marcado mucho, sobre todo la inmigración claro. Española e italiana. Y en algunas partes veremos la influencia alemana, por ejemplo.
4: ¿Y por dónde empezamos?
3: Pues empezamos por el corazón de Buenos Aires. Comenzaremos directamente en la Plaza de Mayo, donde se siguen reuniendo cada semana las madres de la Plaza de Mayo, reivindicando pues todavía aquellos familiares perdidos, con la Casa Rosada presidiéndolo. Y bueno, tenemos allí la sede del gobierno, flanqueada por la catedral, por un lado, la catedral metropolitana, que destaca por su fachada llena de columnas, que realmente nos recuerda más a un templo griego que lo que estamos acostumbrados a las catedrales europeas. Tiene una columnata muy llamativa y toda la rodeada de diferentes museos y edificios con solera. Entonces, una vez que nos ubicamos en el centro de Buenos Aires, pues bueno, seguiremos por la Avenida de Mayo hasta el 9 de julio, que es la más grande, la más ancha del mundo, precedida por el famoso símbolo de la ciudad, el obelisco, no sin antes hacer una parada allí muy cerquita en el Café Tortoni, que es un café muy famoso, que nos transporta al Buenos Aires, que recibía a todos estos intelectuales, muchos refugiados de la guerra civil y diferentes lugares donde se reunían, intercambiaban pensamientos, tertulias, y realmente aquí se formó una peña literaria muy importante y se convirtió en un punto tan interesante que no solamente estaban allí los exiliados, sino que además iban de otros países intelectuales para reunirse con ellos. Por darte unos nombres, aparte de los asiduos que estaban allí, como desde Luis Borges hasta Carlos Gardel, también se llegó a reunir allí Albert Einstein o Federico García Lorca, por ejemplo.
4: Que iban exclusivamente allí porque ya sabían que, bueno, a reunirse, ¿no? Allí.
3: Era un punto de atracción tan importante culturalmente que entonces, claro, hacían la travesía, porque hay que pensar que era una auténtica travesía en los años 30-40 viajar claro. Hasta Argentina. Durante semanas y semanas de barco. Entonces, realmente hacían la travesía para estar allí. Eran viajes largos, no eran los viajes express que hoy en día a lo mejor hacemos. Eran viajes, pues yo qué sé, Federico García Lorca, por ejemplo, estuvo 6 meses en Argentina. En ese periodo, pues claro, el punto de encuentro de todos los intelectuales era el Café Tortoni, que está ahí claro. Tal cual.
4: Había que aprovechar la travesía, claro.
3: Efectivamente. Además, lo bueno del Café Tortoni es que se conserva todo en madera tal cual como estaba en aquel entonces y realmente nos transporta a una época antigua de tertulias, de cafés. La verdad que es muy bonita esta parada.
4: Oye, continuaremos. Ahí sí, sí. Se ve mucho turista por ahí, o sea, se ve que sigue siendo sí. Un lugar muy famoso y muy conocido.
3: Mucho, mucho. Es un lugar de mucha atracción y es uno de estos que no te puedes perder. No puedes estar. Además, es muy céntrico, como decía, está muy cerquita de la Plaza de Mayo, entonces realmente es un lugar perfecto para hacer un descanso en el camino, entrar y transportarte a otra época. Y continuar por el Buenos Aires, que nos tiene preparados un montón de sorpresas, digamos. Continuamos por la misma Avenida de Mayo y llegaremos a lo que es la Plaza del Congreso, un edificio imponente, sede del Congreso. Y luego pues podremos ir bajando por lo que es la zona del barrio San Telmo, que para que lo entendamos es como decir el casco antiguo de Buenos Aires. Es las famosas calles empedradas, lo más antiguo que hay de la ciudad. Tiene un mercado de antigüedades también de cierta fama, hay numerosas cafeterías, lugares de ocio. Y podremos ir llegando hasta lo que es el mítico barrio de La Boca.
4: La Boca.
3: Claro, de camino a La Boca, de hecho, pasaremos por La Bombonera, que es como se le conoce informalmente al estadio de fútbol. Y bueno, una vez que llegamos allí, pues nos encontramos con un barrio de casas de un montón de colores, que es donde realmente se alojaban los primeros inmigrantes que llegaban a Buenos Aires ya en el siglo XIX y que pintaban sus casas con los sobrantes de pintura de los marineros, de los barcos. Entonces, claro, como había poca pintura, pues cada trocito de casa pues tiene un color diferente. De ahí que todo el barrio sea tan colorido y, bueno, se conserva de esta manera. Aquí es muy famosa la calle que se llama Caminito, que es como un callejón, es muy turístico, es muy habitual ver a alguna pareja bailando tango en la calle y realmente es una vista muy bonita a la del barrio de Boca, recordando estos tiempos.
4: Un barrio muy de pasear, ¿no?
3: Un barrio perfecto para pasear, para entrar en cafés. Ahí incluso se puede visitar algún museo, como el de Benito Quintela, que es un importante pintor argentino, que además de su obra, además se encuentra representado pues pintores de todo el país, ¿no? Entonces podemos combinar una visita muy de ocio, digamos, a un barrio muy pintoresco, además muy lleno de arte. Continuaremos nuestro paseo contrastando con todo lo que acabamos de ver, de Parque Antigua, de San Telmo, con este barrio de Boca de colores y pues de los principios de la gente pues más humildes cuando llegaba la inmigración. Muy cerca continuaremos por el barrio de Puerto Madero, que nada tiene que ver, es todo el contraste de todo lo anterior. Es un barrio lleno de rascacielos, de arquitectura de vanguardia, donde realmente cuando nos perdamos por el medio de sus calles no sabemos si estamos en Nueva York o en Buenos Aires. Realmente las calles, los rascacielos, hasta los semáforos amarillos nos confunden un poco si estamos en algún rincón de Chicago o Boston o si realmente estamos en Buenos Aires. Sí, impoluto, bueno, o sea, es realmente un barrio fantástico que está realmente hecho de nuevo, es reciente construcción y bueno, de moderna arquitectura, destacan puentes pues, como incluso de Calatrava, Cuenta la Mujer. Entonces realmente, pues bueno, es un barrio lleno de agua, además está en la zona del Río de la Plata, entonces además tiene unas vistas fantásticas, tanto el Río de la Plata como esos canales que se entrecruzan con puentes y demás que lo comunican.
4: Oye, hablábamos el otro día con José Luis Munuera, fíjate que nos decía en otro programa que en Londres Canary Wharf es un poco el Manhattan de allí, este podría ser más o menos lo mismo, ¿no?
3: Tal cual, este es el Manhattan de Buenos Aires, es muy cerca de todo lo antiguo, pero al mismo tiempo un barrio completamente nuevo, de vanguardia, de rascacielos y que contrasta con todo lo anterior, donde realmente tienen sede, pues bueno, numerosas cadenas hoteleras y empresas como te puedes imaginar, ¿no? Es como lo máximo en ese exponente. Y al mismo tiempo contrasta con todo lo clásico y todo lo señorial, que eso en sí, bueno. Entonces, bueno, eso es nuestro, digamos, Manhattan que nos podemos encontrar allí. Este paseo, además, al recorrer Puerto Madero, de punta a punta, desde la parte de Boca en la que está.

0: eso es lo que se va reflejando por toda la ciudad, ¿no?
1: Que es lógico también,
0: de hecho,
1: por otra parte, ¿no?
0: Claro que es lógico, claro que es lógico. Ha sido siempre un referente cultural y aquella, por supuesto, en aquella época era donde el lugar de inspiración pues era siempre Europa o Norteamérica, ¿no? Y llegaremos a lo que es el cementerio de Recoleta. El cementerio de Recoleta merece una visita detallada y tranquila y pasear y perderse por el cementerio. No hemos hablado mucho de cementerios en nuestros viajes. Realmente los cementerios son una marca cultural muy importante. En cada país son diferentes y hay lugares en los que realmente es algo que merece la pena ver. Y el de Recoleta es uno de ellos. Realmente un paseo entre tumbas escultóricas, porque está lleno de escultura, lleno de arte. O sea, el cementerio tiene mucho arte dentro. Entonces, las grandes familias tienen allí sus tumbas, que realmente es como un paseo por un museo al aire libre de esculturas. O sea, es un paseo mágico. Y como punto además informativo, te encontraremos allí además también la tumba de Eva Perón, por ejemplo, que sigue pues atrayendo a mucha gente que la quiere visitar de alguna manera. Que conste que creo, si mal no recuerdo, está a 3 metros bajo tierra. Porque la figura de Eva Perón realmente ha sufrido muchos paseos, por llamarlo de algún modo. El que le interese más este tema puede indagar, porque el cuerpo de Eva Perón...
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3: Son las 10 de la mañana.

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1: Hola viajeros, bienvenidos a un nuevo episodio de Radio Viajera, pero hoy lo vamos a hacer en un sitio un poquito especial, ya que estamos en Fitur. Evidentemente no podríamos faltar nunca a la Feria del Turismo, ¿no? Estamos concretamente en el espacio que tiene Radio Viajera en Segitur. Entonces, pues bueno, hoy los que todos me conocéis sabéis que soy Gema de los Reyes, de Miradas a través de una cámara, autora del blog viajandoconmicámara.com, pero hoy no vengo a hablaros de ninguna ruta, ni en coche, ni en moto, ni nada. Hoy venimos a hablar de turismo, pero por supuesto de turismo en moto. Y bueno, pues ya sabéis, el turismo en moto últimamente, en los últimos años, ¿vale? Es un turismo que ha crecido muchísimo. Y para todo esto y para que nos lo cuente una persona que conoce muy bien el mundo del mototurismo, tenemos aquí a Javier Garmendia, que es el presidente de la Asociación Española de Mototurismo, que ha tenido, bueno, pues la amabilidad de venir a estar aquí un ratito con nosotros y a contarnos qué es esto del mototurismo, qué es esto de Aimotour. Y bueno, yo lo primero que quiero decirle es, Javier, buenas tardes, muchísimas gracias por estar aquí, es un placer tenerte entre nosotros, así que nada, bienvenido.
2: Muchas gracias, Gemma. Bueno, gracias sobre todo a ti y a vosotros por invitarme. Y efectivamente te tomo la palabra porque es un día especial, pues precisamente por estar aquí con Radio Viajera y en Fitur, ¿no? Yo creo que es la gran cuna del fomento del turismo en general aquí en España. Y bueno, yo estoy feliz de hablar de lo que me gusta, sobre todo que es el mototurismo. Uh-huh.
1: La verdad es que es curioso, pero fíjate, este año, el año pasado ya había bastantes stands donde tenía rutas en moto y tal, ¿no? Pero es que hoy nada más llegar había una presentación de un club de motos, había rutas en moto. La verdad es que, hace unos años venías y era dificilísimo encontrar un folleto o algo que tuviera rutas en moto, pero hoy la verdad es que es súper fácil. Así que, bueno, fenomenal para todos los que nos gusta viajar en moto, ¿no? Yo, Javier, te quería preguntar, lo primero que te quería preguntar es, tú eres el presidente de la Asociación de Mototurismo en España, Aimotour. Lo primero que quiero preguntarte es, ¿qué es Aimotour? ¿Qué objetivos tiene? ¿Vale? Y luego que me cuentes un poco cómo veis vosotros ahora el turismo en moto, ¿no?
2: Sí, pues Aimotour es el acrónimo, yo creo que cariñoso, con el que nos conocen en el sector. Es realmente el nombre, como tú bien has dicho, es Asociación Española de Mototurismo. Y quizá fuimos un poco visionarios, ¿no? En un momento en que esto ni mucho menos estaba tan expandido, es verdad que siempre ha habido tremendos amantes del mototurismo y de concentraciones y de las salidas más individuales, los grupos de amigos, pero yo creo que faltaba esa visión de hacerlo corporativo, o sea, de convertir el turismo en sí mismo, el mototurismo, como una actividad, ¿no? Y era, corría el 2015, y entonces pues un grupo de, concretamente, pues bueno, dos amigos allí en la ribera del Tajo, viendo Toledo al fondo, pues dijimos, ¿y qué hacemos? ¿Vamos para adelante? ¿Vamos atrás? Pues tenemos esta ilusión, nos encantaría realmente comenzar a fomentar de verdad el turismo, el mototurismo, como algo en sí mismo, o sea, como una filosofía de vida, y nos arrancamos. Entonces, ¿nuestro objetivo cuál fue? Era realmente fomentar el turismo en moto con una perspectiva pues familiar, de amistad, y sobre todo poniendo de relieve el entorno rural, la gastronomía, los valores de los pueblos por los que circulábamos, incluso el dinamismo de la economía pues de los pequeños lugares, ¿no? Y darlo a conocer también, porque gracias a eso, gracias a que estamos aquí, gracias a que cada vez que terminamos una ruta, pues nos entretenemos en publicar, todo eso se conoce y luego se genera una buena estela y detrás pues llegan otros muchos motoclubes, grupos de amigos, o bien nosotros vamos detrás de otros que ya lo han publicado primero, ¿no? Porque al final este compartir, yo creo que es lo que nos enriquece muchísimo el sector.
1: Uh-huh. Muy bien. ¿Qué objetivos tiene realmente? O sea, aparte de lo que me decías de lo que es, pues eso, el dinamismo, el compartir y tal, los objetivos que tenéis vosotros es dar a conocer también lo que son los atractivos turísticos que tiene una zona, ¿no? Y por eso hacéis las rutas, ¿no? Entiendo que es para promocionar esas zonas en sí, aparte, por supuesto, todos los que nos gusta la moto, está muy bien donde vamos, nos encanta el camino, nos encantan las curvas, pero efectivamente esto es un turismo también cultural, de patrimonio y tal. Entonces, evidentemente también es una manera de promocionar esos lugares turísticos, ¿no? Entiendo que es otro objetivo de la...
2: Sí, sin lugar a dudas, porque yo creo que para que salga tan bien como a nosotros nos gustan las rutas que realizamos, pues hay un trabajo previo de investigación que realmente pues nos lleva a localizar las mejores rutas, a buscar los mejores itinerarios, los miradores. Nos preocupamos mucho después de publicar pues todos estos lugares por donde hemos ido y además darlos a conocer. Ya digo, hay muchas veces que tengo la anécdota de llegar el grupo de motos que salimos y encontrar una pequeña gasolinera que muchas veces está cerrada y tienes que buscar porque el propietario está en el bar y decirle, no, que venimos a repostar. Él piensa que vienen una o dos personas y de repente se encuentra con un grupo grande y claro, probablemente esa gasolinera factura en un día con nosotros pues igual lo que toda la semana y desde luego no se lo esperaba, ¿no? Y te digo lo de la gasolinera, pero son también los pequeños bares. Para nosotros es muy importante, aunque a veces pasamos por ellos y las disfrutamos, las conocemos, entrar en los entornos rurales. Yo creo que los entornos rurales son los más importantes, porque hay que darlos a conocer, porque tienen personas estupendas, porque gran parte de la riqueza cultural española precisamente es del mundo rural y porque yo creo que entre todos, cuanto más se conozca, más evitamos que se deteriore. Uh-huh. Y bueno, pues ahí nos gusta trabajar y enfocar un poco pues cómo va nuestro grupo.
1: Uh-huh. Sí, lo que está claro es que al final los viajes en moto, ¿no? Y el objetivo también, lógicamente, de la asociación es eso, es promocionar esos lugares turísticos, ¿no? ir a conocer. Y una cosa, Javier, ¿quiénes lo formáis? Porque has comentado antes que realmente lo habéis creado dos personas, dos amiguetes, mirando, claro, a esa ciudad que pocas ciudades son tan bonitas como esa en España, ¿no? Pero realmente, ¿cuántos sois? O sea, ¿quiénes lo formáis?
2: Hemos llegado a ser hasta 100 socios, ahora seremos realmente, pues vamos oscilando entre esos 100 que hemos tenido de pico máximo, unos 60 aproximadamente, ahora estamos en 73. Realmente medimos mucho o procuramos que dentro del grupo se integren ese perfil de mototurismo que tiene una visión sostenible de cómo va en moto, que respeta mucho el medio ambiente, que tiene un determinado perfil, y no porque los demás sean mejores o peores, sino porque esos son los nuestros, ¿no? Como digo yo. Entonces, nos preocupamos muchísimo de que el grupo sea pues esa pequeña familia que llamamos muchas veces como que es Amotour, ¿no? Pues un grupo, eso es una pequeña familia para nosotros, donde compartimos al principio las rutas en moto, pero ya llega un momento en que compartimos mucho más. Uh-huh. Para poder entrar, bueno, pues en realidad...
1: Eso te iba a preguntar, ¿cómo se puede ser socio? Cuéntanos.
2: Lo sabía, estaba viendo que me ibas a lanzar la pregunta, sí. Y iba a entrar. Los medios para conocernos en cualquier red social, ¿no? En Facebook está el perfil de Amotour, en Instagram, que también lo movemos bastante, también el de Amotour o el mío propio, que es siempre Javi Garmendia, con barra baja para poder saber qué es el perfil. Y luego nuestra página web www.amotour.com. Cualquier mensaje directo pues lo recibimos cualquiera de los socios, yo mismo o los que están con las redes sociales, y ya entramos en comunicación. Yo creo que siempre es salir con nosotros primero, coincidir en el ambiente, en la filosofía, y a partir de ahí pues poco a poco formar parte de la comunidad.
1: Claro, porque lógicamente no es que sea selectivo de decir tú sí, tú no, sino que realmente tienes que tener los mismos ideales hacia el moto, o sea, lo que sea, hacia el mototurismo, hacia el patrimonio, hacia la cultura y tal, ¿no? Si no tienes los mismos objetivos, pues lógicamente no tiene mucho sentido, ¿no? Muy bien, pues cuéntanos objetivos 2024, que estamos en el inicio, que estamos, vamos, enero, cuéntanos si tenéis pensado hacer algo, cómo lo vais a hacer,
2: sí.
1: Cuéntanos.
2: Mira, estamos ahora trabajando precisamente en el calendario 2024, súper ilusionados, nos gusta recibir las propuestas de los socios y luego tenemos como un esquema, ¿no? Para que la ruta que un socio propone la podamos ejecutar. Primero tiene que ser tremendamente cultural, incluir puntos de paso, visitas y visitas guiadas. Las oficinas de turismo de los pueblos, pues parece que están ahí, pero tienen muchísimo que aportar. Entonces, todo eso forma parte un poco de nuestro cóctel. Cuando hay gastronomía puede ser en un buen restaurante, y hay veces que en un picnic y sentado en el campo pues es donde mejor estás. Todo vale siempre y cuando tenga esa visión de mototurismo. Siempre hacemos 12 rutas, 12 salidas o 12 actividades al año, una por cada mes. Las vamos moviendo en función de la disponibilidad de todos. Procuramos que de esas 12 haya 3 o 4 como de fin de semana, de largo recorrido, porque nuestro punto base, por decirlo de alguna forma, está en Madrid. Entonces, aunque somos un poco cañeros, como dicen algunos, en el kilometraje, y es verdad que medimos las rutas por las horas y no por los kilómetros, pero sí que es verdad que al final hay que salir, hay que volver, y para poder alejarnos un poquito más y coincidir con amigos que ya nos vamos encontrando y que a lo mejor nos invitan, nos proponen sus itinerarios y que no dejemos de pasar por tal sitio y visitemos un motoclub, pues ya hacemos unas 2 o 3 más largas. Y una siempre es, bueno, 2, son las de la, una es la del aniversario, después de verano, la segunda o tercera semana de septiembre. Y bueno, últimamente hemos ido a Andalucía y también queríamos subir. Y esa es muy, muy, muy, muy cultural. O sea, desde cursos de jamón a visitas de bodegas, música regional, es decir, turismo a fondo, y actividad de moto, por supuesto, porque salimos y volvemos un poco al atardecer, ¿no? Pero es muy de pareja también, es para disfrutarla y disfrutarla a fondo.
1: Uh-huh. Una cosa que decías que pedíais, o sea, ¿pedís opinión a los socios o los socios os envían? O, ¿cómo hacéis eso? Porque realmente lo lidera un socio, el que hace la ruta es el guía. ¿Cómo lo hacéis?
2: Sí, nosotros, no, de alguna forma, yo más que liderar, fíjate, yo diría que coordino un poco la asociación y manejo pues que sea siempre lo que tiene que ser, y lo que de manera romántica pues nos ha llevado hoy, después de 8 años, a estar aquí. Pero lo que perseguimos es que se involucren los socios, y entonces ellos, porque conocen la zona, porque simplemente les apetece, pues proponen ese itinerario que tanto les gusta, que alguna vez hayan recorrido. Luego conjuntamente le damos la forma y ellos lo lideran y salen como capitanes de ruta. Entonces ahí el capitán de ruta, dentro de que habrá 12 en el año, podrá llevarse uno de nuestros reconocimientos que entregamos a final de año. Entonces, sí, tenemos el reconocimiento por capitán de ruta, el reconocimiento por gastronómico, por parrillero, barbacoero, en fin.
1: Bueno, ¿sí? qué nivel.
2: Y luego el reconocimiento a los 5 que más kilómetros hayan hecho en nuestras rutas. Entonces, uh-huh, pues para que te hagas una idea, yo creo que llevaremos recorridos pues igual de 35.000 kilómetros aproximadamente los 8 años en rutas. Pues las mediciones son importantes porque, bueno, pues contamos todas las de fin de semana, etcétera, y la verdad es que ese es el otro de los reconocimientos, y siempre en la cena de Navidad o en la asamblea de primero de año, uh-huh, los entregamos. Y bueno, ahí motivamos, cuanto más participe nuestra gente, como digo yo, más felices estamos.
1: Jolín, desde luego, vamos, no hay ningún motivo para no intentar ser socio de la Asociación de Mototurismo, porque vamos, es impresionante. Una cosa, cuando montáis las rutas, ¿se lo comentáis a los pueblos por donde vais a pasar? ¿Hacéis algún comentario? ¿Les decís si podéis visitar tal cosa? O sea, ¿hacéis partícipe a, no sé, a la ciudad donde queréis dormir o no? ¿O simplemente lo comunicáis? Porque claro, si van 10 motos, muy bien, pero si vais 50 motos...
2: Sí, nosotros somos más de grupo, como digo yo, más reducido, por la gestión del tipo de hospedaje y de la atención muy personalizada que solemos hacer en general en todo, ¿no? Uh-huh. Igual que también rodamos con cierta, como digo yo, un régimen de semilibertad, con unas normas muy claras, pero donde se tiene mucha libertad con nosotros. Sí avisamos, porque muchas veces es la manera, por un lado, de mezclarse, de llegar a sitios donde no alcanzaríamos, y también porque en ocasiones están encantados en realidad de que pasemos, y es la manera también de cambiar, que ya sin lugar a dudas está muy cambiada la imagen del motero. Ya no es el del escape libre y el traje de cuero negro, sino que ahora mismo pues somos gente que, bueno, pues que va dejando una buena inversión allá por donde recorremos. Te diría que, por ejemplo, cuando hemos estado en Jaén, estuvimos con una persona de la corporación. Cuando estuvimos en Sevilla también vinieron a visitarnos de la Junta, y la verdad es que nos prepararon un plan estupendo. E incluso en algún, te comentaba antes, en alguna localidad, como por ejemplo la de Cantalejo, pues les entregamos una placa uh-huh. al ayuntamiento de
1: por todo lo que hacen, ¿no? Al final es, para fomentar el...
2: Por lo fácil que nos lo ponen, ¿no? Uh-huh. Y siempre dispuestos. A veces yo hago ejercicios un poco imaginativos donde... bueno, pues como quiero que haya mucha cultura, pues mezclar, por ejemplo, llegar, tener preparados unos jamones para un curso de jamón al tiempo que una visita a una bodega, todo eso es complicado. O, por ejemplo, como yo digo, porque sean poblaciones muy pequeñitas y en sí mismo, como Peñaranda del Duero, donde... hay que cuidar su patrimonio, determinadas calles no se deben pisar, las motos tienen que asegurarse que tengan una bandejita debajo, porque es verdad que no gotean, pero a lo mejor vienen sucias y sí que ensucian uh-huh. la calle. Entonces, yo creo que ese contacto previo nos da mucho valor. Y las oficinas de turismo, como te decía antes, o concertar visitas guiadas a determinados rincones o iglesias, es también muy importante. No solo por los que vienen con nosotros y lo ven, que entras a fondo en el lugar, sino porque es muy... Ya digo, es relevante dejar una buena impronta allá por donde circulamos.
1: Uh-huh. Fíjate, he estado antes con lo que estabas comentando ahora, ¿no? He estado antes con una técnico de turismo de Betanzos, que bueno, pues es una zona muy motera, ¿no? Y me decía justo eso, ¿no? Me decía, hay que ver cómo ha evolucionado el mundo de las motos, ¿no? Antes el concepto que teníamos era chico joven, ruido, traje de cuero. Y me decía, y ahora, claro, llegáis con esas motos tan grandes que parecen coches, que necesitáis que os habilitemos las plazas para... Porque sí. aunque vayáis un grupo pequeño, pues claro, lleváis motos muy grandes. Sí. Nada de dormir ahí, os gusta dormir bien, os gusta comer bien. Y le digo, ¿esto sabes cuál es el problema? Es la edad. Que es que yo creo que Javier, a ver qué te parece a ti, pero ¿no crees que la persona que viaja ahora en moto... Ya tenemos una cierta edad, ¿no? Entonces, ese perfil también es un poquito más elevado, pero por la edad, ¿no? Somos gente ya más mayor, estamos ya más asentados también económicamente, llevamos motos muy grandes, efectivamente, con lo cual, pues oye, yo siempre digo que a mí me importa más dónde duerme mi moto que dónde duermo yo, ¿no? Es como voy a buscar un hotel, sí, pero tiene que tener garaje, no sé cuánto, no sé qué. A lo mejor vas en coche y no lo piensas tanto, pero las motos... ¿No te parece a ti el perfil este que hay ahora del motero? A mí me gusta, a mí más que la palabra motero, me gusta más motociclista sí. o motorista, ¿no? Me gusta más. Pero ¿no te parece que es un perfil de gente más mayor, más asentada, ¿no?
2: Sí, yo creo que es así. Además, claro, hace falta un determinado perfil al final para tener tu moto. Dentro de que hay opciones muy asequibles, más ahora, cada sí. vez más, ¿no? Realmente, pero sí que es verdad que tenemos ya una edad, ¿no? Como dirían algunos, tenemos ya una edad. Pero fíjate, también creo que es porque hemos llegado ahí. O sea, uh-huh. es porque es esta generación precisamente quizá la que lo vivió de pequeño, lo vivió de adolescente, soñábamos con una moto en el garaje probablemente antes que en un coche o que en otra serie de cosas, y entonces pues lo hemos ido disfrutando de maneras distintas a lo largo de nuestra vida y ahora estamos en esta, con lo uh-huh. cual, claro, es nuestra capa de edad la que de alguna manera se va moviendo, ¿no? Y, uh-huh. y yo creo que precisamente tenemos que contagiar, y eso es nuestro reto, a los jóvenes.
1: A los jóvenes, ¿no?
2: Porque, sí, porque es una filosofía de vida increíble. Te hace tener amigos en todos los sitios, compartir, fijar tu objetivo en cuestiones tremendamente sanas. Y bueno, pues quizá eso de la tienda de campaña a ellos tampoco les gusta demasiado. Pero yo creo que hoy hay opciones para todos los gustos.
1: Claro.
2: Y motos que con una 125 de las de hoy, pero claro, de las nuestras, quizá era un poco difícil de imaginar. Pero,
1: claro.
2: pero hoy realmente una moto, una mochila... Y a disfrutar de España. Yo soy muy de disfrutar España. Es verdad que hay quien también pues, viajamos fuera y demás, sobre todo a título personal, pero es que me encanta España. O sea, creo que tiene arte, tiene cultura, tiene
1: todo.
2: Alojamientos y además ha hecho del turismo una excelencia. Entonces, pues ves hoteles y dices, pero ¿esto cómo es posible? O sea, un hotel excavado en la roca con jacuzzi dentro. Es decir, bueno, y eso si vas por un lado más lujoso, pero hay cabañas en los árboles de madera que son mucho más asequibles, pero también son encantadoras. O sea, es que campings en lugares y riberas donde dirías, pero esto en una noche de verano es increíble porque estoy en la montaña. Es decir, es que es un país que ha nacido para esto.
1: A mí la verdad es que es una cosa que a mí me encanta España para viajar en moto, en coche y en todo, ¿no? Porque realmente tiene, efectivamente tiene todo. y sobre todo me gusta mucho porque tiene la posibilidad de viajar como tú quieres. O sea, yo siempre digo que viajes no hay ninguno que sea ni mejor ni peor. Todos los viajes son buenos porque es el tuyo y tú eliges cómo quieres viajar. Hay gente que es feliz viajando en tienda de campaña, hay gente que es feliz viajando en un hotelazo de 5 estrellas, hay gente que es feliz viajando en un hotelito pequeño. Da igual, lo importante es viajar. Da igual la moto que lleves, da igual que vayas en una 125 que en una 1200. Al final lo importante no es trasladarte de un sitio a otro, sino viajar. Y yo, para mí, es esto, ¿no? Y al final el mezclarte con la gente, sí, que te cuenten la cultura, la iglesia, el monasterio, la discoteca, el bar. Sí. Pues la verdad es que España al final tiene un poco todo, ¿no?
2: Sí, y mezclarte. Sí. Mezclarte con, claro, la gente, yo creo que es súper importante. Algunas veces, fíjate, me decía algún hotelero de zonas rurales, ¿no?, que su turista habitual, que quizá pues es más de vehículo familiar o coche y demás, va allí, ya tiene su esquema de lo que quiere hacer, está y se vuelve a su casa. Y él me decía, hablando con él, si es que a mí lo que me encanta es que me pregunten.
1: Claro.
2: Y yo, que soy de aquí, que nací aquí, que es que mi abuelo era pastor y mi bisabuelo es el que tenía aquella tierra de la esquina, pues conocemos esto y a lo mejor les podríamos enseñar un montón de cosas. Y entonces, en cuanto le tiras un poco de la lengua, le das pie de conversación, ¿no? Se suelta. Y yo creo que eso es una cosa muy importante que incorporamos o que debemos incorporar en nuestro concepto de mototurismo, ¿no? El mezclarte con la gente, el no ir tan rápido. Es claro que Internet tiene todo, pero sin embargo no es experiencial. Te falta la experiencia de la gente y que se cuenten sus anécdotas. Entonces, yo creo que ahí en ese punto sí estoy muy en tu opinión de que es necesario mezclarse.
1: Es que para mí es la parte más importante de los viajes y es la parte que realmente, a mí, por ejemplo, como persona que tiene un blog para compartir, ¿no?, o mi programa de aquí de miradas a través de una cámara, lo que me gusta justo es eso, porque al final yo, sí, entramos en la iglesia tal, contamos, es preciosa y tal, a mí me encanta el arte, pero ¿y la historia de ese señor que te está contando? Lo que tú decías del pastor, tal, eso es lo mejor, ¿no? Muy bien, Javier, yo te quería preguntar otra cosa que he oído por ahí, así que quiero que tú me la descubras. He oído por ahí que estáis montando una cosa así como un mototurismo muy rápido o muy exigente o muy, no sé, ¿no? Dentro de estos objetivos de 2024, me han comentado por ahí, he visto, no sé dónde, quiero que me lo cuentes tú, que estáis montando una, no sé, llamémoslo prueba de resistencia, no sé muy bien cómo quieres que lo llamemos, ¿no? Entonces, cuéntame, ¿cuál es ese reto que vais a montar este año 2024?
2: Esto es el concepto de mototurismo de resistencia. La verdad es que pilotaje de resistencia, turismo de resistencia, sí. Hace ya un par de años se empezó a iniciarse esta actividad aquí en España, de la mano de Iron Bat, y bueno, pues es un concepto americano que viene para acá. Yo lo disfruté hace un par de años aquí en España, lo disfruté participando el año pasado en Portugal desde Porto, que me pareció, bueno, es un concepto que me tiene completamente seducido, y para mi sorpresa y mi satisfacción me llamó Dubanov y me dijo, oye, ¿y si tomas el reto de hacer tú el itinerario? Y yo dije, bueno, pero ya sabes cómo soy, me gusta la intensidad, me gustan los puntos turísticos, o sea, no me vale montarme en la moto y salir sin más, ¿no? Y me dijo, no, por eso. O sea, carta verde, lo único que te digo es que, y eso es lo único que se puede decir todavía, saldrá de Madrid, se pasará por los Pirineos y se volverá a Madrid. Son dos categorías las que se van a abrir. Una es de 1.700 kilómetros, aunque ellos lo miden en millas, en 24 horas máximo.
1: ¡Uf!
2: Y otra un poquito más suave, que es la de 500 millas, o sea, 850 kilómetros en 12 horas. Para mí la del año pasado, en la que participé, fueron 2.650 en 36 horas, me sobraron dos, y la verdad es que lo disfruté mucho, pero entendí que eso es demasiado.
1: O sea, demasiado. Yo te iba a decir, madre de mi vida, eso es una barbaridad.
2: Sí, es intenso. O sea, yo creo que no hay que verlo como algo solamente turístico, sino es exigente, es deportivo en el sentido de que
1: mezcla,
2: tienes que estar,
1: ¿no?,
2: en forma, claro.
1: Es como una mezcla.
2: Sí, y para mí el reto es coger este concepto de pilotaje de resistencia y decir, bueno, pues ahora lo voy a llenar de mototurismo y que los pilotos conozcan y disfruten a través de un itinerario que sea, como ya digo, la leche. Entonces, pues va a ser así. Tiene un montón de waypoints turísticos. Evidente, no te puedes parar a visitar iglesias demasiado porque tienes que cumplir el objetivo, ¿no? Y hay unos marcajes claros de tiempos. La estrategia juega muchísimo porque no debes agotar tiempo al principio por si si te falta al final, no. O sea, yo creo que ahí la estrategia es importante. La estrategia de la gasolina y el repostaje va también a ser muy importante porque es una zona muy alternativa, muy rural, donde no van a abundar las gasolineras. Entonces, cuando en las instrucciones se diga, oye, repostaje obligatorio, pues es que es obligatorio, ¿no? Porque a lo mejor hay un trecho en el que ya no se llega. Va a ser divertido como siempre, va a tener una buena fiesta de salida, una buena fiesta de llegada. El ambiente es la leche. Este concepto de Iron Bad yo creo que me tiene muy seducido y va a ser muy divertido. Y bueno, te diré que viene gente de México, que viene gente de otros países, que vamos a pasarlo muy bien y que es un mototurismo de resistencia, ya te digo, intenso y
1: un gran evento, ¿no?
2: Y divertido,
1: un gran
2: sí, evento. Sí, sí, sí, sí.
1: Y entonces, recuérdanos, ¿dónde podemos, porque me imagino que esto lo publicitaréis, ¿no?
2: Sí.
1: ¿Dónde podemos encontrar información para el valiente que quiera apuntarse a esto?
2: Sí, el rally le hemos llamado La Medusa, que bueno, por el tema nostálgico, La Medusa. Y lo podemos encontrar en Paz en Motor, que es la web de los organizadores de esta empresa extranjera. Y siguiendo mi perfil va a ser súper fácil porque realmente, como lo voy a ir publicando y voy a mantener al día todo, pues ahí van a estar las instrucciones. Yo insisto que cualquiera me podéis contactar por un mensaje directo para dudas, para soluciones, para compartir mi filosofía o simplemente pues porque vayamos a coincidir en algún sitio. Y os animo de verdad porque yo creo que va a ser una experiencia chula, ya digo, y intensa, bastante intensa.
1: Intensa, desde
2: sí,
1: luego, ¿eh?
2: Sí, sí.
1: Muy bien, Javier, recuérdanos, página web de Aemotour.
2: www.aemotour.com.
1: Bien, ¿y las redes sociales?
2: Claro, Javi-Garmendia, tanto en Facebook como en Instagram, que son quizá los dos perfiles que más utilizo, o bien el de Aemotour directo en cualquiera de los perfiles, pero bueno, quizá hay veces que como me faltan manos, pues por un sitio suelo publicar un poquito más. Y yo te diría que sobre todo un mensaje de fomento de mototurismo.
1: Bueno,
2: para
1: me has leído el pensamiento,
2: no,
1: te iba a decir, lanza mensaje.
2: Joven, para el sector joven, porque a veces yo voy y veo siempre gente de nuestro perfil y digo, pero yo echo de menos aquí, ¿dónde están los jóvenes, por Dios? Y, o sea, que ahí estamos nosotros también abiertos a que rueden con nosotros. Por supuesto, dentro de nuestra filosofía, que es no velocidad, no, bueno, ese estilo, más tranquilo, pero a veces se compensa sin duda con el kilometraje, con la familiaridad y con nuestro clubhouse que es el Gas Lounge en Parla, donde lo tenemos y donde cuando no salimos en moto pues nos hacemos unas parrillas y unas barbacoas a las que Gemma, por supuesto, estás invitada.
1: Muchísimas gracias,
2: voy a ir.
1: Muy bien, Javier, pues yo estaría toda la tarde hablando contigo porque es un placer escucharte. Pero bueno, me temo que Fitur hoy ya nos van a echar dentro de un momento. Entonces, de verdad, agradecerte todo lo que nos has contado, agradecerte que te hayas acercado aquí a esta maravillosa feria de Fitur que a mí reconozco que me chifla. Y nada, darte las gracias. Estaremos muy atentos no solamente a esa prueba de resistencia, que desde luego que lo es, sino también a todas las, bueno, pues a todas las rutas que hacéis para que aprendamos mucho. Y por supuesto, te tomo la palabra y me uno a una ruta o a varias y me uno, por supuesto, a esas barbacoas. Mil gracias de verdad por estar aquí y enhorabuena porque, bueno, pues porque sois un foco muy, muy importante y un punto muy importante de referencia, ¿no?, para todos los que nos gusta el viaje en moto.
2: Pues muchas gracias a ti, al revés, Gemma, por la propuesta, por la posibilidad de estar aquí charlando de lo que a uno le gusta, que como tú dices, podríamos estar todo el día. Seguir mañana. Pero bueno, ha sido un auténtico placer y cuanto más fomentemos este concepto sanote del turismo en moto y familiar, pues mejor que mejor.
1: Muy bien, pues muchísimas gracias, Javier.
2: Muchas gracias a ti.

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0: Muy buenas noches, amigos. Bienvenidos una semana más, una temporada más, a Historias de la Historia. Arrancamos este nuevo periplo con ganas, con ilusión, con humildad, porque también en esta vida debemos de presumir de esa cualidad, de ser humildes, de ser sencillos. Y os proponemos quedaros con nosotros los próximos minutos porque vamos a indagar en la vida de un hombre que hace unas semanas saltaba a los periódicos y en general a la actualidad por cuanto se estrenaba una película que llevaba su nombre y que analizaba ciertos aspectos de su vida. Esta noche vamos a intentar llegar con el programa a donde ese filme no llegó. Aquí empieza Historias de la Historia con la biografía de Robert Oppenheimer.
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Robert Oppenheimer nació en Nueva York, un 22 de abril de 1904. Su padre era un adinerado hombre de negocios, un alemán de religión judía que, como tantos, emigró a los Estados Unidos a finales de la década de 1880. La madre de Robert, Ella, destacó siempre como una versátil estudiante y se convertirá en un personaje muy influyente en la vida de Robert. Enfermizo, siendo niño, fue precisamente por cuestiones de la salud que hubo de demorar su ingreso en la universidad un año. Harvard le recibió luego de un largo periodo de recuperación. En tan solo 3 años se graduó summa cum laude en química. Durante su etapa estudiantil se interesó especialmente por la termodinámica, pero como en los Estados Unidos por entonces no existía un centro experimental especializado, pues nuestro personaje hubo de hacer las maletas y viajar a Europa. Ingresó en el laboratorio Cavendish en el que trabajaba Ernest Rutherford de la Universidad de Cambridge, pero para su decepción la física práctica resultó no ser su fuerte, así que se centró más en los aspectos teóricos.

La física teórica le abrió las puertas de la Universidad de Gotinga, en Alemania. Con 22 años se doctoró y, sobre todo, se dedicó a escribir. Son muchas las publicaciones que vieron la luz en estos años, textos sobre mecánica cuántica, sobre todo. Pero he aquí uno que cambiaría su vida para siempre. Publica junto a Max Born, quien era su supervisor, un texto muy completo acerca de la separación del movimiento nuclear del electrónico en las moléculas. Hacia 1927 regresa a los Estados Unidos y se instala en Los Ángeles. Comienza a estudiar en el Instituto de Tecnología de California, el célebre Caltech, donde resulta ser un brillante científico. Las universidades comienzan a oír hablar de él y empiezan a sondearle para contratarle. Fue la Universidad de California en Berkeley la que le convirtió en profesor. Sin embargo, unas semanas antes de incorporarse a ese nuevo puesto de trabajo, contrajo la tuberculosis y hubo de pasar un tiempo de retiro en un rancho de Nuevo México. Cuando volvió, más ilusionado que nunca, formó a toda una generación de los más importantes científicos que la universidad haya tenido nunca. No dejó de publicar estudios y tal vez eso le llevó a estar algo aislado de los acontecimientos que tenían lugar en el mundo. Llegó incluso a afirmar que no se había dado cuenta del famoso crack de 1929. Comenzaría a mostrar cierto interés por cuanto le rodeaba a raíz de empezar a salir con Jean Tatlock. Y ese acercamiento a las noticias y a los sucesos del mundo le llevaron a acercarse al comunismo. Más tarde conocería a Catherine Poenig, una estudiante rebelde y con ideas que podríamos tildar de radicales de la Universidad de Berkeley. En 1940 se casaron y en mayo de 1941 tuvieron a su primer hijo, Peter.

Mientras Europa se desangraba en los campos de batalla, el gobierno de los Estados Unidos, con cierta ayuda del británico y del canadiense, entregó a Robert Oppenheimer la jefatura de la investigación de un proyecto que debía indagar en la posibilidad de la creación de la primera bomba atómica. El proyecto Manhattan estaba dividido en dos áreas: la estrictamente científica, que, como digo, contaba con nuestro personaje como máximo responsable, y la operativa, con el general Groves al mando. Toda la investigación se llevó a cabo en diversos centros de trabajo en los Estados Unidos, y de hecho, podemos decir que el país no era el único interesado en crear este arma. En paralelo al Manhattan, la Alemania nazi desarrollaba el proyecto Uranio y los soviéticos la Operación Borodino. En su implicación firme en el proyecto, Robert creó una especie de escuela de verano para reunir a un nutrido número de científicos especializados en física nuclear y de partículas. Aquel grupo se encargó de investigar qué hacía falta para construir la bomba y el orden que había que seguirse para hacerlo. Era tal la implicación en el proyecto que este requirió de la construcción de un laboratorio secreto para el desarrollo del arma. Dicho espacio se levantó en el estado de Nuevo México. Fue el cuartel de los Álamos. A simple vista, estas instalaciones eran uno más de los nutridos cuarteles que el ejército tenía y tiene diseminados por todo el territorio, pero en su interior se trabajaba prácticamente día y noche. Robert se trasladó hasta allí con toda su familia y, de hecho, su hija Catherine nació allí. Mientras tenía lugar todo el proceso de estudio, el FBI y las autoridades estadounidenses vigilaban muy en secreto a Robert, y no por el arma que estaba diseñando, sino por sus vínculos con la izquierda comunista. Llegó incluso a ser espiado.

El 16 de julio de 1945, a las afueras de la localidad de Álamo Gordo, en Nuevo México, Oppenheimer y su equipo llevaron a cabo la primera prueba de una bomba nuclear. Se la bautizó como Trinity, Trinidad, en honor a un poema del inglés John Donne. La bomba atómica fue un éxito, pero había grandes discrepancias entre sus creadores de si usarla y en qué circunstancias. Mientras hubo quienes se opusieron a utilizarla contra personas vivas, Oppenheimer dijo justo lo contrario, que era un arma definitiva que haría que no tuviesen que usarse otras.

Contactado el presidente Truman de que la bomba estaba lista, el presidente de los Estados Unidos ordenó su lanzamiento sobre Japón. El 6 de agosto de 1945, el Enola Gay lanzaba sobre Hiroshima la primera de las bombas, que recibió el nombre en clave de Little Boy. Apenas tres días después, Estados Unidos lanzó una segunda bomba sobre la ciudad de Nagasaki. Hubo cientos de miles de muertos.

Sin embargo, tras el éxito del proyecto Manhattan y su culminación en las armas, Oppenheimer sintió una gran culpabilidad por lo sucedido. En una conversación ante el propio presidente Truman, Robert le confesó que sentía que tenía las manos manchadas de sangre. Airado, el político les dijo a sus colaboradores más cercanos que no quería volver a saber nada de ese científico llorón y mal nacido.

Acabada la Segunda Guerra Mundial, Robert radicalizó sus ideas de la ciencia y se convirtió en un defensor a ultranza de la tecnocracia. En paralelo, la era nuclear crecía.

En 1946 se creó la Comisión de Energía Atómica de los Estados Unidos y Robert Oppenheimer fue elegido como presidente del Consejo Asesor. Poco a poco fue dejando atrás su etapa de docente y de investigador para centrarse más en la de los despachos. Primero dimitió de su puesto en Los Álamos y no demasiado tiempo después también dejó Berkeley. Donde sí permaneció fue en el Instituto de Estudios Avanzados, donde heredó el puesto de director que había dejado vacante un tal Albert Einstein.

Una de sus principales obsesiones era evitar la internacionalización del poder nuclear. Sin embargo, en el año 1949, la Unión Soviética probó con éxito su primera bomba atómica y el mundo se polarizó aún más.

Hacia el año 1951, dos científicos estadounidenses, Edward Teller y Stanislaw Ulam, desarrollaron una configuración para una bomba termonuclear. Se probó en 1952 y produjo 10,4 megatones, 650 veces más potente que la que había desarrollado Oppenheimer.

El macartismo y la caza de brujas también estuvieron tras los pasos de Robert. De hecho, el casi eterno director del FBI, J. Edgar Hoover, fue uno de los más temidos enemigos de Oppenheimer. Hoover sostenía que ese pasado del científico flirteando con el comunismo no se había diluido con el tiempo. Al final, nuestro personaje fue llamado a declarar ante el Comité de Actividades Antiamericanas. En su alocución, admitió haber formado parte del Partido Comunista en la década de 1930. Eso sí, no delató a otros científicos que él sabía que también compartían su afiliación a esa formación política. A consecuencia de esa declaración, Robert fue acusado de ser un riesgo para la seguridad de los Estados Unidos, y el presidente Eisenhower pidió su renuncia. Casi en un gesto desafiante, Oppenheimer se negó e instó a que se realizase una auditoría para demostrar su americanidad, vamos a llamarlo así.

Dicha auditoría se realizó, por supuesto, en 1954, y como no podía ser de otra manera, Oppenheimer salió exonerado de toda culpa. Eso sí, quedó con cierto resentimiento contra el poder, y ese sentimiento fue el que hizo que progresivamente fuese alejándose de ese ambiente y llevase una vida más tranquila, más familiar.

De hecho, se retiró a vivir a las Islas Vírgenes de los Estados Unidos. Construyó una casa que, en un principio, iba a servir para pasar temporadas vacacionales, pero cada vez pasaba más tiempo allí, en compañía de su familia.

0: enfermo de cáncer, pues era gran fumador de pipa, Robert Oppenheimer falleció un 18 de febrero de 1967 con 62 años, en la ciudad de Princeton, en Nueva Jersey. Su cuerpo fue incinerado y sus cenizas esparcidas por las Islas Vírgenes. En su memoria se ha bautizado un cráter en la Luna y hay un asteroide, concretamente el 67085, que también lleva su apellido. Y esta es la historia de Robert Oppenheimer, así os la hemos querido contar. Ya sabéis que nos gusta que os encontréis con la historia frente a frente, por eso queremos que escuchéis la voz original de nuestro personaje de esta noche. Así hablaba Robert Oppenheimer.
1: He knew the world would not be the same. Few people laughed. Few people cried. Most people were silent. I remembered the line from the Hindu scripture, the Bhagavad Gita. Vishnu is trying to persuade the prince that he should do his duty, and to impress him,

Y amigos, hasta aquí nuestro primer programa de esta temporada. Esperamos que os haya gustado, que queráis volver y que nada, que no dudéis en escribirnos para

sugerirnos temas, biografías o lo que se os ocurra. Un placer estar de vuelta y un placer recibir el apoyo de todos los que estáis ahí. Recordad que en el portal del programa tenéis todos los podcasts y que podéis escucharlos cuando os apetezca. Mil gracias por estar ahí, gracias por acompañarnos. Hasta la próxima semana. Muy buenas noches y buena suerte.

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0: Muy buenas, Radio Viajeros. Una semana más llega a Radio Viajera un nuevo episodio del Viajero Accidental, de la mano de José Luis Conde y de quien nos habla, Luz Picos. Hoy nos vamos a Italia, y dentro de Italia a una zona no demasiado conocida, que se encuentra en el noroeste del país. Vamos a hablar de la región de Liguria, y con un destino muy concreto, que es al que queremos llegar realmente, la Cinque Terre.
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0: Hace muchos años, un chico genovés de 13 años, hijo de un obrero, marchó solo desde Génova a América, en busca de su madre. Así empieza el cuento de los Apeninos a los Andes, incluido en la novela Corazón, del autor Edmundo de Amicis. Algunos años menos, teníamos muchos seguidores del Viajero Accidental y de Radio Viajera, cuando una serie de dibujos animados llevó a la pantalla dicho cuento, 90 años después de haber sido escrito. Marco, de los Apeninos a los Andes, comenzaba en un puerto italiano, al pie de las montañas, y nos hacía soltar la lágrima al contarnos las aventuras y desventuras del niño protagonista. Ese puerto italiano era Génova, y lo que no sabíamos nosotros en aquel entonces era que se trataba de la capital de una de las regiones más bellas que ha conocido el viajero occidental.
1: Liguria, situada en el noroeste de Italia, es una de las 20 regiones que componen la República Italiana. Su capital y ciudad más poblada es Génova. Esta región limita al oeste con Francia, al norte con Piamonte, al noreste con Emilia-Romaña, al este con Toscana y al sur con el mar de Liguria o Golfo de Génova, es decir, con el mar Mediterráneo. Su litoral se extiende a lo largo de 315 kilómetros.
0: Administrativamente, Liguria está dividida en la ciudad metropolitana de Génova y en las tres provincias de Imperia, La Spezia y Savona. Nuestro periplo, el del viajero occidental, se centró en la provincia de La Spezia y en la ciudad de Génova, y de diversos lugares de este área serán de los que os iremos hablando. Por lo que respecta a la capital, hemos de contaros que Génova se atribuye ser la ciudad que vio nacer a Cristóbal Colón. De Génova se te queda grabada en la mente la maraña de calles estrechas con edificios de hasta 6 plantas, el tamaño de su puerto, las tiendas con solera y los palacios. Está construida en terraza, en la falda de la montaña. Génova es el puerto más importante de Italia y parte de su centro histórico, como es el caso de la Strade Nuove y el sistema de los palacios dei Rolli, está declarado Patrimonio Mundial de la Humanidad de la UNESCO. La Serenísima República de Génova fue un estado independiente, creado a principios del siglo XI, y pronto se convirtió en una potencia naval. Como os decíamos hace un momento, esta ciudad proclama al mundo el haber sido la ciudad natal de Cristóforo Colombo, Cristóbal Colón en español. Sin embargo, existe controversia sobre el lugar de nacimiento de este gran navegante. La casa natal, que hoy la ciudad nos muestra, es una reconstrucción de la que fue destruida por los ejércitos franceses. Se encuentra muy próxima a la Porta Soprana o Porta di San Andrea, una de las puertas de acceso a la ciudad amurallada. Genovés o no, Cristóbal Colón nos recibe al salir de la estación de ferrocarril Génova-Piazza Príncipe. Llegar en tren te permite recorrer la ciudad caminando y después asomarte a su puerto. Conviene saber que Génova tiene 2 estaciones de tren, Génova-Piazza Príncipe y Génova-Brignole. La primera te permite conocer la ciudad con un recorrido muy interesante, por ello optamos por esta opción. Al llegar, lo primero que hicimos fue adentrarnos en la vía Balbi, seguimos por la vía Cairoli y enseguida llegamos a la Trada Nuova, hoy llamada vía Garibaldi.
1: El trayecto parece un escaparate de palacios, hoy muchos convertidos en museos. Entre ellos destaca el Palazzo Rosso, el Palazzo Bianco y el Palazzo Tursi. Los palacios genoveses reciben el nombre de Rolli. Eran destinados a ser las residencias de gobernantes, príncipes, grandes mercaderes, altos cargos eclesiásticos. Su número supera ampliamente la centena y la UNESCO los ha reconocido como Patrimonio de la Humanidad. La zona histórica está compuesta de estrechas calles y callejuelas, llamadas Carugi, que en ocasiones se abren en una plazoleta que ilumina la zona. Las calles se construyeron así por motivos defensivos. Al ser tan estrechas, era fácil colocar en ellas barricadas contra los invasores, generalmente piratas, y poder disparar desde las propias casas. Lo más curioso de ver son los altos edificios, generalmente de 6 pisos, construidos en calles cuya anchura en muchas ocasiones se aproxima a los 2 metros. Es increíble. Entre los edificios, ropa colgada, en los bajos, tiendas de las de toda la vida, entre los vecinos, saludos. Esta parte de la ciudad nos resultó muy bonita, pero está muy degradada. Necesita una importante intervención económico-social. Las Carugi están próximas a la zona monumental, a las grandes avenidas y a 3 plazas que son imprescindibles conocer: Piazza Ferrari, Piazza de Giacomo Matteotti y la Piazza de la Catedral de San Lorenzo. Las 3 plazas cuentan con la ventaja de poder ser vistas una a continuación de la otra, porque son colindantes. En esta zona genovesa existen numerosos locales donde comer pizzas, focaccias, piadinas. Comimos en uno de ellos y enfrente había un panadero obrador que durante el tiempo que estuvimos observándolo tuvimos la impresión de que en aquel obrador se cocinaba toda la pasta de Italia. Poco a poco llegamos al puerto, que tiene unas proporciones realmente impresionantes. No en vano es el puerto más importante de Italia. Para valorar esas dimensiones, lo mejor es coger un ascensor panorámico ubicado próximo a las galerías Garibaldi. Otra posibilidad es utilizar el funicular para poder ascender hasta lo alto de la colina. Nosotros optamos por este funicular, que es usado por muchos genoveses para llegar a sus casas ubicadas en barrios altos. Es un medio de transporte barato y te permiten transportar bicicletas en él. Al llegar subes a una terraza donde contemplas la ciudad a tus pies. Los funiculares y trenes de cremallera son utilizados por los genoveses como el metro en otras ciudades. El puerto Antico cuenta además con un mayor acuario de Europa, con más de 70 piscinas, que sirven de hogar a numerosas especies marinas. Visitad la dársena portuaria, en ella se aprecia la importancia marítima de esta ciudad, mezcla de tradición y modernidad.

0: En la provincia de La Spezia, y concretamente en su capital, que lleva el mismo nombre, fue donde nos hospedamos, y desde allí realizamos todas las excursiones. La capital se encuentra en el Golfo de La Spezia, también conocido como el Golfo dei Poeti, debido a que más de un poeta residió aquí. Como ejemplo, podemos mencionar a Lord Byron. La ciudad de La Spezia sorprende porque se encuentra ubicada entre el mar y colinas, y entre Pisa y Génova, bañada por el mar de Liguria.
1: La Spezia es una ciudad moderna, en la que tiene mucho peso su arsenal militar, pero que también contiene su espíritu pesquero, y al caer la tarde ves a los pescadores reparando sus redes y haciendo labores de mantenimiento en sus barcos. La Spezia es ante todo un puerto. Fue a principios del siglo XX cuando empezó a llenarse de jardines y bellos edificios de estilo Liberty. A día de hoy La Spezia es una interesante parada desde el punto de vista cultural, con variedad de museos. Y si vais, no dejéis de subir al castillo para contemplar las vistas. 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
2: 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Pues aprovechando que hemos estado en Liguria, tanto Marta Espinosa del blog Viajando entre Rascacielos, a la que ya conocéis de los programas de Bretaña y de Normandía, y que Carmen del Río, otra de nuestras colaboradoras, también estuvo con el viajero accidental en la misma zona, vamos a aprovechar, como os decía, para hacer la entrevista entre las tres y contaros más cosas desde distintos puntos de vista. Hola Marta, ¿qué tal estás?
3: Hola, muy bien. Pues nada, estoy muy contenta de que me hayáis vuelto a invitar para colaborar con vosotros en otro programa de Radio Viajera. También ilusionada de haber vuelto a coincidir en un destino, porque se ve que tenemos gustos parecidos, ¿no?
2: Pues la verdad es que sí. Carmen, ¿qué tal tú?
4: Bueno, yo es que soy una enamorada de Italia.
2: Marta, en nuestro caso nos decidimos a conocer Liguria porque en un viaje que hicimos hacía 2 años por la Emilia-Romaña, nos encontramos en Bolonia unos conocidos que venían de recorrer la Toscana en coche y tal, venían emocionados y nos contaron que el próximo destino que iban a tener en Italia ya tenían claro que iba a ser la Cinque Terre. Como podéis imaginaros, lo primero que hicimos fue entrar en Google y empezar a buscar qué tenía la Cinque Terre. Y decidimos que en el siguiente viaje a Italia había que ir a conocer la Cinque Terre. ¿Vosotros por qué os decidisteis a visitar esta zona?
3: Bueno, pues a ver, la idea de ir a Italia comenzó cuando volvimos del viaje el verano pasado de Francia, que como ya sabéis que hicimos entre otras cosas un road trip por Normandía y Bretaña. Uh-huh. Y nada, vinimos muy contentos de este viaje, pero se nos quedó un poquito mal sabor de boca porque el tiempo no fue muy bueno, nos fastidió bastantes planes, así que para este año teníamos muy claro que queríamos ir a un país en el que pudiéramos asegurarnos más o menos buenas temperaturas. Y además de este país solo conocíamos Venecia, que estuvimos hace 2 años también con la niña, y fue tanto lo que nos gustó esta ciudad que teníamos clarísimo que queríamos volver pronto. Y nada, así que una vez decidido el destino empezamos a organizar la ruta, incluyendo ciudades y lugares que nos apetecían mucho, como Verona, Milán, el lago di Como y sobre todo la zona de la Toscana, que la teníamos muchas ganas desde hace años. Y justo entre medias, pues pillaba la zona de Liguria. Si os digo la verdad, esta zona hace como 1 año y medio ni la conocía. De hecho, fue a raíz de las redes sociales, sobre todo de Instagram, cuando empecé a ver un montón de fotos de los pueblos de Cinque Terre. Y nada, desde que los vi, pues me quedé totalmente enamorada y empecé a soñar con que quería ir allí a conocerlos. Así que este viaje pues era la ocasión perfecta.
4: Marta, tú ya nos estás contando que las fotos te inspiraron y que te enamoraste y quisiste ir, pero imagina que estás hablando con alguien, no conoce nada de Liguria, ¿tú qué le contarías?
3: Nosotros de la región de Liguria solo hemos conocido Cinque Terre, La Spezia y Porto Venere, no hemos podido ver Génova ni nada más, pero así mi impresión en general ha sido muy buena. Y si tuviera que describirla o explicar a alguien cómo es, pues diría que a mí me ha parecido un lugar idílico, con unos paisajes bellísimos, mucha naturaleza. El agua me gustó mucho, era súper cristalina, muy bonita. Y de lo que yo he visto, pues unos pueblos típicos de pescadores con casitas de colores preciosos. Y aunque haya mucho turismo, me parece a la vez también un lugar tranquilo, bueno para ir a descansar unos días, para relajarse, ir a la playa y bueno, y a la gente también que le guste mucho el deporte me parece que está muy bien porque tiene muchos senderos para recorrer. Así que parece una zona perfecta, la verdad.
2: Casualmente, tanto el viajero occidental como viajando entre rascacielos, elegimos como campamento base La Spezia. En nuestro caso fue una elección motivada porque esta vez íbamos una semana y nos apetecía desconectar de andar en coche y queríamos andar de relax. Vimos que la opción del tren era muy cómoda porque existe la tarjeta Cinque Terre Card, una tarjeta que te permite desplazarte por los cinco pueblos, que era el destino principal que queríamos conocer realmente. Te permite subirte y bajarte cuantas veces quieras de los trenes interregionales y regionales en todas las estaciones existentes entre La Spezia Central y Levanto. Lo único en que hay que fijarse es en coger un tren de esos dos tipos y asegurarte de subir a un vagón de segunda clase para que la tarjeta sea válida. Incluye además servicios de transporte dentro del parque, wifi gratuito o el uso de los aseos de las estaciones sin tener que pagar. En vuestro caso, si no me equivoco, teníais coche porque estabais haciendo un recorrido por diversas partes de Italia. Entonces, ¿por qué elegisteis La Spezia para hospedaros?
3: Bueno, a ver, es que nosotros organizamos el viaje como en dos partes. Una la hicimos moviéndonos en tren y la otra fue en coche. Para recorrer Venecia, Milán, el lago di Como y La Spezia, fuimos en tren. Nos parecía la forma más cómoda, barata y así evitarnos el tener que buscar aparcamientos, pagar parkings. El tren en Italia nos pareció súper cómodo, con bastante espacio para dejar el equipaje, una puntualidad excelente. Así que me parece una opción estupenda para moverse por el país. Y luego de La Spezia fuimos a Florencia, que también fuimos en tren. Y ya después de estar, vamos, tres días en Florencia recorriendo la ciudad, alquilamos un coche para poder conocer los pueblos de la Toscana y luego ir hasta la isla de Elba. Y básicamente el porqué de alojarnos en La Spezia pues fue por, primero, los precios, que son más baratos. Y después de alguna recomendación y también leer algún que otro blog, vimos que era el lugar más cómodo para alojarse. De hecho, estuvimos en un hotelito que estaba al lado de la estación de trenes y nada, que era un lujo, porque en cinco minutos llegabas a Río Mayores y luego de un pueblo a otro, ya sabéis, unos pocos minutos y llegas también. Y bueno, también teníamos la intención de coger el barco, porque queríamos ir a Porto Venere. Y allí en La Spezia también pues hay más variedad de restaurantes, de tiendas. Y luego una vez que hemos vuelto del viaje, estamos totalmente convencidos que es la mejor opción. Porque nos parece un poco rollo el tener que dormir en los pueblos de Cinque Terre, primero por la gente, porque hay muchísima más gente. Luego están todos en cuesta, con un montón de escaleras. Y tener que llevar el equipaje a mí me parece un poco jaleo. Y más si vas con niños también. Así que La Spezia creo que es muchísimo más cómodo.
2: Sí, lo que decías del tren estamos totalmente de acuerdo, porque nosotros cogimos la opción de ir desde Milán en tren a La Spezia, es comodísimo, y luego moverte por allí, efectivamente lo mismo que decías tú. Y también casualmente teníamos el hotel al lado de la estación de tren, con lo cual era una cosa rapidísima.
3: Sí, es lo mejor. Yo además, el que vaya a La Spezia, yo recomiendo coger algo cerca de la estación, porque bueno, el pueblo no es muy grande, pero el tenerlo al lado, vamos, es lo mejor, porque es que no tardan nada y...
4: Sí, yo coincido también con vosotras dos, porque realmente los pueblos de la Cinque Terre son muy bonitos y pintorescos, pero claro, si te planteas hospedarte en ellos, es lo que dices, o sea, tienes que llevar la maleta, desplazarte con ella, con la maleta, en tu casa, con los bártulos de la chiquilla, o alguna persona que a lo mejor va con alguna dificultad de movilidad, son pueblos que hay que tener en cuenta a la hora de alojarse en ellos, que están en una pendiente, o sea, un terreno más o menos escarpado y que lógicamente no va a tener las comodidades que tiene La Spezia, que sin ser grande, como dices tú, sí dispone de una oferta hotelera, de restaurantes, de tiendas, realmente de la ciudad. Coincidimos en la descripción, pero dentro de lo que es La Spezia, ¿qué fue lo que más te gustó de esta ciudad? Aparte de la comodidad de estar cerca de la Cinque Terre.
3: Pues a ver, La Spezia, eso, no pasamos mucho tiempo, ya que básicamente íbamos a dormir y poco más. Un par de noches sí que estuvimos cenando por allí y el día que fuimos a coger el barco pudimos ver un poquito sus calles, alguna iglesia. Y aunque evidentemente, como has dicho, no tiene el encanto ni la belleza de los pueblos de Cinque Terre, lo que es la zona del puerto, nos pareció muy muy bonita. También, aparte, recomiendo, si se tiene tiempo, conocerla un poquito.
2: Sí, es que tenía también el toque este de, al caer la tarde, los barcos allí con los pescadores arreglando las redes. Aunque era una ciudad más grande, también tenía ese toque de pueblo pescador.

0: cinco tierras son cinco pequeños pueblos medievales: Corniglia, Manarola, Bernaza, Río Mayore y Monterroso al Mare, situados entre abruptas montañas y el mar, que desde 1997 están incluidos por la UNESCO en la lista del Patrimonio Mundial de la Humanidad. Son 10 kilómetros de la Riviera Italiana que enamoran. A comienzos del siglo XX empezaron a estar bien comunicados mediante el ferrocarril, que atraviesa montañas a través de túneles y al salir te sorprende el mar azul. Incluso en alguna de las localidades, los peatones también utilizamos antiguos túneles, rehabilitados y acondicionados para salir de la estación. Hasta la llegada del tren y el turismo eran pueblos aislados que dependían totalmente del mar.
1: Si bien la opción de conocerlos en tren es muy cómoda, también os recomendamos que no os perdáis conocerlos llegando por mar. Nosotros lo que hicimos fue sacar la Cinque Terre Car para 2 días, pero la ida del segundo día la hicimos en barco desde La Spezia, llegando hasta Monterroso, que es la más alejada de La Spezia. De esta manera fuimos viendo todos los pueblos desde el mar, porque el barco entraba a recoger o a descargar gente. Una vez visitado Monterroso, ya sí que seguimos haciendo uso de la tarjeta y desplazándonos en tren de un pueblo a otro. Verlos desde el mar impresiona. Esa imagen que ahora empieza a popularizarse en anuncios y documentales sobre viajes, en los que aparecen las casas de colores casi colgando de los acantilados, son dignas de ver desde un barco. Por cierto, que el color de las casas, para que no se cometan atrocidades, está controlado y regido por un comité del buen gusto del gobierno de la comunidad. Y ahora sigamos con Marta Espinosa y Carmen del Río, hablando de la Cinque Terre.
2: Hemos dado una visión general de lo que es la Cinque Terre, ¿no? De las casas de colores, todo esto que hemos ido hablando, pero queremos ir desgranando poco a poco cada pueblo. Dinos una opinión general sobre Cinque Terre.
3: Pues a ver, sin lugar a dudas es una zona preciosa, pero no solo eso, yo creo que impresiona mucho, porque a mí ver los pueblos con las casas de colores ahí colgadas en los acantilados, como desafiando la naturaleza y, no sé, rodeados de un paisaje impresionante con esos miradores, y yo creo que convierten a Cinque Terre pues en ese lugar tan idílico. Es un destino que a nosotros nos ha enamorado totalmente y que recomendamos visitar sí o sí.
2: Os voy a plantear un juego, tanto a Marta como a Carmen, ya que las tres hemos estado por allí. Voy a nombrar cada uno de los pueblos y me vais a decir con qué os quedáis de cada uno. Vamos a empezar por Corniglia. Marta, ¿qué te quedas de Corniglia?
3: Quizás sea el menos impresionante, ¿no? Por eso de que no tiene puerto. Pero me quedo con sus calles, que quizá fue de las que más me gustaron de todos los pueblos. Me parecían las más bonitas y acogedoras y además mucho más tranquilas también que el resto.
2: Hablábamos antes de que la Cinque Terre Car tiene más servicios que lo que es el tren, y ahora al hablar de Corniglia me viene a la cabeza que una de las cosas que incluye, por ejemplo, es que si llegas en el tren a Corniglia, lo que es el pueblo, el casco, queda en un alto e incluye esta tarjeta del autobús que te sube hasta allí. Es recomendable pues bajar paseando y viendo, pero por ejemplo otro de los servicios que incluiría esa tarjeta sería este. ¿Tú, Carmen, con qué te quedas de Corniglia?
4: Pues yo, Corniglia fue la primera que vi. Decidí ir en primer lugar, o sea, decidimos ir en primer lugar, pues pensando, en la estación de La Spezia vimos mucha gente. Y dijimos, bueno, si vamos a ir al primer pueblo todos, luego el segundo y luego el tercero y así los cinco, pues a primera hora masificaremos un pueblo, un ratito más tarde el otro. Y dijimos, pues mira, a primera hora nos vamos a Corniglia, que está en el medio y encima es el único que no tiene puerto, que no tiene playa, y probablemente veamos un poco más la vida de la ciudad. Me pareció tan bonita, coincido plenamente con Marta, las calles son maravillosas y aunque no tiene mar, esas calles desembocan en un balcón al mar. O sea, de repente vas caminando, tuerces y el azul llena toda la vista. Y luego lo que me pareció, me recordó mucho, yo soy gallega, me recordó mucho a mi tierra, porque en Corniglia hay muchísimo viñedo. que está, está en socalcos, en terrazas, en bancales hacia abajo. Entonces, bueno, aquí en, hay una zona que es la Ribeira Sacra, que también tienen una, unos viñedos en terrazas, y me paré a ver cómo se iba realizando, ¿no?, las labores, y descubrí un maquinillo, una especie de tractor que bajaba, o sea, es como un canasto para recoger la uva, y bajaba por la fuerza de la gravedad, hacía una U. O sea, llegaba abajo y por la inercia volvía a subir. Entonces eso me pareció impresionante, ver cómo el hombre se adapta al medio que le toca vivir. Cornelia, vamos, me dejó, como ya se nota, impactada.
2: Los viñedos los hay en toda la Cinque Terre, pero estoy recordando, al decirlo tú, que justo en Cornelia el vino más típico era un vino dulce que tomaban con unos pastelillos, ¿no?
4: Sí, muy similar, a ver, salvando las distancias, que no se me ofenda la gente entendida de vino, pero tiene un sabor dulzón como el Oporto.
2: Sí, tiene un color menos intenso, es menos, sí, menos espeso, digamos, pero sí que puede recordarlo. Pues vamos a por la siguiente. Marta, ¿qué te quedas de Manarola?
3: Pues a ver, Manarola también fue uno de los que más me gustaron, y yo me quedo con las impresionantes vistas que hay desde el paseo alrededor del puerto. Uh-huh. El que lleva hasta el famoso restaurante Nessun Dorma, uh-huh, que nosotros no entramos porque había una cola enorme y además no te dejan reservar. Pero vamos, que no hace falta entrar para contemplar esa preciosa panorámica del pueblo. Y nada, a mí es que me pareció un espectáculo quedarte allí y hacer miles de fotos.
2: Carmen, ¿qué te quedas de Manarola?
4: Como ella, el mar. Es imposible hacer una foto de Manarola en que la perspectiva no resulte impactante. A mí lo que más me impactó fue ver, sobre todo a los jóvenes, lanzarse desde una especie de peña al mar, cómo conocían, vamos, desde dónde se podían tirar, uh-huh, volvían a trepar. O sea, el pueblo es uno de los más bonitos, sin duda. Manarola es espectacular.
2: Supongo que aquí Valeria disfrutaría, ¿no, Marta?
3: A Valeria, ¿qué más le gustó? Es Bernaza.
2: Pues es con la que vamos ahora, con Bernaza. Sí. O sea, sí, cuéntanos.
3: A mí este es mi preferido. Uh-huh. Y aparte, bueno, de la supervista que hay desde el principio del sendero, que lo une con Monterroso al Mare, que es la imagen más famosa del pueblo, ¿no? La playa nos gustó muchísimo, uh-huh, porque, bueno, es pequeñita, pero a nuestra niña la encantó. No, uh-huh, iba ni con el bañador ni nada, y al final acabó entera calada, que parecía como una especie de piscina. Y nada, nos gustó también mucho el ambiente, la comida y las vistas desde el Castillo Doria. Uh-huh. Sí, para mí, el pueblo más espectacular de todos.
2: ¿Y tú, Carmen, qué opinas?
4: Pues yo tendría dudas con cuál quedarme, uh-huh, porque entre Manarola y Bernaza, los dos, siendo muy diferentes, tienen una belleza muy particular cada uno de ellos, porque Bernaza tiene una plaza que termina en la playa, unas sombrillas que te recuerdan a esas películas de Fellini, que en que ves pues la vidilla de la gente, las terracitas. Bueno, la subida al castillo es espectacular, y la puesta de sol también. Sí. O sea que, uh-huh, realmente es difícil decir de un pueblo de la Cinque Terre que es feo, ¿eh?
2: En muchas guías te dicen lo de la puesta de sol en Bernaza, y hay veces que piensas que cuando te recomiendan algo tanto, que no va a ser para tanto, pero sí que impresiona la puesta de sol en Bernaza.
3: Nosotros, mira, en Bernaza no la vimos. La nuestra fue en Río Mayore, que en cualquier caso yo creo que en cualquiera de los pueblos, sí, tiene que ser bonita. Son todos, como dice Carmen, que son todos preciosos.
2: ¿Y de Monterroso al Mare, qué me cuenta primero Marta y luego Carmen?
3: Pues a ver, yo de Monterroso sin duda me quedo con sus playas. Y nada, el agua es una pasada. O sea, yo ahora que veo las fotos, tiene un agua cristalina, súper bonito. Y también nos gustó mucho la vista que hay del pueblo desde el convento de los capuchinos, creo que se llamaba. Y nada, yo me quedo con esas vistas y la playa, sobre todo.
2: ¿Y Carmen?
4: Sí, yo de Monterroso, si tuviera que decir alguno que me gustó menos, gustándome muchísimo, me quedaría con este, porque es un poquito más grande. Los otros son más pequeños, más de andar por casa, pero claro, también tiene la ventaja de que es el más preparado para el turismo, uh-huh. tiene mayor infraestructura, pero quizás me quedo más con los otros, ¿eh? Uh-huh. Coincido con ella en que las vistas son espectaculares y sobre todo luego cuando no llegas por tren, llegas a través del barco, el pueblo impresiona mucho porque ves ese agua transparente, el pueblo es más llano que los otros, realmente es más cómodo, pero de momento me sigo quedando con los otros tres.
3: Yo, por ejemplo, Monterroso, si hubiera que alojarse en algún pueblo que no fuera La Especie, yo hubiera elegido este también, por lo que dice Carmen, que es el más plano y tal.
2: Sí, yo de Monterroso me quedaría, nosotros lo que hicimos fue el primer día ir a Corniglia, a Manarola y a Bernaccia y fuimos en tren a todos ellos. El segundo día optamos por coger el barco, pero solo para la ida, porque iba entrando en todos los pueblecitos y eso nos permitió ver todos desde el mar y fuimos en el barco hasta el último, hasta Monterroso, y de Monterroso es bien impresionante la llegada en barco. Luego ya desde Monterroso seguimos utilizando la Cinque Terre Car, pero sí, de Monterroso al Mare quizá es la más famosa, la más conocida y la que tiene más infraestructuras. Para mí me le pasa un poquito eso, que pierde cierto encanto de los otros que son como más recogidos. Pues vamos a por la última, vamos a por Río Mayores. Marta, ¿qué te quedas de Río Mayores?
3: Pues nada, para mí esto es facilísima, porque además fue, para nosotros fue el primer pueblo que visitamos, porque llegamos como al mediodía a La Especia, entonces esa tarde la dedicamos solo a Río Mayores y nos quedamos allí hasta que anocheció. Y si me quedo con una cosa es el puerto, me parece el más bonito de todos los pueblos, y luego ver el atardecer desde allí, que además me lo habían recomendado ya. Además es súper chulo porque vas viendo cómo van cambiando los colores de las casas con el atardecer. Y yo que me mojo bastante, para mí, por ejemplo, este sería mi segundo pueblo preferido de la Cinque Terre.
4: A mí me gustó también muchísimo, muchísimo, muchísimo. El puerto, no tan, las barcas en fila, que como hay una pequeña inclinación, parece que van a salir ya directamente al mar, ¿no? Por inercia. Y luego me gustó de este pueblo que hay como una especie de Y, o sea, por un lado subes, ¿no? A lo que estaría el castillo con unas calles empinadas que dices, ay Dios mío, menos mal que no me alojé en este sitio, porque claro, ver el alojamiento en una página web es una cosa y otra es imaginarte arrastrando la maleta por aquellas calles. Y luego ya cuando vimos el castillo volvimos a bajar y lo que dice Marta, nos tomamos una cerveciña, que diría yo, como buena gallega, en un bar que hay justo al otro lado, que se ve la puesta de sol, que dices, bueno, yo no vuelvo a casa, esto es una maravilla, es preciosísimo.
2: Y si la puesta de sol en Bernaccia es bonita, la de Río Mayores no tiene mucho que envidiarle, la verdad, es preciosa también.
4: Lo que a mí sí me suscita un poco la duda es si el turismo de la Cinque Terre, que en principio se vende como un turismo sostenible, no se les va o se les está yendo un poco de las manos, porque nosotros tuvimos la sensación de que va camino de convertirse en un turismo masivo. Marta, vosotros tuvisteis también esa sensación de que le queda poco al turismo sostenible para un sitio que es parque natural.
3: Pues a ver, nosotros fuimos en pleno agosto y había gente, mucha gente, pero tampoco nos pareció algo fuera de lo normal. De hecho, íbamos con algo de reparo, incluso asustados, porque habíamos leído que no es recomendable ir en verano, que es agobiante, que hace muchísimo calor, y bueno, calor claro que hace, pero vamos, que igual que en cualquier otra zona de Italia en verano, y gente lo mismo. Cuando estuvimos en Florencia, de hecho, nos agobiamos muchísimo más. También creo que es un destino que se ha hecho muy popular por las redes sociales, los blogs de viajes, y ahora pues evidentemente va mucha más gente que antes. De hecho, como yo os he comentado, hace un año y poco ni conocía esta zona, y de hecho tengo familiares, amigos que no saben ni dónde está. Pero sí que quiero recalcar que, bueno, que este tipo de turismo y aglomeración de gente cada vez creo que es algo más habitual, porque hay más información, se viaja más. Nosotros intentamos no agobiarnos, además siempre viajamos en agosto, que es el mes que más gente hay, y vamos, que sabemos que solos no vamos a estar, así que intentamos planificarnos bien y no sé. Y bueno, también además creo que todos son modas y ahora pues Cinque Terre está en primera línea, supongo que por el tema de las redes, pero supongo que quizás con el tiempo pues igual deje de ser tan llamativa, ¿no? Y se revuele un poco el tema del turismo masivo, creo, ¿no?
2: Sí, estoy de acuerdo totalmente en lo que decías de las redes sociales, de que lo están poniendo de moda, porque coincidimos en que a nosotros nos hablaron por primera vez, vamos, yo la primera vez que oí hablar de la Cinque Terre fue en junio del 2016. Y tú también estás diciendo que fue hace un año y medio, o sea que todos más o menos. Y ahora ves anuncios en televisión de agencias de viajes, de cosas, y ves alguna imagen que dices, esa es la Cinque Terre, o sea, empieza a salir por todos lados. Entonces a lo mejor sí que es una moda y no corremos ese peligro que nos comentaba incluso la chica que estaba en la taquilla de uno de los castillos, creo que era en Bernacha, era un almeriense que estaba allí trabajando, llevaba años viviendo ya en la Cinque Terre, y nos decía eso, que sí que estaban un poco asustados porque estaba empezando a haber mucha gente. Pero bueno, es lo que decías tú, quizás sea una moda y en un breve espacio de tiempo baje otra vez y pueda seguir manteniéndose como lo que es, como un parque natural y con toda la belleza que tiene.
4: Yo pienso también que todo funciona un poco por información, porque lo mismo que os pasa a vosotros cuando una compañera dice, bueno, el próximo viaje a la Cinque Terre, es que no tenía ni idea de dónde estaba. Entonces, bueno, supongo también que al ser parque natural, pues si llega a masificarse, adoptarán pues medidas con respecto a la cantidad de gente que puede entrar a través pues de la tarjeta, del tren. Esperemos no tener que llegar a esa situación. De momento, efectivamente, es sostenible. Lo que pasa es que la belleza es tan espectacular que corre ese riesgo, claro.
2: Al hablar de tomar medidas, podrías estar pensando incluso, como viguesa que eres, en que tenga que hacer como con las Islas Cíes, ¿no? Que han tenido que regular la llegada de gente por día. Hay una tasa de personas que pueden llegar al día, ¿no?
4: Efectivamente. Uh-huh. O sea, hay unas empresas concesionarias que pueden transportar pues a todos los pasajeros que van a Cíes, bueno, a la isla que se puede visitar en Cíes, porque es una isla que no llega al transporte público, pero está tasado el número de habitantes que pueden ir, porque claro, son unas islas con una fauna, una flora protegida, y de repente en verano una cantidad tan tremenda de gente, sobre todo volvemos al tema publicitario, pues desde que un determinado periódico dijo que una de las playas era la playa más bonita del mundo, pues se convirtió en algo que hubo que regular. Ya está regulado, no hay ningún problema, y supongo que en el caso de la Cinque Terre, pues llegado el caso, podría necesitarse ese tipo de medidas, pero bueno, esperemos que no haya, que se diversifique.

0: creo que coincidimos también, si vamos a Liguria, un lugar que no debemos dejar de ver es Porto Venere. Y a poder ser, nosotros al menos recomendamos llegar en barco, porque también es impresionante. Fue otro de los días que cogimos barco y nos impresionó. Estamos de acuerdo, ¿no, Marta? Que Porto Venere merece ser visto y querríamos saber qué destacarías tú de esta ciudad.
1: Pues sí, nosotros también fuimos a Porto Venere y bueno, aunque íbamos a ir en barco, ese día el mar estaba algo revuelto. Ajá. Y nos dijeron que solo iban, o sea, que iban a hacer el recorrido, pero que no iban a parar en ningún pueblo, solo iban a parar en el último, en Monterroso. Igualmente cogimos el barco porque queríamos ver los pueblos desde lejos, así que para llegar a Porto Venere pues tuvimos que volver luego a La Spezia y coger un autobús. También es cómodo, el trayecto sí que es verdad que es un poco aburrido porque son como unos tres cuartos de hora. Y además la carretera tiene bastantes curvas, merece la pena igualmente ir y bueno, y además también es algo más barato. El pueblo nos pareció precioso, se da un aire a los Cinque Terre, en sí, los colores o así. Y bueno, lo bueno que tiene, o a mí nos me pareció a mí, o fue porque fuimos por la tarde, me pareció más tranquilo. Luego también tiene una pequeña playita para los niños. Luego me gustó mucho su calle principal, que creo que se llamaba Vía Giovanni Capellini o algo así. Y sobre todo, lo que más me gustó fue lo de la Gruta de Lord Byron. Me pareció un lugar precioso para sentarse, relajarse, para hacer fotos. Y justo al lado está la iglesia de San Pedro, que me pareció espectacular, ahí justo al borde del mar. Y yo creo que ya que vas hasta Cinque Terre, pues hay que sacar tiempo e ir a visitarlo.
0: Coincides, ¿no, Carmen, con que Porto Venere bueno, también merece una visita?
2: Bueno, es que en nuestro caso tuvimos además la inmensa fortuna de que en la iglesia se estaban casando una pareja. Entonces, ver ese entorno con música fue algo sobrecogedor. Te quedabas con la pena de decir, vaya hombre, llegamos aquí y no podemos ver el interior de la iglesia. Pero que va, a la media hora ya estaban los novios fuera sacando las consabidas fotos que desde luego le debieron de quedar preciosas porque el sitio es maravilloso y ya pudimos entrar y realmente Porto Venere te parece un sitio de cuento de hadas, dices Dios mío, cuando salgamos de aquí, ¿qué vamos a ver? Porque esto es realmente comprender el síndrome de Stendhal, o sea, es la belleza que te impacta. O sea, Italia es impresionante, sí. Y el patrimonio que tiene y la luz.
0: Marta, sí, sí. No sé si se nos queda algo en el tintero, algo que te gustaría añadir o que creas que nuestros radioyentes, nuestros radioviajeros deberían saber sobre Liguria.
1: Sí, me gustaría añadir un par de cosas. Me parece un destino muy bueno para ir con niños, sobre todo pequeños, ya que es un turismo algo diferente, ¿no? Es más de pasear, subir a miradores, ver barcos, las playas. Me parece menos pesado para los peques, ¿no? Que estar viendo museos o iglesias. Sí. Es un destino más para disfrutar. Y luego yo, por otro lado, también me gustaría animar a la gente a visitarlo en verano. Pues oye, cuando no se puede viajar en otras fechas, como es nuestro caso. Sí. A nosotros no nos pareció excesivamente agobiante para nada, que en agosto gente es que va a ver en cualquier lado del mundo. Y de hecho, vamos, yo he visto playas en España con muchísima más gente que la que vi allí. Sí. Y que quizás lo ideal sería ir en mayo o en septiembre o así, pues puede ser. Pero vamos, que el que esté deseando ir y solo pueda en verano, que no se eche atrás por los comentarios de la gente o lo que se dice en muchos blogs de viaje. Porque, bueno, el verano tiene cosas malas, pero oye, también te aseguras buen tiempo, te puedes bañar en sus playas, tienes un montón de horas de luz, puedes estar cenando en una terraza, así que oye, no hay que tener miedo y yo recomiendo ir y disfrutar, que es lo que se pretende cuando vamos de viaje. También, bueno, pues creo que se ha puesto muy de moda el tema este de postureo, las fotos y demás, y claro, si quieres salir tú solo, pues oye, supongo que o madrugas mucho o en verano es complicado. Pero bueno, este no es nuestro caso. A nosotros nos gusta hacer mucho fotos, pero vamos, que no las preparamos en absoluto.
0: No nos molesta que haya gente.
1: Por eso. Y bueno, y una última cosa. Nosotros estuvimos 3 días. Pero bueno, con gusto nos hubiéramos quedado otro más. Pero lo que no estoy de acuerdo, porque lo he leído en bastantes blogs, es que en un día o dos se puede visitar Cinque Terre, o sea, porque sí, podrías verle, sí, en el tren, montarte, pum, pum, pero vamos, que no podrías disfrutar ni... O sea, te digo porque es que lo he leído en bastantes sitios que se puede ver en un día o dos. Para mí es algo que no, o sea, estoy totalmente en desacuerdo.
0: Vamos, en un día es que lo veo imposible de todo punto, vamos. De lo que tú dices,
1: bajar
0: del tren y decir, he estado aquí, pero nada más. Y luego eso, que añadan un día para Porto Venere, si quieren, pues eso, caminar por la Spezia también está interesante. Y en nuestro caso, como hemos dicho al principio del programa, también nos acercamos hasta Génova, que sorprende mucho también. Podría ser eso, una semana puede estar bien por la zona de Liguria y nos quedaron cosas por ver, porque también hay zonas de la Toscana que quedan cerca. Y desde luego lo que decías de ir en verano tiene una ventaja y es que es la luz que hay, que de la que hablaba también Carmen, creo, cuando hemos hablado de Porto Venere, la luz que hay en verano no la vas a tener en otra época.
1: Por eso, que cada uno tiene sus cosas y luego, bueno, además aquí ya lo de los senderos que unen, algunos están cerrados, pero hay algunos que sí que estaban abiertos. De hecho, nosotros queríamos haber hecho el que va desde Vernazza a Corniglia. Lo que pasa que, bueno, nos pilló, eran las 5 de la tarde, hacía mucho calor y, bueno, pues la niña estaba cansada y tampoco somos de hacer muchas rutas de senderismo, pero sí que conozco a alguna familia que lo han hecho, con niños también pequeños. También están más acostumbrados y demás, y debe ser muy bonito. O sea, que para mí es otra cosa que queda pendiente, pero bueno, yo creo que si vuelvo algún día, que sí me gustaría, pero cuando mi hija sea más mayor, porque ahora la veía un poco pequeña para darle tanta paliza, ¿no?
0: Pues nada, volveremos y volveremos a contarlo todos. Me imagino que los oyentes recuerdan que el Viajando entre Rascacielos, el nombre viene porque Marta es una enamorada de Estados Unidos. Y podríamos decir que nos ha dicho un pajarito, como decíamos antiguamente, pero no, nos hemos enterado por las redes sociales que vuelves el año que viene a cumplir tu sueño de ir a Estados Unidos, ¿no?
1: Sí, sí, ya vamos, de momento ya tenemos comprados los vuelos, porque claro, como vamos siempre, viajamos en agosto, pues Estados Unidos además es un destino muy caro. No suelen salir ofertas y más cuando vas con los días cerrados como nosotros. Y nada, tenemos los vuelos, ya tenemos también así bastantes hoteles.
0: Te tomamos la palabra para que cuando vuelvas de ese viaje tendrás que contarlo para Radio Viajera.
1: Encantada, porque a mí todo lo que sea Estados Unidos sabéis que me encanta y estoy deseando volver y contar todo cosas nuevas, porque además es, sobre todo, bueno, Nueva York ya sabéis que es una ciudad que va cambiando mucho y nada, entonces estoy deseando ir allí, investigar lugares nuevos y además esta vez con mi niña.
0: Pues quedamos en eso. Muchas gracias tanto a Carmen como a Marta por estar con nosotros hoy aquí.
2: Nada, a gracias
1: vosotras.
2: A ti.
1: Gracias a vosotras.
0: Venga, hasta la próxima.

0: Como ya habréis adivinado por la música que acaba de sonar, llega el momento de nuestra sección dedicada a los viajeros del siglo XVIII. Hola, José Juan. Creo que hoy tenemos en nuestra sección a un turista con puñetas muy seductor, ¿no?
1: El de hoy es con toda razón un turista con puñetas, además, porque vivió entre 1725 y 1798, así que llevó puñetas en las bocamangas y desde luego las regaba desde su afilada lengua. Nada más atravesar los Pirineos en el otoño de 1767, Giacomo Casanova, pues ese es nuestro turista, soltó un sonoro «Maldita España». No eran de su gusto las carreteras castellanas, que magullaban sus aireadas posaderas, y le gustaron aún menos los taberneros. Se ufanan de no respetar ni atender a los extranjeros, les viene de su orgullo y su pereza, concluye el universal seductor. Pero lo más escandaloso para el turista mundano fue que las puertas de las tabernas no tuviesen cerrojos. Así eran más fáciles las pesquisas inquisitoriales. La Inquisición era sin duda la diana favorita de nuestros turistas con puñetas. Aunque los inquisidores que encarcelaron a Giacomo Casanova 12 años antes de su viaje a España fueran los venecianos, controlados por la Compañía de Jesús. En la República Serenísima acusaron a Casanova de nigromante y lo metieron en un calabozo de los plomos, tétrica prisión a la que se accedía por el Puente de los Suspiros, llamado así por los lamentos de los reos y no por los amantes. Tras un año de condena se fugó, vagó por Europa y llegó a París. Si acabó en España fue porque desafió a un petimetre amigo de Luis XV. No le quedó otra que huir de la capital francesa tras recibir lo que se llamaba lettre de cachet, una carta cerrada que era la manifestación sumaria de la justicia personal del rey. Acarreaba cárcel o destierro. Cuando Casanova llegó a Madrid tenía ya 42 años. Se alojó en la calle de la Cruz con esquina a Espocimina, es decir, a un tiro de piedra de la Puerta del Sol. Todavía hay hoy una placa que lo recuerda. Asistió con frecuencia a las representaciones y bailes en el Teatro de los Caños del Peral, donde hoy se levanta el Teatro Real, en la Plaza de Ópera. Allí la tomó de nuevo con la Inquisición porque los palcos, en lugar de tener parapetos cerrados, tenían columnillas que dejaban las piernas al aire. Un beato le explica a Casanova que así los enamorados no pueden cometer impudicias. Sin embargo, el mundano turista con puñetas se da cuenta de que Madrid supura libertinaje bajo un manto de hipocresía, la combinación más dañina para la verdadera virtud, concluye. Según Casanova, la capital de un imperio en el que aún no se ponía el sol era un vivero de sífilis. Las monjas mismas la sufren sin que nunca hayan contagiado a su divino esposo, nos cuenta. Cuando llega el carnaval de 1768, Casanova ya sabe bailar fandangos, la danza que resume, según nuestros turistas, la lujuria hispana. Tal y como cuenta en su biografía Historia de mi vida, el fandango es la danza más loca que se pueda imaginar. El hombre seduce y consuma y la mujer se arrebata, consiente y se transporta como Santa Teresa en la estatua de Bernini. Pero entonces se entera Casanova de que para entrar en los bailes de carnaval tendrá que pagar 4 doblones por ir solo, mientras que los galanes con pareja solo pagan 1. Entonces se deja aconsejar y cumple los siguientes pasos. Primero va a misa, elige a una joven, la sigue hasta su casa en la calle Desengaño, se presenta a su padre y le pide permiso para llevarla al baile. Así empieza el regateo, que termina con el acuerdo de que el italiano tendrá que costear 2 disfraces, uno para la hija y otro para la madre, quien irá de carabina. Alquilará un coche de 4 plazas para que vayan cómodas y no escatimará en dulces ni bebidas para ellas. La joven se llama Doña Ignacia y es hija de Don Diego, un zapatero remendón con aires de hidalgo que prefiere arreglar botas que fabricarlas. Así no tiene que arrodillarse ante nadie para tomar medidas o hacer pruebas. Una vez en el baile, Casanova ataca a Doña Ignacia como si estuviera en el mismísimo París. Pero ella se defendió con fuerza y con una seriedad que me cohibía, se lamenta el crápula ilustrado. Para más inri aparece el novio de la zapaterita, un chispero llamado Francisco de Ramos. El mozo le pide a Casanova 100 doblones para la boda, pues le consta que siente por su prometida un afecto paternal y que está seguro de que entre ambos sabrán hacerla dichosa. Tras el último baile de carnaval en vísperas del miércoles de ceniza, doña Ignacia consiente en acompañar a Casanova a su posada de la calle de la Cruz. La naturaleza ardiente de las castellanas, dice el galán, junto con el amor propio, la convenció de que debía retenerme. Eso y la bolsa del pardillo Casanova, al que hasta entonces había vacilado con ganas una madrileña y también su novio. Pero una vez más, el gozo de Casanova en un pozo, porque en el Café de la Cruz se encuentran con el novio de la seducida, quien le fastidia la noche al italiano haciendo de sujetavelas. Eso sí, el castizo desaparece en cuanto se da cuenta de que peligra la dote. Por su parte, la coqueta doña Ignacia mantiene sus alardes virtuosos hasta que su novio se va. Entonces le permite a Casanova tocamientos hasta que lo frena con un alto ahí, señor, ¿a dónde va su merced? Que si me encuentra lo que anda buscando, lo pierdo y me pierde. Pero entonces se preguntarán nuestros oyentes, ¿hubo o no hubo? Nos lo cuenta el propio Casanova. La llevé a mi cama, donde fue mía hasta las primeras horas del alba. Me dejó más enamorado que nunca. Sin embargo, y cuando el seductor infalible se las prometía felices en Madrid, un oficial llega a su aposento y lo detiene. Los cargos no son de escándalo público, sino de posesión de armas. Casanova no viajaba sin espada, pistolas y carabina, arsenal que guardaba en la posada. Su criado lo había delatado, así que lo conducen al Palacio del Buen Retiro, que ya no era residencia de los reyes, sino cárcel. Allí pasó dos o tres días entre un hedor que asfixiaba y cubierto de esa plaga de piojos que parece endémica en España, se lamenta. Eran 30 presos, casi todos soldados, para solo 12 camas. El italiano sigue hecho todo un pardillo, pues no tiene otra ocurrencia que pedirle papel, pluma y tinta a un guardia. Y para más inri,

0: suelta un duro de propina. Lo tomó riéndose, se fue y no lo volví a ver. Los demás se reían en mis narices. Por fin, el poderoso conde de Aranda interviene y el preso es liberado. Antes le devuelven la propina robada por el soldado, recordamos que era un duro, a quien propinan además una soberana paliza reglamentaria delante de Casanova. De Madrid pasa a Valencia, donde Nina Bargonzi, la amante del capitán general de Barcelona, el conde de Ricla, se le echa prácticamente encima. Ella, que era bailarina, estaba desterrada de la ciudad condal por libertina y ninfómana, siempre según las acusaciones del obispo barcelonés, Monseñor Climent. Pero el caso es que hasta el propio Casanova, que no era pacato, la califica de perversa. Sin embargo, se va detrás de ella a Barcelona y es detenido de nuevo. Lo acusan de llevar un pasaporte falso, pero la mano del amante cornudo, recordemos que es el capitán general de Cataluña, es la que firma el arresto. Así que el veneciano pasa unas semanas entre rejas sin que pueda decir que los catalanes eran más liberales que los madrileños. Tras su estancia en la península de noviembre de 1767 a diciembre de 1768, Casanova concluye que todo español odia al extranjero por la única razón de que no es español, y nada más. Pero si sus mujeres, que ven sin duda lo injusto de semejante odio, nos vengan amándonos, aunque con grandes precauciones, porque el español es celoso por naturaleza. Y el universal seductor sentencia: he de acordarme de lo que pasé en España cuando en el resto de Europa me encuentre con personas libres que sientan la tentación de viajar por aquí. Afortunadamente, son más los españoles que viajan a España que los que leen allá como Casanova, así que el universal seductor no le hizo tanto daño a nuestro turismo.
1: De ello nos alegramos mucho en El Viajero Occidental y en Radio Viajera.
0: Nos queda más que alegrarnos y felicitarlo a él. Hay que tener en cuenta una cosita, que se le tiene por el mayor seductor de todos los tiempos, pero en realidad solo fueron 122 muescas en el cabecero de su cama.
1: Tampoco. Nada más.
0: Para tanto.
1: Pues hasta dentro de 7 días, José Juan.
0: Hasta dentro de 7 días.

0: Comienza a ser habitual que agotemos el tiempo de nuestro programa sin apenas darnos cuenta. Así que solo nos queda despedirnos hasta dentro de una semana.
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Hola, soy Ángela Fernández, turistóloga apasionada del marketing turístico y fundadora de Travelteca, la escuela online para profesionales del sector turístico. Me ha llegado un audio de WhatsApp de una clienta mientras preparaba su calendario editorial para saber qué contenidos va a preparar para su cliente ideal y me ha hecho una pregunta tan interesante que me encantaría compartirla contigo. ¿Este tema le interesa a mi cliente ideal? Y es que creo que es una pregunta muy interesante para que todos reflexionemos sobre ella y a mí me gustaría compartir cuál es mi reflexión y que tú también puedas hacerlo. Hoy en Travelteca, ¿todo lo que publico debería de interesarle a mi cliente ideal?

Pues la respuesta a la pregunta de si todo lo que publico debería o no interesarle a mi cliente ideal, como siempre es, depende. Permíteme hacerte una aclaración antes de explicarte un poco más mi punto de vista. Lo que voy a compartir contigo es una reflexión abierta que estoy prácticamente grabando según lo voy pensando, y esto significa que no está ni bien ni mal, es simplemente una reflexión que me gustaría compartir contigo y también me gustaría muchísimo abrir el debate y saber tu opinión al respecto, así que te animo en este caso a participar en los comentarios y decirme tú qué opinas como respuesta a esta pregunta. Como digo, mi respuesta no está ni bien ni mal y el debate me parece muy nutritivo. Ahora sí, vamos allá. Tenemos claro que cuando hacemos marketing de contenidos, el objetivo es atraer a mi cliente ideal. Y de ahí que siempre elegimos temas que le interesan, es decir, que resuelven sus necesidades, sus problemas, sus anhelos. Si sé, por ejemplo, que mi cliente ideal es un padre que viaja con niños pequeños, siempre voy a escribir temas sobre viajar en familia y cómo, por ejemplo, tener más entretenidos o mejorar el viaje en cuanto a la experiencia para aquellos más pequeños de la casa. Pero el debate se abre en ¿debería publicar solo sobre esto? Pues aquí es donde personalmente creo que no. Creo que la creación de contenidos pasa también por hablar sobre temas que a mí, como profesional, me nutren, me vibran, me gustan. Es decir, contenidos que no solo estén alineados con los intereses de mi cliente ideal, sino también con mis propios intereses y mis propios valores. Por ejemplo, si yo soy una persona ecologista, también me gustarán temas como el turismo sostenible o que mis viajeros no vayan a lugares o promover lugares en mis viajes en los que haya animales en cautiverio, evitar visitar lugares en los que haya grandes masificaciones que alteran el entorno o este tipo de detalles relacionados con el ecologismo y la sostenibilidad. Quizás a mi cliente ideal le da igual, pero a mí no. Y creo que desde nuestro contenido también tenemos la posibilidad de que nuestra voz sea escuchada y podemos quizás inspirar a otras personas, enseñarles o intentar cambiar el sector en el que trabajamos. El otro día, por ejemplo, me entrevistó María Miguel para su podcast Turismo y Restart y hablábamos, por ejemplo, sobre el cambio de mentalidad que tienen que hacer los profesionales en cuanto a las reticencias con respecto a los cambios. Este es un tema que no tiene nada que ver sobre marketing turístico o herramientas digitales, que es sobre lo que yo suelo hablar y que creo que le interesa a mi cliente ideal. Pero este es un tema que a mí sí me interesa, es un tema que puede interesarle a otras personas y que creo que es importante que hablemos sobre esto en nuestro sector. Y por otro lado, creo que sería muy difícil mantener la frecuencia suficiente, la constancia en generar contenido, sea a través del vídeo, de un podcast, de artículos del blog, si siempre estamos hablando de exactamente lo mismo. Para que sea un proyecto, yo creo, a largo plazo y siempre estemos inspirados en seguir generando contenidos, necesitamos cambiar los temas o añadir temas, mejor dicho, que a nosotros también nos interesen. Y esto a veces incluye salirse un poco del guión. Por cierto, te dejo el enlace a la entrevista que me hizo María Miguel, por si te interesa, en el cajetín de descripción. ¿Y tú qué opinas? ¿Deberíamos solo publicar contenidos que le interesen a mi cliente ideal? Te leo los comentarios. Y si quieres aprender a poner en marcha tu estrategia de marketing de contenidos y saber qué le interesa a tu cliente, cómo preparar un calendario editorial, cuáles son los mejores formatos, cómo puedo programar estos contenidos para trabajar de una forma más eficiente y, muy importante, cómo reciclar contenidos, tenemos una cita el 16 de marzo. Voy a hacer en directo la masterclass de Enamora a tu cliente con el marketing de contenidos y podrás

0: Aprender todas estas cosas y mucho más. Voy a explicarte sin ningún tipo de reparo la estrategia que yo sigo para crear contenidos en blog, newsletter, redes sociales y canal de YouTube. Te dejo toda esta información en el cajetín de descripción de aquí abajo. Empieza hoy mismo tu formación con cualquiera de los webinars o masterclass gratuitas que podrás encontrar en travelteca.es. Y si quieres seguir aprendiendo sobre marketing turístico, herramientas digitales, productividad, no olvides suscribirte en el botoncito rojo de abajo y hacer clic en la campanita para recibir una notificación el próximo jueves. Nos vemos la semana que viene. ¡Chao!
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3: Son las 12 del mediodía y 5 minutos.

Bienvenidos una semana más a Viajes, Música y Otros Vicios en RadioViajera.com. Somos Verónica y Fernando, del blog de viajes touristear.com, y vamos a pasar este rato juntos, hablando de lo que más nos gusta, viajar y escuchar música. ¿Empezamos?

Hola a todos, ¿cómo estáis? Esperamos que genial. Bienvenidos a nuestro programa Viajes, Música y Otros Vicios. En este episodio y durante las próximas semanas vamos a hablar sobre la Ruta 66, un viaje de casi 4.000 kilómetros por Estados Unidos. Como os podréis imaginar, en 4.000 kilómetros hay un montón de cosas para contar. Hablaremos, además de qué ver y hacer en la Ruta 66, sobre música, cine, anécdotas y series de televisión que estén relacionadas con esta famosa ruta. Os esperamos todas las semanas para hablar sobre la Ruta 66.

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0: En el episodio anterior, recorrimos el primer tramo de la Ruta 66, con una longitud de 134 millas, que son unos 220 kilómetros. Desayunamos en Chicago y visitamos el apartamento de Al Capone en Cícero. Recorrimos Berwyn, Romeoville y Joliet, con su conocida cárcel. Nos detuvimos en Wilmington y conocimos al famoso Gemini Giant. Nos dimos una vuelta por Cayuga y Pontiac y admiramos sus murales. Paseamos por un tramo de la Ruta 66 convertido en centro de interpretación en Lexington y condujimos por una de las curvas más peligrosas de la antigua Ruta 66. Nuestra última parada fue en Bloomington, donde Abraham Lincoln se desarrolló como político.
1: Hoy recorreremos el tramo entre Bloomington y San Luis. Es un tramo de unas 162 millas que vienen a ser unos 260 kilómetros. Pero antes, os queremos hablar de un asunto importante que hay que tener muy en cuenta cuando estás preparando un viaje como la Ruta 66 en Estados Unidos. Y es la documentación necesaria que debes llevar.
0: Es un tema del que ya hemos hablado mucho y de hecho hemos escrito acerca de él en nuestro artículo principal para preparar la Ruta 66 en nuestro blog www.turistear.com. Hay cosas que son obvias, como llevar el pasaporte, pero otras no lo son tanto, como la solicitud esta, o la visa, si es necesaria, o el carnet de conducir internacional.
1: La solicitud esta la debe hacer todo extranjero que quiera entrar en Estados Unidos y cuya nacionalidad sea de uno de los 36 países que forman parte del programa de exención de visa. Es mucho más fácil y cómodo que pedir una visa. Y tiene un coste de $14 y una validez de 2 años que te permite entrar y salir tantas veces como uno quiera de Estados Unidos, pero solo si tu estancia es menor de 90 días. Toda la tramitación se hace a través de Internet en la web oficial del Departamento de Seguridad Nacional, que es, si quieres, toma nota, esta.cbp.dhs.gov.
0: Otro documento importante que debes llevar es el carnet de conducir internacional. No es obligatorio, pero es más que recomendable. Lo puedes obtener en la Dirección General de Tráfico. Puedes pedir cita previa para tramitarlo en la web de la Dirección General de Tráfico en España. Generalmente tiene una validez de 1 año.
1: No te olvides de comprobar tu pasaporte, lógicamente. Debe tener más de 6 meses de validez desde la fecha de tu vuelo de ida.
0: Otros documentos importantes que debes tener impresos son las reservas de los billetes de avión y las reservas de los hoteles. Sobre todo porque te las pueden pedir cuando pases el control en Estados Unidos. A nosotros, en nuestro caso, nos las pidieron.
1: Tanto hablar de papeles, visas, solicitudes estas, y se nos ha venido esta canción a la cabeza. A ver qué opináis.

0: Después de escuchar Clandestino, de Manu Chao, arrancamos con nuestro tramo de la Ruta 66 de hoy. Nuestro punto de partida es Bloomington. Ya os contábamos en el episodio anterior que fue en Bloomington donde Abraham Lincoln desarrolló buena parte de su carrera política. En Bloomington puedes visitar la sede de Beer Nuts, que es una fábrica de snacks muy conocida en Estados Unidos. Además, aquí se estableció el primer local de la cadena Steak and Shake, como os contó Vero en el programa pasado, que ahora tiene locales por todo el mundo. Lamentablemente, este primer local se vendió y ahora es una pizzería que se llama Monical's Pizza. Hemos oído hablar maravillas de las pizzas de este lugar.
1: Además, en Bloomington hay algunos lugares que no es que sean especialmente llamativos, pero forman parte de la Ruta 66 casi desde sus inicios. Este es el caso de la floristería Casey's. En sus inicios era un mercado y que empezó antes de la Ruta 66, pero a partir de 1949 lo reconvirtieron en una floristería. O la King Shell Station, que lleva más de 70 años funcionando junto a la Ruta 66.
0: Saliendo de Bloomington, nos vamos a encontrar con Funk's Grove. Es una granja fundada en el año 1824 por Isaac Funk. Su actividad principal era la elaboración de sirope de arce y todavía 180 años después siguen haciendo lo mismo. Te recomendamos que lo pruebes porque es totalmente artesanal.
1: McLean es el siguiente pueblo que te vas a encontrar. Esta parada es típica porque aquí se encuentra la parada de camiones más antigua en funcionamiento de la ruta. Es el Dixie Tracker Home. Hacer una parada en este lugar, aunque solo sea para tomarse un café, es situarse como por arte de magia en los Estados Unidos de los años 50 y 60. Es una de las imágenes que uno visualiza cuando piensa en la Ruta 66.
0: Atlanta será el siguiente pueblo que cruces. Hay 11 ciudades que se llaman Atlanta en Estados Unidos. La Atlanta del estado de Illinois es conocida por sus murales, por el Bunyan Giant, que es el hermano gemelo del Gemini Giant, y por el elevador de grano de House, que además es un museo. Es uno de los primeros lugares donde se fabricaron cornflakes en Estados Unidos.
1: Otra ciudad que es conocida por sus murales es Lincoln, que es la siguiente que nos encontraremos. Tiene 11 murales pintados a mano. Busca ver si eres capaz de encontrarlos todos. Main Street es una de las calles que no debes dejar de recorrer en su búsqueda.
0: Además, como curiosidad, te podemos contar que en Lincoln hay una cabina de teléfono sobre el tejado del Lincoln City Hall, que hoy en día es el Lincoln Fire Department, o sea, el edificio de bomberos. El edificio Lincoln City Hall fue construido en el año 1895 y entre los años 1951 y 1952 se colocó una cabina telefónica en el tejado. No se sabe bien por qué. Unos dicen que se instaló para avisar de posibles ataques rusos durante la Guerra Fría, pero no parece muy probable. Lo que sí es seguro es que se utilizaba para avisar de posibles tormentas y tornados. Cuando el mal tiempo arreciaba, el bombero soltero más nuevo en el departamento de bomberos era enviado para observar desde la cabina y avisar de posibles tornados que se estuvieran acercando a la ciudad. Casi parece una novatada, pero palabra que no lo era.
1: Cruzaremos poblaciones como Broadwell, Elkhart o Williamsville. En esta última podrás visitar un museo de coches y es una de las paradas obligadas de la Ruta 66. También puedes visitar el Die Cast Auto Sales, que en su momento fue una gasolinera de la Ruta 66. Hoy en día tiene una de las mayores colecciones de modelos raros y difíciles de encontrar de miniaturas de coches y de souvenirs de la Ruta 66 y de Coca-Cola. Está regentado por Jackie y Frank. Aunque, sobre todo, es una atracción para coleccionistas, merece la pena parar y echar un vistazo. Nos han llegado algún comentario de que puede estar cerrado, pero la verdad es que no lo sabemos con certeza. Así que si pasas por ahí, por favor, avísanos y así lo actualizamos.
0: A pocos kilómetros de Williamsville está Springfield, que es la ciudad más grande del recorrido, después de San Luis. Hay más de 30 ciudades con el nombre de Springfield en Estados Unidos. Así que no me extraña que eligieran este nombre para la ciudad de los Simpsons. Springfield fue fundada en 1819 y es conocida sobre todo porque Abraham Lincoln vivió en esta ciudad hasta que se mudó a la Casa Blanca. Además, tiene su tumba en esta ciudad, en el Oak Ridge Cemetery. Puedes visitar la ciudad tranquilamente y ver la casa en la que vivió Lincoln, que ha sido convertida en museo. También puedes ver algunos antiguos edificios del gobierno que están en Springfield.
1: Además de todos los monumentos relacionados con Lincoln, como su casa, su tumba, su oficina o el antiguo Capitolio del estado de Illinois, también puedes visitar numerosos lugares relacionados con la Ruta 66, como puede ser, por ejemplo, el Cozy Dog Drive-In, que lleva funcionando desde la Segunda Guerra Mundial y que inventó el Cozy Dog, que es una especie de perrito caliente, pero que en vez de llevar pan, está rebozado y tiene un palo como si fuera un polo para poder comerlo.
0: En Springfield hubieron muchos negocios que por diversos motivos han cerrado. Uno de ellos, por ejemplo, el Bel Air Motel, donde descansaban los viajeros, o el Sunrise Donuts, que fue un lugar de parada obligada durante la Edad de Oro de la Ruta 66. Podrás visitar el Twin Drive-In Theater, que era el típico cine de los años 50 y 60 para ver la película desde el coche. Estuvo cerrado hasta principios de 2017. Ahora está en funcionamiento.
1: Si vas en septiembre, podrás disfrutar del Festival Internacional de la Ruta 66. Springfield se llena de coches, tuneados, motos vintage y un montón de vida. Son 3 días lo que dura este festival, donde vas a encontrar muchas actividades como música en directo, actividades para niños y mercados.
0: Cuando estoy recorriendo cualquier ruta en coche, siempre procuro tener este tema disponible. Me encanta conducir con él. Os dejo con Like a Rolling Stone de Bob Dylan.

0: Ya estamos a mitad de camino del tramo de hoy. Tras cruzar Springfield, encontraremos algunos pequeños pueblos que tienen sus curiosidades, como Wagoner, por ejemplo, que tiene una réplica exacta de la Virgen de Lourdes, a la que llaman Nuestra Señora de las Autopistas.
1: O Litchfield y su Ariston Café, que lleva en funcionamiento desde 1924. Además, tiene el Knee House, que es una tienda de motos enorme.
0: O Mount Olive, que tiene el monumento a The Mother Jones, que fue una luchadora por los derechos de las clases obreras, sobre todo de los mineros.
1: ¿Y qué decir de Staunton? Que tiene la Henry Rabbit Station, que es una antigua estación de servicio que además actúa como museo al aire libre de la Ruta 66. Puedes encontrar auténticas reliquias de la Ruta 66, coches antiguos y retroceder un poco en el tiempo.
0: Y llegas a Edwardville, donde está el Mustang Corral. Nos encantó este lugar. Te preguntarás qué tiene de especial, ¿no? Pues es un centro de reparación de Mustang donde además los tienen todos expuestos, tanto los viejos hechos polvo como los nuevos, por si quieres alguno. Si entras en la tienda, verás que tienen además todos los repuestos de todas las versiones de Mustang. Es como un lugar de culto para el amante de este modelo de coches que a mí me encanta.
1: Y estamos llegando a San Luis. Junto a San Luis hay unos pequeños pueblos que han sido absorbidos por la ciudad, como Michels o Granite City. En este último puedes ver el Luna Café, conocido porque lo frecuentaba Al Capone, Elvis Presley o Tina Turner. Como curiosidad, te puedo contar que se decía que cuando las cerezas de la copa de cóctel de su luminoso estaban encendidas, significaba que había chicas trabajando en el local.
0: Cuando atraviesas Granite City, se pueden ver antiguos carteles de neón de viejos negocios que estaban al pie de la carretera. De estos carteles destacan la de Hudson Jewelry Diamonds, que tiene un reloj que está parado en las 2:34. También el cartel del Nice Spot Café o del Nichols Barbecue. Luego cruzas el río Mississippi para entrar oficialmente en San Luis a través de uno de los tres puentes que hay. Sin embargo, el más famoso o emblemático solo lo puedes cruzar a pie, que es el Chain of Rock Bridge. Se construyó en 1927. El puente no es recto, sino que tiene en el medio un ángulo de 22 grados para poder soportar la corriente. Está solo habilitado para que circulen peatones y bicicletas, pero en sus días era la vía para rodear San Luis y cruzar el río Mississippi, y así poder descongestionar el tráfico que originaba la Ruta 66. Además, originalmente era de peaje.
1: Y entramos en San Luis, cambiando de estado, de Illinois a Missouri. Para ponernos un poco en situación, vamos a escuchar un tema de Chuck Berry, que nació en esta ciudad en el año 1926, justo cuando empezaba a nacer la Ruta 66. Escuchamos el archiconocido tema Johnny B. Goode.

0: Antes de hablaros de San Luis, quiero hablaros un poco del estado de Missouri y de su apodo. Bueno, como sabéis, en Estados Unidos cada estado tiene uno o varios nicknames. En el caso de Missouri, el más utilizado es The Show Me State. Hay dos explicaciones para este apodo. La primera consiste en que la gente de Missouri es por definición desconfiada y aplican el refrán «si no lo veo, no lo creo». «Show me» en castellano significa «muéstramelo» o «enséñamelo». De forma que es muy habitual que digan «soy de Missouri, así que muéstramelo o no me lo creo». La segunda explicación es que se trasladó a muchos mineros desde el estado de Missouri a Colorado para que trabajaran durante un periodo de huelga y debido a que no conocían los métodos, pedían muy a menudo que le enseñaran las cosas. De cualquiera de las maneras, en las matrículas verás «Show me state».
1: San Luis fue fundada por dos franceses a mediados del siglo XVIII y a finales de este mismo siglo cambió de manos. Primero pasando a manos españolas y posteriormente, a principios del siglo XIX, pasó a formar parte de los Estados Unidos. Era uno de los puntos de inicio de los exploradores que iban al oeste americano durante el siglo XIX. Como ya hemos dicho, se puede cruzar San Luis por tres puentes, y en función del puente por el que se cruce, se podrán ver unas cosas u otras con mayor facilidad.
0: La ciudad de San Luis es pequeña en realidad. Lo que es grande es el Gran San Luis, que abarca varios condados además de la misma ciudad. Es la segunda más importante de Missouri y por desgracia está en el top 10 de las ciudades más peligrosas de Estados Unidos. Pero te puedo decir que cuando nosotros estuvimos no sentimos inseguridad alguna, y eso que llegamos de noche y paseamos de noche por la ciudad. De todas maneras, se recomienda precaución y prudencia.
1: El monumento, sin lugar a dudas, más importante de San Luis es The Gateway Arch. Es un arco realizado en acero inoxidable de 190 metros de alto. Es el monumento más alto en Estados Unidos hecho por el hombre. Se pueden comprar entradas para acceder al interior del arco y a la parte superior desde donde hay un mirador con unas vistas impresionantes. El arco representa la expansión de Estados Unidos hacia el oeste y es por esto que la entrada da acceso a exposiciones acerca de esta expansión.
0: El Gateway Arch está en el Parque Jefferson National Expansion Memorial. En este parque de 37 hectáreas, además del Gateway Arch, podrás visitar el Museo de la Expansión hacia el Oeste y un antiguo Palacio de Justicia Federal. Así podrás hacerte una idea de lo que hicieron Lewis and Clark en su famosa expedición al Oeste y también podrás subir a un barco del siglo XIX para hacer un pequeño recorrido por el Mississippi.
1: Además, puedes visitar museos, el Chain of Roxbridge, del que ya os hemos hablado, y algunas fábricas de cerveza tradicionales que hay en esta ciudad. Un clásico de la Ruta 66 es el Eat Right Dinner, para tomar algo rápido. Abre las 24 horas del día.
0: San Luis es una de las ciudades marcadas por la música y por el blues. Es muy normal ir a locales a escuchar música en directo. Tiene varias salas muy conocidas a nivel nacional, como el Pageant o el Jazz at the Bistro.
1: Una canción que irremediablemente me viene a la cabeza cada vez que hablo del río Mississippi es la canción Proud Mary, en la que navega por este río desde San Luis hasta Memphis la Creedence Clearwater Revival.

0: Hoy tenemos un invitado, un lector de nuestro blog que ha utilizado nuestra guía de la Ruta 66 para hacer este gran viaje. ¿Podrías decirnos cómo te llamas? ¿Y hace cuánto que recorriste la Ruta 66?
1: Hola, me llamo Álvaro. Hace un año y pocos meses que hicimos la Ruta 66, en concreto en junio y julio del 2016.
2: Álvaro, ¿y qué te llevó a hacer la Ruta 66? ¿Por qué la hiciste?
1: La idea surgió de un amigo que la propuso así de locura y al final decidimos llevar a cabo la locura.
0: ¿Por dónde comenzaste la ruta? ¿La hiciste completa?
1: Comenzamos la ruta en Chicago, siguiendo el sentido original hasta llegar a Santa Mónica, y obviamente hicimos la ruta completa y más. Es decir, una vez allí creo que es obligatorio salirse del camino en más de una ocasión, y de dos y de tres, y visitar lugares tan increíbles como el Gran Cañón, Las Vegas, Monument Valley, ya si te alejas demasiado, pero merece mucho la pena. Si vas con tiempo, lo recomiendo.
2: Álvaro, la Ruta 66 para nosotros, para los europeos, es un viaje épico, es algo que para nosotros es muy especial. No tanto para los americanos, lógicamente, que viven allí. Para ti, ¿era lo que te esperabas? ¿Lo disfrutaste como pensaste que lo ibas a disfrutar?
1: Realmente era y no era lo que me esperaba. O sea, en cuanto a expectativas, las tenía muy altas, con lo cual no defraudó para nada. Es más, superó bastante esa expectativa. Por eso es lo que me refiero que no era por esa parte, porque realmente superó lo que yo me esperaba.
0: ¿Qué fue lo que más te gustó durante tu viaje? ¿Hubo algo que te llamara especialmente la atención?
1: Lo que más me gustó fue el hecho de ir por esa carretera tan mítica y no saber dónde íbamos a acabar cada noche, porque nosotros íbamos un poco a la locura. Viendo el tiempo que teníamos, sabíamos más o menos entre qué ciudades o pueblos podríamos acabar cada día, pero nunca teníamos esa certeza hasta que llegaba la noche y ya decíamos, pues mira, más o menos por aquí, ¿sabes? Y ahí buscábamos un motel de carretera o un hotelucho, y la verdad que tuvimos suerte. También otra de las cosas que me gustó es lo curioso que resulta ver cómo cambian los paisajes, es decir, la arboleda, la frondosidad que vamos viendo al principio por la parte de Illinois, Missouri, Oklahoma también, y ya después vamos viendo cómo se va haciendo más desértico y estamos, hasta que llega un momento que estamos en mitad de la nada, en esas vastas extensiones de tierra que, vamos, se perdían en el horizonte. Todavía recuerdo que veíamos tormentas y lluvias a lo lejos y nosotros estábamos bajo el sol, no sé, era una pasada, la verdad.
2: Y Álvaro, pues como todo viaje tiene sus cosas buenas y sus cosas malas. Nos has contado qué es lo que más te gustó, pero ¿qué fue lo que menos te gustó? ¿Te llevas algún recuerdo que no sea tan positivo?
1: Lo que menos me gustó, por decir algo, el estado de Missouri. Vamos, por destacar algo de allí diré la famosa cadena de comida Hooters, que bueno, que realmente hay por todo Estados Unidos, pero allí fue la primera que probamos y se come muy bien, la verdad. Pero bueno, por lo demás el estado creo que es el menos interesante, al menos para mí.
0: ¿Recomendarías a otros viajeros hacer la Ruta 66?
1: Bueno, por supuesto que recomendaría este viaje a todo el mundo. A todo el que no lo haya hecho, le aconsejo que lo ponga en su lista. Si no tiene el dinero, que lo ahorre un poquito, que se pueda administrar bien y se hace el viaje de su vida.
2: Álvaro, y por último, dinos por favor una canción que tú crees que no puede faltar en la Ruta 66.
1: Y por último, una canción que no puede faltar, pues la propia de la Ruta 66, que se llama Route 66, que la han versionado muchos artistas, pero yo en particular me quedo con la de John Mayer, es la que a mí más me ha gustado. Así que nada, un saludo a todos. Y ánimo a hacer el viaje, esta fantástica Ruta 66.
0: Muchas gracias, Álvaro, por compartir con nosotros tu experiencia. Un abrazo.
2: Pues la verdad que estos 40 minutos se nos han pasado en un suspiro. La semana que viene seguiremos recorriendo la Ruta 66, como no. Comenzaremos en San Luis y llegaremos a Springfield, Missouri. Visitaremos ciudades como Cuba o Lebanon y conoceremos las grutas de Meramec o los murales de la propia Cuba. Podremos ver una réplica de Stonehenge, pasaremos por el Sendero de las Lágrimas y conduciremos por el Hooker's Cut y el Codo del Diablo.
0: Nos despedimos por hoy, somos Verónica y Fernando en Radio Viajera. 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Ha sido un placer compartir con vosotros este rato.
2: Os esperamos la semana que viene con un nuevo tramo de la Ruta 66. Como siempre, nos despedimos con una versión de la canción de Get Your Kicks on Route 66. Y esta vez hemos decidido poner la versión que nos ha recomendado nuestro entrevistado Álvaro, la versión de John Mayer. Un saludo y hasta la próxima.

0: The most important and exciting event that's occurred in the whole history of civilization has occurred in the last 200 years in the richest countries in the world. 200 years ago in France.
1: La voz que escuchamos es la del profesor Julian Lincoln Simon, que desde su campo de trabajo, que era el de la economía, se dedicó a investigar el crecimiento vegetativo de la población mundial. Explica además el que considera como uno de los hechos más significativos en la historia de la humanidad, el de que la esperanza de vida pasara de no más de 30 años, como había sido durante decenas de siglos, a más de 70 en apenas unas décadas. Fue uno de los principales detractores de las teorías malthusianas que aseguran que la sobrepoblación acabará con el planeta por el exceso de consumo. Simon defendía justo lo contrario, que el aumento de la población equilibrará las fuerzas económicas por un lado y que llevará a un aprovechamiento sostenible de los recursos. Pero el caso es que las cifras asustan y que llevan a pensar que llegará un día en el que los humanos estaremos dándonos codazos para ocupar una porción de tierra. Throughout the whole poor part of the world. So I ask you, has anything else that's ever happened? En torno a 1800, en el planeta solo vivían 1.000 millones de personas y solo 130 años después, la cifra se había duplicado en una evolución que los expertos relacionan directamente con la revolución industrial. Los 3.000 millones tardaron solo 30 años más. En 1974 ya éramos 4.000 millones y en 1987, 5.000. Solo durante el siglo XX, la población del planeta pasó de 1.500 millones de seres humanos a más de 6.000. El 31 de octubre de 2011 alcanzamos la cifra de 7.000 millones. Se espera que lleguemos a los 8.000 en 2024 y a los 10.000 en 2056, lo que supondrá que se habrá multiplicado por 10 el censo en apenas 250 años. Y todo ello teniendo en cuenta que la tasa de crecimiento está cayendo desde que en 1960 alcanzó su máximo, que fue del 2% anual. Pero el crecimiento humano tiene un límite.
2: Because of that, we still have the old mindset of developing in industrialized countries, which is wrong.
1: A quien escuchamos hablar ahora es al profesor Hans Rosling, médico y estadístico, que llegó a aventurar una cifra. El mundo no superará, según sus teorías, los 11.000 millones de almas. Otra cosa es la distribución de la riqueza. Rosling aseguraba que las grandes poblaciones se quedarían con la mayor parte del dinero, aunque lamentablemente sus habitantes seguirán siendo pobres. China, con cerca de 1.400 millones de personas, y la India, con casi 1.300, son actualmente los países más poblados. Mucho más atrás, con solo 330 millones, Estados Unidos.
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0: Hola Tomodachis, ¿cómo estáis? Bienvenidos a esta charla aquí en la Japan Weekend. Estamos contentos de repetir aquí en este evento, es la segunda vez que estamos. Y vamos a hablar de un tema creo que no muy común, creo yo no lo he visto nunca en alguna feria así de Japón, creo que somos un poco originales. Vamos a hablar de viajar a Japón en solitario, lo ha titulado aquí el compañero Jordi, Aventuras en Japón en solitario, y vamos a dar tres puntos de vista de la posibilidad de ir al país del sol naciente y hacerlo solo, atreverse a viajar solo y aventurarse a ir a ese país de manera por uno mismo, uno solo. Tenemos aquí a dos amigos también acompañándome. Tengo a Diana Rusell Cigarrán. ¿Cómo estás, Diana?
1: ¿Qué tal? Hola.
0: No suena el micro de Diana, no pasa nada. Ahora lo arreglaremos. A ver. Hola. Sí, hola. Está Diana ahí. Hola, Diana Rusell Cigarrán. Diana, preséntate, si eres tan amable, un poquito. Tú tienes relación con Japón y relación también a nivel estudios, a nivel arte. Cuéntanos un poco tu bagaje con Japón, así brevemente. No suena el micro.
1: Ahora
0: todo bien.
1: Gracias. Pues bueno.
0: Lo cambiamos porque hace un poco ahí, sí, no, creo que ahora sí. Diana tiene relación con... Ahora nos cuenta ella, pero vamos a ir avanzando con Jordi.
2: ¿Sí? ¿No quieres esperar?
1: Hola,
0: Diana. Prueba tu micro. A ver si va.
1: ¿Ahora? Sí.
0: Ahora
1: se me escucha,
0: sí,
1: ¿no?
0: Ahora sí.
1: Vale. No, pues nada. Brevemente, bueno, soy Diana y soy doctora en Historia del Arte. Siempre me ha gustado Japón. Hago clases de japonés.
0: Es profesora de japonés, ¿verdad, Diana?
1: Sí, y bueno, también escribo y me podéis encontrar como Diana Rosei / japonismo. Sobre todo la influencia del arte japonés, cómo impactó en Europa en el siglo XIX-XX, es la especialidad.
0: Tiene mucha relación en este caso con el japonismo. Y Diana es uno de los casos de una persona, en este caso una chica, una mujer, que viajó a Japón en solitario, se embarcó en esa aventura, y hace años, que no era tan común quizás, y es una de las opciones, uno de los perfiles que nos va a dar consejos de cómo viajar a Japón en solitario, cómo afrontarlo, qué diferencias hay, vamos a hablar también de eso, de pues viajar con amigos, viajar con nuestra pareja, y vamos a ver esa aventura un poco loca para algunos, que puede ser ir a Japón en solitario. Tenemos también a Jordi Llop, alias Llopet, que tiene un podcast, yo creo, ¿verdad?, que se llama...
2: Tanukis de Kioto.
0: Exactamente. Correcto. Jordi no ha viajado todavía a Japón él solo, ha ido con su pareja, pero quiere preguntarnos y quiere informarse, y vamos a aprovechar esta charla para hacerlo, de cómo es viajar a Japón en solitario.
2: Correcto. Yo voy a ser un poco vosotros. Bueno, seguramente que aquí habrá gente que haya viajado solo, pero también voy a hacer ver ese miedo y a quitarlo un poco gracias a sus experiencias para que podáis viajar solos y os sintáis con ganas de decir, ¿y por qué no? No me espero a que un grupo de 6, 7, 8 personas que nunca se deciden, pues marque un poco mi decisión de ir a Japón, por ejemplo.
0: Es verdad, a veces si queréis ir a Japón o tenéis un viaje en mente, a veces cuesta pues coordinar a tanta gente, si sois un grupo de amigos igual, que todo el mundo tenga esas fechas, esas vacaciones, que haya conseguido ahorrar el dinero suficiente, porque sabéis que para Japón es un poco caro todo. Y a veces, ¿por qué no? ¿No? Yo creo que ir a Japón solo o probarlo, igual no nuestro primer viaje, pero es otra posibilidad, puede ser interesante. Yo, que no me he presentado, yo soy Alfonso, he viajado a Japón muchas veces por el tema, tenía una tienda de videojuegos retro, iba un poco una mezcla de negocios y placer. He ido más de 10 veces a Japón, he viajado muchas veces yo solo y os puedo pues contar experiencias, consejos. Y no es tan loco como quizás pueda parecer a algunos irse al país del sol naciente en solitario. Diana, tú te fuiste a estudiar sola a Japón, te lanzaste hace ya más de 10 años, ¿verdad?
1: Pasa el tiempo volando, ¿eh? Es terrible esto.
0: Han pasado unos añitos. ¿Era menos común quizás hace 12 o 13 años que tú fuiste?
1: Sí. Habían los intercambios típicos de la UAB, porque yo me he formado allí, pero sí, la primera vez que viajé yo sola era 2008, o sea que ha llovido bastante, y fue por placer, no fue a estudiar. Pero yo me gustaría como, a ver qué pensáis vosotros, cómo...

0: empezar a romper, como lo he escrito allí, ¿no? Tabús del tema de viajar solo. Porque está como tal un poco mal visto.
1: Estigmatizado. O... Es verdad, sí, que a nivel social, yo creo que esto está cambiando un poco, ¿no? Pero el tema a lo mejor de viajar solo, ya no solo a Japón, sino a otros países. ¿Y por qué vas solo? ¿Por qué vas sola tú? No, es como, no tienes a nadie, no tienes amigos, no tienes pareja. Sí que es verdad que es algo que creo que va cambiando un poco. Y claro, si ya puede parecer a nivel social un poco raro, vamos a decir, viajar solo a Japón o a países tan lejanos, culturas tan diferentes, la barrera idiomática, pues sí que yo reconozco que la primera vez que viajé solo a Japón, como Diana, no fue mi primer viaje, pero sí que familiares y tal me decían, pero ¿cómo vas a ir solo? Estás un poco loco. ¿Te lo dicen a ti, Jordi, ahora que vas a viajar en breve solo?
2: Pues sí, y más también por lo que decías, este estigma, ¿no? De que, bueno, yo estoy casado y mi mujer me dijo, ¿y por qué no vas tú solo a Japón? Y mucha gente cuando lo dices ya te preguntan, ¿pasa algo? ¿Todo está bien? Y dices, sí, sí, sí. Simplemente es que, bueno, hay esa confianza, la otra persona sabe que a ti te gusta mucho y ella, pues por X y por Y, pues no puede ir y lo entiende y dice, pues, ¿ves? Y aquí también está lo bueno de una relación o de una amistad, ¿no? A veces tenéis amigos que les gusta y esperas mucho, ¿no? Para que puedan ir a Japón, les sucede algo, te dicen, ostras, no puedo ir a Japón ese día. Bueno, esas fechas ya. Y tienes que aplazar ese viaje, ¿no? Eso creo que nos ha pasado mucho hablándolo en grupos, que lo que decías antes al principio, ¿no? Que sois un montón de gente, empiezas a hacer un viaje, se cierra porque no termina en fecha.
1: Cuesta conciliar, ¿verdad? Sí. Pues vámonos a Japón solos, ¿no? ¿Por qué no? Pues hay que probarlo también. Y Diana nos contaba, su segundo viaje sí que fue en solitario, ¿verdad?
0: O sea, los dos fui sola.
1: Pero... El primero ya también, es verdad.
0: Sí, pero en el primero fue más viaje.
1: Toma de contacto, turismo...
0: Exacto, sí. Ajá. O sea, yo viajaba sola, sí que es verdad que conocí a japoneses que vivían allí. Y pues fui a visitarlos, pero fui sola. Me acuerdo justamente de que... Una compañera mía de la carrera me dijo, ay, Diana, quiero venir contigo, tal. Y yo le dije, mira, no te ofendas ni nada, que no va contigo, no es personal, sino que es un viaje que tengo que hacer yo sola. Yo quería hacer ese viaje sola. ¿Por qué? Porque quería ponerme a prueba a mí misma, ¿no? Y de alguna manera, no sé si os ha pasado o no, pero a mí sí, que a veces vas con amistades, haces el viaje y se termina la amistad.
1: Sí, en ocasiones más vale solo que mal acompañado, ¿no? Es cierto que con amigos o cuando vamos mucha gente de viaje y sobre todo con una cierta edad ya, igual puede haber más roces, más fricciones y solo eso no sucede. Yo una de las cosas, aparte del tabú, ya superado ese tabú que puede haber un poco de viajar solo a Japón, ¿no? Que, bueno, es una cosa que hay que pasar página. Yo os iba a decir que hay pros y contras de viajar a Japón en solitario, pero es que yo solo veo pros. He viajado también, pues, acompañado y tal, pero realmente no le veo contras. No sé si tú, Jordi, tienes alguna duda, alguna cosa que te haga un poco temer ese viaje solo y tal.
2: Bueno,
1: yo le veo todo ventajas.
2: No, de hecho, por eso se ha ido aplazando este viaje en solitud, ¿no? Más que nada porque... Cuando vas en grupo, ya sea con amigos o en pareja o en familia, aunque a lo mejor lo montas todo tú, pues como que, bueno, piensas que si pasa algo ya hay otra persona más. Pero es que a lo mejor la persona ni se ha interesado por el viaje, no ha preparado nada y al final lo has montado todo tú. O sea, es como casi viajar junto, pero condicionado, ¿verdad?
0: Y tienes que tener como... Si eres diferente, que todos somos diferentes... Tener la libertad y el respeto, para mí es respeto, ¿vale? La confianza suficiente para decir, mira, tú quieres ir, no sé, me lo invento, a Akihabara a pasar el día y yo, esta sería yo, señores, me quiero estar en el museo de Hokusai durante 6 horas, la otra persona no va a querer, o sí. Pero normalmente, ¿yo quién soy para obligar a la persona de tienes que hacer esto?
1: Sí,
0: no pasa nada.
1: Nos podemos separar en el viaje en algunos momentos. Ir solo a Japón, en este caso, yo creo que tiene también muchas ventajas a nivel de que vamos a interactuar más con la gente del país. Con la gente del país o incluso con otros viajeros, otros pues personas que estén visitando, otros turistas. Y sí que pasa, os pasará, ¿no? Cuando vais entre colegas, entre amigos y tal, siempre nos cerramos un poco, ¿no? Hacemos como un núcleo ahí... Que sí, hay momentos de interacción, pero hay un rollo ahí... Y también yo creo que si te ven solo... es, primero, que estás más abierto a interactuar con la gente. Eso ya va por delante. Y luego que es, yo creo que es mucho mejor. Tiene cosas, a lo mejor te puedes sentir solo, puede haber momentos un poco de la duda inicial, ¿no? Pero yo creo que Diana es, vale la pena y cambia mucho cómo ves el país de una manera a cómo lo ves de otro.
0: Voy a abrir un melón ahora, ¿eh?
2: Abre, abre.
1: Adelante.
0: Yo creo que si vas solo, vas a conocer el país. Y si no, vas a conocerlo, pero de otra manera. Si vas solo, cualquier cosa que te pase, si te pierdes, es que cualquier cosa vas a tener que interactuar, ¿no, Jordi? Es
2: correcto.
0: Que es así. Entonces.
2: Sí, sí, tienes que lidiar tú solo con eso. Pero bueno, ¿qué puede pasar si te equivocas en un trayecto? Porque, por ejemplo, antes lo hablaba con Alfonso, ¿no? Que también me hacía la pregunta de ¿y qué inseguridad tienes para ir a viajar solo, no? Ya eres un hombre, tienes tu edad, puedes haber hecho mil cosas.
1: Ha viajado a Japón ya, o sea, correcto. Que ya conoce el país, algo ha ido ya.
2: Y la principal ahora mismo, que ya estoy, bueno, ya he cerrado casi todo el viaje, solo me quedan algunos checkpoints, es los movimientos por ahí, los trayectos, ¿no? Y la verdad que también empezar en Japón, un viaje solo es muy fácil, porque te lo ponen todo tan bien, es todo tan exacto, que aunque te equivoques, no pasa nada. Te esperas un poquito más, bajas a la siguiente, das la vuelta y ya está. No puede pasar nada malo. O sea, es un miedo que yo mismo me creo y ya está.
1: Todos en parte tenemos ese países extraños, con idioma diferente, tan lejos. Lo que he dicho antes, ¿no? La cultura tan diferente. Hay un poco ese temor, ¿no? De decir, ¿qué pasará? Y luego realmente, yo creo que Diana está de acuerdo también. Japón es uno de los países, debe ser, mejor, más friendly para viajar en solitario. Yo creo.
0: Lo comentamos antes contigo, ¿no, Alfonso? El hecho de, no sé, una cosa tan sencilla como que vas a un combini y las raciones de la comida son para una persona, ¿no? No sé, o te vas a un kisaten manga, a uno de estas cafeterías manga que puedes estar pues durmiendo, o lo que sea, sí que está más.
1: Está más pensado también más pensado. Para ellos mismos, para los japoneses, que hacen muchas actividades ellos solos, ¿no? Yo creo que aquí somos unas culturas quizás más gregarias, un poco más rollo. Está peor visto que haya alguien solo en un sitio, ¿no? En un restaurante, en un cine. Y Japón sí que, yo creo que ellos mismos, los japoneses, la cultura nipona, sí que no es tan extraño, ¿no? Yo creo que, no sé si tenéis alguna duda o alguna, podéis intervenir. Creo que teníamos micro, no lo hemos mirado al final, por si quieren hacer preguntas. Tenemos un micro preparado. No sé si habéis viajado a Japón, si queréis viajar, si lo veis una locura hacerlo en solitario. Ya sabéis que si queréis intervenir con cualquier pregunta, duda, cuestión, estamos abiertos aquí en el micro. ¿Hay algún premio, Jordi, o algo? Si...
2: ¿Hay algún premio? Bueno, yo tengo aquí unos adhesivos del podcast Tanukis de Kioto. No es mucho premio, pero bueno, si alguien quiere alguno,
1: si queréis, ya sabéis.
2: Podemos repartir, no hay ningún problema, para eso está. Es un poco también de fanservice.
1: Exacto.
2: Y yo te iba a preguntar, no sé si quieres que interactuemos un poquito y hagamos la pregunta de quién es de aquí, pues que levante la mano, ¿no? ¿Quién es, que seguramente la vais a levantar todos, pero es quién es de aquí, queréis viajar o habéis viajado a Japón? Que levante la mano. Uy, qué poquitos. Bueno.
0: Muy bien.
2: Vale, entonces, de los que habéis levantado las manos, ¿quiénes de aquí habéis viajado solos? ¿Vale?
1: Está bien esta charla.
2: Está bien, está bien. Espera.
1: Ahí hay un caballero.
2: Ahí hay uno que casi.
0: Ole.
1: A ver el micro por ahí.
2: A ver, que te lo acerquen.
1: Hay un 50-50. ¿Ha viajado solo a ratos?
2: Espera. Que te dan paso.
1: Ese está cerrado, ahora se abre.
2: Sí.
1: No, pero es interesante porque lo hablaba antes Diana, combinar viajar a lo mejor con amigos o con pareja y momentos irte solo. Que hay gente que parece que eso lo descarte automáticamente y no tiene por qué ser así.
0: Sí. Mucha que, gente piensa así, sí, que tienes que tener 24 horas con la persona.
2: Bueno, es que incluso te puedes sentir mal a veces de, ostras,
0: culpable,
2: yo me apetece hacer esto, pero me quedo con ellos por no sé cómo se lo van a tomar si les digo que me voy un rato.
1: Claro, que tomas tu propia iniciativa. Están probando aquí el micro. Queda la pregunta en el aire. Te hemos censurado sin querer, pero te hemos censurado. Ahora llegará. No, y mientras que recuperamos esa pregunta, sí que es cierto que también yo he notado que los japoneses están más abiertos a una persona sola, a ayudarte también. Comentábamos antes que es un país muy amigable para muchas cosas, pero para viajar en solitario creo que lo es, porque sabéis, es un tópico, pero es cierto, que siempre intentan ayudarte. Hay culturas que somos un poco más antipáticos, podríamos decir. Allí si tienes alguna duda, aunque no sepas el idioma, si te has perdido en direcciones o lo que sea, siempre te van a ayudar, ¿no? Y más si te ven solo o sola, pues yo creo que te tratan súper bien. O sea, es un país que para eso creo que es muy bueno, ¿verdad, Diana?
0: Y has abierto un melón también lo del idioma, que creo, no sé, que a lo mejor mucha gente se preocupa por ello, de si no sé japonés, ¿qué pasará? ¿Cómo me voy a comunicar? Pero realmente, yo cuando fui no había ni Google Maps, ni nada. A ver, chapurres, o sea, sabía algo de japonés, pero tampoco mucho. ¿Dónde son tan amables? Es lo que tú dices, Alfonso. No hace falta saber japonés para viajar, ¿eh? La otra cosa es si quieres ir a vivir allí y todo. Pero para viajar es otro tópico, creo que hay que...
2: Sí, sí. Yo quería añadir que incluso si decís, bueno, es que yo quiero que poder expresarme mínimamente, ¿no? Al final, si vosotros queréis un poco de seguridad en ese caso, podéis contratar una eSIM, llevar internet en el móvil. Luego, ahí tenéis pues aplicaciones de traducciones, o si no, os podéis hacer pequeñas tarjetillas como ayuda para decir, pues mira, la cuenta y no sé qué, y así también te quedas un poco más tranquilo. Entonces, son cosillas que a mí, por ejemplo, me ayudan a estar más tranquilo y digo, pues mira, así puedo tener un poco mayor de experiencia y también me puedo comunicar, cosa que antes a lo mejor era más complicado.
1: Hoy en día la tecnología, como decíamos, yo he ido hace muchos años también la primera vez que fui y no había ni siquiera smartphones. El tema hoy en día Google Translator a nivel imagen también, y o sea, es una maravilla en el sentido de comunicación. Y luego lo que decía Diana, que también es la voluntad de ayudarte, porque en ocasiones no es solo el idioma. Tú puedes hablar algo inglés en un país X y si das con una persona desagradable, aunque le hables en su idioma, no te va a querer ayudar, y para eso Japón es muy bueno. Otra de las cosas, yo creo, muy buenas de viajar solo a Japón, aventurarse, atreverse a ir solo, es la posibilidad de improvisar, de decir, hoy estoy en esta ciudad, pues me voy a este sitio, o me ha llamado la atención este lugar, me voy a quedar más rato aquí, o voy a cambiar el itinerario. Yo creo que nos libera más de los planes que podamos tener en pareja o con amigos, vamos a ser más libres. Y eso realmente, si no lo habéis probado nunca, es muy chulo. No sé si tú, Diana, te levantabas por la mañana o...
0: Mira, yo era un desastre total, ¿eh? Yo me pasé como una semana pensando, hoy voy a ir a Tsukiji, que es el mercado de pescado este tan famoso que ya conocéis de Tokio. Y yo, hoy voy a ir, pero claro, me tenía que levantar a las 5 de la mañana. ¿Qué le pasaba a la Diana? Que no se levantaba
1: dormida.
0: Ni de coña a las 5. Se levanta a las 8 o a las 9, bueno, que está bien, ¿no? Pero sí, es muy guay lo de perderse. A mí me encanta. De que en Tokio también... sin Google Maps, ahora sí, pero ahora lo pienso como lo hacía yo, pero lo hacía igual y no pasa nada. Otra cosa que hay que romper, ¿no? En el sentido, eso para mí es viajar. Viajar para mí no es, con todo el respeto, ¿eh? Es mi opinión, con un viaje organizado, que te lleven, no, es que tienes que interactuar con la gente también.
1: Y es
0: del
1: como
0: país.
1: Resolver problemas, Jordi, es como la
2: Correcto.
1: Sentir un poco el vértigo de, ostras, ¿ahora qué hago? A ver, que no sea nada extremo, pero en ocasiones, ¿esto cómo lo solvento? Esto no lo entiendo, voy aquí, voy allí. Y eso solo parece que pesa más, ¿no? Si tienes algún problema, alguna cosa que solucionar, sí que, pero es bueno. Luego la satisfacción que te da es muy buena. Otra de las cosas que sucede si viajáis solo a Japón, solos, solas en este caso, es que os van a interactuar más japoneses. En principio en Japón son una cultura que entre ellos mismos no interactúan demasiado, sobre todo si no se conocen. Con extranjeros quizás sí que estén más abiertos a interactuar algo más. Pero si además estáis solos en un bar, en un parque, en un templo, sí que hay más posibilidad en ocasiones que interactúen algunos japoneses. En ocasiones de forma divertida. Seguro que te ha pasado que quieren hablar inglés.
0: Es que perdona,
1: supongo.
0: Porque es que a mí me ha pasado una cosa que, por favor, es una recomendación que os hago. Tenéis que ir de fiesta. O sea, pero a izakaya, pero a bares de copas. Porque allí es un festival...
1: No está fomentando el alcohol, está fomentando...
0: Brutal.
1: Está fomentando salir. No, pero es verdad.
0: Son auténticos ellos 100%. Es que allí conocí una cantidad de gente y me obligaban a bailar flamenco. Cuando yo decía que era española, no, pero habla, baila flamenco. Y es que yo no sé flamenco, ¿me entiendes? Pero me...
1: No, nosotros es ese.
2: Estos van, ¿eh?
1: Sí, todo sí, bien, sí. Es este.
2: Es la presentación, creo que...
1: ¿Lo tienes
2: sí
1: ya?
2: Que no.
1: Sí, lo tienes bien.
2: Ahora sí. Ahora podemos hacer esa pregunta al público.
1: Exacto. Bien. ¿Está preparado? A ver.
3: Parece que sí.
1: Sí, va a llegar la pregunta. Esto es mucha presión. Uy. Es cuando se mueve el XLR, sí. Es el cable. Sí. Cámbialo o con cuidado, así no suena. Sí, sí. Os pedimos disculpas, esto en el podcast lo vamos a cortar porque si no romperemos los oídos a alguien. Es muy interesante lo que dice Diana también. Es cierto que salir de izakayas o salir de noche en Japón tenéis que probarlo. Normalmente como turistas nos acostamos muy pronto. Siempre por la mañana, Jordi, hay que ir a un templo nuevo, a algún Exacto. lugar turístico. Pero una noche, al menos una noche, yo os recomiendo salir. Salir a ver ese Japón de noche, ese Japón nocturno. Y hacerlo solo, o sola en este caso, sí que es un poco también un poco violento al principio, o parece un poco raro, cuesta dar el paso. Pero luego lo que dice Diana, interactúan mucho contigo y los japoneses pierden un poco ese tabú, ¿no? De corrección, quieras que no, el alcohol, unas copas, hacen que interactúen más y que... A mí me ha pasado incluso en discotecas, la primera vez que fui a un club a Japón, que sabéis que Japón es todo muy ordenado y todo esto, las colas para entrar en el metro, para... Todo está muy, comparado con nosotros, aquí es todo caos y allí es todo orden, ¿no? Y sin embargo, en la discoteca sí que ya la gente ya más mamada y más te empujan, ya no hay tanto ese decoro japonés, se pierde un poco.
0: Que perdonar, pero está súper mal visto. O sea, yo tengo amigos japoneses. ¿Tú has ido a la discoteca, Diana? Yo, sí. ¿Y tú? No, está muy mal visto. Jordi, ¿a ti te ha pasado esto con japoneses?
2: Pues no me ha pasado eso, pero sí me he encontrado en que, por ejemplo, te hacen según qué preguntas, ¿no? Y, por ejemplo, no sé, imaginaros que hacéis contacto con una persona japonesa, estáis hablando, lo veáis súper bien, sabe que tienes pareja, no pasa nada, y desaparece del mundo, y luego le escribes un día y le dices, oye, todo va bien, no sé qué, y dice, no, es que he encontrado una persona que me atrae, y ya ha desaparecido, y dices, no, pero si estábamos solo hablando como amigos. Y a veces el concepto este de amistad con una persona del otro sexo en Japón es un poco complejo. Creo que ha abierto otro melón, ¿no, Diana? Por la cara que pones.
0: Es que me pone muy nerviosa este tema. Para muchos podcasts. Pero es que, claro, su cultura es más tradicional, yo creo.
2: Sí.
0: ¿No?
2: Sí.
1: O sea, hombre y mujer tienen que ser algo, no amigos. Está
0: es
1: implícito,
0: difícil,
1: ¿no?
0: A mí, japoneses me han dicho, no, tú tienes un amigo japonés, ahora iré a Japón en agosto, voy a su casa, que está con su familia, con su mujer y sus dos hijos. Es decir, lo conozco desde los 17 años. Y mis amigos japoneses, ¿no puede ser? No puede... Sí, pero
2: te creo.
0: Que de verdad que no hay nada. Y me cuesta mucho, o sea...
1: Sí, son diferentes culturas y son cosas que nos chocan en ocasiones. También a ellos les chocan cosas nuestras, claro, es normal. Otra cosa de viajar solo a Japón, otra de las ventajas, yo diría, Jordi, creo que lo vas a hacer tú en tu futuro viaje, ¿sí? que hagas en breve, este verano, es el tema de hacer cosas fuera de lo común en Japón. En vez de ir al típico monumento, al museo conocido de Tokio, de tal, pues sí que a lo mejor nos aventuramos a hacer cosas que no son tan comunes. No sé si tú tienes preparado en tu viaje alguna actividad un poco más diferente, ¿no? Al ir solo, que igual no harías con tu novia o con amigos o...
2: Pues te aseguro que sí, que hay un montón de cosas. Tengo un montón de actividades para hacer, pero no quiere decir que las vaya a hacer, sino tengo ideas, porque tampoco quiero hacer un programa organizado, ¿no? Para mí mismo. Quiero tener mi espacio, ver cómo me siento y si un día quiero madrugar, madrugo. Si otro día quiero ir de noche, pues lo hago. Y empalmar en una noche en la playa, pues ya veremos también. Mira, nunca se sabe, pero hablando de cosas frikis y así muy raras, pues yo soy mucho de abrir Google Maps, no sé si vosotros lo hacéis, para mirar el futuro viaje y mirar qué hay cerca, ¿no? Por ejemplo, Kawagoe, ¿vale? Es una ciudad muy visitada y tiene, pues, lo que diríamos, la ciudad es muy clásica, muy, muy tradicional, tiene estructuras muy chulas de hace muchísimos años. Entonces, eso es la parte principal que se va a ver. Kawagoe, si indagas un poquito, pues tienen la mayor producción de batata, de boniato, de... No sé, creo que ya está, ¿no? Batata, boniato.
1: Que ¿vas a ir a verlo o algo?
2: Sí,
1: como...
2: voy a ir a ver, sobre todo, una cosa muy friki, muy rara, que es a mí me gustan mucho los mangas. Y vi que había un museo del manga, pero del manga de las batatas. Se ve que hay un cliché de tipos de manga de batata. Me ha roto la cabeza, he visto que es como una casa solo, pero es que lo tienen tan bien que es un map, te dan un mapa con todos los locales regionales para poder comprar pues encurtidos o mermelada. Voy a hacer alguna ruta así Y bueno, esto es una de las locuras, así que digo, cosas sí. frikis muy raras que no hubiese encontrado.
1: Cosas diferentes, ¿verdad, Diana? Hoy sin,
2: y te da,
1: sí,
2: sí. te da la libertad de decir, pues...
1: No, y que en ocasiones con amigos o pareja y tal, o con más una colla, una comunidad de amigos, es más difícil conciliar, vamos a ir ahí todos, es más difícil que todos, en ocasiones se hace lo que manda la mayoría, o hay un poco de ahí peleas o fricciones, no, vamos ahí mejor, o primero vamos aquí... Y ahí solo, pues no, no tienes ese problema. Yo creo que es interesante. Otra de, de las cosas que me gusta mucho de ir a Japón solo, Diana, no sé si estás de acuerdo, es el tema de que me da la sensación que en Japón no te miran tanto. Aquí somos más... O tú te vas a otro país extranjero, me da la sensación y como que cantas que no eres de ahí, damos por lo que sea, se nota que no eres de ahí, que eres extranjero, y siempre la gente, entre comillas, chafardera, te mira un poco más, ¿no? Te mira que tampoco hay que obsesionarse, pero que notas que te están mirando, que tú no eres de ahí, que eres un guiri, que tal. Y en Japón o disimulan más, oyendo solo, y en ocasiones en prefecturas y ciudades que no hay mucho turista, dices, ostras, pues parece como que paso desapercibido, que la gente no te mira tanto, no te... No sé si te ha pasado a ti, que notabas que te miraban, creo que no estás de acuerdo.
0: Yo, Alfonso, no estoy de acuerdo, pero creo que es porque soy mujer muy alta. Entonces,
1: tú
0: la
1: llamabas
0: gente...
1: la atención también, en, era Tokio quizás, ¿verdad? Estamos hablando.
0: Tokio, y luego estuve en Shiga, en Tokushima, que es la isla del sur de Osaka, que hay un puente que puedes ir con en
1: no,
0: bus.
1: Tokushima,
0: o en
1: Tokushima no hay muchos turistas en Tokushima, ¿verdad? No,
0: allí flipé.
1: Sí, hay cero, hay
0: pero
1: cero.
0: Pero flipé de verdad.
1: ¿Y en el año 2013?
0: 8.
1: 2008.
0: Allí...
1: Era raro. O...
0: Era súper raro. Y me acuerdo que mi amiga japonesa fuimos a un ramen ya. Y ahí, cuando... Supongo que ya lo sabéis, pero cuando sorbes los...
1: Sí, los fideos...
0: Los ellos fideos, tienes que hacer un ruido, ¿no? Y bueno, y yo pues tenía un poco de mocos. Y entonces ahí está muy mal visto mocarse en público.
1: Sí, y lo es curioso porque mal. No está mal visto hacer el ruido con los fideos, pero sonarse como nos sonamos aquí, creo que está mal visto, ¿verdad? Pues, a mí me han mirado mal muchas veces.
0: Sí, y entonces, claro, yo digo... Lo siento, es que es un poco asqueroso, pero digo, claro, ya tengo que hacer algo, ¿no? Y me acuerdo que miré a mi amiga y digo, y mi amigo dice, sí, sí, sí. Y así. Pero la gente me miraba muchísimo. Lo que pasa es que te miran no como aquí, ¿no? Que estoy mirando, la estoy mirando a ella directamente, porque es una falta de respeto en Japón eso, mirar a directamente
1: sí,
0: es agresivo.
1: No se mira tanto a los ojos o...
0: No.
1: Yo puedo mirar a este chico, no es nada malo, pero allí a lo mejor se considera... como una afrenta o
0: sí.
1: Yo lo he notado incluso en Tokio, en el metro, en Osaka.
0: Es como que lo vamos a pegar, ¿no? O a ella no y no.
1: Sí, es un poco
0: entonces,
1: más violento, ¿no?
0: Te miran
1: para ellos.
0: Diferente.
1: Sí, sí. Yo lo que sí que he notado de todas maneras, Jordi, que a veces y tú que sobre todo Diana y tú algo de japonés también, ¿sabes? Que igual disimulan y me ha pasado a veces con amigos o amigas que son japoneses o saben japonés y teóricamente disimulan como que no te están mirando. Pero vas solo en Japón o ven a una chica con un peinado, lo que sea, y hablan mal de ti, pero hablan en japonés y creen que no los entiendes. Pero si alguien te lo traduce o lo entiendes, pues sí que realmente ellos también... Pasa que yo creo que disimulan un poco más. Creo que lo disimulan un poco más.
0: Yo aquí tengo una pequeña anécdota también en un como una especie de Starbucks, bueno, una cafetería, y estaba estudiando... Aparte que estaba estudiando japonés... ¿Qué? Y entonces, más adelante mío habían dos chicos, y yo entiendo el japonés, ¿no? Y estaban hablando de, ¿esta chica qué? Mírala tal, ¿tendrá novio o no? Que estoy estudiando, ¿no ves? A ver, quizás no soy como nativa, pero te entiendo lo que estás diciendo. Ningún tipo de vergüenza. Esto también me parece muy curioso de los japoneses. Siempre digo que son gatitos. ¿Os gustan los gatos?
1: A mí sí.
0: Pues claro, si tú vas, ¡ay, qué mono, no sé qué tal! Pues no, no va a ir bien la cosa normalmente.
2: Va a bufar.
0: ¿Vale? Pero son muy curiosos y depende de cómo, ¿no? Alfonso y Jordi, a ver lo que opináis.

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Muy buenas noches, amigos, y bienvenidos una semana más a Historias de la Historia. Mucho se ha hablado y mucho se ha escrito de la movida madrileña y de los músicos y artistas que formaron parte de este movimiento cultural espontáneo e imprescindible, nacido en la transición. Muchos fueron los artistas que se convirtieron en estrellas y muchos fueron los muñecos rotos que dejó una época particularmente marcada por los excesos y la agitada vida nocturna de la capital de España. Nuestro programa de hoy va a contaros la vida de uno de esos personajes que fueron fundamentales para la música. Un absoluto adelantado que, como solía ocurrir, resultó ser primero un incomprendido para ser después absolutamente idolatrado. Esta noche, en Historias de la Historia, os contamos la vida y obra de Tino Casal. Su verdadero nombre era José Celestino Casal Álvarez, y nació en la localidad asturiana de Tudela Beguín el 11 de febrero de 1950. A los 13 años de edad ya comenzó a mostrar señales de su gusto por las artes. Estudió, de hecho, en la Escuela de Artes y Oficios de Oviedo y formó parte entonces de un grupo musical llamado Los Zafiros Negros. La aventura dura 3 años, porque en el año 66 le contacta a su amigo Cholo Jubacho para invitarle a que forme parte de la banda Los Archiduques, siendo cantante, ya que el que tenían estaba enfermo. Tino no lo dudó. Grabaron 3 singles, y de ellos quizá el más importante es Lamento de Gaitas. Este tema tiene el gran honor de ser la primera canción pop rock de la historia de la música española en contener gaitas asturianas.

Con los archiduques estuvo relativamente poco tiempo. Su vida artística, más allá de la música, intensa y absolutamente en ebullición, tenía también a la pintura como forma de expresión. Así que hizo las maletas y se fue a vivir a Londres, donde comenzó a incursionar en otro tipo de músicas que no habían llegado a España. El glam rock, por ejemplo, que abanderaba un jovencísimo David Bowie.

0: La experiencia londinense llega a su fin en 1977, año en que regresa a España y firma un contrato discográfico con la casa Philips. Esta multinacional estaba buscando voces que resultaran llamativas y sobre todo cantantes melódicos que recordaran a otras voces imprescindibles de nuestra música que habían desaparecido, como la de Nino Bravo. Tino les encajaba a las mil maravillas. Sin embargo, el público no termina de acoger esas nuevas canciones. Sus dos sencillos no terminan de despegar y al año siguiente participa en el Festival de Benidorm consiguiendo ser segundo, aunque se hace con otros premios de ese festival, concretamente los correspondientes a Mejor Cantante Joven y Mejor Composición Musical. La música no le había llevado al lugar que soñaba. Se sentía tremendamente incomprendido. La angustia terrible de saber cuál era su sitio en una industria tremendamente conservadora y etiquetadora de entonces le hizo volcarse de nuevo en la pintura. Pero en 1980 cree que ha llegado el momento de poner fin a ese descanso sabático y, lejos de volver a colocarse detrás de un micrófono, lo que hace es producir a otras bandas. Así, se encarga primero de trabajos del grupo Goma de Mascar, pero sobre todo será el flamante productor de una banda mítica en la historia del rock en España, Obús. Estas producciones hicieron que en la discográfica EMI se fijasen en él. Le firman en 1980 dándole una libertad creativa que no había tenido hasta entonces. Tan solo un año después se edita su primer disco en solitario, Neo Casal, una producción de Julián Ruiz que con el tema Champú de huevo le convierten en número uno en España. Verle en los escenarios o en las presentaciones era un auténtico impacto para la sociedad de la época, y él estaba encantado con ser inclasificable y transgresor. Su música era rompedora en todos los aspectos, un auténtico adelantado a su tiempo, con sonidos que muchos creerían haber inventado en el siglo XXI. Él ya los usó y experimentó a principios de la década de 1980. Por atreverse, se atrevió incluso a versionar un clásico de David Bowie, y aunque a la crítica no le hizo demasiada gracia, lo cierto es que comenzó a ganar seguidores y a convertirse en un músico reconocido. Personaje implicado en la movida madrileña, lo cierto es que continuó produciendo a sus amigos de Obús, pero también se dice que financió parte de la película de Almodóvar, Pepi, Lucy, Bom y otras chicas del montón, así como Laberinto de pasiones. Lo cierto es que poco trato tuvo con el director manchego, sí lo tuvo más fluido con la pareja artística de este cuando se dedicaba a la música, Fabio McNamara. En 1983 llega Etiqueta Negra, el disco que le consolida como artista referente de la movida. Aquí aparece la emblemática Embrujada, pero también comienza a trabajar con Javier Losada, su músico de confianza. Juntos lograron la mayor parte de los éxitos de Tino. Ese año decide terminar la relación sentimental que mantenía con la figurinista Pepa Ojanguren, responsable de gran parte de esa estética glam que Tino lucía en sus presentaciones. A Año 1984, se publica Hielo Rojo. En ese disco aparece Pánico en el Edén, canción que habría pasado desapercibida de no ser porque Televisión Española la utilizó como sintonía de las transmisiones de la Vuelta Ciclista a España. Un año después, durante un concierto en la mítica Sala Pachá de Valencia, el artista sufrió un percance que le causó un esguince en una pierna. Tino Casal comenzó a automedicarse durante semanas y ello le causó un grave problema de salud. La lesión degeneró en una grave necrosis y de hecho hubo de someterse nada más y nada menos que a 5 operaciones. En paralelo, hubo algún medio de comunicación que propagó el bulo de que había contraído el SIDA. Recuperado, preparó su regreso a la música con un disco que iba a convertirle en leyenda. Nuevamente con Julián Ruiz en la producción, Tino Casal publicó en 1987 Lágrimas de Cocodrilo. Es en ese álbum donde aparece la canción que le consagra, Eloís, versión muy discotequera y rompedora del clásico de 1968 que escribiera Paul Ryan y que popularizó su hermano gemelo. Lágrimas de Cocodrilo se convirtió en el segundo disco más vendido en España en 1988, solo superado por Descanso Dominical, de Mecano. Eloís se convirtió en número uno durante varias semanas. No tenía rival. Para Eloís, Julián contó con toda una orquesta sinfónica y con los arreglos de Andrew Powell, quien había trabajado con Alan Parsons. Las cuerdas, con 90 músicos, se grabaron en el Estudio 1 de los míticos Abbey Road de Londres. Pero si con Eloís Tino se había convertido en un artista muy radiado, los ejecutivos de EMI Odeón vieron que las ventas del álbum completo no habían sido todo lo satisfactorias que cabían esperarse. El artista asturiano volvió a meterse en un estudio y publicaría en 1989 un nuevo álbum, Histeria, el último que sacó en vida. Histeria repetía el patrón del disco anterior en cuanto a contenido y estructura sonora, un disco esencialmente de música electrónica con sintetizadores. En su versión en LP de vinilo tenía 9 canciones, pero en el CD tenía hasta 13. Es un disco marcado por las circunstancias personales que rodearon la vida personal del artista, la muerte de Costus, seudónimo que empleaban sus grandes amigos Enrique Naya y Juan Carrero, los grandes pintores de la movida madrileña. También tuvo que ver, sin duda ninguna, la separación definitiva de su pareja. Hastiado por la cantidad de filtros que debía pasar la música, desde los despachos de las multinacionales hasta las propias tiendas de discos, Tino decide apartarse temporalmente de la música y retomar su faceta de artista plástico, en especial la pintura y la escultura. Siempre afirmó que era un artista más honesto pintando que sobre un escenario. Lo que sí se sabe es que estaba dando forma a un nuevo disco y que tenía intención de irse a grabarlo nada más y nada menos que hasta Tokio. El domingo 22 de septiembre de 1991, Tino, su baterista, Gonzalo y varios amigos más estaban tomando algo en varios bares por el centro de Madrid cuando uno de ellos propuso irse a la conocida discoteca Ática. Se subieron a un Opel Corsa blanco y salieron de Madrid. A la altura de la salida número 3 de la M500, la conocida como Carretera de Castilla, el coche impactó contra una farola en el punto kilométrico 2900 a 400 metros del conocido como Puente de los Franceses. Tino Casal fue la única víctima mortal de aquel accidente. No llevaba puesto el cinturón de seguridad. En el informe médico se indicó que el artista había fallecido al romperse el músculo cardíaco por las costillas que se habían roto por el impacto. Así daba el telediario de Televisión Española la muerte de este icono de nuestra música.
1: Esta mañana ha muerto en accidente de tráfico el cantante Tino Casal. Tino Casal murió cuando el vehículo en el que viajaba con unos amigos se estrelló contra una farola en la carretera de Castilla, en Madrid.
0: Tino Casal tenía 41 años en el momento de su muerte y fue enterrado dos días después en el cementerio de su localidad natal. Luego llegaron los homenajes póstumos, las reediciones de sus discos. En 2007 se inauguró una placa en la fachada de la casa en la que nació. En el 2017 se creó el Premio Nacional de Música Tino Casal, que recibió el cantautor cántabro Nando Agüeros. En 2017 se formó una plataforma popular con la participación de familiares del artista para promover la instalación de una estatua en Oviedo. Esta escultura contó con el apoyo del Ayuntamiento de la ciudad asturiana, que propuso su instalación en la calle Palacio Valdés. La estatua de bronce se inauguró el 12 de abril de 2019 y es obra del escultor ovetense Anselmo Iglesias Poli. Y ya sabéis que nos gusta que, para hacer más intensa la experiencia con nosotros, podamos percibir la historia con sus propios sonidos. Esta es la voz de Tino Casal. Así era su modo de pensar acerca del artista y del éxito en sí mismos.
2: Considero que el éxito es una postura muy forzada, que tienes que estar ahí continuamente dando y dando y dando. Y luego la compensación no sé si es tan gratificante, ¿no? A veces es muy gratificante porque, claro, lógicamente todos esperamos pues eso, la respuesta del público, el calor, tal, todas las, estas historias. Pero luego el artista también vive un poco atormentado, también vive un poco solo, también tiene que llorar.

Y esta es la historia de Tino Casal, el gran cantante y compositor español, músico adelantado a su tiempo, que lamentablemente nos dejó demasiado pronto, pero cuyo legado muchas personas se encargan de seguir manteniendo vivo. Esperamos que os haya resultado interesante esta crónica. Nosotros volveremos la próxima semana, pero en el portal de Historias de la Historia vais a encontrar todos los podcasts de los programas emitidos hasta la fecha, así como un buen surtido de contenido extra. Gracias por acompañarnos una semana más. Nos vemos muy pronto. Muy buenas noches y buena suerte.

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1: La media de peso de los libros de texto está en torno a los 850 gramos por volumen y un cuaderno pesa unos 250. Un estuche con lápices, bolígrafos y rotuladores en torno a 400 gramos y la merienda depende de si el chaval es de bocata o de fruta, pero no menos de 200 gramos. I can see you in the morning when you go to school. Don't forget your books, you know you gotta learn the golden rule. Sumándolo todo y teniendo en cuenta 5 asignaturas al día, un escolar puede cargar con más de 7 kilos en la mochila cuando va cada mañana a clase, lo que es una auténtica barbaridad.
2: Y es que hasta la fecha se habían establecido recomendaciones de peso más orientada al uso de la mochila, pero no había estudios que estableciesen recomendaciones de peso cuando se usaba el carro escolar con ruedas.
1: Así lo explica Eva Orantes, es investigadora del Departamento de Educación Física y Deportiva de la Universidad de Granada y coautora de un estudio que analiza por vez primera el peso máximo que un niño debe llevar no ya en la mochila, que ya se sabía que es de un máximo del 10% de su propio peso, sino en los carros con ruedas que ya utilizan más de un tercio de los escolares. Ese peso máximo sería del 20%. Para el análisis se utilizó un sistema de captura de movimiento óptico tridimensional similar a los utilizados en películas de animación y videojuegos, y a los datos obtenidos les aplicaron técnicas estadísticas que permiten analizar las curvas de cinemática completa, es decir, punto a punto.
2: Se le analizó tanto la locomoción, es decir, cómo caminaban, como las adaptaciones posturales del tronco y de las extremidades inferiores. Este movimiento se aplicaba a un esqueleto que permitía el análisis de todas esas variables biomecánicas que necesitábamos. Por lo tanto, analizábamos los cambios que se producían en el escolar cuando caminaba sin carga y llevando el carro y la mochila con distintas cargas. Este análisis nos permitía determinar todas las adaptaciones, tanto a nivel de locomoción como de postura, en las que el uso del carro o la mochila estaba implicado.
1: Un niño de 8 años debe pesar en torno a 23 kilos, según la Organización Mundial de la Salud, y por tanto el peso de su mochila no debería superar los 2 kilos. En el caso de que opte por un carrito con ruedas, ahora sabemos que si tiene un peso de más de 4 kilos, puede acarrearle problemas de espalda en el futuro.

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2: Es la 1 de la tarde y 56 minutos.

0: ¿David? Hola, David. ¿Qué tal? ¿Cuánto tiempo?
1: El estrés del trabajo y la intensa vida en la ciudad han llevado a David a iniciar una aventura para descubrir la

0: Ana. Allí unos 30-35 ganaderos llevan sus carneros más selectos al concurso.
1: Carvajales es la localidad de referencia de la Tierra de Alba. Un espacio bordeado por los ríos Esla y Duero y que forma parte de un conjunto de más de medio centenar de municipios que forman la comarca de Aliste, Tábara y Alba. Las tradiciones y el folclore están presentes en la muestra que se celebra en la localidad desde el siglo XIX. Una feria dedicada al sector del ovino, donde se pueden contemplar los mejores sementales de la raza castellana cuyo nombre, según la página web de la Asociación ANCA, razacastellana.es, deriva del nombre de la submeseta norte, donde tuvo su origen esta raza ovina.
2: Desde la localidad de El Pollo, en la comarca de Aliste, ha venido Tomás, un amigo que me contó cómo es la experiencia de la resumancia y que hoy me va a explicar el sentido de esta feria.
3: Bueno, esto es una tradición que lleva años y vienes a ver un poco los machos, te haces un poco idea de lo que la gente sigue criando, si todavía lo que tenemos tenido aquí siempre se sigue manteniendo, porque cada vez hay menos y... Pero sí, bueno, aquí todavía te haces un poco de idea de todavía el sector este, la raza esta nuestra, si se sigue manteniendo o no.
2: Los animales impresionan por su porte y algunos de ellos por su cornamenta. Estos carneros tienen una función muy definida dentro del rebaño, ya que serán los encargados de cubrir a las ovejas.
4: Tiene corte, largo, poca pata, no ves, buen lomo.
2: Por eso, su morfología y sus características son revisadas cuidadosamente por parte de los ganaderos y de los veterinarios presentes hoy en la muestra.
5: Pues es que tenga una buena conformación, una buena columna, que sea bastante rectito, bajo, cuadradito, que tenga, en este caso, al ser la raza castellana, la lana entrefina, que se diferencie bien, que no tenga jirones con lana suelta, que indicaría la lana basta. Que tenga unos buenos aplomos, mirar que tenga las patas bien de estar en campo, no que las tenga las pezuñas largas ni nada por el estilo, que pise bien, porque cuando han estado mucho tiempo con las pezuñas largas empiezan a deformar un poco lo que es la pisada y la conformación de la pata. Que tenga todo lo que es el aparato reproductor en condiciones, que no veas ninguna lesión, que no veas nada por el estilo. Es ver un poquito la morfología del animal.
2: Además de Nerea, la veterinaria de la Asociación de Ovejas Castellanas, participan en esta feria técnicos de ovino de organizaciones y cooperativas. Muchos de ellos son mujeres que trabajan en el ámbito rural, formando parte de la cadena productiva del sector agroalimentario. Tal y como me lo contó Bea, una de las responsables de la IGP del lechazo de Castilla y León.
6: Bueno, hay un poco de todo, ¿eh? Tampoco es... Yo no sé qué porcentaje, gracias a Dios sí que se está viendo la mujer un poco más en este ámbito y en este tipo de trabajo. No sé qué porcentaje hay, pero sí, gracias a Dios estamos un poco aquí al pie del cañón. Y para bien, yo pienso que una mujer, aparte de ser capaz de hacer exactamente lo mismo que hace un hombre, por su naturaleza tiene, no sé, un poco más de dedicación, un poco más de implicación, un poco más de... A lo mejor es una percepción personal, ¿eh? Pero es así. Nosotros en el Consejo somos 5 mujeres y trabajamos a cañón y la implicación es total y absoluta.
1: La provincia de Zamora, David, se encuentra a la cabeza del país en cuanto a la producción de ovino, siendo este uno de los motores económicos de la provincia, generando actividad en el sector agroalimentario y una industria que fija sus pilares en una materia prima de alta calidad.
0: Por supuesto, David, no puedes dejar de probar el pan de Carvajales. Un pan que se hace como se hacía antes, con durmiente y masa madre, respetando los tiempos de fermentación. Y por supuesto sin echarle químicos ni aditivos.
1: El pan da identidad a la localidad de Carvajales de Alba ya que lleva su nombre y supone replicar el proceso tradicional y las técnicas que utilizaron aquellos que se vieron obligados a elaborarlo en sus casas.
7: Antiguamente casi todo el mundo tenía un horno en casa, pequeñito, pero lo tenía, iban a vender por los pan. Y cogió fama porque tenía mucha calidad y desde entonces se sigue haciendo. Nosotros llevamos ya con la panadería pues más de 50 años. Y esta panadería antes lo tuvieron otras personas. El Carabajal es, yo creo que en particular por nuestro pan, porque como no este pan que hacemos nosotros, ya no sé si serán más sitios, ¿eh? Porque es muy trabajoso hacerlo. Ya te digo, durante yo hago una hornada, otros hacen tres, porque es fabricación lenta, el proceso de fermentación de la masa es lenta, porque como no lleva apenas nada de levadura, o poquita, y es la masa madre la que hace que despierte la masa, como quien dice, para luego meterlo al horno, es más lento hacerlo. Pues diferente lo hace que se hace en un horno antiguo, de leña, de encina, y que no lleva, es natural totalmente, lleva harina, agua y sal, y masa madre, y un poquitín de levadura. Y eso es lo que lo hace. Y es un pan que se conserva en invierno 10 días, perfectamente, y en verano un poquito menos por el calor, pero 7-8 días también. Que entra la llama para dentro del horno, calienta la baldosa refractaria y luego el calor ese se cuece el pan. Se cuece con calor natural, que es la leña de encina, el calor. Y tiene que ser leña de encina, no puede ser leña de otra manera, encina. Todo natural. Y luego la cocción es natural, es un procedimiento lento de fabricación. En lo que yo hago una hornada de pan, otros panaderos igual hacen tres. Y la fermentación es lenta.
2: A medida que la mañana avanza, va creciendo el número de personas que se acercan a la feria, donde se pueden adquirir productos típicos, entre ellos una combinación perfecta: el pan de Carvajales y el queso zamorano.
8: Bueno, pues el primer lugar sería el territorio y los animales, ¿no? ¿Quién produce y por qué se produce esa leche de esas características? La oveja castellana y la oveja churra es una oveja que produce una leche de mucha, muy alta calidad, con un componente de grasa, extracto seco, proteína, muy equilibrado. No es una gran productora, como hay ovejas que producen 3 litros de leche, como pueden ser las Oas y las Asad o las Lacones, oveja francesa, pero sí que esta oveja tiene un equilibrio en su composición para hacer un queso extraordinario, de menos producción, una leche más concentrada, que hace que junto con ese animal y el territorio donde pasta, pues salga un queso redondo, no solo en lo físico, sino también en lo demás.
1: El queso zamorano es uno de los productos que forman parte de la marca Alimentos de Zamora y que llevan la garantía de la denominación de origen. El resultado de la conjugación de dos de las razas ovinas autóctonas más especializadas en la producción de leche, la castellana y la churra, tal y como señala la web quesozamorano.com. Tanto Félix Vicente Pastor como Alonso Santos son productores de queso zamorano y ambos combinan el cuidado de los animales con la elaboración de queso y la comercialización.
9: La clave está en creértelo, ¿no? En decir, bueno, yo tengo esto y lo quiero hacer. Después, pues tendrás que buscarte la manera, ¿no? Tú primero tienes que decir, bueno, yo tengo una ganadería, yo quiero terminar el producto y lo quiero vender. Bueno, pues después ya te tienes que buscarte tu vida. Si lo puedes hacer con la gente de casa, porque claro, las empresas pequeñas, pues la verdad, o sea, el meter gente de fuera y tal, hombre, algunas siempre tienes que meter, pero siempre es más complicado, ¿no? Pero bueno, yo creo que lo fundamental es creerte el proyecto y después buscar la manera de sacarlo para adelante.
2: La mañana en Carvajales de Alba muestra lo que es Zamora. Una provincia en la que hay que hacer largas paradas para acercarte a quien vive aquí, escuchar y fijarte en los detalles. Como quienes se encargan de dar cada una de las puntadas, quedan como resultado el tradicional bordado de esta localidad.
0: Y no puedes dejar de visitar el Museo del Traje Carvajalino. Se ubica en el antiguo edificio del taller de bordados y allí nuestras abuelas, nuestras bisabuelas, bordaban a mano los trajes que podrás ver. Son unos trajes que se bordaban en paño de béjar y con miles de lentejuelas, lo que lo convierten en una indumentaria muy colorida.
10: Para mí es una seña de identidad de Carvajales de Alba, nuestros bordados carvajalinos.
11: Esto, que el bordado es que para mí es patrimonio, vamos, de la humanidad, porque es que es,
10: No lo hay en el mundo, no lo hay este bordado.
11: Los colores, sobre todo los colores que son muy vivos y que están bordados en estambre, que llamaban antes, ahora se llaman lanas, pero eran estambres, es un tipo de lana específico para bordar el traje, ¿sabes? Y el paño, que siempre se borda normalmente en negro, rojo y verde, me parece, el paño, pero el colorido. Es lo que, y tiene un tipo de bordado, como por ejemplo las flores, los capullos y tal, que es distinto.
10: Lo más representativo del bordado carvajalino es la rosa, y concretamente la rosa y roja, el color rosa y rojo, aparte de la riqueza del cromatismo que es el bordado carvajalino.
12: Representamos a España nosotros con el traje nuestro, en la representación, o sea, cuando han ido las mises han llevado el traje carvajalino precisamente. Cuando van las mises al concurso de Miss, han llevado nuestro traje.
13: Y ha ido por Hungría, o sea que... en Hungría le dieron el primer premio, creo que fue Hungría, sí, el primer premio con el grupo de coros y danzas Doña Urraca.
12: Sí, que, es verdad. Es vistoso. Hace poquito, hace como un año, más o menos. Sí.
10: María de la Fuente lo ha incorporado los bordados carvajalinos a sus diseños. Sí.
13: La Boliña ha sido un personaje aquí... que es así, que ha llevado por todo el mundo el bordado carvajalino, porque bordaba muy bien y no paró de bordar en toda su vida, hasta que tenía 80 años que murió.
11: Cuando surgió el bordado de carvajales, lo ponían como, por ejemplo, el traje más bonito o el que más lucía, lo ponían como nosotros ahora cambiarnos de fiesta, por ejemplo, nos ponemos un traje especial de fiesta el domingo, un día festivo. Ellas lo ponían, usaban los manteos menos bordados durante, o sea, en diario. Y después, o sea, que era, no era un traje típico para un día especial, ellas lo usaban a diario y el más bordado los domingos o festivos, o en bodas, que también las novias iban vestidas de carvajalinas, o sea que era...
10: El traje inicial era el traje carvajalino.
0: Irte a Carvajales de Alba, no te olvides de visitar el fuerte. El fuerte de San Carlos, que data de finales del 17, principios del 18, y cuya misión era la de contener la invasión portuguesa. Desde allí nuestros soldados veían si venían y podían actuar rápidamente.
2: Dejo atrás la localidad de Carvajales con el buen sabor de boca que dejan los lugares a los que llegas con la referencia de personas como Pilar, una madrileña con alma carvajalina que ejerce, como hacen muchos zamoranos, de embajadores y guías de territorios en los que la historia cuenta hechos como los del Fuerte de San Carlos. Muchas gracias, Pilar.
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0: Als ich jenes Erlebnis hatte, bei dem ich das...
1: Después de mi primera experiencia con lo que más tarde sería conocido como LSD, intenté encontrar algún tipo de explicación. Cada individuo que experimenta con el LSD entra en otra realidad, entra en otro mundo que incluso parece más real que la propia realidad. Hasta ese momento solo se conocía una realidad e intenté explicar científicamente cómo se podía experimentar otra. La voz que escuchamos es la del químico suizo Albert Hofmann, que no habría pasado a la historia de no ser porque el 16 de abril de 1943 halló casualmente la dietilamida de ácido lisérgico mientras estudiaba los alcaloides incluidos en el cornezuelo del centeno, un hongo a partir del que pretendía crear un estimulante circulatorio y respiratorio.

Hoffman descubrió los efectos del LSD al caerle una gota en las yemas de sus dedos mientras trabajaba en el laboratorio. Empezó a sentirse raro y decidió irse a casa. Allí se encontró en otra realidad. Su habitación había cambiado, su humor había cambiado y tenía la impresión de que su propia personalidad no era la misma. El propio Hoffman describe en su diario que al cerrar los ojos empezó a tener bellísimas fantasías y colores.

Entre 1947 y 1966, el grupo químico suizo Sandoz, para el que trabajaba Hoffmann, comenzó a fabricar el producto en píldoras y ampollas con finalidades médicas. Su fabricación fue prohibida por el uso abusivo que algunos sectores de la población empezaron a darle a la sustancia. Everyone smiles as you drift past the flowers that grow so incredibly high. El propio Hoffmann, unos años más tarde y tratando de encontrar una explicación científica, comparaba lo sucedido con la forma en la que la televisión nos muestra una realidad interpretada de nuestro mundo. Tomando la televisión como metáfora, para que una imagen aparezca en una pantalla tiene que haber un transmisor, un receptor y una antena. En el caso de la representación de la realidad, el mundo material exterior actúa como el emisor y nuestros sentidos como la antena. Nuestra conciencia es la pantalla de televisión, en la que se transforman los estímulos del exterior en una imagen distinta de esa realidad. El caso es que el LSD es una droga lógicamente prohibida y con graves repercusiones físicas y mentales, descubierta por accidente y con una curiosa influencia sobre el mundo de la música.

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1: La comarca de Las Vegas, en el sureste de la Comunidad de Madrid, ofrece un paisaje agrícola regado por los ríos Tajo, Jarama y Tajuña. En este territorio diverso, que alterna zonas de regadío y de secano, y donde se cultivan desde cereales a legumbres, pasando por fresas, espárragos, ajos, alcachofas o melones, también hay espacio para los olivos y las vides. Todos estos productos se transportaban gracias al ferrocarril del Tajuña, que conectaba Madrid con la estación de Alocén, en la provincia de Guadalajara. Hoy un tramo de esta línea se ha reconvertido en la Vía Verde del Tajuña. La Vía Verde del Tajuña recorre cerca de 50 kilómetros entre Arganda del Rey y Ambite, y su asfalto de color rojo resulta adecuado para caminantes, ciclistas y patinadores. Casi toda la ruta es apta para personas con discapacidad, salvo el tramo entre Morata y Perales, que presenta ciertas dificultades por los badenes. El camino enlaza con la Vía Verde del Tren de los 40 días, que suma 14 kilómetros más. Y un aliciente más: es muy fácil llegar al comienzo de la ruta desde cualquier punto de la capital, gracias a la línea 9 de metro. El ferrocarril del Tajuña, tren de Arganda o ferrocarril de Madrid a Aragón, se inauguró en 1901 con una clara vocación agrícola. Su intención era conectar Madrid con Aragón, aunque la línea solo llegó hasta Alocén, en la provincia de Guadalajara. Nos habla de la historia de este ferrocarril Arancha Hernández Colorado, jefa del área de Vías Verdes de la Fundación de los Ferrocarriles Españoles.
2: El ferrocarril del Tajuña fue inaugurado en 1901 y los trenes partían desde la madrileña estación del Niño Jesús, junto al Retiro. El ferrocarril llegó a tener incluso un ramal que desde la estación de Tajuña, situada entre Morata y Perales, conectaba con Chinchón y Colmenar de Oreja, ricas en vinos y cantería.
1: El tren de Arganda, que como decía el dicho, pita más que anda, sucumbió a la competencia de los coches. Y desde los años 50 del siglo pasado fue clausurándose por etapas.
2: El servicio de viajeros terminó en 1953, aunque durante unos años se mantuvo un lánguido tráfico de mercancías, sobre todo de remolacha y fruta. También, en el año 1969, se cerró el tramo entre Vicálvaro y la estación de Niño Jesús, quedando solo un tramo de 28 kilómetros que unió la cementera de este barrio madrileño con la cantera del Alto, que está situada entre Arganda y Morata. En 1998 cerró la cementera y las antiguas vías de tren dejaron paso a un moderno ferrocarril de superficie, que es la actual línea 9 de metro madrileño que llega hasta Arganda del Rey.
1: Todavía queda una sorpresa. Se mantienen cerca de 4 kilómetros en funcionamiento de esta antigua línea de ferrocarril. Es un pequeño tramo rehabilitado que recorre una vieja locomotora de vapor. Para subir a esta reliquia hace falta acercarse al Museo del Ferrocarril de Arganda, ubicado en la antigua estación de La Poveda.
3: Es una estación que la construyeron en 1975, porque hubo un gravísimo accidente que se escapó el tren y tiró la estación antigua.
1: Escuchamos a Marcelino Toret, el presidente de la Asociación Vapor Madrid, los encargados de gestionar este museo.
3: Dentro del museo pues tenemos unas vitrinas con elementos ferroviarios, tenemos una colección de gorras, una colección de billetes, tenemos uniformes, tenemos la maqueta de la estación de Arganda y luego hemos hecho el despacho de un poco del jefe de estación, un poco de época.
1: La visita al museo es un buen complemento a la Vía Verde. Además, según la época del año, ofrecen un viaje en un tren de vapor que recorre los 3,5 kilómetros que quedan del antiguo tren de Arganda. Nuestro destino es el apeadero de la Laguna del Campillo, en Rivas Vacia Madrid.
3: Normalmente funciona un coche construido por Cadí Escoriaza en 1916, que nosotros hemos restaurado y le mantenemos. Tenemos ese y luego tenemos dos coches de ejes que son construidos por las escuelas taller también, y luego solemos enchufar alguna vez al tren uno de los furgones que tenemos, tenemos dos furgones del ferrocarril Ponferrada-Villamena, y luego las locomotoras, pues tenemos dos locomotoras de vapor funcionando, la Arganda y la Áliva.
1: Nos ponemos en marcha para recorrer la Vía Verde del Tajuña. Nada más empezar afrontamos la primera subida, una cuesta de unos 10 kilómetros que culmina en una zona que se conoce como El Alto. Cerca de este paraje aparece una impresionante cementera y delante de nosotros se abre el Valle del Tajuña. Es una ruta para pedalear y para disfrutar de su riqueza botánica y natural. Nos acompaña Juanma Martínez, naturalista estudioso del valle.
4: Se ve pues la intervención humana de siglos y en el que se ve ya una armonía entre las actividades humanas y la naturaleza. Y yo creo que eso es interesante, que se vea tan cerca de la ciudad de Madrid.
1: El paisaje va cambiando conforme avanzamos en nuestra ruta.
4: Típico paisaje de campiña. Por un lado están las cuestas del Valle del Tajuña, con cultivos de olivar, sobre todo. Luego restos de matorrales, de coscoja, sobre todo. Hay muchos tomillares. Y luego, pues en el fondo del río, del Valle del Río, pues está Las Vegas, que tiene una gran capacidad agrícola y con muchas huertas. Entonces, bueno, es un pequeño oasis de verdor en una zona más árida como es el sur de Madrid.
1: Si prestamos atención, podemos observar o escuchar a algunos de los habitantes de este territorio.
4: En los últimos años, debido a que la intervención humana ha cesado un poco y ya no hay tanta gente presente en el territorio con actividades agropecuarias tradicionales, sí que se ha notado pues una expansión de otras especies como el jabalí, cada vez hay más zorros, incluso el corzo pues se está empezando a ver por todos estos pueblos. Ya lo último es que se están viendo incluso grandes rapaces como el águila real o el águila imperial.
1: Otro de los grandes atractivos de la ruta son los pueblos. Después de la subida llega el descenso en dirección a Morata de Tajuña, una localidad famosa por sus pastelerías y sobre todo por sus palmeritas. Así que tenemos una buena excusa para hacer la primera parada y recuperar fuerzas antes de continuar el camino hacia Perales de Tajuña. Un apunte histórico. En toda esta zona entre Arganda, Morata y Perales se libró la Batalla del Jarama, una de las más decisivas de la Guerra Civil. En la Vía Verde se han colocado carteles con información sobre los vestigios de la contienda. En Perales toca elegir, ya que existen dos alternativas posibles, aunque en cualquier caso el destino será el mismo, Tielmes. Desde este punto y hasta el final de la ruta se conservan varias estaciones antiguas, como la de Chavarri o la de Orusco. Merece la pena visitarlas y ver cómo han ido adquiriendo diferentes usos. Nos guía por ellas Arancha Hernández Colorado.
2: Ejemplo de ello es la estación y el edificio de la central eléctrica de Chavarri, un edificio de principios del siglo XX construido para abastecer a la embotelladora de agua de Carabaña, donde antaño se cargaban en los vagones miles de litros de esta salutífera agua y que ahora acoge un balneario. También en Orusco se conserva la vieja estación del tren, aunque no en el margen de nuestra ruta, sino que está en el pueblo. Hoy es un mesón donde poder hacer una parada y seguir viendo estos vestigios del ferrocarril.
1: Y al final de la Vía Verde tenemos la de Ambite, donde podemos disfrutar de su restaurante y de su piscina.
2: Una estación cuyo edificio de viajeros ha sido recuperado como cafetería, restaurante y que acoge un aliciente más, una piscina municipal al aire libre con equipamientos adaptados para todos. Sin duda, si recorremos la Vía Verde en días calurosos, esta estación será un final de lujo.
1: La Vía Verde del Tajuña termina en Ambite, el último pueblo de la Comunidad de Madrid, pero toda la región tiene mucho que ofrecer para los amantes de la bici gracias a las propuestas de Ciclamadrid. El presidente de esta asociación es Jesús Blázquez.
5: Es una asociación público-privada donde participan más de 20 ayuntamientos, también algunas asociaciones constituidas para la promoción de determinados territorios y además también muchos empresarios. Y todos trabajamos por un objetivo común, que es promover Madrid como destino de cicloturismo.
1: Y una de sus propuestas es un gran tour que rodea toda la comunidad.
5: Es un itinerario circular. Se puede plantear en etapas de distancias distintas en función de lo que tú estés buscando, de tu capacidad física, de los días de los que dispongas. Y la ruta se diseñó con un primer objetivo fundamental, que era comunicar las tres ciudades patrimonio mundial que tenemos en la Comunidad de Madrid: Aranjuez, Alcalá de Henares y San Lorenzo del Escorial. Y al final es un recorrido que permite hilvanar todo el territorio de la Comunidad de Madrid, todas las comarcas.
1: Esta gran ruta conecta con las tres vías verdes que hay en Madrid, también con esta Vía Verde del Tajuña.
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6: A ver, rutadelvinocigales.com, aquí está. ¡Qué buena pinta! ¿Y cuáles son los municipios? ¡Ah, pero si hay un montón! Santoveña de Pisuerga, Cabezón de Pisuerga, San Martín de Valvení, Trigueros del Valle, Valoria la Buena. ¡Qué nombres tan historiados y tan bonitos! ¡Qué bien suenan! Cubillas de Santa Marta, Quintanilla de Trigueros, Corcos del Valle, Mucientes, Fuensaldaña, por supuesto Cigales y Dueñas. Pero Dueñas no es Valladolid, ¿no? Ah, no, Palencia. Pues tienen una pinta fabulosa todos, vaya. Creo que está decidido. Voy a diseñar la ruta y les voy a dar una sorpresa a las chicas para esas fechas. Pero yo creo que para inspirarme bien me voy a poner una copita de Cigales, que tengo uno fresquito. La ruta del vino Cigales. ¡Qué bien, qué bien! ¡Ay, cómo lo vamos a pasar!
7: Vamos a parar aquí unos instantes esta narración, mientras que Elena va a prepararse el aperitivo. Esa escena que acabas de escuchar ocurre miles de veces a diario, en muchos rincones de todo el mundo. Alguien decide organizar un viaje con la familia, una excursión del equipo de trabajo, una escapada romántica, un recorrido histórico, un itinerario fotográfico, gastronómico o, como en el caso de Elena, unos días de descanso y de diversión con amigos. Bueno, con amigas, que parece que solo van las chicas de la pandilla en esta ocasión. Este podcast no es una guía exhaustiva por la ruta escogida por Elena, la ruta del vino de Cigales. Si fuera una guía, duraría horas en lugar de los aproximadamente 15 minutos que vamos a invertir en contarte algunas de las claves de ese viaje, por si tú también te lo planteas. Aunque ya te digo que hablarte solo en líneas generales ya es muy difícil en 15 minutos porque hay mucho que ver, que vivir, que sentir, que disfrutar. Lo mismo te pedimos otros 15 de atención y hacemos un segundo capítulo. Bueno, ya te lo digo, lo vamos a hacer. Te contamos este apasionante viaje en dos capítulos. Y para ello, vamos a seguir conociendo a Elena y cómo está preparando el viaje con sus amigas. Ella es periodista. Bueno, le gusta decir que contadora de historias. Y se lo ha preparado muy bien. A sus amigas les encanta, por cierto, que ella sea la que organice estas escapadas y que busque toda la información. Y a ella, pues también le encanta. Como a través de la magia del podcast podemos hacer casi cualquier cosa que nos propongamos, las vamos a acompañar, dando saltos adelante y atrás en su viaje y también en la historia. En la historia, con mayúsculas, la que se recoge en los libros. No te prometo nada, pero lo mismo, también somos capaces de llevar a tus oídos la voz de algún personaje muy relevante en su época. De momento, iniciamos el viaje con Elena y sus amigas.
6: A ver, chavalas, estáis todas, ¿no? Nos vamos a la ruta del vino de Cigales, decidido ya. Estoy preparando una guía, como ya sabéis que me gusta a mí. Vamos a comer muy bien, a visitar lugares increíbles, bodegas, parajes naturales, pueblos con mucha historia y con mucho encanto, y castillos, castillos increíbles. Así que venga. Lo primero es que vamos a ir viendo fechas en las que podamos, que quiero ir empezando a reservar hoy mismo. 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Pero vamos, que ya está decidido, que a mí me ha encantado.
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6: Bueno, estamos llegando a San Isidro de Dueñas, al monasterio de La Trapa. Aunque bueno, así es como se le conoce, que en realidad se llama Monasterio de San Isidro. Tengo unas ganas increíbles de verlo, que en las fotos es impresionante. Por cierto, que creo que vamos a poder escuchar canto gregoriano en directo.
7: El Monasterio de San Isidro de Dueñas, conocido popularmente como La Trapa, fue durante la Edad Media uno de los cenobios más importantes y prósperos de toda la península, siendo anterior a la invasión musulmana. A finales del siglo IX fue restaurado por el rey Alfonso III el Magno.
9: Amen. Desde el siglo XI al XV, San Isidro estuvo bajo la tutela de la Orden de Cluny y apoyado por los monarcas castellanos para contrarrestar la influencia mozárabe de la poderosa Toledo. En 1478, el monasterio de San Isidro se vincula a la Orden de San Benito el Real de Valladolid e inicia un nuevo periodo de esplendor que se verá frenado por la invasión francesa y más tarde por la desamortización de Mendizábal. En la Guerra de la Independencia fue cuartel general de las tropas francesas durante toda la contienda.
7: Los actuales monjes son cistercienses de la Trapa, de origen francés, asentados en el monasterio desde 1891. San Isidro de la Trapa es lugar de descanso, de reflexión y de estudio en su importante biblioteca. El convento se ubica entre los ríos Pisuerga y Carrión, en una vega repleta de arboledas y cultivos y de silencio. Es centro de reunión de numerosos creyentes que se dan cita para participar en la liturgia con los religiosos desde la madrugada.
6: Pero aquí no nos quedamos, ¿eh? Cuando terminemos la visita nos vamos a un hotel muy coqueto que está aquí muy cerquita y descansamos esta tarde que mañana toca ruta. Nos vamos de senderismo y a tomar unas copitas de cigales, por supuesto. Ah, y para Inma y Laura, que sois las más golosas, os vais a hartar de chocolate y miel. Y queso, por supuesto, con el rico pan de esta zona. Fijaos muy bien en este canal que vemos de vez en cuando. Aunque parezca un río, no lo es. Es el Canal de Castilla y es una de las obras hidráulicas más importantes que se han hecho en España. Cambió toda esta zona y no solo el paisaje, sino la economía por la forma de relacionarse con los territorios.
10: Este proyecto, Majestad, será el que consiga librar por fin a la meseta castellana de su aislamiento. Lo que vengo a mostraros es una obra por la que os reconocerá la historia.
11: Zenón de Somo de Villa y Bengoechea, primer marqués de la Ensenada.
10: La idea es que sea un canal navegable que facilite el transporte, sobre todo de los cereales a los puertos del norte. Y la fórmula en la que creo que podéis llevarlo a cabo es mediante una concesión larga, de decenios, a una compañía privada. Por el canal podrán discurrir las barcazas con el grano y con todo aquello que pueda ser transportado. Y también podrán servir sus aguas para el riego de los campos, la fuerza del agua que transformará Castilla. Y habrá molinos y factorías que las aprovechen en sus riberas. Es el proyecto que debe emprender un monarca joven como lo es su majestad, que piensa en legar prosperidad para el futuro de su reino. Y además, sin que suponga apenas coste para la corona. Lo que os propongo es que sea esa empresa a la que se concede su uso quien lo financie también, en adelanto de los beneficios que hallará en el futuro.
6: Bueno, lo dicho, vamos a hacer una parada energética que mañana tenemos una ruta intensa. Yo creo que lo suyo hoy es tomar un plato tradicional, así que os voy a llevar a un restaurante que está en un sitio único.
7: La gastronomía ocupa un lugar muy importante en la comarca, con una cocina que se caracteriza por la exquisita calidad de los productos que se ofrecen. Los platos más típicos poseen las identificaciones Tierra de Sabor o Indicación Geográfica Protegida Lechazo de Castilla y León. Y la tradición no está reñida en este caso con la innovación. Son muchos los establecimientos que han apostado en los últimos años por la vanguardia, por las nuevas técnicas y elaboraciones, por la incorporación de sorprendentes ingredientes a las recetas más clásicas.
12: Para acompañarlas, por supuesto, vinos de la denominación de origen Cigales. Y no solo rosados, que son los más conocidos, sino también blancos, tintos de crianza y de reserva. Desde el siglo X se elabora vino en la ruta del vino Cigales. El vino es muy importante desde la Edad Media en este territorio, con un fuerte arraigo cultural en sus gentes. Y a pesar de que la creación de la denominación se remonta a 1991, los vinos de Cigales ya cobraron protagonismo con la instauración de la corte de Felipe III en Valladolid a comienzos del siglo XVII. Incluso fue el vino que bebieron los reyes católicos en su boda. En la actualidad, los viñedos ocupan más de 500 kilómetros cuadrados de terreno, en los que en torno a 20 bodegas con una larga trayectoria vinícola y que pueden ser visitadas, producen más de 4 millones de botellas.
7: La clave reside en mimar, cuidar y poner toda la pasión en las distintas fases de la elaboración del producto, desde la plantación de las cepas hasta el embotellado. A lo largo de los años se han realizado experiencias colaborando con la Estación Enológica de Castilla y León, llegando a la conclusión de que elaborando con unas proporciones idóneas de variedades blancas, albillo, verdejo y sauvignon blanc, con variedades tintas, tempranillo, garnacha, merlot y syrah, el vino rosado obtenido es el típico de Cigales, pero cumpliendo las expectativas que actualmente exige el mercado de color, aromas y sabor.
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6: Qué bien hemos comido, ¿eh? Oye, y tampoco ha sido nada pesado. ¿Cómo hemos estado tan tranquilos en un lugar tan bonito y con el vino fresquito, aunque yo solo he podido tomar un sorbito? A ver si me releva ya alguna al volante, que todas tenéis una cara que... Bueno, a mí me cabe todavía un toquecito dulce. ¿Queso con miel, chocolate o ambas opciones son correctas?
12: Si quieres quedar muy bien con los amigos o familiares que no te acompañen en el viaje, una interesante opción, además de llevarles vino de Cigales, puede ser la miel y comprarla después de haber conocido cómo se elabora en el Aula de las Abejas del Cerrato, en la localidad vallisoletana de Valoria la Buena. Se trata de una región con antigua tradición apícola, donde se han obtenido mieles muy apreciadas desde hace siglos. Miel de lavanda, miel de flores del cerrato y miel de bosque son sus principales productos que complementan con una línea de cosmética apícola.
7: Y también, por supuesto, el chocolate de Trapa, que tiene su origen en la fábrica que inauguraron los monjes trapenses a finales del siglo XIX, parada obligatoria, para tomar frío o caliente y también para llevar de recuerdo bombones, tabletas, chocolate soluble o incluso chocolatinas y turrones de chocolate.
12: O quesos artesanales, como los de Mucientes. Quesos con verdadero sabor a queso, elaborados en una pequeña empresa que cuida también cada proceso, desde el cuidado del ganado hasta la distribución a los puntos de venta. Quesos semicurados, curados sin aceite, pero también cuajadas y yogures. Y por supuesto, la célebre morcilla de la Maruja, que desde 1960 podemos encontrar en Cigales, y el pan y la repostería, que se elaboran a diario en Dueñas desde 1950.
6: Menos mal que mañana nos vamos de ruta, ¿eh? Que todo esto que hemos comido hay que quemarlo, aunque la verdad es que nos hemos portado muy bien. Todo muy rico, pero con mesura. Por cierto, que no os he contado que mañana vamos a tener un acompañante muy especial en la excursión, supongo que no os importa. Es un invitado muy ilustre y del que habéis oído mucho hablar, sobre todo en las clases de historia en el colegio, aunque ya ni nos acordamos de eso.
13: Valladolid es una villa demasiado grande y peligrosa en estos tiempos revueltos para albergarnos a la reina y a mí. Debéis hablar con el conde de Buendía y aceptar de grado la protección que nos ofrece. Isabel está encinta y pasaremos en sus palacios una larga temporada tomando su ofrecimiento.
14: Fernando II de Aragón, el Católico.
13: Creo que es lo más sensato, Isabel. La situación es muy convulsa. Ni siquiera podemos identificar a quiénes son leales a la corona y a quiénes podemos tener entre nuestros enemigos. Dueñas nos ofrece un entorno agradable, que ya conocemos, y los Acuña cuentan con toda mi confianza. Allí celebraremos las juntas generales y estaremos protegidos de las conspiraciones de la corte. Es la mejor decisión y no has de entenderla como un paso atrás.
7: En la época las bodas regias contaban con varias ceremonias que podían celebrarse incluso en años diferentes. Una de ellas era la de las velaciones. Después de enviudar de Isabel, Fernando el Católico se casó con Germana de Foix con el objeto de dar un nuevo heredero a la corona de Aragón. Lo hizo por poderes, ya que la novia, su propia sobrina nieta, se encontraba en la localidad francesa de Blois. Y unos meses más tarde, volvió a Dueñas para la ceremonia de las velaciones.
6: Qué curioso que se casaran aquí, que pasaran algún tiempo, ¿verdad? Pues nada, mañana seguro que vamos a escuchar hablar mucho de los Reyes Católicos en muchos momentos, en las visitas que hagamos. Bueno, chicas, a descansar. Yo voy a prepararme un poco la ruta que vamos a hacer. Buenas noches.
12: La Ruta del Vino Cigales se ubica en el Valle del Pisuerga, entre el Cerrato y los Montes Torozos. Este valle, ubicado en la cuenca del Duero, da personalidad tanto al paisaje, a los municipios que lo conforman y a los viñedos que producen el vino de la denominación de origen Cigales. El Valle del Pisuerga es un gran eje de comunicaciones, el corredor natural del que parten los caminos que desde Valladolid llevan a Palencia y Santander por un lado y a Burgos y el norte de España por el otro.
15: El río discurre pegado a la orilla izquierda de su valle, trazando continuos meandros en la cuenca del Duero. En ese lugar nos encontramos con los espectaculares cortados del Pisuerga, entre el páramo de Valdecastro, en Cabezón de Pisuerga, y el páramo de Bárcena, en San Martín de Valvení, con impresionantes miradores a un paisaje que al atardecer parece mágico, como de otro planeta. Fue en este entorno donde Félix Rodríguez de la Fuente estudió el comportamiento de los halcones peregrinos, y dominando muchos de esos paisajes desde el horizonte, el Pico del Águila, en el término de Valoria la Buena, uno de los puntos más altos de la ruta. La ruta del vino Cigales cuenta con varios espacios de protección de la biodiversidad. En ellos, tanto las riberas del Pisuerga como parte de los Montes Torozos y Montes del Cerrato tienen además una especial protección paisajística.
12: Al otro lado del valle, dirección a los Montes Torozos, existen variedad de paisajes, especialmente los que alternan viñedos y bosques de robles y encinas. Se destaca la cuesta del Cuerno en Fuensaldaña, el Monte de los Mucientes, las Canteras, las Teseras, el Teso Blanco y la Mesa en Cigales, la Barranca en Corcos o el Monte de Dueñas. El Canal de Castilla también aporta una especial biodiversidad interesante para los amantes de la naturaleza y del cicloturismo.
8: Hasta aquí el primer capítulo de este podcast sobre la ruta del vino Cigales. Una producción de Podcast To You con las voces de Chantal de la Cruz, Fátima Ramírez, Emma Camarero, Óscar Gómez, Ricardo Dómine, Andrés Segura y José Luis Salas. Más información, rutadelvinocigales.com.

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1: ¿Sabías que una de las rutas costeras más famosas, más icónicas de Australia es, bueno, en realidad, el monumento de guerra más grande del mundo?
2: Pues sí, es sorprendente.
1: Hoy vamos a explorar a fondo la Great Ocean Road. Tenemos bastante material interesante, la verdad.
2: Efectivamente. La idea es ir un poco más allá de la foto bonita, ¿no? Entender la historia que hay detrás de esta carretera, sus puntos clave y por qué es tan especial. Vamos, basándonos en lo que hemos podido recopilar.
1: Claro.
2: Es una mezcla potente. Ingeniería, memoria histórica y una naturaleza que, bueno, te deja sin palabras.
1: Justo. Una exploración pensada para quien busque entender las capas de un lugar, no solo pasar por allí.
2: Vamos a desentrañar esa historia.
1: Pues mira, la historia arranca justo después de la Primera Guerra Mundial. Se construyó, creo recordar, entre 1919 y 1932.
2: Ajá. Y fíjate quiénes la levantaron. Fueron unos 3.000 soldados. Soldados que volvían del frente.
1: ¿3.000?
2: Sí, sí. Y la idea era doble. Por un lado, darles trabajo, que hacía mucha falta, pero sobre todo crear un homenaje inmenso a los compañeros caídos.
1: Claro.
2: Hay que pensar que Australia tuvo proporcionalmente el coste humano más alto de los aliados en esa guerra. Una barbaridad.
1: Pero, a ver, construir 240 kilómetros de carretera en esa época, bordeando acantilados salvajes, ¿cómo fue eso? Imagino que fácil no sería.
2: ¿Qué va? Nada fácil. Fue una obra titánica, hecha casi toda a mano. Picos, palas, dinamita...
1: A mano.
2: Sí, sí. En un terreno increíblemente hostil, peligroso, hubo accidentes mortales, derrumbes.
1: Vaya.
2: Es ahí donde se dice que se manifestó el llamado espíritu Anzac, ¿sabes? Ese coraje, esa resistencia, la camaradería en condiciones extremas.
1: Entiendo.
2: Pero lo que a mí me parece fascinante es pensar en la posible, bueno, terapia que pudo ser para esos hombres marcados por la guerra, transformar ese paisaje con sus propias manos, creando algo duradero en memoria de la brutalidad que habían vivido.
1: Es potente.
2: Una conexión muy fuerte, ¿sí?
1: Entre el esfuerzo físico y el recuerdo. Y hay un punto concreto que lo simboliza más, ¿no?
2: Sí, el Memorial Arch. Está en Eastern View. Se puso en 1939 y está dedicado explícitamente a los soldados constructores y al ingeniero jefe, un tal William T. Bay McCormack.
1: O sea, que no es solo asfalto.
2: Para nada. Es un monumento viviente de 240 kilómetros. Un símbolo de sacrificio y de resiliencia.
1: Hablemos un poco del recorrido. Empieza en Torquay, ¿verdad? Y va serpenteando hasta Alansford, siempre pegada a la costa sureste de Victoria. Pasa por pueblos con encanto como Lorne, Apollo Bay...
2: Y el paisaje es una maravilla. Va cambiando. Al este del Cabo Gotway tienes la Surf Coast. Ahí está la famosa Bell's Beach, por ejemplo. Exacto. Y luego, al oeste, cambia radicalmente. Es la Shipwreck Coast, la costa de los naufragios. Mucho más agreste, más salvaje.
1: ¡Ostras!
2: Pero no es solo costa, ¿eh? Atraviesa unos bosques húmedos espectaculares, como los del Parque Nacional Otway, y se asoma a acantilados de vértigo, de piedra caliza, de arenisca...
1: Acantilados que además están vivos, ¿no? Que cambian. La erosión ahí debe ser tremenda.
2: Justo.
1: Todos recordamos cuando se cayó uno de los 12 apóstoles en 2005, creo. Es un recordatorio de que ese paisaje está en constante, bueno, movimiento.
2: Exacto. Y esa misma erosión que comentas, que a veces es destructiva y, bueno, puede suponer un riesgo, es también la que ha creado las formaciones más espectaculares.
1: Empezando por la joya de la corona, los 12 apóstoles, esas agujas de roca saliendo del mar. Es la imagen icónica.
2: Totalmente.
1: Aunque ya no queden 12, ¿eh? Pero la vista, sobre todo al atardecer, es inolvidable.
2: Espectacular.
1: Y todo es por eso, por la erosión. El mar que excava cuevas, luego se hacen arcos, y al final, ¡pum!, se derrumba el arco y queda el pilar aislado.
2: Y no solo rocas, la fauna es otro puntazo. En Kennet River, por ejemplo, es casi seguro ver koalas.
1: ¿Ah, sí? Durmiendo en los eucaliptos.
2: Eso es, durmiendo casi todo el día. Y con un poco más de suerte, cerca de Apollo Bay, en el lago Elizabeth, se pueden ver ornitorrincos, al amanecer o al atardecer, eso sí.
1: Ornitorrincos, qué bueno.
2: Y según la época, también ballenas. Las francas australes visitan la costa. Se ven desde puntos como Cabo Patton.
1: Además de los apóstoles, hay otras formaciones que, bueno, que merecen la pena, ¿no? Loch Ardgorge, con esa historia trágica del naufragio.
2: Uf, sí. Y The Grotto, o el London Arch, que antes era el London Bridge, un puente doble.
1: Y si buscas algo con menos gente, el mirador The Gable. Dicen que es impresionante.
2: Buena recomendación, sí. Y no podemos olvidar el faro de Cape Otway. Es de 1848, el más antiguo que sigue en pie en Australia continental. Imagínate las historias que ha visto pasar. Lo interesante de verdad es cómo todo se conecta. La carretera no es solo un paisaje bonito, que lo es, y mucho.
1: Claro.
2: Es un lugar cargado de historia. El memorial de guerra, la proeza de ingeniería, manual, recordemos, tiene un patrimonio indígena reconocido, aunque hoy no entremos ahí, y está protegida como Patrimonio Nacional Australiano.
1: O sea que está cuidada.
2: Muy cuidada. Incluso hay una ley reciente de 2020 que la reconoce como una entidad viva e integrada.
1: ¿Qué significa eso de entidad viva? Suena curioso.
2: Pues significa que su gestión va más allá de mantener el asfalto. Considera la ecología, la historia, el significado cultural, todo como un conjunto interconectado, que evoluciona. Reconoce que la carretera y su entorno son inseparables.
1: Entiendo.
2: Además, la diversidad de microclimas a lo largo de esos 240 kilómetros hace que cada tramo sea una experiencia distinta. No te aburres.
1: En resumen, recorrerla es una experiencia que te conecta con la naturaleza a lo bestia, pero también con una historia humana muy, muy profunda. La de un monumento nacido del recuerdo y de un esfuerzo titánico.
2: Y nos deja pensando, ¿no? Si esta carretera fue tallada a mano, en un entorno tan hostil, por soldados que volvían de una guerra devastadora, como homenaje.

0: mensaje a sus compañeros perdidos.
1: Sí.
0: ¿Qué nos dice ese acto de construcción monumental sobre nuestra necesidad, como humanos, de procesar la pérdida colectiva, de buscar un significado que dure más que nosotros, que trascienda el tiempo y la fragilidad? Es una reflexión sobre cómo materializamos la memoria, en el fondo.
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1: Bueno, pues estamos en la tercera jornada de profesionales de Fitur, el mes, aquí en el espacio de Segitur, en el espacio de Radio Viajera, dentro de la zona Fitur Know-How. Tenemos la oportunidad de entrevistar a José Luis Beneham, que es el alcalde de Alayor. Bienvenido, José Luis.
2: Muchas gracias. Es un placer estar aquí con vosotros.
1: ¿Qué tal? ¿Cómo llevas esta feria que ha batido todos los récords, multitudinaria?
2: Está siendo un ferión, realmente. Esta edición de Fitur está resultando ser, muy intensa desde todos los puntos de vista, muy interesante y muy concurrida. Son muchos los profesionales que hasta aquí han venido a lo largo de estos días que llevamos ya de feria. Como tú bien decías, hoy es el último. Y muchos han sido los que han pasado por el stand de Alayor interesándose precisamente por la oferta turística que ofrecemos en este espacio con el que nuestro municipio, el único de Baleares que tiene stand propio, independiente del de las Islas Baleares en Fitur, muchos han sido los que se han interesado por lo que ofrecemos, ¿no?, en este stand y por lo que nosotros de alguna forma ofrecemos al mundo, ¿no? Porque de alguna manera lo que hace Alayor aquí es abrirse al mundo.
1: Eso te iba a preguntar, que ¿por qué consideráis importante este tipo de ferias y eventos y la participación aquí? ¿Por qué es importante?
2: Porque Alayor lo vale, lo primero. Lo segundo...
1: Eso es muy importante.
2: Es muy importante. De lo más importante, diría yo. Sí. Y lo segundo porque nos gusta compartir. Y creo que compartiendo lo que uno tiene, todos crecemos y nos hacemos más fuertes. Y es la manera de avanzar en positivo en el desarrollo del modelo turístico que en Alayor tenemos, que es el modelo turístico sostenible, desde mi punto de vista, el único válido en Alayor, en el resto de Menorca y en Baleares y en el resto del territorio nacional. Hoy en día el turismo o es sostenible o no es, ¿no? Y eso creo es que en eso máxima. Estamos todos de acuerdo. Y es el modelo que nosotros venimos impulsando desde hace ya unos años, desde Alayor. Y potenciando todo lo que tiene que ver con la cultura. Para nosotros esta es una obsesión. Bien está el seguir mimando el producto tradicional de Sol y Playa. Bien está que sigamos recibiendo turistas en las zonas de costa, en las zonas tradicionales, pero bien está también que intentemos complementar el producto de siempre, el clásico, el de Sol y Playa, con líneas de actuación turística distintas. Por ejemplo, la cultural, el turismo activo, todo lo que tiene que ver con el turismo arqueológico que se está dando ya. Hay que recordar que Menorca ha conseguido que todo su patrimonio talayótico, prehistórico, haya sido proclamado por la UNESCO recientemente Patrimonio Mundial. Por tanto, eso es algo que hay que poner en valor también y son muchos los interesados en este tipo de yacimientos, ¿no? Pues todo eso también lo encontramos en Alayor y de alguna forma es lo que hay que poner en valor, ¿no?
1: Vamos a ir ya al destino, vamos a sumergirnos en Alayor y no tiene por qué sumergirnos en la playa. ¿Cuáles son los principales atractivos? Ábrenos un poco el apetito a ir a Alayor y no hablemos de gastronomía todavía, que esa pregunta te la haré después.
2: Pasa adelante, ¿no? Muy bien, lo veo estupendo. Pues te explico. Alayor en Menorca es un lugar único, un enclave único en una isla excepcional. Entonces, ¿qué tenemos en Alayor? Pues tenemos en la ciudad, ¿no?, en el núcleo urbano, lo que tenemos es calles, plazas con muchísimo encanto, rincones para disfrutar de lo que nos ofrece la ciudad. Muchos edificios interesantes, lugares que no nos esperamos, que nos sorprenderán. Y por ejemplo, LOAC, Alayor Arte Contemporáneo, el museo, el Centro de Arte Contemporáneo, que cuenta con obras realmente importantes de artistas de reconocido prestigio en el ámbito del arte contemporáneo internacional, como por ejemplo Joan Miró, Jaume Plensa, Marina Abramovic, Miquel Barceló y tantos otros, ¿no? Antonio Saura, Antoni Tàpies, etc. Tenemos obras originales de estos artistas y bueno, pues es fantástico que podamos contar en Alaior con un atractivo tan especial y con un, en fin, con un potencial tan contundente, ¿no? Desde el punto de vista cultural, porque es verdad que son muchos los viajeros, son muchas las personas que se mueven precisamente por el interés cultural, ¿no? Y ahí, en ese sentido, en Alaior tenemos esta oferta que es fantástica desde hace un par de años. Hemos convertido un antiguo convento franciscano de 1623, que data del año 1623, en un centro cultural con espacios expositivos dedicados a la etnología, dedicados a la industria del calzado, a su historia en Menorca y concretamente en Alaior, que tiene mucho que ver con nosotros, con nuestra sociedad, con el desarrollo económico de Alaior. Y bueno, pues es un lugar muy, muy interesante también por el simplemente por aquello de disfrutar de esa infraestructura, ¿no? De ese equipamiento, de lo que es el propio convento, que tiene un aljibe de dimensiones descomunales que puede sorprender a cualquiera. Qué bueno. En el subsuelo, digamos, del centro cultural. Y tantos rincones, ¿no? Tantos lugares que merecen mucho la pena. Eso en cuanto a la ciudad, al núcleo urbano. Luego tenemos la costa, por supuesto. Tenemos en Sombou la playa más extensa de Menorca, pues arena blanca, fina, aguas cristalinas, en fin, la típica imagen que todos tenemos cuando nos hablan del Caribe, pues eso lo tenemos mucho más cerca. Muchísimo de la más. Península.
1: Siempre lo reivindico.
2: Sí, y lo tenemos aquí a una hora de camino de Madrid, por ejemplo, en avión, y es un lugar fantástico, Sombou, junto a Torresolís, San Jaime, que son unas urbanizaciones también muy, muy bonitas. Y luego, por otro lado, tenemos Calamporter, una cala preciosa que también cuenta con arena blanca, fina, con aguas cristalinas y que además está rodeada, como en el caso de Sombou, de una oferta hotelera y hostelera de primer nivel, donde podemos encontrar pues cualquier respuesta a nuestras necesidades o a nuestras a nuestras apetencias. Y luego está el paraíso en la tierra, que es Calascovas, una escala totalmente natural, una antigua necrópolis. Y lo cierto es que no tiene edificaciones, no está edificada, no está urbanizada, y de estas hay muchas en Menorca y en el término municipal de Alaior. A Calascovas la acompaña Yucalari, Sant Llorenç, en fin, son calas que son muy bonitas para ir y estar un rato pues en conexión completamente directa con la naturaleza, y para encontrarse con uno mismo, para, en fin, conectarse con las esencias de lo que verdaderamente vale la pena en la vida, ¿no?
1: Qué bueno.
2: Y eso lo tenemos en la costa de Alaior, en la costa sur de Menorca, en el término municipal de Alaior. Pero es que luego también tenemos en el ámbito rural, en el campo, pues el desarrollo fascinante del agroturismo, que es una corriente muy interesante, en la que nos permite una inmersión, que nos permite una experiencia inmersiva completa, integral en el entorno en el que estamos y que estamos visitando, y que además puede convertir esa estancia en algo pues bueno, muy curioso, porque de repente puedes estar ahí compartiendo espacio, tiempo con gallinas, con vacas, etcétera, ¿no? Y con caballos, con cerdos, lo que haya en cada granja, en cada finca, y es algo bueno, pues muy estimulante, yo creo, ¿no? Y siempre cerca del mar, ¿no?
1: Y es una
2: con el clima,
1: además,
2: con el buen clima siempre garantizado.
1: El formato.
2: Y el formato, la fórmula del agroturismo es fantástica, porque por un lado donde antes solo había maleza, mala hierba, de repente ahora hay explotación de vino o de aceite, ¿no? De repente hay cultivo que da su fruto, ¿no? En definitiva, donde antes solo encontrábamos pues casas en estado de decadencia, degradadas, casas en ruinas, pues ahora lo que vemos ahí es son casas que están en su máximo esplendor, ¿no? De repente, casas que han sido recuperadas sin aumentar volúmenes para ser utilizadas como alojamiento turístico. Y por tanto, donde antes no trabajaba nadie, donde antes no había actividad, donde antes no había absolutamente nada de interés durante muchísimos años, se ha conseguido que efectivamente pues a esto se le haya dado la vuelta. A esa situación se le haya dado la vuelta y podamos ahora contar con gente que cuenta con empleo durante todo el año, tanto en la parte, digamos, de hotel rural, como en la parte de cultivo, de cuidado del campo y demás, o estar al cuidado de los animales que haya en esa finca, en esa granja, si es que los hay. Y además, y recuperamos las casas, por tanto el entorno lo vemos en muchas mejores condiciones, todo es más agradable desde todo punto de vista, ¿no? Y encima pues estos establecimientos lo que consiguen es atraer un turismo muy, muy interesante, que es un turismo de calidad,
1: sostenible,
2: efectivamente interesado en la cultura, pero también interesado en preservar la naturaleza, interesado en cuidar el entorno, en cuidar el medio ambiente y contribuir de una manera muy significativa a que podamos dejar la Menorca que amamos, la Menorca y el término municipal de Alaior que ahora tenemos en estas circunstancias a las generaciones venideras. Es fantástico.
1: Muy bien. Oye, pues nos has hecho un recorrido maravilloso desde el exterior, desde la playa hasta el interior, muy, muy bonito y con mucho atractivo. Pero...
2: Y además los yacimientos arqueológicos, que en este caso el término municipal de Alaior cuenta con unos cuantos, con probablemente la mayor concentración de yacimientos prehistóricos que tiene la isla, y como decía antes, estos espacios tan místicos y que conectan con tanto magia con nuestros ancestros, que tienen mucha magia efectivamente, son los que han sido declarados por la UNESCO recientemente Patrimonio Mundial.
1: Pues todo esto muy bien, pero cada vez también hablabas del agroturismo. Y a partir del agroturismo también hay otra tendencia, que es cada vez más la experiencia en destino, y eso pasa muchas veces por la gastronomía. Y no nos vamos a poder ir de Alaior, de esta entrevista, sin hablar de gastronomía, sin hablar de platos típicos, de qué podemos encontrar o qué va a encontrar el turista cuando vaya a Alaior.
2: La verdad que la gastronomía en toda Menorca, no solo en el término municipal de Alaior, es rica, es variada y al mismo tiempo sencilla, ¿no? Todo el mundo conoce, todo el mundo sabe que en Menorca uno de los platos que uno no puede dejar de degustar al ir a la isla, a Alaior, por ejemplo, en el término municipal de Alaior, por ejemplo, en la ciudad o en cualquier otro de los municipios, pues es la caldereta de langosta, ¿no? Muy, muy conocida, un plato muy popular. Y exquisito, es toda una exquisitez y que, en fin, está a la altura de la exigencia de cualquier paladar. Pero también hay platos muy, muy sencillos como el oliaigu en figas, así se dice, así se llama, que son platos muy sencillos, como sucede en tantas ocasiones en la gastronomía española. Platos, preparaciones gastronómicas culinarias que antes eran propias de los trabajadores del campo, etcétera, y que con el paso del tiempo han evolucionado y han pasado a ser pues un gran plato, es decir, un plato principal, un producto de calidad para todo el mundo, ¿no? Absolutamente para todo el mundo. Eso también sucede en la gastronomía en la gastronomía menorquina y en particular en la de Alaior. Son muchas las opciones.
1: Y para terminar, y un dulce, por supuesto.
2: Claro,
1: eso es. Que yo soy
2: sabía,
1: muy dulce.
2: Sabía que ibas a ir por ahí. Y bueno, pues son conocidos los pastissets. que a mí me encantan además. Pastisset es una pasta muy tradicional, muy típica, que muchos de los menorquines, muchas de las menorquinas y también en Alayor hacen en su propia casa, elaboran en su propia casa, y tanto en Navidades como en las fiestas populares, las fiestas mayores, patronales del verano, son, bueno, pues un complemento a la comida principal, a los platos principales, y también un tentempié, casi podríamos decir, en cualquier momento, ¿no? Es, por ejemplo, algo que se me ocurre ahora decir.
1: Bueno, pues yo creo que hemos hecho un recorrido perfecto por Alayor, tanto a nivel patrimonial, cultural, arqueológico, también de sol y playa, ¿por qué no? Porque es otro de los recursos importantes.
2: Sí, establecimientos hoteleros además muy interesantes en la costa, sin duda, que están dando un calidad sobre todo, ¿no? Y un gran servicio. Yo creo que en Alayor buscamos la excelencia en todo lo que hacemos desde el punto de vista turístico, como desde el punto de vista que sea, y eso es lo que nos lleva a ser muy autoexigentes para ofrecer lo mejor de nosotros mismos a quien nos visita.
1: Y además, unido con la tendencia de sostenibilidad que has comentado, que también, oye, pues a nosotros desde Radio Viajera siempre apoyamos ese tipo de producto, porque al final se trata de hacer un turismo más sostenible, más sostenible no ya incluso a nivel medioambiental, sino a nivel económico en el tiempo, correcto, para que se mantenga en el tiempo y que sea sostenible. Pues José Luis, muchísimas gracias por tu tiempo.
2: Ha sido
1: por
2: un placer
1: venir aquí en esta agenda apretada de Fitur, sí, por sacar tiempo para contarnos un poquito más de Alayor y para pues abrir la agenda viajera de nuestros oyentes para que apunten a Alayor entre sus destinos.
2: Claro que sí, estaremos encantados de recibir a todos vuestros oyentes, a todas las personas que decidan ir a Alayor, a Menorca. Estoy convencido de que si se dejan, Alayor
1: les va a enganchar.
2: Les va a enganchar, les va a convencer y va a acariciar todos sus sentidos.
1: Muy bien, pues muchísimas gracias.
2: Gracias.

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0: Hola Rubén, ¿qué tal estás? Estamos encantados de tenerte en El Viajero Accidental en Radio Viajera.
1: Hola, pues muy bien, muchas gracias por la invitación. La verdad es que es un placer estar aquí con vosotros.
2: Sí, Rubén, porque estamos muy contentos de que te gustara la idea de nuestros podcasts. Gracias a la presentación que nos hizo tu madre, Begoña Benito, del Libro Durmiente, con quienes colaboramos tanto. Antes de irnos a China y hablar de varias cosas que queremos hablar sobre China contigo, pues cuéntanos un poco sobre ti.
1: Pues bueno, yo la verdad es que siempre me he sentido un poco atraído por Asia en general y por China en particular desde que era pequeño. Yo trabajo de investigador en el Instituto de Astrofísica de Andalucía. Yo hice astrofísica y me dedico a eso, pero a la par siempre, como digo, este interés por Asia siempre lo tuve ahí y tuve la oportunidad, mientras estaba haciendo mis estudios en la Universidad Autónoma de Madrid, pues de hacer también estudios de Asia Oriental, lo que era la antigua sinología. Y entonces pude cumplir un poco mi sueño de conocer más acerca de China, de estudiar el idioma, de su cultura, literatura, etcétera, lo que son los estudios estos. Y compaginé un poquito mi trabajo con eso, pues pudiendo irme allí a trabajar en la universidad. Y luego, pues varias veces estuve temporadas largas allí, además del trabajo previamente para estudiar el idioma. Posteriormente, pues haciendo otro tipo de colaboraciones. Así que continúo con mi relación con China, digamos, periódicamente. Entonces, siempre esa morriña que tienes por el país, entonces siempre me hace ir para allá por un modo o por otro. Y luego también, desde muy pequeño, pues comencé estudios musicales, y violín y todos los estudios que llevan de armonía, contrapunto, etcétera. Y más tarde me sentí atraído por lo que es la música antigua, estoy haciendo flauta de pico, un poco de clavicémbalo. Y claro, cuando fui a China, pues mi, digamos, bagaje musical y mi amor, pasión por la música, pues me hizo que tuviera ese interés y al estar allí, la facilidad para poder acercarme también a esa otra parte de la cultura china, que efectivamente igual en los estudios de Asia Oriental no se acerca para nada. Se estudian muchísimas cosas, desde la literatura hasta la economía, etcétera, etcétera, hasta el arte, lo que es el arte plástico, la pintura, pero la música prácticamente no se toca. Entonces, digamos que decidí aprovechar, y mientras estuve en China y cuando la sigo visitando, pues aproveché para ir y estudiar. Conservatorio de Shanghai, digamos, es mi centro de referencia en los últimos años, y tengo varios colegas allí también en Nanjing, que suelo ir bastante. Así que digamos que aproveché para poder indagar más en este aspecto que también forma parte de mi vida, ¿no? Que es la música.
2: Y una cosa, ¿por qué ese interés original por el Oriente en general, por lo que nos dices? ¿De dónde nace? ¿Es algo que te viene de niño? ¿Cómo se origina?
1: Buena pregunta. La verdad es que a veces es difícil saber trazar los orígenes de las pasiones, de los hobbies, ¿no? Igual que con la astrofísica, que dices ¿por qué? Pues solo puedo decir, digamos, cosas que creo que pudieron influir en mí, pero sin estar, digamos, tener una certeza de que fueran así. En el caso de China, yo creo que pues a mi padre, por ejemplo, le gustaba contarnos cuentos, y eran cuentos de todo tipo, y había muchos sobre Asia, en particular de India y de Asia Oriental, no en particular de algún sitio concreto, si fuera Japón, Corea o China, pero contaba cuentos, y yo creo que eso fue lo que me hizo un poquito tener esa curiosidad por saber más sobre esas tierras tan tan distantes, ¿no? Pero ya digo que no puedo decir si fuera eso o fue una semilla que surgió así por curiosidad, ¿no? De esos viajes allá de los mares. Quizá igual el interés por la astrofísica, por ir más lejos, digamos, en el universo, pues lo mismo con la Tierra, en sitios muy lejanos, tanto en espacio como culturalmente, igual me hicieron dirigir mi, mi interés hacia esos lugares.
2: Bueno, los relatos de un padre no son un mal origen para tener una pasión, ¿no? Eso no, cierto, nunca está mal. Eso nunca está mal. No.
0: Rubén, a nosotros nos gustan los grandes viajes y los viajeros, y por ello nos gustaría que nos hablaras un poco de Diego de Pantoja, porque es una figura singular en la historia hispano-china, pero es muy poco conocida aquí, queremos.
1: Cierto, cierto, y la verdad es que viene bien que cuando me dijiste de hacer el podcast me hizo mucha ilusión, porque es otra fuente de divulgar estas figuras olvidadas por la historia y que la verdad es que tuvieron un impacto muy muy importante en su época. Así que muchas gracias por la invitación, ante todo. Pues la verdad es que Diego de Pantoja fue una figura singular, como he dicho. Nace en 1571, o sea, a finales del siglo XVI. Nace en la ilustre villa de Valdemoro, lo que es la actual provincia de la Comunidad Autónoma de Madrid. Y desde muy pequeño pues se siente atraído un poco por la influencia que tienen los jesuitas en lo que era la provincia jesuita de Toledo. Entonces era, digamos, la iglesia llevaba su propio acotación, digamos, o demarcación administrativa, ¿no? Y ya con 14 años, pues la familia lo envía a estudiar a Alcalá de Henares. Allí a hacer estudios humanísticos, ¿no? Y con la influencia que tiene allí, un poquito todos los estudios y sobre todo la comunidad jesuita, pues se siente atraído, digamos, por estudios teológicos. Y decide ingresar en 1561 en un colegio, un noviciado que había allí importante jesuita, que se envía de Fuentes, que está en la provincia de Cuenca. Y esto ingresa en 1589, y después de estos estudios que tiene allí, lo envían a estudiar retórica y artes en Ocaña, y luego vuelve a Alcalá a estudiar teología. Vemos que tiene una formación muy amplia.
2: Muy amplia. Digamos
1: que muy amplia, y va estudiando, y siguió estudiando, como veremos después, a lo largo de los años, ¿no? Y es allí donde, digamos, había estado toda la influencia de estos viajes de los jesuitas y otros misioneros de otras órdenes. Venían con relatos de Oriente, y digamos este interés por Asia le viene desde muy pequeño, pero allí se refuerza en el ambiente este de todos los relatos que vienen de allí. Y entonces él decide que ir a Oriente, en particular a China. Él pide que le lleven a China. Quiere hacer su trabajo de divulgar, digamos, lo que es el cristianismo por allí, y por ese interés que tiene por esas gentes. Aunque él, en principio, le designan a Japón, pero finalmente cambian los planes y su deseo original de cumplido, y lo envían finalmente a lo que se llamaría la misión china, ¿no?
2: Y allí llega y es de los primeros que entra en la corte del emperador, ¿no?
1: Efectivamente, bueno, después de muchas aventuras, porque los viajes no eran fáciles, ¿no? Entonces primero sale de Lisboa en 1596, en abril de 1596. Y allí, después de 6 meses de viaje, llega a la provincia de Goa, en, digamos, la mitad occidental de la India, donde allí había un asentamiento, una colonia portuguesa, ¿no? Que era, digamos, era el paso primero hacia Asia. Entonces ahí está 6 meses, sigue estudiando, perfeccionando su lengua portuguesa, y también estudios, digamos, teológicos y humanísticos. Y después de 6 meses, lo envían a Macao, que sería, digamos, al sur de China, que es, digamos, la puerta hacia China, que es donde había otra colonia portuguesa, y es, digamos, la parte continental de China, del sur de China, donde era la entrada hacia China. Y allí hay también se queda año y pico, 2 años, siguiendo estudiando teología, hace el examen, que lo pasa, es ordenado también, Y en ese ambiente allá, digamos, se va sintiendo esa cercanía hacia de China, ¿no? Porque ya tenemos en el continente, aunque digamos con toda la presencia de la colonia portuguesa y de una multitud de otros misioneros y de otros diplomáticos y gentes que, digamos, era el puerto hacia Asia, y allí tiene una influencia de mucha gente, ¿no? que va transitando por allí, llegando cartas y demás. Y es allí donde va a empezar el estudio del chino, que la verdad sería un maestro en esta lengua. Ajá. Y finalmente allí está varios, digamos, misioneros que se encargan de lo que es la misión de China y de la formación de esta gente que se dedica a esta misión. Y ahí está Matteo Ricci, digamos que era el principal encargado de llevar la misión de China. La particularidad de China con respecto a los jesuitas y a lo que es la conversión es que, así como en otros sitios decidieron empezar, digamos, por el pueblo, aquí vieron que en China lo más importante era llegar desde arriba, es decir, tratar de llegar a las más altas esferas, a la parte administrativa y política más importante, y esa creencia era que, digamos, luego, si se convencía a las altas esferas, al emperador y a la corte, podría luego difundirse y llegar hacia abajo, porque la verdad es que se hicieron varios intentos y era muy muy difícil entrar en China. Entonces se vio que lo mejor era poder llegar directamente al emperador. Y es así como son Matteo Ricci y Diego de Pantoja los dos únicos encargados de tratar de llegar a la corte a Pekín. Y después de una larga travesía y varios, digamos, intentos frustrados, llegan en 1601 a Pekín y piden audiencia a la corte, ¿no? Y allí, como sabían que era digamos, lo necesario, digamos, una cuestión de diplomacia, llevan varios regalos para captar la atención de la corte y del emperador.
2: El emperador, ¿no?
1: Y entonces, después de varias, digamos, intentos, cartas, hace todo el proceso un poco lento, hay que llegar a través de haces amigos, de letrados, que eran los que, digamos, estaban en la corte, tienen que redactar varios memoriales o cartas, tienen que estar muy bien redactados, porque en China, pues, lo que es la lengua escrita y una buena presentación eran muy importantes, ¿no? Una buena argumentación. Y finalmente consiguen la audiencia en la corte. Y llevan varios regalos. Allí presentan, entre otras cosas, llevan pues dos relojes, llevan varios cuadros, entre ellos llevan un, digamos, mapa de lo que es San Lorenzo del Escorial, por el interés que tenían de mostrar cómo vivían otros reyes o emperadores, ¿no? Equivalentes en otros lugares del mundo. Y además llevan lo que es un clavicordio, que es un instrumento de tecla de la época. Y creen que esto le va a ser de interés a la corte, ¿no? Y de hecho ese Diego de Pantoja, el encargado, el que aprende a tocar el clavicordio, aprende a digamos, repararlo, es un instrumento complejo, a afinarlo y a enseñarlo, ¿no? Uh-huh. Y en esta audiencia presentan estos obsequios y justamente son los dos relojes y el clavicordio los que llaman mucho la atención. La corte, pues, tiene una larga tradición, digamos, de tecnológica, ¿no? Y estos instrumentos complejos de mecánica llaman mucho la atención. Y entonces, digamos, consiguen esta audiencia, consiguen quedarse allí, y es gracias a la necesidad de explicar cómo funcionan los relojes, cómo, digamos, tienen este contacto continuo en la corte durante unos meses. Entonces van enseñando allí a repararlos, a ponerlos en funcionamiento, y el clavicordio también tiene una parte importante porque es un instrumento más grande que los relojes, también es mecánico, y entonces decide el emperador poner a cuatro letrados allí, a cuatro eunucos que aprendan a tocar el clavicordio. Entonces es Diego de Pantoja el primero que enseña a tocar instrumentos de tecla occidental y enseña música occidental en China, en la historia que conozcamos, ¿no? Sí, sí. Y fue esta entrada de la música la que hizo, digamos, que pudieran poner el pie en la corte y, digamos, que tuvieran esta afinidad directa con lo que fueran las más altas esferas de China. Y esto les valió la presencia de los jesuitas, de los misioneros en la corte a lo largo de dos siglos, gracias a este primer intento de Mateo Ricci y de Diego de Pantoja, y a, digamos, a la habilidad musical y al interés que tenía en la corte por la música y por los, digamos, aparatos mecánicos, que hizo que se pudieran quedar allí y establecer una serie de intercambios culturales importantísimos.
2: Bueno, y conociendo la afinidad tuya también por la música, pues la, digamos, afinidad tuya hacia Diego de Pantoja es comprensible, ¿no? Porque se introdujo en la corte en parte a través de la música, ¿no?
1: Efectivamente, a mí cuando conocí la figura de Diego de Pantoja y más esta relación musical, pues la verdad es que me sentí muy, muy, muy apegado a esta figura y pues decidí, digamos, dedicarle un homenaje a través de un programa musical que diseñamos y que el Instituto Cervantes decidió también acoger entre una de sus muchas actividades en el año 2018.
3: Estamos en El Viajero Accidental, en Radio Viajera, hablando con Rubén García Benito, de China, y del jesuita Diego de Pantoja. Volvemos con él en unos momentos.

0: Sí, porque si pasamos ahí, porque efectivamente 2018 fue el año en el que el Instituto Cervantes conmemoró la figura de Diego de Pantoja, ¿no? No solo el Instituto Cervantes, asociado a ello el Instituto Confucio, ¿no? Y a nosotros nos interesaba mucho conocer más de esta institución china, el Instituto Confucio, pues por saber cuáles son sus actividades, no solamente en España, sino cuál es, digamos, su objetivo, su objeto mundial, porque tú colaboras con ellos, ¿no?
1: Sí, efectivamente. Pues fue en todo el comienzo, de este homenaje a Diego de Pantoja musical que hicimos, fue, apoyado desde el principio por el Instituto Confucio de Granada, en el que solemos colaborar aquí, la agrupación la que formó parte, que es Todos los Tonos y Aires, que es la primera agrupación de música antigua china y de las relaciones entre musicales y culturales entre China y Europa, junto con mi colega Abigail Orro. Tenemos esta agrupación. Entonces solemos colaborar con el Instituto Confucio de Granada y les ofrecimos este programa. Y enseguida, esto fue 2017, enseguida dijeron que era una idea maravillosa y se la hicieron remitir al Instituto Cervantes, que paralelamente estaba preparando ya todos los preparativos del año Diego de Pantoja 2018, que nosotros no sabíamos que estaban preparando eso, y entonces encajó perfectamente en sus actividades y lo acogieron con muchísimo entusiasmo, y la verdad es que hicieron un trabajo ímprobo por llevarnos allí a Pekín y a Shanghai con una gira de conciertos en la que fuimos la agrupación Illiber Ensemble, a la que invitamos a participar en el proyecto, ya que esto es un homenaje a Diego Pantoja y al intercambio musical. Entonces era una combinación de lo que era música europea y música china. Entonces, entre las dos agrupaciones hicimos este programa y gracias al Instituto Cervantes pues nos llevó allí a China. Como digo, fue al contacto con el Instituto Confucio de Granada que nos puso en contacto con el Instituto Cervantes. Y luego, a la vuelta de China, el Instituto Confucio de Madrid nos llevó a, el origen de todo, que fue Valdemoro. Y allí hicimos un concierto que guardamos con muchísimo cariño, que fue en la iglesia de Nuestra Señora de la Asunción, que es donde fue bautizado Diego de Pantoja. Y la verdad es que el Ayuntamiento de Valdemoro, la parroquia y toda la gente de Valdemoro nos acogió con un cariño increíble y hizo un concierto maravilloso. Entonces, el Instituto Confucio nos apoya en estas distintas fases también. Y digamos que el equivalente es como el Instituto Cervantes en España. Es el instituto que se dedica a divulgar la lengua china y la cultura china. Y tiene, una estructura o una intención prácticamente similar a la del Instituto Cervantes.
2: Rubén, tú has vivido en China y la conoces más allá de lo que se pueda conocer haciendo turismo. ¿Qué recomendarías para conocerla y para visitarla a nuestros oyentes?
1: Sí, la verdad es que China es caro, en extensión es casi como 19 veces España, en extensión, y luego de personas pues casi un 20% de la población. Entonces es muy difícil para mí poder recomendar porque hay tantas cosas por ver. Entonces tienes desde, si te interesa la historia, la arqueología antigua o más del periodo moderno, o los paisajes, los bellos paisajes que tiene, o la gastronomía, que es impresionante, pues tienes por dónde elegir. Yo siempre recomiendo ir a los centros, históricos, como fueron Pekín, como fueron Nanjing, más moderno, Shanghai, si te gusta la parte de, ciudades más modernas o con tecnología, desarrollo reciente, pues Shanghai, pero luego lugares históricos, como Pekín o Nanjing, está Xi'an, con todos los terracota, los guerreros de Xi'an. Tenemos también Luoyang, con unas grutas budistas, con unas esculturas ahí maravillosas. En el sur de China pues tienes un ambiente totalmente distinto, unos paisajes preciosos, estas formaciones kársticas que vemos en los cuadros y a veces en las fotos, que son estas montañas picudas, uh-huh. Con unos verdes paisajes. En el suroeste, lindando con Vietnam, tenemos la provincia de Yunnan, que concentra lo que son prácticamente más de las minorías étnicas que tiene, la mitad de las minorías étnicas que tiene China. Es un paisaje precioso en el que llegamos ya a estar subiendo, va subiendo desde la costa hasta prácticamente ya los 3.000 metros, porque linda con la otra provincia del Tíbet, uh-huh. Donde también se puede visitar, que es maravillosa, y también con Sichuan, al norte, que es la provincia donde están los osos panda y también tienen unos paisajes preciosos. Uh-huh. Y ya si nos vamos hacia el noroeste, entramos prácticamente en las puertas de Asia Central, con, digamos, la provincia de Xinjiang, donde tenemos Urumqi, que es su capital, y en la frontera más oeste tenemos ya Kashgar, que era un centro de entrada de todo lo que es la ruta de la seda. Así que, como veis, tenemos multitud de paisajes, de gentes distintas, de música, de gastronomía y de historia.
2: Variedad.
0: Mucha variedad, sin duda. Y como tú has dicho, siendo un país tan enorme, pues ofrece múltiples opciones. Pero bueno, nos has dado tú, con tu conocimiento, nos has dado un abanico de lo mucho que se puede hacer por allí y unas pistas de los, sobre todo los diferentes de los diferentes paisajes y las diferentes culturas que se pueden encontrar, ¿no? Porque siendo inmenso como es, claro, no tienes que hacer muchos viajes para conocer diferentes Chinas, ¿no?
1: Claro, efectivamente, yo cada vez que voy descubro cosas nuevas y es un poco similar aquí en España, que tienes multitud de paisajes y de tradiciones distintas, pensando que China es 19 veces España, pues multiplica la variedad por todo ese tipo de gente, de paisajes, de historias, de culturas muy distintas entre sí y con una historia común, digamos, en eso. Entonces, es maravilloso. En el norte, pues, ya te digo, tenemos toda la parte de Mongolia, Mongolia Interior, ¿no? Y en el noreste tenemos ya hacia las zonas heladas de Haotín, donde está prácticamente pegado a Vladivostok, donde llega, digamos, el Transiberiano. O sea, que, como veis, tenemos una gran variedad de gentes y de cosas que ves.
0: Y de opciones. Bueno, como a nosotros lo que nos gusta es viajar, a todos los entrevistados, pues les preguntamos, lógicamente, que cuáles son sus próximos viajes. O sea, que lo que queremos saber es qué tienes planeado. No ya solo China, sino qué tienes planeado en general.
1: Pues cuento un poquito de dónde he estado últimamente. De octubre a diciembre estuve en viaje continuo, que no paré por España. Empecé en Etiopía, después fui a China, que era mi visita anual, y después a Japón. Y ahora tengo planeado, más cerquita y menos exótico, pero también precioso, ir a Lyon, al sur de Francia, y posiblemente en verano o para septiembre a Ruanda, con la que ya llevo, sería mi tercera vez en Ruanda, con la que llevo colaborando unos años. Y posiblemente Uganda, a la que todavía no conozco, pero tengo también allí gente.
0: ¿Que conoces, con los que colaboras?
1: Sí, colaboramos con Ruanda, y me invitaron hace unos años por el tema académico de la universidad. Están comenzando ahora en África, en general en África, pero en África del Este hay un buen comienzo de lo que sería la astronomía. Y en Ruanda, pues, tienen un profesor de astronomía que está intentando, en conjunto con Uganda, que son dos países cercanos, estudios de astronomía. Entonces, pues, para formar, me invitaron allí varias veces y, pues, tenemos estudiantes y tenemos cada cierto tiempo, un año, cada dos años, voy allí a dar clases y a estar con los estudiantes. y de vez en cuando ellos vienen para aquí. Entonces estamos ahora con ese inicio de este tipo de colaboración y ahora se va a hacer más fuerte, ¿no? Con el año pasado que fui a Etiopía, entonces hay más estudiantes de Etiopía, de Ruanda o de Uganda, de Kenia, de Tanzania. Entonces estamos creando una red entre varias gente de estos países y de algunos de aquí de Europa para hacer una red de colaboraciones y poder, digamos, extender y colaborar con ellos en el crecimiento de los estudios de astrofísica.
2: Es una pena, pero estamos llegando al final de nuestra entrevista. Queríamos darte las gracias por compartir con nosotros tu pasión por China y tu conocimiento sobre este país que sigue resultando algo misterioso. Y también queríamos, claro, que de aquí a un tiempo vengas a contarnos alguna de esas visitas, de esos viajes de los que nos has hablado, que tienes en mente. O sea que esperamos seguir contando contigo.
0: Sí.
1: Será un placer, muchas gracias, cuando queráis.
0: Seguiremos en contacto, Rubén, muchas gracias. Y nada, te deseamos buenos viajes, porque no paras, o sea que sigue con ello.
1: Igualmente, pues igual nos vemos en alguno de esos viajes por ahí.
0: Puede ser. Muy bien, un abrazo.
1: Un abrazo.
2: Gracias.
1: Muchas gracias.

0: meine, wie können Sie einen Menschen verstehen, die...
1: ¿Cómo puede alguien entender a una persona que tiene tantas caras como yo? He estado en el primer plano y he pasado entre bastidores. Y no lo he buscado. Siempre era la misma persona. Cuando mis hijos eran pequeños, ellos no sabían qué era. Yo quería que me vieran como un ser humano. Nada más. Hubo un tiempo en el que fui conocida como una gran actriz. Pero nunca me sentí así.
2: Es la voz de Hedy Lamarr hablando en alemán. La actriz nacida en Viena fue conocida por atrevidos papeles como el interpretado en la película Éxtasis en 1933 o por ponerse a las órdenes de directores como Kim Vidor o Cecil B. DeMille en Sansón y Dalila, o por compartir reparto con Charles Boyer o por rechazar el papel que posteriormente interpretaría Ingrid Bergman en Casablanca.

0: pero hubo una Hedy Lamarr antes y después del cine, y su trabajo en el campo de la ingeniería tiene una enorme repercusión en el mundo de hoy. Su sistema de guía de misiles y torpedos, mediante un tambor perforado que alternaba las frecuencias de radio con las que eran dirigidos, consiguió que la industria armamentística diera un enorme paso adelante. Pero la inventora siempre estuvo obsesionada con que sus hallazgos tuvieran una aplicación que mejorase la vida de las personas, y no solo la capacidad de defensa y de destrucción. Vio su sueño materializado años más tarde, cuando el FHSS, siglas en inglés del espectro ensanchado por salto de frecuencia inventado por Lamarr, sirvió para desarrollar tecnologías como el Bluetooth o el Wi-Fi.
1: Estoy feliz de que mis inventos hayan servido para algo. Hago cosas todo el tiempo. He hecho cosas para la gente con discapacidad, para que no necesiten estar ayudados por otras personas. He inventado hasta cosas para limpieza. Nada es perfecto en el mundo, pero no me hago a la idea de que mis inventos puedan ser utilizados contra la gente. Tengo la conciencia tranquila. He pretendido hacer avanzar a todo el mundo.

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1: Son las 3 de la tarde y 53 minutos.

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Bienvenido y bienvenida a la segunda temporada del programa de podcast de Auténtico Ecoturismo Soy Ecoturista, del Club Ecoturismo en España, en colaboración con Radio Viajera. Soy Ángela Rodríguez, presentadora de este podcast y la voz que te acompañará a lo largo de nuestro viaje por la vertiente asturiana del Parque Nacional de los Picos de Europa, más concretamente en el concejo de Onís. A través de esta nueva temporada conoceremos a personas y proyectos inspiradores que ofrecen auténtico ecoturismo a todos sus visitantes. Conectaremos con la realidad local del primer parque nacional español para aprender cómo la conservación de la biodiversidad, el patrimonio etnográfico y el paisanaje convergen para hacer de Onís Picos de Europa un auténtico Edén del ecoturismo en Asturias. Espero que disfrutéis tanto como yo de este viaje por Onís. Todos y cada uno de nuestros invitados e invitadas dirigen

0: Antes, en la gestión del ecoturismo en Onís, Picos de Europa, como son Rodrigo Suárez, director conservador del Parque Nacional Picos de Europa, Clara Casanova, gerente del Plan de Sostenibilidad Turística de Onís, y Ana Rodríguez, vicepresidenta de la Asociación Ecopicos. Bienvenido, Rodrigo, y bienvenidas, Clara y Ana, a nuestro podcast. Muchas
1: Buenos
0: gracias.
1: días. Gracias y buenos días.
0: Buenos días, gracias por estar aquí, dedicarnos a este pequeño espacio para sumergir a nuestros oyentes en este apasionante destino que son Onís Picos de Europa. Rodrigo, llevas casi 20 años como director conservador del Parque Nacional Picos de Europa. Hablamos de un espacio habitado donde, conviven en armonía la biodiversidad, la actividad humana desde tiempos remotos. Nos encantaría si pudieras transportar a nuestros oyentes a este territorio tan especial y contarnos un poquito los orígenes de este parque nacional, de cómo surge, ya que sabemos que es pionero en nuestro país, cuya declaración data de 1918, una de las primeras que hubo. ¿Cómo es, Rodrigo, Picos de Europa desde tus ojos? Y ¿qué hace de este destino un lugar tan icónico y especial?
1: Bueno, pues mira, la primera cuestión que hay que decir es que no es uno de los primeros, es el primero. El primer parque nacional y el primer espacio protegido que se declaró en nuestro país. Hoy en día son casi 1.800 los espacios que cuentan en España con algún tipo de protección. Y este parque nacional primigenio, el de la montaña de Covadonga, génesis del Parque Nacional de los Picos de Europa, pues tuvo el honor de ser el primer ámbito que fue objeto de este tipo de declaración. Esto ya nos habla un poco de lo que son los paisajes de este territorio, ¿no? Un ámbito en el cual motivó por su espectacularidad, igual que ocurrió unos meses después con el Parque Nacional de Ordesa, el que tuviera ese privilegio de iniciar esa andadura tan importante y tan valorada hoy en día por los ciudadanos de la conservación de la naturaleza. Es un parque nacional de una gran diversidad, y una diversidad tanto desde el punto de vista de la naturaleza. Estamos ante un ámbito que está muy cerquita del mar, relativamente cerca del mar, pero con una enorme variabilidad altitudinal dentro de esa proximidad, lo cual genera que haya múltiples biótopos y una gran variedad de fauna y flora asociada. Pero también es importante su variedad desde el punto de vista etnográfico. El parque se extiende por tres vertientes: la asturiana, donde se integra el concejo de Onís, y luego también la leonesa y la cántabra, lo cual posta todavía una mayor variabilidad cultural dentro de la unidad, que es el ámbito de los picos de Europa, con variaciones, como digo, por esa propia orografía, por esa propia conformación de unos valles a otros. Como el parque oscila desde los 50 metros prácticamente hasta los 2.648, y en un espacio relativamente pequeño nos podemos dar cuenta de la gran variación que presenta desde el punto de vista de paisajes. Voy a dar dos datos solamente. El parque, dentro de esa variedad que decimos que tiene, cuenta con presencia de 212 especies de vertebrados, con prácticamente todos los grandes vertebrados de los mamíferos, de la fauna de mamíferos de nuestro país, quitando solamente el lince ibérico, ¿no? Y luego, por otra parte, pues, por ejemplo, también el 75% de las especies de lepidópteros diurnos están presentes en este pequeño espacio, que solamente es el 0,1% de la superficie nacional. Esto nos da un poco idea de esa variedad. Los paisajes son también, pues, de enorme variedad, desde los grandes bosques de haya y roble que tenemos en la vertiente sur, a las praderías al pie de unas montañas calizas de un color blanco espiritual, auténticamente, y que encima se coronan, pues, con el manto blanco de las nieves durante muchos meses al año. Este es el paisaje que veríamos en el ámbito de Onís en particular. Y todos estos ámbitos tan peculiares de montaña, separados por profundos cañones, con ríos de aguas cristalinas, como el Cares, el Sella, el Dobra, son ríos de una transparencia única y únicamente comparable quizá con los ríos del Pirineo. Es un auténtico reino para el senderismo, ya entrando en materia pura del ecoturismo, ¿no? En el Parque Nacional cuenta con más de 30 rutas de senderos para realizar a pie por parte de nuestros visitantes, nuestros numerosos visitantes al año, de las cuales, pues, por Onís pasan tres de las más destacadas del parque, ¿no? El PR8, el pequeño recorrido 8 desde Covadonga de Mues. La que sube ya con un esfuerzo un poquito más singular, el PR4, que sufre hasta el refugio diario, ya te requiere un poquito más de exigencia en la actividad, y luego la espectacular y probablemente única Ruta de la Reconquista, única por los paisajes por los que va a pasar.

0: avanzando a lo largo de 59 kilómetros que une Covadonga con el pueblo de Cosgaya, ya en la vertiente cántabra. En este caso concreto, esta ruta por Onís baja por la Canal de Trea, que es un ámbito pues, espectacular para hacer el recorrido de bajada hacia la zona del Cales, para luego ya incorporarnos a Posada de Valdeón y Cantabria, perdón, y Cabrales, y luego ya ir a la zona de Cantabria. Y luego es un auténtico paraíso para la ornitología. Tenemos muchísimos visitantes, y particularmente de países de nuestro entorno y no tan cercanos como el Reino Unido. Los ornitólogos británicos vienen muchísimo a picos, porque hay especies que no van a poder ver nunca en su país simplemente por la altitud que tienen sus limitadas montañas, ¿no? En este sentido, en Onís, pues es muy fácil que los visitantes, precisamente por el proceso de reintroducción que se está haciendo de una especie muy concreta, que es el quebrantahuesos, puedan ver esta especie, pueden ver águila real, choba piquirroja, en la bajada que decíamos de esta ruta GR, pues pueden ver también treparriscos, una especie espectacular. En fin, lo que caracteriza a Picos es esa variedad que ya comentamos luego un poco también dónde puede obtener mayor información cualquier visitante que quiera venir al ámbito de Onís, Picos de Europa.
1: Nos has hecho una panorámica perfecta, hablamos de un auténtico paraíso natural, esa diversidad de paisajes, de biodiversidad, de especies. Bueno, yo creo que en España ya sabemos que ir a Asturias es como irnos a un pequeño país natural dentro de España. Esos paisajes son apasionantes. Clara, vamos a aterrizar un poco más ya a Onís. Eres gestora de este plan de sostenibilidad turística para el Concejo de Onís y bueno, nos gustaría si nos pudieras dar algunas pinceladas sobre este plan y hablarnos cuál es el proyecto tractor del mismo y bueno, en general, cómo habéis podido integrar el ecoturismo en su gestión y bueno, en la implementación de este plan.
2: Pues bueno, como sabéis, ahora mismo lo que se está potenciando tanto desde el Ministerio como desde las comunidades autónomas y los municipios en general es desarrollar planes no tanto de dinamización turística, ahora se han rebautizado como planes de sostenibilidad turística, ¿vale? El plan de sostenibilidad de Onís ya lleva 2 años y medio de rodaje. Bueno, nos lo aprobaron en la primera convocatoria. Y bueno, en el marco del plan no es que haya una actuación o un proyecto en concreto tractor de ese plan. Yo creo que lo que sí que hay es un hilo conductor muy claro, que es el que da consistencia y alimenta a todo lo que estamos promocionando y a todos los productos turísticos que estamos diseñando. Y ese hilo conductor es la cultura pastoril, la ganadería extensiva tradicional que se viene desarrollando desde hace cientos de años en el concejo de Onís y que es lo que da verdadera identidad a lo que es Onís, a lo que ha sido y a lo que es. Y justamente todos esos elementos etnográficos, esa cultura que tenemos en Onís se ha materializado en cabañas, a nivel de paisaje, majadas, cuevas de maduración de queso gamoneu, queserías. Entonces, lo que estamos haciendo en Onís es, a partir de todos esos elementos etnográficos, paisajísticos y demás, diseñar y concretarlas en productos turísticos determinados, de los que, si quieres, luego podemos hablar más en profundidad. Y lo que también caracteriza de forma, digamos, transversal a todo lo que estamos haciendo en el marco del plan es el desarrollo de un turismo sostenible, ecoturismo, vamos a llamarlo sostenible ecoturismo, sostenible, pero con un abordaje integral de cómo debe ser la sostenibilidad, porque tiene que ser desde una triple perspectiva, digamos, pues una sostenibilidad ambiental, generando un turismo de bajo impacto sobre la naturaleza, sostenibilidad socioeconómica, es decir, que los visitantes, que el turismo tenga una repercusión real y económica sobre los habitantes del territorio, sobre los pequeños empresarios de turismo, sobre los queseros y demás. Y luego estaría esa tercera perspectiva que sería la sostenibilidad territorial. Lo que queremos a través de este plan es que de alguna manera se contribuya a redistribuir de forma más equilibrada el turismo dentro de la comarca de los Picos de Europa, que, bueno, como sabéis y como puede confirmar Rodrigo, es uno de los parques nacionales más visitados de España. Y bueno, pues todos los años nos encontramos en verano con ciertos problemas de masificación en puntos concretos. Entonces, pues lo que queremos es, bueno, pues redistribuir esos visitantes para que no se concentren en esos puntos, sino que visiten otras zonas que incluso estando fuera del núcleo del Parque Nacional, en las zonas de influencia socioeconómica, pues bueno, pues también podamos tener ese protagonismo. Entonces, bueno, así resumiendo, lo que queremos es apostar por un turismo en el que menos es más, menos turistas, pero de más calidad, ¿vale?
1: No, estoy totalmente de acuerdo con lo que dices. Además que estos planes son una oportunidad para los territorios para apostar por esa sostenibilidad, por ese ecoturismo. Y como tú bien dices, en el caso de Onís, es enfocarlo, ¿no? Bueno, pues en esa redistribución de la demanda, esa diversificación de la oferta, es de llevar a los posibles potenciales visitantes a conocer pues las zonas de influencia de lo que son los puntos más visitados, por así decirlo, a conocer de verdad pues cómo es la vida en Onís, en Picos de Europa, más allá de lo que ya se conoce, ¿no? Y eso tiene mucho valor, porque claro, cada concejo, cada zona, allí tenéis un patrimonio etnográfico y un paisanaje que es espectacular. Entonces, pues poder dar esas, trabajar a pequeña escala en el territorio para proporcionar esas oportunidades, tanto para el territorio como para el visitante, es súper importante. Así que enhorabuena por ese plan y por todo lo que estáis haciendo. Y bueno, a seguir, ¿no? Has dicho que estáis en la segunda anualidad, que os queda un año y medio más.
2: Sí, un año todavía.
1: Estupendo, pues a por ello. Esto que estamos hablando, yo creo que lo van a escuchar nuestros oyentes en todos estos 8 episodios que tenemos preparados para esta segunda temporada. Contamos con la participación de 8 empresas que ofrecen auténtico ecoturismo allí en Onís Picos de Europa. Hablamos de alojamientos, empresas de actividades y bueno, vamos a hablar hasta con una quesería tradicional de queso gamoneu que nos va a contar todo esto acerca de las cuevas de maduración, de cómo se hace este queso de forma tradicional. Y bueno, vamos a aprender un montón sobre pues esa estrecha relación entre la transhumancia, el pastoreo, la biodiversidad. Nos lo va a contar Félix. También tendremos una auténtica clase, como hablábamos del quebrantahuesos, de su reintroducción en Picos de Europa, que nos la contará Javier. Rosa nos hablará sobre Cirilo, este pastor icónico que seguro que conocéis, ¿no? Y que, bueno, fue el primer guía del concejo. Se va a nombrar su presencia a lo largo de varios episodios, además. Y, bueno, también Ignacio, por ejemplo, nos contará cómo sus burros siguen subiendo esos suministros para elaborar platillos de calidad en su refugio de altura, a 1.600 metros. Todas estas pequeñas historias van a ser, bueno, súper apasionantes. Invitamos a todos nuestros oyentes a seguir estos 8 episodios que siguen a este primer episodio en Onís Picos de Europa, porque son historias de, bueno, de perseverancia, de amor por el territorio, de esa firme apuesta por el ecoturismo que tenéis ahí a cargo, bueno, de estas personas que están ahí, que viven en el territorio y que lo hacen habitable. Ana, cuéntanos, porque entiendo que estos participantes, estas empresas que estamos hablando de esta temporada, son miembros también de la asociación Ecopicos. ¿Cómo surge esta necesidad de crear una asociación de ecoturismo ahí en Picos de Europa? Y si nos puedes dar ejemplos sobre qué trabajos lleváis a cabo, más concretamente en Onís.
3: Claro. Mira, el impulso para crear una asociación de ecoturismo surge de un grupo de emprendedores y pequeños empresarios del sector turístico que identificamos un poco la necesidad de agruparnos para diferenciarnos del turismo del todo vale, ¿no? Partimos de un análisis común de los retos que compartimos y tenemos una apuesta clara por un futuro que haga compatible una actividad económica sostenible para los habitantes del Parque Nacional y su zona de influencia con la conservación de la increíble riqueza natural en la que queremos continuar viviendo y trabajando por muchos años. La despoblación era una preocupación común, además del reconocimiento de que es necesario un equilibrio entre el desarrollo económico de todos los sectores de la sociedad, incluyendo la agricultura y la ganadería, y la conservación o incluso la mejora del medio ambiente. La asociación lleva a cabo acciones en todo el territorio del Parque Nacional de Picos de Europa. Concretamente, en los últimos meses en Onís hemos llevado a cabo pues, actividades de educación ambiental, porque creemos que es fundamental que los jóvenes adquieran estos valores, y se conviertan en los protectores de los recursos naturales. Así que les hemos enseñado en el cole cómo hacer cajas nido y hoteles de insectos, por ejemplo. Además, hemos hecho presentaciones de la asociación sobre ecoturismo, pues para dar a conocer nuestra forma de trabajar y animar a los empresarios locales a unirse y facilitar así un poco también el proceso de adhesión al Club de Ecoturismo en España. Por último, hemos comenzado una ronda de reuniones con pastores para entender cómo podemos establecer más mecanismos de colaboración con este sector que es clave para todo, ¿no? en el Parque Nacional de Picos de Europa.
1: ¿Y cómo de importante? O sea, hacéis un trabajo bastante en varios ámbitos, ¿no? Para llegar a varias audiencias, que es increíble, ¿no? Porque al final, pues, de eso se trata, ¿no? De que podamos, desde los más pequeños, también invitarles, ¿no? A que sigan, bueno, pues a que aprendan a cómo cuidar el medio natural en el que vive, a cómo relacionarse con todo la cadena de valor que tiene el ecoturismo en este aspecto concreto. ¿Y cómo de importante es para vuestras empresas disponer de esta asociación cuyo nexo de unión es el ecoturismo? Porque lo han nombrado en varios episodios, se nombra, ¿no? El beneficio que les aporta. Pero desde vuestra asociación, ¿cuál es vuestra visión en este aspecto?
3: Sí, mira, hasta la introducción del plan de sostenibilidad turística en UNIS, Ecopicos ya contaba con dos socios y medio en realidad en la zona. Un alojamiento, la Casa de la Montaña, llevada por Tato y Marisa, pero Tato también es guía de turismo, entonces es guía de montaña, perdón, y por eso tiene esta doble pertenencia a la asociación, y también la Fundación para la Conservación del Quebrantahuesos. Ahora tenemos seis nuevos socios aquí: el Refugio de la Vega de Ario, otro guía de montaña, Félix, la que sería Vega de Ario, gestionada por Rosa, y tres alojamientos: el Hotel Peña Santa, los apartamentos El Pedrayu y el Hotel Rural El Serracú. Además de poder trabajar con gente con la que compartimos valores comunes, todos compartimos un optimismo de cara al futuro, ¿no? Que cada vez se consolida más gracias al apoyo institucional que el ecoturismo como concepto está adoptando en los últimos tiempos. Creemos que el asociacionismo es clave para que una sociedad se mantenga viva y pensamos que asociarnos es una forma de acceder a nuevas oportunidades de formación, por ejemplo, y también de encontrar sinergias entre las empresas asociadas a la hora de elaborar productos turísticos, ¿no? Siempre es más fácil, pues, colaborar con personas con las que se comparten valores, ganas de hacer cosas nuevas y de hacerlas bien. Por último, está también la labor de interlocución con las administraciones, ¿no? Actuar como un empresario en solitario es muy complicado, pero hacer comprender juntos la problemática de un sector, el ecoturismo, aunque no sea predominante, ¿no?, en estos momentos, es clave para encontrar soluciones y también para mejorar las oportunidades para todos.
1: Bueno, proporcionáis ese espacio, ¿no?, para que todos encuentren ese lugar donde, pues, digan también, no estamos solos, ¿no? Hay mucha gente, claro, que está haciendo pequeñas cositas y vamos todos a una, y es muy reconfortante cuando tienes un pequeño emprendimiento enfocado en el ecoturismo. Rodrigo, hablemos un poquito ahora sobre los desafíos del ecoturismo, porque, bueno, uno de ellos también, como veníamos hablando y como venían diciendo nuestros participantes, es, bueno, proporcionar esas oportunidades para el desarrollo socioeconómico de los pueblos, para evitar la despoblación, para fomentar, ¿no?, ese relevo generacional de las actividades, de los usos tradicionales que tenéis en la tierra y, bueno, mientras también se apoya esa conservación del medio natural. ¿Qué oportunidades, desde tu punto de vista como director conservador, existen en UNIS Picos de Europa para seguir apostando por el ecoturismo y fomentar su desarrollo?
0: Bueno, como bien ha dicho antes Clara, el ámbito al cual extiende su actividad o donde llega la influencia económica de todo el esquema del Parque Nacional es muy superior al propio espacio protegido. Entonces, hay muchas actividades que se desarrollan o bien dentro del propio parque o que bien vinculado al mismo pueden tener reflejo fuera. Por tanto, muchos de los aspectos que están contemplados por la iniciativa del ecoturismo en nuestro país tienen cabida y pueden continuar desarrollándose o ampliando su actividad en el entorno del parque y en el propio parque, ¿no? Y en este sentido, pues desde luego actividades guiadas como las que se han comentado, la Casa de la Montaña, algún otro guía que se desarrolla en su actividad en el parque, son numerosos, bastantes más los guías que hacen actividad en el Parque Nacional y que por tanto tendremos que ir en lo posible y en la medida en que ellos se vayan vinculando con estas iniciativas, reconduciendo a que hagan esta actividad con ese marchamo de calidad que supone el vincularse al club de ecoturismo de nuestro país. Las agencias de viajes, pues evidentemente también tendrán que ir incrementando su oferta de actividades de este tipo, por tanto vinculándose en un segundo nivel a este tipo de actividades. Los alojamientos, de los cuales ya habéis citado algunos, pues lógicamente tienen que ir entrando de un modo adecuado por su propio interés en este tipo de esquema, con un mayor nivel de sostenibilidad, la utilización de productos del entorno. ¿Para qué vamos a hablar de los restaurantes? Los restaurantes, lógicamente, utilizando o vinculándose más a los productores locales. Como bien ha dicho Clara, es un ámbito, el Parque Nacional, un ámbito habitado, con muchos productores que desarrollan una actividad sostenible en su interior, pues por supuesto que tienen que ir, tienen un nicho de actividad muy claro vinculado al ecoturismo y al propio desarrollo socioeconómico de este entorno tan singular, con productos de excepcional valor, ¿no? ¿Para qué vamos a hablar del cabrito de los picos? ¿Para qué vamos a hablar de tantos, de nuestras magníficas reses de ganado vacuno, de razas como la asturiana de la montaña, la asturiana de los valles, ¿no? En otros valles, incluso ya en Cantabria, pues la tudanca, etcétera, ¿no? La artesanía, pues lógicamente la artesanía también es un nicho que tiene capacidad de desarrollo en el entorno de Picos, donde son varias las ferias de artesanía y de productos de los picos que se desarrollan a lo largo del año y donde los productores locales pues tienen una gran cabida. Los alimentos artesanos, la miel, evidentemente es un producto, los quesos, por supuesto. Picos de Europa, tenemos que decir que es el ámbito de toda Europa en donde hay más concentración de marcas de calidad de quesos artesanos de todo el conjunto del continente. En un espacio tan reducido son muy numerosas y particularmente en el ámbito en el que nos encontramos, pues el queso de Gamoneu, que es el queso más valioso y más valorado probablemente por los gourmets en nuestro país. Prácticamente toda la producción de queso de Gamoneu del puerto se vende a tiendas gourmet en nuestro país. Solamente en las ferias es donde se puede encontrar en los momentos determinados, y siendo muy importante en este sentido la feria de Onís, en el mes de noviembre, en donde se pueden encontrar la oportunidad de adquirir este queso tan excepcional. Afortunadamente también contamos con el Gamoneu del Valle, en donde hay varias queserías, tanto en Onís como en Cangas de Onís, que nos dan una mayor accesibilidad a un producto tan valorado como es este queso, ¿no? También un ámbito muy interesante donde puede haber una capacidad de crecimiento en el entorno del parque y en el propio parque, pues es el de exposiciones y museística etnográfica. El patrimonio etnográfico es importantísimo. Hay varios sitios en el conjunto de nuestro país que están vinculados al Club de Ecoturismo que precisamente pues fomentan iniciativas vinculadas a este tipo de actividad. En fin, yo creo que realmente la potencialidad de crecimiento en el ámbito del conjunto del área de influencia socioeconómica del Parque Nacional para actividades vinculadas al desarrollo del ecoturismo es amplia. Afortunadamente todavía hay capacidad de expansión en bastantes de estas actividades y en aquellas que se desarrollan dentro del espacio la hay de un modo ordenado siempre dentro de la normativa reguladora de la protección de este espacio. Quiero decir una cosa que antes he mezclado sin querer por la precipitación de querer dar paso a los compañeros dos recorridos en el parque. Evidentemente, si queremos hacer la Canal de Trear, tendríamos que hacerlo desde el magnífico y encantador refugio diario que estábamos citando, en donde Ignacio nos corregiría con todo detalle este pequeño desliz. Y, en cambio, la ruta de la Reconquista nos llega a Culiembro, que es otro ámbito ya en Cabrales, puesto que la ruta de la Reconquista pasa de Orís a Cabrales y de ahí ya de Cabrales saldría hacia la parte de Cantabria. Quería hacer este matiz porque siempre, lógicamente, la precipitación es mala y siempre puede haber alguien que con mucha lógica nos hubiera corregido.
1: Muy bien, pues ahí queda ese matiz y bueno, ese mensaje, ¿no? Porque la verdad que creo que es muy valioso que estéis aquí vosotros tres personas importantes en esta gestión del territorio y que los tres penséis que el ecoturismo es esa herramienta, esa herramienta que hace que sea un engranaje perfecto para ese desarrollo sostenible del territorio que englobe tantos ámbitos, ¿no? Como has ido citando, como la artesanía, la gastronomía, la ganadería, la etnografía, la vida, los pueblos. Así que, bueno, es de verdad que a mí me encanta escuchar estas visiones que de verdad apuestan por este ecoturismo, auténtico ecoturismo. También queremos hablar en esta serie de podcast un poco, más allá del destino Onís Picos de Europa, sobre esta filosofía sobre viajar, de viajar de forma sostenible, pues cala en los viajeros. Clara, en este aspecto, desde tu experiencia, ¿no? con este plan que lleváis ya implementando varios años, ¿has visto, ¿no? con tus propios ojos y con lo que habéis ido trabajando? Si piensas que el ecoturismo es esta herramienta de transformación para el territorio, los habitantes y el visitante.
2: Pues por supuesto que sí, por supuesto que sí. En todos estos meses que llevamos desarrollando el plan, Ha habido muchas medidas que van a beneficiar a los turistas que vienen a UNIS con otra mentalidad de conocimiento, de contacto con las gentes, con las tradiciones, de sumergirse en experiencias mucho más vivenciales. Y luego, por otro lado, también está teniendo una repercusión evidente en los habitantes de UNIS. Por ejemplo, bueno, si hablamos de los habitantes, de los vecinos, pues tenemos una serie de, por ejemplo, de actuaciones de capacitación de recursos humanos, donde hemos podido formar a jóvenes en el ámbito del ecoturismo, guías de la ruta Pastores y Biodiversidad, gestión de redes sociales y digitalización aplicadas al ecoturismo. Es decir, ahí ha habido un montón de contingente humano local que se ha formado en algo tan específico como en el ecoturismo, porque vemos que tiene proyección y que tiene futuro. A nivel de empresarios, de emprendedores, de queseros, por ejemplo, estamos colaborando con ellos para desarrollar visitas a queserías, que ya son una realidad. Ya los visitantes pueden ver la zona de elaboración, pueden entrar en una cabaña de pastores, en fin, pueden tener una experiencia mucho más cercana, ¿no? A los ganaderos, a los queseros, que era una de las cosas que se echaba en falta en Onís, ¿no? Y que nos demandaba el propio sector turístico, de decir, es que queremos que los turistas visiten queserías, porque es que nos lo piden, dicen, ¿cómo se hace el queso? ¿Dónde se hace? ¿Dónde lo compramos? Entonces, en ese sentido, el plan está apoyando a la promoción de la venta y del consumo de productos locales. Con el tema del club de ecoturismo, por supuesto, el plan está facilitando que haya empresas locales que se estén adhiriendo al club y que, por tanto, estén mejorando la gestión de sus establecimientos, una mejora ambiental a todos los niveles. Y bueno, y de cara al turista, evidentemente, ahora mismo en Onís cuenta con un montón de productos turísticos que van a proporcionarles una experiencia turística de mayor calidad. Hemos, por ejemplo, puesto en marcha, diseñado una red de cicloturismo que permite a los turistas moverse de una forma más sostenible en el concejo. De hecho, también hemos instalado mobiliario para cicloturistas con 8 puntos de carga de bicicletas eléctricas, de aparcamientos de bicicletas, de puntos de inflado. Para el tema del senderismo, igualmente queremos promover que la gente se mueva caminando en bicicleta. Para ello hemos diseñado una red de senderos de 12 itinerarios. Y bueno, pues que ahora mismo también permiten moverse a los turistas. Entonces, bueno, sí que es evidente esa repercusión positiva sobre todos.
1: Ana, brevemente también, ¿cuál es tu experiencia o tu visión en este aspecto? Contando, bueno, con que tenéis muchos miembros, ¿qué os cuentan, no? ¿Qué os cuentan de cómo ha transformado la vida de las personas, el auténtico ecoturismo que ofrecen?
3: Más concretamente, ¿no? En cuanto a los visitantes que nos llegan. De alguna forma llevamos, por un lado, una cierta labor pedagógica, porque la realidad es que no todo el mundo sabe en qué consiste el ecoturismo, ¿no? En algunas ocasiones deciden hacer una actividad y de repente se encuentran con una pequeña explicación, ¿no? De qué hacemos en este contexto, por qué hacemos las cosas de la forma que las hacemos. Entonces, bueno, pues esta pequeña parte de concienciación sobre qué es el ecoturismo. Es una parte importante, ¿no? Los visitantes que ya vienen, digamos, con los deberes hechos, que vienen buscando actividades o alojamientos de ecoturismo, pues tienen una impresión muy positiva del destino, ¿no? Les gusta ver que hay opciones de ecoturismo en la zona y que pueden hacer un turismo respetuoso con el medio ambiente y con un impacto, pues, positivo en la economía local. Además, como somos todos pequeños proveedores, nuestros servicios son de calidad y como muy personalizados, entonces los niveles de satisfacción son siempre, pues, muy altos.
1: Sí, la verdad que es un poco lo que nos vienen contando todos los participantes, ¿no? Que es ese servicio mimado, ese servicio que lo hacen con tanta pasión que se nota y se siente en esas experiencias que ofrecen. Nos encantaría seguir hablando con los tres toda la mañana. La verdad que todo lo que estáis contando es súper interesante, pero nos tenemos que marchar y también entiendo que tenéis la agenda muy, muy apretada. Por último, os quisiera decir, pedir a cada uno de vosotros si podéis lanzar una invitación a nuestros oyentes para visitar Onís Picos de Europa y, bueno, también dejar algún consejo ecoturista para aquellas personas que estén pensando en sus próximas vacaciones para este 2024.
0: Empiezo yo.
1: Venga, empieza tú, Rodrigo.
0: Venga, bueno, pues lógicamente yo creo que cualquier visitante del Parque Nacional que opte por, aparte de ir a los sitios tradicionalmente vinculados a los recorridos, que opte por ir a Onís no va a quedar en absoluto defraudado. Ya hemos dicho antes, cuando hemos desgranado las bondades tanto faunísticas o florísticas o etnográficas del Parque Nacional, hemos ido desgranando cuáles eran los valores que pueden encontrar en Onís. Por tanto, como digo, el senderismo no les va a decepcionar, no les va a decepcionar en absoluto quien quiera ver fauna ornitológica, quien quiera hacer recorridos por algunas de las majadas más espectaculares del Parque Nacional, todavía con sus cabañas de pastor y además con queserías artesanales donde pueden incluso ver esa elaboración, como decía Clara, pero también incluso poder degustar este producto, ¿no? Como mensaje final, pues sí tengo que decir que es muy importante que la gente actúe con responsabilidad, ¿eh? Parque Nacional, como hemos dicho, tiene un importante desnivel en muchos de los lugares, aunque la mayoría de los visitantes son generalistas y pasan un limitado plazo de tiempo en el parque, pero hay un tema muy importante que es la seguridad. La seguridad es una responsabilidad de uno mismo, estamos en un espacio de montaña, entonces si queremos hacer senderismo hay que llevar un calzado adecuado, una ropa adecuada y tener un mínimo de seguridad o de conocimiento de las medidas de seguridad que hay que tener en estos ámbitos de montaña. La web del Parque Nacional, muy sencillita, parquenacionalpicoseuropa.es, pues recoge un decálogo de medidas de seguridad que todo visitante pues desearíamos que conociera antes de venir. Y también la red de oficinas y puntos de información muy numerosa del Parque Nacional. En Onís hay un punto de información, en Benia también del Parque Nacional, en los periodos veraniegos, Semana Santa, los puentes importantes de nuestro país, los puentes festivos, pues ahí se da una información muy detallada de este tema de seguridad. Hay que tener en cuenta pues, que nos vamos a encontrar un ámbito con ganado suelto. Este ganado pues requiere verlo, disfrutar de su entorno, de las circunstancias. Va a tener unos perros a veces de acompañamiento, los mastines, que bueno, son unos perros tranquilos. Lo que hay que hacer es no intentar ni asustarles. La mascota, si la llevamos, llevarla siempre sujeta. En el Parque Nacional, los perros tienen que ir siempre sujetos, salvo el de pastor, porque es un ámbito con una fauna que puede tener algún problema desde el punto de vista de que los perros fueran sueltos y puede haber un problema también con el ganado. Y bueno, pues también llevarnos nuestros residuos, que disfrutemos del espacio de manera que también lo puedan disfrutar los demás. En este sentido, también pues evitaremos uno de los puntos o uno de los factores que puede propiciar la aparición del fuego, del incendio forestal, que es nuestro gran enemigo, evidentemente, en todos estos territorios. Recordemos que lo que estamos haciendo es conservar un territorio para las generaciones venideras, que lo tengan exactamente igual como lo encontramos nosotros, de nuestros padres, de estas personas que han utilizado este espacio, los pastores, durante tantos años de un modo responsable, pues que lo entreguemos a esa generación venidera de la misma manera.
1: Muchas gracias, Rodrigo.
2: Bueno, a ver, yo cómo invitaría a los turistas a que vengan a Onís y cómo les convencería. Pues bueno, explicándoles que hay una forma mucho más auténtica, más experiencial de conocer los picos de Europa, más allá de esos puntos tan requete conocidos. Y que bueno, si eres un turista de los que huye de masificaciones, si buscas vivencias turísticas más cercanas al territorio, si te gusta moverte en bicicleta, caminando, en coche eléctrico, porque no quieres arrastrar esa huella de carbono en tu viaje, si te gusta dormir en alojamientos que estén comprometidos con el medio ambiente, si te gusta empaparte de tradiciones, de gentes, de gastronomía local. Pues yo creo que ese sitio es Onís realmente y hay un montón de cosas que podemos hacer aquí, pues entrar en una auténtica cueva de maduración de queso gamoneo, en una cabaña de pastores, visitar una de las queserías, de las tantas queserías que tenemos aquí, comer queso gamoneo acompañada de un guía local que te va a contar todo lo que necesitas saber sobre el paisaje, sobre la vida de los pastores, puedes recorrer una senda ornitológica al lado del río, puedes conocer un yagar, saber cómo se escancia la sidra y por qué, Puedes visitar con tu familia una granja de razas autóctonas. Entonces, bueno, yo creo que son muchísimos los alicientes. Y bueno, si para aquellos que queráis organizar vuestra visita a ONIS antes de venir, toda la información está recopilada en la página web del destino ONIS, que es www.onisecoturismo.es. Y aquí os esperamos con los brazos abiertos.
1: A mí me has convencido.
3: Bueno.
1: Nada más, ya me has convencido, tengo unas ganas increíbles de visitar ONIS y la verdad que después de hablar con nuestros invitados de esta temporada, en cada uno de los episodios que hemos grabado, me he sentido igual, digo, tengo que ir para allá y tengo que ir a conocerlos porque de verdad que sí, que es un paraíso. Y bueno, para terminar, Ana, ¿cuál es tu mensaje y qué consejo ecoturista les lanzáis desde Copicos?
3: Bueno, pues yo les recomendaría que además de la web de onisecoturismo.es y la del propio Parque Nacional, que están llenas de ideas sobre qué hacer y también, y no menos importante, cómo hacer actividades en la naturaleza, visitaran la página web de Ecopicos, ecopicosdeeuropa.com es la web. Allí podrán encontrar otros alojamientos sostenibles en otras zonas del Parque Nacional, otras ideas de actividades guiadas en la naturaleza y también escapadas temáticas, que son packs de alojamiento y actividades para estancias de fin de semana o puentes, para disfrutar en cualquier época del año. Les diría también que ONIS es un destino con muchísimo que ofrecer, que tiene paisajes fantásticos y una gastronomía excelente. Ah, y muy importante, que piensen en venir no solo en los meses de verano. La primavera, el otoño e incluso el invierno ofrecen muchos recursos que durante el verano no se pueden disfrutar de la misma manera.
1: Pues muchísimas gracias, Rodrigo, Clara, Ana, por compartir este ratito en nuestro podcast, por descubrirnos un poquito más este destino tan maravilloso, por vuestra apuesta firme que realizáis cada uno desde vuestra trinchera, por el ecoturismo, para esta conservación, no solo de la naturaleza, del espacio protegido, de la biodiversidad, pero de las formas de vida de los pueblos que forman este parque nacional. Y bueno, por ese apoyo que proporcionáis para empoderar a las personas, a la gente local, a que se queden su tierra, si es así que lo desean, a que emprendan, a que, bueno, pues a que vivan del ecoturismo, que de verdad que se puede vivir de esto y es muchísimo más fácil cuando se tiene este apoyo detrás desde la administración y desde todos los entes que conforman esta red. Que se llama ecoturismo dentro de un destino. Así que bueno, pues ahí vamos a recordar en el texto del podcast, las redes sociales y bueno, los enlaces que habéis proporcionado de las páginas web, de las distintas páginas web. Y simplemente un recordatorio, como bien ha dicho Clara, si queréis a nuestros oyentes, si queréis visitar a ONIS, ahí tenéis el recopilatorio de las empresas que ofrecen esta auténtica experiencia de ecoturismo en la web onisecoturismo.es. Y bueno, a seguiros a todos en las redes sociales, a Ecopicos, a ONIS Ecoturismo y al Parque Nacional. Muchísimas gracias.
2: Gracias.
3: Sí, Ángela. Adiós.
1: Esperamos que hayas disfrutado de este episodio de Auténtico Ecoturismo en ONIS Picos de Europa. Si quieres descubrir más sobre ONIS, puedes visitar su página web www.onisecoturismo.es. 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Por su parte, el Club Ecoturismo en España es una iniciativa que ofrece experiencias de auténtico ecoturismo en espacios protegidos, garantizando al viajero que disfrutándolas contribuye a su vez a conservar los espacios que visita y el bienestar de sus habitantes. 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Gracias por escucharnos y hasta el próximo programa.

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0: Allá por 1240, Fernando III el Santo cedió a la Orden de Calatrava una gran extensión de tierra por la labor defensiva que había desempeñado durante la Reconquista cristiana. Fruto de este obsequio, la Villa de Lopera cuenta con una impresionante fortaleza, considerada por los investigadores como una de las joyas de la arquitectura defensiva. El castillo de Lopera se ubica en el centro de la población, dispuesto para el control del Valle del Guadalquivir y de la rica zona agrícola de la Campiña Baja. Hoy día el castillo, junto con la Casa de la Tercia, es el monumento más significativo de Lopera y uno de los más importantes de la Ruta de los Castillos y las Batallas de Jaén.
1: Cuando el visitante cruza la puerta principal, situada frente al ayuntamiento, y accede al interior del recinto, se encuentra con una imagen muy similar a la que vería cualquier vecino en pleno siglo XIII. De grandes proporciones, posee una extensión de 3.500 metros cuadrados y diferentes características que hacen que sea único en la provincia de Jaén. El castillo de Lopera conserva el perímetro amurallado original, protegido por 5 torres, aunque a lo largo de los años ha servido también de residencia, de secadero de tabaco, cine, foro teatral, empresa de curado de aceitunas o bodega ya en el siglo XX.

0: En el recinto interior, el edificio principal, o alcazarejo, alberga tres plantas. La primera nos sumerge en los orígenes de la ópera, en los detalles del castillo a lo largo de los siglos y, sobre todo, en la Orden de Calatrava. A través de sus salas ilustradas podremos conocer la labor que desempeñaba esta orden militar y eclesiástica, su simbología, los miembros y rangos de poder en los que se dividía la orden, los métodos y elementos defensivos que utilizaban en guerras y batallas. Desde aquí podemos continuar el recorrido por la fortaleza, visitando los adarves y sus dos imponentes torres de homenaje, unidas entre sí por dos lienzos de muralla.
1: Desde lo alto de las torres nos sentiremos como los moradores de la fortaleza que vigilaban y defendían la villa en plena época medieval. Además, disfrutaremos de unas maravillosas vistas del municipio y el mar de olivos que lo rodea. La Torre de San Miguel se utilizaba para controlar el acceso al Alcázar. Su compañera, la de Santa María, encierra una capilla gótica mandada a construir por Juan Pacheco, comendador de la Orden de Calatrava, en 1535.

0: Esta torre estaba provista en su parte frontal de una espadaña, un cuerpo de campanas que durante la Guerra Civil se utilizó como observatorio de aviones. Así, cuando se avistaba un avión, se tocaban con fuerza las campanas para avisar del bombardeo a la gente del pueblo.
1: La historia de l'Opéra está especialmente marcada por esta contienda. Fue escenario de uno de los enfrentamientos más importantes en el frente de Andalucía, la Batalla de l'Opéra, que tuvo lugar en plena campaña de la aceituna durante la Navidad de 1936. Los amantes de la historia podrán ahondar en este capítulo de la historia de l'Opéra y la provincia de Jaén gracias al espacio dedicado a la Guerra Civil Española ubicado en la planta baja. También es posible conocer las distintas épocas históricas por las que ha pasado el castillo, visitando los enterramientos encontrados durante la fase de restauración del edificio. Pero la visita no termina aquí.
0: El visitante puede continuar con este viaje al pasado atravesando un pasadizo subterráneo que conduce hasta el antiguo pósito del pueblo. Actualmente, este edificio se conoce como Casa de la Tercia. Aquí Miguel de Cervantes estuvo recaudando trigo para la Armada Invencible en el siglo XVI. Además, ha sido bodega de vinos loperanos durante decenios. Se estructura en dos alturas. En su planta baja encontramos una exposición fotográfica de la Guerra Civil y en la parte alta está ubicado el Museo de Pedro Monge, escultor, ceramista y pintor natural de l'Opéra. A los personajes ilustres y los acontecimientos históricos hay que sumarle además una leyenda que nació allá por el siglo XV. Se dice que a raíz del asalto al castillo de l'Opéra en el año 1466, los moradores del municipio enterraron cerca del adarve un valioso tesoro. A finales del siglo XIX, Rafael Valcárcel inició una excavación en las cercanías del mismo con el afán de encontrarlo.
1: Pero solo hallaron vasijas de barro y alguna que otra moneda. Más adelante, en 1927, la cimentación de una construcción en el número 5 de la Plaza del Triunfo dio como resultado la aparición de una imagen de terracota de Nuestra Señora de la Cabeza. El hallazgo suscitó un enorme revuelo y se pensó que junto a la imagen debía esconderse el tesoro. A día de hoy sigue siendo un misterio, uno de los que sobrevuela el castillo de l'Opéra, en cuyas viejas murallas se encierran otros tantos episodios acontecidos en el devenir de los siglos.

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0: como otras construcciones atribuidas a los árabes en los tiempos anteriores, ¿no? Se le denominaba en el centro y en el sur de la península como de los moros. Y es muy frecuente, aquí mismo en las Villuercas las encontramos muy a menudo. Cerro del Moro, Cabeza del Moro, Lagar del Moro, Torre de los Moros.
1: 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Torre de los Moros.
2: Desde Castañar se llega accediendo por la pista que corre junto al río Ibor. Desde la carretera de Robledoyano cogemos la última pista a la derecha, después de cruzar el río, en un lugar donde el valle deja de ser en V cerrada para abrir un llano de cierta extensión en su margen izquierdo. A pocos metros del río y casi tapada por los árboles que la comen desde sus esquinas, incluso una higuera hunde sus raíces en lo que queda del cierre superior. El resto, más visible, es un cuadro fuerte de anchísimos muros realizados con hiladas de grandes piedras de cantos rodados. Aunque hay alguna excepción, las hiladas inferiores son de más grueso calibre que las superiores. De esta circunstancia y la vistosidad de sus brillantes tonos resultan paneles estéticamente atractivos. Están unidos por un mortero bastado muy fuerte. En el lado que mira al río tiene una puerta de acceso.
0: En otro tiempo, pues estaría elevada del nivel real y rodeada de un foso que le dotará de un extra de seguridad para los tiempos bélicos. Y para pasar al interior se haría sobre una rampa a modo de torre del homenaje, como tienen muchos de los castillos de la península.
2: En el interior quedan los agujeros de las vigas que sujetaban el piso superior. No sabemos cómo accedían a él, seguramente por una estructura de madera. En el suelo hay mucho material acumulado, principalmente del derrumbe de la techumbre, por lo que no se aprecia cómo era y si tenía algún acceso por el subsuelo, donde hay otro agujero. Este parece muy posterior al uso original. La que sí está bien alta, seguramente coincidiendo con la segunda planta interior, es la abertura por la que da a una estrecha escalera exterior que sube a lo más elevado. Se vislumbra una cúpula de piedras que cerraría el techo de la torre, realizada con los mismos criterios de robustez que el muro.
0: Pues no hay otras construcciones ni murallas. La verdad es que está totalmente aislada y formando parte de un conjunto que no parece ser de uso militar. Más bien parece como una gran caja fuerte donde guardar tesoros o algún tipo de reliquia o algo similar.
2: Seguramente está íntimamente relacionada con la mina que está justo enfrente, la mina de Ibor, donde están los grabados rupestres que también puede tener algo que ver con las otras del valle. En el lado norte descubrimos grandes masas de escorias de fundición. El propio color de la tierra nos indica los altos contenidos en mineral que entierra. El tono plomizo del suelo y la escasa vegetación del recinto afectado se aprecia a simple vista. En un radio notable se aparecen fragmentos de cerámicas dispersos. También hallamos un gran canal para recoger las aguas del río y acercarlas al complejo industrial y al foso defensivo. Se desconoce la época del edificio, pero el modelo, los materiales empleados y la monumentalidad del conjunto puede ser obra de los romanos. Ellos pusieron en funcionamiento intensivo las minas de las Villuercas, extrayendo grandes toneladas de mineral. Junto con la herrería de Castañar, la de Campillo, el poblado minero de Berzocana y las de Logrosán, forman la gran ruta de la minería antigua.
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2: Son las 4 de la tarde y 58 minutos.

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0: Muy buenas,
1: bienvenidos a Gaikan, Japan Limited Podcast. ¿Cómo estáis, amigos? ¿Cómo estáis, Tomodachis? Otra vez por aquí y otra vez bien acompañado, amigos. ¿Por qué? Porque tengo aquí a un amigo que tenía mucho tiempo, tenía ganas hace mucho tiempo ya de que estuviera por aquí, que pasara por este podcast de Japón, y no es otro que mi amigo Juan Binaco. ¿Cómo estás, Juan?
2: Pues muy bien, amigo Alfon, un placer estar aquí y saludar a tu audiencia. Y aquí estamos para lo que haga falta.
1: Ahí, ahí, Binaco es una persona que conozco desde hace bastantes años ya.
2: Sí.
1: Y un colega, hay muchas personas, Binaco, y eso, pocas veces lo he dicho aquí en general, no lo suelo reflexionar, que os conozco de la tienda, tío, de Play Games and Cars.
2: Sí.
1: ¿Verdad?
2: Esto, a ver, mis inicios contigo y tu tienda fueron un fin de semana con mi cuñado que me hizo un tour de tiendas retro.
1: Ajá.
2: Y la última fue la tuya. Ahí tuvimos un ligero roce porque yo entraba y tú salías.
1: Yo me iba,
2: bueno,
1: yo me escaqueaba,
2: sí,
1: del negocio,
2: sí,
1: y tú,
2: sí,
1: entrabas,
2: sí, sí,
1: a comprar.
2: Sí, sí, no sé si era... Bueno, da igual, ¿no? Vamos a dejarlo ahí. Tú salías y yo entraba. A la semana siguiente fui y te compré unos juegos de Neo Geo.
1: Vale. Tú tienes más memoria que yo, veo,
2: sí.
1: ¿Eh? Que es
2: no,
1: fácil,
2: lo que,
1: esto es fácil.

0: años, tranquilamente.
1: Sí. Incluso más, Vinaco, más. Quizás más.
0: Podría
1: porque
0: ser.
1: El Club Vintage ahí lo hacían en Cerdanyola Radio. A veces gente de Gaikal lo conoce, el Club Vintage, pues es un programa muy conocido, sí, de retro, videojuegos y tal. Sí. Y creo que ahí se lo grabamos en Radio Cerdanyola todavía.
0: Mira, te voy a dar un dato allí para que lo sitúe mejor.
1: 2011 puede ser eso, ¿eh?
0: Cuando yo te conocí, estaba a punto de hacerse la segunda cena, que se hacía como una cena de...
1: Ah, había una de estas conmemorativas de Edu, Tony Chan y compañía, Gritian, claro, sí, hacían una... Es
0: y
1: posible,
0: hacíamos
1: es
0: una, y sí, no sé, 12,
1: qué memoria,
0: 10,
1: amigos.
0: 12 años, no sé.
1: Sí, hace tiempo, ha llovido ya.
0: Parece que fue ayer, ¿eh?
1: Pues Tomodachis, Vinako le ha gustado también mucho Japón. Hablaba de que, bueno, yo lo conocí como muchos amigos también, lo he conocido gracias a la tienda, han sido casi 10 años, a Play Games and Cars, aquella tienda que tuve, que es la que estuve trabajando. Y él también le gustaba Japón y tenía intención de ir a Japón junto a su pareja, a Alicia, un saludo para ella desde aquí también.
0: Un saludo, guapa.
1: Y ellos venían mucho a la tienda a comprar todo esto y ya nos hicimos amigos, también íbamos ahí a tomar cervezas, sin alcohol todas, a cenar y todo esto.
0: Sí, siempre respetándote los límites de alcohol.
1: Los horarios de trabajo de la tienda. Y ellos siempre querían ir a Japón y también el tema de Vinako y este episodio un poco va a ser inevitable que lo vinculemos a los videojuegos y a los videojuegos retro, sin irnos más allá, ¿no? Así que vamos a hablar un poco con Vinako, que por fin ha podido viajar a Japón junto a Alicia, junto a Ali, y que nos cuente un poco de su viaje, de videojuegos de allí, videojuegos clásicos y un poco estas cosas que tanto nos gustan aquí en este podcast y que nos explique un poco sus aventurillas y comenzamos un poco aquí entre los
0: Perfecto.
1: Dos. Vinako, ¿habéis ido a Japón? ¿Cuándo habéis ido? ¿Por fin un viaje ansiado y que ha tenido bastantes accidentes?
0: Sí. Esto tiene una larga trayectoria que empezó en el 2020. Como me gusta a mí decir que cuando explotó el mundo, pues se fue todo, lo teníamos ya todo comprado, billetes, hoteles, todo, y nada, pues pasó lo que pasó y se devolvió todo bien. Y bueno, y nos trasladamos a 2023. Se vuelve a hablar, se vuelve a planear, y esta vez sí. Y esto fue en abril.
1: Exacto.
0: Abril de 2023, estuvimos 3 semanas.
1: Habéis sido en abril de este año. Está relativamente reciente, porque este episodio saldrá en breve. Y claro, tú decías que mucha gente le pasó aquí, de también amigos de Gaikan que me comentaba, que le pilló justo la pandemia su viaje. Fue una gran putada.
0: Sí, sí.
1: A ver, el tema de la pandemia ha muerto mucha gente de cosas peores, pero sí que es verdad que mucha gente estaba con Japón durante muchos años. Vosotros, sin ir más lejos, era un viaje, ¿verdad?, que llevabais... Sí. Planeando, con ello en mente durante años. Yo sé que te hacía bromas a ti y a Ali a veces, un poco como, a ver si vais ya, ¿no? Alfonso, el año que viene, Alfonso.
0: Ah, sí.
1: ¿Te acuerdas? ¿O qué rollo?
0: Sí.
1: Y yo te decía, tú gastabas mucho en videojuegos, bueno, tu hobby, tu trabajo
0: Sí.
1: Te decía, no gastes tanto en videojuegos, ¿te acuerdas? Y ahorra para ir a Japón.
0: Exacto, sí, sí.
1: Que allí son más baratos, además.
0: Exacto.
1: Yo te lo decía. Pero bueno, por fin pudieron ir y tal, y cuéntanos un poco, estuvisteis bastantes días, háblanos un poco de vuestro viaje, que así un poco cuántos días estuvisteis.
0: Mira, pues estuvimos 3 semanas completas. Hicimos tres bases, digamos. La primera fue Osaka, después fuimos a Kioto.
1: Kioto, unos días.
0: Y la última parada fue Tokio.
1: Buenas tres bases, muy buenas, exacto. ¿Qué entrasteis? No recuerdo. ¿Entrasteis y salisteis por Osaka o salisteis
0: entramos
1: por Tokio,
0: en...
1: ¿verdad? Eso lo hablamos. Entrasteis en Kansai, en Osaka.
0: En Kansai, sí. Y después nos salimos
1: en Tokio,
0: sí,
1: que es mucho mejor.
0: La vuelta,
1: ¿verdad? Sí,
0: en
1: sí.
0: Tokio.
1: Eso mucha gente no lo hace. Y yo, mira, ahora que he comprado hace poco un billete para Portugal, que voy a estar un poquito más de una semana, lo he hecho así también, tío. Y muchos países, a veces es bueno mirar, pagar un poquito más y salir por otro aeropuerto, porque si vas a hacer una ruta... Eso lo hicisteis muy bien y no muchos primeros viajeros lo hacen, Vinako.
0: Sí, sí.
1: Enhorabuena por el tema de... Y el billete salió bien de precio, ¿no? ¿Se puede saber más o menos? ¿O está tan caro ahora? ¿Qué os costó?
0: Bueno, a ver, si lo comparamos con lo que fue la primera intentona
1: claro.
0: En el 2020, ¿eh?
1: Claro.
0: Fue como prácticamente el doble.
1: Vale.
0: Sí. Se notó...
1: ¿Cuánto fue por cabeza?
0: Sobre los euros.
1: Es lo que vale ahora.
0: Sí, 1.100 o algo así fue.
1: Sí, claro. Y es en
0: claro, la primera intentona, no sé si era un...
1: mejor 600
0: no sé
1: o algo
0: si
1: así.
0: No faltaba poco para llegar a los 600.
1: ¿Ves? Claro. Bueno, pero eso es normal hoy en día, por desgracia, es inevitable.
0: Sí.
1: Y fuisteis en muy buena época. ¿Qué os pareció el clima, tío? Porque mucha gente sufre mucho
0: en
1: Japón.
0: Muy bien. No hubo agobio de calor. Fue muy bien. El tiempo lo respetó bien. Solo nos llovió un día.
1: Ah, está muy bien.
0: Fue una lluvia que tampoco fue algo escandaloso. La compras un paraguas, los cientos de puestos que te vas encontrando, vas andando por cualquier lado. Y nada, se dio un poquito de paraguas, pero poco más.
1: Ni calor ni frío bien, ¿no?
0: No, o sea, bien, bien, perfecto, bien.
1: Eso es ideal, ¿no? Por bien, el tema bien, de la bien, ropa bien. Que llevabais, bien, ¿no? Que y perfecto, hicisteis trabajo, luego hablaremos.
0: Sí.
1: O sea, que eso, a veces sudas, cargas peso, cargas videojuegos, ahora hablaremos.
0: Sí, hubo ahí transporte
1: bueno. O sea, que el clima, la verdad, que es ideal. Yo siempre recomiendo...
0: No, acompaño, la verdad.
1: ¿Verdad? Ir en primavera o en otoño, si es posible, y vosotros uh-huh. pudisteis cuadrarlo.
0: Perfecto.
1: Así que genial. Y Miraco, el tema también de... No recuerdo, creo que no... ¿Pillaste Japan Rail Pass? Que mucha gente me pregunta a veces, Alfonso, ¿vale la pena el Japan Rail Pass? Sí, no...
0: Y sí, que, sí que se cogió, sí.
1: Se cogió una semanita, ¿verdad?
0: Sí, siete días, sí.
1: ¿Verdad? Para sí, trasladaros sí. desde la parte de Kioto y de Osaka a la parte de Tokio.
0: Exacto.
1: Y todo esto. Y,
0: sí, sí, sí.
1: O sea, que os salió
0: muy bien.
1: Cuenta.
0: Sí.
1: Además, lo pillasteis, creo que ha subido de precio ahora, Binaco. Yo no me quiero informar mucho, como no puedo ir ahora. Sí, creo que vosotros lo comprasteis.
0: Sí, bueno, era...
1: Creo un precio todavía razonable, creo que han subido.
0: Sí, había subido algo respecto a la primera vez, pero sí, había subido algo.
1: Exacto.
0: No era algo escandaloso, pero bueno.
1: Binaco, la pregunta inevitable, yo creo que se la hago a más de un colega que ha pasado por aquí por el podcast.
0: Cuidado.
1: Es en la primera impresión, y en general, ¿te sorprendió Japón para bien? ¿Cuál fue tu primera impresión? Y en general, el gusto que te ha dejado el país, ¿no? Porque mucha gente como tú, como otros amigos... Igual lleva muchos años detrás, pensando, quiero ir a Japón, a ver si voy. Han ido muchos amigos comunes, sí. Tú lo sabes. Ya no solo por el tema videojuegos, sino en general como viaje. Igual te habías hecho demasiado hype. La gente te habíamos comido mucho la olla, de que está muy bien, yo iba cada año.
0: Sí.
1: O... No
0: sí,
1: sé
0: sí,
1: si
0: sí.
1: Hay gente a lo mejor que se puede llevar una... Tiene las expectativas quizás demasiado altas y luego no les convence. ¿Qué te pareció a ti?
0: A ver, eso te lo matizaría porque depende de la persona. Si te hablo de mi caso personal y de Ali, somos unos fricazos de pura cepa. O sea, tú que te bajes del avión y la primera escalera mecánica que sube del aeropuerto te encuentras a Mario dándote la bienvenida.
1: Ah, es verdad, estaban cansados. Estuvo
0: pues ahí ya.
1: Sí, estuvo durante
0: la
1: tiempo,
0: primera
1: eso.
0: Vez que te explota la cabeza. Me
1: es
0: explotó
1: verdad.
0: Muchas veces durante las 3 semanas la cabeza, ¿eh?
2: Y esa fue la primera. Digo, no acabamos de llegar todavía y ya. Algo que te hace una sonrisa. No sé, el punto. Eso, no sé, nos encanta. Después, alguien que no tenga el punto fricazo, pues claro, eso a lo mejor lo pasa de largo, o
1: sí,
2: bueno,
1: sí.
2: Hay un muñecajo ahí puesto, no sé.
1: Sí, claro, claro.
2: Pero claro, viniendo ya con esa premisa, es un país, no sé, nos ha dejado huella.
1: Exacto,
2: y
1: ¿no?
2: Nada de hay de decir, hoy pues nos lo habían vendido de una manera, pues no es para tanto, no, perfecto.
1: Claro. Conozco pocos casos, pero sí que conozco algún caso así, personas que... Le han hecho, sí. Pues, mucha, no decir publicidad, sino muchas reviews positivas, mucho feedback de colegas, familiares y tal, y luego van... También lo que tú dices, hay personas y personas, y hay personas que a lo
0: exacto.
1: mejor Japón, no sé, no hay cosas que no
0: pero
1: les
0: ¿tú
1: encuentran.
0: ¿Crees que a esa persona le gusta realmente Japón?
1: Sí,
0: ¿o
1: no,
0: va como el que
1: sé,
0: va,
1: claro,
0: me voy aquí
1: sé
0: a Roma?
1: Sé muy pocos casos,
0: yo
1: pero
0: sé
1: alguno que también casi todo el mundo que va a Japón, y esto no es vender la moto del país ni nada, pero suele pasar, Binaco, que quiere volver, a que vosotros queréis volver.
0: Sí.
1: Esto suele pasar casi al 100%.
0: Y esperemos que no se tarde mucho.
1: Esperemos que no pase mucho tiempo, ¿no?
0: No haremos spoilers.
1: Suele pasar. Luego hablamos. Suele pasar. Y hay personas que conozco, pocas, la verdad, que han ido y, oye, mira, tampoco sepa tanto y no voy a volver. O también es verdad que a lo mejor dicen, el mundo es muy grande y tú, por ejemplo, has viajado a más sitios y tal.
0: Bueno.
1: Dicen, pero que normalmente Japón, por mucho que te hayan vendido bien la cosa, suele gustar, ¿no?
0: Sí.
1: Suele sorprender,
0: sí.
1: ¿No? Porque tú también habías visto muchos vídeos, mucho contenido.
0: Sí, sí, sí. Eso hasta lo infinito. Sí, sí.
1: Te habías chupado todos los canales ahí, ¿verdad?
0: Prácticamente, ya me conocía en todas las calles, prácticamente. Pero
1: aún así...
0: Pero es lo que hablamos, tienes que estar allí.
1: Claro.
0: No tiene nada que ver. Tú puedes ver mucho vídeo en YouTube, sobre la cultura, sobre videojuegos, pero tienes que estar allí.
1: ¿Verdad?
0: La primera vez, hablando un poquito ahora del videojuego, la primera vez que entras... En un Potato, en un Surugaya, en un Mandarake, la tienda se te cae encima.
1: Demasiado material,
0: y eso,
1: ¿no?
0: Viendo mil vídeos, no pasa algo. Qué guay, qué chulo. Pero estar tú allí en ese pasillo estrecho.
1: Claro, claro.
0: No tiene.
1: Por mucho que lo hayas
0: que
1: visto,
0: estar allí.
1: Claro,
0: sí, sí,
1: claro.
0: Sí.
1: Verlo allí en persona no es ni mucho menos
0: material,
1: lo
0: material. Yo creo que no te lo terminas.
1: Ahí, ¿eh?
0: Hay material.
1: Sigue habiendo material
0: retro,
1: videojuegos.
0: A ver, que haya sido una cosa puntual, ten en cuenta que pasó una pandemia. ¿Cuántos años estuvo cerrado así?
1: Estuvo casi 3 años,
0: ¿tres
1: ¿verdad?
0: Años.
1: Sí, sí, de 2020.
0: Claro, cuando tú vuelves a abrir las puertas del campo.
1: Todo el mundo,
0: gente,
1: claro,
0: tiene
1: claro.
0: ganas. Y claro, y eso, había ahí una estampida ahí de...
3: Bueno, sí, sí, es normal sí. que se pueda vaciar algo, pero no sé, tanto como para que,
1: sí, en cuanto
3: que
1: a
3: no se va a acabar.
1: En cuanto a videojuegos retro, que había a veces fotos de Super Potato, han vaciado las tiendas, no hay material. Y hay gente, claro, hay gente que me lo preguntaba, ¿no? Que decía eso también, Alfonso, habrá, y yo, claro, no voy desde justo antes de la pandemia. Yo volví en noviembre de 2019 y luego ya en marzo lo cerraron. Y digo, a ver, no sé, digo, en este tiempo que el país ha estado cerrado, es verdad que según pasan años hay plataformas que son más caras, exacto, va quedando menos material, pero yo lo que te dije, en cuanto a videojuegos retro, Japón, yo no sé si tiene alguna especie de hechizo mágico, pero eso no se acaba nunca, tío. Es que mira, ahí...
3: Te voy a decir una pequeña anécdota que...
2: Bueno, tú me conoces mi trayectoria con el videojuego retro, actual, bueno, videojuegos en general. Para que no mandara qué, el de Tokio, que eso es Hollywood, para que en él mandara que me diera un bajón y dije, vámonos, no quiero, quiero desconectar ya. O sea, imagínate...
1: La cantidad de...
3: La cantidad, pues claro, era el rollo de mirar por plataforma...
1: Te refieres al de Akihabara, ¿verdad,
3: Binaco?
1: Exacto,
3: sí,
1: al señor. Grande de varias plantas.
3: El del edificio de color negro.
2: Sí, exacto, es. Pues ahí me dio un poco bajona. Estoy saturado, ¿ves? Hay filas y filas de una locura.
1: Claro, esto no lo hemos hablado nunca, pero me interesa mucho este tema, Binaco, que a veces acabas muy cansado y ahí en Tokio ya llevabais X días. Y claro, tanto andar, buscar videojuegos, disfrutar, esto, lo otro... Pero llega un momento que hay demasiado, a mí me ha pasado en Japón más de una vez, hay demasiados como inputs visuales, sonoros, y videojuegos. Lomos, mira que nos encanta.
3: Es como el que dice, oh, me gustan los Frankfurt, por si trabajaras en un Frankfurt, a las dos semanas no querría ver un Frankfurt en pintura.
2: Pues con todo pasa lo mismo. Si todos los días durante 3-4 horas, videojuego, cuando ya lleva dos semanas y pico...
3: Llegó un momento que me dio,
1: mira,
3: te lo juro, me dio una bajona, se me quedó el cuerpo como...
1: Te encontrabas mal y todo, dijiste, vamos a salir de aquí.
3: No, quiero desconectar, quiero saber nada.
1: Sí.
3: Y mañana por la tarde nos vamos a ver cosas, no quiero, pero nada relacionado con el mundo del videojuego. Hicimos un día de baja laboral.
1: No, hoy no compramos videojuegos,
3: sí,
1: ¿no?
3: Sí, fue, es que llegó un momento que dicen,
1: a mí me ha pasado y esto
3: y
1: no...
3: Y más una tienda como Mandara, que dices, por favor.
1: Sí. Además, esto no lo he... No, creo que no lo he comentado nunca aquí en Gaikan. Y además, yo con esto alucinaba. Sabes que a veces iba a comprar videojuegos con Steve, el amigo Steve Bailey, que es uno del retro, de los más conocidos de Japón y tal. Y yo a veces se lo decía a él y todo. Y yo pensaba, digo, ¿cómo que este tío no se cansa? Porque Steve era mayor que nosotros. Y claro, debe ser que lo tiene tan interiorizado, pero parece que no. Pero ver tantas portadas, lomos, comprobar precios...
3: Lomos más bien,
1: ¿no? No saber japonés. Que,
3: exacto.
1: Por ejemplo, en el caso de
3: mira
1: Steve,
3: uno a uno.
1: Claro. O sea, este tipo de cosas parece que dice, no, si te gusta, tío, y te pones ahí como loco y tal. Pero esto hacerlo continuamente horas y horas.
3: Sí.
1: Y que en Japón, pues duermes menos, andas mucho más.
3: Sí.
1: Estás fuera de tu rutina laboral o vital del día a día. Parece que no, pero va cansando.
3: Sí.
1: Y yo he habido momentos en Japón, que esto no lo he comentado nunca aquí, pero me he llegado casi a marear de tanto juego. Y no sé si te pasa, Binaco, o os ha pasado. Pero en algunas tiendas hay música a tope, estás ahí mirando precios, videojuegos y tal, y la música tan machacona, gente, de esto, que no entiendes nada en japonés, pero que te vuelven absolutamente loco. El cerebro intenta desconectar, pero a mí me ha pasado a veces decir, tío, me voy de aquí.
3: Es imposible.
1: Y te vuelves loco, ¿eh?
2: Y tiendas muy masificadas, tú sabes que son pasillos muy estrechos, la mochila o la tienes que llevar en la mano o te la tienes que poner delante, y aún así, cuando dos personas se cruzan... Cuidado, ten en cuenta que las estanterías, los videojuegos llegan hasta abajo. Te tienes que poner en cuclillas, ya ocupas más espacio, otro quiere pasar, pero te tienes que levantar.
3: Pues imagínate eso, pues, día tras día.
1: Yo te voy a decir, esto tampoco lo hemos hablado, creo, algunos trucos que usaba yo en plan, nos ha desviado un poco el podcast a la compra de videojuegos masiva, pero bueno, ya nos conocéis.
3: Reconduce.
1: No pasa nada. Unos trucos que usaba yo, sobre todo en los últimos años, tío, te digo, por ejemplo, en Mandarakes, que a veces hay otros turistas que evidentemente como tú están en su derecho
3: lo
1: de comprar,
3: sabía,
1: ahí
3: sí,
1: claro, hay un poco
3: y
1: un
3: los
1: cruce.
3: Veía intrusísimo,
1: claro, un intrusismo,
3: eso me va a quitar
1: esos codazos, me va a quitar los juegos de Neo Geo, me va a quitar los chollos,
3: sí,
1: pero fuera, yo sabes lo que hago y te vas a reír, pero y no te dicen nada, yo por ejemplo iba mucho, de hecho hubo un año que vivía al lado del Mandarake de Osaka de Umeda, andando, no recuerdo, igual estaba media horita andando, que eso está muy bien, podía ir cada día, poder ir andando y tal, Mandarake. Al menos en esa época, y ese Mandarake, todo el rato traen género nuevo. Y la gente no para de ir y comprar. Si vas cada día, es cuando lo sabes, la rotación de género que hay. Y hay muchas cosas que vuelan. Claro, las pones, y te las llevas tú o se las lleva otro. Y entonces yo lo que hacía ahí, para tanto agobio de gente, música en el Mandarake, porque en ese Mandarake, en otros no recuerdo, cantaban, no sé si lo has visto alguna vez en directo, los propios empleados, esas pobres personas explotadas,
3: ay,
1: les
3: no,
1: obligan
3: no,
1: a cantar.
3: No llegué, no llegué.
1: Sí, en
3: no,
1: el Dumeda
3: no, no
1: tienen
3: placer.
1: Como un escenario, no sé si fuiste, ese que es como una cueva. A veces pone fotos Steve en... ¿No fuiste al Dumeda de Osaka?
3: Sí,
1: es como una cueva que
3: sí.
1: Subes,
3: sí.
1: Las escaleras aquellas.
3: Sí, exacto.
1: Pues en ese cantan, hacen karaoke los propios empleados, que van disfrazados, esas criaturas ahí explotadas moralmente, seguramente, no sé con certeza. Bueno, pues entre la música que hay en el Mandarake, a veces cantando, las chicas estas tan simpáticas, y acaba uno con la cabeza como un bombo. Es estrecho, evidentemente,
3: sí.
1: Hay un montón de guiris
3: sí.
1: A veces. Entonces yo lo que hacía es, por ejemplo, yo llegaba, ¿no? Entonces cogía Sega Saturn, entonces cogía las cestas esas y
3: sí.
1: Cogía todos los juegos y me los ponía en la cesta, o prácticamente todos. A ver, no todos, pero tacos así, me los cojo. Entonces me voy a una sección de Mandarake, nunca me dijeron nada, ¿eh? Tú lo haces con educación, no vas a robar nada. Te vas a una sección de Mandarake donde no hay gente. Hay secciones que no están tan, a lo mejor pósters, otro tipo de cosas. Entonces ahí estás tranquilo. Y ahí tú tranquilamente miras los juegos, los precios. Si quieres consultar incluso con el móvil algún precio que tienes duda, vale la pena, no es caro,
3: sí.
1: Barato. Porque no podemos ser una base de datos
3: no,
1: andante,
3: ¿no?
1: No,
3: es imposible.
1: Es imposible, PC Engine.
3: Imposible, vamos.
1: Entonces yo tranquilamente iba ahí y yo me teteaba a lo mejor una hora con esos juegos, los
3: sí.
1: Privaba, vale, me quedo estos, esto lo devuelvo, los devolvía a su stand y ahí no te molestan, no te agobian. Y a ver, no es por quitarle los juegos a los otros, pero es para trabajar con más tranquilidad. Y lo hacía también en book-offs. En book-offs a veces estás muy petado y tal, y los pasillos estrechos y coges muchos juegos. ¿Sabes también las típicas cestas esas
3: sí,
1: de book-off? Yo lo que hacía es cogía a mi otro
3: sitio. Un poco
1: pequeñas
3: para mi gusto.
1: Pequeñitas, ¿a que sí? Porque somos muy, muy exagerados, compramos demasiado. Me iba a otro sitio, que no es de los videojuegos, cogía un montón. Me iba a otro sitio que no son los videojuegos, los cribaba, los ponía en la cesta y muchas veces llenabas una cesta y no la lleves encima. Coge dos o tres, esa se la dejas a las personas que están en el mostrador y le dices, chotomate kudasai.
3: Eso no lo sabía.
1: Claro, eso lo hago yo mucho.
3: Vale,
1: chotomate
3: vale.
1: Kudasai y te dejan ahí varias cestas y luego llegas y pagas todo, porque no tienes que andar. Hay que estar más suelto, hay que estar, y es verdad que cansa, a ver, que no quiero dármelas yo aquí de súper experto, pero cansa,
3: sí,
1: y
3: sí, sí.
1: Manejas muchos juegos, mucho peso, mucha atención mental a precios, a imágenes visuales de carátulas, y te entiendo que petaste.
2: Sí, sí, no sé, no me lo esperaba, ¿eh? Fue una cosa, no sé, no me había pasado ni la vida, claro. Bueno, no me ha pasado la vida porque aquí no hay tal magnitud de... Pero claro, ves ahí... Estantería llenísima.
1: Claro.
2: Venga, Saturn.
1: Venga.
3: Empieza. Después, Neo Geo CD.
2: Dreamcast, Play 1, Play 2. Fua,
3: me hizo ahí.
1: No acabas nunca, ¿eh?
3: Me hizo un clic.
2: Dice, descansa, nene, date una vuelta por ahí, hombre.
1: Bien hecho, bien hecho.
2: Sí, sí, sí.
1: Es lo que te decía que hacía Steve. Eso, ir con él, era increíble, porque de tantos años que lleva allí y tal, tenía una facilidad para ver juegos, ver chollos, y sobre todo eso, que no se cansaba nunca. Porque a lo mejor había días de maratones que nos pegábamos, que era prácticamente desde primera hora de la mañana hasta que cerraban las tiendas, sin parar. Él cogía, yo también hacía envíos de cajas, y digo, este tío no se cansa. Y no solo eso, sino que encima bebíamos 1000 cervezas.
3: O sea, que tenías el handicap. Pero sin alcohol, como hemos dicho antes.
1: Sin alcohol. Bueno, a lo mejor le ponían alcohol. Bueno, acabamos fatal, y el tío, digo, este hombre no se cansa. Vinaco, aparte del tema videojuegos, y volveremos a ello también,
3: sí.
1: El tema también Japón, así en general, en cuanto a templos, culturas... ciudades, la sociedad en sí, cómo viste a las personas, qué sensación te causó.
2: Maravilloso, es otro mundo.
3: Eso, otra vez vuelvo a lo mismo, tienes que vivirlo.
1: ¿Verdad? No.
2: Volvemos a YouTube, tú puedes ver muchos vídeos, está todo muy limpio, la sociedad es muy educada, pero tienes que vivirlo.
1: ¿Te gustó, no?
2: Sí, sí, a mí, a Ali, nos encantó, por eso que queremos volver.
1: ¿Vais a volver? ¿Queréis volver?
2: Sí, sí, sí.
1: ¿Os sentíais seguros?
2: Sí. Cero sensación de inseguridad. Cero. Nunca. Nunca, ¿eh?
1: O sea, contratasteis seguro de viajes, que eso es bueno también,
2: sí.
1: Por si acaso, con Chapka, que os lo agradezco.
2: Eso sí, gracias.
1: Con mi código de Gaikan, ahí que tenéis un descuentito y me echasteis un cable. Pero eso también, mucha gente me lo dice, Vinaco, no lo hemos hablado, creo tú y yo, esto, que te sientes ahí como bien, no como en casa, algo raro, ¿no?
2: Sí, es... Sí, lo que te digo, tiene cero... no hay... Me van a... Da igual, tú veías ahí la gente con los móviles, ya de móviles caros, ¿eh? Ya
1: sí,
2: de
1: sí.
2: Tope de gama, en el bolsillo de atrás, que sale medio móvil, de lo grandes que son. Y ahí es lo que, como hemos comentado a veces, tú te ibas a un... No sé, a tomarte un café con un bocadillito, lo que sea, te sentabas y el chico de al lado de tu mesa se dejaba ahí un iPhone 14 Pro, o sea, lo último que ha salido... Se lo dejaba ahí encima de la mesa y se iba al lavabo.
1: las pertenencias ahí sin problemas.
3: Y eso es la primera vez que lo vimos yo y Ali, nos quedamos un poco, pero ¿cómo?
1: Pero lo sabíais, ¿verdad? Pero hasta que no lo ves, no lo crees, ¿no?
3: Claro, a ver, verlo así, sí. Siempre lo hemos escuchado, es un país de los más seguros del mundo.
1: No te roban, tal.
3: Pero nunca se ha dado un ejemplo, sí, porque yo me dejé. Pero verlo tú ahí in situ,
1: es diferente,
3: que se levanta
1: claro,
3: un chico, una chica, se va al lavabo, o el portátil ahí abierto, ya te digo, las llaves, o el bolso, ahí el, se va al lavabo y viene tranquilamente, y nadie mira, ni nadie, cada uno, es lo que te digo, si no es tuyo, ¿por qué lo tienes que coger?
1: Correcto, correcto.
3: Eso me parece simplemente maravilloso.
1: Sí, sí. También
3: me parece maravilloso.
1: Me acuerdo los primeros años que fui yo, el primero o segundo año, Binaco, en el Shinkansen, como en esa época tiraba más de Japan Rail Pass, y lo que tú dices, a lo mejor una chica que viajaba solo, con su portátil, su móvil, cosas de valor, su bolso, tal, irse al lavabo del Shinkansen y dejarse ahí. Claro, que eso en otro país a lo mejor pues se llevaría el móvil al lavabo, aunque vaya un momento, y lo dejaba todo ahí, y yo me sorprendía, ¿no? Y en el Shinkansen dejarlo todo, ahí pues se comían su bento o lo que fuera, y una tranquilidad, una comodidad, así que...
3: Claro.
1: ¿A ti te gustó, te ha gustado todo en general? ¿Es más de lo que te esperabas? ¿Estaba a la altura de tus expectativas? Más o menos como ha sido en general el resumen un poco, ¿no? De ya no solo videojuegos, sino el tema...
3: No, sí. No, ya te digo, la
2: cultura, lo que tú dices de los templos, que vas por una calle, una calle normal, de viviendas así, miras a la derecha y ves ahí un templo maravilloso. Muy bien cuidado, todo muy limpio. Cuando vas a comprar restaurantes, todo muy servicial, todo muy atentos. Nosotros personalmente no vimos ninguna mala cara, ningún como un despecho así.
1: En tres semanas no visteis muy bien.
3: Bueno, vale, desde aquí le mando un saludo.
1: Alguna cosita, ¿no?
3: Al que nos debe, al que no.
1: ¿El qué?
3: ¿Cómo era? ¿El de Surugaya? Ese sí que parecía un poco...
1: No me acuerdo, me lo has contado esto. Cuéntanos.
3: Sí, bueno, claro. Pues ibas ahí con un par de cestitas... Hasta arriba, claro, pues le decías, los quiero ver por dentro, por si estaban completos.
1: Claro.
3: Y te ponía un poco la cara como diciendo, uff, qué pesado, este me va a hacer trabajar,
1: sí,
3: ¿no?
1: Claro, claro. Oye, pues esto para ser Japón no se suele ver, ¿no? ¿En qué Surugaya era, si te acuerdas?
3: Esto fue en Tokio.
1: Vale.
3: Esto fue en Tokio.
1: ¿El Surugaya de Tokio cuál? Yo es que
3: no sabría decirte, porque
1: no me acuerdo de nada.
3: Hay unos cuantos en
1: o sea, no me acuerdo de ningún Surugaya de Tokio, tío, me vas a pegar.
3: Sí.
1: No me acuerdo ahora. ¿Hay en Ikebukuro 1, puede ser? ¿Ikebukuro puede ser? ¿O en el propio Akihabara?
3: Sí, hay el propio Akihabara,
1: es verdad,
3: Akihabara,
1: sí. En Akihabara había un Surugaya.
3: Pero se abrió tarde, ¿eh? En la segunda planta está la zona de videojuegos.
1: Vale.
3: Retro.
1: Ese a lo mejor Binaco abrió en 2016, no lleva tantos años, 2017 quizás, ahora me has
3: pillado. A lo mejor el chico es en particular.
1: Sí, claro, oye, tiene que haber de todo.
3: Una
1: mala
3: tarde.
1: Te lo hizo, te dejó ver todos los juegos
3: y todo.
1: Sí,
3: lo abrió todo,
1: ¿no?
3: Todo perfecto, sí.
1: Notaste un pequeño desdén, para ser japoneses, ¿verdad? Como...
3: Sí, no sé, como de, uff, qué pesado este, ¿no?
1: Mira que ibas a comprar.
3: O sea, que los otros sitios, tal.
1: Exacto.
3: Un Surugaya de... ¿Qué fue, de Osaka? Sí, ¿a qué fue, de Osaka? No, el mismo Tokio, me parece. Una chica, pobrecilla. Ali y yo nos mirábamos como diciendo, pobrecilla la chica, estará ahí pensando algo para lo de nosotros. Pero sí, lo típico otra vez, un montón de juegos.
1: Pero sobre todo, claro.
3: Ábremelos, a ver,
1: claro.
3: La chica ahí, un servicial, perfecto.
1: Porque era mucha cantidad.
3: Sonriendo,
1: claro.
3: Tal, muy bien.
1: Bueno, claro.
3: Pero bueno, a ver, que no pasa nada tampoco, ¿eh?
1: Sí.
3: Tampoco le voy
1: yo...
3: a poner un punto negativo a Japón por eso.
1: No, hombre, hay que comentarlo todo. Yo me acuerdo que a veces, en según qué sitio, sobre todo en Bukovs, en algunos que te los iban a enseñar y abrir todos... Y a veces son juegos, Binaco, tú lo sabes, o los oyentes que lo sabrán, que son juegos muy económicos, juegos de 100 yenes, de 500 yenes, en CD y tal, que allí los CDs casi todos suelen estar bien. Y algunos incluso sabes que los pulen y todo allí ellos.
3: Entonces
1: a veces, yo que sé, eran juegos de saldo, a veces eran muchos juegos de 100 yenes. Igual te llevabas 50 juegos de 100 yenes que te los abrieran todo y te enseñaran el disco, era una pérdida de tiempo, tío, ¿sabes? De que a ti a lo mejor te daba igual que llevara o Novi o no, eran juegos tan económicos que no te venía de ahí. Entonces,
3: claro. Sí,
1: aunque no se viera Lobby o claro, juegos más caros, que sí que quieres estar completamente seguro.
3: Hombre.
1: Tiene sentido, ¿no? Que tenga Obi, que tenga Rescar, que el disco esté bien, que alguna imperfección de la etiqueta.
3: Justo en ese Surugaya se compraron un par de ellos que esto me lo vas a abrir sí o sí.
1: ¿Cuáles fueron?
3: La cara que tú quieras, guapo.
1: Claro. ¿Cuáles eran?
3: Fueron dos de Mega Drive. ¿Te acuerdas?
1: Caros.
3: El Contra, Hardcore.
1: El Contra, claro.
3: Y el Castlevania.
1: Claro, claro, hombre, son para verlos con detalle.
3: Sí, esto lo vas a abrir, pero vamos.
1: Esto lo vamos a mirar con lupa aquí. Sí, sí.
3: Pues si me tengo que esperar tres horas tú mismo.
1: Son muy amables, son muy amables. Sí que pasa, Vinaco, no sé si lo llegasteis a ver, porque sé que fuisteis a alguna tienda, a veces en tiendas de muy de las afueras, de estas tiendas que no son tanto de cadenas conocidas, que son más tiendas, he hablado aquí en Gaikan más de una vez de ellas, como de estas grandes que tienen un poco de todo.
3: Sí. ¿Sabes?
1: Tienen ahí, pues, juguetes, que si sí, películas, sí, sí, que si videojuegos. Sí. Y entonces a veces ahí sí que notas que hay personas y que no tienen ni idea de videojuegos, oye, que están en su derecho, tanto hombres como mujeres, de diferentes edades. Y yo creo que eso suele ser mucho, antes te lo comentaba off the record, gente que trabaja en baitos, mucha gente que trabaja en varios trabajos y a lo mejor echa unas horas ahí. Exacto. Y a veces tú notas que no tienen absolutamente ni idea de videojuegos a la hora de manipularlos. Mm. Me ha pasado, suelen ser en tiendas un poco más alejadas y tal, y pasa a veces que a lo mejor es un juego relativamente caro y el obi o lo que fuera lo maltratan, para ser japoneses, que no saben cómo abrir la caja.
3: Sí.
1: Detalles así, ¿no? Y a veces sí que se sorprendían de que te llevaras tantos juegos, sobre todo a veces eran en prefecturas muy raras. Igual irán japoneses a comprar, pero no suelen ir turistas a comprar tanto. O a lo mejor esa persona no lleva tanto tiempo trabajando y nunca se ha encontrado un turista como tú o como yo que se lleve media tienda, ¿sabes?
3: Ya,
1: y entonces
3: ya,
1: a veces se sorprendían y se reían y ponían así, ponían un poco de caras. Vinaco, vamos a ir dejándolo porque creo que tenemos más que hablar en otro episodio, pero en este yo creo que ha sido un primer acercamiento. También hablaremos de tu tienda, de Vinaco Store, vinacostore.com. No hemos comentado nada, ¿es verdad?
3: Sí.
1: Eso lo vamos a dejar para otro episodio.
3: Un proyecto ahí que está cogiendo forma.
1: Esto es un proyecto que ya está activo, que igual hemos puesto alguna cuña, porque hemos llegado, Vinaco y yo, a un acuerdo para hacer aquí, promoción aquí también en Gaikan, en la medida de lo posible. Pero ya hablaremos también de eso, es verdad, de
3: Perfecto.
1: Tu tienda de videojuegos, Vinaco Store, vinacostore.com. Sí. Que tiene mucho material japonés.
3: Exacto.
1: Vinaco se ha decidido a emprender, a hacerse autónomo ahí, un valiente.
3: Hay una historia detrás de todo esto.
1: Es una historia que vamos a contar en...
3: No vamos a hacer spoiler.
1: Exacto, vamos a contar en otro episodio y en este lo vamos a ir dejando por aquí, amigos, porque tenemos que marchar ahora a otro sitio. Y ya continuaremos hablando aquí de Juan Vinaco, de Japón, de su viaje a Japón junto a Ali en este caso, de retro, de otras cosas que no son retro, de a ver si salieron de fiesta por ahí, de su negocio que se ha montado... Bueno. De un poco de todo, Vinaco. ¿Te apuntas a la próxima o ya? Tú ya no vuelves a Gaikan, ¿no? Dice, qué pesado el hombre este.
3: No, yo ya soy aquí socio honorífico.
1: Ya estás aquí, ahí. Very important people. Vinaco, muchas gracias por pasarte por aquí por Gaikan.
3: Nada, a ti por la invitación. Un saludo a toda tu audiencia y bueno, nos vemos en la próxima.
1: Exacto. Aquí continuaremos, Vinaco, en el próximo. Muchas gracias, amigos. Muchas gracias por estar ahí. Espero que os haya gustado este episodio, que se nos ha desviado un poco más hacia los videojuegos, más de lo que teníamos previsto, pero no pasa nada, ya nos conocéis. También sé que a muchos de vosotros os gustan los videojuegos retro. A veces me habéis dicho en algunos comentarios, Alfonso, habla más de retro, trato de moderarme. Sí, ha habido bastantes episodios ya de Gaikan y algunos los he dedicado, como sabéis, al retro hunting, a comentar tiendas de Japón, consejos y demás. Pero con Vinaco y con otros amigos sí que de vez en cuando sabréis que traeré episodios muy orientados al tema de videojuegos y sobre todo al videojuego clásico, al videojuego retro allí en Japón. Eso es todo, amigos. Gracias por estar ahí en Gaikan y nos vemos pronto aquí en el próximo episodio. Un abrazo y un abrazo al amigo Vinaco.
3: Venga, saludos.
1: Hasta luego.
3: Adiós.

0: Vale, bien.
1: Sí. Vamos a darle caña. Japan, vamos a
0: ¿esto
1: darle...
0: ¿Esto qué, Gaikan?
1: Esto es Gaikan, ¿no? Esto... ¿Qué podcast es este?
0: ¿Lo pregunto a mí?
1: ¿Cuál es, no? ¿Cuál es? Vamos a darle caña.
0: Bienvenidos a Binaco Podcast.
1: Oye, eso hay que hacerlo, ¿eh? Binaco Store Podcast. Oye, eso
0: Binaco
1: lo...
0: Binaco Store Podcast.
1: Sí, mira, pone cara como ya...
0: Hablemos de las
1: ya
0: gangas
1: lo está viendo.
0: Y no gangas que hemos encontrado.
1: Tú quieres rajar, tú quieres... Eso en el siguiente.
0: Sí, quiero rajar sobre youtubers sobre que van de listos.
1: Que no tiene nada que ver con esto, pero lo vamos
0: no
1: a meter.
0: Y no apunto a nadie, pero...
1: Ah, amigo, esto lo vamos a traer. Está grabando, ¿eh? Esto está grabando. No, esto,
0: y está en directo, ¿no, cabrón?
1: Esto es Make It Up.
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1: Ya está aquí el momento de nuestros turistas con puñetas, así que ya tenemos esperando a José Juan Picos. ¿Cómo te encuentras, José Juan?
2: Pues vaya usted a saber, con el coronavirus suelto, nunca se sabe.
1: Bueno, estamos a salvo porque por teléfono, de momento que sepamos, no se contagia. Así que, ¿de quién nos vas a hablar hoy?
2: No voy a hablar de un turista con puñetas como lo venía haciendo hasta ahora. En esta sección hablamos precisamente de los turistas europeos del 18 que venían a España con puñetas en las mangas y plumas puñeteras. Pero hoy vamos a subirnos al primer agujero de gusano que pase para viajar 2 milenios atrás, más o menos. La antigüedad grecorromana también tuvo sus turistas. Peregrinos, comerciantes, eruditos, soldados con permiso, bárbaros invasores sin permiso ninguno. Un ejemplo de aquellos turistas con sandalias fue el poeta griego del siglo II a.C., Antípatro de Sidón. Visitó lo que hoy llamamos Siete Maravillas de la Antigüedad y firmó este elogio en honor del templo de Artemisa en Éfeso. He posado mis ojos sobre los muros de la dulce Babilonia y en los jardines colgantes y en la estatua de Zeus y en el coloso de Rodas y en la inmensa obra de las altas pirámides y en la vasta tumba de Mausolo. Pero cuando vi la casa de Artemis, allí encaramada en las nubes, los otros mármoles perdieron su brillo, y dije, solo desde el Olimpo se puede ver tan grande el sol. Hoy los turistas montamos un Cristo porque en el hotel no nos planchen las toallas como las planchaba mamá, pero las puñetas que soportaban los turistas de la antigüedad sí eran de verdad. Guerras, hambrunas, tempestades, sequías, bestias de 2 y 4 patas, pulgas y piojos, y desde luego las pestes y plagas, que todavía hoy nos asustan. Los paganos pensaban que las epidemias se las mandaban los dioses por su impiedad. La Ilíada comienza con el campamento griego apestado por las flechas ponzoñosas de Apolo, a quien el soberbio Agamenón ha ofendido. Cuando llegó el cristianismo, la explicación no cambió en calidad, sino en cantidad. Ya no eran 12, ya no eran los 12 dioses del Olimpo los que nos podían castigar, solo era uno. Algo de aquella superstición aún queda en nuestra memoria común. Nos angustia el coronavirus porque no lo vemos venir y no lo controlamos. En nuestro sótano genético, su invisibilidad y dispersión lo acercan más a las flechas apolíneas que a la ciencia. Por eso entramos en pánico y arrasamos con el papel higiénico de los supermercados. La historia nos puede ayudar a recuperar la calma. Por el solo hecho de nacer ya somos frágiles, pero no estamos tan dejados de la mano de los dioses como nuestros antepasados. Vivimos en una sociedad en la que, por mucho que se empeñen en negarlo los políticos populistas, los tertulianos amarillistas y los tuiteros sectarios, hay una estructura que nos defiende y ampara. No estamos solos ni aposta. Pues una de las primeras plagas históricas documentadas es la de Atenas de 430 a.C., con sus recidivas hasta el 426. La describe el historiador Tucídides en su Historia de la Guerra del Peloponeso. Atenas y Esparta estaban en guerra y las falanges lacedemonias y la peste cercaron las murallas de Atenea. El historiador nos cuenta que los médicos nada podían hacer, pues desconocían la naturaleza de la enfermedad. Al tocar a tantos pacientes, morían los primeros. Los síntomas de la peste de Atenas eran estos: violentos dolores de cabeza, enrojecimiento e inflamación de los ojos, sangre en la garganta y lengua y lividez que cursaba con enrojecimiento, pústulas y úlceras. Dice el historiador, morían al 7º o 9º día. Si superaban ese plazo, sufrían extenuantes diarreas que los remataban. De sobrevivir, podían perder ojos y dedos. Tucídides añade que los animales carroñeros no tocaban los cadáveres a pesar de la infinidad de ellos que permanecían sin sepultar. Si alguno los tocaba, caía muerto. Se dice que la tercera parte de los atenienses murió en esa epidemia, uno de ellos, Pericles. ¿De qué enfermedad hablamos? Hoy no se sabe, hay una treintena de teorías que incluyen el tifus exantemático, la escarlatina, la peste bubónica, una combinación de ellas e incluso una infección desaparecida e indocumentada. Saltamos de la Grecia helenística y de sus viajeros y de los peligros que arrostraban a las postrimerías del Alto Imperio Romano, que también tenía los suyos. En el año 165 se desató la llamada peste Antonina, que remitió en el 180. Recibe su nombre de la dinastía de los emperadores antoninos. A ella pertenecieron los llamados cinco emperadores buenos: Trajano, Adriano, Antonino Pío, Lucio Vero y Marco Aurelio. Tras ellos, el diluvio del siglo III, dominado por la anarquía, los usurpadores militares y el inicio de la decadencia imperial. Pues hay quien afirma que la peste antonina tuvo muchísimo que ver en esa crisis. Pudo ser una epidemia de viruela o sarampión traída por los legionarios que combatían en Mesopotamia. Los síntomas eran fiebre, diarrea e inflamación de la faringe, con erupciones al noveno día. Según el historiador Dion Casio, 2.000 ciudadanos morían al día en Roma. La cantidad final se estima en unos 5 millones en el imperio, con el agravante de que el ejército quedó diezmado. Una de sus víctimas fue precisamente el emperador Lucio Vero. La epidemia permitió el avance de los germanos. Las primeras escenas de la película Gladiator ilustran la defensa contra esa invasión, dirigida por el propio Marco Aurelio. Este emperador es conocido por su estoicismo filosófico. A pesar de la mortandad de la peste antonina, escribió en sus Meditaciones que la corrupción de la inteligencia era peor que una infección del aire como la que sufrían los romanos. Su médico era el famoso Galeno, que de todos modos poco pudo hacer. En plena crisis del siglo III, entre los años 249 y 262, cayó sobre el imperio la peste cipriana, bautizada así por San Cipriano, obispo de Cartago y cronista de la epidemia. Los especialistas no se ponen de acuerdo sobre si fue de viruela, de gripe o de un virus afín al ébola. Los síntomas eran diarreas, llagas bucales, vómitos y gangrena. La mortandad fue terrible y la parca no discriminaba. Según Cipriano, mataba a personas innumerables, cada uno de su propia casa. Todos temblaban y huían, rehuyendo el contagio, y se ocupaban solo de sí mismos. Abandonaban a sus parientes enfermos en las calles. Los cristianos, cuya fe aún era enemiga del Estado, fueron usados como chivos expiatorios en alguna que otra provincia. La peste cipriana remató al imperio después de la peste antonina, pues hizo saltar los engranajes de su maquinaria, facilitó el camino a los generales usurpadores y agrietó las fronteras, dando lugar a nuevas invasiones. Cipriano de Cartago consolaba a los aterrados habitantes de su diócesis, predicando que la pestilencia era una vía estrecha, pero gozosa, en el camino hacia Cristo. El caso es que aumentaron las conversiones de paganos a la nueva religión. Y llegamos, por fin, al siglo VI y al Imperio Romano de Oriente, con capital en Constantinopla. Durante el reinado de Justiniano, una plaga con su nombre arrasó la ciudad. Fue entre los años 541 y 543, pero se repitió y repitió hasta el 750, con lo que diezmó el Mediterráneo. Hay coincidencia científica e histórica en que fue un precedente de la peste negra del siglo XIV y, por tanto, bubónica. Roma comerciaba con Asia y África a través de los puertos del Mar Rojo desde hacía siglos. Parece que de allí salieron las pulgas que, tras llegar a lomos de ratas negras a Alejandría, embarcaron rumbo a Constantinopla en los barcos de la Anona, que suministraban el trigo que se entregaba a la población capitalina y al ejército a expensas del erario imperial. Los síntomas eran ojos inyectados en sangre, fiebre, bubones, como indica su nombre, y pústulas. Cursaba con episodios de confusión mental y a los dos días el enfermo fallecía. Como los bizantinos acudían a las iglesias a pedir amparo y perdón y a los mercados a hacer acopio, las pulgas se cebaron y Constantinopla se convirtió en una morgue monumental. Al principio los cadáveres abandonados eran arrojados al mar, pero luego se tuvieron que abrir inmensas fosas comunes fuera de las murallas. El historiador y patriarca Juan de Éfeso sentenció a los romanos diciendo que se lo tenían merecido por sus pecados, y es que hasta el emperador enfermó, aunque sobrevivió.
3: Justiniano tuvo fama de enredar con criaturas demoníacas, así que las malas lenguas dijeron que se salvó a costa de su alma. Por entonces el emperador pretendía reconstruir el imperio, cuya parte occidental estaba en manos bárbaras. A pesar de la competencia de generales como Belisario y Narsés, la peste fue más poderosa. Al morir tanta gente, se resintieron los campos de cultivo, la ganadería y el comercio. En consecuencia, bajó la recaudación de impuestos. No se pudo pagar el chantaje anual a los bárbaros que amenazaban las fronteras y el ejército diezmado no daba más de sí. Los campos quedaron desiertos y en las mandíbulas de periódicas plagas de langosta. Pero también se perdió la fe en las ciudades como lugar de certidumbre y seguridad. Cuando el Islam asomó sus banderas negras, la peste había mermado no solo el vigor de los romanos orientales, sino también de los persas sasánidas. Ni unos ni otros pudieron conservar las fronteras. Pues los viajeros que se atrevían a salir al mundo hace 1000 o 2000 años se podían encontrar perfectamente con una de estas plagas. Hoy, aparte de nosotros mismos, no tenemos más depredador que los microorganismos. Ya no nos matan los lobos mientras salimos a cazar un mamut, ni la víbora que se acerca sigilosa al calor de la lumbre en la caverna. Sin embargo, sentimos miedos atávicos que vienen de entonces, de cuando éramos medio animales, sobre todo cuando nos faltan las certezas. Te invito a que pienses en la certidumbre que podían tener aquellos antepasados tan sufridos. Apenas podían controlar sus vidas, apenas sabían nada de la causa de sus males. Con todos sus miedos, tenía que ser gente muy fuerte si nos han traído hasta aquí. Piensa ahora en tus certidumbres. Ya no son de falta de información, sino de exceso. Así que como periodista, permíteme una recomendación. Te enfrentas, nos enfrentamos a 3 plagas. La primera, el coronavirus. La segunda, la demagogia impúdica de los políticos. Y la tercera, la fiebre de las audiencias de los medios de comunicación. Cuando el coronavirus se retire, que se va a retirar, las otras 2 seguirán con nosotros. Son cepas ultra resistentes. Del virus nos sacarán los científicos y los médicos. Así que haz caso a lo que te aconsejen. Del populismo y del amarillismo solo te vacunará tu sentido común. Ponte una dosis doble y deja de acariciar el papel higiénico como si fueras Gollum. Mi tesorito de doble capa, mi tesorito de doble capa.
1: En relación con esto, leíamos hoy en internet, en un diario cordobés, que una dependiente de supermercado, un poco incrédula al ver la cantidad de papel higiénico que se llevaban sus clientes, le preguntó a una de ellas para qué querían tanto papel. Y le dijo que estaban fabricándose mascarillas en casa. Parece ser que coincidía con la falta de gomillas elásticas en las tiendas de chinos. O sea que sí, contra todo eso es contra lo que debemos de vacunarnos, creemos también en el viajero occidental.
2: Por lo demás, ya no quedan periódicos en papel casi, todos son digitales, así que tampoco nos quedaría ese remedio.
1: Muy bien, pues en una semana nos hablamos y seguimos comentando, José Juan.
2: En una semana hablamos y ya veremos cómo estamos.
1: Eso es. Venga, hasta dentro de 7 días.
2: Hasta luego.

0: Madrid secreto.
1: Muy buenas, Pedro. ¿Qué historia nos vas a contar esta noche en tu Madrid secreto?
2: Buenas, Belén. Esta vez me voy a acercar a una casa supuestamente encantada. De hecho, creo que podría ser la misma que comentamos hace dos semanas en el episodio en el que hablamos de Emilio Carrere y sobre la cual nos decía que se trataba de un engaño.
1: Si no recuerdo mal, esa casa estaba cerca del Palacio de Liria, ¿eh? ¿Dónde se encuentra esta casa del duende exactamente?
2: Pues se trata de una casa noble edificada en el siglo XVIII y que se encuentra entre las calles Duque de Liria, Mártires de Alcalá y la Plaza del Seminario de Nobles. Vamos, que por las coordenadas podría ser la de Emilio Carrere sin ningún problema. Si esto fuera así, vamos a ver si este hombre llevaba razón o no.
1: Conociendo la personalidad de Emilio Carrere, nos esperamos cualquier cosa, ¿verdad?
2: Ya lo creo.
1: Pues entonces, cuéntanos la historia de la Casa del Duende y vamos a ver qué conclusión sacamos.
2: Pues allá voy. La casa había sido construida por mandato real con la finalidad de albergar a sus lacayos, gente de la corte o algunos invitados. El caso es que pasado el tiempo fue alquilada con el fin de llevar a cabo juegos y apuestas por parte de señores bien acomodados. Y aquí viene la cosa. Una noche se encontraban en una disputa cuando de repente apareció misteriosamente un duende barbudo que les ordenó callar. En primera instancia se vieron sorprendidos por el hecho, pero enseguida retomaron la discusión. Y en ese momento aparecieron un gran número de duendes con garrotas y comenzaron a apalearlos. Ante este hecho, los allí reunidos salieron huyendo sin dar crédito a lo que había sucedido y no regresaron jamás.
1: Pues mira, eso por no tomarles en serio la primera vez, ¿sí? Pero no obstante, la historia, más que dar miedo, es para partirte de risa. En fin.
2: Pues prepárate.
1: Pues a ver, cuenta, se dieron más sucesos de este tipo.
2: Claro que sí. La siguiente dueña de la casa fue la marquesa de Ormazas, quien decidió instalarse en la segunda planta del edificio. En plena decoración de la casa echó en falta a un niño Jesús al que tenía mucha devoción, además de una gran cortina. Pensando que se trataba de un descuido de los criados, comenzó a echarles una buena reprimenda. En ese momento apareció una corte de duendes, el primero con el niño Jesús en brazos, seguido de cuatro que portaban el cortinón. El susto de la marquesa fue tal que se marchó de inmediato del lugar y nunca llegó a habitar la casa.
1: Ay, pues, perdona. Ay, Dios mío, perdón. Pues lo estás arreglando, esta historia es mucho peor. A ver, me refiero que a estos, que estos duendes tenían mucha guasa, ¿no?
2: Ya lo creo.
1: Bueno, ¿y siguieron apareciéndose más duendes burlones?
2: Pues la cosa va a
1: más,
2: ser que
1: ¿no?
2: sí.
1: Ay, Dios mío.
2: Fíjate, tenemos el relato de dos sucesos más, así que prepárate. El primero de ellos nos refiere a don Melchor de Avellaneda, canónigo de Jaén. Cuando estaba preparando sus sermones, decidió pedir un libro al obispo de Jaén. Y según estaba a punto de sellar la carta, se le apareció un duende portando en sus brazos el mismo libro que estaba solicitando. Pese al susto, el canónigo intentó encontrar la causa de aquel suceso y revisó la vivienda de arriba abajo sin poder encontrar nada. De hecho, pasó el tiempo y un buen día el clérigo se disponía a dar una misa en el convento de los afligidos. Se dio cuenta de que no tenía la ropa adecuada y mandó a un paje a su casa para que le recogiera el traje. Cuando este llegó al edificio y cogió la vestimenta, de nuevo un duende se le apareció y le dijo que ese no era el atuendo correcto. Este, al ver esa escena, salió corriendo asustado y se lo comunicó al clérigo, quien tras este hecho decidió también abandonar la casa poniendo pies en polvorosa. El caso es que el canónigo dejó, como todavía tenía meses pagados, dejó la vivienda a una lavandera que trabajaba para la marquesa de Valdecañas. Y un buen día, esta lavandera puso a lavar las mantas de la marquesa, las dejó secando al sol y se volvió a la casa. De pronto estalló una tormenta y se preocupó mucho de que se calaran las mantas con la lluvia. El caso es que al momento aparecieron de nuevo unos duendes portando las mantas secas. Al ver este hecho y conocedora de las historias anteriores, la lavandera huyó corriendo de la casa.
1: La verdad es que estas historias resultan un poco extrañas. A veces los duendes son buenos, otras malos. Bueno, yo por el contenido diría que traviesillos, ¿eh?
2: Un poco sí.
1: Desde luego, una historia rocambolesca. ¿Finalmente se llegó a conocer la verdad de todos estos disparates?
2: Bueno, pues vamos por partes. Lo siguiente que aconteció es esto. el clérigo, ante los fenómenos tan extraños, decidió dar cuenta a la Santa Inquisición. Así que se inició una investigación a fondo. Se revisó la casa de arriba abajo, sin dejar ni un solo rincón por examinar, y se concluyó que no había una causa terrenal con la que debía tratarse de un fenómeno diabólico. Así las cosas, se llevó a cabo un exorcismo presidido por el obispo de Segovia, quien bendijo el lugar con agua bendita y diseminó muchos kilos de sal en el lugar. Tras una larga serie de rezos y aleluyas, dio por purificada la casa. El caso es que poco después los vecinos derribaron e incendiaron la casa, que fue pasto de las llamas y quedó en ruinas.
1: Pues nada, yo sigo en mis 13. Esto no tiene ningún sentido. Así que sabemos qué es lo que ocurrió de verdad. ¿Se trataba de espíritus o había alguna explicación lógica para estos hechos?
2: Bueno, pues vamos con la versión oficial.
1: Yo no me creo nada, ¿eh?
2: Bueno, vamos.
1: Esto es que, de verdad, que me estoy imaginando el uno cargando al niño Jesús y el otro y los otros cuatro con el cortinón. Por Dios, que... Sí. ¿Qué querían hacer estos enanos?
2: Peor fue lo de los garrotazos que salieron aquellos escaldados.
1: No sé yo, ¿eh?
2: Bueno, vamos con la versión oficial que parece arrojar luz a toda esta historia. Y es la que dio en su día la Real Academia de Bellas Artes de San Fernando, que una vez en ruinas el edificio realizó una inspección, esta vez mucho más minuciosa. Y parece ser que encontraron una trampilla que comunicaba con un sótano en donde encontraron los cadáveres de 9 enanos junto a unas máquinas para falsificar moneda. Estas fuentes aseguran que la moneda que falsificaban eran doblillas de oro del Brasil y que todo fue un montaje de estos pillos enanos que se hacían pasar por duendes para ahuyentar a todos de la casa y poder así seguir con su negocio sin ser molestados.
1: Y yo que no me creía la historia, Pedro, ¿eh? Así que esta
2: pues claro, esta es la verdadera.
1: Esta es la verdadera casa de la que nos hablaba Emilio Carrere, ¿eh? Pues no le faltaba razón, ¿sí? Pues
2: él pensaba que se trataba de una farsa, pues, y parece ser que es así, Belén. Parece que finalmente detrás de todo no había duendes reales, sino una organización ilegal de falsificadores de moneda. De todos modos, sea como fuere, la historia es sin lugar a dudas rocambolesca.
1: Y tanto. Muchas gracias, Pedro, por no dejar de sorprendernos cada semana en tu sección Madrid Secreto. Te esperamos la semana que viene para que vuelvas a traernos de nuevo otra historia tan curiosa y graciosa, va a ser complicado, como esta.
2: Cuenta con ello, Belén. Muy buenas noches.
1: Buenas noches.

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0: Vamos a empezar esta serie de podcast con una pregunta que nos suelen hacer muy a menudo, ¿verdad, papá?
1: Oh, que sí.
0: Y es sobre si es posible viajar estando embarazada.
1: Yo digo que sí.
0: La verdad es que son buenas noticias. Como dice Vincent, sí es posible viajar estando embarazada, simplemente que siempre hay algunos momentos que son mejores que otros y es preciso tener una serie de cosas en cuenta. Por ejemplo, yo creo que para abordarlo de la mejor manera, ¿verdad? La mejor opción es hablar un poquito por trimestres.
1: Sí, empecemos. Primero.
0: El primer trimestre, por regla general, solemos sentirnos bastante cansadas, muchas de nosotros tenemos náuseas, es decir, si nos estamos planteando hacer un viaje en este trimestre, pienso que hay que adaptarlo en función de cómo nos encontremos. Es decir, si realmente no estamos en óptimas condiciones, pues mejor hacer algo muy relajado, algo cerquita, porque si realmente os sentís mareadas y mal, meterse en un avión 8 horas, de verdad, nosotros al menos, yo por lo menos personalmente no lo recomiendo. De hecho, nosotros en el primer trimestre fuimos a
1: Roma, hemos hecho Roma. Y 2 horas de vuelo ha sido suficiente.
0: La ida la llevé bien, fue la vuelta que realmente sí que empecé a sentirme, bueno, se me descompuso la barriga, tenía mareos, tenía náuseas y como os comento, fueron solo 2 horas, que en general se sobrelleva, pero wow.
1: 2 horas, pasé un mal ratito.
0: Visitando Roma sí que lo sobrellevé bien, porque cuando me encontraba cansada siempre había una bonita plaza o, bueno, Roma capital, siempre hay un lugar donde sentarse, ¿no? Y descansar, tomar un café, comer algo y retomar fuerzas. Pero sí es cierto que es preciso elegir un viaje que nos permita descansar y adaptarse pues exactamente a cómo nos sintamos, ¿no? Después llega el segundo trimestre.
1: ¡Victoria!
0: Generalmente, desde el cuarto mes hasta el séptimo, os podemos decir que son como es el mejor momento para poder viajar estando embarazada. Y todo ello por una serie de razones. La primera, pues que la barriga todavía no está tan gordita.

0: como para limitarnos físicamente. Igualmente ya el bebé en sí, en nuestro futuro bebé, ya está mucho más formado, y lo que significa que se reducen riesgos en todos los sentidos, lo que al fin y al cabo para nosotros es una seguridad, ¿no?, suplementaria. Y al mismo tiempo ya nos sentimos muchísimo más activas, ¿vale? Yo durante el segundo trimestre fuimos por la parte del norte de España, Zumaya y tal, y hicimos hasta jornadas de senderismo de 5 y 10 kilómetros fácilmente y...
1: Exacto.
0: Y sin problema. Yo al menos me sentía bien. Y mientras que os sintáis bien, significa que...
1: Que sí, que se puede.
0: Que sí, que se puede, exactamente. Y bueno, una vez que dejamos atrás el segundo trimestre y ya abordamos el último, ¿vale? Si es cierto, al igual que pasa con el primero, si es preciso tener en cuenta otra serie de cositas, ¿no? Por una parte, pues igual, ya sí que la barriga está bien grande como para empezar a limitarnos en ciertos sentidos. Es normal de nuevo sentirse cansada, incluso hinchada. Es bueno llevar también ropa cómoda. Es decir, una vez más, será necesario adaptar el viaje a cómo nos encontremos. Y ya no solo eso, es que a partir del séptimo mes, por ejemplo, las compañías de seguros, ¿vale? Porque, a ver, voy a hacer un pequeño paréntesis. Viajar con un seguro de viaje y una buena cobertura sanitaria en el extranjero es un imperativo para cualquier viajero. Pero cuando se viaja estando embarazada, y con bebés y con niños, ya es un imperativo de sí o sí, ¿vale? Entonces, ¿qué es lo que ocurre? Cuando queremos ir a un país diferente al nuestro estando embarazadas a partir del séptimo mes, las compañías de seguro de viaje en general no cubren a partir de este mes por posible riesgo de parto prematuro. Y ya no solamente las compañías de seguro, ahora os hablaré también de los medios de transporte, ¿vale? Entonces, son ciertos elementos que es preciso tener en cuenta para reflexionar si no conviene mejor quedarse cerquita de casa, ¿verdad?
1: Mm. Lo que hemos hecho nosotros.
0: Exactamente, que irse a otro país. Nosotros teníamos qué viaje planteado en el último trimestre.
1: Teníamos el viaje... Teníamos que hacer Sicilia. Teníamos que hacer Sicilia.
0: Y al final exactamente por una serie de razones, exactamente entre que nos encontrábamos con límites con la compañía aérea a la vuelta, que ya exactamente el seguro de viaje no nos cubría. Al final, mira, decidimos no asumir riesgos innecesarios, ¿verdad? Y nos quedamos viajando por Francia.
1: Coger el coche y irnos para el sur.
0: Al sur de Francia, que es donde, bueno, nosotros vivimos por la parte de Burdeos, nos fuimos para la parte del Mediterráneo, pero nos quedamos en Francia porque era lo que nos transmitía al fin y al cabo, pues mucha más tranquilidad, ¿verdad?
1: Completamente.

0: Otros elementos que hay que tener en cuenta a la hora de viajar embarazada es sobre todo el tema de los medios de transporte. Empezaremos por el avión, que es el que generalmente plantea más dudas y sobre el que hay que tener algunas cositas en particular. Y es que las compañías aéreas, para las mujeres embarazadas, en principio, no plantean problemas, salvo a partir del momento que ya llegan a una cierta semana. Por ejemplo, a partir de la semana 28 es posible que ya empiecen a solicitarnos un certificado médico que acredite que nos encontramos ya en buenas condiciones pues para poder volar. Y a partir de las semanas, por ejemplo, la 35, la 37, la 38, todo dependerá de cada compañía aérea, pues ya incluso pueden que nos limiten a volar directamente, pues exactamente como comenté antes, por la posibilidad, por el riesgo que existe de parto prematuro. Incluso hay compañías, yo no me he encontrado con ese caso, pero hay compañías que incluso pueden hacernos firmar un documento en el que se exima a la compañía aérea de todo tipo de responsabilidad si durante el vuelo pues se diera alguna incidencia, el parto o cualquier problema, ¿no?, ligado al embarazo. Por eso decimos que es muy importante que, estando embarazada, si queréis realizar un viaje, consultéis siempre la política de cada compañía aérea al respecto, ¿vale? Porque cada uno puede decir una cosa diferente y son elementos pues a tener en cuenta, por supuesto. Más medios de transporte. El tren. El tren en general, ¿verdad?, se plantea como un medio de transporte bastante cómodo para poder viajar, ¿verdad? Nosotros,
1: sí.
0: Cuando lo tomamos, estando yo embarazada, siempre ha sido a nivel nacional en Francia, pero nunca nos ha planteado problemas. De hecho, yo voy comodísima. Yo iba con mi barrigota súper cómoda en el tren porque los asientos son súper amplios, porque es posible andar por los pasillos. Lo único que pienso que hay que tener en cuenta es que hay veces que los vagones se mueven quizás demasiado, y si es bueno, pues tener cuidado, agarrarse bien cuando, por ejemplo, se desplaza uno a la cafetería o al baño, o incluso si veis que tenéis problemas, pues le pedís a alguien que os ayude y tal, ¿no? También recordar que si viajáis sola embarazada y lleváis muchas cosas, ¿vale?, en las estaciones, en los aeropuertos, muchas veces hay servicios de asistencia para aquellos que viajen solos en este estado o incluso con niños, ¿vale? Así que es bueno tenerlo también en cuenta porque os puede echar un cable en un momento dado. Más medios de transporte, seguimos. En el coche. Bueno, el coche realmente no plantea gran problema a la hora de viajar estando embarazada.
1: Que yo sepa, no, al menos de que nos tengamos que parar muy a menudo para hacer pausas.
0: Lo recomendado es hacer pausas cada hora y media, cada dos, pues para estirar las piernas, para cambiar de posición. Sí es importante saber cómo se debe de colocar el cinturón de seguridad, ¿vale? Vuelvo un poquito atrás porque no lo he comentado cuando hablaba del avión. En el avión hay que colocarlo el cinturón simplemente debajo del vientre, ¿vale? Y en el caso del coche se coloca como de costumbre, es decir, la banda frontal se coloca sobre el pecho, pero la baja, la que se coloca...
1: La horizontal,
0: gracias, se coloca siempre debajo del vientre, ¿vale? Nunca por encima o en el medio, y no tiene que ejercer ningún tipo de presión. Esto es importante tenerlo presente, porque en caso de colisión, ¿vale?, el bebé no sufriría en principio pues ningún daño, ningún problema. Y ya otros medios de transporte, como por ejemplo viajar en barco estando embarazada, pues bueno, tener en cuenta, por supuesto, siempre las condiciones meteorológicas, ¿no? Porque si el mar está muy agitado, podéis pasar también de nuevo un trayecto pues un poco...
1: Agitado,
0: que tengáis náuseas suplementarias. No, eso conviene evitarlo, porque de verdad que no os vais a sentir nada bien. Y en el caso de los cruceros pasa un poco como en el avión, que a partir de una determinada semana pues os pueden poner límites, ¿vale?, para montar en el barco, así que es preciso pues informaros por adelantado.

0: Y bueno, yo voy a añadir una cosita, sobre todo con el tema de viajar en tren, en autobús, en barco, en tranvía, en todo lo que sea de transporte terrestre, de pensar siempre de viajar de espalda a la carretera. Así en caso de frenazo, de no sé, de algo, así se choca la espalda y no la barriga. Eso es importante, por favor.
1: Y lo dice Papa Logistic, ¿eh?, que él trabaja exactamente conduciendo autobuses y tranvía. Él sabe perfectamente de lo que habla.
0: ¡Chu! No, eso es el tren.
1: Por otra parte, es que es posible viajar embarazada a cualquier tipo de destinos. Pues a ver, en general sí. Aquellos que pueden plantear problemas son, por ejemplo, los destinos a riesgo de enfermedades tropicales o aquellos con enfermedades endémicas típicas de la zona, que a lo mejor no estamos forzosamente inmunizados, ¿vale? Entonces, antes de viajar estando embarazada, siempre es bueno
0: informarse,
1: por supuesto, y también consultar con tu médico si ese destino elegido representa para ustedes y vuestro futuro bebé, pues algún tipo de riesgo, ¿no? Incluso si existen vacunas que sean compatibles con vuestro estado, bueno, qué medidas es preciso adoptar como repelentes de mosquitos, ¿no? Adaptados y cosas así. Siempre es preciso informarse y consultar con centros de vacunación internacionales y con vuestro médico. Por otra parte, es que es posible comer y beber de todo allá donde vayamos estando embarazadas. Pues a ver, ya sabéis que desafortunadamente una de las limitaciones que encontramos durante este periodo es que no siempre podemos echarnos a la boca pues todo lo que se nos apetece, ¿vale? Pero bueno, claro, tú no lo tienes que vivir, tú me acompañaste en el momento de tristeza alimenticia. Pero bueno, para no enrollarme, lo que quiero decir con esto es que es normal querer deleitarse, ¿vale?, con las delicias gastronómicas de cualquier parte del mundo, sobre todo si tenemos la oportunidad de ir a los mismos, ¿no? Pero no hay que olvidar que la prioridad es nuestro futuro bebé, nuestro bienestar y el de él, ¿vale? Entonces, hay que tener presente que por mucho que queramos, ¿vale?, durante este periodo no tenemos que olvidar que no podemos comer y beber ciertas cosas, así que tendremos que aguantarnos hasta que nuestro bebé esté en el mundo. ¿Y cuáles son las recomendaciones que hay que tener presente a la hora de viajar estando embarazada? Pues a ver, la primera de ellas sería acordarse de hidratarse a menudo y de preferencia, sea donde sea, con agua.
0: Con agua, por favor, cerveza no.
1: Con agua embotellada, que va, la cerveza, los vinitos, todo eso habrá que esperar unos cuantos meses más, y eso teniendo en cuenta si después damos el pecho o no. En mi caso fue un año y medio de abstinencia. A ver, siempre llevar encima algo de picar, ¿vale? Porque ya sabéis que se nos puede bajar la tensión en cualquier momento, así que eso tenerlo presente. Importante lo que os decíamos antes, organizar siempre el viaje con tiempo, informarse, consultar con vuestro médico, ver si el destino puede presentar más o menos riesgo, ¿vale? Valorar todos esos elementos. Por supuesto, bueno, esto lo digo solamente como recordatorio, pero más que evidente, nada de actividad de riesgo, porque, bueno, simplemente no es recomendado y bueno, os voy a contar además. Evitar los puestos callejeros, ¿vale? Y todos aquellos sitios, lugares, restaurantes que no presenten pues un mínimo de condiciones de higiene. Y no dudéis, allá donde estéis, ¿vale?, de preguntarle al camarero, oye, la ensalada ha sido lavada, oye, ¿me puedes hacer un poco más este filete que está demasiado crudo? No dudéis, como decimos, es un periodo en el que tenéis que mirar sobre todo por ustedes, ¿vale?, y por el pequeñín o la pequeñina que vais a traer a este mundo, esos pequeños futuros viajeros en potencia. Siempre es bueno también llevar el dossier de embarazo con nosotras, ¿vale? Porque si surge algún problema, pues por lo menos siempre podrán consultar toda la información. Viajar siempre con un seguro de viaje y consultar las condiciones de la póliza para no tener problemas. A mí al menos siempre que he realizado, bueno, durante los 9 meses que viajé embarazada, vamos a decir durante los 7 meses prácticamente, siempre me anotaba en el móvil o en un papelito los centros médicos que había, los principales en el lugar donde íbamos a ir, porque para mí era simplemente una seguridad suplementaria y creo que es bueno anotárselo o conocer esto antes de realizar el viaje, ¿no? Después, yo creo que ya un poco para resumir, pienso que lo más importante de todo es sobre todo que escuchemos a nuestro cuerpo. ¿Por qué? Por regla general, o por lo que dicen los especialistas, no se recomienda viajar a partir de la semana 35. Aunque yo pienso personalmente que esto es algo bastante subjetivo. Porque si te sientes bien, hacia adelante. Si ves que estás cansada, que no te encuentras bien, tenemos toda la vida para viajar, ¿vale? Incluso con nuestros bebés, porque vais a ver que es posible viajar con un bebé en los próximos podcasts que vamos a realizar, ¿vale? Pero escuchar a vuestro cuerpo es el que os va a indicar en cada momento si os sentís a tope para hacer para visitar una ciudad, para visitar un museo o para hacer una caminata de senderismo, o si necesitáis volver al alojamiento simplemente para descansar. Y no por ello el viaje es menos interesante o menos emocionante. Son momentos igual. Y de hecho es importante tener presente de que si ahora empezamos a viajar de una manera más tranquila, ¿verdad?, de bajar al ritmo, esto va a marcar ya la nueva dinámica de viaje con nuestro bebé, así que simplemente va a ser un proceso de adaptación. Lo importante somos nosotros y que lo que se haga pues se disfrute. Si ya no se pueden visitar 10 cosas, pues se visitan 4 y se disfruta simplemente de eso, ¿vale? Pero si es posible viajar estando embarazada, teniendo en cuenta todos estos elementos.

0: Bueno, pues esperamos que os haya gustado, porque sí, que se puede viajar embarazada.
1: Esperamos que os haya resultado muy útil y no os perdáis nuestros próximos podcasts, donde vamos a hablar de todo lo que se tiene que tener en cuenta para ya viajar con nuestro bebé en el mundo.
0: Sí.

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1: Naturcil, Feria de Ecoturismo de Castilla y León. Sierra de la Demanda.
2: La Sierra de la Demanda se presenta ante el viajero como un lugar para descubrir y apreciar, lleno de arte y naturaleza, lleno de historia y vida, con una gran variedad de paisajes y hábitats naturales en un magnífico estado de conservación que animan a un disfrute respetuoso y sosegado de la naturaleza viva y exuberante, adornada con los vestigios del románico serrano.
3: La propuesta de la Sierra de la Demanda en materia de ecoturismo pasa por el ingente patrimonio natural con el que cuenta, una gran variedad de paisajes y hábitats naturales donde podemos encontrar una biodiversidad de especies singular.
1: Fernando Castaño, gerente de Agalsa, Sierra de la Demanda.
3: ¿Qué hace que la Sierra de la Demanda sea un lugar ideal para disfrutar tanto el senderismo como el cicloturismo, el avistamiento de insectos, de aves, la micología, todo lo relacionado con estar en la naturaleza y sentirla? Destacamos pues los senderos de gran recorrido, de pequeño recorrido, que jalonan toda la Sierra de Demanda, las dos vías verdes con las que cuenta el territorio. El GR82 consta de 12 etapas a lo largo de toda la sierra, con unos 270 kilómetros, mientras que el sendero GR290, dos aguas de la Demanda, atraviesa las principales cumbres, atravesando la sierra de norte a sur. Por su parte, las vías verdes, la del ferrocarril minero, discurre por entre toda la sierra, unos 55 kilómetros entre las localidades de Arlanzón y Monterrubio de la Demanda, atravesando pantanos, paisajes de pino, de roble, de haya, de abedul, con una pendiente un poco exigente, pero con unos paisajes que merecen la pena. Y la última adquisición que tenemos en materia de cicloturismo ha sido la vía verde Santander Mediterráneo, en el tramo que discurre por Tierra de Lara, 47 kilómetros entre Revilla del Campo y Cascajares de la Sierra, que hacen una propuesta singular para acercarse a estos terrenos muy diferentes de lo que ofrece el ferrocarril minero, el otro trazado, pero que tienen un atractivo también muy, muy singular.
2: Del Camino de Santiago al Valle de Cuarros, de la Arlazón al Valle de Valdelaguna, del Alfoz a Covarrubias, de Salas de los Infantes a Santo Domingo de Silos. Historia y naturaleza envuelven al visitante, que queda sobrecogido por los paisajes y por el peso de los siglos en los escenarios de leyenda.
3: Pues como un lugar para descubrir, para apreciar, lleno de arte, historia, naturaleza, lleno de vida, con una gran cantidad de paisajes y hábitats naturales que han llegado hasta nuestros días a un magnífico estado de conservación, lo que anima pues a su disfrute de una manera sosegada, calmada y respetuosa sobre todo.
2: Y para preservar todos los valores con los que cuenta el destino, la clave es trabajar con la sostenibilidad como objetivo fundamental en todos los procesos.
3: La sostenibilidad pues no solo es un fin, sino que es una herramienta para conseguir el objetivo que tenemos de lograr un turismo sostenible y un turismo pues del que se pueda beneficiar todo el territorio sin que provoque en él pues situaciones de rechazo o perjudiciales. La sostenibilidad es la herramienta con la que la Sierra de la Demanda pretende desarrollar un plan estratégico de turismo que sea un eje del futuro desarrollo de este territorio, que como el resto de los territorios de Castilla, pues están abocados a una despoblación terrible. Y vemos como en el turismo y en la puesta en valor de nuestro rico patrimonio natural, de una manera ordenada y de una manera sostenible y responsable, pues la herramienta para competir en un mercado en el que todos los territorios rurales estamos a la par. Todo el mundo ofrece arte, patrimonio, patrimonio natural, patrimonio cultural, y el que mejor sepa adaptarse a estas nuevas demandas del ecoturista, del viajero que respeta y que valora cómo se han mantenido los territorios, cómo se están conservando, cómo los planes son respetuosos, cómo son ordenados, cómo el turismo se ha previsto y se ha ordenado y encauzado de una manera sostenible, pues es los territorios que se van a llevar el gato al agua, los que mejor se van a desarrollar y los que van a poder salir adelante en este mercado.
1: Más información, sierradelademanda.com. 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
4: Minuto 68 de partido, se produce el segundo de los cambios en el conjunto local. El entrenador va a modificar la táctica de juego. Le hemos visto hablando en el banquillo con su analista estadístico y parece que la estrategia va a ser la de apostar por un hombre con mejor coeficiente de triangulación que potencie la distribución de centralidad del equipo.

0: Así serán pronto las narraciones de partidos de fútbol, cuando lleguen a los despachos de los entrenadores las aplicaciones prácticas de una investigación de la Universidad Politécnica de Madrid que explica cómo utilizar metodologías de las redes complejas para analizar el juego de los equipos.
1: Las aplicaciones prácticas son innumerables. Primero de todo, está claro que es una gran información de mucha utilidad para los entrenadores, para preparar partidos, para prevenir por dónde un equipo te puede provocar más daño en tu red. Este análisis se debería realizar antes y después del partido para ver si realmente la estrategia ha sido efectiva y tu red se ha comportado como esperabas. Aparte de eso, puede servir para cuantificar el rendimiento de jugadores o incluso identificar jugadores similares a los que ya tienes de cara a posibles fichajes.
0: Javier Buldú es uno de los autores del estudio, inspirado en la llamada teoría de las redes complejas, que es la que analiza también, por ejemplo, cómo se desarrolla un trending topic en Twitter o cómo se propaga una enfermedad contagiosa. Give you freedom, give you fire, give you reason, take you higher. Los jugadores pasarán a ser nodos en la denominación científica del juego y los pases, enlaces. Aquí está la clave, precisamente, en cómo interactúan las redes de enlaces de un nodo, los pases de un jugador, con la del resto de jugadores de su equipo y con las del contrario. Con toda esa información se construye un modelo estadístico que permitirá identificar los perfiles de futbolistas disponibles en el mercado que mejor complementen a cada equipo. Es decir, probablemente los clubes empezarán a fichar, para complementar a los ojeadores técnicos, a analistas de datos que sepan interpretar las nuevas métricas que entran en juego.
1: La principal novedad es que a partir de ahora trabajaremos con una serie de nuevas métricas que permiten cuantificar el papel de un jugador en una red y cómo esa red se comporta cuando tiene otra red de otro equipo contrario enfrente. Estas métricas son totalmente nuevas, desde el coeficiente de triangulación, el short path entre jugadores, la distribución de centralidad,

La introducción de la ciencia de redes en el fútbol supondrá también que las casas de apuestas incorporen estas métricas para hacer sus predicciones. Y en el ámbito estrictamente deportivo, que los equipos se preocupen menos de tener la posesión del balón y más de contar con las claves para anticiparse al contrario. Y como narraba Carlos Hidalgo al principio de esta pieza, tal vez los entrenadores consulten a sus analistas de datos antes de realizar un cambio táctico en medio de un partido.

0: Empezamos la maleta, como siempre, yéndonos de visita a Londres, y lo hacemos con José Luis Munuera, que creo que ya me escucha. ¿Qué tal, José? ¿Cómo estás?
1: Pues muy bien, ¿y tú?
0: Pues muy bien, aquí deseando sumar experiencias londinenses. Nos hemos propuesto un poco conocer la ciudad a través de sus vistas. Y bueno, llevamos un ranking ya bastante amplio, ¿eh? Bastante chulo.
1: Sí, luego hacemos un repasillo de todos los que llevamos, pero sí, llevamos ya bastante.
0: Bueno, pues entonces, ¿de qué va hoy la cosa?
1: Bueno, pues hoy vamos a abrir la maleta para echar cosas para irnos a ver dos atracciones que hay en Londres. En este caso, son atracciones que he pensado porque al mismo tiempo que son atracciones, o sea, son divertidas, emocionantes, tienen una muy buena vista, o sea, parte de la propia atracción es precisamente la vista que tienen, aunque son toda una experiencia las dos. La primera, te tengo que decir el nombre que lo tengo aquí apuntado porque no consigo aprendérmelo, se llama el ArcelorMittal Orbit. Es que yo soy de Murcia. ArcelorMittal Orbit está, aunque suena así una cosa muy rara, parece un medicamento. Es una escultura que hay justo al lado del Estadio Olímpico que hubo para las Olimpiadas de 2012 de Londres. Esta escultura, que es una especie de espiral así con hierros muy muy muy alta, mide más de 100 metros, se le instaló un tobogán de tubo, de estos cubiertos, como los de los parques de diversiones de agua, pero sin agua. O sea, este te puedes tirar sin bañador. Pues es totalmente vestido. Y es el de los de tubo, digamos, que no sea de agua ni nada, es el más largo del mundo, ¿vale? Anda. Es un tobogán que se dice pronto, pero para ser un tobogán ahí todo rápido, la verdad es que es un montón. Son 40 segundos de caída. Y en total el recorrido son casi 200 metros. O sea, tienes que llevarte el culo bien acolchado.
0: Ya
1: de todas formas, está muy bien pulido, porque además lo usan mucho, o sea que la superficie está muy bien pulida. la experiencia te incluye también el mirador que tiene arriba del todo, que es bastante espectacular, aunque está, digamos, un poco apartado de Londres. Está en Stratford, que es justo el límite entre la zona 2 y 3, al este de Londres, ¿vale? Se puede llegar por metro con la línea Jubilee, que es la gris, la Central, que es la roja. También se puede ir en el DLR, que es el tren que no tiene... El metro eléctrico que va por fuera de la tierra, digamos. Y se puede ir en tren normal también. Bueno, y en autobús, si tienes paciencia, también puedes.
0: Hay que tener mucha paciencia, sí.
1: Sí, sí, sí. Se puede llegar muy accesible. O sea, aparte del barrio está muy bien. Tiene, bueno, obviamente es una zona muy moderna. La modernizaron un montón para las Olimpiadas. Ahí está el Estadio Olímpico también. Tiene parques muy chulos, el diseño es muy guay. Y tiene aparte, bueno, en el mismo barrio, como curiosidad, está el centro comercial más grande de Europa. Un centro comercial que llegas, te puedes perder ahí. Tienes que ir cada 5 minutos a información porque se te ha perdido un pariente, seguro. La atracción en sí, lo diré, espera, lo voy a decir otra vez, que me hace gracia.
0: Venga, dilo otra vez.
1: ArcelorMittal Orbit. Ya te digo, son unos aproximadamente unos 15 pounds. Subir la experiencia entera, digamos, que te suben arriba, te suben en el ascensor, estás arriba, te puedes tomar algo, obviamente tienen tiendas de souvenirs, claro que sí, y puedes ver las vistas son bastante impresionantes, porque ya, aunque está un poquito alejado del centro, se ve muy bien la panorámica de Londres, digamos la línea, el skyline, como la llaman ellos, la línea del horizonte. Se puede ver hasta 25 kilómetros. Si el día está claro, obviamente. O sea que prácticamente puedes ver todo Londres desde esa perspectiva, está muy chulo. Y es bastante, lo impresionante es que la torre sea tan alta, la verdad, porque si lo ves, es un armatoste así como de hierros enrevesados entre ellos, de color rojo, así como en espiral, y es muy curioso, solo verlo por echarte la foto ya es curioso. Pero aparte la experiencia del tobogán es bastante impresionante también. Que aparte me dijo un pajarito que me parece que tú has ido, Antonio.
0: Yo fui y la verdad es que está muy bien, la experiencia muy bien. Lo que pasa es que va muy rápido. O sea, te quiero decir que te sabe como a poco, ¿no? Acaba y dices tú, ¡ay! ¡Querría un pelín más!
1: En plena adrenalina, me imagino.
0: Claro, no, pero está guay, ¿eh? De la que lo haces, está muy chulo.
1: Vale, entonces le recomendamos la experiencia.
0: Hombre, pues ya que estás, sí. Es una experiencia además que pues no es a lo que la gente va, ¿verdad? Cuando visita Londres, por ejemplo, un fin de semana. Vamos a Londres un fin de semana. Yo creo que la gente no suele ir a este lugar.
1: Sí, de hecho es una atracción que es precisamente no es turística. O sea, vas a ver gente, pero vas a ver gente que es que vive aquí, que realmente van porque han oído hablar y tal, y es muy curioso y van y se tiran por el tobogán. O sea, está muy bien para evitar, digamos, las zonas turísticas, o digamos el agobio de las zonas turísticas, y tener una experiencia un poco más londinense, por así decirlo.
0: Esto tiene su cosa buena y es que no hay colas.
1: Claro.
0: Por lo menos cuando yo fui, pues no había cola.
1: Precisamente porque no es una cosa turística. Si fuese turístico, bueno, no se podrían entrar.
0: Claro, no, no, no.
1: Habrían colas pues de una o dos horas, como hay
0: otras
1: atracciones.
0: Yo no esperé absolutamente nada, ¿eh?
1: Me también diría, oh, señor Muñiz, por favor, por aquí, por aquí. Pero claro, porque
0: el de la maleta.
1: Dijeron, Mr. Muñiz from the maleta.
0: Exacto.
1: Y claro, te pasaron por la fila VIP.
0: Claro,
1: pero bueno, sí. si sois gente de a pie y vais con gente de a pie que no vais con el señor Muñiz, también podéis entrar sin colas. Es
0: exacto.
1: Bastante rápido.
0: Sí,
1: bueno, y otra experiencia que es también muy curiosa, sobre todo por el sitio donde es la experiencia del up on the O2. O sea, el O2 es el vuelo 2. Es un estadio muy, muy, muy, muy, muy grande que hay de deportes, que suelen hacer muchos conciertos. Cuando vienen ahí los grandes, en plan conciertos multitudinarios, cuando han venido Britney Spears o Adele, los Rollings, los suelen hacer ahí en el O2, porque es inmenso, es un estadio inmenso. Y aparte, pues, se suele usar también para combates de boxeo, cuando hacen estos multitudinarios, aunque en España no se oye mucho sobre el boxeo, pero aquí la verdad es que cuando hay un combate importante sí que se le da mucho vuelo, se suelen hacer ahí también. Puede albergar a muchísima gente. Pues este estadio, por la parte de fuera, dentro todavía del propio edificio, pero la parte fuera, digamos, la parte que no es de deportes, es un centro comercial que parece una ciudad de grande. Es una calle enorme, enorme, enorme, enorme, que está llena de restaurantes, tiene incluso clubes para salir por la noche, tiene pubs y tiene hasta multicines, tiene como 18 salas. O sea, es un sitio inmenso, es como una pequeña ciudad ahí metida. Pues todo este armatoste de mini ciudad está cubierto por una especie de lona de color blanco, que desde fuera es muy curioso, porque es una lona blanca con una especie de... Los soportes que tiene la lona son una especie de grúas amarillas. La lona está como colgada, digamos, suspensión de los... colgada de esos soportes, y parece una nave espacial. Es muy curioso de ver. La experiencia, digamos, aparte de, bueno, si quieres entrar al centro comercial puedes, obviamente, pero la experiencia es que se organizan paseos por encima de la lona. O sea, puedes subirte al O2, al propio estadio, por arriba, y puedes te dejan en la azotea, digamos, y tienes una hora y media en total en lo que te preparas, subes y tal, y te puedes pasear. Tienes una hora y media para disfrutar de las vistas, que son una pasada. Y también se puede hacer, si vas con mucha gente, pues se pueden hacer grupos que lo cierran para ti, o se pueden hacer incluso celebraciones, te ponen música. Incluso ahora en Navidad, dentro de poco va a ser Navidad, incluso hay el coro de Londres va a estar cantando allí. O sea, dependiendo a qué hora vayas, se puede contratar también. Y bueno, si estás en plan aniversario y tal, pues te echan la foto rigor, obviamente, y te dan una copa de champán y todo, para que lo celebres por todo lo alto. Nunca mejor dicho, por todo lo alto, obviamente.
0: Exacto, muy bien.
1: Tiene la altura máxima, aunque es digamos, es como una especie de semiesfera. Bueno, no llegas a una esfera, es más, digamos, chata, pero bueno, vas subiendo como si fuese una colina, aunque vas con tu arnés, obviamente, de seguridad, vas por una pasarela.
0: Subes escalando.
1: No, subes andando, pero obviamente el principio, digamos, cuando la curva todavía está muy, muy pronunciada, pues sí que está un poco más empinado, digamos.
0: Ajá, okay.
1: Entonces te tienes que ayudar del arnés, pero bueno, subes andando, es un paseo.
0: Okay.
1: Y arriba, pues nada, arriba ya, digamos, tiene una especie de terraza circular, 360 grados de vista, sin nada adelante, de Londres. Está justo enfrente, al otro lado del río, de Canary Wharf, que os hablé de Canary Wharf en un programa anterior, que es este pequeño Manhattan que dije que había aquí en Londres. Pues está justo enfrente, así que sobre todo subir a la hora del crepúsculo, de la puesta de sol, sí que es verdad que es la hora más cara y la más concurrida, pero la diferencia son 5 o 6 pavos, tampoco hay mucha diferencia. Merece mucho la pena subir.
0: O sea, cambia el precio, depende de la hora.
1: Sí, la hora más concurrida suele ser la hora de la puesta de sol y la de crepúsculo. O sea, cuando ya se ha puesto, pero que todavía hay luz. Dependiendo del día, ahora en invierno, pues suele ser sobre las 4:30, a las 5, que aquí amanece, anochece muy temprano. Obviamente, en verano, pues suele ser las 10:30, a las 11 de la noche. Para que veas el contraste. Pero sí, está muy chulo, sobre todo como celebración, porque digamos que está pensado también para celebraciones, entonces digamos que la propia gente que trabaja allí tal, digamos, es bastante empática con estas cosas. Te sientes muy bien, digamos, ahí durante el paseo. O sea, realmente te hacen el trato humano, también te hace ver que es una experiencia que vale la pena.
0: Ah, bueno, y aparte, oye, está bien.
1: Sí, y la altura del paseo, digamos, la azotea está a unos 55 o 60 metros de altura.
0: Que no está mal tampoco, ¿eh?
1: Y está muy bien, sobre todo para los que tengáis miedo a las alturas, está muy bien porque realmente no tienes la sensación de estar, digamos, en un balcón. O como os he dicho antes, en el tobogán, que es una torre, y obviamente te asomas a la torre y ves que hay vacío y te puedes caer al suelo, digamos, ¿no? Aquí no, aquí es como una especie de, como si fuese un balón gigante, pues estás justo en la parte de arriba. Entonces subes paseando, no tienes la sensación de que hay un abismo a tu lado, porque estás siempre rodeado, digamos, de superficie. Y lo que haces es estar en el medio de esa especie de esfera, digamos, y no tienes la sensación de que te puedes caer para ningún lado, porque es todo, uh-huh. O sea, lo ves plano desde ahí, básicamente. Estás como
0: pues subido, eso me gusta.
1: En un platillo volante.
0: Eso me gusta, ¿eh? Porque yo soy mucho de subir a sitios cuando viajo, ¿no? Para ver las vistas y tal.
1: Sí.
0: Pero a veces me da un pelín de el regomello este de que te entra por dentro.
1: El regomello, exactamente. Pues ese regomello que no, aquí no te tiene que dar, porque realmente no tienes la sensación de estar al borde de un abismo que te puedas caer. Para nada, para nada.
0: Bien, bien, mero punto.
1: Así que vamos a sumar estas dos vistas al ranking que ya tenemos. Le vamos a poner lo vuelvo a leer porque sigo sin aprendérmelo. El ArcelorMittal Orbit o el tobogán del que os he hablado antes.
0: Te lo voy a preguntar la semana que viene, a ver también.
1: Pues espero tener el papel cerca. El ArcelorMittal Orbit, aunque por la experiencia y todo está muy chulo, aunque está un poquito lejos del centro, pero bueno, la experiencia digamos que lo compensa, el tobogán y tal. Le voy a poner un 7,5.
0: Ajá.
1: Por la vista y por la experiencia, digamos, es bastante así. Por la velocidad, básicamente. Y al O2, por el paseo que te puedes dar, la tranquilidad, digamos, el factor de que estás más tranquilo que pendiente de lo alto que está o del miedo que te pueda dar. Realmente, aunque tengas miedo a las alturas, ya te digo que no da miedo nada subir. Y por, digamos, lo que le intentan añadir también, de que estés más a gusto, que puedas celebrar cosas, que puedas subir en grupo, etcétera, le voy a poner un 8. También porque la vista, como está más cerca de Londres, la vista panorámica es bastante mejor. Se ve todo más, ves con más detalle. Sobre todo si eres miope como yo, verás las cosas mejor si estás en el tú. Así que le ponemos un 8 y al tobogán, lo voy a llamar el tobogán, ¿vale? Le ponemos un
0: 7,5.
1: Pero sigo, os adelanto también que estas no son las mejores. Lo digo siempre, pero bueno, es verdad. Estas no son las mejores vistas de Londres. El mejor sitio me lo guardo para el siguiente día.
0: Pues muchas gracias, como siempre. Y nada, a ver si la semana que viene ya, no sé, si será la mejor o todavía no. Bueno, ya veremos.
1: Te dejo con la expectativa.
0: Venga.
1: Venga, me quedo aquí haciendo maletas. Hasta luego.
0: Londres-gratis.com, ¿no era?
1: Londres-gratis.com, efectivamente.
0: Casi se nos olvida.
1: Pues, que no quede. Me pongo una etiqueta en la maleta.
0: Pon el post-it. Hasta luego.
1: Hasta luego.
0: Ya sabéis que en la maleta de Radio Viajera nosotros nos gusta aprender muchas cosas y para ello hemos iniciado este curso con nuestra mamaletas, con Eva Rey. ¿Qué tal? ¿Cómo estás?
2: Hola, muy bien. ¿Cómo estás tú?
0: Estoy muy bien, estamos haciendo este curso para aprender a viajar con niños y con bebés. Ya sabemos muchas cosas, ¿eh? Sabemos muchas, muchas cosas, pero todavía nos queda alguna otra cosa por aprender. Como por ejemplo, Eva, creo que hoy vamos a aprender a
3: mantener nuestra rutina también en vacaciones, ¿verdad? Y en otros lugares.
2: Pues sí, la verdad es que mantener la rutina es muy importante, no solo durante las vacaciones, sino porque hay un día, como se dice, desafortunadamente hay un día, iba a decir desagradablemente, que también funciona. Desafortunadamente hay un día que toca volver a casa, que toca volver al colegio, que toca volver a trabajar.
3: Siempre llega ese día, ¿eh? Más pronto de lo que queremos.
2: Sí, la verdad es que sí. Entonces hay que pues intentar mantener esa rutina en vacaciones para que luego el cambio no sea tan dramático.
3: O sea, que vamos a aprender también esto, puede ser aplicable para adultos también, ¿no?
2: Pues sí, a lo mejor la vuelta al trabajo, si seguimos pues estos consejos, tengo 4 consejos para dar, a lo mejor no nos duele tanto cuando suena el despertador el día de volver a trabajar. De volver a trabajar, sí.
3: Venga, pues yo apunto ya.
2: Venga, pues lápiz y papel. Y yo el primer consejo que daría es de cara a los niños, porque estamos hablando de la rutina de los niños, es retrasar solo un poco la hora de ir a dormir. No, como he dicho en el programa anterior, cuando hablábamos de las comidas, ir de vacaciones no es abrir la puerta al descontrol y hacer lo que ellos quieran. Si los niños, la rutina en casa es irse a la cama a las 7:30, 8, a lo mejor puedes abrir un poco el abanico hasta las 9. Pero si abres el abanico a las 9, todos los días tienen que ser a las 9.
3: Y eso no se aplica solo al último día de vacaciones, entiendo que es durante todas las vacaciones, ¿no?
2: Sí, quiero decir que a lo mejor un día hay una fiesta, o salís a cenar, o vais al cine, o hay un día que se puede a las 11, o bueno, pues dependiendo cuando termine la fiesta o como sea. Pero es un día, no pueden ser todos. Porque luego va a ser muy difícil, si para un adulto ya es difícil volver a coger los ritmos del día a día, imagínate para un niño o un bebé.
3: Pues ya el doble o el triple, sí.
2: Es decir, estamos de vacaciones, el niño tiene que entender que es un momento especial en familia, que es para divertirse, para pasarlo bien, pero que no, que hay ciertos límites. Hay que poner esos límites en la rutina.
3: Ok. Pues retrasamos solo un poquito la hora de llegar a dormir.
2: Un poquito. Y luego también hay que poner, hablando de esos límites, hay que poner una estructura pues en el tiempo libre. No se puede pues a lo mejor estar en la piscina todo el día. Hay que hacer otras actividades. A lo mejor si han ido de vacaciones y la familia de vacaciones a un hotel con actividades para niños, pues a lo mejor los niños pueden ir a jugar al tenis, al baloncesto, ir a correr, que hagan más de una actividad.
3: Okay. Porque es a lo que están acostumbrados todos los días, ¿no? Están haciendo siempre muchas actividades diferentes.
2: Claro, y así de esta manera pues también mantenemos una rutina y ellos pues ejercitan y se cansan. También, ¿no? Porque aunque yo aquí esté defendiendo y esté dando consejos sobre niños, también hay que hablar de padres. Los padres también están de vacaciones. Los padres quieren tener noches tranquilas. Quieren dormir más allá de las 8 de la mañana. Entonces, si el niño está agotado, pues oye, mejor para los padres.
3: Ok. Pues mira, ganamos todos, es un win-win.
2: Es un win-win, sí. Y entonces, algo educativo que puede ser, porque ya hemos dicho que habíamos apagado el teléfono móvil en el aeropuerto hace varias semanas, ya apagamos el teléfono.
3: Y no lo hemos vuelto a hacer.
2: Es hablar con los niños y organizar como un horario, porque también hay que tener tiempo familiar. Pero los niños y los padres tienen que tener tiempo para ellos mismos. Pues a lo mejor el niño coges el horario de actividades del hotel y dices, a ver, de 9 a 10 tú vas a ir a tenis y mamá va a estar leyendo un libro ahí tranquilamente, y es un tiempo que tiene el niño y la madre. Claro. Mientras el padre hace otra cosa, entonces, y luego dices, pues a la hora de comer vamos a comer juntos. Y nos vamos a contar el qué tal ha ido las actividades, y hay un poco también de relación entre padres e hijos, un poco de actividad familiar.
3: Qué importante es, ¿verdad?, hablar con los niños.
2: muy, muy importante y muchas veces no se hace.
3: Yeah.
2: Dejar a los niños que se expresen, que cuenten sus cosas, lo que les pase en la cabeza. Es lo que decíamos de las revistas en el aeropuerto. Si les dejas a ellos solos, a lo mejor no te das cuenta de que tu hija de 8 años ha cogido una revista de fotografía porque le interesa la fotografía o siente curiosidad. Es una cosa que tú no sabías antes.
3: Claro. Pues muy importante, entonces, dejar este tiempo también de conversación con tus propios hijos. Puede.
2: Luego otro consejo que daría para mantener la rutina es, como hemos mencionado, siguiendo con el hilo del programa anterior, es mantener un poco las comidas. No voy a decir seguir con las ensaladas, no estamos a dieta, estamos de vacaciones. Pero no hay que pasarse. No, y esto va tanto a los padres como a los niños. Hay que volver a entrar en el uniforme del trabajo, a la vuelta de vacaciones.
3: Uh-huh. Okay.
2: Un día sí, se puede haber un exceso, como en Navidades, pero no todos los días.
3: Ok, mantener un poco el ritmo que de normal de nuestras comidas.
2: Sí, el horario de las comidas también, especialmente con los niños. Porque si mantienes el ritmo de las comidas, especialmente los más pequeños, mantendrás el ritmo de las horas de la siesta. Si en casa come y duerme seguidamente, durante las vacaciones también, pues sería especialmente importante que se mantuviese el mismo ritmo de comer e ir a dormir.
3: Uh-huh. Y como decíamos también en otros programas, aprovechar para, oye, probar cosas nuevas, ¿no? Del lugar en el que estemos, ¿no? Cosas quizá típicas de... Si estamos en otro país, pues así el niño puede probar cosas típicas de otras culturas, de otros países, ¿no? Está muy bien.
2: Sí, los niños, yo creo, en el buffet libre del hotel van a ir a lo conocido, que es lo que haríamos nosotros. Y van a ir a lo más... Pues lo que más les llame la atención, la pizza, la pasta... pero a lo mejor no hay que obligarles a decir, tienes que comer musaka, y a lo mejor sí vendérsela de alguna manera, decir, oh mira, esto lo hacen aquí, es muy, solo se come aquí, aquí están los mejores del mundo, no sé, uh-huh. Algo para hacerles caer en la cuenta de que hay más cosas más allá de la pizza.
3: O sea, hay que vendérselo un poco.
2: Vendérselo un poco, claro, eso también a los padres nos aumenta la creatividad de a ver cómo se lo contamos.
3: Somos los mejores comerciales, ¿eh?
2: Claro, y luego una vez que el niño lo pruebe, preguntarle, ¿qué te ha parecido? ¿Te gusta? ¿No? Entonces el niño pues también aprende a expresar pues gustos, decir, pues no me ha gustado, tal.
3: Uh-huh. Okay.
2: Un momento de comunicación entre padres y hijos, porque muchas veces en casa se cena con la televisión o los padres vuelven cansados del trabajo y no, lo último que les apetece seguramente es escuchar que si la profesora ha reñido a fulanito o tal, pero para los niños es bueno pues contarle a los padres lo que ha pasado y que se van conociendo así.
3: Sin duda. Ok, pues mantenemos la rutina en vacaciones para que no sea tan dura la vuelta a casa y la vuelta al cole y la vuelta al trabajo. O sea, esto se aplica también un poco a todo el mundo, a los niños y a los adultos también. Eva, pues nada, muchas gracias por la lección de hoy y recordamos que en @ qué duro es ser mamá, pues se te puede preguntar o comentar cualquier cosa, ¿verdad? En toda la
2: preguntar y seguir y aquí estamos dispuestos a ayudar y hacer la vida más fácil porque realmente ser mamá es muy duro.
3: Es duro. Mamaletas, hasta la semana que viene.
2: Un placer, un beso.
3: Adiós.
2: Chao.
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3: y con Dani González, ¿qué tal? ¿Cómo estás?
5: Muy buenas tardes, Antonio. Un placer un día más haciendo la maleta. ¿Cómo estás?
3: Estoy muy bien porque toca irse de viaje. Así que, bueno, pues estamos contentos.
5: Claro que sí. Sea donde sea, el caso es pues hacer la maleta y descubrir un horizonte nuevo.
3: Exacto, sí, sí. Como si es a un par de pueblos más para allá, ¿verdad? Siempre
5: hay. Exacto. Eso es lo principal. Aunque,
0: pero
5: bueno,
0: creo que no
5: hoy...
0: es el caso, ¿verdad?
5: No, no, nos pasamos de pueblos. Bueno, nos hemos pasado de pueblo en pueblo y hemos llegado a la India.
0: ¡Guau! Sí que nos hemos pasado un poco, ¿eh?
5: Sí, vamos a descubrir un trocito minúsculo de un subcontinente. Entonces, es la India es muy sobrecogedora. Entonces, ya asusta solo de pensarlo, de lo grande que es y de lo poco que vamos a ver. Por eso hay que ser muy... Pues bueno, aprovechar el tiempo al máximo, como cuando viajamos siempre.
0: ¿Cómo vamos y dónde llegamos?
5: Bueno, vamos a hacer un poquito lo que venden las agencias para la gente que va a la India un poco así asustado. Les venden como el paquete de bienvenida, que le llamo yo, que le llaman el triángulo mágico, que suele ser, pues llegas a Nueva Delhi, vas a Jaipur, vas a Agra y vuelves a Nueva Delhi. Realmente es un triángulo geográfico en el que visitas la capital, que es a donde llegas, visitas la capital de Rajasthan, que es impresionante, y vas a Agra a ver el Taj Mahal. Nosotros vamos a hacer esto, pero modificado un poco porque no somos turistas, somos viajeros. Entonces queremos sacarle un poquito más de jugo a nuestro viaje a la India y vamos a personalizarlo, viendo lo mismo y más. Sin más, llegamos a Nueva Delhi. La India simplemente nos va a sobrecoger por todos lados, por cómo huele, por cómo es, por cómo se come. Todo es completamente diferente y es un mundo aparte. Entonces,
0: ¿cómo huele? Como,
5: huele a especias, huele a humo, huele muy distinto. Huele a mucho.
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6: Son las 7 de la tarde.

Es el año en el que en el mundo pasan cosas realmente importantes. Entre otras, por ejemplo, fallece India, el gran jefe apache Jerónimo. Y se inaugura la nueva base naval norteamericana en Hawái, una base naval que luego pasó a la historia en la Segunda Guerra Mundial, en aquel 6 de diciembre, porque fue atacada por los japoneses. Bueno, pues en 1909 se inaugura Pearl Harbor. Pero sin duda es en España donde los sucesos son más relevantes. En ese año, 1909, tenemos que hablar de la Semana Trágica de Barcelona. Del 26 al 31 de julio, un suceso que tuvo como causa la guerra en África y la llamada por parte del gobierno de los reservistas de 1903 a 1905, una semana que dejó 75 muertos civiles y 3 policías, además de 500 heridos y 112 edificios incendiados, 80 de ellos religiosos. Por cierto, que a nivel cultural, otro triste suceso, el incendio del Teatro de la Zarzuela, que quedó reducido a escombros. Los daños se valoraron en nada más y nada menos que la increíble suma de 2 millones de pesetas. Y la cultura pierde a los 49 años en Francia a un gran pianista, a Isaac Albéniz. Pero ese año, 1909, nace, además del cineasta norteamericano de origen polaco, Józef Mankiewicz, nace, decíamos, Antonio Cruz García. Nace en Mairena del Alcor, así que fue conocido como el gran Antonio Mairena. Los ojos.

También conocido Antonio Mairena en sus comienzos como el niño Rafael, o también el niño de Mairena, hermano de Curro y de Manuel Mairena. Antonio Mairena era hijo de fraguero y se inicia precisamente en la profesión de su padre y crece en el ambiente flamenco de su familia, gitana, en una de cuyas fiestas canta por primera vez hacia el año 1920, más o menos, interpretando un tango de Pastora Imperio, un tango que por aquel entonces estaba de moda, ¿no? En el 1924, obtiene el premio del concurso celebrado en Alcalá de Guadaira, en Sevilla. Debuta en el Cursal Internacional de Sevilla, en 1930, acompañado a la guitarra por Javier Molina. Después de hacer el servicio militar, por cierto que Antonio Mairena lo tuvo que hacer en las plazas africanas, se instala en Sevilla, participa en reuniones y fiestas íntimas. Y durante la Semana Santa del año 1933, canta saetas desde la Tertulia Sevillana, una entidad enclavada en la calle Sierpes. También hay que decir que alcanza un gran éxito, por lo que es paseado a hombros por los aficionados, como si se tratase de un torero. El mismo año conoce también a Carmen Amaya, a la gran Carmen Amaya, en una fiesta en la Venta de Antequera, quien le contrata para grabar en Barcelona la canción de su película María de la O. Antonio continúa participando en reuniones y en 1936, cuando va a comenzar ya la Guerra Civil, actúa con la guitarra de Melchor de Marchena en Mairena, en una función benéfica. Al día siguiente, precisamente, es cuando estalla la Guerra Civil y durante la cual sigue viviendo y cantando en Sevilla. Pero en un instante vamos a acercarnos ya a 1941.

Decimos que nos acercamos hasta 1941. Por cierto, que antes, ese día antes de estallar la guerra civil, 1936, lo hemos comentado con anterioridad, actuaba con la guitarra de Melchor de Marchena. Pues precisamente la grabación que estamos escuchando es Antonio Mairena con la guitarra, precisamente de Melchor de Marchena, en este Cante de Triana. Vamos, hasta 1941. Es el año en el que fallece el gran torero Rafael Guerra Bejarano, conocido como Guerrita. Muere el rey Alfonso XIII y se empieza a crear la famosa División Azul, que luego combatió en ese frente ruso junto con las tropas alemanas. Y además también en ese año, 1941, se promulga una ley para la protección de las familias numerosas aquí en España. Madrid cuenta ya, además hay que decirlo, con supera el millón de habitantes, 1.074.083 habitantes. Ese año, como decíamos, hablamos de nuevo de Antonio Mairena, a través del guitarrista Esteban de Sanlúcar, realiza su primera grabación y seguidamente figura en la compañía de Juanita Reina y en el ballet de Pilar López durante los años 43 y 44. Pastora Imperio le contrata en 1945 para actuar en su venta, La Capitana, una venta que estaba en Madrid. Y alternaba con Juanito Mojama, el niño de la calzada, con José Cepero y con otros artistas. A finales de los años 40 participa en el espectáculo de Carmen Amaya en el Teatro Fuencarral. Y en ese año, 1950 ya, cuando muere el conde de Romanones, cuando Zarra, recordamos, marca aquel mítico gol ante Inglaterra en el Mundial de Brasil. Por cierto, que la gente recuerda mucho ese gol y no recuerda la derrota del partido siguiente de España ante Brasil, que fue por nada más y nada menos que 6-0. Madrid, en aquel año, en el 50, cuenta ya con su primer rascacielos en la Plaza de España. Bueno, pues como decimos, ese año, Antonio es contratado para hacer una gira por Europa con el ballet de Teresa y Luisillo. Recorre Bélgica, Alemania y Gran Bretaña. Y más tarde parte hasta África, realizando en Tánger una grabación discográfica. Actúa después en el Duende de Madrid para pasar después al ballet de Antonio, en el que permanece durante varios años, recorriendo Europa, América, África y también es conocido en Asia. Bueno, antes de seguir con la biografía, con la historia de Antonio Mairena, vamos a detenernos, aunque sea brevemente, en escuchar estas seguirillas. El título, El luto que llevo en mi corazón. Pero es que hay que escuchar en esta ocasión, además de la voz de Antonio Mairena, las guitarras, las de Paco Aguilera y la de Moraito Chico.

Bueno, bien merecía, ¿verdad?, hacer un alto en el camino para escuchar esta música. Bueno, vamos a comentar, lo habíamos dejado todo en esa actuación en El Duende, en Madrid, y que después ha pasado durante muchos años a pertenecer al ballet de Antonio, y recorría en Europa, América, África y Asia. Bueno, pues abandona el canto para bailar a finales de los años 50. Y en el año 1962, en el Concurso Nacional de Arte Flamenco de Córdoba, se le otorga la llave de oro del canto, que recibe de manos de Antonio, en el Alcázar de los Reyes Cristianos, y con tal motivo recibe el primer homenaje de su vida. Un homenaje que estuvo organizado por la Cátedra de Flamencología en Jerez y también en un festival con la participación de destacados artistas, pero también poetas, como Ricardo Molina o Antonio Murciano o Manuel Ríos Ruiz. Desde entonces se empeña ya Antonio en revalorizar el canto y lleva a cabo una serie de grabaciones antológicas. Participa, por ejemplo, en los festivales andaluces como primerísima figura y publica, en colaboración con Ricardo Molina, el libro Mundo y Formas del Cante Flamenco. La Cátedra de Flamencología, que le había nombrado presidente honorario en 1959, le concede el Premio Nacional de Canto en 1971 y del disco en 1966. Más premios. En su pueblo natal se funda la Casa de Arte Flamenco Antonio Mairena y numerosas peñas flamencas y algunas extranjeras llevan su nombre. Recibe la Medalla del Trabajo y la Medalla de Oro de las Bellas Artes. En 1976 la Universidad de Sevilla publica su libro Las Confesiones de Antonio Mairena, en edición preparada por Alberto García, e igualmente publica artículos en la prensa y en revistas especializadas. Y vamos a poner ya el punto final a la vida de Antonio Mairena.

Vamos a llegar al año 1983. En España nos acordamos de la expropiación de Rumasa. Y también nos acordamos de aquel partido en el que España ganaba por 12-1 a Malta. También una boda entre Isabel Pantoja y Paquirri. Garci, José Luis Garci, el director de cine, recibe en ese 1983 el primer Oscar español por la película Volver a empezar. Se le decía en los Oscars, Volver a empezar. Y en Madrid tiene lugar la tragedia del incendio de la discoteca Alcalá 20. Provocaba la muerte de 78 jóvenes. Bueno, pues ese año, el día de Navidad, fallece el pintor Joan Miró. Y el 5 de septiembre muere en la ciudad de Sevilla Antonio Mairena, donde se le rinden grandes honores. La voz de Antonio Mairena, eso sí, es inmortal.

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0: podcast de hoy quiero hablar de los beneficios y de las ventajas que tiene viajar con un bebé. Hay muchos que cuando escuchen esto incluso se reirán. Y yo no me estoy riendo de ello, me estoy riendo exactamente muchas veces de la ignorancia de lo desconocido, porque es que viajar con un bebé tiene más beneficios para ellos y para toda la familia de lo que podamos imaginar en un primer momento. A mí me hace gracia porque cuando tú dices me voy a ir con mi bebé a tal sitio, siempre hay alguien que salta en plan de ¿para qué va a viajar con el bebé? Si esta gente no se enteran de nada, anda chiquilla, si no se va a acordar de nada. Yo creo que somos muchos, seguro que si estáis escuchando este podcast, alguno se sentirá identificado. Y a ver, voy a dejar claro una cosa bastante importante. Sí es cierto que son pequeños y que no se van a acordar de las cosas pues tal cual, como a día de hoy las recordamos nosotros, ¿no? Pero cada viaje y cada experiencia que viven, y sobre todo si son diferentes a lo que están acostumbrados a vivir, les aporta algo esencial en su desarrollo, en su crecimiento y en su manera de interpretar ciertas situaciones y de cómo hacerle frente. Solamente tenéis que pensar que cuando desde pequeños, desde el primer momento, se les acostumbra a vivir exactamente como os decía antes, situaciones diferentes a las que están acostumbradas en casa, en la guardería, en casa de la abuela, con los amigos del barrio, todo eso es muy importante. Es decir, si tú la acostumbras desde el primer momento al ajetreo de un aeropuerto, de un avión, de irte aquí, de irte allí, de dormir fuera de casa, todo eso ellos lo van integrando. Y a medida que van creciendo, ellos ya lo conocen y no les sorprenden, porque están acostumbrados. Por lo que si sois padres a los que os gusta viajar, al menos desde nuestra experiencia, nosotros recomendamos que no esperéis hasta los 5 o hasta los 10 años del niño. No os privéis, porque ellos van a aprender como vosotros sobre la marcha, van a experimentar, van a descubrir. Y contra antes lo hagan mejor, mejor van a saber afrontarlo y mayor partido van a saber sacarles a todo eso. Y a nivel de, por ejemplo, de cómo funciona su cerebro, es maravilloso. Nosotros mismos hemos podido apreciar grandes cambios en el habla, la movilidad, los gestos de Abril, a medida de que siempre durante un viaje o tras un viaje siempre hemos notado un cambio importante. Esto creo que os lo comenté en los primeros podcasts y no me canso de repetirlo, porque muchas veces dices tú, bueno, lo mismo es casualidad, pero nosotros nos negamos a pensar que sea casualidad cuando realmente para nosotros ha sido al fin y al cabo tan evidente. Después también es bueno considerar cada viaje una oportunidad para reforzar la cohesión familiar. Ya sabéis que por desgracia en el sistema de vida que tenemos todos, muchas veces nuestro bebé viene al mundo y no tenemos siempre pues el tiempo que queremos para disfrutar de esta primera etapa de su vida, porque seguramente tenemos obligaciones como la principal, que suele ser la de volver a trabajar, ¿no? Y muchas veces el viaje se ve como esa alternativa que nos permite vivir nuevas experiencias y pasar más tiempo en familia. ¿Y por qué privarnos de hacerlo? Porque simplemente tengamos un bebé y la mayoría estime que todavía es pequeño pues para viajar, ¿no? Bueno, que la mayoría que estime lo que quiera. Ustedes sois como padres los que tendréis que decidir si queréis vivir una aventura de este tipo con vuestro bebé, y como ya os he explicado en podcasts anteriores, pues tener en cuenta ciertos elementos para organizar el viaje y para disfrutar al máximo, porque se puede y porque lo haréis. Después, al mismo tiempo, también es bueno que se vayan abriendo a nuevas culturas desde muy pequeñitos, porque ellos se van dando cuenta de que hay formas de vida diferentes a la que conocen en casa, con niños que le van a hablar en idiomas diferentes en cualquier lugar allá donde vayáis, ¿no? Con comida, con olores, con edificios, con casas y con muchísimas cosas diferentes. Yo recuerdo uno de los viajes que en este sentido nos ha marcado muchísimo ha sido el de Marruecos, ¿no? Porque, Abril ha recibido buenos halagos y palabras bonitas en diferentes idiomas en todos los países a los que hemos ido, ¿eh? Pero en Marruecos, por su cultura, tanto los niños como los abuelos dentro de la esfera familiar tienen un papel esencial, y ellos no pueden evitar ver a un bebé y pararse. Así que si vais a Marruecos con vuestro bebé, os aseguro que ya lleváis con ustedes la mejor arma de socialización masiva, porque vamos, es brutal, lo vais a sentir tal cual, ¿no? Y por ejemplo, recuerdo que en Chefchaouen, Abril con sus 14 mesecitos por ahí, pues ya se ponía a corretear detrás de los perrillos, de los gatitos, y fue la primera vez que se puso también a jugar con los niños en la plazoleta, bueno, teníamos que estar nosotros detrás de ella porque todavía se caía a menudo, pero verla interaccionar de esta manera fue una experiencia de esas que al final pues no tienen precio, ¿no? Y con eso de que os comentaba al principio, ¿no?, de que la mayoría piensa de que no se van a acordar y que no merece la pena viajar con ellos. Nosotros sí que tenemos medios, los padres, de hacer que recuerden esos viajes. A través de las fotos, a través de los vídeos y todos esos momentos que vamos capturando, a medida que crecen, nosotros siempre podremos enseñárselo y decirle: mira, pues cuando tú eras un bebé y tenías 6 meses estuvimos en Roma, o cuando tenías 15 estuvimos, en Noruega haciendo un viaje en camper, ¿no? E incluso ya después nos lo podemos currar un poquito más y hacer los típicos books y eso súper guay que hay, ¿no? Pues exactamente para recopilar recuerdos. Hay muchas maneras. Hoy en día simplemente con un buen teléfono móvil se pueden hacer fotos fabulosas, ¿no? Y siempre se puede elegir un lugar tranquilo pues para sacar una bonita foto en familia. Y eso va a ir construyendo algo que son piezas de un puzzle, además, que vuestro bebé, cuando ya sea un niño y vaya creciendo, va a poder recopilar y va a poder hacer de eso que no se acuerda su propia realidad, porque sí lo vivió y porque sí estuvo allí y porque podrá verlo con sus propios ojos, y nosotros pues siempre, por supuesto, podremos contarle el resto. Así que por favor, que no dejéis que os digan que no se puede viajar con un bebé, y no, si tenéis ganas, no os privéis de hacerlo, porque os aseguro que es una gran aventura y una de las mejores experiencias que podréis vivir. Esperamos que todos nuestros podcasts sobre viajar con un bebé os ayuden a vivir la mejor aventura de todas. 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Hasta muy pronto con nuevas aventuras y en nuestros próximos podcasts abordando nuevos destinos en familia. Chao.
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1: Rural Plan Viajes es una agencia receptiva con más de 20 años de experiencia. Establecida en Extremadura desde el año 2006 como agencia independiente, en 2011 rubricó una alianza comercial con el grupo de viajes Carrefour para acceder a una mayor red de distribución y también para poder dar un mejor servicio a sus clientes.
3: Nuestro programa estrella son los circuitos de naturaleza, que forman parte del ADN de empresa, porque llevan con nosotros desde el origen de Rural Plan.
2: María Eugenia Flores, gerente y fundadora de Rural Plan Viajes.
3: Los circuitos duran una semana, suelen durar una semana, salvo que el grupo en concreto pida una estancia más larga. Y lo que hacemos es dividir la estancia de la semana en dos alojamientos con ubicaciones distintas, con el objetivo que los itinerarios de cada día, el desplazamiento o recorrido de día a día, no sea excesivamente largo. De esta manera los clientes pueden maximizar su tiempo en lo que quieran visitar sin mucho desplazamiento. Nuestros circuitos podemos llamarlos viajes de autor, porque realmente lo que hacemos es nuestros guías, que son grandes conocedores del territorio, diseñan los itinerarios día a día, en función de las preferencias del grupo, en función del perfil del mismo también a veces, o de los intereses que muestren, con lo cual conseguimos que nuestros clientes sientan que sus vacaciones, aparte de ser una experiencia inolvidable, han sido diseñadas en exclusividad. Actualmente, y debido a las limitaciones que tenemos de la pandemia, pues hemos puesto a funcionar un programa más enfocado hacia individuales y parejas, que llamamos Extremadura a tu aire. En este programa pues ofrecemos un vehículo de alquiler y una semana de estancia en dos o tres alojamientos de Extremadura, donde entregamos además los itinerarios de cada día y las recomendaciones de qué hacer o dónde degustar la famosa gastronomía extremeña. Entonces, pues hemos detectado que estos programas, que están un poco más enfocados a pequeños grupos o a individuales, y también a decisiones propias de cada cliente, es lo que nos está funcionando durante estos meses.

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1: En Rural Plan seguimos los protocolos de actuación recomendados por las guías elaboradas por el ICTE, el Instituto de la Calidad Turística Española. Por supuesto, nuestro personal cumple las medidas de protectoras y tenemos establecidos también medidas protectoras para ellos. Hemos diseñado un plan de contingencia donde actuar, por ejemplo, en el caso de que el viajero o el guía presente una sintomatología. Estudiamos la ruta en función de la programación que tenemos, pues estudiamos nuestras rutas y vemos la idoneidad de las mismas para posibles modificaciones en función de que las necesite para adaptarnos a cumplir los protocolos de seguridad. Verificamos que todos nuestros servicios subcontratados, transportes, alojamientos y demás, pues cumplan las medidas de seguridad, que tengan la cartelería visible. Hacemos mucho hincapié en cuando tenemos algún viaje en la subida y bajada de viajeros a los transportes, porque sí que hemos detectado que ahí es un punto vulnerable y hay que estar hay que hacer mucho seguimiento para que ellos cumplan las medidas de seguridad de distanciarse. También tenemos a disposición de ellos, por supuesto, de ellos me refiero a los clientes, guantes, geles y demás. Y bueno, otra medida que hemos implementado, la verdad, es la eliminación de audioguías, que nos ha estado dando mucho resultado, pero como medida protectora, pues de momento no se están usando.
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1: Creemos firmemente que turismo de naturaleza y futuro van juntos y de la mano. Tenemos por delante unos meses complicados debido a las limitaciones de movilidad que nos ha traído la pandemia, pero sí que hemos observado que precisamente durante estos meses ha subido la demanda de destinos vacacionales como Extremadura, destinos no masificados, con muchos recursos naturales, destinos donde puedes llevar a cabo turismo sostenible, participar de la economía local, recorrer sus rincones sintiéndote seguro, destinos que ofrecen seguridad. Y bueno, Extremadura en todo esto aprueba con sobresaliente. Es un destino actualmente valorado y demandado. Con lo cual, a mí me gustaría mandar un mensaje para todos los compañeros del sector. Y es que desde la realidad incierta que tenemos, miremos al futuro con optimismo, porque es un futuro de recuperación turística para Extremadura, sin lugar a dudas. El turismo y los viajes volverán, porque es una constante en el desarrollo humano.
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2: 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Naturcil es el evento del año para los amantes de la naturaleza, el turismo rural y la conservación ambiental. 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En su edición de 2020 se desarrolla al aire libre en un enclave privilegiado del municipio palentino de Cervera de Pisuerga. Puedes consultar información como el listado de expositores o el programa de actividades en naturcil.es.
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4: Yo soy Santiago Santana, soy el director de ventas de Kibel. Trabajo para 101 Group. 101 Group es una empresa que está basada en Canarias, en concreto en Las Palmas de Gran Canaria. Gestionamos hoteles y viviendas vacacionales en la capital. Próximamente, en febrero, abriremos un hotel 4 estrellas allí. Y seguramente en el final del primer semestre o principios del segundo semestre abriremos un complejo de 40 unidades más en la misma zona. La idea es poder duplicar en 2025 el portfolio actual. Y bueno, al final, como hotelero, te das cuenta de que tienes que utilizar muchos programas, mucho software en el día a día, y que a medida que vas creciendo la operación es más tediosa, porque controlar diversos sistemas con mucho personal y demás pues se hace complicado, y sobre todo cuando se incorpora alguien al grupo las etapas de formación son largas, ¿no? Buscar algo que simplifique la operativa en el día a día de un departamento de recepción o del personal de operaciones en general, pisos, mantenimiento. Y ahí es cuando te das cuenta que hay mucho software en el mercado, pero que la mayoría hacen parte de la estancia, del guest journey, de modo independiente. Es decir, hay aplicaciones muy buenas que se dedican al proceso del check-in, otras como gestores de tareas y otras para postestancia, pero no vemos que haya una aplicación de software que integre todas las fases de un modo en el que no únicamente sea enfocado a la experiencia del cliente, sino realmente lo que creemos que es enriquecedor de Kibel, que también es friendly, por así decirlo, con el hotelero. Entonces hemos desarrollado este software que, aunque ya hemos pasado esa fase de prueba, proyecto piloto en nuestros propios complejos, que es lo bueno que hemos tenido, desarrollarlo a nuestro gusto y poder testearlo bien, lo lanzamos aquí en el TIG al mercado, y la idea es eso, destacar los puntos fuertes que tiene la aplicación en todas sus vertientes. Es decir, en prestancia, pues bueno, todas las comunicaciones de los clientes, que también afecta a durante y al post, se pueden centralizar en una única pantalla. Digamos que el hotelero tendrá un inbox, y da igual que le escriba desde Facebook, desde LinkedIn, desde Instagram, WhatsApp, SMS o correo electrónico, que todo lo que tenga que ver con el huésped, una vez tiene hecha su reserva, se podrá vincular a modo omnicanal en un único cuadro de conversación, y podrás contestarle al cliente pues en el mismo modo que él te ha escrito, y pues por la vía preferida. A lo mejor te escribió desde WhatsApp pero dice no, contéstame por la aplicación, pues lo podrás hacer y tener todas las comunicaciones centralizadas. Eso facilita que, por ejemplo, un recepcionista no tenga que acudir a los dos monitores que probablemente tengan la recepción para chequear el WhatsApp, el correo y encontrar en la OTA la información del cliente, sino que lo tenga todo en el mismo sitio. Por otro lado, pues bueno, automatiza el proceso de la reserva. Una vez tienes tu reserva confirmada, puedes controlar toda la operativa a través de Kibel. Digamos que al final Kibel es un reflejo del PMS. Tenemos conectividades con los principales PMS del mercado y seguimos desarrollando nuevas integraciones. Lo que te va a permitir es que puedas ver ese panel de información, digamos el RAC, o línea del tiempo, como se suele llamar en los distintos PMS, pues vas a poder verlo, pero añadiendo información adicional. Lo primero que verías es pues toda la información básica de la reserva, el número de reserva, el localizador, la agencia, pero adicionalmente vas a poder ver información relacionada con la interacción del cliente. Digamos que tienes, por así decirlo, en la aplicación un marketplace donde tú puedes elegir diversos servicios preestancia durante la estancia. Imaginemos que te das cuenta que una vez efectuada tu reserva quieres reservar el desayuno porque no lo habías reservado. Bueno, pues tienes la opción de reservarlo, al igual que de solicitar un early check-in, un late check-out, pagar el suplemento de mascotas o reservar un spa, podrás hacerlo, y al hotelero le facilita el que no tenga que efectuar luego el cobro porque se ha descargado Kibel, pero el cobro te lo dejan en tu tejado y tienes que pasarle el enlace de pago virtual o cobrarle con el datáfono, ¿no? Ya tenemos acuerdos con Stripe y con RedSys, de manera que vas a poder efectuar el pago en ese mismo momento, y una vez lo efectúes se te reflejará el producto en Kibel para que veas ese nuevo servicio añadido, con lo cual ya estás quitando trabajo burocrático y administrativo porque se automatiza. Una vez dentro, llegas a la habitación, te das cuenta que te hace falta una toalla adicional a las que ya tienes, puedes como cliente generar un parte de trabajo al departamento de pisos que asigne directamente esa tarea. Y da igual que sean las 3 de la mañana o las 3 de la tarde. Kibel no duerme en este sentido. Es una aplicación que pues está siempre disponible. Entonces no vas a tener tiempos de espera. Cuando tú necesites algo, lo solicitas, o te dejó de funcionar el mando de la tele, pues generarás que el mando de la tele no funciona, la tele no funciona, y eso generará automáticamente un parte de mantenimiento. Y no te tienes que preocupar que esos mensajes, tú como recepcionista, jefe de recepción u hotelero, si eres una propiedad pequeña e independiente, los tengas que contestar, porque hay inteligencia artificial detrás que lo que te va a permitir es que esas tareas básicas se autogestionen y se contesten. Es decir, la IA te dirá, pues no se preocupe, en mi caso, señor Santana, le enviaremos la toalla a la mayor brevedad a su habitación. Y eso automáticamente genera un parte de trabajo para pisos que te da esa tarea y se asigna a la camarera o camarero correspondiente. Con lo cual, bueno, pues es una ayuda para facilitar, como te decía, todos estos procesos tediosos. Que luego siempre estarán las personas que piensen que quieren un soporte de alguien que esté al otro lado. Pues no hay problema. En este caso, mi opinión es que no tienes por qué estar presencialmente en cada centro. Puedes tener de manera remota el kiosco de Kibel, de manera que pues probablemente pulsando un botón enciendas ese kiosco y haya alguien que verá de manera virtual, que va a interactuar contigo, una persona física que estará en tus oficinas centrales o en uno de tus centros, para poder ayudar a esa persona con la duda o necesidad que tenga. Siendo un programa digital, no contemplamos también en este sentido pues tener llaves físicas. Lo ideal no sería tener una llave digital que con tu móvil, el estilo de los wallets, por ejemplo, para iOS, tú te puedas descargar la llave y acceder a los distintos puntos de acceso del hotel o de venta que hayas reservado. Imaginemos, tenías tu reserva inicial y puedes acceder a las instalaciones de la vivienda vacacional y a tu habitación, reservaste el acceso al solarium y eso solo está pues previo pago. Imaginemos, pues podremos habilitarte la llave también para que tengas acceso a esas zonas limitadas, por así decirlo. Entonces, bueno, al final es una aplicación que lo que pretende, más allá del eslogan disruptivo que tenemos en nuestro stand aquí en el TIT, de tu hotel no necesita más recepcionistas, necesita respuestas, pues el hecho se trata de que probablemente en una recepción habitual como mínimo tengas a 5 personas, el de la mañana, el del turno intermedio, el de la tarde, el de la noche y el que cubre las vacaciones o los fines de semana. En este caso, con un soporte de Kibel detrás, probablemente puedas optimizar la plantilla, y eso que generalmente los hoteleros nos preocupamos mucho de decir, he mejorado muchísimo mis ingresos. A la hora de la verdad, cuando miran el bottom line de la cuenta de resultados, se echan a temblar porque no han podido reducir sus costes, ¿no? Pues Kibel va en este sentido a facilitar esa gestión, y como te decía al principio y repitiéndome un poco, pues no solo siendo amable con el cliente y que sea fácil de fácil navegación, sino también con un panel del hotelero que le permite tener pues toda la información reunida en una pestaña de modo muy visual, muy sencillo, para que ese proceso de aprendizaje, entrenamiento no sea dificultoso. expositores es la primera vez. Ya habíamos estado el año pasado de visitantes, también curioseando un poco y viendo cómo se movía la feria. Y bueno, nos hace mucha ilusión. Sabemos que es una feria tecnológica muy, muy importante. Y creíamos que no había mejor oportunidad y momento que lanzar la aplicación al mercado, que honestamente está teniendo una buena acogida en cuanto a los visitantes que se acercan a nuestro stand a preguntar, y oye, ¿eso qué es? ¿Y qué hacéis exactamente? Pues bueno, los leads que está generando nos tienen muy motivados, ¿no? Tenemos una página web que es www.kibel.com y bueno, pues también la página del grupo, 101 Group, que pues tienes el típico campo de formulario como para que puedas contactarnos y poder pues recibir más información o incluso concertar una demo para pues todo lo que estoy contando ahora puedan ver y sentir que es real y que es cierto. Por otro lado, que no te lo comentaba antes, Kibel no termina aquí. A ver, hay otra parte que ya hemos puesto en nuestra última apertura, que lo realizamos el día de San Juan, en el 24 de junio, el complejo Xabolo Apartments Las Palmas, donde hemos puesto domótica. Y lo que hemos hecho ha sido poner sensores en las habitaciones de contador de personas y luminosidad, de manera que la habitación identifique en base a la claridad o oscuridad para regular las luces del interior, en base a la presencia de las personas, y también contabilizar el número de personas, de modo que si has hecho una reserva para una persona y hay dos y sabemos que no eres de la compañía, no es la camarera de pisos o alguien de mantenimiento que esté dentro, pues que pueda avisarte, indicarte si quieres que registrar a esa segunda persona, porque la reserva está hecha solo para una persona, además de contadores de eficiencia energética y los contadores también de eficiencia para el consumo de agua, que en el futuro pues ejecutarán un aviso o información en Kibel, de modo que puedas saber si estás llevando unas prácticas sostenibles y cuál es tu impacto de huella de carbono. Algo que te avanzo ahora, que esperamos congratular o premiar al huésped en el futuro, pues todavía lo estamos decidiendo, si a través de un modelo de cashback, donde le digamos, pues oye, te reintegramos este dinero por tus prácticas sostenibles y por haber contribuido positivamente, o si bien lo generaremos en modo de descuento para el futuro de reservas o colaborando con alguna actividad ecológica que permita, pues bueno, que colaboremos también en este sentido con el medio ambiente y que nos hagamos una aplicación no solo sostenible, sino también más sana para todos.
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0: Seguimos por Asia y ahora estamos con Rebeca Bamonde, que a los radioyentes que sigan nuestra web les sonará porque es la autora de varios artículos sobre Asia. Hola Rebeca, sabemos que descubriste hace 2 años que te gusta Asia, pero sabiendo, como sabemos de buena tinta, que una de tus ilusiones es conocer Botswana algún día, pues ¿cómo surge el primer viaje a Asia?
1: Hola a todos, pues el primer viaje a Asia surgió por casualidad. Tenía ganas de hacer un gran viaje, quería un sitio tranquilo y decidí ir a Vietnam. Económicamente era factible, era una cultura muy diferente. Y Botswana se salía de precio y queda pendiente Botswana.
0: ¿No renuncias entonces?
1: No renuncio a Botswana, pero entre tantas descubrí Asia.
0: ¿Y solo conociste Vietnam en ese primer viaje?
1: No, también además de estar en Vietnam, estuve en Camboya, aunque no conocí todo el país, sí que fui a ver Siem Reap, que es donde se encuentran los templos de Angkor, que uh-huh. Es imprescindible si vas al sudeste asiático. Pasar por Camboya.
0: Cuéntanos algo de cada uno de ellos y con qué te quedas de lo que viste en Camboya y en Vietnam.
1: Bueno, son dos países que aunque tienen cultura asiática se diferencian muy bien entre ellos. De Vietnam me quedo, hacen toda su vida en la calle, vas por sus aceras, te encuentras a la gente en mini taburetes de plástico, sentados, haciendo sus labores, uh-huh. Te puedes encontrar gente encima de las motos leyendo el periódico o echándose la siesta. O te puedes encontrar a los barberos que simplemente son en un árbol un espejito y la gente sentada en un taburete mirando para el espejito y el barbero afeitando a la gente. Y luego el caos que hay en las ciudades, que es impresionante. En Hanoi te puedes encontrar una ciudad de 5 millones de habitantes con, creo que son casi 3 millones de motos. Eso en las carreteras. Es un auténtico caos. Implica cosas como que tienes que volver a aprender a cruzar. Estamos aquí acostumbrados a cruzar con los semáforos en verde, esperando que se paren los coches. Allí te tienes que lanzar a la aventura, cruzar por el paso de cebra, eso sí, pero ni semáforo en rojo, ni nada. Los coches te van esquivando, las motos te van esquivando y vas rezando para llegar al otro lado de la acera. Tienen mucho aprecio a sus antepasados, a sus ancestros, y lo demuestran en los templos, que los tienen muy cuidaditos. La gente tiene templos también con mini altares en las casas y eso se va reflejando a lo largo de todo el país. Tiene unos paisajes que quitan el hipo. Uh-huh. Muchos de vosotros sonará la bahía de Jalón.
0: Sí.
1: Uh-huh. La bahía de Jalón es toda una zona de bahía llena de peñascos que sobresalen. Esos peñascos están todos verdes, aguas calmas, alguna playita para descansar, idílico, como os podéis imaginar. Además de eso, pues te encuentras que es un país que, siendo comunista, y políticamente sí que es un país comunista, tienen una economía completamente abierta, una economía de mercado enorme, y sí que impresiona cuando vas a sus ciudades, pues tanto en Hanoi como en Ho Chi Minh, la antigua Saigón, que sí que ves toda la publicidad política del partido y todo está centrado en el partido que comunista que gobierna. Pero al mismo tiempo esas ciudades tienen los contrastes de los mercados y los contrastes de ciudades supermodernas con la parte más antigua, uh-huh. Con sus barrios más antiguos, sus callejuelas, con sus mercadillos, ese contraste de edificios impresionantes y rascacielos, tienditas y casitas pequeñas muy estrechitas, eso sí, sobre todo en la zona norte, porque en la zona norte se paga por metros de fachada, uh-huh. Entonces te vas encontrando casitas muy, muy estrechas, que crecen hacia arriba, pero como pagan los impuestos por metro de fachada, las casas solamente crecen para arriba. Y ese es un motivo también por el cual hacen tanta vida en la calle, porque sus casas son pequeñas y estrechas. Y luego, ¿qué más? Pues no sabría decirte. Te puedes encontrar ciudades luego muy antiguas, patrimonio de la humanidad, como puede ser Hoi An, en el centro del país, que es una preciosidad porque está llena de farolillos, estos Ajá. farolillos de tela de colorines que aquí llegaron en modo papel, pero en esa zona están hechos todo, la mayoría de seda, para evitar que se incendiaran y demás. Y además Hoi An es el centro de las sastrerías. Tú si viajas a Vietnam y pasas por Hoi An, puedes encontrarte con un traje hecho a medida, copiado del modelo más exclusivo, en un día. Llegas por allí por la mañana, te toman las medidas, tú escoges la tela, les enseñas el diseño que quieres y al día siguiente vas a probarlo y después de los últimos arreglos ya te lo mandan para el hotel. Nosotros tuvimos mucha suerte y conseguimos que nos hicieran el traje el mismo día. Pasamos por la mañana a tomar las medidas y a la noche teníamos ya el traje en casa. Y lo que nos hicimos, porque ya lo llevábamos estudiado y yo tenía muchas ganas de tener, era un traje típico vietnamita, el que llevan los pantalones largos y una especie de casaca larga por encima con unas aberturas. Son oportunidades que tienes de viajar a países tan distintos que te pueden crear de la nada un traje hecho a medida que queda perfecto, vamos.
0: Sí, sí, sí.
1: Casi no hay que retocar. Y luego, ¿qué más? Hacia el sur, pues ya tienes todos los restos de la guerra del Vietnam. Yo particularmente no fui a ver los túneles porque me causaban un poco de impresión y de repelús. Pero sí que la zona del río Mekong sí que la fui a visitar. Y todas las imágenes que aparecían en las películas, te las encuentras. Todo el mundo con los gorritos vietnamitas, tú en la barquita, todo lleno de la vegetación propia de las orillas del río. Y eso sí que es también muy, muy llamativo. Deciros también que, por ejemplo, los gorros vietnamitas, que nosotros luego nos los quisimos llevar para Camboya y nos los llevamos, pero nos avisaron los guías muy mucho que no nos pusiéramos los gorros vietnamitas en Camboya. Parece ser que en Camboya no está muy bien visto por distintos conflictos. Tienen ellos otro tipo de sombreros, pero bueno, que no es el sombrero vietnamita, tienen sus propios sombreros. Entonces, por eso nos avisaron de ese pequeño detalle que tampoco es que sea...
0: Pero bueno, está bien saberlo.
1: Sí, sí, sí, sí, son cosas que hay que saber. ¿Y qué más contaros de Vietnam? Bueno, los templos, que está lleno de templos. Es un pueblo que pasaron distintas culturas por allí. Pasaron los chinos, pasaron el antiguo reino Champa, que es camboyano, también pasó por allí. Entonces es un pueblo que es muy... muy intercultural en el sentido que pasaron distintas civilizaciones por él, pero siempre luchó para mantener su propia identidad y eso lo refleja. Bueno, habría muchísimas más cosas que contaros de Vietnam, pero bueno, un poco el salto a Camboya, que es diferente en el sentido que es un país ya mucho más pobre, no está acostumbrado al turismo porque Vietnam lleva muchísimos años de turismo y se nota. Se nota en sus calles, se nota la gente cuando te habla, se acerca sin problema y aparte con la mentalidad de economía abierta que tienen, vamos, te venden lo que haga falta. Y en Camboya ya cambia mucho la gente y el propio sistema. Ya os te digo, en Camboya simplemente estuvimos en la zona de Siem Reap, que es la zona donde están los templos de Angkor. Pero ya nada más entrar en Camboya te llama mucho la atención, por ejemplo, el lago Sap. Es uno de los lagos más grandes del sudeste asiático y es una masa inmensa de agua que tú parece que estás por encima de un océano. Todo el mundo en el avión íbamos mirando por la ventanilla a ver cómo es. Y alrededor de ese lago hace mucha vida. Es un lago que se inunda una extensión de tierra muy grande, mitad del año, pero esa misma extensión de tierra les da luego vida. Y hacen vida dentro del lago también. Sí. Hay casas flotantes en el lago, pueblos flotantes enteros, y te puedes encontrar situación de niños pequeñitos, pues en canoas, que se van al cole, y su cole es también una casa flotante. Y llama la atención un montón. Y en Camboya, bueno, lo de los templos de Angkor, tienes un montón de templos, tienen unas dimensiones impresionantes, fue una zona con unas dimensiones desorbitadas y llegaron a vivir allí más de 500.000 de personas. Una mega ciudad para cuando se construyó. Pasó muchos años semioculta en medio de la selva, porque sí que es una zona muy de selva. Había un par de templos que sí que estaban habitados por monjes, pero el resto del entorno arqueológico se fue descubriendo poco a poco con los años. Y bueno, y meterte allí, pues aparte de ser selva y poder encontrarte pues orquídeas naturales 100%, que no tienen nada que ver a las que nosotros estamos acostumbrados a ver en casa, de florecillas y demás, sino que las ves en los árboles creciendo, unas arañas enormes y terribles, y los árboles saliendo de en medio de las piedras de los templos. Las imágenes que salen de la película de Tomb Raider, Lara Croft que llega a un templo y demás, son esas las imágenes de los templos. Y son, bueno, son templos que hay que ver. Ahí no puedo explicaros mucho con palabras como eso. Son dimensiones enormes, detalles impresionantes, esculturas de elefantes, de caras de Buda. Pero bueno, es un complejo tan, tan grande que necesitas varios días para estar allí, para visitarlo. Siempre mejor con guía, aunque para que te puedan contar cómo funciona la vida allí. Y lo que sí que te encuentras allí, que ya no es tanto vender, pero sí que es un punto turístico internacional. Pero es que por la noche en la ciudad de Siem Reap, que es donde haces base para poder visitar todo el complejo de templos, lo tienen montado para el turismo. Son calles llenas de locales, pubs y demás. Te puedes hacer un masaje de pies o que meter los pies en unas peceras que te comen los pececillos las pieles, o te puedes ir de copas, tomarte una cena típica y demás. De hecho, una de las noches que estábamos allí cenando, nos encontramos con unos taiwaneses que estaban comiendo algo que nosotros no conocíamos. Me quedé mirando para ellos, ¿qué está comiendo esta gente? Entonces ellos se fijaron que estábamos observando, se acercaron y nos trajeron en una fuente arañas.
0: ¡Qué ricas!
1: Y era como, ¿perdona? ¿Y esto? Bueno, nos lo dieron a probar las arañas, que era, Dios, no puedo probar arañas. Pero bueno, al final acabamos haciendo amistad con esta gente y acabamos bailando la Macarena con ellos.
0: Ah, bien, pero más fácil que comer arañas, ¿no?
1: Sí, mucho más fácil bailar la Macarena y enseñar los pasos de la Macarena a los taiwaneses que comer las arañas. Yo tengo que reconocer que no fui capaz de probar ese manjar tan exótico.
0: A mí me hubiera ocurrido lo mismo, seguro, vamos.
1: Y bueno, Angkor, todo el complejo de Angkor, Angkor Thom, Angkor Wat y el templo Bayon, son templos que una vez que los viste, necesitas que la gente de alrededor vaya a verlos, porque hasta que los ves no eres consciente de lo grande que puede ser el ser humano por un lado, aunque luego lo de contraste es considerable.
0: Bien, de todo esto que nos está contando, bueno, de la parte de Vietnam tenemos dos artículos en la web, de Camboya tenemos pendiente que aún nos lo escriba, pero sabemos que lo hará, o sea que si queréis poner imagen a todo esto que está contando Rebeca sobre Vietnam, tenéis los dos artículos en elviajeroaccidental.com. Y la segunda vez que repites continente, porque Rebeca, ¿cómo surge el segundo viaje a Asia?
1: Pues el segundo viaje a Asia surgió porque unos amigos iban a Japón y Japón sí que tenía muchas ganas de conocer Japón. Entonces, bueno, me apunté de cabeza y organizamos todo el viaje nosotros. Pero en ese viaje descubrí Pekín.

0: Digo descubrí con letras mayúsculas porque que yo no quería ir a Pekín. Me negué completamente a ir a Pekín.
1: De hecho, el título del artículo que tienes en la web es "Y pensar que yo no quería ir a Pekín".
0: Sí, sí, es que no quería. De primeras me crucé de brazos y dije que no, que yo quiero ir a Japón. Tenemos 15 días para ir de viaje, no quiero perderme 3 días en Pekín. Que se me perdió a mí en Pekín.
1: Pero cambiaste de opinión, ¿no?
0: Sí, bueno, al final me convencieron, tampoco es que sea muy difícil de convencer. Entonces, bueno, me convencieron los compañeros, sobre todo porque desde Pekín se puede visitar una zona de la Gran Muralla. Y dije, bueno, tampoco hay tantas oportunidades en la vida de conocer la Gran Muralla, uh-huh. Así que dije, venga.
1: No te arrepientes por lo que veo.
0: No me arrepiento nada. Fue un descubrimiento y ahora la pena que tengo es de no haber ido más días, uh-huh, para conocer la ciudad con más calma y demás. Y lo que hicimos en Pekín fue un Pekín Express, vamos.
1: Sí.
0: Porque nos dedicamos a ver la parte más importante, la Gran Muralla.

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1: Muy buenas, viajeros. Traigo muy malas noticias. Mi madre falleció la semana pasada. No queríamos decir nada, pero como era colaboradora de nuestro programa de Viajar de Cine en Radio Viajera, y no tan solo en este programa, en Cansalada Viada, en el Chauma, le encantaba participar. Y gracias a ella y a mi padre les debo esta pasión por viajar. Por eso les dedico este programa. Y estéis donde estéis, os quiero mucho. No os voy a olvidar. Voy a seguir viajando, como vosotros me enseñasteis. Y vamos a hacerlo, este pequeño homenaje, recordando una pieza en la que mi madre promocionaba nuestro canal.
2: Suscribidos a Viajar de Cine. Es el canal de mi hijo. Os reviento. Plátano o... plata.
3: Plata o plomo.
2: Plata o plomo.
1: Siempre te querré, mamá. Y como decía Freddie Mercury, show must go on.

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1: Pues venga, que tenemos un programa que hacer y hoy... Hola, Nina.
2: Hola, Jaume, ¿qué tal? ¿Cómo estás?
1: Es que no te había visto, estabas aquí, ¿no?
2: Pues mira, me tienes cerca, ¿eh?
1: Pues bueno, hoy queremos hacer un programa animado, ya para animar a tanto a nosotros como a la gente que nos está escuchando ahí confinados. Y hemos preparado, pues, Nina, una canción que le gusta mucho y luego yo voy a recomendar otra. ¿Qué canción nos recomiendas, Nina?
2: A ver, una canción que me gusta mucho y que siempre me anima es Counting Stars de One Republic.
1: Counting Stars, la voy a poner, ¿vale? Vamos a poner Counting Star para animar un poquito. ¿Es bonita esta canción?
2: Es muy bonita.
1: Estos chicos son de Denver, ¿no?
2: Estos chicos son de Colorado.
1: Denver. One Republic, Counting Stars. Nosotros estuvimos en Denver, ¿te acuerdas?
2: Me acuerdo, qué tiempos aquellos.
1: Cuando se podía viajar.
2: Cuando se podía viajar, tú lo has dicho.

0: Recuerdo, recuerdo cuando estuvimos en Denver. Perdona, que tenía aquí el micro, que no, me estaba equivocando de cable, bueno, de botón. Iba a decir, me acuerdo cuando fuimos a Denver, que no, nos encantó, era una ciudad pequeñita, sí. Bueno, nos pareció pequeñita, el desayuno que nos pegamos.
1: ¡Por Dios! ¡Qué tortitas!
0: Había como dos chicas que iban un poco como perdidas y entonces nosotros pensamos, hombre, qué bien, el desayuno incluido y aquí no hay nada, ¿no? Y había nada, un zumo, un café. Y vino la chica y nos dijo que qué queríamos. Nos dijo, hay el plato este, el plato especial 1, el plato especial 2. Y digo, bueno, voy a poner el plato especial 2, que no sabía ni qué era. Me trajo un plato con tortitas, pancakes, queso revuelto, bacon, bueno. Fiestón de buena mañana en Denver.

0: Por eso estos chicos cantan con esta energía, porque en Denver se meten esos super desayunos. Everything that kills me makes me feel alive. Ahora, cuando acabe la canción, os recomendaremos por qué vale la pena ir a Denver, por una razón muy, muy precisa.
1: Muy concreta.
0: Muy concreta, iba a decir concreta yo. Pero tiene una explicación por qué empezamos una de nuestras rutas en Denver. Precisamente de la época que no grabábamos.
2: Sí.
0: Qué lástima. Porque ese viaje, si lo hubiéramos grabado, ¡buah, qué recuerdos!

0: bueno, os contamos en el videoclip, acaba de caer un tío del techo, ha hecho un agujero. Lo digo por si oís el ruido, es que tenemos el videoclip aquí delante. Bueno, a ver, os voy a contar por qué vale la pena. Mira, de fondo voy a poner otra canción de One Republic. Os contamos, estamos hablando de One Republic, que es una canción que nos ha recomendado Nina. Y ha salido el tema que no teníamos preparado de que... Voy a poner de fondo Secrets, a ver si os suena. Bueno, cuando empiece la canción ahora. Pues ha salido el tema de que One Republic es un grupo de Denver, una ciudad. Mira, os suena, ¿no? Esta también es preciosa. Que, por cierto, os recomendamos la lista de reproducción que tenemos en YouTube, que la vamos a poner en Spotify, que de Viajar de Cine, de Radio Viajera. Tenemos una recopilación de las canciones, las que más ponemos y que más nos gustan, y hemos hecho esa recopilación. La tenéis en iTunes y en Spotify aún no. En YouTube y en iTunes.
1: ¿Pero como Viajar de Cine o como Radio Viajera?
0: Como Viajar de Cine, pero para Radio Viajera.
1: Vale.
0: O sea, es la lista de reproducción de Viajar de Cine con el título Radio Viajera,
1: vale,
0: para que se distinga. Pues a ver, fuimos a Denver porque hicimos una ruta que era Denver, o sea, en Colorado, empezábamos la ruta, todo esto con un 4x4 espectacular.
1: ¡Brutal!
0: En principio no lo teníamos, pero nos hicieron el típico upgrade que hacen allí, por nada, por un módico precio, un Toyota utilitario. Nos dijo, os hago un upgrade, que la verdad en esa época no era tanto.
1: No era mucho y dijimos, en ese momento. Bueno, pues, por lo que nos cobraban dijimos que valía la pena. Porque
0: sí, no,
1: es que
0: tampoco
1: no
0: sabíamos cuál era. Y el chico vio la ruta que teníamos que hacer y se quedó pensativo. Nosotros, la ruta que teníamos que hacer, sabíamos cuál era, pero no sabíamos que había trozos que era durilla. Pues el chico nos hizo este upgrade y cuando vamos al parking buscando el coche, claro, en principio teníamos en mente un Toyota utilitario y nos encontramos un tanque, un Ford como una ranchera 4x4.
1: Bueno, era un Toyota también.
0: Era un Toyota. Vale, claro, era un Toyota, por eso buscábamos un coche normal.
1: Claro.
0: Pero el chico nos dijo el upgrade, igual no lo entendimos, y claro, vimos esa bestia
1: era
0: y dijimos...
1: Era un tanque.
0: No, lo veíamos desde el principio, pero ni se nos pasó por la cabeza que era el coche. Y bueno, nos emocionamos, pero montarse ahí... Estuvimos un rato en el parking dando vueltas porque no estábamos acostumbrados a conducir algo tan bestia. Sí que es verdad que, por muy grandes que sean los coches en Estados Unidos, las carreteras ahí son muy anchas, las autopistas son de 4 carriles, bueno, ahí no hay
1: problema. Los parkings también son grandes.
0: Todo es grande, los donuts son grandes, bueno, todo, los cafés son gigantes. Bueno, pues empezamos la ruta en Denver, porque de ahí fuimos hasta Telluride. Telluride se podría decir que está por la zona de donde hacen el festival de Sundance, ¿no?
1: Sí,
0: más
1: pero,
0: o menos.
1: Bueno.
0: Bueno, es una zona de esquí.
1: Montañosa.
0: Montañosa, sí, de esquí. Que realmente Telluride nos encantó porque es un pueblo de donde van a esquiar y había como... Era un hotel precioso de madera que nos hizo rabia porque estuvimos solo una noche. Entonces, con el mismo precio del hotel había unos telesillas que te podías desplazar al pueblo, diríamos aquí la zona antigua, donde había un montón de restaurantes, pero restaurantes de lujo, ¿eh?
1: Era súper bonito ese pueblo.
0: Me acuerdo que yo digo telesilla, era un telecabina.
1: Sí, era un telecabina.
0: Que subimos arriba de la montaña y bajamos con el telecabina. Sí. Me hice mucha ilusión porque desde el telecabina vimos ciervos.
1: Sí.
0: Se veían ciervos,
1: sí,
0: por allí.
1: Sí, sí, sí.
0: Como
1: sí.
0: Si vieras Bambis por allí, pues ahí teníamos Bambis ahí correteando. Y el restaurante es todo guapísimo. Luego, de ahí nos desplazamos a lo que sería... bueno, el pueblo se llamaba Bluff.
1: Sí.
0: Bluff, para visitar Canyonland. Canyonland es uno de los sitios que no habíamos oído hablar mucho, pero de los que más nos impresionó. Para empezar, a mí me impresionó mucho el pan navajo, la comida, que estaba muy bueno, porque era un es que ponía Bluff, pero no era ni pueblo eso, era...
1: Eran cuatro calles, no eran ni
0: sí,
1: cuatro calles, era una
0: moteles,
1: calle con dos moteles, un súper y un restaurante.
0: Sí, la típica, bueno, una gasolinera muy grande, con un súper centro comercial, la típica tienda de ahí de carretera, al restaurante este que fuimos. Y luego, pues, había, ¿qué más había?
1: Un par de moteles.
0: Un par de moteles. Pero bueno, sí que es verdad que antes de llegar a lo que era el Parque Natural de Canyonland, sí que había un centro comercial más grande y otro pueblo. Pero bueno, tuvimos mucha suerte porque hacía un día que estaba como un poco lluvioso y gracias a eso, sí que es verdad que llovió un poquito, estábamos solos en Canyonland. Y estábamos, Nina y yo, y la verdad lo recuerdo súper bien ese día porque era precioso.
1: Fue muy bonito.
0: Andamos por allí y lo mejor de todo es que cuando volvimos de Canyonland, volvimos por otra zona. Y descubrimos, o sea, unas vistas que Nina y yo, o sea, sin decirnos nada, había un sitio para parar los coches, dimos la vuelta por una carretera muy estrecha y de golpe nos encontramos como el paraíso.
1: Uno de los paisajes más bellos que he visto en mi vida.
0: La verdad es que era como un paisaje panorámico, sí, de golpe, allí.
1: Las cámaras no podían reflejar tal magnitud.
0: Yo no sé si es porque había llovido y había hecho un poco de viento, que se veía mucho más claro todo. Era brutal. El cielo parecía hecho con Photoshop.
1: Era una pasada.
0: Nos paramos, bajamos del coche, que me acuerdo que había una niña india vendiendo muñecos, que casi le decimos, vete a hacer puñetas, niña, no me rompas este momento mágico. Y nos quedamos un ratito en silencio mirando esas vistas, que tengo muchísimas ganas de volver porque lo podemos encontrar. No os puedo decir exactamente la posición, pero si yo voy, si voy a Canyonland, sé que es volviendo al mismo hotel. Por cierto, un nuevo hotel que no tengo el nombre, lo pondremos, haré un blog de esto porque aún me envían publicidad.
1: ¿Ah, sí?
0: Sí, eran unos bungalows que eran chulísimos.
1: Eran muy chulos.
0: Era todo de madera, unos bungalows preciosos. Canyonland, ya os hemos dicho, guapísimo. Podías contratar, pero como era tarde no lo hicimos, pequeñas excursiones para bajar más abajo de la zona sur de Canyonland, donde había... ¿os habrá sonado de alguna película? Estos pueblos como navajos indios que están como dentro de las rocas. ¿Te acuerdas?
1: Sí,
0: que lo vimos de lejos.
1: Sí, sí.
0: Que tienen pinturas en las paredes. Y ahí había, pues también, teóricamente, pisadas de dinosaurios y todo, nos dijeron.
1: Sí, sí, sí.
0: Bueno, pero está muy bien, porque el camino estaba muy bien delimitado. Y bueno, yo disfruté mucho. Tenemos una foto porque sí que se nos puso a llover un momento bastante, que nos pusimos casi debajo de una semicueva que había.
1: Sí.
0: Pero bueno, se podía andar bien. Era como un, no sé, ¿cómo se llama esto cuando llueve poquito?
1: Me iba a decir chimichurri.
0: Yo también iba a decir chimichurri, porque es que tengo hambre o algo. Porque yo también. Tiene un nombre eso, cuando llueve un poquito.
1: Sí.
0: O sea, chaporrea no, se lo hemos dicho muchas veces.
1: Y no me sale ahora.
0: Cuando decimos que en Londres llueve un poquito, pero puedes andar por la calle, pues a mí me salía el chimichurri también.
1: No, tía. No es chimichurri,
0: ya no saldrá, luego lo pensamos, ya no saldrá. Muy bien, de Canyonland nos dirigimos a Monument Valley.
1: Correcto.
0: Otro sitio espectacular, donde también nos quedamos embobados.
1: Ahí queríamos buscar la habitación en el hotel que hay, pero solo hay uno, estaba ocupado desde el mes de marzo, así
0: sí,
1: que no pudimos coger habitación.
0: Este es otro objetivo que tenemos. Tienen un hotel que tiene como forma piramidal,
1: sí.
0: Entonces... mira, si veis los vídeos de Mola Viajar, ellos pasaron la noche allí, nos dio mucha envidia sana cuando vimos el vídeo. ¿Y por qué? Pues porque tú en el hotel, aparte de visitar, claro, os diremos cómo se visita Monument Valley en coche, pues claro, tú tienes la habitación y ¿qué pasa? Pues que puedes ver el amanecer con Monument Valley. Para el que no sepa de qué hablamos, Monument Valley son esas... Bueno, es más que esas tres montañas, pero bueno, son las clásicas...
1: Que son tres formaciones rocosas,
0: formaciones
1: es que no son
0: rocosas.
1: Montañas, son como...
0: Sí,
1: son formaciones rocosas.
0: Como pequeñas mesetas,
1: sí.
0: Las típicas de las películas de vaqueros, de western.
1: Sí.
0: Que muchas veces hemos pensado, la geolocalización en las películas de western se lo pasan por el forro un poquito.
1: Totalmente.
0: Porque no hay que ir muy lejos. Regreso al futuro, una de nuestras películas favoritas, está en un pueblo que representa que está más tirando para California.
1: Sí.
0: Y cuando sale con el coche que va a la época de los vaqueros, siempre aparece Monument Valley en las películas.
1: Correcto.
0: Y cualquiera que sepa un poco de
1: geografía,
0: que haya visitado Estados Unidos, sabe que Monument Valley está lejos de todo. O sea, está lejos de todo.
1: De todo.
0: O sea, tienes que hacer
1: unos cuantos
0: horas
1: kilómetros.
0: De nada para llegar allí. Pero bueno, a lo que os decía, lo del hotel hay que, como mínimo, si vais en verano, en febrero o marzo, ya reservarlo.
1: No, en febrero o en enero, porque en marzo, cuando nosotros lo buscábamos, ya no había.
0: Sí, pues mira,
1: un año antes.
0: No, ahora mismo no sé los precios. Mirad lo que os he dicho antes, mirad los vídeos de Mola Viajar de Monument Valley. Aparte del hotel, que hay un buffet libre, no lo probamos nosotros. Lo puedes visitar, hay como puedes ir en coche, o sea, es camino de arena, por eso allí agradecimos el 4x4, lo agradecimos, Elina.
1: Sí.
0: Íbamos muy tranquilos.
1: Sí.
0: Porque vas, hay como una ruta hecha y te puedes ir parando, la verdad es que puedes ir muy cerca de las rocosas esas.
1: Pasamos súper cerca, pero sí que es verdad que según qué coches no les dejaban bajar.
0: Sí, sobre todo porque si tenían el parachoques muy bajo.
1: ¿Había un chico que iba con un escarabajo?
0: No, hombre, es que
1: ¿te
0: claro,
1: acuerdas?
0: No, y había otro que también era un Toyota de estos que son como muy bajos. A ver, son estos coches que a veces si en los parkings ya rozan la parte de abajo, pues tuvimos suerte de ir con el 4x4. También hay ellos 4x4 que te llevan ellos con guías. Pero yo disfruté mucho el hecho de ir con nuestro propio 4x4. ¿Por qué? Porque te paras donde quieres, haces las fotos que quieres y estás el rato que quieres y luego cuando ya estás, pues te vas. Muy recomendable. De Monument Valley volvimos a nuestro Kanab. Kanab es un pueblo muy chulo del oeste.
1: Es precioso.
0: En ese trayecto no visitamos, pero si vais, aprovechad para visitar los Antelope Canyon, el Upper y el Down. Sí. De Antelope Canyon, sí que vale la pena. En esa época íbamos tan pillados de tiempo que hicimos parada en Kanab. Kanab, tenemos un vídeo en YouTube, lo podéis ver, es un pueblo muy, muy curioso, donde rodaba las películas del oeste, los años 40, 50, 60, y hay un hotel muy chulo. Si vais a Kanab tenéis que ir a este hotel, no me acuerdo ahora el nombre. Hay que decirlo, esto sí que hay que decirlo.
1: ¡Ay, qué rabia! Es que estaba buscándote los precios del hotel de...
0: Bueno, mira, mirad nuestro vídeo en YouTube de Kanab, ahí sale el hotel, porque lo grabamos todo. ¿Por qué? Porque es un hotel donde las habitaciones tienen los nombres de las estrellas que rodaban allí.
1: Sí.
0: Era un hotel donde paraban el equipo técnico, los actores.
1: Parry Lodge.
0: Por cierto, os recomendamos todos los restaurantes de Kanab, la verdad. El que está delante del Parry Lodge, para hacer una barbacoa con cantantes country... Hay en el centro, mismo de la calle, porque es casi una calle el pueblo, hay uno donde hacen platos combinados, pero un pastel de plátano impresionante. Y el filete.
1: Rolling.
0: Oye, que miren el vídeo de YouTube.
1: Sí.
0: Mirad el vídeo de YouTube de Kanab. Ahí salen los restaurantes, ahí sale todo, todo bien documentado. Y se come, bueno, era el filete de búfalo, ¿no? ¿O de buey?
1: De búfalo.
0: De búfalo y el lemon pie. Bueno, me estoy enrollando. De Kanab pasamos por nuestras Las Vegas,
1: sí.
0: O sea, Denver, Telluride, Bluff, Canyonland, Monument Valley, Kanab y ahora Las Vegas. De Las Vegas, en este trayecto, nos dirigimos luego a... No, Yellowstone no, Yosemite. Y de Yosemite a San Francisco, nuestro querido San Francisco, que ya sabéis que hicimos dos programas de San Francisco. Si queréis, esta fue nuestra ruta, pero si queréis ampliar ya de San Francisco, bajáis en coche por la carretera de la costa hasta Los Ángeles.
1: Vale la pena, es muy bonito esa costa.
0: Además está el pueblo que Clint Eastwood fue alcalde.
1: Carmel. Y luego también está la Bahía de Monterrey, que es muy bonita.
0: La Bahía de Monterrey, ¿cómo te acuerdas, eh? Y un hotel muy chulo que paramos por el camino donde comimos en un mexicano espectacular.
1: ¡Qué buena esa noche! ¡Qué noche más divertida, por Dios!
0: Nada mejor que esas noches de restaurantes que no te los esperas, que dices, vamos a comer lo que sea porque no hay nada más, y te impresionan con un restaurante brutal mexicano que estaba todo buenísimo. Por cierto, estamos investigando la ruta de San Francisco a Los Ángeles, de hacerla en un tren que vimos en un documental del canal Viajar, en el cual los sillones te los puedes girar con vistas a la parte de mar y tiene muy buena pinta. Pues es el trayecto Los Ángeles-San Francisco, San Francisco-Los Ángeles. Nos gustaría, de la misma manera que estamos el documental este, que es Estados Unidos en tren, en ferrocarril, estamos también diseñando, cuando se pueda viajar, evidentemente, hacer una ruta en Estados Unidos en tren. Y ahora, ¿sabes, Nina? Tengo que dar paso a Tamara Puig.
1: Tamara viene hoy.
0: Tamara vuelve, Tamara, sí. ¿Sabes
1: por qué?
0: Madre
1: mía.
0: Estuvimos mirando las analíticas.
1: ¿Sí?
0: Y donde teníamos más espectadores es en los programas que salía Tamara Puig.
1: ¿En serio?
0: Lo que pasa es que sabes que se le suben un poco los humos.
1: ¡Ay, madre!
0: Hay que soportarlo un poco, lo digo, porque ahora va a venir. Si quieres irte antes de que llegue.
1: Sí, me voy, ¿vale? Porque está...
0: Pues venga, Nina, hasta la semana que viene. Y ahora damos paso a Tamara Puig.
1: Adiós.

0: Bueno, oye, Tamara Puig, bienvenida otra vez a Viajar de Cine.
1: Hola, Jaume, ¿qué tal? ¿Cómo estás?
0: El regreso de Tamara Puig.
1: Me echabas de menos, ¿verdad? Por lo que veo.
0: Mucho, mucho, mucho, mucho. Y mira, ha sido por suerte que ha salido esta canción, que creo que te encanta. Es que es muy de tu estilo.
1: Me encanta esta canción, Jaume.
0: A ver, Tamara, bueno, para recordaros los que, bueno, muchos ya la conocéis, Tamara... Tamara Puig viene a recomendarnos siempre cosas de high level, gourmet...
1: Cosas de calidad.
0: De calidad, como dice ella.
1: Las aquí, cutradas que tú recomiendas
0: esto,
1: a veces.
0: Bueno, vale. Pero, a ver, Tamara Puig es cero patatero bed and breakfast ni nada de mochileros, ya os aviso.
1: No,
0: ni caravanas, ni nada. Tamara Puig tiene un caché y viene a recomendarnos cosas de... que normalmente no nos podemos permitir. Pero bueno, hoy nos traes una cosa que me has dicho que sí que nos podemos permitir.
1: Hoy os he traído, a ver, ¿cómo es mi regreso?
0: Pero no, básicamente yo te dije, oye, subes mucho el nivel, a ver si podemos hablar de cosas accesibles. Y sí, pero, creo que me has traído una cosa accesible.
1: A ver, ¿cómo es mi regreso, digo?
0: Sí, voy a volver
1: con las, no voy a volver con las manos vacías,
0: claro,
1: ¿no?
0: Claro.
1: Entonces, os he traído una súper recomendación...
0: Sí, que a mí
1: pero
0: me dejaste probar.
1: Va con regalito.
0: Con regalito, atención.
1: Va con regalito de
0: regalito.
1: Promo.
0: ¿Puedo hacer spoiler aún?
1: No, todavía no.
0: Pero venga, nos quedan
1: entonces,
0: 4 minutos.
1: Pues nada, yo os recomiendo la página web fincasantarosalía.com.
0: Espera, que lo
1: va,
0: estoy
1: Jaume,
0: buscando
1: teclea.
0: También. Aquí lo tengo, a ver. ¿Cómo se llama? Santa Rosalía.
1: Fincasantarosalía.com.
0: Vale.
1: Yo creo que a ti, Jaume...
0: Vaya fotos. Madre mía.
1: Verdad.
0: Esto es carne, ¿eh? Aquí hay carne, chicos. Mucha carne.
1: Sabía que tú la carne lo llevas muy bien. Entonces,
0: ¿Qué podemos encontrar? ¿Esto te lo traen a casa? Esto
1: te lo traen a casa.
0: Bueno, lo digo por una cosa. Tú me trajiste a la emisora.
1: Yo te traje.
0: Dos hamburguesas de guayú con verduras y champiñones.
1: Que probaras lo que voy a recomendar.
0: Sí, por cierto que dices que esto te lo recomendó la Nayara de Modo Travel.
1: Esto me lo recomendó, el contacto me lo pasó Nayara de Modo Traveler y le voy a estar eternamente
0: yo también.
1: Agradecida.
0: Por cierto, estamos elaborando un vídeo, pronto va a salir.
1: Entonces que sepáis que lo he probado,
0: sí.
1: Jaume también lo ha probado y tiene el sello de calidad de Tamara Puig.
0: Y de verdad, la hamburguesa está de Guayú, que como dice Noé de... De Noé Ancal, Guayabú, ¿no? Decía Guayabú.
1: Guayabú, decía.
0: Al final
1: ella,
0: corrige, pero es Guayabú.
1: No, es Guayú.
0: Es Guayú, ¿no? Guayú.
1: Es carne de Guayú.
0: A ver, el Guayú este son estas vacas que las cuidan súper bien, ¿no?
1: Sí, son vacas que les hacen masajito, les ponen música clásica, corren libres por el pasto.
0: ¿Y qué más? ¿Qué podemos encontrar en
1: pues
0: esta
1: nada,
0: tienda?
1: Pues nada, yo, por ejemplo, puedes encontrar desde caviar de Guayú.
0: ¿Caviar de Guayú?
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0: ¿Morcillas de Guayú?
1: Sobre costillas,
0: nena.
1: Lomo alto. Presas.
0: Lomo bajo también.
1: Lengua escarlata de Guayú. Luego también tienen platos preparados, como por ejemplo callos de Guayú con garbanzos. Pero no solo tienen Guayú.
0: ¿Qué tienen?
1: También tienen perdiz.
0: ¿Perdiz?
1: Perdiz en escabeche, por ejemplo. Los huevos de codorniz.
0: Oye, he visto Frankfurt de Guayú.
1: Frankfurt de Guayú y paté trufado de Guayú, Jaume.
0: Madre mía.
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0: 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Madre mía, pero qué pinta. 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Estoy poniendo enfermo. Tamara, nos tenemos que ir.
1: Vale,
0: pues... Seguimos hablando de esto la semana que viene y otras cosas que me has dicho en una tienda gourmet, que no sé qué, ¿no?
1: Eso la semana que viene.
0: La semana que viene, venga.
1: Adiós.
0: Nos vemos la semana que viene, adiós, Tamara. Bueno, chicos, hasta la semana que viene.
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En el programa de hoy te voy a llevar a Astorga y a la región de la Maragatería, pero vamos a hacer un viaje muy especial. Además de disfrutar de su gastronomía y de la preciosa región y sus pueblos, te voy a descubrir los tesoros más ocultos de Astorga. Y algo más importante, vamos a hacer un viaje en el tiempo como nunca lo has hecho hasta ahora. Además, recorreremos una de las etapas más bonitas del Camino de Santiago. Espero que disfrutes del programa de hoy. El hombre coge en sueños la mano que le tiende un ángel, casi un ángel. Toca su carne fría y hasta el fondo del alma, de rodillas, desciende. Él es el que le espera llevarnos cada día. Es el dulce fantasma del corazón, el duende de nuestras pobres almas. Es la melancolía, es el son de los bosques donde el viento se extiende, hablándonos lo mismo que Dios nos hablaría. Un ángel, casi un ángel, en nuestro pecho reza, en nuestros ojos mira y en nuestra mano toca. Y todo es como niebla de una leve tristeza. Y todo es como un beso cerca de nuestra boca. Y todo es como un ángel cansado de belleza que lleva a sus espaldas este peso de roca. Poema La melancolía, de Leopoldo Panero. Leopoldo Panero nació en Astorga en 1909 y fue un poeta español miembro de la generación del 36. ¡Ya llegamos! ¡Ya llegamos! Parecen decir mis pies tras más de 20 kilómetros a mis espaldas. El Camino de Santiago está siendo mucho menos pesado de lo que esperaba y la verdad es que mis pies lo están aguantando muy bien. Pero a lo lejos mis ojos divisan un palacio digno de un cuento de hadas. De formas sinuosas y curvilíneas, me resulta imposible apartar la vista de él. El Palacio Arzobispal de Astorga es para mí una obra de arte de la arquitectura. Todas las obras de Gaudí son especiales, pero a esta parece envolverle una aura mágica, como de cuento que ya quisiera para sí el Castillo de la Bella Durmiente. Pero un momento, bajo la mirada al suelo y mis pies ya no son como eran antes. ¿Qué ha pasado? Mis zapatillas son ahora unas sandalias romanas y el suelo deja de ser el camino y se ha convertido en un camino romano. No sé, ¿qué estará pasando? ¿Estoy viviendo un sueño o se trata de un espejismo? Es de sobra conocido que Astorga fue una ciudad romana. Pero lo que veo delante de mí es realmente una auténtica ciudad romana. He hecho un viaje en el tiempo y me encuentro ahora mismo en Astúrica Augusta, la Astorga romana. Pero antes de adentrarnos en la ciudad, quiero que nos remontemos un poco en el tiempo para que entiendas el origen de Astúrica Augusta, la ciudad romana y cómo nació. Vamos a viajar hasta el 15 de marzo del año 44 a.C. Está a punto de suceder un hecho que cambiará la historia para siempre. Un grupo de senadores ha convocado al César al foro para leerle una petición. Julio César acude al Senado ajeno a la conspiración que se ha fraguado a sus espaldas. Pero los senadores han decidido que ese será el día elegido para pasar a la acción. Unos lo justifican con que actúan movidos por el objetivo de salvar la República y otros simplemente por los instintos más bajos de celos contra Julio César. Pero la decisión ya está tomada. Hay que acabar con Julio César. César no saldría con vida de esa reunión. Pero ni los terribles presagios de su esposa ni las advertencias que le había hecho un vidente fueron suficientes para impedir que él asistiera al fatídico encuentro. Él decía no temer a nada porque era Julio César. Pero allí, a traición y de la forma más vil, Julio César recibió 23 puñaladas. No se pudo defender y su cuerpo sin vida ensangrentado quedó tendido allí en el suelo del Senado.
se acababa de cometer un magnicidio que cambiaría por completo la historia del Imperio Romano. Y te estarás preguntando, ¿qué tiene que ver esto con Astorga? Te voy a seguir contando y verás cómo sí. Porque ahora mismo, ante mí, veo... Ha desaparecido por completo mi palacio arzobispal, porque es casi mío, me encanta, es uno de mis edificios favoritos de Astorga, pero ahora ante mis ojos está la ciudad romana, digna de una de las mejores legiones. Ese camino por el que andaba ahora se ha convertido en una calzada romana y mis sandalias dirigen también mis pasos. ¿Pero qué tiene esto que ver, Astúrica Augusta, con la trágica muerte de Julio César? Tras la muerte de Julio César, además de causar una gran conmoción en toda Roma, se abriría su testamento. ¿Pero quién iba a ser su sucesor? Se procedió a la lectura del testamento y solo había un heredero universal. Este era su sobrino nieto, César Augusto, más conocido como Augusto. Augusto se convertiría en el emperador más grande que ha visto la historia de Roma. Y además instauró una época de paz sin precedentes que es conocida como la Pax Romana. Pero ni Marco Antonio ni Cleopatra, que acabarían ambos suicidándose, pudieron con la inteligencia y la astucia política de Augusto. Augusto expandió el Imperio Romano por los cuatro costados y, por supuesto, también llegó a la Península Ibérica. Pero tan grande fue Augusto y su legado que hasta el mes de agosto, hoy en día, se llama así en su honor. Pero ahora nos vamos a meter un poco más en la historia que nos interesa. Con la finalidad de pacificar el territorio astur tras las guerras cántabras, Augusto envió a una de las legiones favoritas de su tío abuelo César, la Legio Décima Gémina, hasta Hispania. Estos, en el cerro rodeado por los ríos Gerga y Tuerto, fundarían Astúrica, que por su concesión, por concesión del emperador Augusto, tendría el honor de llamarse Astúrica Augusta. Y es la actual Astorga, que como podemos ver tiene una historia romana muy antigua, apasionante y que aún se vive mucho en la ciudad. Es uno de sus grandes tesoros, la ciudad romana. Te invito a que sigas recorriendo conmigo y sigas haciendo este viaje en el tiempo, que además se sigue pudiendo hacer en la actualidad. Y esta es la ruta romana de Astorga. El emperador Augusto, en su lecho de muerte, dijo: «Encontré Roma como una ciudad de ladrillo y la dejé de mármol». Pero esto no se refería solo a la ciudad de Roma, que cambió completamente gracias a Augusto, la remodeló y la mayoría de edificios y de estructuras que se conservan hoy en día son de los tiempos de Augusto. Pero es que eso también hace referencia a los restos de la ruta romana de Astorga, que siguen siendo testigo de aquellos tiempos gloriosos. Astúrica Augusta sería el centro político del noreste peninsular y la ruta romana así nos lo muestra incluso a día de hoy. La ciudad fue muy importante en el Imperio Romano. Fue una ciudad muy próspera, con un comercio floreciente, además productora de cerámica y una gran gestora de los recursos mineros de la región. El más importante, por supuesto, el oro de las médulas. Su historia romana sigue muy viva, incluso 2000 años después, además de en la propia ciudad, en los alrededores. Hoy en día podemos caminar por lo que fue la ruta romana y ver el foso primitivo del campamento de la legión que fundó la ciudad, la Legio Décima Gémina. También podemos visitar las termas menores del siglo III después de Cristo, las mayores aún no se pueden visitar. También se pueden visitar las cloacas, que es uno de los grandes tesoros de Astorga. Se cree que estuvieron en funcionamiento hasta bien entrado el siglo V después de Cristo. Y a pesar de su altura y de ser una estructura arquitectónica tan grande, porque algunos algunos tramos alcanzan incluso los 2 metros de altura, pero no fueron descubiertas hasta mediados del siglo XIX. Y la verdad es que están conservadas, tienen un estado de conservación magnífico. Es una visita imprescindible en Astorga. Pero como broche de la ruta romana, por supuesto, la Domus del Mosaico, que tiene, como su nombre indica, un gran mosaico, que es una alegoría del otoño y del mito de Orfeo. A mí la verdad es que me encantan los mosaicos romanos. Es una cosa que me parece una obra de arte, pero además incorporada a la vida cotidiana, porque hay que tener en cuenta que los museos
Los mosaicos ahora están en museos, pero realmente pertenecen a las casas. Entonces, lo que era el comedor, lo que eran los baños, lo que eran los salones, se caminaba por encima de esos mosaicos hechos pieza a pieza de forma tan perfecta que, por fortuna, han llegado en muy buenas condiciones a nuestros días. Son auténticas obras de arte. Pero, y además lo que más me sorprende es con los retratos, con los dibujos, pequeños dibujos cotidianos o pequeños retratos de los dueños de la casa, me parece increíble. Y las huellas romanas no acaban ahí. También tenemos las murallas de Astorga y el foro, que se encuentra al aire libre y se puede ver. Todos esos son testigos del paso del tiempo, que parece que fue ayer, pero hace más de 2000 años. Así que siempre decimos si las piedras pudieran hablar, pero en este caso podemos decir que lo hacen de alguna forma porque nos cuentan cómo era la vida en aquellos tiempos. Y en los alrededores de Astorga, por supuesto, están las médulas, que en aquel tiempo fue la mayor explotación de oro de Hispania y hoy en día están declaradas Patrimonio Mundial por la UNESCO. Así que, ¿quién iba a pensar que el asesinato tan cruel de Julio César abriría una etapa de paz y de progreso y que haría florecer ciudades tan importantes como Astorga de la mano de la Legio Décima Gémina? La historia a mí me encanta en general y la romana es que nos tenemos que volver tantos siglos en el tiempo, pero es que la podemos vivir aún a día de hoy en Astorga. Así que, pero la historia de Astorga no acaba en la época romana, ni mucho menos. Con la progresiva conversión del Imperio Romano al cristianismo, Astúrica pasaría a ser la sede episcopal en el siglo III. La ciudad fue de gran importancia religiosa en los inicios del cristianismo, estamos hablando del siglo III, y lo sigue siendo a día de hoy. Y, por supuesto, dos grandes ejemplos de ello son el precioso Palacio Arzobispal, que me tiene absolutamente enamorada, y la imponente catedral. Así que, como buenos peregrinos, tenemos que entrar dentro de la catedral. Sobre todo, a mí me imponen sus dos torres que custodian la entrada principal. En su interior, el silencio más absoluto. Miro hacia arriba y las bóvedas me fascinan, sobre todo con sus nervios entrecruzados. Me pasaría horas y horas hipnotizada simplemente mirando hacia el cielo, podríamos decir. Prácticamente lo es. Así que es una visita imprescindible. Pero bueno, seguro que después de tanta caminata os ha entrado hambre. Pero además hambre un poco de dulce. Y si estamos hablando de dulce, tenemos que ir al Museo del Chocolate de Astorga, porque en Astorga se encuentra el mejor museo de chocolate de España. El chocolate y su elaboración fueron uno de los motores económicos de Astorga en los siglos pasados. Así que hoy en día, además de saborear, podemos visitar su historia. Pero hablando de sabores, por supuesto, estamos en la región de la Maragatería. Así que además de no podernos ir sin comernos un cocido maragato, tenemos que descubrir más en profundidad esta región. Yo había oído hablar del encanto único de sus pueblos, pero quiero descubrirlo por mí misma. Así que además de la sabrosa gastronomía, que reconforta tanto al viajero como al peregrino, hoy te voy a llevar a visitar varios lugares con muchísimo encanto. Uno de ellos es Val de San Lorenzo. Seguro que piensas que en invierno hace mucho, mucho frío en la región. Bueno, no lo sé, puede que sí. Pero seguro que con las mantas de Val de San Lorenzo no vas a tener nada de frío. Porque es uno de los encantos de esta población, además de sus preciosas casas, es que la historia de Val de San Lorenzo gira en torno a la industria textil, que se remonta al siglo XVII, nada más y nada menos. Por ello es imprescindible, cuando se visita, adentrarse en los telares, que en otras épocas fueron la banda sonora, podemos decir, de la población. Era entrar y solo se escuchaba el sonido de los telares a toda hora. Hoy en día nos podemos adentrar en esos tiempos y en la mano del museo y del centro de interpretación textil.
Pero si además de verlo y vivirlo, quieres llevarte una de sus mantas para no volver a pasar frío nunca más, son las mantas típicas que además verás en los alojamientos rurales de toda la región. Son muchas las tiendas que venden estas piezas que además de ser cálidas y artesanales, te diría que son prácticamente piezas de museo. Así que si eres tan friolero como yo, llévate una manta seguro y olvídate del frío invierno. Pero bueno, vamos a seguir recorriendo otro de los pueblos con mucho encanto. Pero un momento, ¿qué es esto? Escucho sonidos de cañones. ¡Uy! No puede ser. Estoy como si estuviera en medio de una batalla rodeada de tropas napoleónicas. Pero bueno, no es otro viaje en el tiempo. Es porque esta región, especialmente esta población desde hace años, es escenario de batallas durante de guerras napoleónicas. Se realizan unas jornadas napoleónicas entre Astorga y Castrillo de Polvazares, en las que las tropas se baten después de desfilar. La verdad es que es todo un espectáculo y una forma muy interesante de vivir la historia. Pero además es que Castrillo de Polvazares tiene un encanto único, especialmente por la belleza de sus casas. Además es, por supuesto, no podía ser de otra forma, conjunto histórico-artístico de alto valor monumental. Y también Patrimonio de la Humanidad por ser una pieza singular e importante del Camino de Santiago francés. Sobre todo llama la atención sus ricas fachadas de piedra y una arquitectura muy característica con grandes portones y patios muy grandes, que nos permite hacer un viaje en el tiempo en la época de los arrieros maragatos, que con sus carros recorrían kilómetros y kilómetros portando sus mercancías por toda la región. Así que además de disfrutar de su sabrosa gastronomía, por supuesto, podemos hacer ese pequeño viaje en el tiempo y dejarnos llevar por esos portones y esos patios en los que aún quedan algunos carros. Claro, no podemos olvidarnos de que Astorga ha sido desde sus orígenes un cruce de caminos, de vías romanas, del Camino de Santiago y de la famosa Vía de la Plata. Astorga es un lugar en el que todos los caminos confluyen, igual que la región de la Maragatería. Tanto en la época del comercio con sus carros y sus rutas, la época romana con sus caminos que cruzaban por todo el imperio para llegar hasta la Galia, y luego el Camino de Santiago, que además de traer peregrinos de todo el mundo, era una vía comercial también. Eso sigue siendo, y Astorga sigue siendo un lugar en el que todos los caminos confluyen. Y a mí ahora me toca seguir con mi Camino de Santiago. Entonces vuelvo otra vez a calzarme mis deportivas. Las sandalias han desaparecido por completo, las sandalias romanas que de repente habían aparecido en mis pies. Y sigo caminando. A lo lejos, esta vez, diviso la Cruz de Ferro. La verdad es que estoy como en una nube, estoy feliz y radiante porque mi cuerpo ya no percibe el cansancio del Camino de Santiago y la verdad es que mis pies se están portando muy bien. Tampoco noto la subida y porque cada una de esas etapas forma parte ya de mí, de todo lo que he ido adquiriendo por el camino. Y junto a la Cruz de Ferro que se ve en el horizonte, me acerco y deposito allí una pequeña piedra junto con todas las demás. Esa piedra que significa los sueños y las esperanzas, las peticiones y los agradecimientos de todos los peregrinos que, como yo, un día pasaron por allí. No podemos olvidar que lo verdaderamente importante, o por lo menos al menos para mí, del Camino de Santiago, no es llegar hasta el final, sino disfrutar del camino y de todo lo que éste te va aportando en cada una de las etapas. Y la región de la Maragatería me había dado tanto, mucho más de lo que podía esperar. Es una zona preciosa, tanto para caminarla durante la ruta y la etapa del camino, como para disfrutar de sus gentes, de su arquitectura característica, de sus preciosos palacios, de su increíble historia romana y, por supuesto, de su gastronomía. No se ve igual ni se camina igual con el estómago lleno. Espero que hayas disfrutado de este viaje.

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2: Son las 9 de la noche.

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Pero últimamente tiene unos horarios de locos en el trabajo y no nos ponemos de acuerdo ni a la de tres para grabar. Así que con todo el dolor de mi corazón lo voy a contar yo y él, papá Logistic, ¿vale? Nos acompaña en el sentimiento. Voy a empezar abordando el tema de la alimentación, porque yo sé que son muchas dudas también las que nos surgen en un primer momento y son muchas consultas, sobre todo las consultas que recibimos a la hora de viajar con un bebé, son muchas las que están relacionadas con la alimentación. Así que bueno, voy a empezar a contaros un poco mi experiencia personal en este sentido, por si podemos ayudaros al respecto. Como ya os he contado en algunos podcasts anteriores, yo habré dado el pecho aproximadamente, a ver Lourdes, con tu memoria pez, hasta los 16 o 17 meses. A ver, como mamá lactante, para mí viajar dando el pecho a mi bebé ha sido una ventaja en todos los sentidos, porque hombre, llevas la comida lista y calentita en cualquier momento y si tienes que hacer una pausa, pues siempre la tendrás ahí, ¿no? Entonces, a todas las mamás que deis el pecho y tengáis la intención de viajar, os puedo decir por experiencia propia de que esto es una ventaja considerable. ¿Significa esto que si dais el biberón lo vais a tener complicado? Pues sinceramente ni muchísimo menos, o sea, todo es cuestión de que llevéis con ustedes siempre encima lo necesario y bueno, siempre, por regla general, solemos viajar a destinos en los que casi siempre hay algún bar, algún restaurante que os pueden hacer el favor de calentaros los correspondientes si no estáis haciendo una pausa o comiendo algo en ellos, y si no, un buen termo se lleva a cualquier lado y siempre podéis tener también la comida lista en cualquier momento, ¿vale? Una vez más, no se os tiene que hacer nada un mundo, es cuestión de organizarse. Muchas veces incluso los tips o nuestra costumbres que podemos tener cuando salimos de casa al día a día y vamos a pasar un día entero fuera, son las que después se pueden aplicar fácilmente en un viaje. Así que en la mayoría de los casos es simplemente aplicar cierta lógica a cada aspecto. Y en este caso, pues hablamos de la alimentación, ¿no? Y dentro de esa lógica de la que os hablo, pues por ejemplo, a la hora de dar el pecho, yo he dado el pecho allá donde fuera. Vale, lo he dado el pecho en Nueva York, he dado el pecho en Marruecos, he dado el pecho en Albania, he dado el pecho viajando por España, he dado el pecho viajando por Francia, no se me viene otro, en Grecia también, en la isla de Rodas, es decir. Respecto a esto, yo entiendo que hay mamás que son mucho más pudorosas, entonces tampoco es algo que forzosamente os tenga que limitar a ustedes, buscar algún rinconcito que sea siempre que os garantice un mínimo de privacidad, ¿vale? Si estáis en un restaurante, pues os ponéis un poquito de cara a la mayoría de las mesas o elegís exactamente una mesa que esté un poquito más arrinconada, si buscáis un mínimo de privacidad. A mí, por ejemplo, me daba igual, pero entiendo que no todas las mamás son iguales. También hay que tener en cuenta el factor cultural. La lactancia no está igualmente vista en todos los países, por lo que es bueno informarse por adelantado, ¿vale? También, una vez que estéis en el lugar, os vais a dar cuenta rápidamente cómo la lactancia está, si está más tolerada o no. Por ejemplo, en Marruecos, yo me informé y la mayoría de las mamás que dan el pecho en la calle suelen cubrirse con un pañuelo. Pues bueno, pues yo simplemente hacía tal cual. Y en otros países, lo que sepáis que tenéis más libertad, pues podréis hacerlo pues tranquilamente, sin problema. Pero una vez más, cuestión de informarse y de adaptarse a lo que hay en cada lugar. Ya por otra parte, cuando van creciendo y van comiendo de todo, pues es algo que se disfruta mogollón, ¿no? Sobre todo porque ya van comiendo como nosotros y pueden descubrir, también pueden explorar otros aspectos de su potencial viajero. Yo recuerdo, por ejemplo, con Abril, cuando estábamos en Marruecos, que lo flipó completamente comiendo tajines. Sí es cierto que intentábamos combinar que comiera los mismos con comida normal, pues para que, bueno, como los tajines pueden llevar un poco de especias y tal, pues para que no le resultara pesado para la barriguita, pero ella lo flipó completamente en Marruecos. Yo es que tengo el recuerdo de que fue uno de los viajes que más nos sorprendió verla comer con ganas. Yo que creo que la comida marroquí, como es tan sabrosa, como tiene tantas especias, como ella lo flipó. Y nada, fue una experiencia asombrosa, ¿no? Entonces, pues eso, a medida que vayan comiendo de todo, pues merece la pena disfrutar, siempre y cuando sean alimentos, por supuesto, que toleren a cada edad, ¿no? Y a cada etapa. En este sentido, si quizás hay que tener cuidado con algo, pues sería a lo mejor pues con los típicos puestos callejeros, ¿no? Si veis que exactamente pues no reúnen el mínimo de
condiciones adecuadas. Y os digo, un puesto callejero como cualquier restaurante, ¿eh? Esa, son cosas que afortunadamente las podemos ver a simple vista. Y si ves que hay un sitio que no presenta buenas condiciones en este sentido, pues bueno, pues simplemente iros a otros que sí las tenga, ¿no? Para la seguridad tanto del bebé como, por supuesto, de la del resto de los miembros de la familia. También es bueno que os vayáis pillando alojamientos que os puedan facilitar la vida con respecto del sistema de alimentación que hayáis elegido para vuestro bebé o en función de cada etapa. A nosotros también nos preguntáis muy a menudo, Lourdes, ¿qué es mejor, el apartamento o el hotel para viajar con un bebé? Y esto es muy subjetivo. Nosotros nos hemos ido alojando en diferentes tipos de establecimientos a medida que Abril ha ido creciendo. Y hemos buscado siempre el que mejor se adaptara a nuestras necesidades. Por ejemplo, cuando solamente le daba el pecho, pues realmente no necesitábamos gran cosa, el hotel nos hacía el apaño. Ya a medida que fue creciendo, tomando potitos y tal, pues a lo mejor sí que íbamos buscando algún hospedaje, pues que contara, por ejemplo, con microondas y con una neverita, que nos hiciera el apaño, ¿no? Ya si también, por ejemplo, vais a viajar varios días o simplemente incluso durante el viaje os gusta preparar vuestras papillas caseras, ¿no? Pues buscaros un alojamiento que tenga cocina equipada y que tenga lo mínimo para poder hacerlo, ¿no? En este sentido, si algo os puedo decir es que afortunadamente la oferta de alojamientos hoy en día en el mercado es súper amplia. Lo que significa que siempre podréis encontrar allá donde vayáis un alojamiento que se adapte a las necesidades vuestras y, por supuesto, a las del bebé. Así que nada, es cuestión de buscar y de informarse, ¿no? Al mismo tiempo, otra cosita que nos puede preocupar en un primer momento es elegir el destino adecuado con nuestro bebé. ¿Es que existen destinos adecuados para viajar con bebés? Pues hombre, depende, ¿no? Como ya os comenté en el podcast sobre vacunas y salud en el viaje, hay algunos destinos que sí conviene evitar, quizás, ¿no? Por recomendaciones oficiales, como aquellos que son a riesgo de enfermedades tropicales o con alguna epidemia, con enfermedades pandémicas y tal. En este caso, si realmente tenemos la obligación de viajar, requiere informarse. Y si no, pues si podemos evitarlos, pues como que mejor, ¿no? Pero la buena noticia es que sí podremos viajar con nuestro bebé a la mayoría de destinos que existen y disfrutar a tope con ellos. Quizás para algunos papás lo que se nos hace un mundo en un primer momento es irnos a la otra punta del planeta con ellos, algo que es completamente comprensible. Pero como ya también os he dicho, esto no es un maratón. Tenemos un bebé en el mundo y tenemos que conocer nuestras limitaciones. Y tenemos que aprender cosas nuevas, entre ellas a viajar con él, ¿vale? A un ritmo diferente del que estábamos seguramente acostumbrados. Entonces, podemos empezar pues viviendo aventuras cerca de casa, descubriendo algún pueblo o alguna ciudad que no esté lejos. Luego podemos pillarnos, por ejemplo, un vuelo de un par de horitas a algún destino que no... que bueno, por ejemplo, si vivimos por aquí en España o en Europa, pues algún destino europeo, ¿no? Y ya luego, pues seguramente nos atreveremos a ir subiendo el nivel. Nosotros lo hemos experimentado tal cual y abordar ya incluso un país entero, ¿no? Si se tiene tiempo, como fue, por ejemplo, nosotros nos hicimos Albania en 2 semanas, lo principal, y fue una pasada, y lo hicimos con un bebé de 20 o 22 meses, tenía Abril. Y bueno, ha sido una de nuestras grandes experiencias de viaje, ¿no? Tenéis toda la información en el blog, de todas maneras. También es bueno equiparse en función del tipo de destino o el tipo de viaje, porque, por ejemplo, no es lo mismo visitar una ciudad donde normalmente lo tenemos todo a mano, tenemos supermercados, tenemos bares, restaurantes, farmacias, que a lo mejor un destino de naturaleza donde vamos a estar algo más aislados, ¿no? En este caso tendremos que ser algo más previsores. Las condiciones meteorológicas o la estación del año, ¿no? Nosotros, por ejemplo, hemos viajado en cualquier momento. Por ejemplo, cuando fuimos a Nueva York, Abril tenía, 4 meses, pero no es lo que quería decir. Era el invierno, era el mes de marzo y tuvimos buen tiempo en general, pero sí es cierto que hubo días que estuvimos incluso hasta a 3 y 5 grados, ¿no? Así que nada, el cochecito con su buen saco polar, Abril que llevaba un buzo... no era un buzo en realidad, era como, sí, un buzo, pero de esto de borreguito, ¿vale? Que era muy flexible, ya estaba cómoda y al mismo tiempo abrigada. Hacíamos pausas calentitas a menudo, pues para exactamente no estar tanto tiempo expuestos al frío. Y después también,
Por ejemplo, cuando tuvo ya 10 meses que nos fuimos a las islas griegas, hacía una calor brutal. Estábamos a 35 grados de media y veces que el termómetro marcaba los 40 grados, ¿no? Entonces, pues una vez más, siguiendo los consejos de la pediatra, pues íbamos a la playa y evitábamos quizás las horas punta. Íbamos muy bastante temprano y después, por ejemplo, nos bajábamos pues a las 4 o las 5 y disfrutábamos de nuevo de la tarde. Y si pasábamos el día entero, pues sí que nos íbamos muchas veces a los bares y a los chiringuitos que había cerca y nos quedábamos bajo la sombrilla y privilegiábamos, pues sobre todo, tenerla bien hidratada, con su gorrito, con sus gafitas, con su crema solar adaptada y lugares frescos, ¿no? Para sobrepasar las horas de las horas más fuertes de calor, pues que ella estuviese en ese sentido protegida. Como os comentaba antes, que al final es aplicar cierta lógica, la misma lógica que aplicamos todos los días, pues hay que aplicarla al viaje, ¿no? Adaptarse e informarse con respecto al tipo, las condiciones, el clima y todos esos factores. Vais a ver que aunque a lo mejor el primero o el segundo viaje, digas tú, tengáis que analizar más cosas, después os va a venir solo porque ya vais a aprender a... ¿cómo decir? A esas pautas que hay que tener para organizar los viajes con ellos, y de verdad os digo que vais a disfrutar mogollón y cada vez os va a costar menos organizarlo, porque vais a ser más conscientes de todo lo que tenéis que

Pues bueno, espero que la información de hoy os haya resultado muy muy útil sobre la alimentación y los destinos a la hora de viajar con un bebé. 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Así que

0: 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De elevado valor nutritivo, con alto contenido en antioxidantes, en yodo, en vitaminas A, C y E, la hoja de la espinaca es una de las verduras más apreciadas en la cocina, aunque no todos los niños estén de acuerdo con esto. Tiene además pocas calorías y se le atribuyen propiedades anticancerígenas y antianémicas. Y es el motivo por el que se vinculó al fortachón Popeye con su consumo en una época en la que las anemias eran frecuentes en Estados Unidos. Pero además, la hoja de la espinaca tiene otros muchos beneficios en distintos campos, algunos muy sorprendentes. El último de ellos ha sido el de la cardiología, en el que se ensaya su uso para reemplazar tejido dañado del corazón humano. I didn't like it the first time. It was so new to me. Y quien lo explica es uno de los científicos embarcados en el proyecto, el ingeniero biomédico Glenn Godet del Instituto Politécnico de Worcester en Massachusetts.
1: So we take spinach leaves and we perfuse them with a detergent that removes all the cellular material from the spinach leaf.
0: Tomamos una hoja de espinaca y la perfundimos con un detergente que elimina todo el material celular. Se mantiene la estructura y podemos introducir células humanas en esa misma estructura. Desaparecen las células vegetales, pero queda esa estructura que es de celulosa y que se utiliza como soporte para reemplazarlas por tejido humano. Ahora queda el siguiente paso, el de hacerlo vivir, crecer, latir, desarrollarse como si se tratara de un verdadero corazón. I didn't like it the first time, but oh, how it grew on me.
1: And so our hope is we'll be able to use that vascular system in the spinach leaf to provide the cells that are grown on the.
0: Nuestra esperanza es ser capaces de utilizar el sistema vascular de las hojas de espinaca para proveer a las células que están creciendo dentro de la hoja de nutrientes y de oxígeno y usarlas con aplicaciones cardiológicas en gente que ha sufrido ataques al corazón. Así que lo que tratamos de hacer es crear tejido cardíaco dentro de la hoja que después pueda ser irrigado con sangre a través de esos capilares que hay dentro de ellas. Con ello podríamos reemplazar el tejido dañado o muerto en un corazón.
1: Can replace the infarcted or the dead tissue in the heart.

Además de ayudar a los cirujanos cardíacos en el futuro y de hacer crecer los músculos de Popeye, también se ha estudiado con espinacas para desarrollar un sistema de alerta sobre la presencia en el suelo de sustancias contaminantes o incluso de explosivos. Unos 10 minutos es lo que tarda la planta en hacer llegar hasta las hojas los elementos que absorbe a través de sus raíces, y ya se han diseñado prototipos que funcionan con emisores de luz que se activan con reacciones químicas cuando uno de esos elementos procede, por ejemplo, de una mina antipersona que esté enterrada cerca de la planta.

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1: Bienvenida o bienvenido. Hoy nos metemos en una historia fascinante, ¿no? Y casi olvidada ya de los inicios de Internet, la Declaración de la Independencia del Ciberespacio, de 1996.
2: Eso es.
1: Tenemos un artículo que recupera ese momento, cuando Internet, bueno, soñaba con ser una especie de república libre.
2: Sí, sin gobierno, sin fronteras, una visión muy particular.
1: Vamos a analizar un poco qué había detrás de esa idea tan utópica, casi.
2: Exacto. ¿Por qué caló tanto en su momento y, sobre todo, qué nos dice hoy? Ver ese momento fundacional y su eco actual.
1: Perfecto. Pues empecemos por ahí, por el contexto. ¿Qué pasaba a mediados de los 90 para que alguien dijera, vamos a declarar la independencia de esto?
2: Pues, a ver.
1: Era el boom, ¿no? La cultura digital naciendo.
2: Claro, pleno auge. Había un grupo, bueno, influyente, de pioneros que veían Internet como algo totalmente nuevo.
1: De siempre.
2: Justo. Y además, la chispa fue que, días antes, en Estados Unidos, se aprobó la Telecommunications Act.
1: Ah, claro.
2: Que básicamente intentaba meter regulación gubernamental en lo digital. Y eso, pues, sentó bastante mal a muchos.
1: Encendió las alarmas.
2: Digamos que sí. Y en ese ambiente, el 8 de febrero del 96, desde Davos, nada menos.
1: Desde Davos, en el Foro Económico Mundial.
2: Ahí mismo. John Perry Barlow lanza el manifiesto. Una figura curiosa, Barlow.
1: Sí, poeta, letrista de Grateful Dead.
2: Y cofundador de la Electronic Frontier Foundation, la IFF.
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0: qué deciros, yo soy joven para esto, puesto que esto ya lleva bastantes años. Nuestros abuelos, bisabuelos, y en fin, que ahora mismo estamos en una cooperativa, la nueva, la más reciente que queda en Bonal, que antiguamente había varias almazaras que fueron cerrando con el paso de los tiempos. Y en este momento actual, pues bueno, nos queda lo que es la cooperativa Las Heras, en Bonal Dibor. Tema de aceitunas, pues estamos en un enclave algo montañoso, a lo cual todos nuestros olivares están en laderas, en secano sobre todo, y debido a lo cual, pues bueno, hay una cierta calidad que aprecian desde Jaén, Córdoba, de muchos lados de España están reconociendo lo que es nuestro aceite. Una origen de picual, de cornicabra, de manzanilla, quizá me quede alguna más, pero vamos, son las más comunes que hay aquí hoy en día.
1: 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Señalización turística inteligente en formato audio. Aceite, lagar, aceituna.
2: El entorno del río Ibor es una zona privilegiada para el cultivo de la aceituna. Se trata de una zona con una flora y una fauna autóctonas de gran riqueza, donde no es extraño ver ciervos, jabalíes, zorros e incluso linces ibéricos. Son típicas de esta zona las variedades de aceituna, cornicabra y arbequina, con las que se obtienen unos aceites de oliva de altísima calidad y con unas características muy peculiares que se comercializan en la almazara de Bonal de Ibor. En la puerta principal de esta almazara se conservan las piedras de molturación de la almazara antigua, popularmente conocidas como los rulos.
0: En este último cooperativa en el lagar, almazara, participaron muchos de nuestros familiares, abuelos, tíos abuelos, bisabuelos, en su construcción. Trajeron piedras de canteras próximas al pueblo, que antiguamente, pues claro, las construcciones en mayoría eran de adobes, pero también todo lo que era cimentación, lo que eran paredes de inicio, pues se hacían con piedras. Y bueno, pues de ahí, de esas canteras, se trajeron bastante piedras. Otras de otros sitios, de otra antigua almazara quizás también, que ahí no estoy muy seguro, y con ello se elaboró lo que es la cooperativa actual, aunque en estos últimos años pues se ha reformado bastante, se ha ido reformando, se le ha ido añadiendo maquinarias más modernas para conseguir mejor rendimiento. El aceite que yo he viajado por buena parte de la geografía de España y he probado muchos aceites, muchas. Y digo que la nuestra está dentro de un baremo bastante aceptable, bastante aceptable.
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2: Ha intervenido en este episodio Fernando Montoya.

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Cuando murió en París en 1662, Blaise Pascal aún no había cumplido los 40 años. Sin embargo, este matemático, filósofo y físico francés, nacido en Clermont-Ferrand el 19 de junio de 1623, ya había dejado una huella indeleble para la historia del pensamiento europeo. Dio su nombre a un teorema de geometría, a una ley de dinámica de fluidos y a una unidad de medida de presión, lo cual demuestra la amplitud de sus conocimientos y de los ámbitos en los que hizo aportaciones fundamentales para el saber humano. Y esta noche, él va a ser el protagonista de Historias de la Historia. Pascal no solo fue un genio universal, sino también precoz. Entre los numerosos testimonios al respecto, quizá el más conocido sea el de su hermana mayor, Gilberte. En la biografía que escribió de Blas, afirmaba que a los 12 años, aún sin conocimientos de geometría, reconstruyó por sí mismo el teorema de Euclides sobre la suma de los ángulos internos de un triángulo. Este temprano desarrollo intelectual se vio favorecido por el entorno familiar. Su padre, Etienne, magistrado, poseía una considerable cultura, sobre todo científica y musical, que se esforzó en transmitir a los tres hijos nacidos de su matrimonio con Antoinette Begon: Gilbert, Blas y Jacqueline. Tras la muerte prematura de su esposa en 1626, cuando Blas tenía solo 3 años, Etienne decidió abandonar su profesión para dedicarse a la educación de su progenie. Unos años más tarde, se trasladó a París, donde comenzó a frecuentar el círculo del padre Mersenne, centro de los principales debates científicos de la época. Sin embargo, las pérdidas causadas por algunas inversiones desafortunadas lo obligaron a aceptar un cargo de recaudador de impuestos y a trasladarse con su familia a Rouen, en Normandía. Fue en esta época, aún adolescente, cuando Blas empezó a dar a conocer su genio al mundo. En 1640, a los 16 años, compuso el llamado Ensayo sobre las Cónicas, un breve tratado de geometría que impresionó a Descartes. Por otra parte, para ayudar a su padre con los complicados cálculos que requería su trabajo como recaudador de impuestos, comenzó a trabajar en la invención de una de las primeras máquinas calculadoras de la historia. El aparato, que vio la luz en 1642 y que pasaría a la historia con el nombre de Pascalina, podía sumar y restar, reservando las decenas de forma automática, todo ello mediante un complejo sistema de ruedas dentadas. Los años de Rouen también fueron decisivos para madurar su enfoque experimental de la ciencia, que contribuiría a allanar el camino de la Ilustración. En esta época, el tema central del debate científico era el vacío. La vieja teoría medieval del horror vacui, que así se llamaba, esa que mantenía que no existe el vacío en la naturaleza y que había sido puesta en duda por los expertos como, por ejemplo, Evangelista Torricelli. El físico italiano ideó un barómetro que consistía en un tubo de vidrio sellado por uno de sus extremos y colmado de mercurio. Al volcarlo por su boca abierta en un recipiente también lleno de mercurio, la altura de la columna del metal disminuía a causa de la presión atmosférica hasta alcanzar el punto de equilibrio, dejando vacía la parte superior del tubo. Pascal
repitió las pruebas de Torricelli, pero las sacó del laboratorio y las convirtió en auténticos espectáculos públicos. En algunas ocasiones utilizó vino tinto en lugar de mercurio, lo cual probablemente atraía más al espectador medio francés, así como también realizó una famosa versión del experimento en la cima de una colina, el Puy de Dôme, para demostrar cómo variaba la presión atmosférica con la altura.

La vida de Pascal estuvo salpicada por una serie de acontecimientos dolorosos que lo marcaron profundamente e influyeron en su trayectoria intelectual. Poco después de cumplir los 20 años, su salud, que siempre había sido delicada, fue empeorando.

Se ha especulado que quizá padeciera tuberculosis o un tumor estomacal, pero lo cierto es que llegó un momento de su vida en que casi era incapaz de tragar alimentos sólidos. En Rouen, Blas entró en contacto con una variante austera del catolicismo hostigada por la Iglesia romana, el jansenismo, que lo acompañaría durante el resto de su vida. Era característico de Pascal afrontar el sufrimiento oscilando entre el consuelo de la fe y la búsqueda de los divertissements, las distracciones que le ofrecía la vida social. Con este espíritu, en 1647 se traslada a París, donde vivió lo que él mismo definiría como su periodo mundano, que consistió en frecuentar los salones literarios y a los personajes de la alta sociedad de la época. En 1654 tuvo lugar otro momento crucial. La noche del 23 de noviembre de ese año, Pascal redescubrió el sentido de Dios a través de una intensa experiencia mística que describió con detalle en El Memorial, un texto que se encontraría a su muerte cosido a sus ropas. Su renovado fervor espiritual le llevó a distanciarse cada vez más de sus estudios científicos para dedicarse a largas estancias en el convento de Port-Royal.

Allí intensificó su compromiso con la defensa del jansenismo, que durante ese periodo fue explícitamente calificado de herético por dos bulas papales sucesivas. Entre 1656 y 1657, bajo el seudónimo de Luis de Montalt, Pascal escribió la que se considera una de las obras maestras de la literatura francesa, Las Provinciales. Se trata de una colección de cartas que, por un lado, rechazan los ataques contra la teología jansenista y, por otro, critican con mordaz ironía a sus adversarios más acérrimos, los jesuitas, reprochándoles su laxitud moral y su indulgencia hacia las debilidades humanas. En esos mismos años, Pascal empezó la redacción de una obra maestra que no llegó a terminar y de la que solo poseemos fragmentos, Los Pensamientos. En ella capta el sentimiento de desorientación del ser humano frente a la dolorosa y trágica naturaleza de la existencia. En esta ausencia de puntos de referencia, propiciada por la revolución astronómica del siglo anterior, que había desplazado al ser humano del centro del universo, Pascal identifica un único instrumento para orientarse: la dignidad del pensamiento. El hombre no es más que una caña, la más débil de la naturaleza, decía, pero es una caña pensante. Trabajemos, pues, para pensar bien. He aquí el principio de la moral, escribió. Con todo, hay que señalar que el amor por la ciencia nunca abandonó a Blas Pascal. Lo atestiguan sus estudios de 1658 sobre el problema geométrico de un tipo de curva, la cicloide, que el filósofo y matemático alemán Gottfried Leibniz utilizó más tarde para descubrir el cálculo infinitesimal. Unos años antes, enfrentándose al matemático Pierre de Fermat en un intercambio epistolar, Pascal había desarrollado una de las primeras aproximaciones al cálculo de probabilidades, disciplina que tendría un éxito notable en las décadas siguientes. Pascal falleció el 19 de agosto de 1662, probablemente por las consecuencias de la enfermedad que lo acompañó durante toda su vida.

0: Y esta es la historia de este científico universal. Su nombre está en la historia de Francia, en la historia de la ciencia, en muchos aspectos. Esperamos que os haya resultado interesante nuestro contenido de esta semana. Nosotros regresaremos dentro de 7 días. Hasta entonces, tenéis en la página web de vivaradio.es, en el portal del programa, todos los podcasts de programas emitidos anteriormente. Lo dicho, muchas gracias por estar ahí. Hasta la próxima semana, amigos.
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3: Bienvenidas y bienvenidos. Hoy nos sumergimos en unas fuentes muy interesantes sobre una ciudad francesa que llaman el Ave Fénix. Hablamos de Le Havre, en Normandía.
4: Eso es.
3: Tenemos guías de viaje, textos sobre por qué es patrimonio de la humanidad. La idea es entender por qué esta ciudad, que fue arrasada en la Segunda Guerra Mundial y reconstruida, bueno, casi toda en hormigón, tiene eso que llaman valor universal excepcional. ¿Y qué la hace interesante hoy?
4: Exacto. Las fuentes describen una reconstrucción bastante única, liderada por Auguste Perret entre el 45 y el 64, más o menos. Y lo que la diferencia de otras ciudades reconstruidas es, sobre todo, la unidad, la integridad. Cómo mezcla los pocos restos del pasado con ideas muy innovadoras de urbanismo. Y claro, el uso pionero del hormigón.
3: Vale, vamos a desgranar esto. Empecemos por esa reconstrucción. ¿Por qué? ¿Por qué es tan especial? El artículo de Salta Conmigo dice que Perret tuvo carta blanca.
4: Pues sí, parece que tuvo bastante libertad. Y lo fascinante es la rapidez y la homogeneidad que consiguió. ¿Cómo? Pues con elementos prefabricados, espacios modulares y el hormigón como material estrella, claro. Perret buscaba darle nobleza. Decía que era más bello que la piedra, fíjate.
3: Más que la piedra, vaya.
4: Sí. Y esto permitió realojar muy rápido a miles de personas que estaban viviendo en barracones. La UNESCO, de hecho, reconoció precisamente eso, la unidad metodológica y el uso tan innovador del hormigón.
3: Entiendo. Hormigón por todas partes, definiendo la ciudad. Si alguien visita Le Havre hoy, ¿qué es lo que las fuentes dicen que es lo más impactante? Lo que hay que ver sí o sí para entender esa visión. Mencionan mucho la iglesia de Saint-Joseph.
4: Sin duda. Es como la joya de la corona, la obra maestra póstuma de Perret. Imagina una torre campanario de 107 metros. 107. Es un auténtico faro de hormigón. 50.000 toneladas, dicen.
3: ¿50.000 toneladas?
4: Una barbaridad. Por fuera es austera, muy sobria. Pero por dentro, por dentro es espectacular. Tiene un juego de luz increíble gracias a las vidrieras. Son casi 13.000 piezas de vidrio soplado, obra de Marguerite Huret.
3: ¡Qué pasada! 12.768 piezas. ¡Increíble!
4: Sí, sí. La luz cambia constantemente. Es muy potente el contraste con el hormigón.
3: Y no solo iglesias. El ayuntamiento, ¿verdad? Otra obra clave de Perret, según las fuentes.
4: Sí, el Hotel de Ville. Ahí mezcla su estilo racionalista con un toque neoclásico. Y hay un dato curioso que cuentan. Le Havre se reconstruyó sobre los propios escombros.
3: ¿Sobre los escombros?
4: Sí, elevaron el nivel del suelo hasta 1 metro. Excepto en algunas plazas clave, como la del ayuntamiento, la de la catedral o la de Saint-Joseph. Y desde la torre del ayuntamiento, que se puede visitar en verano, la planta 17, ahí entiendes la visión de Perret.
3: Ah, ¿sí?
4: Ves toda la ciudad reconstruida, la trama, el puerto, incluso la zona que no se bombardeó. Te da la perspectiva completa.
3: Aquí viene algo interesante. Mencionan un piso piloto de Perret. ¿Cómo eran esas viviendas? Suena muy avanzado para la época.
4: Lo es, lo es. El apartamento Moan, como lo llaman, es fascinante. Te muestra cuáles eran las prioridades de Perret. Luz, aire, espacio, tranquilidad. Lo consigue con ventanas enormes, nada de muros de carga, solo columnas.
3: Solo columnas. O sea, diáfano.
4: Eso es. Y la cocina, pues muy funcional, de acero inoxidable. Y con baño. y calefacción central, que era toda una novedad entonces.
3: Claro, hoy nos parece normal, pero en la posguerra...
4: Exacto.
3: Aunque, ojo, resulta que en la época no gustaron tanto esos pilares de hormigón visto en medio del salón o los muebles tan funcionales.
4: ¿Ah, no? ¿Y por qué?
3: Bueno, las fuentes sugieren que era por la estética. El hormigón visto dentro de casa, los muebles quizá demasiado modernos, racionales.
4: Curioso.
3: Hoy esos mismos muebles valdrían una fortuna, claro. El piso se visita con guía y es como un viaje en el tiempo.
4: ¡Qué bien! Pero la ABR no se quedó congelada en los años 60. Las fuentes también hablan de arquitectura más contemporánea, ¿no?
3: Correcto, correcto. La ciudad ha seguido viva arquitectónicamente. Destaca mucho el volcán de Oscar Niemeyer.
4: ¿Niemeyer?
3: Sí, el arquitecto brasileño. Es un centro cultural de 1982, con unas formas muy onduladas, muy suyas. Aunque parece que algunos localmente lo llamaban el envase de yogur. En serio. Bueno, Niemeyer siempre genera opiniones.
4: Y más reciente, los Bains de Docks de Jean Nouvel, un complejo de piscinas muy llamativo. Así que sí, Le Havre sigue apostando por la arquitectura.
3: Y más allá de los edificios, ¿qué más destacan? Las fuentes hablan del puerto y del arte.
4: El puerto es clave, claro. Es el segundo de Francia. Hay una escultura moderna muy chula, hecha con contenedores de colores, la Catène de Containers. La pusieron por el 500 aniversario de la ciudad.
3: ¡Ah! Mira qué bien traído.
4: Y luego está la conexión con el arte, que es fundamental. Monet pintó aquí Impresión, Sol naciente.
3: El cuadro que dio nombre al impresionismo.
4: Exacto. Aunque el cuadro esté en París, nació aquí. Y el Museo de Le Havre, el MUMA, tiene la mayor colección impresionista fuera de París. Sobre todo de Boudin, que fue maestro de Monet.
3: ¡Qué importante! ¿Y quedó algo de la ciudad antigua? ¿Algo de antes de los bombardeos?
4: Pues quedó poco, la verdad. Está la Catedral de Notre Dame. Es del siglo XVII, más o menos, aunque retocada después. Quedó muy dañada en la guerra, pero reconstruyeron la fachada barroca. Todavía se ven impactos de bala, dicen.
3: ¡Qué fuerte! ¿Algo más?
4: Sí, también sobrevivió parte del barrio de Saint-François. Ahí hay edificios históricos y algún museo como la Maison de l'Armateur, que te recuerdan cómo era el puerto antes. Son como islas de historia en medio de la ciudad de Perret. Entonces, resumiendo un poco, el valor de Le Havre, lo que reconoce la UNESCO, es esa reconstrucción. Tan planificada, tan coherente la de Perret, es un testimonio excepcional del urbanismo de posguerra y de lo que se podía hacer con el hormigón. Quizás no es una ciudad que te enamore a primera vista, ¿sabes? Pero su historia, su arquitectura, invitan a una conquista más lenta, a entenderla.
3: Una ciudad renacida, sí. Un símbolo de esa reconstrucción europea. Y todo esto nos dice, quizá, que a veces la belleza y el valor histórico están donde menos te lo esperas. Incluso en la funcionalidad del hormigón, ¿no? Hay que mirar más allá.
4: Y plantea una pregunta interesante, creo. ¿Cómo equilibramos hoy esa necesidad, a veces urgente, de reconstruir después de una catástrofe,
3: ¿sí?,
4: con la idea de crear espacios que duren, que adquieran valor cultural con el tiempo, que signifiquen algo para la gente?
3: Ahí queda eso para reflexionar. Una exploración fascinante de Le Havre, la verdad. Hasta la próxima.
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0: Nació Carballiño al pie del camino en las tierras del monasterio de Oseira, una de las abadías más poderosas de la Baja Edad Media. Se convirtió en el eje de los arrieros tras popularizarse su feria en el siglo XVIII y acrecentó el interés general con la difusión de los poderes curativos de sus aguas termales durante el siglo XIX. Emprendieron aquí iniciativas industriales y comerciales, creando fábricas de papel, madera, jabón y curtidos durante ese siglo XIX. Y se buscaron nuevos horizontes, primero allende de las aguas atlánticas y más tarde en la Europa central, como si la condición de emigrado le viniese impuesta con su nacimiento.
1: 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Balneario de Partovia.
0: Situado en un enclave privilegiado rodeado de colinas verdes y bañado por el río Arenteiro, el balneario de Caldas de Partovia cuenta con una tradición termal que se remonta a la época romana. En el siglo XIX, el balneario vivió un renacimiento que lo convirtió en un referente para la élite de la época. Hoy, con sus instalaciones modernas, pero conservando su esencia histórica, Partovia sigue siendo un destino de bienestar único en Galicia. Las aguas termales de Partovia son un verdadero regalo de la naturaleza. Sulfurosas y sódicas, su temperatura de surgencia es de 49 grados centígrados y son ideales para tratar afecciones respiratorias, dermatológicas y reumáticas. Además, su composición mineral única ofrece una sensación de relax profundo desde el primer contacto. Entre sus técnicas destaca el canal de fleboterapia, circuito de chorros subacuáticos, circuito termal, hidromasaje, bañera de algas y otros. Visitar el balneario de Partovia es mucho más que disfrutar de un baño termal. Cada detalle está pensado para ofrecer una experiencia completa de bienestar. Este balneario participa en los programas de termalismo social de la Diputación de Ourense en la modalidad de estancia termal de 6 días, cultural de fin de semana y tratamientos terapéuticos sin alojamiento, entre los que encontrarás circuitos termales con piscinas de diferentes temperaturas, baños de burbujas y duchas que reactivan la circulación, o masajes personalizados y envolturas corporales con productos naturales de la región. Además, el balneario ofrece programas específicos para mejorar la calidad del sueño, reducir el estrés o simplemente desconectar de tu día a día. Este balneario es también el punto de partida perfecto para explorar O Carballiño y sus alrededores. A pocos kilómetros se encuentra el Templo de la Veracruz, una impresionante joya arquitectónica de estilo modernista, obra de Antonio Palacios. O si prefieres la naturaleza, los senderos del río Arenteiro te ofrecen paisajes idílicos para paseos tranquilos o rutas de senderismo. Por supuesto, no puedes dejar de disfrutar de su comercio de cercanía y la gastronomía local. Prueba el famoso pulpo a feira, un manjar que tiene en O Carballiño su capital indiscutible. Y si buscas llevarte un recuerdo, visita los pequeños mercados y talleres de artesanía de la zona. En definitiva, el balneario de Partovia es un lugar donde el tiempo parece detenerse, donde el cuerpo encuentra alivio y el espíritu se llena de energía. Si estás buscando un refugio para escapar del estrés y reconectar contigo mismo, Partovia te espera con sus aguas, su historia y su belleza natural.
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0: ¿Dónde estamos ahora mismo,
1: Gloria? Estamos en la Seu Vella de Lleida. Es la catedral antigua de Lleida y el edificio emblemático de toda una ciudad y por extensión de todo el territorio más cercano a Lleida.
0: Lleida es una ciudad rodeada de verde, el Parque Natural de la Mitjana, el Parque del Río Segre, además de su famosa huerta. Pero sobre todo es una ciudad dominada por la imponente silueta de la Seu Vella, la Catedral Vieja, que tiene casi más de fortaleza que de iglesia y que es lo primero que divisa un viajero en lontananza cuando se acerca a la ciudad.
2: Bienvenidos al Gran Tour de Cataluña. Cinco etapas y 375 kilómetros de recorrido forman parte del trayecto que une la Seu d'Urgell con Figueres. Desde Lleida y su icónica Seu Vella, este tramo sale de la llanura para adentrarse en los Pirineos de Cataluña. La Val d'Aran, los pequeños pueblos

0: Nuria, ¿qué era esto que estaba sonando?
1: Las 12 del mediodía, es decir, es la silvestre la que estaba dando la hora, las 12 del mediodía. Y la silvestre no es una campana cualesquiera, ¿eh? Es una de las campanas más grandes de toda España por su tamaño, porque su diámetro ya son 2 metros. Es una campana histórica, se fundió en 1418 y es de las históricas que decimos en la catedral, porque junto a ella y antes que la silvestre diera los 12 toques, sonó la Mónica, los 4 cuartos. Y la Mónica también es una campana histórica de 1486. Que se ha restaurado recientemente en Austria, en los mejores talleres de restauración.
0: Yo comentaba cuando he llegado aquí, igual que le pasa a todo viajero que llega por primera vez a Lérida, a Lleida, lo que ve es una imponente obra, medio fortaleza, medio iglesia, no sabe si es una cosa o es otra, sobre un cerro que domina la ciudad. Estamos en una iglesia, estamos en un cuartel, estamos en una fortaleza. ¿Qué es la Seguvella?
1: Bueno, la Seguvella es una catedral que nace como catedral, arropada por todo un excelentísimo barrio gótico en época medieval, pero que desaparece este barrio a partir de época moderna con la Guerra del Segadós, que es una guerra que estalló en 1640, que se cargó y se llevó por delante toda esa parte de la historia de la ciudad, dejando a la catedral y al edificio medieval también que la acompaña, que es el Castillo del Rey, solos en la parte alta de una colina y encima rodeados por toda una fortaleza militar que se irá haciendo muy grande a medida que pasan el siglo XVIII, XIX.
0: Aquí hay una sucesión de historias, esto es
1: totalmente
0: una capa a capa la historia de la ciudad. Empieza en la época románica o tardorrománica.
1: O antes, porque siempre decimos, es una colina en donde estamos ubicados con más de 2000 años de historia. Han pasado íberos, romanos, visigodos, musulmanes y los cristianos, claro.
0: Luego pasa a ser, bueno, o hay una ampliación gótica. ¿Y en 1707 qué pasa? ¿Qué ocurre con la Seguvella?
1: Pues mira, de tener una catedral medieval en conjunto, con todos sus espacios que abarcaría desde finales del siglo XII, cuando empiezan las obras de la catedral, hasta mediados del siglo XV aproximadamente, pues es una catedral, podríamos decir, de transición del románico al gótico. Pero luego tenemos una parte muy triste de la historia, que es la que empieza o se da inicio en 1707, en el contexto de la Guerra de Sucesión Española, cuando esta catedral queda convertida en un cuartel militar y se llena de soldados.
0: ¿Y durante cuánto tiempo esto pasa a ser un cuartel?
1: Pues mira, desde 1707 hasta 1948, que son 2 siglos y medio muy intensos, muy largos, muy tristes, porque aquí pasan muchas cosas, se cometen muchas salvajadas contra lo que hoy decimos que es nuestro patrimonio, contra la identidad del territorio, y se pierde todo el patrimonio artístico prácticamente que decoraba y ornamentaba esta catedral. Y en medio de este periodo, pues durante la Guerra Civil, nos lo convierten en un campo de concentración de prisioneros republicanos. Es una historia terrible y diferente a cualquier otra catedral, ¿eh?
0: Desde luego, sin lugar a dudas. ¿Qué significa la Seguvella ahora mismo para la ciudad de Lleida y qué actividades hacéis aquí?
1: Bueno, la Seguvella, aunque nosotros en Lleida tengamos otra catedral además de esta, que es la que llamamos la Seunova, para poderlas diferenciar, y que no es más que la construcción que se lleva a término en el siglo XVIII para sustituir a la Seguvella, porque está llena de soldados. Por eso Lleida es de los poquitos municipios a nivel español que tiene 2 catedrales y no una. Pues bien, es la catedral o es el edificio emblemático de la ciudad por antonomasia. Y aun teniendo estas 2 catedrales, la catedral de Lleidatans y Lleidatanas es la antigua, la Seguvella, donde estamos ahora mismo. ¿Qué se hace en ella? Pues hombre, culto regular no tenemos, lo tenemos esporádico, puede haber bodas civiles, religiosas, muchos eventos importantes de la ciudad se acogen en esta catedral porque es un punto de encuentro, es aquel edificio que nos identifica, es nuestra identidad y un referente para todo el territorio, es mucho más que una silueta, ¿eh?
0: Creo que si hay un emblema de Lleida para los locales y para los forasteros es esta Seguvella maravillosa, afortunadamente restaurada y rescatada para el uso civil.
1: Totalmente, ¿no? Con la dignidad, a veces decimos, recuperada.
2: Además del patrimonio, Lleida ofrece la posibilidad de conocer el Museo de Art Jaume Morera, el del agua o el de la automoción, en el que poder contemplar una extensa colección de coches, motocicletas, motores y reproducciones a escala que invitan a viajar a través de la historia por la industria del automóvil. Su programación cultural se complementa con las actividades musicales, las fiestas populares y una gastronomía con identidad propia.
0: Lleida es también la capital de la fruta, uno de los productos que más han identificado a la ciudad y al territorio que la circunda. Dicen que una de cada dos manzanas y peras que se producen en España crecen en Lleida, que lidera la producción española en casi todas las variedades. Por eso es tan especial la gastronomía de Lleida. Y si alguien sabe de lo que es el producto de proximidad en Lleida es Gonzalo Ferreruela, chef del restaurante Ferreruela en la capital leridana, que ha hecho de ese producto cercano de proximidad la razón de ser de su restaurante. ¿Qué tal, Gonzalo? Buenas.
3: Muy bien.
0: ¿De qué hablamos cuando hablamos de producto de proximidad en Lleida capital?
3: Bueno, principalmente yo creo que el paisaje que envuelve Lleida es frutales. Por eso hablamos de frutales, de fruta, hablamos también de mucho producto agrícola, que es una comarca, una región que se dedica sobre todo al sector agroalimentario. Hablamos también de carnes y hablamos también pues de todo lo que llega del Pirineo, que quizá nos proximidad al 100%, pero bueno, nos abastece de alguna cosita de caza y también de setas, sobre todo.
0: Porque en tu restaurante lo que prima sobre todo es el producto de de temporada, ¿no? ¿Qué temporadas tenéis aquí? ¿Qué ofreces?
3: Bueno, aquí hay algo muy curioso, que tenemos como una temporada de invierno larga y una temporada de verano larga. La primavera siempre decimos que aquí en Lleida es muy corta porque empieza a hacer buen tiempo y de repente ya hace calor, y yo creo que con el otoño pasa un poco lo mismo. Entonces las temporadas yo creo que últimamente están como cambiando un poco y hay que adaptarse a cada año, porque cada año las temporadas van cambiando. Este año, por ejemplo, la temporada de setas ha sido muy muy larga, está siendo, todavía nos está llegando alguna cosa, ahora ya se acaba. La gracia que tenemos también respecto a la provincia es que tenemos como muchas zonas de alta montaña, zonas de valle, zonas más llanas, y esto nos permite pues abastecernos de diferentes cosas en diferentes momentos. Al final, adaptarse a la temporada, hemos encontrado un formato que nos permite adaptarnos a la temporada, al día, que es que al final lo que hacemos es que cambiamos la carta al día según lo que nos llega. Ya no tenemos una carta física que dura una temporada, que dura 3 meses, carta de primavera o de otoño, sino que conforme nos llega producto, nosotros lo ponemos en la carta y nos adaptamos a lo que nos abastece el entorno para ofrecerlo a nuestros clientes y ponerlos en la mesa y en el plato del cliente.
0: ¿Y crees que en una comunidad tan variada, una gastronomía tan potente como Cataluña, la cocina de Lleida está reconocida? Es decir, el viajero llega a Lleida pensando que también puede ser un destino gastronómico.
3: Bueno, Lleida siempre ha sido como una ciudad de paso históricamente, y ahora sí, y yo creo que continuamos teniendo un poco esa idiosincrasia. Creo que Lleida tiene muchas cosas buenas. Y creo que lo que tenemos que hacer es reivindicar nuestra cocina, nuestra forma de cocinar, nuestro producto, sin compararnos con otras zonas muy ricas en todos los aspectos, como podría ser Barcelona o Gerona. Entonces, bueno, creo que ahí estamos y tenemos que conseguir pues eso, que la gente pare, que la gente venga, que la gente piense en nosotros, porque no dejamos de ser pues eso, diferentes a lo que se puede hacer en Barcelona o en un restaurante de alta gastronomía de Gerona, y tenemos muchas cosas buenas.
0: Sé que también eres muy, muy devoto del movimiento Slow Food. De hecho, tu restaurante está dentro de la red de Slow Food de Cataluña. ¿Cómo le explicarías a alguien que viene ese concepto de Slow Food?
3: Bueno, Slow Food fue un movimiento que surgió ya hace años en el norte de Italia, un poco para reivindicar lo que sería la cocina de, hecha con cariño, con productos locales, y un poco entró ese movimiento para diferenciarse de lo que sería el fast food, ¿no? Ese movimiento de cocina global, rápida, despersonalizada e industrial. Entonces, principalmente lo que promueve Slow Food es la cocina de producto de proximidad, y tiene un lema que yo creo que se entiende muy bien, que es bueno, limpio y justo. Bueno significa que la compra o el uso o el consumo de ese producto es bueno para la economía local, es bueno de sabor, tiene propiedades que gustan. Limpio significaría pues que si puede ser que sea ecológico, que esté producido de forma sostenible, que esto es un tema muy complejo para todos, y justo pues también sería pues que todo el mundo se gane la vida con ello al momento de cultivarlo, de venderlo, y que todos saquemos valor y ganemos con el consumo de ese alimento.
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0: La costumbre de sacar varias veces el protector solar de la bolsa durante una jornada de playa tiene los días contados. En un futuro muy próximo, lo más probable será que solo sea necesario hacerlo una vez, porque las cremas que nos protegen de las radiaciones no perderán su efectividad por la exposición al sol. Sunrise, sunrise, looks like morning in your eyes, but the clock's held 9:15 for... Al menos en ello trabaja un equipo de investigadores de las universidades de Málaga y de La Rioja que ha creado en el laboratorio moléculas sintéticas que están inspiradas en sustancias que producen ciertos hongos y algas de manera natural, la manera en la que algunos seres vivos se cuidan de no quemarse con las radiaciones solares. Las micosporinas naturales, que son esas moléculas sintetizadas, no producen alergias, son biodegradables y por si fuera poco también mejoran la protección frente a rayos ultravioleta. Todos son ventajas, como cuenta el profesor José Aguilera, del área de Medicina y Dermatología de la Universidad de Málaga.
1: Lo interesante es que se pueden diseñar productos con diferentes máximos de absorción, tanto dentro de la banda del UVA como tanto de la banda de absorción del UVB, y sobre todo lo más importante, su alta fotoestabilidad. Es capaz de estar casi un verano expuesto al sol todos los días de ese verano y al cabo de los 3 meses recuperarlos y ver que no ha perdido casi ni un 5%, menos del 5% del potencial de absorción inicial, que si lo utilizamos como booster o como complemento a los filtros tradicionales, le va a aportar muchísima mayor estabilidad a la fórmula y potenciar sus efectos fotoprotectores.
0: La principal aplicación es la de mejorar la protección de la piel y para ello la creación de estas nuevas moléculas con efecto pantalla suple las carencias de los compuestos clásicos. Para demostrarlo, la sometieron a temperaturas de hasta 270 grados, pero lo más complejo no fue la fase de experimentación, sino evidentemente el proceso hasta lograr sintetizarlas copiando a la naturaleza.
1: La limitación que teníamos al utilizar productos de origen natural puro era el proceso de purificación, que es bastante costoso ya que el rendimiento por gramo de planta no es tan alto. Para obtener a partir de sustancias de la industria química, conseguir las moléculas exactamente iguales que las naturales que producen las algas y los hongos en la propia naturaleza.
0: La industria farmacéutica y cosmética ya tiene disponibles para incluir en sus productos estas nuevas moléculas resultantes de la investigación, así que pronto solo necesitaremos una aplicación, justo tras despojarnos de la camiseta o del pareo, para estar perfectamente protegidos. No.

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2: 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Pues ahora queríamos comentarte, Wahib, para tener también una visión de la percepción local que hay de la actividad de la misión. Y por qué no, también de los propios españoles, ¿no? Entonces, si nos puedes comentar, pues eso, cuál es la percepción de la actividad de la misión y las actividades conjuntas y lo que aporta esta misión.
3: La presencia, bueno, les voy a contar un poco sobre la presencia española, porque yo trabajo con España, y España se ha hecho cargo de lo que se llama el sector este. Hay dos sectores de UNIFIL: un sector este liderado por España y otro sector oeste liderado por Italia. Entonces les voy a hablar un poquito sobre la percepción de la gente en lo que a los españoles les respecta. La gente en general ve con mucha satisfacción la presencia española aquí, porque no solo España colabora y contribuye al mantenimiento de la paz, hablando a nivel militar, sino también que está haciendo proyectos de desarrollo, está ayudando mucho a la población local. La presencia española, lo que es una base española, ha dado muchas oportunidades de trabajo a los locales de la zona. Esto también ha beneficiado bastante a las familias, porque, como ha dicho el cabo, aquí es una zona rural. No hay muchos trabajos, los trabajos son limitados, y más ahora con la crisis financiera que estamos teniendo en el Líbano, y es a nivel internacional, todo el mundo lo sabe ya, pues es cada vez más difícil encontrar trabajo en el sur. Con lo cual, trabajar para UNIFIL, trabajar para el contingente español, es algo satisfactorio y gratificante para las familias, aparte de lo militar, porque también la gente valora mucho la contribución española, que está trabajando, las Fuerzas Armadas Españolas están trabajando conjuntamente con las Fuerzas Armadas Libanesas para poder mantener la paz, para poder vigilar las fronteras, evitar cualquier escalada de la situación, cualquier fenómeno armado en la zona. Y creo que se ha logrado con mucho éxito desde 2006 hasta ahora. Hemos notado una calma durante 14 años, una calma duradera. La gente se siente muy, muy tranquila, la gente se siente muy segura en sus casas, y nos lo dicen cuando salimos con los militares a ver a las autoridades locales, civiles de la zona. La gente nos lo resalta y nos dice que si no fuese por UNIFIL, si no fuese por España, en este caso nuestro, pues la cosa a lo mejor estaría mucho más complicada. Con lo cual, la presencia española, tanto a nivel militar como a nivel social, como a nivel de económico, está muy bien vista su presencia aquí.
2: Wahib, si nos puedes contar un poco la experiencia que ha sido para ti esta experiencia con la misión española.
3: La verdad es que para mí es una experiencia única que recordaré toda mi vida. Primero por ser una misión con militares, un trabajo con militares. Normalmente trabajar con militares en el Líbano no es muy no es como en España. Aquí no tenemos muchos civiles trabajando con los militares libaneses en sus bases o en sus cuarteles. Pues trabajar para mí con el contingente español, con una brigada española, con militares, es una experiencia única y es una experiencia muy enriquecedora, no solo a nivel laboral, sino también a nivel lingüístico. También os digo que la base española es una mini ciudad de España. Aquí se comparten alegrías, se comparten tristezas, se comparten festividades, días de los patrones en España, se celebran días que normalmente se celebran en España, en la base Miguel de Cervantes, pues compartimos todos los momentos aquí con los militares y vivimos casi en familia. Y fuera de la base, la población nos dice, los españoles, ya sois parte de la familia, que llevan aquí 14 años trabajando, 14 años en contacto diario y directo con la población local, pues ya conocen la cultura, las tradiciones, y nosotros también, dentro de la base, ya conocemos las tradiciones españolas, conocemos las costumbres españolas, qué es lo que les gusta a los militares, a los españoles en general, cuáles son sus comidas típicas de España. Pues todo esto, a lo mejor no hubiese llegado a conocerlo si no hubiese trabajado con los militares españoles. Con lo cual me vino bien a todos los niveles, aparte de que estoy cobrando.
2: Perfecto, perfecto. Sí, sí, una experiencia completa. Otro viaje dentro de un viaje. Exactamente. Muy bien. Pues oye, volver a repetiros el agradecimiento y lo bien que nos lo hemos pasado, ¿verdad, Luz? Porque
4: muy entretenido,
2: muy interesante. Y nos dais envidia, porque a nosotros nos gusta eso de los viajes en primera persona y experimentar el conocer el sitio local y a la gente local, con lo cual es muy bonito. Es muy bonito.

0: una forma inigualable de facilitar el alimento ideal para el crecimiento y desarrollo correcto de los niños. Así de determinantes son UNICEF y la Organización Mundial de la Salud definiendo la lactancia materna. La leche que produce la mujer después del parto cuenta con todos los nutrientes necesarios para el bebé y con la capacidad de protegerlo inmunológicamente, y con otros muchos beneficios que cuenta una de las principales investigadoras mundiales en lactancia materna, Catherine Hinde, profesora de biología evolutiva de la Universidad de Arizona.
1: Babies survive and thrive because their mother's milk is food, medicine and signal.
0: Los bebés sobreviven y prosperan porque la leche materna es alimento, medicina y comunicación. Para los niños pequeños, la leche materna es una dieta completa que proporciona los componentes necesarios para sus cuerpos, que modela sus cerebros y es el combustible de su actividad. La leche materna también alimenta a los microbios que colonizan el tracto intestinal del lactante. Las madres no solo comen para dos, sino para dos a la potencia de trillones. La leche proporciona inmunofactores que ayudan a combatir los patógenos y hormonas que se comunican con el cuerpo del bebé.
1: Provides hormones that signal to the infant's body.
0: Sin embargo, a pesar de todos esos beneficios y de otros de aspecto psicológico, como los que tienen que ver con los vínculos entre la madre y el hijo, en los primeros años del siglo XX comenzó a abandonarse esta práctica natural en muchos lugares del planeta. Como consecuencia directa, comenzaron a aparecer serios problemas de malnutrición en niños de menos de un año de edad. Y ese es también probablemente el motivo por el que se dejó de investigar sobre ese asunto. Según la doctora Hinde, sabemos mucho más sobre el café, el tomate o el vino que sobre la leche materna. Y se han escrito el doble de artículos científicos sobre la disfunción eréctil que los publicados sobre lactancia. Investigar sobre la lactancia materna es sinónimo, en casi todas las ocasiones, de convertirse en activista por la lactancia materna, de tratar de promover esta práctica y de desmontar falsos mitos como el de que puede transmitir enfermedades al bebé o generar trastornos endocrinos. La principal herramienta para combatirlos es, evidentemente, la ciencia.
1: Recent research has shown that milk doesn't just grow the body.
0: Estudios recientes han demostrado que la leche no solo desarrolla el cuerpo, sino que también alimenta el comportamiento y modela el neurodesarrollo. La mezcla de leche materna y saliva del bebé produce una reacción química que genera peróxido de hidrógeno capaz de matar el estafilococo y la salmonela. Y estamos empezando a entender que la receta biológica de la leche puede ser diferente si se produce para hijos o para hijas. Cuando buscamos leche de donante en la unidad de cuidados intensivos neonatales o una fórmula en el estante de la tienda, es casi todo lo mismo. No pensamos que los hijos y las hijas pueden crecer a diferentes ritmos o de diferentes maneras, y la leche materna puede ser parte de ello.
2: Sing along and pass it on to hashtag help moms breastfeed. Share this video now.
3: Eso te hace que la ruta tengamos, porque a la gente le, mira, se nos ha dado la casualidad de ver una vaca parir. Eso, esto es muy bonito, ¿me entiendes? Hola. No, vamos a estar como ahí, pero
4: te invitamos a conocer Andalucía de una forma muy especial. A caballo. Andalucía deja huella. Y ese es el propósito de este podcast. Que si ya conoces mi tierra, que si también eres de aquí, que te adentres en sus misterios milenarios y en sus encantos naturales de otro modo, con otra perspectiva. Y que si nos escuchas desde otro lado del mundo, si nunca has venido a Andalucía, que este, el de conocerla a través de un viaje en el tiempo, como se transitaba hace décadas por sus veredas y sus caminos, sea un motivo más para venir. Que Andalucía te deje huella.
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4: Soy Emma Camarero. Soy profesora universitaria. Pero el caballo es una de mis pasiones. Monto desde muy pequeñita y cada vez disfruto más haciéndolo, sobre todo en Andalucía. La comunidad ofrece decenas de propuestas de turismo ecuestre, paseos y rutas a caballo que transcurren por espacios protegidos o de especial interés paisajístico y cultural. Playas, sierras, municipios con todo el encanto, escenarios de episodios históricos. Todo es posible. Te voy a acompañar en una serie de recorridos por los diversos paisajes que te ofrece esta región y lo voy a hacer siempre a lomos de un animal que conoce muy bien una de las rutas. En esta ocasión se trata de Girasol, un caballo tordo de pura raza española de 12 años, al que le gusta liderar el grupo y que se pone nervioso cuando otra de las monturas lo hace. En la descripción de este capítulo encontrarás un enlace en el que podrás ver imágenes de esta ruta y conocer a nuestro anfitrión, que por cierto monta Clavel, el hermano de Girasol.
3: Bueno, buenos días, soy Jesús Sánchez y soy el gerente de la empresa Turismo Rural Osuna. Y bueno, entre una de las cosas que nos hemos especializado es en el turismo ecuestre. Y dentro del turismo ecuestre tenemos una ruta especial, o lo llamamos nuestra ruta mágica, que es esta ruta de Osuna Ronda, que se atraviesa Andalucía porque cruzamos tres provincias y que la hacemos durante tres días. Y desde aquí es la partida que atravesaremos la monumentalidad y el pueblo de Osuna, y buscando la vereda real de Osuna, que ya es un camino de tierra, que es el que nos hará ya llegar a nuestra próxima parada, que es el Saucejo, que también es provincia de Sevilla. El segundo día hacemos el Saucejo Alcalá del Valle, que es Cádiz, y el tercer día hacemos Alcalá del Valle Ronda.
4: En esta ocasión la ruta comienza de una forma diferente. No vamos hasta las cuadras, sino que es Jesús quien, acompañado de unos amigos, viene a buscarme a un lugar con todo el encanto monumental y paisajístico, la Colegiata de Osuna, con unas privilegiadas vistas sobre la campiña sevillana.
3: Claro. Nosotros partimos desde aquí para la ruta de Osuna Ronda, partimos de aquí, atravesamos el pueblo, entonces eso es lo bonito de él. Estamos ahora mismo entrando en lo que es el cancel de la colegiata de Osuna, que es el punto de partida de la ruta esta de Osuna Ronda a caballo. Hombre, y además verá, tiene aquí una vista que es que aparte que se ve toda la campiña sevillana, se ve parte del recorrido que haremos en el día de hoy, que es de Osuna al Saucejo por la vereda real de Osuna Ronda.
4: Este lugar, en el punto más alto del centro histórico de la localidad, es el origen de una ruta de tres días que vamos a contarte en este podcast, pero de la que solo vamos a hacer el comienzo por el interior de las calles de Osuna. De ahí que el ritmo de la conversación esté siempre marcado por el hermoso sonido de los cascos de los caballos en el empedrado de las calles de la noble ciudad.
3: Son 24 kilómetros. Nosotros tenemos fraccionado en tres días, hacemos una media de unos 25 a 30 kilómetros diarios, con paradas de cada dos horas. A ver, y es que, bueno, entonces que tú imagínate a los extranjeros salir de aquí a caballo, es que alucinan. Entonces ven, ahora mismo porque con el sol, pero es que se ven Mairena, Carmona, Arbiso, toda la campiña sevillana. Y aquel punto que es La Gomera, que es el punto más alto de Osuna, justo por el lado de este pico, está el parque eólico. En el lado derecho, justamente, es donde nosotros va la vereda. Entonces, bueno, aquí hacemos como un poco el precalentamiento, que no es el mejor sitio, pero bueno, y bueno, para hacernos fotos, ¿verdad? Es que el sitio es mágico para hacerse fotos y a los extranjeros pues le llama mucho la atención, ¿no? La antigua universidad y la Colegiata de Osuna. Hola. No le tires mucho. Ahí, relájate. Dale unas cuantas vueltas al caballo para allá y para acá. Ahí. Venga, sí, tranquilo. Caballo noble, no tienes problema. Váciate un poquito para el lado derecho, que está volcado para la izquierda. Es que esa montura está viciada para la izquierda. Ahí. Pégate un tirón, como si te apoyara en el pie derecho. una cuadra de 8 o 10 caballos de estos vale mucho dinero mantenerlo al año. Es para que tuviera un mínimo de 10 rutas al año. Ahora, si tú no haces 10 rutas al año, hoy día el turismo cuesta, nosotros los empresarios tenemos ese problema, que es que no podemos mantener esta empresa porque esto es deficitario. Mira, ese es un caballo pura raza español, que es hermano, el que yo llevo. Son caballos todos criados por nosotros, han nacido en casa. Que nosotros queremos que los caballos anden. ¿Por qué? Porque nosotros lo que hacemos es muchos kilómetros a lo largo del día. No queremos que bailen, porque es a lo que tú lo domes, a lo que lo acostumbres.
4: En este tipo de rutas ecuestres largas, una de las claves para su éxito es que el paisaje cambie continuamente. Y en esta, de Osuna a Ronda, no solo cambiaremos de vegetación, de orografía, sino también de provincia, pasando por puntos emblemáticos.
3: Hacemos noche en el Saucejo, que es provincia de Sevilla. Al día siguiente hay un momento muy bonito, que es cruzar el río Corbones, y hay una confluencia de las tres provincias, Sevilla, Málaga y Cádiz. Y las paradas que hacemos cada dos horas para que descansen los caballos, tenemos un refresco, un aperitivo, como le queramos llamar. Y después, si tenemos los almuerzos, lo hacemos en finca o en cortijos grandes. El primer día en un cortijo muy bonito de aquí, que hay una ermita. El segundo lo hacemos en el convento de Caño Santo, que es espectacular, un convento fundado en 1642 por la casa ducal de Osuna. Imagínate, está la serranía de Olvera en medio del campo. Cuando tú llegas allí y te encuentras aquello, pues espectacular.
6: Que eso ya estamos hablando, lo metemos en la provincia de Cádiz.
3: La provincia de Cádiz, eso está ya en las estribaciones de los pueblos blancos.
6: O sea, aquí estamos hablando de una ruta
3: que atraviesa tres provincias. Eso es lo... Después las noches siempre las hacemos en hotelitos rurales, con cena en restaurantes concertados. Entonces, esta es una ruta que cada dos días vamos cambiando. Y eso es lo bonito, no salimos de aquí de la campiña. Claro, es que mira, imagínate, hoy el primer día salimos de la campiña sevillana, que son planura, trigo, girasol, olivar. El segundo día, al entrar ya subimos una altura de 600 metros. Fíjate ya lo que vamos subiendo.
6: 700 metros.
3: Sí. Llegamos al Saucejo y entonces imagínate, ahí ya empieza a cambiar, porque ya es un monte bajo, pero un monte también ya importante de diferencia de terreno. Y cruzamos el río Corbones, que es uno de los ríos más importantes que van a morir, al río Guadalquivir.
4: Antes de continuar con nuestro paseo, queremos recomendarte otra ruta, en este caso por la provincia de Málaga.
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4: Estamos deseando conocer también estos parajes próximos a Archidona en Andalucía, deja huella, para poder contarte con detalle esta ruta. Ahora volvemos a lomos de girasol, a las calles de Osuna.
3: No, vamos a otra vuelta.
6: ¿Que se quiere poner esta?
3: Sí, sí, porque él es así. Tú, pero chúchale.
6: Venga, ahí.
3: Eso es que son costumbres que cogen los caballos.
4: Tres días a caballo dan para conocer muchos aspectos diferentes de la vida en las comarcas de la Sierra Sur de Sevilla, de la Sierra de Cádiz y de la Serranía de Ronda, de cómo se vive hoy y de cómo se vivía hace décadas, que es una de las perspectivas que nos da el turismo ecuestre en todos los planos.
3: El tema de turismo ecuestre medioambiental, porque vamos por el campo, por la maravilla del bosque mediterráneo que tenemos aquí en Andalucía. Turismo ecuestre monumental, por la monumentalidad. Imagínate, Osuna, Ronda, el Saucejo lo atravesamos y pasamos por su iglesia, por su casco, por el centro del pueblo, Alcalá del Valle, que es de Cádiz. Y después imagínate terminar en Ronda debajo del Tajo, claro, entonces por eso digo. Y después turismo ecuestre gastronómico. ¿Por qué? Porque bueno, el extranjero viene buscando la gastronomía nuestra. Yo, por ejemplo, cuando hace calor hacemos un gazpacho o una ardoria, que es un salmorejo. Después, cuando hace en primavera, pues a lo mejor un potaje, siempre típico. Después pues llevamos queso de cabra de la zona. Hay que vender el producto, que tú dale a conocer lo nuestro.
6: Y entonces esta ruta casi son viene mucho extranjero.
3: 90% que yo la hago extranjero.
6: Y pero luego entonces el turismo más nacional y más local está más en las rutas más cortitas, ¿no?
3: Las bueno, esta también la suelen hacer, pero rutas más cortas, rutas de un día, pero no de tres días, sí, no. ¿Eh? Ahora se cumplen 10 años, concretamente Nieve, la chica esta que va aquí. Eso fue una cosa que se nos ocurrió aquí entre amigos, porque esta ruta la hacían mucho. Vamos, no es bonita utilizar esa expresión, los antiguos señoritos del pueblo, que entre ellos decían, vamos a ir a Ronda. Entonces se juntaban con sus caballos y iban a Ronda, pero iban en un día, ¿me entiendes? Bombón, bombón.
6: Dándole al caballo.
3: Claro. Y entonces nosotros pues teníamos ganas de ir, meterse, métete Nieve y esperamos. Y se nos ocurrió ir en familia, vamos. Y aquello fue tan bonita la experiencia que un chaval de Ronda, el presidente de una asociación de allí de turismo, me dijo, Jesús, organízate la ruta y preséntala, la vamos a presentar en Fitur.
4: La riqueza de la avifauna, además, hace que también se interesen por el turismo a caballo muchos aficionados al avistamiento de las aves que anidan, comen o duermen en los distintos paisajes que se abren a ambos lados de las veredas por las que discurre el recorrido.
3: Bueno, eso, esa es otra. Yo también, en Ronda está la es que no me acuerdo cómo se dice en inglés la ruta esa que se hace. Es que aquí nos una, por ejemplo, tenemos las lagunas y aquí viene gente a catalogar un pájaro que saben que hay aquí. Viene, imagínate, de China vienen buscando ese pájaro. Es que esa es la importancia. El turismo, sí, el turismo ornitológico es muy importante también. Mira que calle más bonita también. Sí. Calle La Silla. Temperatura, imagínate, nosotros pasamos del primer día al segundo día de 5 o 6 grados de diferencia, que eso también se agradece.
6: ¿Y cuál es la época del año que a ti más te gusta la ruta?
3: Me gusta en primavera y sobre todo la que no se puede hacer es con la calor. Con la calor. Ah, mira, yo tengo clientes, unos uruguayos, me llamaron para hacerla en julio. Y yo, mire, nosotros estamos acostumbrados a la calor. Digo, usted no sabe la calor de aquí con la que hay. ¿Por qué? Primero, los caballos sufren, lo claro. Sufres tú, no disfruta. Ahora ahí nos metemos en la callejuela. No disfrutan la ruta, entonces claro, en primavera imagínate el campo verde, los caballos comen verde porque vamos por una vereda.
6: Beben agua por todos lados, no tienen ningún problema.
3: Al partir del Sauceo hacia arriba hay agua por todos lados y eso es muy bonito, claro. Entonces claro, esa es. Llegamos al convento de Caño Santo, ya te digo que eso es espectacular. Allí es el almuerzo y después a 5 kilómetros tenemos el final de la ruta del segundo día. El tercer día, cuando salimos de Alcalá del Valle, es un camino todo lleno de encina, de alcornocal, de hoy día se ha puesto mucho, se ha sembrado mucho pistacho, entonces es muy bonito, ¿entiendes? Entonces ese camino. Y ya empieza a ver todo lo que es la Sierra de las Nieves, la Sierra de Ronda, ves Grazalema,
6: claro.
3: Ves Olvera, bueno, espectacular. Entonces.
4: Llegamos al final de este primer tramo de la ruta, en las cuadras en las que descansarán Girasol, Clavel y el resto de monturas que han participado en este paseo. Nos despedimos de Jesús con una promesa. Volveremos para disfrutar de todos los encantos que nos ha descrito en este podcast. This is a mistake, I know about tomorrow. I don't wanna fight no more, cause I don't feel the need no more, no. Just wanna make it stop.
3: Bueno, todo llega al final, ¿no? Me queda la despedida, que es lo más triste. Yo creo que espero que Emma se la haya pasado bien, haya disfrutado. Creo que sí, porque pasear a caballo por Osuna es muy bonito. Las calles de Osuna tienen ese encanto. Y bueno, yo invitar a todo el mundo a que haga turismo ecuestre por lo menos una vez. Porque fijaros, nosotros decimos, los empresarios de turismo ecuestre, que un aficionado que haya hecho una ruta a caballo con su padre se puede conseguir un jinete que haga disciplina ecuestre, ¿no? Y qué mejor que el contacto con la naturaleza que a lomos de un caballo. Y bueno, pues que prueben y verán cómo seguro que repiten. No hace falta ser muy experimentado, pero sí es verdad que hay que tener un poco de conocimiento, porque claro, 3 días a caballo no lo soporta todo el mundo. Pero la verdad es que con un poquito de ganas, y si no se tiene miedo, con caballos muy nobles, la verdad es que se vive una experiencia única. Y nuestra frase es, turismo a caballo, otra forma de hacer turismo, ¿no? Y de conocer Andalucía.
4: Ya lo has oído. Tienes una cita a caballo con 3 provincias, Sevilla, Cádiz y Málaga, a lo largo de 3 días. Si quieres conocer más sobre esta ruta y sobre otras actividades, te recomendamos que visites turismoruralosuna.com y también que te suscribas a este podcast para conocer otras propuestas de turismo ecuestre en Andalucía. Gracias por acompañarnos. 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

0: En algún momento de un futuro cercano iremos a toda velocidad por la carretera en un coche autónomo, un robot con ruedas, y ante una situación de colisión inevitable, la máquina tendrá que decidir si pone en riesgo la vida de los ocupantes salvando a peatones o a otros ocupantes de otros vehículos, o si salva a su dueño, cueste lo que cueste. Si condujésemos el automóvil en modo manual, cualquier forma en la que reaccionásemos se consideraría así, una reacción, no una decisión deliberada, meditada. Sería un movimiento de pánico instintivo, sin premeditación y sin malicia. Pero el hecho de que un programador tuviera que asignar al vehículo autónomo hacer un movimiento, tomar una decisión en concreto, tomando en cuenta las circunstancias que se dieran, y si esa decisión causara muertes, casi podrían considerarse un homicidio premeditado. Y ese es el único dilema, y desde luego no es menor, al que se enfrenta el desarrollo de los coches autónomos. Por lo demás, todos son ventajas. Reducirán drásticamente los accidentes de tráfico y también las muertes por la eliminación del error humano en la conducción, además de reducir también al mínimo el tiempo de conducción improductivo y estresante, los atascos y las emisiones contaminantes. Así que la ciencia y la industria del automóvil trabajan para encontrar una solución a ese problema y parece que están cerca de ello en el MIT.
1: We solve these types of social dilemmas using regulation.
0: Este tipo de dilemas sociales se resuelven implementando regulación. Gobiernos y ciudadanos deciden colectivamente qué resultado quieren obtener y qué tipo de restricciones a la conducta individual necesitan implementar para ello. Luego, a través del control y la imposición de normas, pueden garantizar la preservación del bien común. Y entonces, ¿por qué no exigimos, en nuestro rol de reguladores, que todos los autos tienen que minimizar el daño? A fin de cuentas, eso es lo que la gente dice que quiere. Y más importante aún, ¿puedo estar seguro de que, como individuo, si compro un coche que en un caso muy extremo podría llegar a sacrificarme, no soy el único estúpido haciéndolo, mientras todos los demás gozan de protección ilimitada? Es Iyad Rawan a quien escuchamos hablar. Es investigador en el Instituto Tecnológico de Massachusetts y habla de la solución que, como no podría ser de otra manera, es un algoritmo. Pero un algoritmo basado en decisiones humanas. Durante meses han estado planteando a personas situaciones de tráfico en las que hay que tomar una decisión moral. Y los más de 40 millones de respuestas que han recogido se implantarán en los sistemas autónomos para que tomen decisiones inspiradas por la conciencia humana, sin que ello suponga que son más acertadas. En nuestra encuesta indagamos acerca de la idea de la regulación y el resultado fue que en primera instancia la gente dijo no a la regulación para decir luego que si van a regular los coches para actuar así y minimizar el daño total, no los utilizarían. Entonces, irónicamente, al regular los vehículos para minimizar el daño, podríamos acabar con más daño porque la gente no adoptaría esta nueva tecnología aun cuando es mucho más segura que los conductores humanos. En la actualidad, más de 3.000 personas mueren cada día en el mundo como consecuencia de accidentes de tráfico. Y 9 de cada 10 de esos accidentes se deben a errores humanos. Si esperamos a resolver ese dilema moral para extender el uso del vehículo autónomo, ¿no estará costando realmente muchas más vidas? Ahí es donde radica realmente el dilema.
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4: Son las 10 de la noche y 56 minutos.

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0: Silleros, silleras, hoy tenemos con nosotros a Ángela. Es la directora del Hotel Hospedería Señoría de Briñas. Es un precioso hotel con encanto que antiguamente fue un palacio histórico y está ubicado en el corazón de La Rioja. Tiene una fachada de piedra muy llamativa, con arcos muy elegantes que contrastan con la decoración vanguardista de algunas de sus habitaciones. Bienvenida a Silleros Viajeros, Ángela. Muy buenas tardes.
1: Hola, muy buenas tardes, César.
0: Bueno, a ver, ¿qué se va a encontrar el turista cuando llega a vuestro hotel?
1: Bueno, pues cuando llega a nuestro hotel, pues como tú bien has dicho, se va a encontrar con una preciosa casa-palacio del siglo XVIII, totalmente rehabilitada, y en la que, bueno, también disponemos de un pequeño jardín, muy coqueto, y una pequeña sala de spa, un comedor muy bonito también, y bueno, pues una... Yo creo que un ambiente sobre todo muy agradable.
0: Muy acogedor, sí, es cierto. Yo lo conozco personalmente y la verdad que es el típico hotelito ideal para decir, bueno, me escapo.

0: también. Y luego tenemos mini suite y suite. O sea, un poquito de todo.
1: Una...
0: Y un poco también para todos los públicos, un poco.
1: Eso es, en la variedad está el gusto. Sí, y tenéis una habitación adaptada para personas con discapacidad, ¿verdad?
0: Sí, correcto, sí.
1: La tenéis ubicada en planta baja, si mal no recuerdo.
0: Exactamente.
1: Muy bien. Bueno, muchos de nuestros usuarios prefieren esta ubicación precisamente por la comodidad de no depender nunca, bueno, pues de un ascensor o bueno, simplemente porque si en un momento ocurre pues cualquier incidencia, que esperemos que no, bueno, pues la posibilidad de salir por sus propios medios siempre es interesante. Cuéntanos, ¿cómo es un poquito esta habitación adaptada que tenéis, Ángela?
0: Pues esta habitación la verdad es que es muy alegre porque, bueno, por la mañana entra el sol porque está orientada al este. Entonces es una gozada por el solecito que entra. Y luego es amplia. En estos momentos está pintada de color un azul muy clarito. Y bueno, a mí me parece que es una habitación muy agradable. Luego tiene el baño con la ducha, pues que, bueno, tiene muy fácil acceso.
1: Sí, era una ducha gota cero lo que tenéis, es, ¿verdad? Gota cero, con un asiento, sí. Una barra, es, efectivamente. Sí. Y el inodoro está, también cuenta con ayudas técnicas, ¿verdad?
0: Eso es, sí. Uh-huh. El armario también está a la altura de las personas discapacitadas, para las piernas. Yo creo que está completamente adaptada.
1: Uh-huh. Perfecto. ¿Y por qué os animasteis a hacer accesible vuestro hotel, Ángela?
0: Bueno, pues me parecía una acción interesante. Pues porque creo que, bueno, en principio me parece que es muy importante, ¿no?, para que todas las personas puedan acceder a nuestra casa y que puedan disfrutarla también. Y también porque, bueno, creo que hay muy pocos lugares, no sé si ahora habrá más, pero hay muy pocos alojamientos que tengan esta condición de accesibilidad. Y entonces, pues, bueno, nos animamos a ello.
1: Muy bien, porque vosotros además de tener la habitación adaptada en planta baja, también bueno, pusisteis a posterior un ascensor, ¿verdad?, que comunica con todas las plantas del hotel.
0: Sí.
1: Que inicialmente, claro, en un edificio, bueno, pues de esta envergadura y de los años que tenía, pues no había ascensor, pero sí que hicisteis obra para poder meter uno, ¿verdad?, dentro del edificio.
0: Eso es. Y además el ascensor va a las cuatro, o sea, se puede acceder a él desde las cuatro plantas que tiene la casa, incluso la planta de abajo, pues tiene acceso también con el ascensor, sí.
1: Oye, otra cosita, ¿qué servicios ofrecéis? ¿Se admiten, por ejemplo, animales de compañía en vuestro hotel?
0: Sí, admitimos mascotas y, bueno, tienen un pequeño coste adicional. Y, bueno, también tenemos servicios de cena bajo petición, que antes no teníamos, pero, bueno, vista las necesidades de los clientes, pues hemos puesto también una serie de platos, que es un menú, y bueno, con productos de la zona, y bueno, pues damos ese servicio para los clientes, para los que no quieran salir fuera del hotel.
1: O sea, en principio se podría ir en alojamiento y desayuno, o también incluir la cena, ¿no?
0: Eso es.
1: Muy bien. Y oye, ¿qué nos recomiendas para ver en las inmediaciones de vuestro hotel?
0: Oh, pues tenéis un montón de sitios. Tenéis todos los pueblitos que hay alrededor que son preciosos: Briones, San Vicente de la Sonsierra, Haro. Uh-huh. Bueno, en Haro se encuentran todas las bodegas. En el barrio de las bodegas se encuentra el mayor número de bodegas centenarias del mundo. O sea que ahí están todas las bodegas más importantes. Uh-huh. Y bueno, luego se tiene Santo Domingo de la Calzada, estar ahí. O sea que
1: como para pasar un fin de semana y quedarnos con ganas de volver, ¿no? O sea que no dará tiempo de ver ni una mínima parte de lo que hay alrededores.
0: Exactamente, sí. Hay muchísimas cosas, todo está muy cerquita.
1: Sí, porque La Rioja, si algo tienes, es eso, ¿no? Que es pequeñita, que es asequible, está muy bien comunicada con autopista. ¿Vosotros tenéis la autopista cerca del hotel?
0: Nada, la autopista, Aro está a 3 kilómetros y tiene salida en Aro, o sea que realmente prácticamente no tienen ni que andar casi por carretera. Sí.
1: La comunicación es excelente. Bueno, sí, ¿y sí. qué tienen que hacer nuestros escuchantes si quieren ir a vuestro hotel? ¿Dónde se tienen que dirigir? ¿Cuál es vuestra página web? ¿Cómo se pueden poner en contacto con vosotros?
0: Bueno, pues nuestra página web es www.hotelesconencantodelarioja.com y si no, llamando directamente a nuestro teléfono, que casi es lo mejor, en principio, o hacer la reserva a través de la página web nuestra o llamarnos. Nosotros quedamos más tranquilos si nos llaman, porque siempre es un hotel pequeño y nos gusta personalizar cada estancia. Entonces, bueno, yo siempre recomiendo que si se puede, no hay nada mejor como llamar directamente y hablar con la persona que está en recepción, contarles tus necesidades y así luego pues no hay sorpresas y además como todas las habitaciones son diferentes, pues lo mejor es eso, llamar y se puede, si hay tiempo, pues se puede elegir un poco lo que queremos. Yo creo que es lo mejor, la comunicación.
1: Cada cliente. 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
1: 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Muchísimas gracias, Ángela, por estar con nosotros esta tarde y por compartir con nosotros un poquito de tu experiencia y de tu hotel. Esperamos poder verte por allí en breve. Un abrazo rodante, Ángela.
0: Muy bien, muchas gracias a vosotros.

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¿Qué tal, amigos? Un saludo desde San Sebastián. Un saludo a todos los amigos de Radio Viajera y bienvenidos una vez más a nuestro podcast, el podcast de las redes sociales de Donosti City, de Donosti al cielo. Aquí os invitamos a que paséis al menos unos momentos con nosotros e invitaros, por supuesto, a que visitéis nuestra tierra, no solo San Sebastián, toda la provincia de Guipúzcoa, todo nuestro País Vasco. Intentamos recogeros ese tipo de actividades, eventos, cosas interesantes y recorridos, sobre todo muchos recorridos que podáis hacer cuando vengáis aquí a visitarnos. Hoy vamos a viajar, por cierto, y bastante, aunque eso sí, vaya por delante, que estamos viendo el panorama impresionante que nos brinda un amanecer desde el Hotel Igeldo, porque hoy he querido, por lo menos en el momento de grabar la introducción de este podcast, subir hasta el Monte Igeldo para ver la salida del sol. Desde aquí arriba, en el Alto de Igeldo, en concreto, estoy a la altura del restaurante Asador Alaya, que es, pues sin duda, el restaurante de San Sebastián que mejores vistas tiene, porque estar dominando toda la bahía donostiarra, todos los montes de alrededor, pues sin duda alguna es algo que os invitaríamos desde aquí a que contempléis cada vez que venís a San Sebastián. La bahía de la Concha estaría en estos momentos a nuestros pies, con un poquito lejano el monte Ulía, más cercano el monte Urgul, la isla Santa Clara, chiquitita, que queda justo debajo, y sobre todo nuestras dos grandes playas, la playa de la Concha y la playa de Ondarreta, y al fondo toda una cadena montañosa que iría desde Jaizkibel al monte Larún, mucho más allá, ya en la zona francesa, la Peña de Haya, la zona de la Darra, parte del Hernio, en fin, que desde aquí arriba contemplamos unas vistas sensacionales. Y ahora mismo está saliendo el sol, ya a la altura de lo que sería el monte Ulía, marchándose poco a poco hacia la Peña de Haya, y el espectáculo es sencillamente increíble. Bueno, desde el Asador Alaya os invitamos a que veáis cada día este panorama y, pues reservando mesa, ni que decir, tienen a degustar una de sus ya famosísimas paellas. Bueno, hecha esta introducción, hoy os quiero llevar a una zona de Granada, a las Alpujarras. ¿Y por qué? Porque un buen amigo de San Sebastián, con un grupo de compañeros, se marchó a pedalear, a hacer una ruta por toda esa zona de Pampaneira, Capileira, la Sierra Nevada, los picos de Mulhacén. Bueno, pues nuestro amigo Carlos Pérez Olozaga con sus camaradas cogieron la bicicleta y se fueron a pedalear por allí, así que ellos nos van a contar qué experiencias tuvieron y cómo lo vivieron de primerísima mano, dando pedales uno detrás de otro. Y como estamos en esta época del año, en momento del Festival Internacional de Cine, hay que decir que si escucháis este podcast el martes, pues tenemos el festival el viernes, el día 20 de septiembre, su inauguración. Si lo escucháis el jueves, pues podríamos decir que esto os vale para mañana viernes, y ya si el podcast lo escucháis dentro de muchísimo tiempo, pues estará ya la cosa como bastante pasada. Pero vamos a recordar lo que nos contaba sobre el Festival Internacional de Cine en otro de nuestros podcasts, el periodista del Diario Vasco y un buen amigo como es Mikel Gurpegi, que es el crítico de cine en las páginas del Diario Vasco, y es un hombre que ni que decir tiene, sabe muchísimo sobre todos los intrínculis de este festival. Así que bienvenidos a De Donosti al Cielo, bienvenidos a nuestro podcast de radio, el podcast de las redes sociales de Donosti City.

0: queridos amigos de Radio Viajera, os voy a llevar hoy con un donostiarra aventurero, vamos a decirlo así, viajero también, veterano ya, pero madre mía, las pilas recargadas que tiene este hombre, que en alguna ocasión ya hemos hablado con él, en temas además de medio ambiente y actividades relacionadas con esas cosas aquí en San Sebastián. Granada, las Alpujarras, el Pico Veleta, yo creo que es una zona casi de obligada visita para todos los amantes del turismo, de los viajes y en este caso de la bicicleta también. Carlos Pérez Folozaga, muy buenas.
1: Hola, Carlos, ¿qué tal? Oye,
0: encantado de saludarte en este entorno siempre envidiable que es nuestra ciudad, San Sebastián, pero también es verdad que al donostiarra, en ese espíritu de aventura que tiene, le gusta mucho salir fuera, le gusta mucho viajar, y en tu caso programasteis con otros amigos una excursión de 8 días por toda esta zona que no he visto yo personalmente, pero entiendo que es maravillosa.
1: Sí, con un amigo hicimos 8 días en la vuelta al Parque Nacional de Sierra Nevada, pero por la parte alta, digamos, de los pueblitos que están colgados en los barrancos de la parte sur, que da al Mediterráneo.
0: Sí, que sería la zona de Alpujarras como tal. ¿Sí?
1: Efectivamente, las Alpujarras granadinas, por ahí anduvimos, ¿no?, por todos los pueblitos, ¿no?, con muy poco tráfico, una gozada, de verdad. Y luego ya, cuando llegas a la Muga con Almería, en lugar de continuar para las Alpujarras almerienses, subimos ya por el puerto de Arragua, tiene un desnivel de 1000 metros, para ir al otro lado de Sierra Nevada, que sería el norte, Guadix y entorno, digamos.
0: Pues una ruta maravillosa, eso la diseñáis de antemano, entiendo, pues para hacer por etapas y parar a dormir en diferentes pueblos, diferentes sitios, con una bici que pesa bastante. Ese tema del traslado de la bicicleta eléctrica, ¿cómo lo haces?
1: Bueno, ese es un hándicap que el año pasado lo solucionamos, porque nos enteramos que Segur, a la vuelta, hicimos también con este amigo la ruta del CID, de Vía del CID a Valencia, y lo que hicimos fue llevar la bici vía Segur. O sea, Segur te mete la bici en una caja grande, ¿sí?, en la que no tienes que ni desmontarla, simplemente el manillar, tienes que ponerlo longitudinal, lleva las alforjas, el casco, llevas todo por 50 euros. Y eso te facilita porque tú puedes ir en avión por la mañana, has metido la bici ya con un par de días de antelación, y por la tarde ya coges la bicicleta.
0: 50 euros la ida y la vuelta.
1: No, 50 la ida.
0: La ida, sí.
1: Y otros 50 luego la vuelta. Pero es un chollo marinero.
0: Sí. Bueno, no está nada mal que llegues ya tú a Granada y te la encuentres ahí, porque pesan bastante las bicis eléctricas. Es una ventaja, claro, hablar de que has subido de Granada a Pradollano. Eso ya podrán ser 40, 35, 40 kilómetros quizás. Lo suelen hacer la Vuelta a España, sí. Pero claro, un aficionado le tiene que costar mucho más.
1: Sí, y pesan, claro, tiene la ventaja de que te ayuda, pero solo la bici ya pesa 23 kilos. Y luego, claro, las alforjas y demás, pues puedes andar por encima o cerca de los 40. Y eso es un lastre, pero bueno, tienes la ayuda. Pero claro, tienes que organizarte de manera que sea asequible, porque nosotros ya, aunque haces ejercicio, que haces, que no es una moto, pero ya no tenemos una edad para sufrir demasiado en el esfuerzo, ¿no? Y queremos sobre todo disfrutar, ¿no?
0: Oye, ¿qué pueden durar las baterías? ¿Tú las pones en marcha pues para hacer un rodar fácil, sin que hagas tampoco excesivo ejercicio, 30 kilómetros de subida? ¿Qué puede durarle la batería a una bici eléctrica si la estás utilizando desde Granada hasta Pradollano, por ejemplo, ya que estamos en esa etapa?
1: Sí, bueno, de Granada a Pradollano me parece que fueron más de 1.500 metros de ascenso acumulado.
0: Sí.
1: Porque además fuimos por una carretera del antiguo tranvía de Sierra Nevada, que no es ni la nueva ni la vieja, algo espectacular. Y ahí, pues no sé si eran más de 1.500 metros de ascenso acumulado. Claro, ¿eso qué te obliga? Te obliga a llevar poca ayuda, porque si llevas mucha ayuda no haces ni 10 kilómetros.
0: ¿Pero eso cuánto tiempo inviertes?
1: Bueno, inviertes pues igual 5 o 6 horas, pero nosotros parábamos de continuo, quiero decir que...
0: ¿De las cuales en uso la batería cuánto tiempo está?
1: Bueno, en uso la batería puede ser 3, 4 horas. Y entonces, claro, cuando ya prevemos una etapa de cierta dificultad y larga, tenemos que tener, poner menos ayuda y más esfuerzo.
0: Vale, vale, vale, vale. Bueno, venga, primera etapa que hicisteis de Granada a Prado Llano. Cuéntanos un poquito así, pues pinceladas de las cosas que veis, la belleza del paisaje y estas cosas que tienen que llamar la atención a nuestros amigos de Radio Viajera.
1: Bueno, pues como decía, esta primera etapa la diseñamos porque no vamos por ninguna de las carreteras oficiales. Vamos por, bueno, por la antigua ruta turística de Sierra Nevada, cuando todavía no existían las estaciones de esquí, hace casi 100 años, y vamos por el entorno del río Genil, unas zonas de naturaleza increíbles, ¿no?, gozándola como enanos, y además la hemos titulado, esa primera que está colgada en el Wikiloc, decimos de tapas desde Granada a Prado Llano. ¿Y por qué de tapas? Porque, bueno, hacía mucho calor, tuvimos más de 25 grados, la media de tapas, excepto arriba en Veleta, que hacía cero grados. Y entonces, claro, con el calor y tal, cuando veíamos un sitio agradable, una terraza, sombra, tomamos una cervecita, a veces algún vinito, y vale, te ponían, no la tapa, el tapón. Ya. Entonces, con tres paradas de hidratación, habíamos comido.
0: Vale, vale, vale. O sea, que no era tapón dolomítico, que dicen en el Giro, ni el tapón del Tour, que era el tapón de tapa. Bien, vais subiendo hasta Prado Llano. Eso ya tiene su considerable altura. ¿Dormís allí antes de esperar la siguiente etapa, que os metéis en el Veleta, ni más ni menos?
1: Sí, dormimos allí. Hablando, hay muy poca gente, lógicamente, ha acabado la estación de invierno de nieve, que ha estado hasta muy tarde porque ha nevado como nunca.
0: ¿En qué época habéis ido, por cierto?
1: Finales de mayo, primeros de junio.
0: Había mucha nieve todavía, ¿eh?
1: Sí, mucha nieve. Incluso abajo nos decían en Prado Llano que no podríamos llegar. Imposible, ¿no? Bueno, creíamos que podía ser cierto, pero bueno, esto de aventura que tenemos, queríamos probar. Como última esto, pues llegaríamos a donde llegábamos y bajaríamos, ¿no? Si no se podía.
0: El Veleta, pues ya estamos en los picos más altos, en las cumbres más altas de la península ibérica, tiene que ser un espectáculo ver todo eso desde ahí arriba, ¿no? Veleta, Mulhacén.
1: Sí, tiene del orden de 3.400 metros, lo subimos relativamente bien. Hay un desnivel de Prado Llano a Veleta de 1.000 y pico metros, por tanto, con la batería regulándola puedes llegar bien. Y hasta los 3.000, una gozada, porque el tiempo, el cielo azul, es un espectáculo, ¿no? Pero a partir de los 3.100 ya empieza la nieve y el hielo. Había pasado ya el quitanieves, pero había, por tanto, nieve a un lado de altura, 2-3 metros, pero llega un momento que el suelo, en los 3.200, ya está con nieve helada. Ya. Que tenemos que ir con muchísimo cuidado. Y continuamos, pero llega el momento en que nos encontramos con el quitanieves, que estaba quitando, y ahí había, en lo que era la pista por la que subíamos, pues una altura igual de 3-4 metros de nieve. Y ahí ya hablamos con él, y ahí no hay nada que hacer. Pero claro, nos faltaban 100 y pico metros solo para llegar a la cumbre. Y entonces, bueno, lo que hacemos es retornamos un poquito y veíamos que había gente que iba a pie subiendo por una zona de piedra. Es un tipo pizarra, ¿no? Y candamos las bicis, aunque allí era difícil que a nadie te las robara, pero bueno.
0: Sí.
1: Y el último tramo lo hacemos a pie, pero llegamos arriba con 3.400, como decías, Mulhacén detrás y la Alcazaba también detrás.
0: Qué gozada tiene que ser estar ahí arriba, menuda suerte, el panorama que se tiene que ver desde ahí arriba es maravilloso, ¿no? ¿Se llegan a ver todos los pueblitos luego de las Alpujarras por abajo?
1: Bueno, se ve uno que si hubiera sido verano, pero como era bastante, hicimos con llegar arriba, que es Capileira. Capileira es un pueblo blanco maravilloso, que los escaladores o la gente de montaña suelen ir desde Capileira, ya en la parte sur del parque, lo veíamos abajo, pero ni siquiera se podía llegar al refugio que estaba en esa zona, porque estaba ya todo tomado por nieve. Por tanto, tenemos que bajar de nuevo a Prado Llano, donde tenemos que dormir de nuevo.
0: ¿En kilómetros que pueda haber de Prado Llano hasta donde terminaría la carretera del Veleta?
1: No, muchas. Ahora de memoria no lo recuerdo, pero pueden ser, 15, 20 kilómetros. No recuerdo, sí que hay un desnivel de medio de más de un 10%, desde que empiezas al final, de media.
0: Pues, sí, si son 1,000 metros de desnivel y 10 kilómetros, pues sí. Un 10%.
1: Pues creo que
0: eso es mucho, ¿eh? Digo, porque querían meter una etapa a la Vuelta a España hasta arriba del todo.
1: Sí, pues me has dado la clave, sí. Al ser, era algo más del 10%, por tanto, eran del orden de 10 kilómetros.
0: Pues eso son ya palabras mayores, extrema dureza, por lo que entiendo. Bueno, bajáis a Prado Llano y al día siguiente hacéis Padul, Capileira.
1: Bueno, al día siguiente, bueno, tuve un pequeño problema con el móvil y tal, y eso nos hizo retornar primero a un barrio de Granada para intentar solventarlo, y de ahí nos movemos, digamos, ya hacia Padul, que es un poco la entrada de lo que sería las Alpujarras, propiamente dicha. Bueno. Es una zona de naturaleza muy interesante, pero con unas canteras horribles que están en explotación junto a la carretera y dentro del término del parque. Fíjate qué contradicción, ¿no?
0: O sea, que es parque nacional todavía esa zona.
1: Sí, es parque nacional ya, y donde empezamos a ver ya que hay canteras, pero con licencias de explotación para años que todavía no ha resuelto el gobierno andaluz, digamos.
0: ¿Qué tipo de terreno tenéis por ahí? ¿Carretera? ¿Buscáis senderos?
1: No, nosotros lo tenemos claro, porque con el peso de la bici y con las alforjas, con cerca de 40 kilos, no podemos pensar en rutas, digamos, en pistas forestales, y vamos por carreteritas, pero por carreterita, por la parte alta de lo que es la Alpujarra, por los pueblos preciosos de la zona alta de la Alpujarra granaína.
0: Oye, ¿en Capileira dormís? ¿Hacéis noche ahí, no?
1: Efectivamente, hacemos otra noche, la siguiente etapa.
0: ¿En qué sitio de Capileira, si te acuerdas?
1: Bueno,
0: es que ese pueblo, de verlo en fotografía, sí. Tengo que reconocer que me priva, es de los sitios que tengo que ver sí o sí. ¿Qué me encontraría así de estampa en Capileira?
1: Sí. Bueno, Capileira, como todos los demás, dormimos, de hecho, luego en la web que ha publicado aquí el amigo Carlos, está el multiloque de cada etapa. Y ahí yo indico en el sitio donde dormimos, incluso el precio y cómo nos trataron, que fue una auténtica maravilla.

0: 400 rutas, ni más ni menos, en el Wikilog de Carlos. Oye, venga, que seguimos adelante. De Capileira vais hasta Valor, por la zona de Trévelez y compañía, entiendo.
1: Sí, efectivamente. De Capileira bajamos a Bubión, a Pampaneira. Claro, decir que nosotros en la bici nos permite hacer distancias mayores que andando y luego, lógicamente, nos metemos en el interior del pueblo y damos una vueltica, hablamos con la gente, quiero decir que para conocer en propiedad. Bien, pero una vez que bajamos ya de Bubión Pampaneira, vamos a Trévelez, o Trévelez, como sí, le llaman por allí, en Trévelez, que es el pueblo más alto de España, creo que son alrededor de 1.500 metros, y con un jamón impresionante. El mejor que hemos tomado por toda la zona fue en Trévelez, porque tampoco olvidamos la parte gastronómica.
0: No, hombre, es fundamental en los viajes. Te iba a hablar precisamente de lo famoso que es el jamón de Trévelez, pero vamos, ya directamente ha sido tú. Entiendo que tomaríais buenas raciones.
1: Sí, efectivamente.
0: Tan rico está, de verdad.
1: Ese sí, el de Trévelez, ese estaba muy rico, comparado con otros, ¿no? Pero bueno.
0: ¿De precio cómo anda una ración ahí en un bar, con una caña?
1: Bueno, cuando pide la ración no es la tapa ya, no, o el tapón. Pero bueno, es bastante más económico que aquí. Digo, calidad-precio, pues aquí te puede costar esa ración igual 20, 20 y pico, allí igual es 15. Pero, claro, una calidad de jamón increíble, bueno, increíble.
0: Pues, apuntamos todo porque es fundamental en todos los recorridos, pues la gastronomía propia, la local, en este caso, pues en Trévelez, ya nos has dicho por dónde van las cosas del jamón. Venga, más cosas.
1: En Trévelez fue curioso, mientras degustábamos el jamón, estábamos en donde nos dijeron que llegaba una etapa ciclista tipo a la Quebrantahuesos u otras nacionales, que partía del Mediterráneo y subían hasta Trévelez y hacían 4.000 metros de ascenso acumulado. Había dos posibilidades, una acababa allí y otra volvía otra vez hasta Almería, digamos. Nosotros, bueno, coincidimos a la vuelta con ellos, con los que continuaban viaje hasta en la costa, digamos, otra vez, ¿no?
0: Sí.
1: Una etapa francamente dura. Y ahí pasamos por pueblos que son maravillosos, el propio nombre. Bérchules, Mecina, Bombarón, Yegen, Ugíjar y Valor. Yegen, por ejemplo, es conocido porque aquí el escritor británico Brehan, creo que era, bueno, en el año 1920 y pico, con 20 y pico años y 2.000 volúmenes, se fue allí, a Yegen, y hoy día es muy visitado. Se publicó una novela, creo que era al sur de Sierra Nevada, creo, y luego una película que fue muy conocida, ¿no? Y entonces eso atrae también a muchos turistas, son pueblos increíblemente bellos, ¿no?
0: ¿Acabáis en Valor?
1: Sí, acabamos en Valor, donde también, bueno, nos tratan. Bueno, el alojamiento, curioso, porque como era una época buena, lo que decidimos era hacer las reservas directamente en el hotel, en el hostalitos, ¿eh? Incluso en algunos teníamos referencias de internet, pero lo cogíamos sobre la marcha, y que más nos gustaba cuando llegábamos al atardecer. Y en muchos teníamos la posibilidad de media pensión, una cena increíble con comida alpujarreña, desayuno todos con zumo natural y dormir habitación individual, porque ya no nos aguantamos en los ronquidos ya. ¿Eh? Y hacemos individual.
0: Suele ser lo mejor.
1: Sí, individuales. Sí. Y nos costaba 40-45 euros media pensión sobre la marcha. ¿Eh? Increíble.
0: Has dicho comida alpujarreña, ya estará intuyendo todo el mundo que te tengo que preguntar por la comida alpujarreña, en base a qué suele ser.
1: Bueno, había.
0: Hay que citar las cosas gastronómicas también.
1: Había sopas variadas dentro de lo que es una sopa alpujarreña, que tenía vegetales, tenía, y luego también había cocidos alpujarreños que eran potentes, tenían de todo, también con sus sacramentos, ensaladas increíbles, carnes también, y hay que hacer una mención especial a los vinos, porque nos encontramos con vinos muy ricos, tanto blancos como tintos, y a precios bastante asequibles.
0: Ajá. Bueno, ves tú como ya habías pasado por alto este capítulo gastronómico que hay que citar. Venga, que nos vamos ahora de Valor por la Ragua, creo que subís por ahí hasta Cogollos de Guadix.
1: Sí, aquí ya acabamos ya, digamos, lo que es la ladera sur de Sierra Nevada, y tenemos que pasar a la parte norte, y aquí tenemos que vencer el puerto de Arragua. Creo que debe ser conocido por la Vuelta a España, lo sabrás mejor que yo. Son 1,000 metros de desnivel, y luego de ahí bajamos ya a la zona de Guadix, de Pueblicos, de la parte esa de Guadix, donde es otro paisaje totalmente diferente, pero también con gente muy agradable. Es increíble el trato que te dan, sobre todo cuando vas con bici eléctrica, porque tienes el problema de que no puedes dejar la bici aparcada en la calle y tienes que cargar la batería, claro, porque al día siguiente tienes que tenerla en condiciones, ¿no? Y ahí se han portado de verdad maravillosamente bien.
0: Oye, cuando dices paisaje diferente, ¿a qué te refieres?
1: Bueno, es un paisaje ya norte, no es el sur, el que veíamos en la parte donde estaban los pueblitos colgados ahí sobre los barrancos, y ahí ya más arbolado, etcétera, y se ve ya ahí perfectamente, siempre tenemos arriba el Veleta, nevado, súper nevado, en la parte norte, digamos, ¿no? Que veíamos y decíamos, joder, si hemos estado ahí arriba, no te lo creías.
0: Oye, ¿hay algo que destacar de Cogollos de Guadix?
1: Bueno, ahí estuvimos en una casa rural, fue una gestión de teléfono media hora antes de llegar, y dimos ahí con un personaje que era muy curioso, porque por ahí pasa también el camino mozárabe, y este es un hombre muy activo, que por cierto nos contó que se había comprado una bici eléctrica, y eso que dicen que no se hace ejercicio, él nos decía que había perdido sus 10-15 kilos en 2 años desde que tenía la bicicleta. Y bueno, y fue muy...
0: Ahí a nada que te pongas a subir, desniveles de 1,000 metros la Ragua, Berchules, pues por ahí andarás, y te vas a Sierra Nevada arriba, ya ni te cuento.
1: Sí, bueno, hombre, en global creo que nos salieron del orden de 500 kilómetros y 10.000 metros de ascenso acumulado. Claro, había días de 2.000, 2.000 y pico metros de ascenso, que eso te obliga, claro, a racionar muy, muy, muy bien y dosificar el tema de la ayuda, del motor.
0: Bueno, vais de Cogollos de Guadix a Granada el siguiente día.
1: Sí, ya de ahí, pues bueno, ya es bajada, vamos viendo unos, ahí por carretera, pero sin tráfico también apenas, y ahí damos con uno de los embalses, ahora no recuerdo los nombres, uno de los tres que alimentan, digamos, de agua a la ciudad de Granada, para llegar ya a Granada. Y además intentamos ir por una zona muy complicada para ver Granada debajo, pero no fue posible, y acabamos tomándonos una cerveza Alhambra, lógicamente, en las puertas de la Alhambra, y nos encontramos extraños, porque el otro y yo mirábamos y decíamos, joder, ¿cuántos turistas? Claro, estaba lleno de gente, ¿no? Cuando hasta entonces habíamos andado absolutamente solos.
0: Sí, sí, bueno, claro, ya Granada es una ciudad muy, muy, muy turística, bellísima, que tengo, insisto, en mi debe el tener que visitarla, pues ya. Yo creo que en cualquier momento una Granada muy monumental. Me has contado antes, fuera de micrófono, que decimos, el tema del alojamiento en Granada. Me parece mentira que encontrarais un sitio tan baratito, bien de precio, en el mismo centro.
1: Sí, yo además lo digo, pues, de verdad hay gente que se lo merece, y yo por eso no tengo ni interés personal. Simplemente no lo indico en el Wikiloc de cada etapa, pues donde estuvimos, y especialmente en este lugar. Es el Hostal Suizo, en pleno centro de la ciudad, donde, como curiosidad, tenía solo una habitación individual, otra tenía doble. Entonces, a mí la habitación individual me cobró 25 euros y a mi amigo una doble con uso individual 30. Estuvimos en total 3 noches, la primera de llegada, y porque estuvimos la primera de llegada, estuvimos por la tarde de tapas, lógicamente, en la ciudad, y luego a la vuelta también estuvimos 2 noches, porque aprovechamos luego para hacer en la siguiente etapa una mañana que era un poco la Granada monumental.
0: Bueno, pues apuntamos, no es publicidad, sino que las cosas que son buenas pues se destacan como merecen, y encontrar sitios así tan baratos y en pleno centro de una ciudad monumental como Granada, pues hay que destacar. Hostal El Suizo, Suizo. O Suizo directamente, Hostal Suizo.
1: Hostal El Suizo.
0: El sí. Suizo, vale. Porque luego desayunabas con descuentos y todo en un hotelito de al lado.
1: Lo más curioso era que el hombre, Ignacio, además es el dueño, ¿no? El que se le ocurra. Este nos dio unos vales.
0: Nos apuntas, Ignacio, para cuando vayamos,
1: Nos daba unos vales en los que teníamos un 10% de descuento, tanto el desayuno, que era un hotelito, un hotelito de lujo, pequeñito, pues a 50 metros del suyo, y luego 3-4 bares, no turísticos, pero allí del centro, en donde si tú pides normalmente un vino o una caña, te cobran 2 euros con el tapón que decía yo antes, y encima nos hacía con el vale un 10% de descuento. O sea, algo increíble.
0: Bueno, pues apuntado queda. Granada, lo demás, pues una ciudad absolutamente. Nos hemos dejado algo por ahí.
1: La Monumental.
0: Sí, eso, Granada Monumental. Ahí vamos, íbamos ahora con su Alhambra, con su Alcazaba, con su. Bueno, cuenta.
1: No, luego ya la última mañana...
0: La carbonería, ¿visteis también?
1: Sí, la última carbonería de la Edad Media, que estuvo en funcionamiento hasta creo que los 70 o los 80. Ahí hicimos una mañanera de 10 kilómetros sencillita. Lógicamente entramos en la catedral por separado, por lo de las bicis, por no dejar las bicis fuera. Y luego, bueno, nos acercamos, cómo no, al barrio gitano de Sacromonte, ¿no? La mayoría supongo que lo conocéis, allí con sus flores, sus macetas, sus casas blancas, ¿no? Anduvimos allí por la parte baja y la alta, que es más menos conocida, donde vive la gente más pobre, digamos, de los gitanos, y luego de ahí nos fuimos ya al Baicín, el antiguo barrio árabe, donde tienes ahí, bueno, las vistas de la Alhambra de Granada enfrente, espectacular también.
0: Sí, ahí se dice que se suele ir al atardecer, ¿no? A verla desde ahí arriba, las vistas de Sierra Nevada.
1: Efectivamente, de ahí se ve
0: la Alhambra también.
1: La Alhambra y Sierra Nevada al fondo. Nosotros en este caso estuvimos al mediodía, veíamos también siempre Sierra Nevada, Veleta, nevado, ahí arriba. Y cómo no, y acabamos un poco de medio oficial en bici ese mediodía con un pequeño aperitivo, algo más de tapas, en uno de los bares de una de las terrazas desde la que ves todo este maravilloso paisaje.
0: Bueno, pues amigos, ya veis qué forma más bonita de conocer una zona extraordinaria, que es todo el Parque Nacional de Sierra Nevada, las Alpujarras, esos pueblos blancos del todo, Capileira, Pampaneira, cómo ver diferentes tipos de vegetación, conocer diferentes gentes, diferentes costumbres y sobre todo pues terminar y empezar en una Granada tan monumental y que merece sin duda alguna una visita. Todo esto lo ha planificado, lo ha hecho Carlos Pérez Olozaga. Le podéis seguir en su Wikiloc, Carlos Pérez Olozaga, y el artículo con fotografías y, bueno, un resumen breve, después de todo lo que acabamos de hablar, en nuestro propio blog, donosticity.org, y aquí, como no, en Radio Viajera. Muchas gracias, Carlos.
1: Bueno, pues nada, hasta cuando quieras, Carlos.

0: Le digo aquí a nuestra mascota Gaby que pare, vamos, porque sobrevolando el río Urumea, pasando por sus puentes que son de una belleza terrible, estamos viendo que están montando ya los carteles famosos para el Festival de Cine, junto al Teatro Victoria Eugenia y al Hotel María Cristina, y en el otro lado del puente de la Cerreola del Cursal, pues también ahí están montando una gran fila de carteles. Porque San Sebastián, que es una ciudad de cine, pues por lo bella que es, resulta que uno de sus grandes festivales es el Festival de Cine. Y casualidades de la vida, me encuentro por aquí con Mikel Gurpegi, que no pensaba yo que le iba a ver, pero le he dicho a Gaby, para aquí, que está Mikel, que este sabe mucho de cine. Muy buenas, Mikel.
1: Muy buenas, ha sido cosa de Gaby, que me tiene fichado. Bueno.
0: Sí, especialista que eres de cine, en las páginas del Diario Vasco. En su día nos contaste muchos chascarrillos de antaño, de la vida de la ciudad, recortes de periódicos, como buen conocedor que eres de las interioridades de la ciudad y de esos secretos que van quedando en la memoria, alguno de ellos que pasaba de 100 años, que nos reímos un poco, pero eres gran especialista de cine, te seguimos también con mucho interés en las columnas del Diario Vasco, porque San Sebastián, entre otras muchas cosas, también tiene una gran tradición de cine, que no hay aquí.
1: Sí, la verdad es que es una ciudad muy cinéfila. Yo tengo gente, amigos de fuera, que al venir aquí, no solo ahora, no solo durante el Festival de Cine Potente de septiembre, sino en cualquier momento del año, entre otros festivales que hay, la Semana de Terror, pequeños festivales como el Dog of the Bay, que es de documentales musicales, o el de Cine y Derechos Humanos, se encuentran con esos festivales o se encuentran con la dinámica diaria en la que todos los lunes tenemos el Cine Club Cresala, durante la semana en Tabacalera tenemos las proyecciones de varios ciclos, los jueves hay versión original en las salas comerciales. Bueno, hay como una dinámica de ir y de disfrutar del cine, de la que tiene mucho que ver la existencia de este Festival de Cine de San Sebastián, que ha sido un poco lo que nos ha incentivado a los de aquí, pues a seguir por este camino, ¿no?
0: ¿Por qué empezó el festival? Supongo por la belleza de la ciudad, que en su momento era una atracción turística importante. Bueno, pues a alguien se le ocurrió reunir aquí a grandes estrellas del cine. ¿Quién iba a decir que con el tiempo iba a terminar así la cosa? Pero en sus orígenes, ¿cómo empieza el tema?
1: Bueno, pues empieza como todas estas cosas un poco a lo tonto. Bueno, a lo tonto o con una visión de futuro, que se puede decir ahora. San Sebastián, como otras ciudades, tenía esa preocupación de que el veraneo duraba poco, bueno, entonces la gente antaño venía un mes entero a la ciudad, pero bueno, venían durante el mes de agosto y que se quería poner nuevos atractivos en julio, que es cuando empezó el Festival de Cine, o en septiembre, que también ya estaban las regatas y tal. Y bueno, y un grupo de comerciantes de estos muy con mucha inquietud y con mucha iniciativa, pues se reunió y se dice que estuvieron dándole vueltas de a ver qué podemos montar para atraer más gente. Entre las opciones se llevaba a barajar el hacer un festival de la canción, tipo a lo que se hizo en Benidorm o lo que ya estaba en San Remo en aquella época. Imagínate que ahora estaríamos aquí sí. Cantando en vez de viendo cine, ¿no? Pudo ser. Y bueno, y un poco así en aquel contexto de estos, pues se les ocurrió hacer un festival de cine, pero con ese arrojo de quien en realidad no tiene ni idea de cómo se hace un festival de cine. Incluso muchos de los emprendedores de este grupo de comerciantes emprendedores no tenían ni idea de cine, ¿no? Pero mira qué semillas sembraron. Empezó la cosa muy caóticamente, no sabían dónde conseguir películas, querían traer estrellas y no sabían cómo contactar, pero bueno, supieron aprender rápido, supieron montar un festival que en los primeros años en realidad llama mucho la atención. Cuando ves periódicos de aquella época, que es que no estaba ni claro qué películas, se traían muy pocas películas y hasta la víspera ni se sabía qué película se iba a echar. En el programa, más que las proyecciones, ocupaban un pequeño lugar, había un par de películas al día, pero era más que a los invitados que venían con motivo del Festival de Cine les montaban fiestas, montaban corridas de toros, no sé qué, y era como que, como visto desde hoy, desde la cinefilia que tenemos, y dices, ¿cómo sería poder trasladarnos a aquella época en la que, cierto es que las primeras que vinieron aquí estrellas eran a las que conocíamos como las folclóricas, y es verdad que fue aquel grupo de Lola Flores, Marujita Díaz, bueno, este tipo de gente que eran sí. populares entonces, que se apuntaban a un bombardero y venían aquí, ¿no? Y
0: bueno, pero yo sí me acuerdo de ver fotos en casa antiguas de mi madre, sobre todo. Supongo que cuando en su momento pudieran venir aquí, Sofía Loren o sí. Liz Taylor, no, Liz Taylor, ¿no?
1: Sí.
0: Gente así, claro. Vamos, tuvo que haber una movida en la ciudad ese día, terrible.
1: Bueno, fue tremendo. Liz Taylor vino ya, mira, vino en el 73, cuando el festival tenía ya 20 años. Y fue la bomba, pero fue la bomba por un... Bueno, es de esas historias que ya hay más leyenda que historia. Quiero decir, Elizabeth Taylor vino a presentar una película que todos hemos olvidado porque era de las malas suyas y tal. Pero vino justo después de una de las rupturas con su marido, ex marido y marido Richard Burton, con lo cual ella estaba mosqueada. Vino al Hotel María Cristina, el Hotel de las Estrellas, de 5 estrellas, que está enfrente del Teatro Víctor Eugenia, entonces Palacio del Festival, y tenía que ir, pues lógicamente, a presentar su película y todo el mundo le estaba esperando. Una parte de las versiones dice que se perdió la maleta con sus ropas y no sé qué, y que ella se negó o retrasó su salida porque no tenía la ropa adecuada. Y cierto es que en las fotos que se le sacaban entonces, acabó saliendo con un sari, con una especie de tela a lo hindú, un poco raro dentro de su vestuario. Pero bueno, esa es una de las partes de tal. Otra es que estaba rebotada con Richard Burton y le dio el punto de estrella de que no me apetece ir al cine. Bueno, total, que estaba el Teatro Víctor Eugenia llena de gente, esperando que empezase la película no empezaba, pasaba un cuarto de hora, pasaba media hora, a la hora y pico, aquello ya era nuestro amor por Elizabeth Taylor se había transformado en un odio, sí. De decir, ¿qué le pasa a esta mujer que no viene y tal? Y de hecho, ella acabó saliendo del hotel, acabó yendo, creo que ya a la hora y 20 más tarde de lo esperado, y fue recibida con un abucheo. Abuchear a una estrella es de esas cosas que dices, bueno, no sé qué pensar. Por un lado dices, oye, qué personalidad la de esta ciudad o la de aquella gente, que dice, bueno, serás muy estrella, pero tú aquí te vienes a la hora, ¿no? Es uno de los momentos divertidos o extraños.
0: Yo he visto en el María Cristina, en un reportaje que hicimos para nuestra página, donosticity.org, un reportaje bonito con fotos espectaculares de mi amiga Sonia Urresti también, y vimos la suite Betty Davis. Bueno, tienen ahí unas cuantas habitaciones con nombres de grandes actores, artistas, actrices, porque ¿quién no ha pasado por aquí?
1: Bueno, es que en realidad es más fácil hacer la lista de los que no han pasado por aquí. De hecho, Diego Galán, que fue durante muchos años director o subdirector del festival, escribió un libro con sus recuerdos y sus anécdotas del festival, que tituló Jack Lemmon no estuvo aquí, porque el único que no consiguió que trajera, querían darle el premio Donostia, es un premio que se instauró un poco para atraer a actrices o actores de muy alto nivel que no tuviesen una película que promocionara en ese momento. Y bueno, y vinieron, han venido muchísimos, ¿no? No sé, empiezo, Lauren Bacall, Jack Nichols, Jack Lemmon no, ya me estoy yendo de esto. Quería decir Robert De Niro, Glenn Close, bueno, no sé, todos, no sé.
0: Hubo un momento de bajón, como todo, pues tiene sus altos, sus momentos más bajos. Ahora mismo, ¿en qué punto podría estar el Festival de Cine de San Sebastián en comparación a otros festivales, a lo que es el mundo del cine en general, sin que esto signifique quedar bien y me digas, no, es una maravilla esto? No, de verdad, ¿cómo está ahora mismo a nivel de cine la ciudad y el festival?
1: Hombre, el festival, la verdad es que está en un punto muy bueno. Lo que tiene es que es, no sé cómo decir, es cola de león, por así decirlo. Es uno de los 4 grandes festivales que hay en Europa. Bueno, Cannes es el que está por encima de todos. Y luego están Berlín, Venecia y San Sebastián, que según cómo lo veas, pues va uno o va otro, ¿no? San Sebastián sabe que no es el primero, ni es el mejor, ni es el que tiene más presupuesto de los 4. Pero tiene una programación muy sólida, tiene todo el prestigio de todos estos años, tiene el que convierte la ciudad realmente en una fiesta de cine. Cuando vas a alguno de los otros festivales, especialmente a Cannes, resulta que son festivales hechos para la prensa, para los medios, para la gente de fuera, y los propios ciudadanos no lo viven. Y aquí es al revés, aquí los primeros, por así decirlo, son los ciudadanos, que hay donostiarras o pozcanos que se cogen días libres para pegarse su atracón anual de cine. Si ustedes van a venir, que tienen que venir al Festival de Cine, la recomendación es: el domingo anterior se ponen a la venta las entradas por internet y hay que pelearlas allá, porque luego se agotan las entradas de la mayor parte de las proyecciones. Hay como una euforia colectiva que hace que incluso personas que durante el año jamás irían a ver una película rumana subtitulada de no sé qué temática, pues aquí sí, porque estamos en el Festival de Cine. Y
0: sí, eso me llama la atención. Yo tengo amigos que te dicen que salen del Festival de Cine y dices, bueno, se habrá visto, yo que sé, a Richard Gere. Y resulta que ha visto una película subtitulada rumana. O sea, dices, pero bueno, ¿tú qué haces aquí? Y bueno, pues ha estado ahí hora y media, no sé.
1: Sí, hombre, en realidad...
0: hay quien entiende, por supuesto, pero me llama la atención que el que no ve nunca o casi nunca películas normales, pues sale por decir que ha estado viendo una película del festival y resulta que era subtitulada.
1: Hombre, en algún caso puede haber postureo de eso de, bueno, voy porque hay que estar y tal, ¿no? Pero sí, también es verdad que es una ciudad que a lo largo de los años ha adquirido su cultura cinematográfica, que sabemos que las películas más comerciales que vienen al festival ya las veremos dentro de 2 semanas en la cartelera normal, y entonces aprovechamos para ver rarezas, películas de nuevos directores, películas latinoamericanas que quizás no lleguen a distribuirse aquí, películas un poco más rompedoras que se echan dentro de la sección Zabaltegui Tabacalera, o apostamos al cielo, o vemos una película clásica, ¿no? Y lo bueno es que es un festival muy completo, tiene diferentes aspectos. Cierto es que su sección oficial, pues a veces les cuesta encontrar muchos estrenos potentes de películas recién hechas que quieran venir aquí. Pues hay algunas que sí y otras que no. Te trae desde luego el Festival de San Sebastián lo mejor del cine español del año y del cine latinoamericano también. Y en otros lados, pues bueno, picotea aquí y allá. El festival, después de unos años, bueno, décadas de bastantes vaivenes, bastantes tristuras, épocas grises, yo creo que lleva ya una temporada larga de haber cogido como su tono, siempre con eso de que ay, quizás se podría dar un paso más, seguramente sí, que seguramente con más presupuesto, con más ambición se podría todavía llegar un poquito más allá, pero ya de por sí es un festival muy completo, lleno de estímulos, y que para los que vivimos aquí y para los que vienen estos días, yo creo que lo disfrutan.
0: Sí, estar un par de días en Donosti, vamos, les tiene que gustar también. No tiene que ver con el cine, pero yo sí recuerdo haber visto, yo mismo por mis propios ojos, a una gran figura mundial del mundo de la música, que suele venir mucho por aquí, como es Bruce Springsteen, de Boss, pues bañarse en la Concha, que casi es lo primero que hace nada más llegar, porque está enamorado de esta ciudad. Y lo mismo pelotear con los críos que están por ahí o coger 4 olas con ellos. Es que es espectacular este hombre cómo se integra. ¿Conocías eso, claro?
1: Sí, hombre. Sí, es verdad que también los vascos tenemos fama de ser un poco cortados y a esos efectos viene bien. Quiere decir que en otros lugares cuando aparece una estrella se le echa todo el mundo encima. Y aquí la vez que somos como más respetuosos, sí que hay como una costumbre de que se les puede agobiar pues a la entrada del Hotel María Cristina. Ahí es el lugar donde esperarles cuando llegan y de pedirles autógrafos o cuando salen y tal, pero cuando se mueven por ahí, pues la verdad es que se les deja bastante vía libre. Y vamos, yo recuerdo por ejemplo a Charlton Heston, pues se fue a Guetaria a comer unas sardinas y nadie le molestó a Charlton Heston, a la que te lo podías encontrar en Guetaria.
0: No, yo decía por el propio Bruce, me llamó la atención que él mismo se pusiera a jugar ahí con 4 o 5 críos que habría cuando otro pasa de largo y se va derecho a secar, si no corriendo, ¿no? Pero bueno, es un caso excepcional, porque debe ser como persona maravillosa también. Oye, fuera de lo que es el festival de cine típico y clásico, antes has mencionado uno que está cobrando mucho auge, que es el de terror.
1: Sí, hombre, es un poco, para los que no lo conocen, es un poco tipo Sitges, un poco de ese estilo de vivir el terror un poco desde la juerga o desde el buen humor. Y bueno, es muy para ese tipo de público, la verdad es que lo disfrutan, y para otros que tampoco somos igual tan amantes del género, sí, verdad es que es un festival muy curioso en el que descubren cosas tanto del terror más duro como del género fantástico en general. Sí, es de otra de las recomendaciones. Este festival es ya en noviembre. Y yo ya te digo, es que es fácil venir a San Sebastián en cualquier momento del año y encontrarse o con un festivalito o con un ciclo o con alguna sesión especial. Y bueno, la verdad es que es uno de los valores de la ciudad. Una ciudad de las pocas que en ciudades, capitales de provincia de España, que en este momento tiene cines en el centro de la ciudad y cines funcionando a buen ritmo y con público. Quiere decir que somos un poco excepción cultural a esos efectos, y bueno, está bien decirlo porque es cierto, ¿no? Y por ejemplo, hay también con esto el Festival de Cine Nuestro, el Grande, el de septiembre, la gente ha cogido costumbre de ver películas, o bastantes espectadores han cogido costumbre de ver películas en versión original subtitulada, que es como hay que verlas, si se puede. Y bueno, y en esta ciudad se programan bastantes películas durante el año normal, en la cartelera normal, en versión original subtitulada, lo que es una rareza, porque hay muchas que solo estrenan este tipo de copias en Madrid y Barcelona y luego en San Sebastián. Y bueno, y tiene su cla también.
0: ¿Ya habrás tenido alguna anécdota?
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2: Muy buenas, soy Iñaki, Mata Pérez, Bodegas Aymares.
3: Hola, yo soy Aitor, también de Bodegas Aymares, su hermano, y al final, pues eso, somos dos locos apasionados ahí del directo de la viña, que estamos aquí en La Bastida, entre viñedos, y lo que nos apasiona es pues luego poder disfrutar de nuestro producto final, que es el vino.
4: Ahora tiro yo un poquito con dardo, porque primero saludar a los amigos de Donosti City y de Radio Viajera en este podcast sobre el buen vino, el afamado vino de La Rioja Alavesa. Estamos en plenos viñedos, aquí de los hermanos Mata, viendo la, al fondo la Sierra de Toloño o de Cantabria, ambas a la vez.
5: Pues aquí nos encontramos en el viñedo de Achalde, un viñedo en vaso de unos 45 años de edad, y aquí estamos disfrutando con una copa de vino de nuestros vinos.
4: Afamados ya a estas alturas, porque, bueno, ¿cómo empezó todo? A ver, ¿cómo surge una marca? ¿Cómo surge una bodega? ¿La pasión por el entorno, por las viñas? ¿Cómo empieza todo?
3: Pues mira, todo empieza por raíz familiar. Entonces, nuestra familia lo que se dedicaba era el tema del vino, pero no lo comercializaban con una marca embotellada, sino que lo que hacían era vender a granel a otras bodegas más grandes. Y es en 2014 cuando Iñaki y yo decidimos tomar una decisión y embotellar nuestros propios viñedos y meterlos en una botella con el nombre de Aymárez. Y desde entonces, pues estamos ahí

0: Del
1: directo,
0: viticultor, del vino, el día a día.
2: Cada día es diferente, te levantas de la cama con unas ideas para hacer y al final de la que te levantas con lo que tienes pensado hacer, pues al final llega el día, terminas el día y no has hecho eso, al final cambias, depende del día.
0: ¿Cuántas hectáreas tenéis?
3: Ahora estamos trabajando más o menos unas 22 hectáreas.
0: Joder, cuando yo mire en Google un poco vuestras referencias y creo que venían 7 o 9 hectáreas, ahora ya vais en 22, o estaba equivocado Google, porque yo no veo más que extensiones de viñas aquí.
3: No, a ver, ves extensiones de viñas, pero todo lo que ves no es nuestro, claro.
0: Esto de aquí en concreto sí.
3: Esto sí, sí.
0: Por eso digo, pero vamos, hemos pasado por unas cuantas, me decís, estas son nuestras, y aquí estamos, aquí debajo, en efecto, de la sierra de Toloño. Bueno, el día a día, ¿cómo es? ¿Cómo es la vida de esta cepa que estamos viendo? De cuando está pelada del todo, yo por hablar mal y pronto, hasta cuando ya empiezan a salir las hojas. Ahora mismo estaríamos, si estáis escuchando este podcast, claro que eso tenía que haber advertido yo, estamos en junio del 2025, en el momento de grabarlo. Puede que escuchéis el podcast dentro de 4 años o que lo escuchéis en diciembre, pero ahora mismo, ¿en qué punto estaría esta cepa?
2: Pues mira, ha terminado la floración de la uva y ahora está empezando ya a ponerse el grano tipo como guisante, ¿eh? Ya está, ha cuajado la floración y ya está engordando el grano. Hemos terminado hace poco la poda en verde y ahora estamos con el desniete, es quitando pámpanos del sarmiento principal.
0: O sea, que en esta época del año el trabajo exacto que manual. Os llevaría sería manual, ¿no? Sí, a la mañana, lo que me he dado una vueltita por los alrededores, he visto mucho trabajador que andaba ahí quitando mayormente, ¿eh? ¿Vosotros cuántos empleados tenéis?
3: Ahora mismo dos y nosotros dos. Estaríamos trabajando 4 y...
0: Sí. Vale, y luego ya, pues bueno, ¿qué proceso sigue? Julio, agosto, septiembre, cuando ya llega, ahora no sé si con el cambio climático se retrasa todo o no.
3: No, todo lo contrario. Ahora mismo con el cambio climático lo que sí que estamos haciendo es, se ha adelantado el ciclo.
0: Porque
3: antes, sí, porque antes más o menos la vendimia la estábamos haciendo más o menos hacia el pilar y ahora la vendimia se ha adelantado unas 2-3 semanas. Ahora más o menos cuando ya nos ponemos el inicio de vendimia suele ser a finales de septiembre. Sí. Y ahora mismo, como te ha dicho Iñaki, el trabajo prácticamente está hecho casi en su totalidad, porque ya una vez que ha cuajado el fruto, ya únicamente hay que mantenerlo. Lo más difícil ya está hecho.
0: Vale, me estás diciendo que estas mini uvitas que estamos viendo aquí, pues son las que luego se van a poner más gorditas. ¿Qué tipo de uvas son?
3: Esta en concreto es tempranillo. Sí.
2: Tempranillo tinto.
0: Es que hay muchas variedades. Para los no iniciados, nos podemos, como yo, nos podemos perder en estas cosas. Un experto ya controla. Pero vuestra variedad, ¿cuál sería exactamente? Y luego el proceso de recoger la uva, llevarla a las bodegas.
2: Pues nosotros recogemos todo de forma manual, con gente, más o menos estos empleados que tenemos. Pero en vendimias estamos más gente, estamos 8 o 9 personas. Y hacemos toda vendimia de forma manual. Vendimiamos en remolques pequeños y luego lo que nos interesa es que en la mayor brevedad posible vaya a bodega.
0: Vale, y vamos a imaginar que estamos en bodega, y luego pues me explicas un poquito muy por encima, pues todo el proceso hasta que ya sale este vino excelente que estamos degustando aquí, no os lo perdáis, en plenos viñedos, como digo, en los terrenos de La Bastida y bajo la sierra de Toloño, en un día de tormenta, que ha caído una gorda hace un par de horas y ahora está chispeando un poquito, pero bueno, vamos a acelerar el tema. Luego todo el proceso, ¿cómo lo cuidáis allí? ¿Cómo sale esa cosa tan rica?
3: Pues eso, como decías, nuestra variedad principal también es el tempranillo. Es el mayor porcentaje que tenemos. Luego, por porcentaje, sería viura. Tenemos algo de garnacha. Y garnacha tenemos tanto tinta como blanca. Y luego mazuelo, que este año vamos a coger el primer año de cosecha de mazuelo. Hemos puesto mazuelo por el tema de que al final con el cambio climático lo que sí que estamos notando es que nuestro vino está perdiendo un poquitín de acidez y algo de color. Entonces con esa variedad lo que sí que vamos a hacer es mejorar, que es lo que queremos hacer día a día.
0: Vale, y cuando decís maceración carbónica, ¿exactamente qué sería?
3: La maceración carbónica al final es la forma tradicional de Rioja Alavesa. Al final la uva está fermentando todo entero, con con el esqueleto, sin despalillar, sin quitar ese grano. Lo que...
0: Sí, dime.
2: Con el raspón, lo que decía mi hermano,
0: sí.
2: Con el raspón la uva entera. A ver, aquí nosotros en nuestra bodega, las principales protagonistas tienen que ser las uvas. Nosotros hacemos una selección en viñedo y nuestro trabajo, por ejemplo, será un 80% en viñedo, 20% en bodega.
0: Vale, ¿y cuándo os dais cuenta que sale ese pedazo vino que en este momento tenéis, que es el que os está dando fama, Aymarez tal cual, digo, por si lo queremos pedir en alguna bodega o en alguna tienda, tal cual Aymarez, ¿no? ¿Cuándo os dais cuenta que ha salido ese vinazo tan rico?
3: Cuando ya está para degustar, más o menos el maceración, el de año.
0: Y una cosa es eso y otra se salga bueno luego.
3: Sí, intentamos hacerlo bueno siempre. Pero el maceración, por ejemplo, suele salir finales de año, principios del año nuevo. Más o menos hacia últimos de diciembre, primeros de enero. Y luego ya el blanco sí que suele salir un poco más tarde, más o menos hacia febrero o así. Y luego la edición limitada. Y luego tenemos una sorpresa este año también, que estamos haciendo un blanco fermentado en barrica, que saldrá más o menos, esperamos, hacia después de verano.
0: Vamos a hablar un poco también de la bastida. Entras en la bastida, yo siempre digo lo mismo, normalmente yo iba mucho a la guardia, y la bastida hacía de paso con el coche, ¿no?, por la carretera. Y no te fijas, grave error, no te fijas. Y a raíz de un buen amigo que también tenéis, que controla la oficina de turismo de la Bastida, la Rioja Alavesa, que es José Manuel Calleja, hicimos una visita guiada por el casco histórico de la Bastida, subimos al castillo arriba y tal, y es cuando te das cuenta no solo de lo bonito que es el pueblo, los alrededores y la cantidad de bodegas que hay. Pero ¿cómo os lleváis entre todos? Contándonos también un poquito el tema de la denominación de Rioja Alavesa, la pelea con Rioja, exactamente ahí en qué punto estamos.
2: Bueno, al final hay que diferenciarse y cada bodega intentar hacer los mejores vinos posibles y al final crear tu propia marca y defender tu producto.
0: ¿Pero vosotros estáis como Rioja Alavesa o como vuestra marca y se acabó?
2: No, nosotros estamos como Aymarez, pero dentro de Rioja.
0: Dentro de Rioja,
2: sí,
0: vale, perfecto. Sí, sí. Es que a mí me llama la atención que en realidad es una recta desde Aro hasta La Guardia y vas Rioja, Álava, Rioja, Álava, Rioja, Álava. El tema del vino tendría que ser el mismo, porque es el mismo clima, parecido, ¿no? Pero sí que debe haber diferencias, me contaron una vez, entre la zona un poco más alta de la Bastida y la zona más baja. ¿Tanto se llega a notar eso?
3: Sí, sí se nota, incluso en el término municipal de la Bastida, de la zona que está lindando un poco más con Aro, y luego la zona que está un poco más hacia la Sierra de Cantabria, ahí hay bastante diferencia, sobre todo en el tema de acidez. Hay bastante más acidez hacia arriba cuando tienes más altitud que cuando vas bajando más cerca del Ebro. Porque al final aquí estamos en la Bastida, es una, sobre todo con dos fronteras naturales como son la Sierra Cantabria y el río Ebro.
0: Esto se pone muy bonito cuando baja el típico manto, cuando viene el viento del Cantábrico, ¿no? Sí. Y esto es, bueno, a nivel climático, eso entenderán los expertos, pero se forma un manto que baja de la sierra.
3: Sí, se llama efecto Foehn.
0: Foehn, eso es, sí, que es muy característico en algunos lugares del mundo, he llegado a ver algo parecido.
2: Y muchas tormentas que vienen, por ejemplo, cuando sale el norte, nos las desplazan y no vienen aquí.
0: Sí, la que ha venido antes de donde venía, porque esa estaba anunciada que nos iba a caer aquí sobre el río Ebro. Pero bueno, ¿qué mercado tenéis? ¿Clientes? ¿Algún restaurante afamado de Donosti, como los amigos de Aratz? Sé que tienen vuestro vino.
2: Sí, a ver, pues nosotros también tenemos una distribuidora también allí en Guipúzcoa, como tú eres de Donosti, y reparte nuestro vino por todo Guipúzcoa. Luego tenemos también bastantes distribuidores en diferentes provincias. Pero bueno, nuestro principal objetivo es que el cliente le guste nuestro vino y seguir creciendo. Nuestra mejor publicidad también está en el boca a boca de la gente, que prueba nuestro vino, le gusta y le dice a amigos suyos que por el vino nuestro. Y poco a poco vamos haciendo nuestra clientela.
0: Ya hemos hablado de la tormenta. ¿Cuál sería el principal enemigo de las viñas, pues, de las cepas?
2: Este año no es a nivel solamente de la Bastida, sino a nivel nacional. Hay un problema con un hongo que es el mildiu, que se produce al haber tanta humedad y ahora calor, el contraste ese, pues se produce ahí un hongo y que afecta a la uva. Y hay en varias provincias que ya están perdiendo bastante cantidad de uva.
0: O sea, estaréis todo el día pendiente de si os ataca
2: sí,
0: o no.
2: La verdad es que este año no lo estamos esperando, ¿verdad, Aitor?
0: Sí, ¿no? Y eso entre dos hacéis mayormente, es que me llama mucho la atención por otro tema también, ya que estamos hablando de todo un poco, que es el relevo. Luego, ¿qué relevo habría? Porque, claro, caseríos o status en la zona de Guipúzcoa están cerrando muchos, porque no hay relevo. Claro, esto es un trabajo que lleva lo suyo, hay que tener mucho amor, mucha pasión por este trabajo. Pero luego, ¿qué relevo vendría?
3: A ver, yo por ejemplo tengo dos hijos, pero en un principio, ahora mismo, sería bastante egoísta para mí pensar en que mis hijos sigan con este oficio, porque claro, a mí me gusta y al final pues pierdo, vamos.
0: ¿A ellos les gusta?
3: Pues en principio tampoco, yo no se lo quiero inculcar, porque ellos, este tema es bastante duro, entonces yo tampoco les quiero exigir que se dediquen a ello cuando no les gusta, porque esto te tiene que gustar, si no, es en vano.
0: Sí, sí, no, está claro, está claro. Oye, vamos a echar un poquito de vino a las copas, hemos traído aquí para hacer las fotos, los vídeos, y ya que esto es sonido, pues lo quiero captar también. Bueno, pues espera un poquito, porque el corcho ha sonado, que casi no ha sonado, a ver si conseguimos que... Bueno, algo, algo es algo... Oh, pues qué placer escuchar esto. Venga, y ahora los dos hermanos ya van a brindar. Ya tenemos todo tipo de efectos especiales aquí en este super podcast. Pues genial. Oye, pues muchas gracias. Bodegas Aymarez, un vino extraordinario. Y aquí estamos en este entorno precioso, esperando a que llegue otra tormenta, que con un poco de suerte la vamos a librar. Que tengáis mucha suerte los dos, Aitor.
3: Venga, es que ricasco.
0: Gracias, Iñaki.
2: Venga, es que ricasco.
0: Y como hacen visitas guiadas, pues ya tenéis para apuntar en mi blog, en mis redes sociales. Bueno, nos decís si no directamente el teléfono. Mira, ya para cerrar, vuestro contacto, vuestra web y demás, pues para el que esté por los alrededores y quiera haceros una visita y llevarse buen vino para casa, porque es, no es la típica bodega masificada, que son ya museos, que están muy bien, no vamos a decir que no. Pero es una bodeguita familiar, vais a ver lo esencial, lo mejor y sobre todo a catar este magnífico vino. ¿Qué redes sociales, qué web y qué teléfono?
2: Bueno, pues nosotros tenemos redes sociales, Bodegas Aymarez, en Instagram como en Facebook, y luego nuestros teléfonos personales, el de Aitor, 696-620505 y el mío de Iñaki, 659-052748. Y luego también el correo electrónico el.otero.com. .sc@gmail.com el correo electrónico.
0: Pues dicho queda, luego en mi artículo lo tendréis también reproducido. Pues qué auténtico placer estar en este entorno con estos dos hermanos y probando este riquísimo vino. Para los amigos de Donosti City y de Radio Viajera, un saludo de Carlos Gerroa desde La Bastida.
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0: Hola Beatriz, encantado de tenerte en el Viajero Accidental en Radio Viajera. Estamos en el Club David Lloyd de Aravaca. ¿Cómo estás? ¿Cómo te encontramos?
1: Hola José Luis, encantada. Y Raquel. Hola José Luis y Raquel. Encantada de veros, por lo menos nos vemos para estos quehaceres. Pues mira, estoy bien, me pillas, gracias a ti, he terminado de trabajar un poco antes.
0: Ah, mira, eso siempre, siempre, qué mejor excusa que hablar de viajes.
1: Pues sí, porque si no, siempre me dan las tantas. Es un club deportivo, como veis, con muchos niños, muchas familias, y cuando todos termináis de trabajar, pues aquí empieza el lío. Así que, pues eso, las clases de tenis, de pádel, al gimnasio, en fin.
0: Un poco de todo.
1: Un poco de todo.
0: Un poco de todo.
2: Bueno, lo primero es, aunque ya te has presentado, es que nos cuentes un poco de ti y de lo que, lo muy viajera que eres.
1: Pues, bueno, pues de mí, José Luis y yo nos conocemos de hace muchos años, hemos compartido unos magníficos momentos profesionales.
0: Exactamente. Sí. Exactamente.
1: Y bueno, la verdad es que mi parte viajera, siempre me ha gustado viajar y viene de familia. Yo recuerdo, bueno, yo conozco toda España porque fundamentalmente cada fin de semana mi padre nos venía a buscar según salía de trabajar y bueno, pues cada fin de semana pues íbamos a cualquier sitio relativamente cerca, Semana Santa, vacaciones y demás. Entonces España me la conozco muy bien, mis padres también han viajado siempre muchísimo, con nosotros o sin nosotros, y es algo que he vivido desde pequeña.
2: Desde pequeña, claro.
1: Entonces la verdad es que mis inquietudes viajeras se desarrollaron más a partir de, no hace tanto tiempo, hace, bueno, tengo ya 52 años, entonces pues como hace unos 20.
2: Y, hace poco.
1: Sí, y si bien me gustaba viajar, pues le cogí más el gustillo cuando empecé a viajar sola.
0: Anda.
1: Y fue sola porque pues había organizado un viaje con un amigo de Bilbao, que eran 3 semanas en Asia, es un amigo que, por cierto, le podíais entrevistar porque se os puede contar de todo, porque se dedica 6 meses a viajar y 6 meses a trabajar.
0: Te pediremos el contacto, lógicamente.
1: Sí, que es un viajero empedernido.
0: Ajá.
1: Y entonces, pues, íbamos a hacer un viaje de 3 semanas que tampoco estaba muy programado, pero era por Asia, habíamos quedado en Bangkok. Hicimos una semana, porque yo suelo acabar muy cansada, siempre estoy muy estresada por el trabajo, entonces la primera semana me la suelo dedicar, todo el mundo lo hace al revés, se pega la paliza al principio y luego se va a la playa, yo me cojo la playa normalmente al principio.
2: Para descansar, recargar las pilas para, lo,
1: sí,
2: para el viaje.
1: Y entonces teníamos previsto un viaje a Sri Lanka, pero él se tuvo que ir y entonces a mí me quedaban como casi 2 semanas, tenía el billete de vuelta en 2 semanas a España y él se tuvo que ir. Y entonces no supe qué hacer, no sabía qué hacer y tenía 3 opciones o 4 quizá. Podía quedarme en Bangkok y esperar 2 semanas en Bangkok. Podía cogerme, irme a un resort, que me dio un ataque de pánico de quedarme allí sola en Asia. O podía volverme a España y cambiar el billete y perder las vacaciones o hacer algo. Y entonces pues no sé cómo me fui a Camboya. Entonces, pues, ese fue el primer viaje que hice sola. Y entre lo que me había enseñado este amigo, Jaime, que es muy viajero y que había viajado ya un año antes con él, sin nada organizado y por destinos un tanto exóticos, pues bueno, me lancé, me fui sola a Camboya y ese es otro viaje que no es del que hemos
0: estamos
1: venido a hablar aquí
0: hoy, pero que seguramente
2: seguramente en algún momento
0: que seguramente te echemos el lazo y hablemos
2: de una charla,
0: hablemos de él. O sea que con eso empezaste toda tu, digamos, afición
1: a los viajes y a lo desconocido.
0: Vale.
1: Y este viaje del que vamos a hablar, uh-huh, también empieza con unos objetivos que acaban siendo completamente distintos. Yo iba a ver a un amigo que estaba montando un resort en Raja Ampat, que, uh-huh, es en Indonesia, lo estaba empezando a montar y entonces pues cosas de la vida, que cuando iba a ir a verle pues él no estaba, y además como es tan difícil la comunicación en esta zona del mundo, pues resulta que cuando iba a llegar a Raja Ampat pues me tenía que volver.
0: O sea, que seguiste viajando.
1: Entonces me quedé a mitad de camino y me fui a Taratoraja.
0: Sí, eso es algo que nos intrigaba, que cómo se te ocurre ir a Taratoraja.
1: Bueno, pues mi plan era hacer, me parece que era cuando vivía en Barcelona, entonces el vuelo era Barcelona, ¿cómo se llama?
0: ¿Singapur?
1: No, era Barcelona, Java. ¿Cuál es la capital?
3: Yakarta.
1: Barcelona, Yakarta. Yakarta, Manado. Y en Manado iba a coger otro vuelo a, no me acuerdo dónde, que iba a ir a, pero ya lo iba a sacar desde Manado, porque como mi primera parte del viaje era descansar, pues me iba a una isla que está en el norte de Sulawesi, que se llama Bunaken. Entonces ahí iba a bucear y a estar unos días descansando, y entonces pues de ahí pues ya hablaba con mi amigo, y de Manado, que es uno de los aeropuertos en el norte de Sulawesi, pues me cogía otro vuelo a no sé dónde, que no recuerdo, para ir a Raja Ampat, pero me quedé en Bunaken, y allí me di cuenta que si tenía que ir allí pues no llegaba a ningún lado, y además mi amigo estaba haciendo su barco en Bali para el buceo de su resort y no coincidíamos.
0: Vamos.
1: Total, que me encontré en Bunaken
0: en medio de
1: ahí, sin nada preparado, y con un
3: millonario,
1: sí. Y yo sola. Entonces en Bunaken pues estuve en otra isla que es chulísima, que se llama Siladén, que ya os contaré también, que está al norte. Y entonces, bueno, pues de repente pues tenía como una semana, bueno, tenía casi 2 semanas, porque yo hice eso, Barcelona-Yakarta, Yakarta-Manado. Ya la experiencia de llegar al aeropuerto de Yakarta fue muy interesante.
0: Fue muy interesante.
1: Porque además yo intenté sacar los vuelos desde Madrid para hacer, desde Barcelona, pues Barcelona-Yakarta, Yakarta-Manado. Y los quería pagar, pero con la visa, pero las compañías que me iban bien para viajar a Manado, pues no aceptaban visas extranjeras. Entonces resulta que yo llegaba a Yakarta y no tenía el vuelo para Manado, y no tenía hotel para esa noche, porque en principio tenía que salir esa misma, no sabía cuándo iba a salir.
0: Me presento
1: en Yakarta, y había mirado varios hoteles y no sé qué, pero bueno, no cerré nada, porque podía quedarme a dormir en Yakarta o había vuelos para salir a Manado esa misma noche. Entonces llego y investigué un poco por blogs, por webs, por mi amigo, y entonces pues bueno, pues me saqué el vuelo a Yakarta y la vuelta también. Y cuando llego a Yakarta pues me pongo a buscar las oficinas. Me dijeron que allí mismo podría comprar el billete, porque había oficinas de estas compañías aéreas que no eran las más grandes. Y entonces cuando llego allí pues empiezo a buscar unas oficinas, y me acuerdo perfectamente que no las encontraba. Me decían, está allí al final del pasillo a la derecha, y yo llegaba allí y no veía nada, y volvía, y no, pero es que están allí. Y ya de repente pues es que había uno allí sentado en una silla con un ordenador y uno al lado una escoba, y esa era la oficina
0: muy sofisticada, ¿no?
1: De la compañía aérea, que ahora mismo no me acuerdo cuál es, pero lo podemos buscar más tarde. Entonces bueno, pues de ahí pues no sé, al final pues saqué un vuelo con esa compañía, que dije, Dios mío, no sé dónde está. Hice un acto de fe, allí compré el vuelo y entonces pues nada, compré el vuelo, y esa misma noche, como 3 horas más tarde, salía el vuelo. Entonces pues yo no recuerdo bien cómo avisé que ya por fin cogía ese vuelo, pondría un email o no sé cómo, no sé si me imagino con el móvil o con un ordenador que encontrara, o no me acuerdo, o más o menos les diría el vuelo que iba a llevar. Entonces pues nada, cogí el vuelo aquel, que la verdad es que no tiene aquella compañía, que no me acuerdo, creo que es bastante conocida en la zona, ya os diré cuál es. Entonces me estaba esperando un señor que me recogía en el aeropuerto, que me llevaba al a Bunaken. Me recogía y tal. Entonces, como no sabía muy bien a qué hora iba a llegar o no sé qué, me dijeron que sí que me recogía. Entonces el señor me recogió, yo creo que llega a las 6 de la mañana. Y entonces me dijo, sí, pero como realmente el transporte, el ferry, dijo el ferry, que te va a llevar a Bunaken, en realidad sale a las 12 y ayer a las 6 de la mañana. Yo estaba con aquel señor local que hablaba un inglés que no nos entendíamos en absoluto. Yo creo que no hablaba casi inglés. Y entonces le dije, bueno, pues nada, dice. Y digo, ¿qué hacemos? Dice, ¿qué hacemos? Digo, no sé, digo, yo tengo hambre porque son las 6. Y me dice. Y entonces me dijo, ah, vale, pues ¿dónde vas a desayunar? Digo, no sé. Yo siempre digo lo mismo, llévame tú a donde tú desayunes. Ah, sí, sí, tal, sí, sí. Entonces me acuerdo que de repente esa fue la primera vez que yo vi Manado, bueno, a la vuelta también, sí. Y entonces vi que eran fundamentalmente todo chabolas, o sea, o no chabolas, pero casi. Era una ciudad que se supone que es la segunda ciudad de Sulawesi después de Makassar. Y bueno, pues es bastante alucinante, ¿no? De ver un poco el nivel que hay en esa parte, sí, del mundo. Entonces me acuerdo que me llevó a desayunar, me paró, le dije, ¿te doy dinero? Y me dice, sí, sí, digo, cómprese para usted y para mí, yo le invito a desayunar. Y entonces vuelve con dos paquetes, con unas hojas verdes grandes, envueltas en papel. Y entonces era un sándwich que ellos decían que estaba hecho con hojas de plátano, o sea, de la planta del plátano, la platanera, y entonces dentro pues había como una especie de atún seco aplastado con arroz y no sé qué, que estaba buenísimo. Yo pensé, pues, igual me muero con esto, ¿no? Pero la verdad es que parecía bastante fresco y estaba bueno.
0: Pero rico está,
1: así que allí nos quedamos los dos desayunando y tal, y yo estaba muerta, porque claro, yo llevaba el viaje desde, no me acuerdo en dónde paré, en Singapur, desde luego que no. Espera, voy a acordar, porque después de desayunar, pues me dijo que bueno, pues que como que eran las 7 o serían las 7 o algo así, entre pitos y flautas. Y entonces, pues que hasta las 12 no tenía yo organizado el transporte a Bunaken. Y bueno, yo estaba que me caía, pues llevaba todo el viaje, toda la noche, pues desde Barcelona hasta Yakarta, no me acuerdo cómo, y no sé si paré en Doha o no paré en ningún lado, no me acuerdo. Y después, pues toda la noche hasta llegar a Manado. Y entonces le dije si no había ninguna manera de llegar, y me dijo, sí, yo te lo organizo. Y entonces, pues de repente estaba yo sola en una barca con otros dos, con un señor y su hijo y una niña también, que voy a ser, de camino a Bunaken, en una barcucha que a mitad de camino hace plof,
0: ferry.
1: Plof,
0: no,
1: plof.
0: El ferry.
1: Sí, sí. Plof, plof, plof, plof. Y tenía dos motores y nos quedamos a uno. Entonces, pues.
2: Iba espacio, desde luego.
0: Pues tenía redundancia como los aviones, oye, quieras o no.
1: Pero bueno, a la niña por ahí, juega con la niña en el barco, bueno, pues ya está, ya llegué a Bunaken, no tenía mi chalecillo preparado. Uh-huh. Y entonces me dejaron una hamaca durmiendo hasta que a la una o así, pues ya me dieron mi sitio. Y había una hamaca abajo en el embarcadero y allí, de estas, y allí me tumbé con mi madre hasta que me dieron.
2: No, no, verás, el transporte fue todo, la llegada hasta ahí,
1: sí,
2: muy peculiar.
1: Por eso imagínate lo que era ir a ver a mi amigo Rajampa, que todavía tenía que coger otro avión donde me venían a buscar con no sé qué ferry a no sé qué isla, y de ahí me venían a buscar ellos con otra barca que no sé qué, o sea que yo era imposible. Bueno, el caso es que estuve unos días en Bunaken muy bien y buceando y tal. Y ya, pues eso, ahí fue cuando me di cuenta que no podía ir a ver a mi amigo. Y tenía muchos días, pero no llegaba, o sea, no merecía la pena. Entonces empecé a ver qué había en Sulawesi.
0: ¿Qué puede haber?
1: ¿Qué puede haber por aquí? Hombre, ya había mirado algo. Me acuerdo que un amigo mío me había dicho que había unos tíos muy locos en Tanatoraja y yo no entendí muy bien lo que me decía, de unos funerales, y a priori no me apetecía nada ir a funerales ni nada por el estilo. Pero la verdad es que empecé a ver y a mirar cosas y me pareció muy interesante. Uh-huh. Entonces hice, me acuerdo que después de Bunaken estuve un par de días en el norte de Sulawesi, que hay unos bosques y unos monos, unos macacos que fuimos a ver y tal. Y nada, entonces pues ya decido que voy a Tanatoraja. ¿Y cómo voy a Tanatoraja?
0: Sí, eso nos gustaría saber cómo te organizas para llegar allí.
1: Hay vuelos, creo recordar que cogí un vuelo desde Manado hasta Makassar, que es la capital, que está al sur. Entonces cogí el vuelo y luego cogí un taxi hasta una estación de autobuses, que fue otro... La estación de autobuses, bueno, pues sí. Y también iba sin billete de nada, por supuesto. Entonces, ni sabía cuándo salían, ni nada.
0: Te íbamos a preguntar por la logística del viaje. Pero no hace falta.
1: No, es que estas cosas, a ver, ahí no hay páginas web donde mires los horarios y tal. Entonces vas, pues no sé, vas preguntando a la gente te dice, o el mismo lugareño... O te dice, o viajeros que encuentras. Entonces, bueno, pues yo sabía que tenía que coger un autobús. Recuerdo, pues, muchas horas de viaje, no te puedo decir cuántas, pero pueden ser 8 perfectamente, porque yo salí por la noche y llegué al amanecer. Y entonces, el autobús va desde Makassar a Rantempao, me parece que se llama el pueblo, Rantepao o algo así, que es un poco el centro, el pueblo más, el centro de la zona de Tanatoraja. No sé si es la capital o si se le puede llamar capital, porque está metido en las montañas, completamente perdido de todo. Es un sitio, el pueblo es, pues un pueblo, tiene bastante vida, tiene un mercado, tiene algunos cafés con internet. En aquel entonces, que no me acuerdo ni de qué año estoy hablando, pero puede ser el 2012 como mucho.
0: O sea que sería de las primeras . Pero vamos, que no había mucho extranjero, pero había,
1: porque de hecho yo me quedé en un guest house que estaba bastante bien y me encontré a unos holandeses que había conocido en Bunaken, coincidimos allí. O sea, sí que había gente y había cafés y había algún hotel. Sí que había, Y entonces, pues nada, llegué allí y yo me parece que tenía pensado estar 3 o 4 días, no estuve más. Y entonces, pues nada más llegar, te esperan, ya al bajar del autobús ya te esperan un montón de chicos para decirte que te hacen de guía
0: para
1: y tal.
0: Hacerte de guía, llevarte el equipaje y todo eso, ¿no?
1: Claro, entonces yo no sabía muy bien lo que había que había. Es un sitio muy bonito porque tiene muchos campos de arroz, tiene mucha altura, tiene diferentes pueblos y tienen. Bueno, lo que es muy, muy bonito de esa zona, que todo el mundo lo conoce, bueno, o se conoce más por los funerales, son la arquitectura. Las casas son flipantes.
0: Sí, son muy originales, ¿no?
1: Sí, a mí me explicaron, no sé si será verdad, que el pueblo de los que viven en Raja Ampat realmente estuvieron muchísimos años. No se sabe muy bien el origen, no sé si vienen de China, de Tailandia o de dónde vienen, y estuvieron mucho tiempo viviendo en barcos. Entonces las casas, los tejados tienen la forma, o sea, sí. Es un poco como los chinos y los japoneses, pero con una curva en el centro. Y además, por sus creencias, a la entrada suelen tener como un mástil o un, sí, que está lleno de cuernos de búfalo, porque piensan que cada cuerno es un escalón hacia el cielo. Y son unas casas preciosas, preciosas, preciosas. Y luego tienen más pequeñitas, con la misma forma. Son muy, muy bonitas. Y muy particulares. Y además crean como una especie de... ¿Cómo le llaman? Como comunidades. Porque las construyen como de 12 en 12, pero 6 y otras 6. Y entonces pues viven en comunidades donde conocen a los vecinos.
0: ¿Dónde te quedabas allí?
1: Entonces me quedé en un guest house que vi en la Loli, en Loli Planet, seguramente, y estuvo bastante bien, y además era muy barato, con desayuno incluido. Y además es muy conocida. Me quedé ahí también y porque también la cocina de esa zona es especial. Y entonces en este sitio también la comida era buena.
4: Era
2: el desayuno de ese era parecido al que te ofreció.
1: No, era más.
2: Era más. Más continental, europeo, occidental.
1: Occidental. No recuerdo, ¿no? Porque suelen poner huevos para los turistas, porque hay mucho inglés y mucho americano. Mucho inglés, sobre todo. Entonces, bueno, me acuerdo que pues al bajar mismo del. Yo creo que fue el mismo del autobús que cogí, que me acompañó. Y entonces, claro, estaba yo sola. Y entonces cogí a un guía que íbamos en una especie de Vespino, los dos.
2: Eso sí que era un guía personalizado.
1: Que era, pues como eran ellos, chiquitito, chiquitito, delgadito, delgadito. Y tenía pues tropocientos hijos. Y entonces pues íbamos en el Vespino aquel, por aquellos campos, que además allí las lluvias pues son como son. Entonces íbamos los dos en el Vespino, que yo abultaba dos veces él. Y entonces me llevaba por él me hizo, me dijo, pues yo lo vi en la guía, pues hay que ver esto y esto, y él me dijo, sí, claro, se lo saben todo, ya te llevo yo. Y entonces pues me llevó a ver pues toda la, y también te hace de guía y te explica todas las cosas. Entonces me acuerdo que pues no sé, que creo que estuve 3 días. Entonces pues los 2 primeros días estuvimos pues por montañas, y yo me acuerdo de decir, nos vamos a matar y este hombre se va a morir, porque con un Vespino empinadísimo y los caminos de piedras, pero de piedras.
2: Camino de cabras.
1: De cabras, pero de cabras, empinado total. Y aquel chavalillo allí con la Vespino y yo diciendo, bueno, y bueno, pues y con agua, con barro, y por campo, por carretera y por donde hiciera falta. Y entonces pues me explicó algunas cosas. Entonces, aparte de, bueno, pues tienen una cultura que ellos, o sea, todo el culto a la muerte es muy particular. Entonces, pues por ejemplo, a los bebés los entierran en los árboles. Entonces, porque piensan que los bebés van a crecer dentro del árbol. Entonces, los entierran en los meten en los troncos de los árboles y entonces se supone que el bebé crece dentro del árbol, entonces hay árboles santos. Luego también así de primeras te llama la atención aparte pues eso, las tumbas en los en vez de esconderlos en, o sea, en vez de enterrarlos en el suelo, pues los entierran en las rocas. Y además ponen unos balcones donde además hacen unas esculturas de madera que se supone, o sea, a imagen de la persona que ha fallecido y que está allí enterrada. Y entonces, sí, son muy típicas las fotos estas de una roca bastante empinada y entonces hay balcones con figuras, porque pues van enterrando a la familia, entonces pues se entierran al primero que muere y luego al segundo, al cónyuge y entonces pues los tienes a todos allí en un balconcito asomados con ropa y tal, y la escultura se parece. Y de hecho cuando vas a ver estos sitios, abajo están los que hacen las esculturas y si quieres te puedes llevar la tuya. Te lo llevas ya para casa para
2: cuando te haga falta. ¿Con qué material lo...?
1: Madera.
2: Con madera.
1: Con madera. Y son chulísimas, la verdad. Yo no me llevé ninguna, no la mía, porque me daba no sé qué, pero tienen algunas allí para vender. Obviamente hacen su negocio y venden artesanía y telas y tal.
2: Es un poco tétrico traer de tu...
1: Sí, sí, por eso te puedes traer otra. Entonces, yo no me la traje porque son bonitas, de verdad. Y además son, pues, es que son muy particulares. Pero claro, digo, ¿dónde voy yo con esto? Y las hay grandes, pequeñas y de todo tipo. Y entonces también el ataúd no es un ataúd normal, es bastante... Bueno, lo que es el ataúd quizás sea más normal, pero lo llevan en una especie de mini casita. Entonces lo llevan pues también está hecho de madera, con el mismo tipo, con un tejado, todo de colores, pintado, labrado, es muy muy bonito. Y entonces pues los llevan allí y luego los meten. Entonces esto es el final de, o sea, este es el final del funeral, que es lo que yo vi primero, o sea, dónde acaba. Luego también me explica, bueno, también hay un montón de cuevas donde se ve que, es que no me acuerdo mucho de la historia porque en su momento la leí, pero hay un montón de cuevas donde hay un montón de esqueletos. Entras y ves cabezas, huesos de todo tipo, porque los tenían ahí y les dejan ofrendas. Y una de las cosas que les dejan siempre es tabaco.
2: Ah, para que chino
1: cigarritos. Entonces tú ves que en las cuevas estas ya mismas ves, ves estar. Y entonces, bueno, pues ya me contaron de qué van los funerales y qué ocurre, ¿no? Entonces, esto ya, o sea, si el funeral en sí te llama la atención, la historia es muy tremenda, porque claro, un funeral para ellos es el mayor acto de celebración de toda la vida. Entonces tiene que ir, tiene que asistir la familia y todos los del pueblo, y como en las bodas un poco, el que haga el mayor funeral y venga más gente es el que le da más es el que tiene más estatus social, ¿no? Entonces, claro, el problema es que la gente se muere cuando se muere. Y entonces no lo puedes no lo puedes prever. Entonces, ¿qué ocurre? Se muere uno de la familia. Y claro, a veces pues la familia ni siquiera está en el pueblo, a lo mejor vive pues en Bali o en Yakarta o en Bangkok. Entonces, pues entre, y luego claro, necesitan dinero y no siempre tienen dinero porque montan carpas y de todo, o sea, no hay sitios para celebrar, se montan. Entonces, cuando hay un funeral, pues tienen que montar pues carpas, como si fuera una boda que montas al aire libre, pues de repente, pues en una explanada, pues allí montan el y entonces pues tienen que montar pues 10 o 12 o 15 o 5 o lo que sea, según
0: la
1: familia. Y entonces pues claro, esto requiere dinero, requiere tiempo y requiere que la gente pueda venir. Entonces, ¿qué ocurre? Pues que se muere alguien. ¿Qué hacemos? Entonces, lo que hacen es que lo dejan en la habitación, en la cama, y le, pues no sé, le, ellos dicen, they put medicine in the body. Entonces, pues lo embalsaman, pues no sé cómo.
0: De aquella manera.
1: De aquella manera, pero lo embalsaman porque el tío aguanta. Sí. No sé cómo aguantará. Y entonces hacen como si estuviera vivo. Y entonces lo tienen en la habitación y le van sirviendo el desayuno, luego se lo quitan. Le sirven la cena, se lo quitan. Y lo tienen allí hasta el día de la celebración.
0: Qué fascinante, qué fascinante, de veras.
2: Es que es.
1: Y entonces pues claro, ahí va. Y hay alguien de la familia que se ocupa especialmente de esta persona. Y también le ponen cigarrillos. Y lo de los cigarrillos siempre va. Está por todos lados. Y entonces, bueno, el día de la celebración, bueno, claro, has invitado a todo el mundo y todo el mundo viene y tal. Y entonces, el día de la celebración del funeral, pues están todas las carpas que han montado y en el centro hacen una pequeña carpa donde está la familia, que está vestida de la forma tradicional de ellos, que es alucinante de bonita, que tiene un montón de collares, llevan el bolso, llevan de naranja, como una especie de chal de naranja, un vestido muy, muy trabajado, van maquillados con cosas
2: en la cabeza,
1: ¿no? Y entonces, pues, y yo no me enteré muy bien, a todo esto tú puedes ir, o sea, saben que como es un tema turístico y que atrae turistas y además les encanta enseñarlo, no sé cómo empezaría todo esto, pero saben que pueden venir turistas y de hecho pues
0: y puedes asistir tranquilamente al entierro.
1: Sí, yo se lo dije a Miguel y dije yo quiero ir a uno de estos y me dijo vale, pues yo te lo organizo y simplemente te llevan allí y entonces estás en una de las carpas, pues están unos amigos o familiares en la carpa, en una de ellas, no estás en la del centro obviamente. Y entonces pues yo me acuerdo que fui yo y había otras dos turistas y entonces estás ahí y te dan de comer y de todo. Entonces me acuerdo que me pusieron unos huevos duros, un no sé qué, bueno, y allí pues te dan de beber y tal. Y entonces en el centro se va produciendo todos los actos, no sé muy bien, pero lo que hacen es que hablan de la familia y tal. Entonces hay la carpa está en medio y luego hay como en alto, hay como una caseta también con la misma arquitectura, similar, y arriba está el cuerpo en el ataúd, pero está como arriba. Y hay un speaker que va hablando y va narrando y va marcando el evento. Y entonces, pues de repente, pues no te puedo explicar muy bien, pero pues salen las mujeres y dan una vuelta por allí, de repente salen los hombres y tal. Y mientras, entre que salen unos y salen otros, pues lo que va narrando el speaker es los regalos, porque van llegando la familia no sé cuántas, la familia Conde, pues les ha regalado 3 cerdos. Y entonces aparecen los cerdos ahí, vivos, que van atados de manos pies y manos. Pies
2: a un palo
1: y que están vivos. Y entonces los llevan atados, dan por la vuelta por ahí, por la familia Conde y tal. Entonces normalmente se regalan animales vivos.
0: Ajá.
1: Y el mejor animal, el regalo que es el que da más estatus y que cuesta, en aquel entonces me dijeron que un búfalo blanco, que es gris en realidad, y que es un símbolo allí, porque hay mucho búfalo, que es el símbolo un poco de más de poder y de estatus
0: social, ¿no?
1: Y de nivel económico y tal. Entonces, ese búfalo cuesta 6.000 euros, me contaron en su momento. Entonces, también lo traen allí. Entonces, allí además, estos animales todos los sacrifican ese mismo día. Entonces, durante toda la celebración se va oyendo, porque por ejemplo el búfalo lo sacrifican
0: en el centro de la ceremonia.
1: Entonces lo que hacen es que le pegan un corte en la yugular, y entonces allí mismo luego le quitan la piel y todo. Imagínate la temperatura que hay, la sangre que hay, las moscas que hay. Y sobre todo que si no le dan bien el corte, el animal empieza a correr y la sangre sale a toda pastilla. Claro. Yo cuando llegué ya habían matado al búfalo que estaba ahí en ese momento, no sé cuántos habría más, y estaba en el suelo y luego vi cómo le quitaban la piel.
0: Ajá.
1: De los cerdos, varios les oía gritar cómo los mataban y lo mismo hacían. Entonces el olor de sangre y de tal es tremendo. Y entonces, bueno, pues estuve ahí un rato para ver un poco todo el evento. Y bueno, pues tiene su qué, porque, o sea, la parte estética de toda la familia, de los trajes, del montaje, porque las carpas las decoran maravillosamente, donde está el
2: fallecido, ¿no?
1: El fallecido también es alucinante. Y bueno, esto es fundamentalmente...
2: O sea, estuviste allí, aguantaste hasta que te dio tu olfato.
1: Sí,
2: ya dijo,
1: porque ya empieza visto... la cosa...
2: Sí, ya llegó a ser desagradable, ¿no?
1: Sí, claro. Sí. Y...
0: Qué pedazo de viaje, ¿no?
2: Sí, sí, pero bueno, a mí me parece...
1: Sí. Y me cogí un vuelo para Bali porque dije, ya no puedo más de tanta...
2: Ya ha sido demasiado exótico todo.
0: Y ya terminó el viaje, ¿no?
1: No, me fui.
0: ¿No?
1: No, me fui a las Gili.
0: Ah, bueno.
1: Pero eso es otro viaje.
0: Eso es otro viaje. Así que...
1: Y ya está. Y este es mi viaje.
2: Bueno, a ti, Beatriz, como viajas tanto, no te vamos a hacer la pregunta típica que hacemos siempre de ¿cuál es tu próximo viaje? Lo que queremos es saber cuál es el último y cuál es el próximo.
1: El último... Bueno, el último ha sido muy civilizado.
2: O sea, ha sido tranquilo y organizado,
1: super.
2: ¿No?
1: Bueno, a ver, es que... El último ha sido un salto a Boston, que tengo una amiga que se ha ido a estudiar ahí inglés y se iba a ir a una familia, y cuando llegó le dijeron que no tenían familia para ella, le dieron un apartamento y me dijo, tengo apartamento, vente, y me fui.
0: ¿Aprender inglés?
1: Sí, porque no le encontraban familia porque tiene alergia a los perros y los gatos, y entonces le dieron un apartamento y dice, aquí hay sitio, vente. Y entonces pues...
0: Qué gusto.
2: Sí, bueno, entonces Boston es algo más civilizado.
0: Sí, Boston, qué gusto.
2: ¿Y el próximo así que tienes o no
1: pues
2: tienes
1: el,
2: pensado?
1: Sí, el próximo también Estados Unidos, que lo conozco muy poco, porque tengo tengo una sobrina que está estudiando en Los Ángeles, y entonces seguramente vaya a verla, pero solo tengo una semana. Entonces estoy dudando entre hacer San Francisco-Los Ángeles o Los Ángeles-San Diego y hacer parte del Big Sur o algo así. Pero tendría, seguramente voy sola también, porque mi sobrina solo tiene un par de días o tres, y tendría que coger un coche, porque lo que me han dicho, que la costa es fantástica, y mi padre me ha dicho que ni se me ocurre coger un coche sola por Estados Unidos. Omán, que no lo he hecho, y me queda parte de la India, que quiero ir a hacer parte desde Benares hacia la parte, a la costa este, y hacer las islas de Andamán. Vamos. Y eso, pero no sé cuándo podré.
2: Bueno, tú sigue haciendo esos viajes que a nosotros
0: exacto,
2: nos interesan mucho.
0: Exacto, porque nos vamos a tener que despedir, porque ha sido un placer tenerte en el Viajero Accidental en Radio Viajera, pero no va a ser la última vez, porque visto el juego que das, pues creemos que va a ser importante tenerte con nosotros.
1: Pues un placer, porque bueno, pues la verdad es que nos ha costado tiempo quedar, pero
2: ha merecido la pena.
1: Sí, a mí me gusta contar mis viajes.
0: Muy bien, pues nada.
2: Muchas gracias, Beatriz.
0: Gracias.
1: Pues nada, a vosotros. Gracias.

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2: Son las 12 de la noche y 57 minutos.

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1: Estamos en el pabellón 8 y estamos en el stand de Tanzania. Estamos con Didi de Busland Adventure Travel. Cuéntanos.
2: Yo me llamo Didi, Didi Mus, y me puede, bueno, mucha gente me llama Didi. Y soy tanzano y tengo una empresa de turismo. Y bueno, hemos venido aquí para enseñar el mundo que tenemos por ahí en África. Y la empresa está en Tanzania y está situado en Arusha. Y organizamos safaris en la parte de África del Este y la parte sur de Tanzania. Bueno, en la parte de África del Este tenemos muchas cosas, tenemos muchos parques naturales y también podemos organizar el gorilla trekking en la parte de Ruanda y Uganda.
1: Y cuéntanos un poquito qué es lo que se va a encontrar el viajero en su llegada a Tanzania.
2: Hemos venido aquí para la feria y justo cuando terminamos la feria ya volvemos a Tanzania y preparar cosas para los turistas que van a venir y a visitarnos en Tanzania.
1: ¿Y cuáles son o qué tipos de safaris son los que hacéis? ¿Están categorizados? ¿Hay diferentes tipos? ¿Cuál es el que más busca el viajero cuando llega a Tanzania?
2: Bueno, tenemos varios tipos de safaris. Tenemos safari andando, que organizamos allí. Y también tenemos, organizamos safari cultural, que la gente puede ir a visitar las tribus por allí. Y también tenemos safari fotográfico y también escalar en las montañas como Kilimanjaro, Meru y Monte Kenia también.
1: Y a nivel de animales, de fauna, ¿cuáles son los animales que más podemos visitar? ¿O hay alguna época especial en la que sea mejor viajar a Tanzania para ver tipos de animales?
2: Bueno, todo el año es muy buena época para venir a Tanzania, menos febrero, que allí llueve mucho. Pero todo el año se puede ver muchos animales. Y bueno, por ejemplo, ahora en enero y febrero es muy buena época también para ver las migraciones de los yucicés.

0: y bueno, se ve todo, todo.
1: O sea, que si viajamos a Tanzania, la probabilidad de ver animales en su estado salvaje y natural es alta, ¿verdad?
0: Sí, es muy alta. 99% se ven los animales, seguro.
1: Vale, y ahora te voy a hacer una pregunta un poco más complicada, ¿vale? De todas estas épocas que tú nos has contado y los diferentes momentos para ver los animales, ¿cuál sería tu preferida o cuál es la que más le recomiendas al viajero? ¿Qué mes del año le recomiendas en especial para ir a visitar Tanzania?
0: Bueno, tenemos la época alta y la época baja del turismo. Yo me gustaría, si vienen los turistas, bueno, pueden venir en mayo, cuando no hay mucha gente, no hay muchos turistas, allí se pueden ver muchas cosas y no hay mucha gente en el parque. Pero eso depende también del tiempo que tenga turista. Y luego tenemos la época alta que empieza en junio, julio, agosto, septiembre hasta octubre. Ahí es la época alta y vienen mucha gente, muchos turistas de allí. Y bueno, si turista no tenga tiempo, bueno, pueden venir también en julio, junio, aunque habrá muchos turistas por ahí. Pero todo el año está muy bien para venir en Tanzania, para visitar Tanzania.
1: Vale, y ya para cerrar un poco la entrevista y a modo de conclusión, quiero que me digas en una sola frase por qué nuestro oyente debe de ir a visitar Tanzania y hacer un safari.
0: La gente que venga a Tanzania, bueno, es un país muy bueno y es el destino que tiene muchos animales. Y digo que si alguien que quiere ver muchos animales, bueno, tiene que venir a Tanzania.
1: Pues muchas gracias, Didi, por compartir este ratito con nosotros.
0: Muchísimas gracias.
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Hola viajeros, aquí comienza un nuevo programa de radioviajera.com dedicado a acercaros a esos lugares del mundo donde podréis conseguir bonitas fotografías. Soy Gema de viajandoconmicámara.com y esta semana lo vamos a dedicar a la capital de Europa. Bruselas, que esconde una ciudad, bueno, pues un poquito diferente a lo que creemos, porque es una ciudad cosmopolita, abierta, con una gran oferta cultural en todos los niveles y temáticas. Allí podemos ver desde rutas gastronómicas hasta hacer visitas por grandes museos y pasando por bonitos murales de escenas del cómic. Para quien no lo sepa, Bruselas es conocida como la ciudad del cómic y luego ya veremos por qué. Así que nada, coged las cámaras, cargar bien las baterías, porque aunque es una ciudad que al principio, bueno, pues no gusta mucho, yo reconozco que la primera vez que fui, a mí me dejó un poco fría, dije, bueno, sí, la plaza, tal, pero bueno, pero luego he ido más veces y tiene su encanto. Así que venga, cargar las cámaras que nos vamos a recorrer.

ahora, tras escuchar el himno de Bélgica, nos vamos a ir al corazón geográfico y comercial de la ciudad, que es la Gran Plaza. Está rodeada de bonitas e históricas casas gremiales, es un magnífico exponente de arquitectura unificada y la bonita plaza, que es adoquinada, fue declarada Patrimonio Mundial por la UNESCO y fue durante muchísimos años el corazón económico y administrativo de la ciudad. Y hoy, sin duda, es el lugar más reclamado para los viajeros, ya que forma parte del conjunto arquitectónico del siglo XVII pues más bello de toda Bélgica, ¿no? Como decía Víctor Hugo, él la describió como la plaza más hermosa del mundo. Uno de los edificios más antiguos de la ciudad es el Hotel de la Villa, que alberga hoy lo que es el ayuntamiento. De su estructura original del siglo XV, conserva la aguja de 96 metros de altura, que está rematada con una estatua de 5 metros del arcángel San Miguel, que es el patrón de Bruselas. En el interior se pueden visitar los vestíbulos de la planta baja y del primer piso. Podéis ver también la Galería Granger, la Sala del Consejo Municipal, la Sala Maximiliana, la Sala Gótica y la Sala de los Matrimonios. Y también es cierto que si vais durante los meses de verano, pues aprovecha que los concejales no están de vacaciones y entonces también se pueden ver los despachos. A mí la verdad es que, bueno, yo fui en invierno cuando entré, con lo cual no vi despachos de nadie, tampoco es que me llame mucho la atención eso, pero sí es cierto que hay algunas salas que son, por ejemplo, la Sala Gótica, que es una sala bonita. Al ayuntamiento le acompañan edificios muy emblemáticos, como por ejemplo la Casa de Urbain, que es de estilo medieval y que fue construida en el año 1536 y luego tuvo que ser reformada en 1873. Durante muchos años fue el lugar de la residencia de los monarcas, pero hoy en día lo que acoge es el Museo de la Ciudad. ¿Y ahí qué es lo que hay? Pues exponen pinturas del siglo XVI, algunos tapices, los pequeños trajes que formaban parte del guardarropa. ¿De quién? Que luego hablaremos. Pues del Manneken Pis. Entonces, pues bueno, es un sitio curioso, para mí no es muy importante y ni es imprescindible, pero ahí está. Si queréis hacer unas fotos bonitas, por supuesto, en la plaza cualquier rincón es bonito, el ayuntamiento es maravilloso, las casas son divinas y ahí también se pueden ver las antiguas casas gremiales. ¿De quiénes? Pues de los camiseros, de los barqueros, de los carniceros, de los panaderos y una muy muy interesante, la de los cerveceros, la cual tiene una terraza con unas vistas espectaculares donde se toma una cervecita que la verdad es que está estupenda. La mayoría de estas casas presentan un estilo renacentista flamenco de finales del siglo XIV y principios del siglo XVII, aunque debido a los bombardeos de las guerras, bueno, pues pocos rasgos quedan ya de la época y ahí realmente tampoco vais a encontrar grandes cosas que hoy que digáis, uy, esto lo identifico como tal, ¿no? Son unas casas muy bonitas, merece mucho la pena fotografiarlas. Yo sí que os diré que en el número 26 y 27 de la plaza se encuentra el edificio conocido como La Paloma. A mí me gusta mucho no tanto el edificio como tal, sino porque bueno, pues fue la vivienda en la que se alojó el novelista francés Victor Hugo en el año 1852, cuando estuvo exiliado aquí en el país. A mí, como es un novelista que me gusta mucho, pues bueno, pues me gusta seguir un poco sus pasos, ¿no? Y a la izquierda del ayuntamiento siempre vais a ver que hay un ir y venir de turistas. ¿Y para qué? Porque luego yo cuando estuve dije, pero ¿por qué tanta gente va allí? Bueno, pues van en busca del brazo de la suerte, de la figura de bronce de Everard Sercles, que fue un liberador, estuvo en la cárcel y fue ejecutado en el siglo XIV mientras defendía la ciudad, ¿no? Era como el gran liberador. Entonces, ¿qué hace todo el mundo? Pues a tocar el brazo de la suerte. Esto es lo mismo que si venís a Madrid y tocáis el oso de la Puerta del Sol, o si vais a Florencia y tocáis el bisonte, o si vais a, no sé, pues a Verona y tocáis a la figura de Julieta, lo mismo de siempre, ¿no? Pues aquí lo tenéis ahí en la plaza. Pero si realmente hay un momento que esta plaza se viste de todas sus galas y se impregna de un olor aromático brutal, es durante la muestra de las flores, que se denomina Tapiz de Flores, y se celebra cada 15 de agosto, pero de los años pares, y esto se celebra desde el año 1971. Fíjate, 1971, el año que yo nací.
Y bueno, pues realmente es impresionante poner una manta de flores en la plaza, que es realmente brutal, y ahí estáis, si desde luego estáis en la ciudad, esa es la mejor foto y con mucha diferencia, ¿no? Otro momento muy bonito, yo este sí que lo he visto, es el que vive la plaza durante la Navidad, ¿vale? Muchas tardes, lo que hace, bueno, muchas no, todas las tardes, lo que se hacen son grandes espectáculos de luces en la plaza, se cantan villancicos tanto en la plaza como desde el ayuntamiento, se monta un gran árbol decorado con bolas y luces de colores. Está muy bonito en Navidad porque la plaza es muy bonita y el hecho de tener ese gran árbol en el centro, los mercadillos, la gente es en los balcones cantando, bueno, es otro momento también muy bonito. Por supuesto, no es comparable al momento del tapiz de flores, ¿no? Y bueno, pues alrededor de la gran plaza, ¿qué es lo que encontramos? Pues el emblemático símbolo de la ciudad, el Manneken Pis. Es una diminuta estatua de bronce de un niño orinando y tiene una fama que para mí es inexplicable. Yo os digo la verdad, no entiendo cómo esa pequeña figura puede levantar tantísima admiración. Y fijaros, si levanta admiración, que es que a día de hoy se han confeccionado para él más de 700 trajes. Entonces, es increíble. Yo en unos días que estuve allí, bueno, le vi varios días de Navidad, ¿no? Como el trajecito de Papá Noel, porque era Navidad. Pero bueno, le he visto con varios trajes. A mí, no sé, me parece impresionante. También vais a ver por la ciudad la misma figura en una niña y en un perrito. Yo no entiendo muy bien por qué. Además, es una figura diminuta, pero bueno, gusta a todo el mundo lo fotografía y todo el mundo le parece chula. A mí, desde luego, me parece bastante más interesante los murales que están realizados cerca de él, como es el caso, por ejemplo, del mural de Tintín en una de las viñetas de, no sé si os acordáis, del caso Tornasol, ¿no? Que cubre pues aproximadamente 35 metros cuadrados en un edificio. A mí me parece súper chulo, a mí me gusta mucho el arte callejero, ya sabéis, me gusta mucho todo el tema de los grafitis y tal. Reconozco que antes no me gustaba, pero bueno, ahora he descubierto una fase un poquito diferente, los entiendo más y quizá por eso me gustan, ¿no? Bruselas, sin duda, es la ciudad del noveno arte. Algunos de los personajes más populares del cómic europeo han surgido de la cabeza de dibujantes de Bélgica. Y bueno, pues hay muchísimas fachadas de varios edificios de la ciudad que albergan murales donde los locales y turistas pueden sumergirse en historias pues tanto de Tintín como de Lucky Luke o como Asterix. La idea de dibujar surge ante la necesidad de subsanar los problemas de rehabilitación de muchos edificios del centro, así que a partir del año 1991 se comenzaron a pintar las paredes que quedaron al descubierto tras los derribos de esas edificaciones. Entonces, bueno, pues hoy a día de hoy vais a poder encontrar un montón de rutas, pues free tour e incluso, bueno, pues rutas también que se pagan para recorrer los, quizá pues las más de 40 fachadas que hay distribuidas por toda la ciudad con auténticos murales espectaculares, ¿no? Algunos murales son muy visitados. A mí los que más me gustan sin duda son los de Tintín, pero bueno, también hay otros que están muy bien, los de Asterix y Obelix, los de Broussalier. También podéis encontrar murales no solamente en la calle, sino decoraciones en estaciones de metro, como por ejemplo la de Midi o la de Stockel. Otra cosa que también podéis visitar si queréis conocer más sobre el cómic en Bruselas, os podéis acercar al Centro Belga del Cómic, que está ubicado en una fábrica rehabilitada diseñada por Victor Horta, luego hablaremos quién es este señor, para quien no lo conozca, y allí se repasa la historia del cómic, su proceso de creación y muestra a los personajes más conocidos y a sus creadores. A mí de aquí me gustó mucho todo lo relacionado a la parte de Tintín, que tiene muchísimo, a mí me gusta mucho, siempre me ha gustado mucho, lo he leído cuando era pequeñita, leía muchísimos cómics de él porque me encantaban. Y hay unas maquetas muy chulas de sus grandes personajes, ¿no? Y yo recuerdo que me gustó mucho la que había del cohete del viaje a la luna, ¿no? Otro lugar muy visitado también por los turistas, que ocupa aproximadamente unos 200 metros cuadrados, son las Galerías Hubert, que muestran muchos escaparates decorados, la verdad es que con un gusto exquisito. Se pueden ver desde joyería, chocolaterías, pasando por restaurantes, cafeterías, donde por cierto no hay que perderse un chocolate caliente porque lo ponen súper bueno y os lo sirven con las nubecitas estas chiquititas que están de repente, vamos, deliciosas. Yo que no soy muy golosa, me gusta, así que para todo el mundo seguro que les va a encantar, ¿no?
Si se quieren visitar otras galerías también famosas, por ejemplo, podéis ver las de que están construidas durante el siglo XIX, ¿vale? Entonces podéis ver las de Bortier o las de North End Passage, que también son muy bonitas, pero sin duda las más famosas son estas y están muy cerquita de la plaza. Muchas de las calles de alrededor de la plaza son antiguas calles de los oficios, están repletas de restaurantes, cafeterías, puestos de comida, y ahí que se destacan pues esas grandísimas cacerolas de mejillones que las vais a encontrar por todos los lados. Cuando habléis con la gente de ¿qué tal en Bruselas?, todo el mundo os va a decir ¡madre mía, las cacerolas de mejillones! Bueno, pues están en todos estos restaurantes que están bastante cerquitas de la plaza. En una de esas calles también podéis encontrar la iglesia de San Nicolás, que es un templo de los comerciantes desde el siglo XIV o algo así. Su interior sigue conservando su aspecto medieval, pese a los daños sufridos a lo largo de los años. Y también de menor tamaño podéis encontrar en una de las calles la famosísima iglesia Notre Dame, que destaca por el altísimo coro hexagonal que se eleva hasta el techo abovedado. Y contrarrestando este tamaño, podemos encontrar, bueno, pues quizá la más grande y más bonita de la ciudad, ¿no?, que es la Catedral de San Miguel y Santa Úrsula. Tardó en construirse 3 siglos, a partir de 1225, y es un verdadero placer contemplar al atardecer esa piedra de color tierra de sus bonitas torres gemelas. De verdad que si conseguís hacer la foto allí, os va a encantar, porque es súper bonita. Muy cerca encontramos el Parque de Bruselas, que es el parque más animado de la ciudad y donde encontramos dos de los edificios más visitados de la misma. Y es justo donde las fotos también, vais a encontrar muchísimas fotos de esta zona, porque bueno, es bastante bonita, ¿vale? En el extremo más cercano a la Plaza Real se encuentra el Palacio Real y en la parte opuesta está el Palacio de la Nación, que es sede de las Cámaras de los Representantes y del Senado de 1830. Este parque es muy bonito y la verdad es que, quieras que no, está como, bueno, pues custodiado por estos palacios, que las fotografías en diagonal, ya sabéis, son muy chulas. Enfrentando al estilo existente, ¿no?, de esas casas gremiales, encontramos el edificio de la Bolsa, que también es chulo fotografiarlo porque es un templo griego que data del año 1873 y que sirve hoy como sala de exposiciones. Y en esta zona céntrica de Bruselas, que para quien no lo sepa se denomina Pentágono, también encontramos algunos de los museos más importantes de la ciudad, como por ejemplo los Reales Museos de Bellas Artes, donde se hallan representados muchos de los más destacados artistas, fundamentalmente nacionales, y un museo que a mí me fascinó, que es el Museo de los Instrumentos de Música. Es realmente increíble, tanto por fuera como por su contenido. Está ubicado en el famoso edificio que se llama Old England, se completó en 1899 y es un clarísimo ejemplo del Art Nouveau. Posee una colección excepcional de instrumentos musicales antiguos y modernos y es muy chulo porque pueden ser escuchados a través de unos auriculares que os dan en la entrada, que cuando te acercas a esos instrumentos, además de emitir su sonido, te cuenta información súper interesante de ellos. A mí desde luego me encantó. No hay que perderse, por supuesto, el maravillosísimo café que tiene, que se llama el Café Dumin, está en la planta superior, ofrece una de las, para mi gusto, una de las mejores panorámicas de la ciudad, así que sin duda subid a fotografiarlo. Y si además encima tenéis la suerte de que cuando vais podéis acudir a alguno de los conciertos que se ofrecen en el auditorio, desde luego llevaréis un recuerdo realmente maravilloso. Y dejando un poco este tipo de museos, si lo que queréis aprender es más sobre el Art Nouveau, se tiene que acudir al Museo Horta, situado en el corazón de uno de los conjuntos de edificios de este estilo más impresionantes. El museo era la vivienda de Víctor Horta, ¿os acordáis antes que estuvimos hablando de él? Bueno, pues este arquitecto es un arquitecto de gran prestigio que ideó un estilo nuevo repleto de curvas voluptuosas y grandes sorpresas artísticas, elaboradas en materiales usuales pero nada utilizados en esa época, como por ejemplo podía ser el hierro forjado, los mosaicos, las vidrieras, con lo cual, bueno, pues es algo realmente increíble que vais a poder encontrar, bueno, pues en muchísimos de los edificios que hay por la zona, ¿no? También podéis ver otra mansión en cuyo interior hay muebles y piezas de decoración de principio del siglo XX, como es el Museo del Hotel Charler, y otros edificios también muy importantes en este estilo donde se reflejan estos rasgos, ¿no? Como por ejemplo el Hotel Tarsel, la mansión de Paul Couchet, el famoso restaurante y el bar de cócteles Le Flastat. Bueno, hay un montón de sitios donde vais a reconocer este estilo.
En la ciudad hay más enclaves culturales de gran interés, como por ejemplo el Museo de la Moda o el MIMA, que es un museo de arte moderno y contemporáneo en el que diversos estilos tienen cabida, ¿no? Podéis también ver el Museo de Ciencias Naturales, Leopold, el Museo de Historia de la Armada y el Ejército, o bien el Train World, que es donde se puede admirar las piezas de la colección de trenes y vagones históricos de los ferrocarriles belgas, pero también trenes de hoy, simuladores. Este, desde luego, desde que se abrió, ha sido de lo más famosísimo y de lo más visitado en la ciudad. Si os acordáis, antes os dije que era, bueno, pues era una ciudad llenísima de posibilidades culturales, y ya lo estáis viendo, es increíble. Y bueno, pues ¿qué os voy a decir? Pues que en la capital de Europa, ¿dónde vamos a ir ahora? Pues a otro sitio súper demandado, que es la zona donde está el Parlamento Europeo.

Bueno, ya habéis visto que hoy va la música de himnos. Hemos escuchado primero el de Bélgica y ahora hemos escuchado el de Europa. Y bueno, pues qué mejor que nuestro himno europeo, ¿no? Para visitar el Parlamento Europeo. Ya sabéis que se puede visitar si no hay plenos. Y bueno, es un sitio que a todo el mundo le gusta mucho fotografiar. A mí casi me gusta más la zona que los edificios, ¿no? Vais a ver grandes edificios por toda la zona y luego un sitio que a mí me gusta mucho, que es donde van todos los trabajadores en los días de sol a comer o a pasear, que es el Parque del Cincuentenario, donde quizá la parte más característica y más conocida y más fotografiada es el Arco del Triunfo, dominado por una cuadriga de bronce que recuerda un poquito a la Puerta de Brandenburgo de Berlín. A mí es una foto que me gusta mucho. Y si cogéis toda la imagen es muy bonita, pero si cogéis la puerta solo, pues también. En su interior encontramos el palacio que lleva el mismo nombre y que fue construido para celebrar los 50 años del nacimiento de Bélgica como nación independiente y que actualmente acoge tres museos: el de Historia Militar, el del Cincuentenario y el del Autowall. Y fuera ya de esa parte de la ciudad, hay dos sitios muy muy visitados. Uno de ellos, súper conocido, que es el Atomium. Es la obra de ingeniería que fue concebida con fecha de caducidad, pero que, fijaros cómo son las cosas, que sigue en pie, ¿no?, el día de hoy. Se inauguró en 1958 durante la Expo y está compuesto de 9 bolas de acero y aluminio que van unidas entre sí por grandes cilindros metálicos que también servían como acceso y pasillos de enlace entre las bolas y proporcionaban pues la estabilidad necesaria para que realmente se convierta en un reclamo turístico de 102 metros de altura. Desde su interior se da una visión única de 360 grados de todos los municipios de Bruselas, con lo cual hay que subir, aunque solamente sea para hacer las fotos. A mí una foto que me gusta mucho son las de las escaleras mecánicas. Yo ya sabéis que tengo verdadera pasión también por este tipo de cosas. Me gustó mucho fotografiar aquí, como en un centro que recuerdo de Japón, que esa foto también os lo dije. Las escaleras, al ser escaleras mecánicas de metal, las fotografías son muy bonitas, tienen mucha profundidad. Son muy bonitas si os gusta este tipo de fotografía moderna, ¿vale? A mí, como me gustan todas, pues también me gusta hacerla. En los primeros niveles se encuentran exposiciones permanentes, en los últimos se encuentran ya exposiciones temporales y también hay un espacio dedicado al entretenimiento de los niños y otro a la restauración, que es carillo, pero para tomar un cafelito está bien. Y el otro sitio muy visitado también de la zona está junto al Atomium, que es el parque conocido como Mini Europa. Es un parque que, al igual que en otros países, recorre de forma rápida y divertida los monumentos europeos más importantes. Cuenta con más de 350 edificios en escala de 1,25 que representan aproximadamente unas 80 ciudades diferentes y está ubicado en una superficie de aproximadamente 24.000 metros cuadrados. Además de la gran cantidad de maquetas, se puede observar escenas animadas, elementos móviles, hay trenes en movimiento, están las góndolas venecianas. A mí me encantó la erupción de los volcanes, por ejemplo, del Vesubio. Hay camiones electroguiados. Es un sitio chulo, divertido y que desde luego a los niños les encanta. Y ahora muy rápidamente, como siempre, os voy a recomendar dos o tres libros de la ciudad que a mí me ha gustado bastante. Uno es El Elogio de Bruselas, de Ruiz Vaz de Cunha, que nos muestra ese Bruselas acogedor, secreto, pero que no está muy bien conocido, ¿no?, a pesar de ser muy frecuentado. Entonces el autor lo que quiere es demostrar esa razón y esa pasión que no ven, pero que está ahí. Entonces deja una visión diferente y muy bonita de Bruselas. Otro libro que también me gusta mucho es el de Bruselas a Brujas, de Víctor Hugo. En agosto de 1837, acompañado de su amante, Víctor Hugo recorrerá Flandes en busca de arte y arquitectura. Y maravillado por cuanto veía, no dejará de escribir a su esposa para contarle cada una de las etapas de su viaje. Entonces hace un viajecito muy chulo y merece la pena leerlo. Y luego el libro de Stefan Zweig, de viaje, la primera parte habla de Bélgica e Inglaterra. Entonces, con su estilo elegante y poético, sabe recrear esas imágenes y esas atmósferas de la ciudad. Aunque sea antiguo el libro, a mí me gusta mucho, ¿no? Porque dice que, ya sabéis que es un autor que a mí me encanta, porque dice que descubre el mundo exterior siempre como su universo interior. Y viajeros, espero que os haya gustado nuestro pequeño recorrido por esta bonita ciudad. 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
Y si queréis ver alguna de las fotitos que hemos comentado o tenéis alguna duda o pregunta, podéis visitar mi blog viajandoconmicamara.com, donde estaré encantada de compartir con vosotros cualquier información que necesitéis. Y ya sabéis, si os apetece, nos vemos la semana que viene para visitar otro precioso lugar de nuestro maravilloso mundo. Que paséis una feliz semana.

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1: Hola, mi nombre es Oriol Pamies, soy fundador de Queer Destinations y miembro de la junta directiva de IGLTA, la Asociación Internacional de Turismo LGBT. El proyecto de Queer Destinations nace de la necesidad de hacer fácil el acercamiento al segmento LGBTQ+. El potencial del segmento es claro, cada vez hay más estudios que hablan del potencial de este segmento, tanto a nivel económico como en su capacidad de desestacionalizar, y gobiernos y destinos de todo el mundo y empresas del sector turismo se han lanzado a poder trabajar ese segmento. No había una ruta fácil, porque como cualquier segmento específico tiene sus complejidades y por lo tanto nos decidimos a desarrollar una estrategia y una metodología de trabajo que permitiera hacer fácil ese acercamiento. Del mismo modo, no existían unos estándares que avalaren qué significa realmente ser LGBT friendly y por lo tanto marcamos esa hoja de ruta de acuerdo también con los estándares internacionales de la IGLTA sobre qué significa realmente y qué es lo que tiene que cumplir y demostrar un destino turístico o una empresa del sector turístico para darle el mejor recibimiento a este segmento tan importante.
2: ¿En qué año surgió Queer Destinations?
1: Queer Destinations nace en el año 2019, febrero del 19.
2: Y claro, me imagino también que cómo vivisteis ese momento, ¿no?, de la llegada de una pandemia mundial que nadie se esperaba, justo casi empezando con vuestra labor.
1: Correcto, sí. En realidad, 2019 fue el año en el que empezamos a trabajar ya a liderar lo que es la estrategia de turismo LGBT de México a nivel país. Estábamos desarrollando la empresa y el producto cuando estábamos realmente lanzando era enero 2020, así que la pandemia nos agarró justo en el lanzamiento. Nos enfocamos muchísimo durante la pandemia a asegurarnos que destinos y empresas entendían la importancia del segmento como parte clave en la recuperación, porque el segmento LGBTQ+, ha sido, y como nosotros preveíamos en las estadísticas que lanzamos con IGLTA, entre los primeros segmentos en volver a viajar y, por lo tanto, elemento clave de los planes de recuperación de gobiernos, destinos y empresas en todo el mundo. Así que fue un momento en el que tuvimos que estar ahí para nuestros partners y seguimos trabajando hasta junio del 21, donde ya relanzamos en full la empresa y ahora, pues con mucho orgullo te puedo decir que estamos en presencia en más de 7 países.
2: O sea que la evolución, ahora te iba a preguntar sobre vuestra evolución a lo largo, bueno, de estos 3 años, ¿cómo ha sido y qué experiencias positivas habéis podido sacar de vuestra labor?
1: Lo más importante de nuestro trabajo pasa por ayudar a los gobiernos y a las empresas a cumplir esos objetivos. Dentro de esos objetivos, el más importante es que el 100% de los trabajadores tengan o pasen por nuestro proceso de sensibilización. Es un proceso de sensibilización que se hace a través de nuestro propio sistema de e-learning, que se llama Hospitality Meets Diversity, y que asegura que los colaboradores están preparados para dar el mejor recibimiento al segmento. De cara a los destinos, lo que buscamos es que exista lo que llamamos el producto mínimo viable, es decir, que haya una empresa en cada línea de la cadena de valor con la que interactúa el turismo que tenga este distintivo y, por lo tanto, un viajero LGBT que va a un destino Queer Destinations tiene la capacidad de interactuar en el destino únicamente con personas que tienen este nivel de sensibilización y que, por lo tanto, van a entregar un servicio con una calidad y una seguridad excelente, que está cambiando las normas de cómo viajamos dentro del segmento y que está generando una nueva oportunidad de mejora dentro de una industria que busca siempre estar en constante renovación. Nuestra experiencia ha sido muy positiva. Nuestro crecimiento está siendo exponencial. Justo estamos a las puertas de una ronda de inversión liderada por Deloitte. La consultora Deloitte ha seleccionado el proyecto de Queer Destinations como una de las empresas que está acompañando en su crecimiento global y ahora está liderando nuestra ronda de expansión que nos va a llevar a más de 20 países en los próximos 5 años. Ya estamos en 7. Y trabajamos, como te digo, liderando la estrategia turística de los países y los destinos y luego con la iniciativa privada que está interesada. Y por lo tanto, es la primera vez en la que se está logrando que haya una única estrategia en una alianza público-privada y que todo el mundo esté remando dentro de este sector en la misma dirección para atraer a este segmento tan importante.
2: Además, bueno, te quería preguntar así por ordenar un poco a qué se dedica Queer Destinations, qué líneas de trabajo tenéis y, bueno, porque en cada una de las partes supongo que participará alguno de, pues, de los sectores o diferentes, ya sea en instituciones, empresas o personas, incluso a lo mejor viajeros que puedan consultaros.
1: Sí, nosotros trabajamos la parte de la consultoría estratégica y la capacitación para otorgar el distintivo. Y por lo tanto, Queer Destinations se enfoca, cuando hablamos de destinos turísticos y gobiernos, en hacer las consultorías que analizan a detalle conectividad aérea, gasto promedio, estancia promedio, un análisis de cuál es el producto que hay para este segmento, a qué tipo de segmento dentro de la amplitud de la gran diversidad que existe dentro de la comunidad LGBTQ+, a qué tipo de viajero pues estamos preparados para recibir y realizamos un plan a 4 años que pasa por la adaptación de producto, la creación de producto, la atracción de nuevo producto para este segmento y luego todo lo que son los planes de marketing, promoción y posicionamiento, que se trabaja con otra empresa del holding que se llama Crowd, que es una agencia de marketing especializada. Acompañamos a los destinos y las empresas en todo el viaje hacia el segmento. Del lado de las empresas, como puede ser el sector hotelero, trabajamos con cadenas como Hyatt, como Marriott, como Palladium, como Meliá, en la conformación de esta hoja de ruta que pasa por obtener el distintivo para sus hoteles y luego ayudarles, obviamente, en asegurarse que el viajero tiene el mejor recibimiento. Los entregables que tienen las empresas que tienen el distintivo, aparte de una placa que se pone en la puerta para poder identificar el negocio como preparado para recibir el segmento, reciben un sticker con un código QR. Este código QR es único para cada establecimiento y nos permite transformar a los viajeros en nuestros partners, nuestros socios. Un viajero LGBT que va a un lugar Queer Destinations tiene la capacidad de, dando su feedback, conseguir que la experiencia de la próxima persona que va a viajar sea incluso mejor que la que él ha vivido. Y por lo tanto, es un sistema muy bonito en el que los viajeros ayudan a las empresas a afinar y buscar oportunidades de mejora para optimizar el recibimiento del segmento y donde ganan los turistas, que reciben un mejor recibimiento, ganan los empleados y los colaboradores. También nosotros trabajamos todo lo que son las consultorías de recursos humanos, de comunicación y marketing, de expansión, de operaciones y, por lo tanto, también los trabajadores de estas empresas se ven beneficiados porque son más libres y pueden ser ellos o ellas mismas cuando están en sus trabajos. Por lo tanto, el viajero se ve beneficiado, los trabajadores se ven beneficiados, las empresas se ven beneficiadas porque esto tiene un gran impacto económico en sus contas de resultados y, por lo tanto, también los destinos turísticos en general están felices. Y, por lo tanto, es un proyecto que aporta muchísimo y que además transforma la sociedad porque el training de sensibilización que, por el que pasan los trabajadores, esas personas cuando salen de sus trabajos son padres, madres, amigos de personas LGBT y miembros de una sociedad cada vez más diversa y más inclusiva que no hubieran tenido acceso a esa información si no hubiera sido por esta iniciativa.
2: Total. Quería hablar contigo y con todo lo que estás contándonos de experiencias y de involucrar a viajeros con, bueno, pues con su experiencia en los hoteles y en los destinos. Claro, porque cuando hablamos y pensamos en innovación siempre pensamos en tecnología y muchas veces a lo mejor la innovación no es tanto tecnológica, sino en este caso más es la sensibilización y la puesta en valor por el cliente y por darle al cliente pues lo que necesita y hacer pues un target un poco más delimitado y apostar por ello y involucrarse con el cliente ya sea pues el tipo de viajero que sea, ¿no? ¿Qué opinas tú de, bueno, de eso, pues de que la innovación no siempre esté ligada a la tecnología, que en este caso, pues yo creo que es vuestro caso?
1: Sí, coincido, y pues yo vengo de un background de startups tecnológicas en mis otras iniciativas, y por lo tanto sí considero que es muy importante la tecnología, pero como bien dices, no es el único elemento a tener en cuenta. Nosotros utilizamos la tecnología para ayudarnos y ayudar a nuestros partners a poder pasar por el sistema de educativo, el sistema de e-learning, lo más rápido posible y poder acortar ese time to market. Pero la innovación pasa por profesionalizar hacia un segmento nuevo, la innovación también pasa por adaptar el producto, la innovación pasa por entender y reconfigurar la manera como nos dirigimos y cómo trabajan nuestras empresas. Para hacerte un paralelismo con el tema de sostenibilidad, hace muchos años se empezó a hablar de sostenibilidad, los destinos y las empresas realmente no sabían cómo podían aplicarlo y que impactara de manera positiva en sus destinos, en sus negocios, y luego tampoco sabían qué adaptación hacer, y eso implica absolutamente cambios a todos los niveles, y por lo tanto el tema de la diversidad es lo mismo, es un tema que se está iniciando. Nosotros estamos trabajando a nivel corporativo con las principales cadenas, y la innovación tiene que ver con eso. Esto tiene un impacto en la productividad de los trabajadores, esto tiene un impacto en la satisfacción del cliente, esto tiene un impacto también en la optimización y asegurarnos que elementos del lado del consumidor, por ejemplo, cuando hablamos de la sensibilidad que tiene el segmento, generalmente en el mundo hotelero, cuando hay una reserva a dos personas del mismo sexo, por defecto, o las personas de front desk o los propios sistemas de booking separan en dos camas separadas, o encontramos amenities que si las zapatillas de dos tamaños, los albornoces de dos tamaños, uh-huh, los mensajes de bienvenida que ponen señor y señora por defecto y que no aplica a las parejas homosexuales en este caso. Hablamos también de todo lo que tiene que ver con las personas trans, las identidades no binarias, el lenguaje inclusivo. Estamos en un mundo cambiante, en un mundo que está aquí para quedarse, y que por lo tanto aquellas empresas que se adapten lo antes posible van a ganar. Tenemos ejemplos como Virgin Airlines, que acaban de cambiar ahora sus uniformes para hacerlos más inclusivos. Estamos hablando de empresas como United, que trabajan en el cambio en su motor de reservas, de poder poner, identificarse como hombre, mujer o otro, entendiendo que existe más género más allá de lo binario del hombre y la mujer. Y por lo tanto son cambios en la industria que están ocurriendo. Los pasaportes en Estados Unidos y cada vez en más países ya permiten que las personas trans no binarias marquen esa opción de tercer género, y por lo tanto la industria no se está adaptando a la velocidad, y Queer Destinations es precisamente el partner que les permite acelerar y hacer las cosas correctamente, porque hay un punto de incógnita y de miedo a no hacerlo bien que nosotros despejamos convirtiéndonos en su socio, que les acompañamos de la mano para que todo este proceso sea fácil, el time to market hacia ese segmento sea realizado en el menor tiempo posible, pero con la responsabilidad que requiere, y que sea trazable, que el hecho que nuestro compromiso con este segmento sea real es importantísimo para no caer en el pinkwashing, y que nadie pueda decir que ningún gobierno, ningún destino, ninguna empresa se está acercando al segmento únicamente por su potencial económico, sino porque entienden que aportamos muchísimo a nivel pues diversidad cultural, social, y que es definitivamente algo que los posiciona en el lado correcto de la historia.
2: Uh-huh. Y ya, bueno, para ir terminando, preguntarte también, aunque bueno, lo has dejado bastante claro, cuál es tu visión de cómo será el futuro, cómo será el futuro turismo, cómo será el turismo del futuro. ¿Qué esperas tú del turismo?
1: Mira, para el viajero LGBTQ+, el futuro del turismo va a ser un futuro en el que vamos a poder tomar decisiones de compra de una manera responsable, sabiendo que estamos gastando nuestro dinero en aquellas empresas que nos apoyan y que hacen el esfuerzo para recibirnos. Sabemos que somos uno de los segmentos económicos más poderosos a nivel internacional, y por lo tanto, ahora vamos a tener la capacidad de identificar quiénes sí se están encargando de darnos el mejor recibimiento y, por lo tanto, el futuro del turismo para la comunidad LGBT es un futuro donde no tenemos que ir a hoteles LGBT, a lugares LGBT, sino que podemos tener la decisión amplia de ir a cualquier lugar que queramos ir, siempre sabiendo que va a haber siempre ese nivel de seguridad, calidad y excelencia que es nuestro compromiso y que estamos expandiendo por todo el mundo.
2: Uh-huh. Y aprovechando que estamos en el marco del TIS, también preguntarte por qué beneficios crees que tiene pues este tipo de eventos para el sector.
1: Mira, desde su primera edición, en la que tuve la oportunidad de estar y he repetido todas las ediciones, el TIS para mí se ha convertido en una fecha indispensable en mi año. Es una manera de terminar el año mirando echando una mirada al futuro, echando mirada a lo que es la innovación, echando una mirada a lo que están haciendo los principales líderes y actores de la industria y que, por lo tanto, es un momento antes de terminar el año en el que sirve muchísimo para el networking, muchísimo para aprender y muchísimo para inspirarte y sentir ese viento de cola de la industria en el que estás trabajando con muchas más ganas porque ves que las empresas que comparten sector contigo están trabajando también al máximo en buscar la innovación y la mejora de esta industria que es tan importante para nosotros y, por lo tanto, como te digo, para mí es una fecha indispensable y recomiendo muchísimo a cualquier persona el asistir. Va a ser mi tercera edición y definitivamente es algo que tiene que estar en el calendario de todo el mundo.
2: Pues muchísimas gracias, Oriol, y nada, gracias por vuestra labor en Queer Destinations también y por humanizar también el turismo y hacerlo más cercano a todos. Muchas gracias,
1: gracias
2: y ánimo y que sigáis y ya estamos en contacto para ver cómo evolucionáis.
1: Por supuesto, lo que necesitéis. Muchísimas gracias.
2: Gracias, un abrazo.

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2: James Bond es el más famoso de los agentes secretos europeos y mundiales. Este héroe literario y cinematográfico no solo ha protagonizado una de las sagas más exitosas en la historia del séptimo arte, sino que también ha tenido un impacto imborrable en el mundo del arte, la música, la moda, la tecnología, en los viajes o el diseño de automóviles.
3: My name is Bond.
4: Bond.
5: Bond.
6: Bond.
7: Bond.
8: Bond.
9: James Bond.
2: Al mítico personaje le sientan muy bien los 50 años, bueno, tiene unos poquitos más, y en todas sus películas ha mostrado un especial estilo de vida y, sobre todo, ha sido un innovador de la tecnología y un empedernido viajero.
10: I admire your luck, Mr.
11: Bond. James Bond.
10: Who are you?
11: Bond.
12: James Bond.
13: Good morning. My name's Bond. James Bond.
2: Nació en 1952 de la pluma del novelista inglés Ian Fleming. Desde entonces mostraba maneras de seductor. Apareció por primera vez en la novela Casino Royale. De la literatura dio el salto al cine en 1962 en Doctor No, convirtiéndose en un icono universal. Luego aparecería en Desde Rusia con Amor en 1963, al año siguiente Goldfinger y al otro Operación Trueno en 1965.
14: Follow that car.
2: James Bond no sería nada sin los 6 actores que lo han interpretado en el celuloide, especialmente Sean Connery, Roger Moore, Timothy Dalton, Pierce Brosnan y Daniel Craig. Hace unos meses llegaba a las pantallas mundiales Spectra, con la que ya son 27 las películas proyectadas. En sus films se han utilizado más de 500 objetos, algunos tan identificativos como los dientes de tiburón que aparecieron en la mítica La espía que me amó, la pistola de oro de Scaramanga, el smoking blanco que lucía Roger Moore en Octopussy, el traje espacial de Moonraker, el bikini naranja de Halle Berry en Muere otro día, el maletín que vimos en Desde Rusia con Amor o el Aston Martin DB5 plateado que conducía en GoldenEye y recuperado de nuevo en Skyfall.

0: Los guionistas también nos han permitido conocer novedades científicas antes de que fueran una realidad. Los villanos que utilizan todo tipo de venenos, la bomba bacteriológica que desarrolla la esterilidad en animales y plantas, que vimos en Al servicio de su majestad, la mochila voladora que utilizaba en Operación Trueno, los coches con tecnología GPS o la telefonía móvil, y los peligros que suponen los hackers para la ciberseguridad. En total, se han contabilizado unos 200 gadgets que van desde relojes multifuncionales a coches que navegan por debajo del agua, paseando por desfibriladores portátiles o cigarrillos pistola.
1: Come in, Univex. James Bond here.
2: An ordinary black leather case with 20 rounds in it.
0: Siete es un aventurero empedernido. Sus misiones secretas le han llevado por medio mundo, convirtiéndolo en un viajero especial y en promotor turístico de las ciudades que visita.
3: ¿México DF? ¿Qué hacías allí?
4: Gozar de unas merecidas vacaciones.
5: ¿Qué pasa, James? Dicen que estás acabado.
0: El elegante agente de su majestad tiene su base de operaciones en Londres. En Estambul ha estado tres veces. Cerdeña fue elegida para La espía que me amó. Río de Janeiro fue el escenario de Moonraker. Tokio, de Solo se vive dos veces. En Diamantes para la Eternidad, nuestro agente viajó por Ámsterdam, Los Ángeles y Las Vegas. En Bilbao se rodó El mundo nunca es suficiente. En Cádiz, Muere otro día. Y en Gibraltar, Alta tensión. Los Alpes suizos sirvieron de escenario para 007 Al servicio de su majestad. Y la isla de Cao Pin Cang para El hombre de la pistola de oro. Venecia es otra de las ciudades más identificativas de la saga. Allí se rodaron Desde Rusia con Amor, Moonraker y Casino Royale.
5: ¿Por qué debería confiar en ti?
4: Porque ahora mismo soy tu mejor baza para seguir con vida.
0: En la última película, Spectre, Bond viaja a Ciudad de México, a las estaciones de esquí austríacas de Scholden y Obertillac, a Roma y a las ciudades marroquíes de Tánger y Uccle. Seguir a este eterno seductor es una auténtica aventura.

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